0: sobre el poder de la inteligencia artificial.
1: Si alguien me preguntara, ¿está usted en pánico? No, no lo estoy. Por las noches duermo bien. Sin embargo, considero que las preocupaciones planteadas por muchos expertos y especialistas en IA deben tomarse en serio.
0: Ante estos desafíos, el Papa llamó al diálogo entre autoridades, expertos y organizaciones sociales y alertó que ignorar los posibles riesgos no es una forma responsable de afrontar esta tecnología.
1: Creo que hay suficientes personas seriamente interesadas en ello y dispuestas a analizarlo más allá de las cuestiones, una vez más, de poder. ¿Quién llega primero? ¿Qué sucede cuando la IA se convierte en lo que llaman inteligencia artificial general, etcétera? Pero tenemos que seguir trabajando. No podemos quedarnos de brazos cruzados y fingir que no va a pasar nada.
0: Sobre la guerra entre Rusia y Ucrania, el Papa dijo que el aumento del gasto en armamento alimenta las tensiones y resta recursos a las necesidades sociales.
2: Algunos pocos se están enriqueciendo muchísimo con una industria que promueve la guerra. Cuando con estos miles de millones de millones de euros o dólares se podría solucionar problemas como el hambre en el mundo, la caza, situaciones de desempleo, etcétera, etcétera.
0: Por eso instó a los líderes mundiales a priorizar el diálogo y la negociación frente a la escalada de los conflictos.
3: Todos los que hemos podido ver algunos de los momentos de la reciente visita del Papa León XIV a Francia, estamos desbordados verdaderamente de tanta belleza, tanta raíz católica y evangelizadora que tiene un nuevo momento en la historia de Francia en el día de hoy. Para saber cómo fue estar ahí y también qué mensaje quiso darle el Papa León XIV, deja el Papa León XIV a la Iglesia y a la sociedad en Francia, estamos con Solange Dié, corresponsal de EWTN News. Ella estuvo presente justamente en estos eventos y nos habla desde Budapest. Solange, bienvenida al programa.
4: Hola.
3: Solange, estuviste, por supuesto, ahí viendo todos estos encuentros. ¿Cuál quisieras resaltar para nosotros si tuvieras que elegir un par en este momento para nuestro público?
0: Como periodista, diría que lo que más me llamó la atención fue el tiempo que pasé en las calles. Como sabes, las celebraciones fueron absolutamente hermosas. Más de 800.000 personas reunidas alrededor de la Plaza de la Concordia para la misa. Fue absolutamente hermoso. La vigilia en el Estadio de Francia con 80.000 jóvenes fue absolutamente increíble. Pero como periodista, lo que más me llamó la atención fue todo lo que pude oír en la calle, escuchando a la gente, lo que decían. Fue increíblemente revelador porque mucha gente en Francia ahora mismo está alejada de la fe o no recibió una educación católica adecuada, pero tenían mucha curiosidad por lo que estaba pasando y tenían mucha curiosidad por descubrir quién era este papa. Y era muy evidente, había una sed espiritual muy fuerte. Y curiosamente, algo que fue muy, muy interesante es que había muchos turistas españoles, probablemente porque recibieron la visita papal hace apenas un par de meses y estaban en París, y muchos de ellos estaban literalmente explicándoles a los franceses curiosos cuáles eran los fundamentos de la fe católica y cómo debían entender esta visita, lo cual fue realmente sorprendente. Los españoles están un poco menos descristianizados que los franceses, pero pude sentir esta fuerte sed. Por otro lado, la gente de hecho se quejaba. Eso es lo que los franceses hacen, pero se quejaban porque pensaban que no habían tenido suficiente del Papa. Querían ver más de él y se quejaban de que no todo el país hubiera podido conseguir entradas para la misa o la vigilia en el estadio, lo cual fue realmente interesante.
3: Cuéntanos, Solange, ¿qué piensas tú, habiendo escuchado, por supuesto, las palabras del Papa a Francia? ¿Cuál crees tú que es el mensaje que deja León XIV a la Iglesia en Francia y a la sociedad en Francia?
0: Hubo varios mensajes y fue muy sutil en la forma en que presentó estos mensajes. Por supuesto, está el fuerte mensaje de la defensa de la vida, que fue absolutamente crucial en un momento en que la eutanasia acaba de ser legalizada en Francia, y tuvo palabras muy firmes en defensa de la vida, ya fuera en París o en Lourdes. Fue realmente constante durante el viaje y fue muy directo, incluso en la forma en que habló con el presidente Macron y las autoridades. Fue completamente claro, clarísimo, pero también hubo un mensaje de esperanza muy fuerte hacia esta nueva generación, la generación Z, que está literalmente detrás de este fuerte renacimiento de la fe católica. Y lo vemos a través del repentino auge de catecúmenos jóvenes adultos en todo el país. Y encontrarse con estas personas a la par que se está dando una asamblea eclesial para mantener esta ola. Así que el Papa le estaba diciendo a Francia que la esperanza debe seguir viva porque el renacimiento es real. Y realmente cree que esto es solo el comienzo. Y eso es lo que hizo entender a la gente. Y por eso la gente estaba tan llena de esperanza y tan llena de alegría tras su visita.
3: Es una bendición, un momento de gracia para todos nosotros, incluso los que lo vimos desde muy lejos, esta visita del Papa, que por supuesto en su impacto también evangelizador ha superado las fronteras de Francia. Solén Tradier, muchas gracias por haber estado con nosotros el día de hoy.
4: Muchas gracias.
5: El gobierno de España aprobó este martes dos decretos con nuevas medidas para hacer frente a la crisis de vivienda. La decisión llega en medio de las protestas que mantienen a cerca de 3.000 personas acampando en Madrid para exigir mayor protección para los inquilinos. Entre otros, las medidas amplían hasta el 2030 la protección frente a los desalojos y se permite prorrogar determinados contratos de alquiler hasta por 2 años. Las movilizaciones se intensificaron tras el desalojo de María del Carmen Abascal, de 87 años, quien fue sacada en camilla del apartamento donde vivió durante 7 décadas. Su historia se convirtió en el símbolo de la crisis habitacional en España. Durante su vuelo de regreso a Roma, tras su visita a Francia, el Papa León XIV fue consultado sobre este caso. Escuchemos sus declaraciones.
2: Me parece que sería un caso donde los vecinos, la comunidad, la parroquia, la diócesis o el Estado tendría que acercarse a decir cómo es posible que un caso así suceda. ¿Cuál es el problema en el sistema que permite un caso de una anciana, además con disabilidad o con alguna dificultad, se echada, por decir, de su casa? La Iglesia habla mucho del descarte y habla también de justicia. Invita, promueve, busca, digamos, despertar en todos la capacidad de responder con un sentido más de ser humano, de ser de verdad sensible al dolor, al sufrimiento de los demás. El problema de la casa que existe en muchos países hoy es un problema que solo una parroquia, solo una diócesis o la iglesia misma no podrá solucionar. Pero creo que ahí hay un desafío grande donde tenemos que quizás exigir también a los líderes políticos, a las autoridades, a buscar solución a eso.
3: Ha habido un cierto silencio mediático a nivel internacional sobre Bolivia y queremos ponernos al día. Para hacer eso estamos con Juan Carlos Núñez. Él es director de la Fundación Jubileo, que se dedica a la investigación, una fundación católica que se dedica a la investigación y nos habla desde La Paz. Señor Juan Carlos Núñez, bienvenido al programa.
6: Muy un gusto estar compartiendo con ustedes hoy y bueno, pues hablar de Bolivia, nuestro país, que hoy día se encuentra en unos grandes retos y desafíos. Son prácticamente 10 meses que pasaron de el gobierno del presidente Rodrigo Paz, pero los problemas estructurales siguen al frente, una crisis multidimensional que tenemos en Bolivia, no solo económica, energética, institucional, política, social. Es decir, que toda la situación de crisis hoy día se ha puesto alineada y esos son los grandes desafíos que el actual gobierno tiene que enfrentar. En ese sentido, en estos últimos 10 meses hemos tenido un sinfín de situaciones complejas a raíz de también movimientos sociales, de alguna manera incluidos temas de narcotráfico, de la mafia organizada, que también está presente en nuestro país, así como en otros lugares del continente, y que han pretendido generar un tipo de inestabilidad política. Pero hoy día, sumados en ello, se han tenido que tomar medidas urgentes. Nos hemos vuelto, después de ser un país gasífero por excelencia, en importador de hidrocarburos. Hoy día, frente a la situación de la propia guerra que está elevando los precios del barril de petróleo, tenemos que asumir como Bolivia el quitar subvenciones al tema de hidrocarburos y eso nos está trayendo serios problemas sociales. Pero que además nos demostró esta situación que los 20 años anteriores de un régimen más populista, diríamos, había hecho insostenible una economía y una situación de subvenciones que hoy día hemos vuelto a la cruda realidad. Prácticamente el 44,7% de la población por ingresos, por la inflación que tenemos tan aguda, está en situación de pobreza. Este es un tremendo reto que tenemos en Bolivia hoy día, y frente a estas medidas de quitar las subvenciones, tiene que haber una atención muy grande a toda la población altamente vulnerable en nuestro país.
3: ¿Cómo ve usted concretamente avances, una respuesta tal vez acertada del gobierno en alguno de estos campos que usted describe, de esa situación tan desafiante, digamos, en Bolivia?
6: Bueno, estamos sumidos en esta situación crítica, pero creo que hay conciencia en buena parte de la población que tenemos que enfrentar este momento. Creo que llegó el momento de vernos los unos con los otros, tratar de compartir el tema de la crisis y ya no estas situaciones explosivas de paros, bloqueos, que le han hecho mucho daño al país. Y en realidad se ha castigado a la misma gente que estaba bloqueando, porque hoy día la situación de la economía es tan frágil que nos está convirtiendo a mucha población en situación de pobreza verdaderamente. En ese sentido, creo que hoy día el enmarcar una agenda es importantísima, es volver a construir el aparato productivo, la diversificación económica como opciones y salidas urgentes en el país. Y en ese sentido, creo que el marco de un debate desde la revisión de la Constitución hasta tratamientos parlamentarios que permitan leyes que mínimamente atraigan inversiones extranjeras también en una especie de alianzas público-privadas, se han vuelto como una tarea primordial para lograr la estabilidad económica en el país y también la seguridad jurídica que tanto se requiere para que efectivamente podamos seguir fortaleciendo el proceso democrático y el camino hacia el desarrollo en nuestro país.
3: ¿Ve usted una mejor voluntad de cooperación entre las diferentes instancias del gobierno en Bolivia, a diferencia de lo que era hace unos meses este enfrentamiento que no llevaba a ningún lado?
6: Sí, creo que hay una mayor claridad en que si no nos unimos, si no encontramos en la mesa del diálogo las soluciones, muy difícilmente vamos a poder avanzar. En Bolivia, estabilizar la economía nos va a durar todavía 1 o 2 años, y la reactivación económica depende de muchos sectores estratégicos que hoy día han sido prácticamente descuidados por los regímenes anteriores, y que hoy día levantar nuevamente el tema de las reservas de gas que tenía siempre Bolivia en un proceso de exploración le va a significar 5 a 7 años para lograr establecer estas fuentes de ingresos estratégicas. Pero sí tenemos otro sector importante, la minería y la agroindustria, que efectivamente tendrán que darle el soporte necesario para enfrentar en este momento la crisis. Entonces hay una mirada de corto, de mediano y de largo plazo en Bolivia, y creo que desde las crisis se van construyendo las oportunidades, y este creo que es el mensaje de esperanza que tenemos que tenerlo presente, bolivianos y bolivianas, a seguir construyendo nuestro país.
3: Hacemos votos por ello, señor Juan Carlos Núñez. Muchas gracias por haber estado con nosotros el día de hoy.
6: Muchísimas gracias, y que sea la claridad de la búsqueda del bien común el que nos haga encontrarnos entre todos nosotros. Muchísimas gracias.
5: Hacemos una pausa y al volver. En Perú, los obispos de las 5 diócesis que visitará el Papa dan detalles de cómo esperan recibirlo.
3: Además, sacerdotes de 5 países se reúnen en Colombia para enfrentarse en la Copa de la Fe.
5: Regresamos con más noticias con Enfoque Católico.

0: Perú evalúa declarar algunos feriados durante la visita del Papa. En Perú hay 16 feriados en el año y solo el 35% está a favor de mantenerlos. Este jueves el episcopado y un alto representante del Poder Ejecutivo dieron más detalles de la gira apostólica programada para noviembre. Nuestro corresponsal Abel Camasca informa.
1: En la sede de la Conferencia Episcopal Peruana, los obispos brindaron una rueda de prensa este martes, acompañados por el ministro de Relaciones Exteriores, Carlos Spa, quien destacó la visita del Papa León, nacionalizado peruano.
2: En el caso del Papa, él es peruano por elección, no por accidente. Su Santidad León XIV no solo ejerció como obispo de Chiclayo, sino que también dedicó su esfuerzo y su juventud a recorrer estas tierras como misionero, como lo hizo Santo Toribio Mogrovejo.
1: Precisó que se han mandado a hacer dos papamóvil para movilizar al Papa por las calles. El 11 de noviembre el Papa aterrizará en el Callao, donde fue administrador apostólico entre 2020 y 2021. Monseñor Luis Barrera, obispo del Callao, cuenta cómo la gente lo recuerda.
3: Le recuerdan al obispo sonriente que acogía a todos y escuchaba a todos. Nos estamos preparando para acogerlo con el corazón abierto, pero también en todas las calles del Callao esperaremos al Papa con la esperanza de poder verlo.
1: El jueves 12 de noviembre está previsto que el Papa presida un encuentro sobre los desafíos y las esperanzas para el futuro del pueblo peruano. Habrá 4 grupos, representando a las mujeres, los pequeños empresarios, las culturas y la familia. Harán preguntas al Santo Padre.
4: Se preparan las preguntas, se envían, lógicamente, para que el Papa las rece, las discierne, pero es muy significativo que sea la Plaza de Armas de Lima, la Plaza Mayor de Lima, con un impulso, un impacto nacional y mundial, ¿no?
1: El nuncio apostólico Monseñor Paolo Rocco explicó lo que quiere expresar el Papa al visitar ciudades de la costa, sierra y selva.
5: Dar un significado más profundo a la visita, al viaje, ¿no? Tiene que encontrar los diferentes pueblos del Perú en la unidad. Está muy contento de venir y reencontrarnos.
1: Los organizadores en Lima prevén que a la vigilia de oración del Papa con los jóvenes y universitarios en el Estadio Monumental asistan unos 60.000 y que en la misa de clausura el lunes 16 participen casi 1.5 millones de personas. En Lima, Abel Camasca, EWTN Noticias.
6: Por otro lado, la iglesia en Uruguay también se prepara para recibir al Santo Padre a inicios de noviembre, fecha en la que comenzará su gira apostólica en Sudamérica. Ampliamos.
7: Vengan que les anuncio una gran alegría, Dios está con nosotros.
1: Con entusiasmo y alegría, los cantantes Diego Melano y Josefina Damiani presentaron ante los medios un avance del himno oficial de la visita del Papa a Uruguay. La presentación se dio el 24 de septiembre en una rueda de prensa organizada por la Conferencia Episcopal de Uruguay. El cardenal Daniel Sturla, arzobispo de Montevideo, destacó la visita del Papa del 6 al 8 de noviembre.
8: Irá hacia la Catedral de Montevideo. El intendente le entregará las llaves en la puerta del Cabildo, las llaves de la ciudad, un gesto simbólico hermoso.
1: El obispo de Florida, a donde también irá el Papa, recordó el encuentro con el pontífice el 18 de septiembre y contó que el Papa León aún no conoce Uruguay.
9: El 8 de noviembre es el día de la Virgen de los 33. El Papa cae ese día también para celebrar junto con todos los peregrinos esta fiesta. Entonces eso también es muy, muy significativo para la iglesia uruguaya y también para la diócesis de Florida.
1: El padre Sebastián Pinazo, coordinador adjunto de la visita del Papa, informó que ya hay más de 1.000 voluntarios y esperan llegar a 2.000.
10: Esto va a demorar todavía un poco porque se necesita tener aprobado por la intendencia los planos y los aforos. No hay venta de entradas para los eventos con el Santo Padre.
1: El padre Pinazo explicó que esperan poder financiar todo con colectas y una gran rifa.
10: Esta rifa son 14 premios para recibir a el Papa León XIV y el premio mayor es un apartamento, luego 10 autos 0 kilómetro y finalmente 3 viajes a Roma para poder también peregrinar allí a Roma.
1: Ante la prensa, el padre Miguel Suárez, párroco de Paysandú, indicó que hay una gran alegría en esta ciudad para recibir al Santo Padre y se prevé que lleguen fieles de Argentina y Brasil.
0: Cambiamos de tema para irnos a Colombia, donde el fútbol reunió cerca de 900 sacerdotes de 5 países para jugar la 11ª Copa de la Fe, el evento deportivo y de fraternidad sacerdotal más representativo de la Iglesia. Nuestra corresponsal Lida Lozada informa.
11: En Medellín sonó el silbato y el balón de la Copa de la Fe comenzó a rodar. Durante 4 días, las canchas de la capital antioqueña fueron escenarios de encuentros deportivos entre sacerdotes de Colombia, Venezuela, Ecuador, México y por primera vez Costa Rica.
12: Estar en esta Copa de la Fe por primera vez significa la posibilidad de integrarme con otros sacerdotes, de ver la riqueza y la belleza de la Iglesia y de la fe.
13: Y por supuesto el compartir el ministerio con otros hermanos de otros lugares, de otras culturas, de otras experiencias de vida.
11: A esta Copa también se unieron los obispos. Unos se pusieron el uniforme para jugar junto a sus sacerdotes. Otros animaron y algunos hasta asumieron la dirección técnica.
14: Porque además de ser sacerdotes y trabajar por la salvación de las personas, también nosotros trabajamos por la integración. Y el fútbol es signo de paz.
15: Lo importante es que siempre que jugamos, siempre ganamos, porque nos integramos y crece la fraternidad.
11: Desde las tribunas, los fieles animaron y celebraron los goles de sus sacerdotes.
16: Somos peregrinos, venimos desde Villavicencio a acompañar a nuestros padres a la Copa de la Fe.
11: Durante una de las jornadas, el encuentro de la Copa de la Fe se trasladó de las canchas a 29 parroquias de la Arquidiócesis de Medellín. Los jugadores también celebraron la Eucaristía, confesaron, visitaron enfermos y compartieron con las familias.
17: La Iglesia tiene una fuerza muy grande, los sacerdotes son una fuerza muy especial en la Iglesia, y a la vez estos eventos permiten una expresión pastoral.
11: En la Iglesia colombiana, esta actividad es una oportunidad para conquistar vocaciones.
18: Que los muchachos que nos vieran jugar, los muchachos que nos vean participar, pues también podamos, si es la voluntad de Dios, unas vocaciones para toda la arquidiócesis donde se realiza la Copa de la Fe.
15: Eso es.
11: Este año, la fraternidad de la Copa de la Fe también se expresó en medio de la emergencia provocada por el terremoto del 10 de agosto. El dinero que usualmente es destinado a la premiación de los equipos ganadores fue donado para apoyar a los damnificados en el departamento del Chocó. Y desde México, la Arquidiócesis de Guadalajara entregó $7,000 a la Diócesis de Armenia, una de las delegaciones que no pudo participar en esta edición debido a los daños del sismo.
19: No es mucho, pero en algo les ha de servir.
11: Y cuando llegó la final, por primera vez la Copa de la Fe tuvo 4 campeones. La Diócesis de San Cristóbal, Venezuela, conquistó la Copa de Juego Limpio, una victoria muy anhelada que encomendaron a su patrona, la Virgen de Coromoto.
20: Pues en este momento de trágico que hemos vivido de los terremotos, pues es una alegría en medio de esta dificultad que hemos vivido.
11: La Arquidiócesis de Guadalajara, México, ganó la Copa de la Paz y la Reconciliación. La Arquidiócesis de Nueva Pamplona obtuvo la Copa de la Esperanza. Y la Diócesis de Garzón, esta vez, se quedó con la Copa de la Fraternidad.
21: Con un desarrollo de juego como el profe nos lo planteó, de tocar el balón, de hacer prolongaciones por los laterales. Y bueno, así se nos dio el triunfo. Bendito sea Dios.
22: Unos ganan, otros perdemos, no importa, pero seguimos felices, sirviendo al Señor, sirviendo a la Iglesia y aprendiendo aquí de este momento.
6: En Colombia, Lida Lozada, EWTN Noticias.
23: Amigos, hemos llegado al final del programa. Gracias por haber estado hasta aquí.
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Estimados amigos, reciban un cordial saludo. Hoy es 30 de septiembre y la Santa Madre Iglesia nos recuerda a San Jerónimo. Ama la Sagrada Escritura y la sabiduría te amará. Ámala tiernamente y te custodiará. Hónrala y recibirás sus caricias. Esto lo solía decir San Jerónimo, traductor de la Biblia en latín y cuya fiesta se celebra cada 30 de septiembre. San Jerónimo nació en Estridón, Dalmacia, hacia el año 340. Estudió en Roma y allí fue bautizado. Vivió una vida ascética y luego partió para el Oriente, donde fue ordenado presbítero. Retornó a Roma y sirvió como secretario del Papa Dámaso. De aquí que algunos artistas lo representen con ropajes como de un cardenal. En esos años empezó la traducción al latín de la Sagrada Biblia, que fue llamada la Vulgata, de Vulgata Editio, edición para el pueblo, y que se convirtió en el texto bíblico oficial de la Iglesia Católica por mucho tiempo. Más adelante se va a vivir en Belén, donde trabajó por el bien de la Iglesia y ayudando a los más necesitados. Es autor de una gran cantidad de obras, en especial de comentarios de la Sagrada Escritura. Se cuenta que una noche de Navidad, después de que los fieles se fueron de la gruta de Belén, el santo se quedó allí solo rezando y le pareció que el niño Jesús le decía: Jerónimo, ¿qué me vas a regalar en mi cumpleaños? Él respondió: Señor, te regalo mi salud, mi fama, mi honor, para que dispongas de todo como mejor te parezca. El niño Jesús añadió: ¿y ya no me regalas nada más? Oh, mi amado Salvador, exclamó el anciano, por ti repartí ya mis bienes entre los pobres, por ti he dedicado mi tiempo a estudiar las Sagradas Escrituras. ¿Qué más te puedo regalar? Si quisieras, te daría mi cuerpo para que lo quemaras en una hoguera y así poder desgastarme todo por ti. Y el divino niño le dijo: Jerónimo, regálame tus pecados para perdonártelos. El santo, al oír esto, se echó a llorar de emoción y exclamaba: loco tienes que estar de amor cuando me pides esto. Y se dio cuenta de que lo que más deseaba Dios que le ofrezcamos los pecadores es un corazón humillado y arrepentido que le pide perdón por las faltas cometidas. Retornó a la casa del Eterno Padre el 30 de septiembre del 420 y su fiesta litúrgica es una de las razones por las que en este mes se pone énfasis en la Iglesia para profundizar en el amor a la Biblia. El Papa Benedicto XVI, en su audiencia general del 7 de noviembre de 2007, dijo: concluyo con unas palabras que San Jerónimo dirigió a San Paulino de Nola. En ellas, el gran exégeta expresa precisamente esta realidad, es decir, que en la palabra de Dios recibimos la eternidad, la vida eterna. Dice San Jerónimo: tratemos de aprender en la tierra las verdades cuya consistencia permanecerán también en el cielo. Bien, queridos amigos, San Jerónimo, nuestro santo para el día de hoy.

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1: Amigos de NSE, bienvenidos a una victoria sobre el mal, más que podemos tener con ustedes, una alegría. Gracias por estar con nosotros, gracias al equipo técnico, a ustedes nuevamente y, cómo no, al padre Jorge Carrasco Jaramillo, que nos acompaña encuentro tras encuentro, guiándonos en este mundo para hacer luz, ¿no?, en medio de las tinieblas. Y le recordamos que el padre Jorge es exorcista en la arquidiócesis de Cusco, en Perú, en el sur de Perú, y también miembro de la Asociación Internacional de Exorcistas. Padre, nuevamente, bienvenido, gracias por estar hoy con nosotros.
2: Buenas noches, Hernán, todo el cuerpo técnico de NSE y todos los que nos siguen por radio, televisión y las distintas redes sociales.
1: Padre, muchas gracias a usted nuevamente. Y el tema planteado para hoy, creo que algunos de nosotros quizá no lo hemos escuchado tanto, pero no nos extraña que pueda tener que pueda ser mal utilizado, ¿no? Si no me equivoco, nos referimos a San Cipriano y algunas pseudo o aparente oraciones que se puedan dar. ¿Alguna vez, en algún momento, la victoria sobre el mal, usted lo mencionó, si no me equivoco, y está disponible en nuestros encuentros anteriores del canal de YouTube de NSTV Perú? Padre, adelante.
2: Sí, muy bien. Sí, es cierto que en algún momento lo hemos tocado, pero en ese contexto de hablar dentro de la cosmovisión andina, de la magia andina, es importante hablar las pseudo o aparente oraciones de San Cipriano. Y sin duda, cuando hablamos muchas personas, cuando escuchan oraciones de San Cipriano, pues les cree una gran confusión, podríamos decir, ¿no? San Cipriano, y no solo en el mundo andino, en el chamanismo andino, en el curanderismo andino y en otros, y otros utilizan las oraciones de San Cipriano. Digamos que en el mundo chamánico, pues se usa bastante, ¿no? ¿Quién fue San Cipriano? O de este San Cipriano que nos referimos, porque hay más de un San Cipriano, nace en Siria, estamos hablando del siglo III, nace fuera del contexto del mundo cristiano, por eso lo consagran a la diosa Afrodita, provenía de una familia de creencias totalmente paganas, donde magos, brujos eran la mejor opción, y antes de su conversión a la fe fue un poderoso hechicero y connotado por su destreza haciendo pociones, y tenía una reputación de ser un versado hechicero, ¿no? Y la historia cuenta que fue contratado por un cliente para ganar los afectos de una joven llamada Justina, y Cipriano así trató de hacerlo, pero ella estaba entregada al cristianismo, vivía su fe en plenitud, ¿eh? Y esto es importante, su vida de fe profunda, su vida de oración profunda, su vida sacramental profunda, la unión que tenía en Cristo ella, impidió que el embrujo surtiera efecto en ella. Entonces, algo que hemos dicho siempre, que,
1: así es,
2: que muchas veces que los maleficios, los hechizos, los embrujos, que si uno está muy unido a Dios, no tienen efecto, ¿no? Salvo que Dios lo permita para un bien mayor, pero esto lo sabemos por autores probos, ¿no?, que lo dicen, ¿no? Entonces, y después de haber conocido a esta muchacha, a esta joven, pues Cipriano se enamora de ella. Intentó seguir con sus brujerías para tener a esta joven, a Justina, pero no lo logró, a pesar de su mucha destreza en ese mundo. Y así fue como al encontrarse cara a cara con el mismo demonio y le preguntó que le estaba fallando su artillería de magia negra, al querer conquistarla, el diablo le contestó que ya estaba bajo la protección de Dios y que contra él nada podía, ¿no? El mismo demonio se lo dijo, ¿no? Entonces, para la importancia de estar unidos al Señor, ¿no? Y desde este momento, curiosamente, inicia este brujo, que tenía mucha fama por ser un gran brujo, inicia su conversión a Cristo Jesús, ¿no? Para estar cerca de ella, quizás al principio, pues como es el principio de la conversión, todavía no hay una total pureza de intención, ¿no? Entonces, ella comienza su conversión, Dios se vale de Justina para decir, bueno, pues, si yo me convierto a Cristo, voy a estar más cerca a ella, ¿no? Pero ya Dios va tocando poco a poco su corazón. Y curiosamente, como era ya convertido al Señor, como era en los tiempos antiguos, pues accede con tiempo a ser el obispo de Antioquía, entregando sus bienes a los más pobres, dedicando su vida a los más humildes. Entonces, esto tenerlo muy en cuenta. Y en el año, estamos hablando de la mitad del siglo III, pues el emperador de Roma, que comenzó una persecución salvaje contra Cipriano, que se escondía.

0: para tocar su corazón, para convertirse, para más adelante ser elegido obispo y ser mártir de la fe. Entonces, ¿cuál es el problema? Me dirán si se convirtió. El problema es de que muchos de sus, de elementos de la brujería de Cipriano fueron compilados más tarde, compilados en un libro, sobre todo el famoso libro Magno de Cipriano, que se le puede denominar, es un tipo de libro que se le llama Grimorio. Entonces, ese gran libro de San Cipriano, o libro Magno de San Cipriano, o Ciprianillo también, y entonces, o también le han llamado el tesoro del hechicero. Entonces, mezclan, por un lado, lo de lo que vivió antes, ¿no?, con su conversión y su vida de santidad. Y entonces, a lo largo de la historia, ha habido múltiples versiones del libro, ¿no? Entonces, y también cambiándole de nombre, como El Millonario de San Ciprián o Los Secretos del Infierno, etcétera, ¿no? Entonces, uno va viendo por dónde va la cosa.
1: Así es.
0: Y por eso el libro, vamos a llamarlo no de San Cipriano, sino de Cipriano, se ha vuelto un elemento esencial en la biblioteca del brujo, del hechicero, del chamán, y de manera interesante los textos atribuidos a Cipriano varían grandemente en sus contenidos. Algunos eran libros de magia popular, algunos eran también, se pueden encontrar oraciones de su, por eso es una mezcolanza, digamos, cuando ya se convierte, ¿no? Incluso instrucciones para sacerdotes sobre cómo lidiar con demonios, pero vaya, todo está dentro de una inseguridad, todo está dentro de una compilación, por lo tanto, para nada se debe usar, ¿no? Para nada se debe usar. Incluso y mezcla todo eso con ritos oscuros de naturaleza macabra. Por la antigüedad de esto, decir que todo aquello que está compilado en este libro viene de Cipriano, creo que no hay una plena seguridad, ¿no? Entonces, en América Central, en Sudamérica, Cipriano floreció plenamente como el santo de los hechiceros. Aquí hablamos de un sincretismo, es un sincretismo religioso, ¿no? Y los practicantes, entre comillas, espirituales, y como tal figura preeminente en obras que giran en torno a romper maldiciones, a controlar espíritus. O sea, es una cosa muy, ¿cómo se llama? Contradictorio lo que se da en el Ciprianillo o en el libro magno de Cipriano, ¿no? Pues se encuentra mucho en las prácticas espiritualistas de Brasil, de Venezuela, juega un papel grande en el llamado candomblé, ¿no?, que hemos hablado alguna vez, en los ritos afroamericanos, porque también hay una mezcla allí, sobre todo se da mucho en Brasil. Recuerden el Umbanda, hablamos alguna vez, también encontramos estos libros de Cipriano y en otras tradiciones mágico-religiosas. También hay una conexión grande en el culto del Kimbanda, que ya sabemos que cuando hablamos de Kimbanda hablamos prácticamente de magia negra, ¿no? Entonces, que consideran en el Kimbanda como guía a Cipriano, pero lo llaman a San Cipriano, ¿no? Pobrecillo San Cipriano, ¿no? Que es usado para estas cosas, ¿no? Entonces, múltiples versiones, múltiples variantes del libro de Cipriano, mejor decirlo, con múltiples nombres, como he dicho uno,

0: que se le llamó, por ejemplo, en el siglo XIX, que fue impreso en España, pues llamándolo Los Secretos del Infierno, ¿no? Que era el mismo libro de Cipriano, ¿no? Aunque lo llaman libro de San Cipriano, ¿no? Entonces, y ha tenido modalidades, por eso ha habido compilaciones a lo largo del tiempo, mezclas del Cipriano brujo, del Cipriano converso y otras cosas que pueden no ser de la misma persona, pero han sido como compilados allí, incluso en algunos casos ya una modalidad ya más, por ejemplo en Italia, en una modalidad más de magia negra, ¿no? Entonces, para que ustedes vean que esto de oración no tiene absolutamente nada, ¿no? Entonces, por ejemplo, algunos hablan de su división. Yo creo que lo tengo por ahí el libro no, a la mano no lo tengo, pero sí creo que tengo un Ciprianillo por ahí porque alguna vez se lo confisqué a alguno que hacía estas prácticas raras, pero
1: Sí.
0: sin duda puede tener efectos muy, muy, muy
1: Peligroso.
0: malos, ¿no? Entonces, pues que hablan, por ejemplo, método abreviado para establecer pactos con el diablo, mediante un contrato firmado con la propia sangre,
1: Wow.
0: catálogo que contiene de demonios con sus nombres, señas secretas y oficios, docena de operaciones que pueden ejecutarse una vez firmado el pacto para conseguir poderes y riquezas. Tiene muchas cosas muy contradictorias, porque también tiene cosas a lo mejor contrarias a lo que estamos diciendo, ¿no? Entonces, y ya, por ejemplo, una edición moderna que es de lo último que se ha editado, por ejemplo, en España. Que se añade, dice, un capítulo sobre la cruz de San Bartolomé, pero es muy, muy sincrético, ¿no? Que este libro de Cipriano, donde tiene, pues, entre comillas, oraciones para hacer todas esta clase de brujerías y de amarres, etcétera. Entonces, o entre comillas, dice oración para el retorno del amor perdido, oración para que te busque, unas cosas más raras, oración para que regrese manso y muy enamorado. Entonces, ¿no? O sea, aquí estamos hablando de muchas cuestiones de tipo amatorias, lo que llamamos
1: Amorosas,
0: vulgarmente como amarres,
1: sentimentales,
0: ¿no?
1: románticas.
0: Entonces, como amarres, ¿no? Hay muchas de estas cosas. Entonces, aquí usar esto y aparentemente que diga oraciones, que dice, oh, milagroso y venerado, San Cipriano, acuda a ti en este momento, llena de fe y de mucho amor, etcétera. Entonces, pues aquí estamos abriendo la puerta al demonio clarísimo.
1: Así es.
0: Entonces, no debe usar. Mucha gente queda confundido con esto, ¿no? Porque piensa que como se habla de oraciones de San Cipriano, pues son oraciones, ¿no? Y eso no es de Dios, ¿no? Entonces hay que recordar que esto que hablamos es brujería, sí, es brujería. Pues hechicería, sí, es hechicería. Y uno se podría preguntar por qué se recurre a la brujería entonces. Y entonces se recurre para hacer daño a quien se odia, para traerse la pasión amorosa de alguien, para invocar a los muertos, para suscitar calamidades o impotencia contra enemigos, rivales o opresores, reales o imaginarios, para resolver un problema el cual se ha convertido en obsesión y ya no importa por qué medio se resuelva, ¿no? y en tanto en la brujería como en la magia, están todos muy unidos, se encuentran distintos elementos, por ejemplo, la realización de rituales o de gestos simbólicos, el uso de sustancias y objetos materiales que tienen significado simbólico, el pronunciamiento de un hechizo, una condición prescrita del que efectúa el rito, ¿no? Y la brujería, sabemos, que consta de rituales para hacer sus hechizos, ejercer maleficios, algunos de los cuales requieren una serie de elementos, plantas, animales, palabras de conjuro, de hechizo, etcétera, ¿no? Entonces, y digamos, una manera, una forma, recordar, de la brujería es el maleficio, ¿no? Es ese arte utilizado con el fin de dañar a otros. Digo estas cosas, estas nociones generales, porque están muy relacionados con el famoso libro de Cipriano, por no llamarlo de San Cipriano, es santo, sin duda, ¿no? Entonces, incluso en los casos en los que el maleficio no parece destinado con intención de procurar el mal a otros, por ejemplo, para hacer el llamado amarre, enamorar a alguien, que venga a mí, que vuelva a mí, etcétera, de todos modos es siempre un acto nocivo hacia el prójimo, porque se dirige a condicionar de manera sutil el libre albedrío de una manera, de una determinada persona, ¿no? Además del daño, nos recuerda las líneas guía de la IE, teniendo en cuenta toda la tradición exorcística, además del daño que puede producir en la víctima, el maleficio daña siempre a todos por la malicia que contiene en sí, primero porque es un pecado contra la justicia, contra la caridad, y siendo un acto de superstición, es también un pecado contra la virtud de la religión. Además, como acto de superstición, el maleficio comporta un pacto explícito o implícito al demonio, que es el enemigo por excelencia del género humano, ¿no? Entonces, esto, pero lo que tengan, bueno, entonces partimos que no podemos llamar al libro de propiamente como un libro de oraciones, como algunos lo entienden, al libro de Cipriano o de San Cipriano, que tiene elementos de brujería, que tiene elementos de hechicería, que tiene elementos muy malos, que su uso puede ser una puerta abierta a la acción del maligno, del demonio, y por lo tanto no se debe usar. Que normalmente quienes lo usan pues son personas que están inmersos en el arte del oculto, de la magia, del oscurantismo, pero también algunas personas por curiosidad lo compran, lo consiguen, lo leen, lo usan y podemos estar abriendo puertas a la acción extraordinaria del demonio e incluso hasta la posesión demoníaca, ¿no? Entonces, eso para tenerlo en cuenta, y hemos hablado de recordado más de algunos elementos básicos de lo que es el maleficio y de lo que es la hechicería, de lo que es la brujería. ¿Por qué? Porque es importante en relación para captar más este grimario, este libro. Muy conocido en el mundo oscurantista, del llamado, mal llamado, libro de oración de San Cipriano.
1: Padre Jorge Carrasco, en este momento de su exposición, unas breves preguntas, por favor, si nos vuelve a aclarar. Estamos hablando, para los que un poquito tenemos algo de vida, de fe, intentamos un poco participar en nuestras parroquias. ¿Es el mismo San Cipriano de Cartago? Por favor,
0: No,
1: recuérdenos esta
0: no,
1: aclaración.
0: no.
1: No, ¿verdad?
0: No es, no, no. Por eso dije en el principio que ha habido que ha habido más de un Cipriano.
1: Correcto.
0: Y estamos hablando de ese Cipriano que le debemos comentarios del Padre Nuestro, no, estamos hablando de un Cipriano mártir, obispo y mártir del siglo III en Siria. Entonces, no es este Cipriano del cual usted me está hablando.
1: De Cartago, que además es padre de la iglesia, aunque coinciden un poco en la fecha.
0: Sí, es distinto.
1: Primera aclaración, muchas gracias, Padre Jorge. Pero entonces estamos hablando, sí, de un santo real, pero pareciera, por los que nos ha ido explicando, si le he entendido bien, y si algún amigo quiere hacer alguna consulta, también nuestros canales están disponibles para ustedes, el WhatsApp, los teléfonos, las redes sociales. Padre, entonces, como que una especie de secuela, no sé cómo decirlo, han, digamos, como querido transmitir lo de la vida anterior de este Cipriano de Siria, por así decirlo, pero, digamos, esa parte negativa que tenía una vida, pues, como usted nos dice, en hechicerías, en cosas que dedicaba, ¿no?
0: Sí.
1: Cuando era brujo, sí, así es, cuando era brujo.
0: Cuando era brujo, y se le ha querido nombrar con el título que él tiene, San Cipriano, pero mucho de esto, como le digo, en un tiempo no era fácil conseguir un ciprianillo.
1: Claro.
0: No era fácil, y era oro molido conseguir un ciprianillo para aquellos, sobre todo, que estaban metidos en este mundo, ¿no?
1: Claro.
0: Porque estamos hablando de muchos siglos y sin duda tiene una gran tradición, ¿no?
1: Fíjese.
0: Porque mire, desde
1: siglo III.
0: Hemos visto desde el siglo III y que ha tenido cientos de ediciones en múltiples idiomas. ¿Cómo se llama? Y siempre ha sido ambicionado el tener, y que ha tenido modificaciones, etcétera, y sin duda también adulteraciones.
1: Y lo otro que usted nos dice, por más que diga oraciones o pseudo, o sea, tenemos que tener cuidado ahí, porque no puede venir, y de suyo, por lo que nos dice, no viene de Dios.
0: No se debe usar nada de eso.
1: No se debe usar.
0: Perfecto. Por eso, aunque haya una mezcla de, digan, es que hay algunos conjuros que se pueda haber, como hay también hechicería y todo, eso estoy abriendo puertas al demonio. Muchas personas yo he tenido que hemos hecho algunos procesos de liberación que han usado ese libro. Es como le digo, es bastante conocido en el mundo oscurantista. Entonces, y hay personas que lo recomiendan, ¿no? El uso del Ciprianillo, como se llame, ¿no? El libro magno de San Cipriano, etcétera. Pero claro, no se debe, si yo le pongo San Cipriano, pues ya creen que es un devocionario, ¿no? Y entonces, uh-huh, ahí viene el gran problema. Recordar lo que dice la Sagrada Escritura, ¿no? De que estos textos que muchas veces lo hemos usado, lo hemos recordado, del uno de ellos, el Deuteronomio 18, capítulo 18, versículo 9 y siguientes: cuando hayas entrado en la tierra que el Señor tu Dios te va a dar, no aprenderás a cometer las abominaciones como la de esas naciones. No ha de haber en medio de ti nadie que haga pasar a su hijo o a su hija por el fuego, que practique la adivinación, la astrología, la hechicería, la magia, ningún encantador ni evocador de muertos, porque todo el que hace estas cosas es una abominación para el Señor tu Dios. Entonces, esto es solo un ejemplo, lo que nos dice la Sagrada Escritura y ese texto que todos conocemos, que lo he repetido cientos de veces, el 2117 del Catecismo de la Iglesia Católica, que todas las prácticas de magia, de hechicería o de hechicería, mediante, ahí entra brujería, maleficio, como le quieran llamar, mediante lo que se pretende, domesticar potencias ocultas para ponerlas a su servicio y obtener un poder sobrenatural, bueno, en este caso, sobrenatural en el sentido que por encima de la naturaleza, sobre el prójimo, aunque sea para procurar la salud, ¿no? Para tener más suerte, ¿no? Para saber si me robaron o no me robaron este bien, para saber si me han hecho una brujería, ¿cierto? Son gravemente contrarias a la virtud de la religión, que esta virtud que está, dirigida, relacionada directamente con, con Dios. Y estas prácticas son más condenables aun cuando van acompañados de una intención de dañar a otro, es decir, propiamente de un maleficio. Recurran o no, o sea, a la intervención de los demonios, implícita o explícitamente, se recurra a los demonios, ¿no? Entonces, esto es hemos hablado una serie de temas dentro de la magia andina y el uso de la ayahuasca, el pago a la tierra, el uso de las limpias, el uso de la coca con adivinación. Hemos hablado de todas esas prácticas donde hay espíritu animista, cuando hemos hablado, o sea, hemos hablado también de elementos oscuros de la medicina andina. Repito, puede haber logros importantes en la medicina andina desde un punto de vista del logro del uso de lo natural, de las plantas, muy bien, eso es válido y lícito, pero hablo de los elementos mágicos que se dan en la medicina andina, lo hemos hablado, y ahora hemos hablado también dentro de la magia andina, el uso de este libro, de este grimario, como se llame, del Ciprianillo o del libro magno, mal llamado de San Cipriano, que se usa para hacer magia, hechicería, brujería, maleficio, o entre comillas, para también, entre comillas, para alejar brujerías, maleficios, etcétera, pero que al final estamos abriendo una puerta a la acción extraordinaria del demonio. Y también hemos hablado de los principios generales de lo que es de la magia, brujería, hechicería, para entender más sobre esto, que no viene de Dios, que no debe ser usado, etc. Y recordando lo que nos dice la Sagrada Escritura y lo que nos dice el Catecismo de la Iglesia Católica.
1: Padre Jorge Carrasco, disculpe, antes de seguir seguramente también con lo que tenemos más sobre esta, incluso el programa está, creo que podremos corregir la mal llamada oración a San Cipriano, porque no en la magia andina habría que corregirlo, pero cuando usted leía como los títulos o algunas partes del contenido de este libro mal llamado de San Cipriano, pues basta escuchar lo que usted nos decía y tener un poquito de participación en la vida de la Iglesia para saber que ahí hay algo raro, cuando no totalmente preocupante o peligroso. Lo que usted decía, ciertas prácticas, 10 pasos, ya uno sabe, por aquí esto es rarísimo, ¿no? Y nos podemos sorprender cómo tiene tanto, pues, acogida, como usted dice. Pero también, padre, en el tiempo de hoy vemos una abundancia de contenido, por ejemplo, en cadenas de paga de televisión, de vampiros, de zombies, de series, de películas, de ouijas, de no sé qué, que los chicos lo saben, por ejemplo, ¿no? Entonces, padre, en la experiencia sacerdotal y exorcística, ¿qué es este quid, ¿no? ¿Qué es esto que el ser humano, de una u otra forma, siempre está como latente allí, padre? Y tenemos que tener cuidado, ¿no? ¿Y cómo orientarlo bien?
0: Es muy sencillo, ¿no? El alma está hecha para la trascendencia. Está hecho más allá de lo temporal, más allá de lo terreno concreto, vamos a decir así. Y entonces por eso el hombre está constantemente buscando más allá. Y cuando en ese más allá, en esa búsqueda, porque Dios ha sellado en su ley natural esas ansias de lo trascendental, al desviarse de ese sumo bien que es el ser, es el Dios verdadero, Entonces comenzamos a inventarnos cosas y cosas muy nocivas para la salvación del alma, muy nocivas para nuestro bien integral. Y por eso mismo, si nosotros vemos en la historia de la humanidad que el hombre es un ser eminentemente religioso, pero al no tener, al haber pecado original, entonces por eso se necesitó la encarnación, porque el hombre en esa búsqueda de la verdad se desviaba. Incluso en un desarrollo, esto lo hemos visto acá, en un desarrollo de lo que llamamos cultura, comienza a ser magia, comienza a profundizar los poderes ocultos en ese desarrollo de la cultura. Entonces, cuando nosotros no buscamos al Dios verdadero, nos fabricamos todas estas cosas y justamente ahora, como hemos en una sociedad pseudo, perdón, en una postcristiana,
1: Así es, así es.
0: entonces queremos traer todo lo antiguo, pero no todo lo antiguo positivo, sino todo lo antiguo, todo lo milenario, gnóstico, oscurantista, cabalístico, como le queramos llamar. Justamente eso lo que llamamos, quien trae eso lo denominamos nueva era, y entonces incluso queremos mezclarlo con Cristo, mirando a Cristo no como verdadero Dios, quitando los elementos fundamentales del cristianismo y simplemente mezclarlo con estos elementos de la antigüedad, incluso como una forma de rechazo a Cristo y a la verdad. Entonces, si cada día pues aparecen más cosas raras, más mezclas entre lo moderno y lo antiguo, para saciar de alguna manera las ansias de trascendencia que tiene el hombre, que nunca van a poder ser saciadas si Dios no es el centro en la verdadera fe y en la verdadera iglesia.
1: Claro, qué bien padre esto, porque también se pone a veces un mercado de religiones o de espiritualidades como al mismo nivel, pero usted mismo leía hace un momento, uno de los títulos parece traducidos de este libro supuesto de San Cipriano, que no es, Los secretos del infierno. O sea, ¿a quién o sea, que esté un poco viviendo la fe va a meterse a leer este tipo de materiales? O sea, uno ve que es. Y esto, padre, también puede un poquito explicar, disculpe que haga un paréntesis brevísimo, aprovechando la ocasión, esta especie de, este auge tan fuerte cada vez de esta mal llamada, esta mala celebración que es la víspera de todos los santos, que entre comercial y oscuro se comete a finales de octubre. Padre, una palabrita quizá al respecto, aprovechando.
0: Sí, que justamente en una clase, que, a ver si lo consigo ahora, en una clase que, permítame un segundo, en una clase que di hace un par de días a un grupo de personas, en un seminario que he estado dando, justo estábamos profundizando un artículo que salió hace unos meses, que lanzó la Asociación Internacional de Exorcistas sobre esto, ¿no? De el auge que se está dando de todo del oscurantismo, ¿sí? Y que no solo, dice lo que tengo en la memoria, y que no solo viene a ser en el Halloween o la llamada víspera de Todos los Santos, sino también en todo este fortalecimiento de lo oscuro incluso fortalecido por los medios de comunicación.
1: Así es.
0: Y fortalecido por la, ¿cómo llamarlo?, hasta por los mismos estados, con el fin de recuperar, entre comillas, tradiciones, ¿no? Tradiciones, con el fin de que a través de esas tradiciones y dentro de esas tradiciones estamos hablando de esotérico, cosas esotéricas, cosas mágicas, ¿eh? Entonces, incluso para atraer turismo. Y eso se está viendo en muchos países del mundo, ¿no? Esto que usted me está diciendo del Halloween, estos minutitos que nos quedan, leo brevemente un artículo que ha salido no hace mucho, justo de la Asociación Internacional de Exorcistas, ha salido hace unos días, sobre el Halloween. Dice, ¿cómo no caer en su trampa? Dice, la Asociación Internacional de Exorcistas propone, con este video, este está en la página web oficial de la asociación, tiene un video que puede ser muy útil, ¿no? Dice que este video es un decálogo eficaz y meditado que desenmascara la realidad oculta que esconde detrás de un fenómeno de masas. Cada año, la máquina consumista alimenta en todo el mundo una ritualidad global que involucra sobre todo a jóvenes y niños, pero detrás del juego y la diversión se esconde un proyecto oscuro de matriz neopagana y satanista, cuyo objetivo es hacer e iniciar a las nuevas generaciones al mundo de las tinieblas. Justamente promueve, es un video que yo les invito a que lo vean, ¿no? Es un video de lo que es realmente el Halloween. Eso está en la página oficial de la Asociación Internacional de Exorcistas, que está en español también. Y que veamos que no es un juego, se ha tratado de traer elementos culturales del pasado, elementos mágicos del pasado, elementos esotéricos del pasado, y que ha sido fortalecido con elementos satánicos, podemos decir así. Por eso el Halloween, que vendría a ser la víspera de Todos los Santos, que nace pues en todas esas zonas, lo que sería el actual Irlanda, pues que fue purificado con la evangelización de los misioneros, pero después cuando los irlandeses, incluso los católicos, por la migración, llevan esta fiesta de la víspera de Todos los Santos a Estados Unidos, porque la migración fue muy grande, pues ya comenzó muchas veces con el consumismo, fue como deformada, y también se le comenzó a traer los elementos de antaño, los elementos del mundo druida, ¿no? Los elementos paganos. Y ha sido mucho más fortalecido en estos tiempos de desarrollo del satanismo explícito. Por lo tanto, el Halloween en muchos lugares se ve como el cumpleaños, dicho de alguna manera, del demonio. Entonces, un cristiano no puede hacer uso de eso. Hay experiencias interesantes de que en el Halloween, por ese fenómeno que se ha usado siempre de sustitución, pues se disfracen los niños de santitos, lo hacen en las parroquias, lo hacen en las diócesis, pero ser también muy cautelosos, porque también tenemos que quitarle todo el espíritu del Halloween, porque de nada sirve que lo vistemos de santo al niño, pero el niño está pensando y los papás están pensando de que están celebrando el Halloween y lo hacen con solo vestido de santito, pero lo hacen con el mismo espíritu que lo harían vestidos de brujas. Entonces, en ese sentido, tenemos que seguir evangelizando. Es cierto que en la mayor de las partes lo hacen con ese sentido de juego, pero eso no quita su peligrosidad y sobre todo su peligrosidad ideológica que puede tener, que ha causado, que ha debilitado la fe.
1: Bien, padre. Valiosísimas estas aclaraciones. Algunas más preguntas, padre, un poquito del tema tratado, que ciertamente la última vez que nos encontramos, y un poquito usted mencionó esto de San Cipriano, no sabía que era tan complejo y tan conocido, al menos de mi parte, en el mundo de la magia andina, como usted decía. Y haciendo, mientras usted habla, una rápida búsqueda, incluso en estos sitios de ventas de libros internacionales, efectivamente dice, es el libro del hechicero, el libro del hechicero, el libro, entonces está más difundido de lo que uno piensa y hay que tener mucho cuidado. Respecto a esto, padre, quería preguntarle un poco, curiosamente se aprovecha, digamos, todo esto de la magia, los hechizos, de algunas necesidades como muy, muy íntimas que tenemos, como es, por ejemplo, usted decía, ¿no? Y las oraciones también, uno se ríe, pero es para llorar y preocuparse, ¿no? Sobre el amor, la salud, el dinero, el poder, como aquello que está como muy íntimo a la persona, al ser humano, padre.

0: La clave es fortalecer la vida de fe, no cansarnos de seguir evangelizando, no cansándonos de tener en cuenta que la fe no es simplemente costumbres, que la fe conlleva a un encuentro pleno y total con Cristo. Que hablar de religión es hablar de una persona concreta. Y Dios, por persona concreta, es Cristo. Y de ese evento concreto con Cristo es dejarnos salvar, dejarnos transformar por su amor, por su misericordia. Pero debemos corresponder a ese amor de Dios. Entonces, y esto es fundamental. Muchas veces en la religiosidad popular, que la vemos en muchos pueblos, precisamente en este curso que decía, que tenía una charla hace 2 días, me preguntaban sobre cosas que se daban en Argentina de San Cayetano, y es lo mismo que en otras partes, ¿no? Entonces, cómo se mezclaban elementos supersticiosos, elementos, todas esas cosas. Y lo mismo, hemos celebrado la fiesta de los ángeles, de los santos arcángeles, y mañana celebramos del ángel de la guarda, y cómo en una angiología mal orientada, maltratada, pues nos encontramos con elementos más que supersticiosos. Entonces, lo que tenemos que hacer es no dejar de evangelizar y no dejar de llevar al encuentro con Cristo, que esa es la verdadera evangelización. En estos tiempos no es malo decir, es importante que sí tenemos que partir ahora más que nunca del kerigma. Yo sí lo veo necesario decir, de anunciar a Cristo, que nos quedamos en algunas costumbres y esas costumbres hay veces las deformamos con elementos supersticiosos. Y tenemos que no cansarnos de anunciar a Cristo, de que los hermanos se encuentren con ese Cristo que los lleva a un cambio de vida y que los lleva a eso, a un comportamiento de hombres nuevos.
1: Qué bien, padre. Pues quizá unas palabritas finales también, padre, ya los minutitos que nos quedan, bueno, un par de preguntas, pero, o lo vemos en otro momento, usted indíqueme, pero en el material que usted no, nos había dado previamente, me llama la atención, y aquí hay que tener mucha delicadeza, además sé que usted es muy amigo de seguir la historia, digamos, los datos históricos, eso es muy valioso, ¿no? Se menciona como sobre este texto, de esta pseudo oración de San Cipriano, una edición, como dice Rabina Veneciana. La pregunta en general sería, digamos, algún sector del pueblo, no sé cómo decirlo, judío, en también esta permanencia que han tenido por Europa, ¿tienen que ver con alguna
0: No, no,
1: deformación en la fe? ¿Alguno de ellos?
0: no me atrevería a decirle, ¿no?
1: Sí,
0: Yo creo
1: sí,
0: que más, pues, en esa visión esotérica, en esa visión de traer esos elementos esotéricos se ha hecho. Y en distintos momentos, y esos libros, pues, tienen múltiples cientos de ediciones, ¿no? Eso es lo propio cuando no nos encontramos con el Dios verdadero o no queremos hacerlo. Y aquí, una vez más, estamos hablando del engaño del demonio, porque, pues, poner en un libro, en el libro magno de San Cipriano, pues alguno dirá, pues es un libro de oración, ¿no? Y de oración no tiene nada, ¿no?
1: Así es, así es. Sí, por lo que usted nos ha leído los contenidos. Y aquí también me deja un poco como al momento, según nuestra encargada de producción también nos ayude, también otro tanto, pero cuando se habla de ciertos seres, digamos, de fuera de la Tierra, extraterrestres, no sé, sería interesante también quizá que algún momento nos pueda dar alguna información. Padre Jorge Carrasco, prácticamente hemos llegado al final. Y nuevamente, y para pedirle que hagamos juntos la oración a San Miguel Arcángel por las intenciones de todos los oyentes, televidentes, cibernautas y la bendición sacerdotal, unas palabritas finales, nuevamente, de que tengamos cuidado, ¿no? Con el material que se consume, por más oraciones que se digan, ese criterio de reforzar, y como usted siempre nos dice, una fe formada, ¿no? Como, también como activa, no viva, ¿no? Que no quede estancada.
0: Así es. San Miguel Arcángel, defiéndenos en la batalla. Que nuestro amparo contra la perversidad y acechanzas del demonio.
1: Reprima de Dios, pedimos, suplicamos. Y tu príncipe
0: de la milicia celestial
1: arroja al infierno con el divino poder
0: a Satanás
1: y a los otros
0: espíritus malignos
1: que andan
0: dispuestos por el mundo
1: para
0: la perdición de las almas.
1: Amén.
0: Y la bendición de Dios Todopoderoso, Padre y Espíritu Santo, descienda sobre ustedes y los acompañe siempre. Amén.
1: Amén. Padre Jorge Carrasco.
0: Buenas noches en este día de Santa Teresita del Niño Jesús. Y pues nada, ser muy devotos del Ángel de la Guarda. Mañana celebramos al Santo Ángel de la Guarda.
1: Y queremos también aprovechar a todos los oyentes y televidentes, seguidores de este programa, que encomendemos al Padre Jorge Carrasco, que dentro de unos días, este 5 de octubre, cumplirá un año más de vida. Damos gracias, Padre, por el don de su vida al Señor y a la Iglesia. Así que le encomendamos todos. Muchas gracias, Padre Jorge Carrasco. Hasta muy pronto. Y a los amigos de NSE también. Gracias por estar con nosotros en esta victoria sobre el mal. Y esperamos siempre sus comentarios y a compartir contenido como este, que es distinto, formativo, y seguramente que hará mucho bien a nuestros demás contactos, amigos, y hay que compartir material que evangelice. Muchas gracias. Si Dios quiere, con nosotros será hasta otra ocasión en esta victoria sobre el mal. Hasta pronto.
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Estimados amigos, reciban un cordial saludo. Hoy es 30 de septiembre y la Santa Madre Iglesia nos recuerda a San Jerónimo. Ama la Sagrada Escritura y la sabiduría te amará. Ámala tiernamente y te custodiará. Hónrala y recibirás sus caricias. Esto lo solía decir San Jerónimo, traductor de la Biblia en latín y cuya fiesta se celebra cada 30 de septiembre. San Jerónimo nació en Estridón, Dalmacia, hacia el año 340. Estudió en Roma y allí fue bautizado. Vivió una vida ascética y luego partió para el Oriente, donde fue ordenado presbítero. Retornó a Roma y sirvió como secretario del Papa Dámaso. De aquí que algunos artistas lo representen con ropajes como de un cardenal. En esos años empezó la traducción al latín de la Sagrada Biblia, que fue llamada la Vulgata, de Vulgata Editio, edición para el pueblo, y que se convirtió en el texto bíblico oficial de la Iglesia Católica por mucho tiempo. Más adelante se va a vivir en Belén, donde trabajó por el bien de la Iglesia y ayudando a los más necesitados. Es autor de una gran cantidad de obras, en especial de comentarios de la Sagrada Escritura. Se cuenta que una noche de Navidad, después de que los fieles se fueron de la gruta de Belén, el santo se quedó allí solo rezando y le pareció que el niño Jesús le decía: Jerónimo, ¿qué me vas a regalar en mi cumpleaños? Él respondió: Señor, te regalo mi salud, mi fama, mi honor, para que dispongas de todo como mejor te parezca. El niño Jesús añadió: ¿y ya no me regalas nada más? Oh, mi amado Salvador, exclamó el anciano, por ti repartí ya mis bienes entre los pobres, por ti he dedicado mi tiempo a estudiar las Sagradas Escrituras. ¿Qué más te puedo regalar? Si quisieras, te daría mi cuerpo para que lo quemaras en una hoguera y así poder desgastarme todo por ti. Y el divino niño le dijo: Jerónimo, regálame tus pecados para perdonártelos. El santo, al oír esto, se echó a llorar de emoción y exclamaba: loco tienes que estar de amor cuando me pides esto. Y se dio cuenta de que lo que más deseaba Dios que le ofrezcamos los pecadores es un corazón humillado y arrepentido que le pide perdón por las faltas cometidas. Retornó a la casa del Eterno Padre el 30 de septiembre del 420 y su fiesta litúrgica es una de las razones por las que en este mes se pone énfasis en la Iglesia para profundizar en el amor a la Biblia. El Papa Benedicto XVI, en su audiencia general del 7 de noviembre de 2007, dijo: concluyo con unas palabras que San Jerónimo dirigió a San Paulino de Nola. En ellas, el gran exégeta expresa precisamente esta realidad, es decir, que en la palabra de Dios recibimos la eternidad, la vida eterna. Dice San Jerónimo: tratemos de aprender en la tierra las verdades cuya consistencia permanecerán también en el cielo. Bien, queridos amigos, San Jerónimo, nuestro santo para el día de hoy.

Estimados amigos, tengan todos y cada uno de ustedes una cordial bienvenida a la luz de la vida. Agradecemos como siempre muchísimo todo el apoyo que nos dan desde la parte técnica en la ciudad de Arequipa, don Jorge Linares, Oscar Maima, José Lobón, Yure Duish, a quienes les agradecemos, pues ellos nos permiten llegar hasta sus espacios, sus hogares, sus sitios de trabajo. Hoy desde la ciudad de Lima les acompaña un servidor, Henry Moreno. Estamos con esta maravillosa obra de la Madre María Luisa de Jesús y del Corazón Inmaculado, fundadora de una institución religiosa que lleva por nombre Obra de Amor. Y ella ha escrito múltiples libros para la vida espiritual muy recomendables. Hoy estamos con este maravilloso libro que se llama Darse, no sé si lo vean allí en la pantalla. Y estamos con una meditación muy bonita en donde ella siempre empieza con una cita bíblica. Si conocieras el don de Dios. San Juan capítulo 4, versículo 10. Ya ustedes ubicarán esta cita, seguramente la encontramos en el pasaje de la Samaritana cuando ella, nuestro Señor Jesucristo, se acerca allí al pozo donde se encuentra la Samaritana en una hora inusitada para que una mujer fuera a recolectar agua. Estamos hablando de tal vez el mediodía, una hora donde había mucho sol. Lo normal era que las mujeres al amanecer, cuando había poco sol, fueran al pozo a sacar agua, pero ella va hacia el mediodía y esto ya da una circunstancia y un contexto de que es una mujer que tal vez no es aceptada, que no quiere aparecer ante los demás, que no quiere ser observada, porque lleva una vida que no está acorde a esa voluntad de Dios. Sin embargo, su corazón está abierto y en algún momento el Señor le va a decir esta frase: si conocieras el don de Dios. Si supieras, nos dice la Madre María Luisa, lo que es Dios, lo que son sus dones. Si conocieras lo que es su intimidad, y hasta dónde llega este don de Dios en las almas generosas y las maravillas que obra en ellas. Por lo tanto, este contexto de esta frase lo pone en una respuesta que tenemos que dar cuando Dios nos quiere dar sus dones. Dios es un Dios amoroso y generoso que nos quiere dar sus dones, pero espera de parte de nosotros la generosidad, el tener almas generosas, abiertas, para que Él pueda obrar maravillas en nosotros. Por lo tanto, está esperando nuestra disposición. No podremos decirle a Dios que no hemos tenido oportunidad en esta vida de poderle conocer. Tarde o temprano, en el momento que a Él le parece más indicado, porque Él es la sabiduría misma, se nos presenta y nos abre todas las gracias que nosotros necesitamos para ir a Él, para nuestra salvación, y lo único que espera es nuestra generosidad. Si vieras lo que es Dios para el alma fiel que se le entrega, entonces no solamente es la generosidad, sino la fidelidad en la entrega, la perseverancia, el permanecer constantemente haciendo la voluntad de Dios. ¿Cómo la endiosa? ¿Cómo la transforma y la convierte en una gota de su mismo ser? Creo que es importante que entendamos que esto no son solamente frases retóricas y bonitas de la autora, porque escribe muy bonito, sino que cada frase tiene su peso. Dios nos ha creado como seres humanos con cuerpo y alma, pero somos el único ser de la creación que desde el principio Dios ama por sí mismo y nos ha destinado a endiosarnos. Esa palabra podría incluso sonar como una transgresión, pero no es así. Dios quiere que participemos de su divinidad, pero quiere darnos esa divinidad en Él y con Él. No nos vamos a cansar de decir que ya Adán y Eva en el origen quisieron arrebatar esta divinidad a Dios. Quisieron, entre comillas, participar de la divinidad, pero sin Dios, con su propio esfuerzo, con su propio valor, con su propia valía. Pero así es imposible que la podamos conseguir. Podremos hacerlo si solamente nos abrimos a esa voluntad de Dios
y dejamos que Él obre en nosotros. Por eso nos habla de disposición generosa, nos habla de fidelidad y entonces nos va a endiosar, como dice aquí la madre, nos va a transformar y nos va a convertir en una gota de su mismo ser. Porque para los amantes de Cristo sabemos que tenemos derecho y hemos sido salvados por una gota de sangre derramada en su pasión, crucifixión y muerte. Pero nos confundimos creyendo que el don de Dios era el éxtasis o la visión extraordinaria o el carisma. Aquí se presenta pues el grande obstáculo en los que nos decimos cristianos cuando empezamos a crecer en la fe. Y a veces nos queremos quedar con los milagros de Dios y no con el Dios de los milagros. ¿Cuántas veces no estamos envidiando o ansiando tener dones extraordinarios, carismas? ¿Cuántas líneas en la iglesia se mueven por este lado? Que no decimos que estén mal, porque de hecho San Pablo habla de esto y hace parte de la vida espiritual los carismas. Pero es Dios el que da los carismas a quien quiere. Es Dios quien los reparte. No somos nosotros los que los tenemos que anhelar y buscar como si fuera una cosa central. Porque la santidad no consiste en tener carismas o en no tenerlos, sino consiste en una vida ordinaria, sencilla, simple, pero dedicada a hacer la voluntad de Dios. Y por supuesto, esto cuesta. Y no siempre es lo más parecido a los éxtasis y a los carismas y a las cosas sobrenaturales, sino más bien a la cruz y el sacrificio. Por eso el Señor nos ha dicho, el que quiera ser mi discípulo, que se niegue a sí mismo. O sea, que nos neguemos, incluso en el ámbito de la fe, todos esos pareceres y anhelos que parecerían ser buenos. Que se niegue a sí mismo, que tome su cruz, y ahí está el tema del sufrimiento en esta vida, y me siga. O que el mayor don de Dios es el sacrificio en las brasas del desnudo amor. Ahí está muy claro, el sacrificio. No la penitencia excesiva, ni el camino raro abandonando quizás ese lento y agotador trabajo del deber.

cerro y pensando que esa mi determinación me va a hacer más santo. Y nos olvidamos que muchos padres del desierto, monjes que se fueron a vivir en solitario, nos advirtieron que allá no faltan las tentaciones del demonio. Entonces no es por abandonar las cosas aquí del mundo. El Señor ha dicho, te pido que los conserves, que los cuides, que estén en el mundo, pero que no sean del mundo. Entonces, en el mundo tenemos que estar, pero no tenemos que ser del mundo. Dice la madre, es más bien tener que levantar ladrillo tras ladrillo en la oscuridad de lo vulgar y de lo diario, de lo cotidiano. Todo un edificio maravilloso e inmenso de santificación, sin que apenas nadie pueda percibirse de que en cada ladrillo va un jirón de alma o un trechón de vida. De hecho, Santa Teresita del Niño Jesús hablaba de el alfilerazo de cada día, la penitencia de cada día. Es nuestra cotidianidad, nuestras pequeñas cosas, el disgusto que me causa una persona que tengo que ver de pronto en el trabajo y que no me causa mucho bien, el trabajo y el deber que debo cumplir en casa cuando he tenido una jornada laboral intensa y llego a casa y quisiera tal vez solo descansar, pero sé que debo colaborar en casa, sé que debo prestar atención a mi esposa, a mis hijos, a mis hijas, el trabajo que tal vez tengo que hacer en casa, en el jardín, etcétera. Tantas cosas que llenan nuestra cotidianidad, incluso en el trabajo, es la manera de la santificación. El alfilerazo de cada día, en este caso, el ladrillo que vamos poniendo, construyendo esa edificación. ¿Dónde Dios es ese que engancha como en cadena mística, sencilla y naturalmente, así, con la mayor normalidad y silencio, una dificultad que te parece insuperable, una repugnancia que has de vencer todos los días, como decíamos en esos ejemplos cotidianos? Y quizás a la misma hora, una persona que por cualquier motivo te crispa los nervios, dones de Dios, regalos de Dios, son esos eslabones de tu diario. Algún día le escuchaba a alguien que decía muy acertadamente que nosotros le pedimos a Dios, por ejemplo, que nos regale virtudes. Vamos a poner el ejemplo de la humildad. Le pedimos que nos regale el don de la humildad. Pero no debemos esperar que nos llegue un flechazo y quedemos hechos humildes, un haz de luz enviado por el corazón de Jesús y que quedemos hechos humildes. Más bien ese haz de luz viene a ponernos las circunstancias con una persona, con una situación donde debemos y tenemos que practicar la humildad. Entonces allí requiere esfuerzo, pero ese esfuerzo genera un mérito y ese mérito puntúa para el cielo. Y Dios hace el trabajo perfecto porque hace que yo trabaje en humildad, me esfuerce, venza esa repulsa de pronto que tengo, como dice aquí la madre, por esa persona, por esa situación, pero encima de todo me hace ganar el mérito que necesito para Él darme la mayor gloria en el cielo. Así es nuestro Dios que es Padre. Dones de Dios, regalos de Dios son esos eslabones de tu diario. Detalles atómicos a veces de los que ni los mismos que viven a tu lado se pueden apercibir. En la vida espiritual es mejor así ir haciendo estas cosas en silencio y no dando gritos de lo que nosotros hacemos, que es un poco lo que el Señor decía en las Sagradas Escrituras que hacían los fariseos, que se ponían en las esquinas de las calles, cuando ayunaban hacían gestos de incomodidad para que todo el mundo se diera cuenta que estaban ayunando, cuando daban la limosna lo hacían con gran aspaviento para que todo el mundo se diera cuenta qué gran cantidad de dinero era la que daban, y en ese sentido, decía nuestro Señor, ya quedaban pagos. Pero si somos inteligentes, el negocio es hacerlo en el silencio, que nadie se dé cuenta, que solo sea mi alma y Dios, Dios y mi alma y nadie más y nada más, y de este modo tendremos ese mérito para la gloria. Allá sí que seremos bien pagos. Por eso la madre nos continúa diciendo que aprovechemos todos los huecos vacantes de la cruz del Señor para atender allí nuestra vida. Y nos hace espacio el Señor en esa cruz. Esos espacios vacíos que tú ocupas son puros dones del Señor. Espacios de cruz que enmarcan en tus espaldas el dibujo de la redención. Mañana el don de Dios

será en tu alma, no la persona que hace levantar en tu interior oleadas y te enseña a combatir, sino el tranquilo y perfecto dominio de ti mismo. Entonces, en esta construcción de la cual está hablando la madre, hay pasos, hay peldaños, no como un gnosticismo que existía en el cristianismo primitivo y se pensaba contrario al auténtico, a la auténtica fe católica y cristiana. Pensaban que esto era solamente para los iniciados, para los que tenían dones muy grandes y que habían escalas en que el alma se iba perfeccionando hasta que llegara a la plenitud y tuviera el dominio de todo, hasta que fuera Dios. Eso era el gnosticismo en los primeros siglos, como si fuera solamente una escuela para pocos, para los indicados, los señalados. No, el catolicismo y el auténtico cristianismo es para todos. Y no se trata de unas escalas en las que yo con mi propio esfuerzo voy escalando. No, aquí de lo que está hablando en esta construcción son de peldaños en los cuales Dios nos va llevando. Y justo está hablando en este momento de que si por un lado nosotros tenemos que poner todo nuestro esfuerzo para avanzar en el camino espiritual y Dios no lo pide, por eso nos pide abandono, por eso nos pide generosidad en el abandono, llega un momento en que si lo hacemos, ahora ya no va a depender el avance espiritual de lo que nosotros hagamos, sino de que Él tome la totalidad de nuestro ser y empiece a transformar nuestro interior. Es lo que San Juan de la Cruz habla de la noche pasiva del sentido y del espíritu. Es pasiva porque ya no depende de nuestra actividad. Estamos pasivos ante Dios, todo nos llega. Y tenemos simplemente que someternos, dice él, a esa voluntad de Dios que nos quiere transformar. Y muchas veces es más doloroso que lo activo, porque en lo activo es como que nosotros tomamos parte. Estamos activos, pero qué difícil es estar pasivo, solo ante la voluntad de Dios. Por eso dice, espacios de cruz. Ah, no, esto, mañana el don de Dios será en tu alma, mañana. Es decir, el siguiente paso en la vida espiritual será en tu alma, en tu interior. No la persona que hace levantar en tu interior oleadas, o sea, ya no la persona o la circunstancia exterior que antes me chocaba y que yo luchaba y luchaba para que eso no fuera una cosa que estropeara mi vida espiritual. Ya no va a ser eso, cada vez van a ser menos las cosas externas y te enseñará a combatir en el tranquilo y perfecto dominio de ti mismo, en el interior. No la dificultad que se le hace insuperable, sino la facilidad en vencer las dificultades. Porque de hecho los padres de la Iglesia siempre han afirmado que un santo, los santos, llegan a tener un mayor mérito en la última etapa de su vida y no necesariamente por grandes obras apostólicas que hagan, sino por pequeñas cosas que hacen. ¿Y por qué una pequeña cosa que hace un santo ya en un estado espiritual muy alto, al final de su vida generalmente, puede tener más valor que años de apostolado que ha hecho de una manera muy buena? Porque su estado espiritual es más perfecto y aunque sea más pequeño, tiene mayor valor porque está más cerca de Dios, más cerca de su voluntad, más desprendido de sí mismo, menos puesto en sí mismo y más puesto en Dios. En cambio, tal vez antes se han hecho muchas obras apostólicas, pero todavía no había un total desprendimiento en la voluntad de Dios. Mañana el don de Dios en ti será la transformación de ti en Dios. Estamos hechos para ser Dios por participación, lo volvemos a recalcar. Aquí lo dice la madre. La unión hecha llamas de caridad. Será Dios mismo que se te entregará como don, igual que hizo con Santo Tomás de Aquino, con Santa Catalina de Sena, con Santa Rosa de Lima. Venturoso mil veces aquel corazón en cuyo centro han quedado antes clavados los raíles divinos de la cruz. No deja de recordarnos que para que podamos llegar a esos momentos de gran iluminación, que ya son como pequeñas oleadas de resurrección, tenemos que haber aprendido el lenguaje de la cruz. Nadie puede anhelar la resurrección
si antes no ha pasado por la cruz. Sería falso pensar en solamente la luz sin la cruz. Por la cruz a la luz. Cruz, don de Dios, cincelar de almas para que estén a cada hora a disposición del Espíritu Santo. Pancarta de victoria y trofeo de todos los combates. Noble señera que va cantando el valor. Oh cruz, ave spes única. Cuando es la fiesta de la exaltación de la cruz o cuando en Semana Santa está entrando la cruz y dice el sacerdote, he ahí el árbol de la cruz, hemos venido a adorarla. Y este texto, oh cruz, ave spes única, única cruz, y todos tenemos esa única cruz, don de Dios que te hará sacrificar a veces tu fama, tu honra y tus ilusiones. En estos últimos minutos recalcar que es verdaderamente heroico cuando los santos van llegando a la última etapa de su purificación, porque Dios les toca tal vez lo más complicado de entregar en la generosidad de un ser humano, y es su honra, su dignidad, las humillaciones por las que tiene que pasar. Y a veces lo hace a través de una enfermedad física en que lo deja totalmente postrado. Pensemos en nuestro venerado San Juan Pablo II, nuestro gran Papa San Juan Pablo II, que en los últimos años de su vida el Señor le hizo pasar por una humillación muy grande la humillación que pasó. Lo veíamos ante los medios de comunicación, cómo su saliva se le escurría cuando intentaba hablar, cómo ya el Parkinson le hacía perder el control muchas veces de sus movimientos, y sin embargo jamás se bajó de la cruz, jamás dejó de ejercer su oficio de Papa, a pesar de que el mundo le pedía que ya quitaran ese anciano decrépito que ya no tiene nada que hacer, que le dé el espacio a otro. Eso lo llegamos a ver en titulares totalmente anticristianos, pero el Papa se mantuvo allí porque él entendía que esa humillación era lo que Dios quería. ¿Cómo tenemos que aprender de los santos? Este subirnos a la cruz y este dejarnos pinchar y tronchar hasta última hora, que te pedirá tal vez hasta tu autoridad, hasta tus amistades, que hará tronchar tus sueños en una hondura de aparentes vacíos, que te reclamará esa persona que era para ti un algo tan fuerte, tan íntimo, tan casi necesario, al menos te lo parecía a ti, un esposo o una esposa tal vez en los últimos años de matrimonio que nos quitan y tal vez pensamos que ya morimos, un amigo, un hijo. Qué terrible que puede ser eso. Y a veces Dios se vale de esas circunstancias pensando en nuestro bien. Qué distintos son los caminos de Dios a nuestros caminos. Por la separación de la muerte, por la de la incomprensión, por la de las circunstancias, por lo que quiera que sea, Él la apartó de tu lado. Siempre veamos todo venido de la mano de nuestro Dios, sea bueno o sea malo según nuestro criterio, para nuestro bien. Y a ti no te quedó más que inclinar la cabeza y comenzar desde entonces una vivencia todavía más plena de aceptación, como hizo el santo Job en esa recriminación que le hizo a su mujer cuando a Job le estaba quitando todo. Mujer, si le damos gracias a Dios por las cosas buenas, ¿no se las vamos a dar por las cosas malas? Y la recriminó fuertemente. Y aquello que de modo tan fuerte y sin tú poderlo evitar te arrancó lágrimas era un don de Dios que al clavar más la cruz en la hondonada de tu soledad te acercó a la intimidad de su rostro y a los secretos de su corazón. ¡Qué paradoja! Esa purificación entre más intensa, más cerca de Dios. Porque tenemos que purgar todo lo humano en el sentido de nuestro pecado. Esa tendencia del pecado que nos corroe y Dios lo va purificando. ¿No lo viste luego? Y el paladeo del ácido de un abandono o el bocado del amargo ajenjo de una ilusión rota no fueron sino empujones tremendos para acercarte más a Él. Tumbos que te fueron volcando plenamente sobre su corazón. Golpes que te configuraron más con Jesús. Tramos de tu escala de perfección subidos muy deprisa, porque claro, y eso hace por ejemplo la devoción al corazón de Jesús,
que hace que esa espiritualidad y esa subida sea a prisa. Termina diciendo, son desgajamientos imponentes que hay que aceptarlos con los brazos extendidos de par en par. Horas decisivas en el plan divino, si conocieras el don de Dios. Pidámosle hacia el final del programa a la Santísima Virgen María, que sea ella la que nos ayude a conocer ese don de Dios, que ante nuestros temores, ante nuestros darle largas a esa voluntad de Dios, a veces huir o acomodarlo a nuestra voluntad, ella rompa todos nuestros obstáculos y nos ayude, la mediadora maternal de todas las gracias, a vivir ese don de Dios. Le decimos a nuestra madre, bajo tu amparo nos acogemos, Santa Madre de Dios. No deseches las súplicas que te dirigimos en nuestras necesidades. Antes bien, líbranos de todo peligro, oh siempre Virgen, gloriosa y bendita. Amén. Queridos amigos, el agradecimiento y la invitación para que Dios mediante nos acompañen en un próximo espacio de La Luz de la Vida.

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Examen de conciencia. Vamos a tener a continuación un rato de reflexión ante el Señor para que examines tu conciencia y puedas buscar y hacer realidad ese anhelo de corregirte para llegar a ser santo. Este examen consta de 5 puntos. Te invito a que vayas examinando tu conciencia siguiendo estos puntos que te vamos a indicar. En primer lugar, dale gracias a Dios. Primero por el don de tu vida, por existir. Dale gracias por el don de la fe, por haberte salvado con su muerte en la cruz.

dale gracias a tu Padre Dios por todos los beneficios que te ha concedido con tanta generosidad en el día de hoy, tanto materiales, salud, trabajo, como espirituales, el don de conocerle a Él. Y dale gracias también por las cruces de cada día que te ayudan a unirte a Jesús.

Ahora pídele a Jesús luz. Señor, que vea. Dame sabiduría para ver en qué te he fallado hoy. Dame tu propia luz para que reconozca cosas que por mí mismo no sé ver.

pídele también a Jesús valentía. Pídele su gracia para que odies el mal, para que no seas amigo de ningún pecado, para que tus debilidades no te hagan apartarte de Él. Pídele la valentía para decir no a todo lo que Él no ama, todo lo que te puede separar de Él.

después de haber orado a Dios, después de haberle agradecido todo lo que te da con tanto amor, y después de haberle pedido esta luz y esta valentía, llega el momento de que examines tu conciencia. Vamos a repasar mentalmente todo este día. También podemos repasar la vida pasada, lo que has hecho en años anteriores. Y piensa con serenidad, pero con sinceridad, en los momentos en que quizás has ofendido a tu Padre Dios.

puede ayudarte a pensar si has fallado concretamente en alguno de los mandamientos de la ley de Dios. Puedes ir repasándolos mentalmente. Primero, el más grande de ellos, del que muchas veces no nos confesamos: el pecado de no amar a Dios sobre todas las cosas. Puedes recordar, por ejemplo, si no te has avergonzado de Dios ante tus amigos, ante los compañeros de trabajo. ¿Has amado de verdad a Dios sobre todas las cosas?

También puedes, si te ayuda, repasar los pecados capitales. Esas fuerzas negativas que todos tenemos dentro por el pecado original. Y debes ser consciente de que existen esas pasiones malas en ti para poderlas superar. En primer lugar, la pereza.

Otro pecado del que a veces no somos conscientes es el negro pecado de la envidia. ¿Has deseado el mal a alguien porque le va mejor que a ti? ¿O te has enfadado, te has enojado porque las cosas no te salen tan bien como a los demás?

la avaricia. En esto quizás pienses que nunca has pecado de avaricia, pero Dios te ha dado muchos dones. ¿Qué haces con ellos? ¿No te podría reprochar Jesús, quizás, el haber enterrado tus talentos, no ponerlos al servicio de los demás, guardarte para ti todas las cosas y no saber compartir?

también existe el pecado capital de la ira. Este es un pecado muy común que además hace mucho daño a los que nos rodean. Reflexiona en tu manera de ser. ¿No te enfadas demasiado con los demás?

Por último, el más grave de todos los pecados capitales, que es más difícil de cazar, porque se esconde más, es más diabólico, es el pecado de la soberbia. ¿Cuándo somos soberbios? Cuando no obedecemos, cuando pensamos, yo haría esto si lo hago por mí, pero porque me lo han mandado, no lo haré. Ese tipo de reacción, de rebeldía, es tan contraria a la vida de Jesucristo. También es soberbia el no querer pedir las cosas que necesitas a tu Padre Dios. Piénsalo. Quizás te has desesperado en alguna situación solamente por no abajarte a pedir.

puedes reflexionar también en cómo cumples tus deberes de Estado. Esto toca a la virtud de la justicia. En tu trabajo, en tus obligaciones, en tu estudio, ¿realmente aprovechas el tiempo al máximo? ¿Haces bien todo lo que tienes que hacer? ¿O quizás de una forma un poco superficial, sin acabar bien los detalles, sin puntualidad?

Jesús quiere que seas como Él, que irradies el perfume de Cristo. Pero piensa, ¿cómo ha sido tu actitud, tus gestos, tus palabras, tu amabilidad o tu mal humor?

¿Cómo es tu actitud ante los demás? Cuando te interrumpen, cuando te piden un favor, ¿has tenido mansedumbre y humildad? ¿O por el contrario, rebeldía, irritabilidad? Piensa si has sido generoso o egoísta. Si has quizás hablado de cosas que no debías. Si has criticado a los demás sin motivo o injustamente. Si has faltado a la caridad.

Piensa ahora en tus actitudes ante los problemas sociales, ante las conversaciones que tienes con los demás. ¿Realmente en tus opiniones has sido coherente en todo con tu condición de cristiano?

Bien, después de haber reflexionado en cómo te has comportado en este día con Dios, con los demás, contigo mismo, procura dolerte de tus pecados, de tus faltas. Piensa que a Jesús le duele que no le pidas perdón, porque es tu mejor amigo, tu Padre, tu santificador. Por eso ahora reza conmigo el acto de contrición. Señor mío Jesucristo, Dios y hombre verdadero, Creador, Padre y Redentor mío, por ser vos quien sois bondad infinita y porque os amo sobre todas las cosas, me pesa de todo corazón de haberte ofendido. También me pesa porque podéis castigarme con las penas del infierno. Ayudado de vuestra divina gracia, propongo firmemente nunca más pecar, confesarme y cumplir la penitencia que me fuere impuesta. Amén.

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2: Oración para antes del descanso nocturno. Completas. Miércoles. Dios mío, ven en mi auxilio.
3: Señor, date prisa en socorrerme. Gloria al Padre, y al Hijo, y al Espíritu Santo, como era en el principio, ahora y siempre, por los siglos de los siglos. Amén.
2: Examen de conciencia. Hermanos, llegados al fin de esta jornada que Dios nos ha concedido, reconozcamos humildemente nuestros pecados. Todos examinan en silencio su conciencia.

0: Señor, ten misericordia de nosotros,
1: porque hemos pecado contra ti.
0: Muéstranos, Señor, tu misericordia,
1: y danos tu salvación.
2: Dios Todopoderoso, tenga misericordia de nosotros, perdone nuestros pecados, y nos lleve a la vida eterna.
0: Tras las cimas más altas, todas las noches, mi corazón te sueña, no te conoce.
1: ¿Entre qué manos, dime, duerme la noche, la música en la brisa, mi amor en dónde?
0: La infancia de mis ojos y el leve roce de la sangre en mis venas, Señor, ¿en dónde?
1: Lo mismo que las nubes y más veloces, las horas de mi infancia, Señor, ¿en dónde?
0: Tras las cimas más altas, todas las noches, mi corazón te sueña, no te conoce.
1: Gloria al Padre, y al Hijo, y al Espíritu Santo. Amén.
0: Antífona primera. Sé tú, Señor, la roca de mi refugio, un baluarte donde me salve. Dice Jesús en el Evangelio según San Lucas: Padre, a tus manos encomiendo mi espíritu. Salmo 30. Súplica confiada de un afligido. A ti, Señor, me acojo. No quede yo nunca defraudado. Tú que eres justo, ponme a salvo. Inclina tu oído hacia mí.
1: Ven a prisa a librarme. Sé la roca de mi refugio, un baluarte donde me salve. Tú que eres mi roca y mi baluarte.
0: Por tu nombre, dirígeme y guíame. Sácame de la red que me han tendido, porque tú eres mi amparo.
1: A tus manos encomiendo mi espíritu. Tú, el Dios leal, me librarás.
0: Gloria al Padre y al Hijo y al Espíritu Santo.
1: Como era en el principio, ahora y siempre, por los siglos de los siglos. Amén.
2: Sé tú, Señor, la roca de mi refugio, un baluarte donde me salve.
0: Antífona segunda. Desde lo hondo a ti grito, Señor. Dice el Evangelio según San Mateo: Él salvará a su pueblo de los pecados. Salmo 129. Desde lo hondo a ti grito, Señor. Señor, escucha mi voz. Estén tus oídos atentos a la voz de mi súplica.
1: Si llevas cuenta de los delitos, Señor, ¿quién podrá resistir? Pero de ti procede el perdón, y así infundes respeto.
0: Mi alma espera en el Señor, espera en su palabra. Mi alma aguarda al Señor más que el centinela a la aurora.
1: Aguarde Israel al Señor como el centinela a la aurora, porque del Señor viene la misericordia, la redención copiosa, y Él redimirá a Israel de todos sus delitos.
0: Gloria al Padre, y al Hijo, y al Espíritu Santo,
1: como era en el principio, ahora y siempre, por los siglos de los siglos. Amén.
2: Desde lo hondo, a ti grito, Señor.
0: Lectura de la carta del apóstol San Pablo a los Efesios. No lleguéis a pecar, que la puesta del sol no os sorprenda en vuestro enojo. No dejéis resquicio al diablo.

0: responsorio. A tus manos, Señor, encomiendo mi espíritu.
1: A tus manos, Señor, encomiendo mi espíritu.
0: Tú, el Dios leal, nos librarás.
1: Encomiendo mi espíritu.
0: Gloria al Padre, y al Hijo, y al Espíritu Santo.
1: A tus manos, Señor, encomiendo mi espíritu.
0: Cántico evangélico. Antífona. Sálvanos, Señor, despiertos, protégenos mientras dormimos, para que velemos con Cristo y descansemos en paz. Nunc dimitis, Cristo, luz de las naciones y gloria de Israel. Ahora, Señor, según tu promesa, puedes dejar a tu siervo irse en paz.
1: Porque mis ojos han visto a tu Salvador, a quien has presentado ante todos los pueblos.
0: Luz para alumbrar a las naciones y gloria de tu pueblo Israel.
1: Gloria al Padre, y al Hijo, y al Espíritu Santo.
0: Como era en el principio, ahora y siempre, por los siglos de los siglos. Amén.
1: Sálvanos, Señor, despiertos, protégenos mientras dormimos, para que velemos con Cristo y descansemos en paz.
0: Oremos. Señor Jesucristo, que eres manso y humilde de corazón, y ofreces a los que vienen a ti un yugo llevadero y una carga ligera, dígnate, pues, aceptar los deseos y las acciones del día que hemos terminado, que podamos descansar durante la noche, para que así, renovado nuestro cuerpo y nuestro espíritu, perseveremos constantes en tu servicio, tú que vives y reinas por los siglos de los siglos.
1: Amén.
0: El Señor Todopoderoso nos conceda una noche tranquila y una muerte santa.
1: Amén.
0: Antífona final a la Santísima Virgen María. Dios te salve, Reina y Madre de Misericordia, vida, dulzura y esperanza nuestra, Dios te salve.
1: A ti llamamos los desterrados hijos de Eva. A ti suspiramos gimiendo y llorando en este valle de lágrimas.
0: Ea, pues, Señora, abogada nuestra, vuelve a nosotros esos tus ojos misericordiosos y después de este destierro, muéstranos a Jesús, fruto bendito de tu vientre.
1: Oh clementísima, oh piadosa, oh dulce Virgen María.
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Oraciones de la noche. Tú, si estás en gracia, eres templo de Dios. Por tanto, también lo es tu habitación. Es lógico que junto a tu cama tengas alguna imagen de Cristo, de la Virgen. No has de acostarte tranquilo si en tu habitación tienes, por el contrario, fotografías o cuadros que sean una tentación para tu castidad. Antes de dormirte, puedes decir alguna jaculatoria, por ejemplo, como me echo en esta cama, me echaré en la sepultura. Ampárame en la hora de mi muerte, Virgen pura. Jesús, José y María, os doy el corazón y el alma mía. Jesús, José y María, asistidme en mi última agonía. Jesús, José y María, con vos descanse en paz el alma mía.

También es bueno en esta hora de la noche, antes de retirarte, hacer un breve examen de conciencia. Ya lo hemos presentado en otro momento de la programación. Un momento en el que tu alma en silencio ante Dios vuelva a revivir este día. ¿Cómo lo he empleado? ¿He puesto en práctica aquel propósito que me había propuesto de ser mejor? ¿De tratar mejor a tal persona? ¿De hacer mi trabajo con perfección? ¿De evitar tal mala costumbre? Después de este examen de conciencia detenido, que también puedo apuntar para ir comparando los resultados y mejorar cada día, hablarlo después con el director espiritual, conviene siempre rezar de corazón el acto de contrición. Nunca sabemos si vamos a amanecer al día siguiente. Es bueno siempre que nos acostamos, como dice la Sagrada Escritura, no dejes entrar en tu alma por un resquicio al diablo. Nunca. Por eso vamos a terminar la jornada pidiendo perdón con toda sencillez filial a nuestro Dios. Señor mío Jesucristo, Dios y hombre verdadero, Creador, Padre y Redentor mío, por ser vos quien sois bondad infinita y porque os amo sobre todas las cosas, me pesa de todo corazón haberos ofendido. Propongo firmemente nunca más pecar, confesarme, cumplir la penitencia que me sea impuesta y apartarme de todas las ocasiones de ofenderos. Os ofrezco mi vida, obras y sufrimientos en satisfacción de todos mis pecados, que os suplico y confío en vuestra misericordia infinita, me los perdonéis por los méritos de vuestra preciosísima sangre, pasión y muerte, y la intercesión de la Santísima Virgen María, y me deis gracias para enmendarme y para perseverar en vuestro santo servicio hasta el fin de mi vida. Así sea.

Además del examen de conciencia, del acto de contrición, antes de acostarte, reza las oraciones que más te agraden. Aparte del Padre Nuestro, del Ave María y Gloria, por ejemplo, estos extractos de los Salmos. Bendice, alma mía, al Señor, y no olvides ninguno de sus favores. El Señor perdona todos tus pecados. Él es compasivo y misericordioso, lento a la ira y rico en clemencia. No está siempre acusando, ni guarda rencor perpetuo. No nos trata como merecen nuestros pecados, ni nos paga según nuestras culpas. Tan lejos como está el cielo de la tierra, tan lejos como está el este del oeste, así aleja de nosotros nuestras culpas. El Señor es bueno y compasivo, tan bueno para los que le aman como un padre para con sus hijos.

Antes que se acabe el día, Creador de todas las cosas, te pedimos por tu gran misericordia que nos guardes esta noche. Aparta bien lejos de nosotros todos los malos sueños. Sujeta a Satanás, nuestro enemigo, y guárdanos de todo pecado. Padre, vela por nosotros. Jesucristo, bendícenos. Espíritu Santo, quédate con nosotros. Sálvanos, Señor, despiertos. Protégenos mientras dormimos, para que despertemos con Cristo y descansemos en paz. Amén.

Dígnate, Señor, guardarnos sin pecado esta noche. Ten piedad de nosotros. Venga sobre nosotros tu misericordia, conforme a la esperanza que tenemos puesta en ti. En ti, Señor, he esperado. No seré jamás defraudado. Señor, oye mi oración y llegue a ti mi clamor. Amén. Te suplicamos, Señor, que vengas a esta habitación y apartes de ella al demonio. Permanezcan aquí tus santos ángeles que nos guarden en paz y tu bendición descienda por siempre sobre nosotros. Amén. Señor, danos tu gracia para que seamos sobrios y estemos alerta, porque el diablo, nuestro enemigo, como león rugiente, anda a nuestro alrededor buscando a quien puede devorar. Señor, apiádate de nosotros, ayúdanos para que le resistamos firmes en la fe y concédenos una noche tranquila y una muerte santa. Amén.

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1: ¿Qué te dice Jesús hoy en el Evangelio? El Evangelio de hoy está tomado de San Lucas capítulo 9, versículos del 57 al 62. En el Evangelio de hoy Jesús llama a seguirle, y contemplamos tres llamados distintos. No pensemos, hermanos, que el llamado sea solo para los sacerdotes, las religiosas, las almas consagradas. El llamado de Jesús es para todo bautizado. Nadie puede sentirse excluido, pues seguir a Jesús es seguir el camino que nos conduce al cielo, a la salvación eterna. Luego, si quiero salvarme, no puedo ir por un camino distinto. Veamos entonces cuáles son las condiciones que nos pone para seguirlo. Primeramente, vemos a uno deseoso de ser su compañero, como nos pasa a muchos de nosotros. Queremos seguir a Jesús, conocerlo más de cerca. Nos hemos sentido tocados por su amor. Nos hemos dejado fascinar por su hermosura. Tenemos sed de Dios. Eso es algo muy bueno, tener sed de Dios, porque el que tiene sed será saciado. El problema es si a mí no me interesa, si no siento hambre de Dios. Eso sí que es grave. Quiere decir que Dios para mí no es necesario. Pero nosotros estamos ahora con esos deseos de ser cada vez más santos. Entonces Jesús nos dice, muy bien, pero tienes que saber cuál es el camino que yo seguí, cuál fue la vida que viví, porque eso es lo que te espera. Las zorras tienen cuevas y las aves nido, pero el Hijo del Hombre no tiene dónde reclinar la cabeza. Mi camino fue de cruz, de espinas, no de rosas, de pobreza, no de riqueza, de desprecios, no de honores. Y Él te pregunta hoy a ti, hermano, que estás deseoso de ser su compañero. ¿Estás dispuesto a seguirme? Jesús no nos engaña. Desde el principio nos muestra muy claro cuál es el destino de los que quieran subirse a su barca. Pero tengamos en cuenta que en este camino Él siempre va adelante. Nosotros lo único que tenemos que hacer es seguir sus huellas. Muchas veces nos parecerá duro y difícil. Sentiremos que no podemos más, pero si miramos a nuestro lado, veremos que Él siempre está ahí. Aunque a veces nuestras lágrimas no nos permitan verlo o la oscuridad nos oculte su rostro, Jesús siempre está ahí, y no solo acompañándonos y animándonos, sino sosteniéndonos, protegiéndonos, cuidándonos. ¿Puede acaso alguno decir que Dios en algún momento de su vida lo ha abandonado? Nadie ha podido jamás decir eso. Que nosotros en algún momento sintamos la sensación de ese abandono es posible, pero yo no puedo gobernar mi vida por lo que me dice el sentimiento, sino por lo que me dice la fe. Y la fe me dice que Dios está siempre velando por nosotros y que nos ama con un amor eterno, sin arrepentimiento. En los otros dos llamados es Jesús quien invita, pero ambos le ponen condiciones. Uno le pide despedirse primero de los suyos y otro ir primero a enterrar a su padre, es decir, esperar a que su padre muera para él quedar libre de seguirlo. Pero el seguimiento de Cristo, hermanos, solo puede ser incondicional. Aquí no caben rebajas ni descuentos, ni es una cuestión de negociaciones. Te sigo si me das esto. Si me permites, si... Poner condiciones es estar diciendo no, es ya dejar de seguirle. Cristo lo ha dado todo y también lo pide todo. Y esto es lo que implica ser cristiano, un seguimiento incondicional. No hay dos tipos de cristianos, solo es verdaderamente cristiano el que se lo juega todo y está dispuesto a todo. Jesús conoce la debilidad del hombre y sabe que muchas veces vamos a fallar. Pero Él no acepta la mediocridad por sistema, los cálculos egoístas. Los apóstoles y muchos santos fueron grandes pecadores, pero no fueron mediocres. Se dieron del todo hasta gastar sus vidas por amor al Maestro. Ser cristiano, hermanos, no equivale a ser honrado o a no hacer el mal. Eso lo hacen también los ateos. Ser cristiano significa estar dispuesto a toda renuncia y a todo sacrificio por Cristo. Por eso, a la luz de este Evangelio, podemos examinar hoy qué condiciones estoy poniendo a Cristo en mi vida. Y si no tengo fuerzas para darle un sí rotundo, pidámosle a la Virgen que nos alcance la gracia de decidirnos a dar el paso y que algún día yo pueda darle a Dios un sí sin condiciones.

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1: Estimados amigos, reciban un cordial saludo. Hoy es 30 de septiembre y la Santa Madre Iglesia nos recuerda a San Jerónimo. Ama la Sagrada Escritura y la sabiduría te amará. Ámala tiernamente y te custodiará. Hónrala y recibirás sus caricias. Esto lo solía decir San Jerónimo, traductor de la Biblia en latín y cuya fiesta se celebra cada 30 de septiembre. San Jerónimo nació en Estridón, Dalmacia, hacia el año 340. Estudió en Roma y allí fue bautizado. Vivió una vida ascética y luego partió para el Oriente, donde fue ordenado presbítero. Retornó a Roma y sirvió como secretario del Papa Dámaso. De aquí que algunos artistas lo representen con ropajes como de un cardenal. En esos años empezó la traducción al latín de la Sagrada Biblia, que fue llamada la Vulgata, de Vulgata Edit

El niño Jesús añadió, ¿y ya no me regalas nada más? Oh, mi amado Salvador, exclamó el anciano, por ti repartí ya mis bienes entre los pobres, por ti he dedicado mi tiempo a estudiar las Sagradas Escrituras, ¿qué más te puedo regalar? Si quisieras, te daría mi cuerpo para que lo quemaras en una hoguera y así poder desgastarme todo por ti. Y el divino niño le dijo, Jerónimo, regálame tus pecados para perdonártelos. El santo, al oír esto, se echó a llorar de emoción y exclamaba, «Loco tienes que estar de amor cuando me pides esto». Y se dio cuenta de que lo que más deseaba Dios que le ofrezcamos los pecadores es un corazón humillado y arrepentido que le pide perdón por las faltas cometidas. Retornó a la casa del Eterno Padre el 30 de septiembre del 420 y su fiesta litúrgica es una de las razones por las que en este mes se pone énfasis en la Iglesia para profundizar en el amor a la Biblia. El Papa Benedicto XVI, en su audiencia general del 7 de noviembre de 2007, dijo: Concluyo con unas palabras que San Jerónimo dirigió a San Paulino de Nola. En ellas, el gran exégeta expresa precisamente esta realidad, es decir, que en la palabra de Dios recibimos la eternidad, la vida eterna. Dice San Jerónimo, tratemos de aprender en la tierra las verdades cuya consistencia permanecerán también en el cielo. Bien, queridos amigos, San Jerónimo, nuestro santo para el día de hoy.

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1: ¿Quién será el seguidor de Jesús capaz de lanzarse a la conversión de las tribus más salvajes del Quebec? ¿Cuál es el secreto de su fortaleza sobrehumana? ¿Qué clase de fuego arde en su corazón? En este espacio podrás descubrir cómo San Juan de Brébeuf se lanzó confiadamente a la peligrosa misión, superando todo miedo. 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
2: Capítulo número 79. En el capítulo anterior hemos descrito, después del atroz martirio del padre Brébeuf, también el suplicio y martirio del padre Gabriel Lalemán. Unas horas después del padre Brébeuf. El martes 16 de marzo por la mañana, poco antes de las 9, alguien en Santa María observó una espiral de humo que se elevaba por encima de los bosques hacia el este. Llamaron al padre Raguenau, que miró hacia allí con cierto asombro. Después, para poder ver mejor, trepó a la parte superior del bastión. El humo se iba extendiendo y formaba una columna cada vez más ancha, maciza y espesa, que se elevaba hacia las nubes. De vez en cuando, llamas que chisporroteaban surcaban el espacio, igual que relámpagos rojos. Raguenau tuvo la sensación de que no se trataba de un incendio en el bosque. Con sus compañeros calculó la distancia. El poblado de San Luis estaba en llamas, no cabía la menor duda. Su pensamiento voló al lado del padre Juan y del padre Gabriel. ¿Se hallarían retenidos en medio del incendio o habrían podido partir para San Ignacio al iniciarse el fuego? Raguenau ordenó a algunos donados que corrieran las 3 millas que les separaban de San Luis. Acababan de salir por la puerta de Santa María cuando divisaron unos hombres que corrían bajando por el camino hacia los campos. Gritaban enloquecidos por el temor a los iroqueses y lanzaban gemidos de muerte. Explicaron que habían podido escapar de San Ignacio cuando los iroqueses penetraron en el poblado a primera hora de la mañana. Habían avisado a San Luis y otros poblados que los iroqueses en gran número se dirigían a destruirlos y allí vieron a Echón y a Atironta. Poco tiempo después fueron saliendo de los bosques mujeres que se movían lentamente y que llegaron gimoteando hasta Santa María con sus pesadas cargas, con sus niños y sus ancianos. Contaron la historia de su huida

llevando consigo todo cuanto pudieron salvar. Cómo Esteban y 80 guerreros se quedaron en San Luis para defender el poblado contra los iroqueses y de qué forma Echón y Atironta les apremiaron para que huyeran, quedándose ellos con los combatientes. Raguenó miró la siniestra humareda que se extendía pausadamente por encima de San Luis. ¿El padre Juan y el padre Gabriel estarían cercados por aquel incendio? ¿O lo que era peor, habrían sido capturados por los iroqueses? Fueron llegando hombres arrastrándose penosamente, el uno con una profunda herida en la cabeza, el otro con una mano cortada, un tercero con una flecha clavada en un ojo. Dijeron que habían luchado contra centenares de iroqueses que asaltaron la empalizada de San Luis. Durante algún tiempo pudieron mantener a raya al enemigo, pero cuando los iroqueses forzaron los muros e hicieron rendir a los defensores, planearon su fuga. Antes de partir, vieron a Echón y a Atironta en medio de los hurones combatientes. La sangre de Raguenó se le heló en las venas. Sin duda alguna, el padre Juan y el padre Gabriel eran prisioneros de los iroqueses en aquellos momentos. Como sea que los iroqueses podían llegar hasta Santa María a pesar de la nieve, Chastillón, Desfossés y otros 6 soldados, junto con los donados y los obreros, montaron la guardia y organizaron la defensa. Eran 40 los franceses que podían manejar el mosquete. Cargaron el pequeño cañón, tomaron posiciones en los bastiones y se estacionaron a lo largo de las plataformas de madera y las empalizadas, al sur y al oeste. Los hurones salieron de descubierta y escucha a lo largo de los caminos y los bordes de las colinas. 40 franceses y unas cuantas docenas de hurones podían defender Santa María y a todos los que se apretujaban en su patio contra un asalto iroqués. Pero temían verse casi impotentes para proteger a las mujeres y a los niños hurones que no cabían en el patio y que se escondían en los puestos del exterior y del campo. Si llegaban los iroqueses, aquellos infelices serían asesinados ante las puertas de Santa María. La humareda, que había estado flotando sobre San Luis, voló hacia lo lejos, arrastrada por el viento de marzo. Santa María esperaba y vigilaba la furtiva aproximación de los iroqueses, pero únicamente llegaban los hurones, hambrientos, aterrorizados y maltrechos, que habían huido de San Luis. Hacia el atardecer, algunos de los vigías de mirada atenta distinguieron unas borrosas figuras oscuras que iban deslizándose furtivamente al abrigo de los troncos de los árboles y los identificaron como exploradores iroqueses. El ataque podía realizarse al caer el crepúsculo o en la mitad de la cruda noche de marzo, o bien al despuntar el alba, con la salida del sol. Se montó la guardia en los bosques. Los centinelas hicieron sus rondas alrededor del fuerte. Los franceses velaron con los mosquetes a punto de disparar. El padre Raguenó con los sacerdotes y los hermanos estuvo orando en la capilla e invocando a Dios. Rezaron por Juan y Gabriel, ignorando que el uno había muerto ya y que el otro estaba padeciendo suplicios y torturas inimaginables aquella misma noche. Los centinelas dieron la alarma una hora antes del alba. A lo largo de los bancos del lago Isaragui se veían unos hombres procedentes del oeste. Pronto fueron identificados como jefes y bravos de Ososané y las naciones del oso que viajaban por los caminos cubiertos de nieve y llegaban a Santa María. Dijeron que eran 300 y que más tarde los jefes guerreros conducirían algunos centenares más. Tan sigilosamente como habían llegado, se esfumaron hacia las colinas que conducían a San Luis. Los habitantes de Santa María fueron sorprendidos unas horas más tarde por gritos de guerra que resonaban desde las colinas al este y pudieron distinguir las figuras de los bravos luchando cuerpo a cuerpo por entre los árboles. Asustados, vieron cómo algunos retrocedían y otros proseguían avanzando hacia los llanos y contemplaron cómo otros grupos, posiblemente hurones, surgían por todos lados, trepaban por las colinas y desaparecían por los bosques, mientras los gritos de guerra continuaban perdiéndose en la lejanía.

Aquella noche, Raguenau, por boca de unos cuantos supervivientes, supo la tragedia que había tenido lugar aquel día. La vanguardia de los hombres salidos de Ossossané descubrió a los iroqueses a medio camino de San Luis. Se atacaron, pero debido a que los iroqueses eran superiores en número, los hurones se vieron obligados a retroceder hasta que el grueso de las fuerzas se unió a ellos para ayudarlos. Entonces los hurones a su vez hicieron retroceder a los iroqueses, cediendo estos el terreno palmo a palmo, de árbol en árbol y de colina en colina, hasta llegar a San Luis. Algunos iroqueses se hicieron fuertes en las empalizadas que seguían en pie, pero los hurones los rodearon y los capturaron. Sin embargo, unos 700 iroqueses que se dirigían a atacar a Santa María sitiaron a los hurones. La batalla duró todo el día, y al caer la noche quedaban solamente unos 30 hurones con vida, pero heridos. Raguenau se sintió afligido por la suerte de aquellos guerreros hurones, pues muchos de ellos, llegados a Ossossané para defender Santa María y combatir a los iroqueses, eran cristianos. También era grande su temor por la seguridad de Santa María. Los refugiados contaron que los iroqueses ascendían a 1.200 y que planeaban rodear Santa María aquella misma noche o la mañana siguiente. Raguenau y los suyos rogaron a San José, su patrón, que los protegiera, tanto a ellos como a los hurones de los poblados cercanos. Prometieron una misa en honor de San José un día al mes durante todo el año. La mañana siguiente, 18 de marzo, víspera de la festividad de San José, celebraron las primeras misas de sus votos. Aquel día, Santa María y sus alrededores estaban espantosamente silenciosos. Solo de vez en cuando salía de los bosques o a través de los campos algún hurón que había logrado escapar de los iroqueses. Las mujeres y los niños muertos de hambre se atrevían a salir de sus escondrijos para implorar a los sotanas negras que les dieran algo de comer. Durante todo el día, franceses y hurones mantuvieron la guardia y la vigilancia, ignorando cuándo o desde dónde los iroqueses, lo mismo que fantasmas, surgirían y saltarían sobre ellos. Rezaron y mantuvieron la guardia durante toda la noche y esperaron la llegada del alba con los nervios en tensión y los semblantes preocupados. Entonces llegó Esteban, el bravo jefe de San Luis, y unos cuantos camaradas suyos. Anunció que los iroqueses habían huido en medio del mayor desorden y llenos de pánico. En la retirada recorrieron sus filas como locos, asesinaron a muchos prisioneros y obligaron a marchar a centenares de cautivos delante de ellos. Esteban explicó que en la confusión creada por la huida de los iroqueses se las arregló para poder escapar y ganar la libertad. Con ojos que reflejaban la pena y al mismo tiempo la ira que sentía, relató la historia de Echón y Atironta, de qué modo se quedaron con los combatientes en San Luis, sus torturas en San Ignacio y finalmente su muerte. Raguenau y los franceses escuchaban en medio del más profundo silencio. Fue la voluntad de Dios que eligió a Juan y a Gabriel y la que hizo que todos los habitantes de Santa María se salvaran el día de la festividad de San José. El día siguiente, sábado 20 de marzo, el padre Raguenau envió al padre Jaime Bonin, Reignol, Maler y otros donados a San Ignacio para rescatar los cuerpos del alemán y Brebeuf. Primero los guió Esteban a San Luis, donde yacían los cadáveres de centenares de hurones e iroqueses con sus pinturas de guerra desparramados al pie de las empalizadas, y después a lo largo de todo el camino cubierto de barro hasta San Ignacio, donde solo reinaban la muerte y el silencio más aterrador. Esteban señaló el ennegrecido cuerpo de Juan de Brebeuf, tendido sobre las grises cenizas. Buscaron a Gabriel Alemán y encontraron finalmente su cuerpo, no muy lejos del de Brebeuf, en un montón de cadáveres de hurones también torturados. Con extremo cuidado y sollozando, el padre Bonin y los donados levantaron los restos sagrados colocándolos sobre literas de corteza y emprendieron el regreso a Santa María recorriendo con la querida carga sobre los hombros las 6 millas de distancia.

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Jesús nos enseña desde la cruz y durante su vida cuatro lecciones sobre el dolor, las cuatro con progresión heroica, y ya se contentaría Él con que aprendiésemos la primera: sufrir con resignación. Es difícil ser resignado. El sufrimiento es duro. Aprendamos de Jesús. Decía: Padre mío, si es posible, pase de mí este cáliz. Pero añadía: mas no se haga mi voluntad, sino la tuya. Sufrir en silencio. Las lágrimas, el desahogo, son escapadas que abrimos al dolor. La queja es el desahogo natural del que sufre. Sufrir en silencio tiene doble heroísmo. Jesús fue abofeteado, azotado, clavado en la cruz, y Jesús callaba. Sufrir con alegría, no con la alegría de la fiesta, sino con la alegría íntima, casi imperceptible, del que se siente privilegiado de Dios, que prueba a los que ama, o del que se goza del deber cumplido. Sufrir sin consuelo es lo sublime del padecer. Jesús también nos da esta lección: el abandono en que le dejan los suyos, la tristeza de su alma y el abandono del Padre. Dios mío, ¿por qué me has abandonado?

0: Por la señal de la Santa Cruz de nuestros enemigos, líbranos, Señor Dios nuestro, en el nombre del Padre, y del Hijo, y del Espíritu Santo.
1: Amén.
0: Acto de contrición.
2: Señor mío Jesucristo, Dios y hombre verdadero, Creador, Padre y Redentor mío, por ser vos quien sois bondad infinita, y porque os amo sobre todas las cosas, me pesa de todo corazón haberos ofendido. También me pesa porque podéis castigarme con las penas del infierno. Ayudado de vuestra divina gracia, propongo firmemente nunca más pecar, confesarme y cumplir la penitencia que me fuere impuesta. Amén.
0: Un credo al Sagrado Corazón de Jesús.
2: Creo en Dios Padre Todopoderoso, Creador del cielo y de la tierra. Creo en Jesucristo, su único Hijo, nuestro Señor, que fue concebido por obra y gracia del Espíritu Santo. Nació de Santa María Virgen, padeció bajo el poder de Poncio Pilato, fue crucificado, muerto y sepultado, descendió a los infiernos, al tercer día resucitó de entre los muertos, subió a los cielos y está sentado a la derecha de Dios Padre Todopoderoso. Desde allí ha de venir a juzgar a vivos y muertos. Creo en el Espíritu Santo, la Santa Iglesia Católica, la comunión de los santos, el perdón de los pecados, la resurrección de la carne y la vida eterna. Amén.
0: Primer misterio, la resurrección del Señor. Al alborear el primer día de la semana, fueron a ver el sepulcro. El ángel habló a las mujeres: «Vosotras no temáis, ya sé que buscáis a Jesús. No está aquí, ha resucitado». Padre nuestro que estás en el cielo, santificado sea tu nombre. Venga a nosotros tu reino. Hágase tu voluntad en la tierra como en el cielo.
3: Danos hoy nuestro pan de cada día. Perdona nuestras ofensas, como también nosotros perdonamos a los que nos ofenden. No nos dejes caer en la tentación y líbranos del mal. Amén.
0: Dios te salve, María, llena eres de gracia, el Señor es contigo. Bendita tú eres entre todas las mujeres, y bendito es el fruto de tu vientre, Jesús.
3: Santa María, Madre de Dios, ruega por nosotros, pecadores, ahora y en la hora de nuestra muerte. Amén.
0: Dios te salve, María, llena eres de gracia, el Señor es contigo. Bendita tú eres entre todas las mujeres, y bendito es el fruto de tu vientre, Jesús.
3: Santa María, Madre de Dios, ruega por nosotros, pecadores, ahora y en la hora de nuestra muerte. Amén.
0: Dios te salve, María, llena eres de gracia, el Señor es contigo. Bendita tú eres entre todas las mujeres, y bendito es el fruto de tu vientre, Jesús.
3: Santa María, Madre de Dios, ruega por nosotros, pecadores, ahora y en la hora de nuestra muerte. Amén.
0: Dios te salve, María, llena eres de gracia, el Señor es contigo. Bendita tú eres entre todas las mujeres, y bendito es el fruto de tu vientre, Jesús.
3: Santa María, Madre de Dios, ruega por nosotros, pecadores, ahora y en la hora de nuestra muerte. Amén.
0: Dios te salve, María, llena eres de gracia, el Señor es contigo. Bendita tú eres entre todas las mujeres, y bendito es el fruto de tu vientre, Jesús.
3: Santa María, Madre de Dios, ruega por nosotros, pecadores, ahora y en la hora de nuestra muerte. Amén.
0: Dios te salve, María, llena eres de gracia, el Señor es contigo. Bendita tú eres entre todas las mujeres, y bendito es el fruto de tu vientre, Jesús.
3: Santa María, Madre de Dios, ruega por nosotros, pecadores, ahora y en la hora de nuestra muerte. Amén.
0: Dios te salve, María, llena eres de gracia, el Señor es contigo. Bendita tú eres entre todas las mujeres, y bendito es el fruto de tu vientre, Jesús.
3: Santa María, Madre de Dios, ruega por nosotros, pecadores, ahora y en la hora de nuestra muerte. Amén.
0: Dios te salve, María, llena eres de gracia, el Señor es contigo. Bendita tú eres entre todas las mujeres, y bendito es el fruto de tu vientre, Jesús.
3: Santa María, Madre de Dios, ruega por nosotros pecadores, ahora y en la hora de nuestra muerte. Amén.
0: Dios te salve, María, llena eres de gracia, el Señor es contigo. Bendita tú eres entre todas las mujeres, y bendito es el fruto de tu vientre, Jesús.
3: Santa María, Madre de Dios, ruega por nosotros pecadores, ahora y en la hora de nuestra muerte. Amén.
0: Dios te salve, María, llena eres de gracia, el Señor es contigo. Bendita tú eres entre todas las mujeres, y bendito es el fruto de tu vientre, Jesús.
3: Santa María, Madre de Dios, ruega por nosotros pecadores, ahora y en la hora de nuestra muerte. Amén.
0: Gloria al Padre, y al Hijo, y al Espíritu Santo.
3: Como era en el principio, ahora y siempre, por los siglos de los siglos. Amén.
2: María, Madre de gracia, Madre de piedad y misericordia, defiéndenos del enemigo y ampáranos, ahora y en la hora de nuestra muerte. Amén. Oh Jesús mío, perdonad nuestros pecados, librarnos del fuego del infierno, llevad al cielo a todas las almas, especialmente a las más necesitadas de vuestra misericordia.
0: Segundo misterio: la ascensión del Señor. Y los sacó hasta cerca de Betania, y levantando sus manos los bendijo. Y mientras los bendecía, se separó de ellos y fue llevado al cielo. Padre nuestro que estás en el cielo, santificado sea tu nombre. Venga a nosotros tu reino. Hágase tu voluntad en la tierra como en el cielo.
3: Danos hoy nuestro pan de cada día. Perdona nuestras ofensas, como también nosotros perdonamos a los que nos ofenden. No nos dejes caer en la tentación y líbranos del mal. Amén.
0: Dios te salve, María, llena eres de gracia, el Señor es contigo. Bendita tú eres entre todas las mujeres y bendito es el fruto de tu vientre, Jesús.
3: Santa María, Madre de Dios, ruega por nosotros pecadores, ahora y en la hora de nuestra muerte. Amén.
0: Dios te salve, María, llena eres de gracia, el Señor es contigo. Bendita tú eres entre todas las mujeres, y bendito es el fruto de tu vientre, Jesús.
3: Santa María, Madre de Dios, ruega por nosotros pecadores, ahora y en la hora de nuestra muerte. Amén.
0: Dios te salve, María, llena eres de gracia, el Señor es contigo. Bendita tú eres entre todas las mujeres, y bendito es el fruto de tu vientre, Jesús.
3: Santa María, Madre de Dios, ruega por nosotros pecadores, ahora y en la hora de nuestra muerte. Amén.
0: Dios te salve, María, llena eres de gracia, el Señor es contigo. Bendita tú eres entre todas las mujeres, y bendito es el fruto de tu vientre, Jesús.
3: Santa María, Madre de Dios, ruega por nosotros pecadores, ahora y en la hora de nuestra muerte. Amén.
0: Dios te salve, María, llena eres de gracia, el Señor es contigo. Bendita tú eres entre todas las mujeres, y bendito es el fruto de tu vientre, Jesús.
3: Santa María, Madre de Dios, ruega por nosotros pecadores, ahora y en la hora de nuestra muerte. Amén.
0: Dios te salve, María, llena eres de gracia, el Señor es contigo. Bendita tú eres entre todas las mujeres, y bendito es el fruto de tu vientre, Jesús.
3: Santa María, Madre de Dios, ruega por nosotros pecadores, ahora y en la hora de nuestra muerte. Amén.
0: Dios te salve, María, llena eres de gracia, el Señor es contigo. Bendita tú eres entre todas las mujeres, y bendito es el fruto de tu vientre, Jesús.
3: Santa María, Madre de Dios, ruega por nosotros pecadores, ahora y en la hora de nuestra muerte. Amén.
0: Dios te salve, María, llena eres de gracia, el Señor es contigo. Bendita tú eres entre todas las mujeres, y bendito es el fruto de tu vientre, Jesús.
3: Santa María, Madre de Dios, ruega por nosotros pecadores, ahora y en la hora de nuestra muerte. Amén.
0: Dios te salve, María, llena eres de gracia, el Señor es contigo. Bendita tú eres entre todas las mujeres, y bendito es el fruto de tu vientre, Jesús.
3: Santa María, Madre de Dios, ruega por nosotros, pecadores, ahora y en la hora de nuestra muerte. Amén.
0: Dios te salve, María, llena eres de gracia, el Señor es contigo. Bendita tú eres entre todas las mujeres, y bendito es el fruto de tu vientre, Jesús.
3: Santa María, Madre de Dios, ruega por nosotros, pecadores, ahora y en la hora de nuestra muerte. Amén.
0: Gloria al Padre, y al Hijo, y al Espíritu Santo.
3: Como era en el principio, ahora y siempre, por los siglos de los siglos. Amén.
2: María, Madre de gracia, Madre de piedad y misericordia, defiéndenos del enemigo y ampáranos, ahora y en la hora de nuestra muerte. Amén. Oh Jesús mío, perdonad nuestros pecados, librarnos del fuego del infierno, llevad al cielo a todas las almas, especialmente a las más necesitadas de vuestra misericordia.
0: Tercer misterio, la venida del Espíritu Santo sobre María Santísima y el Colegio Apostólico. Al cumplirse el día de Pentecostés, vieron aparecer unas lenguas como llamaradas, posándose encima de cada uno de ellos, y se llenaron todos de Espíritu Santo. Padre nuestro que estás en el cielo, santificado sea tu nombre, venga a nosotros tu reino, hágase tu voluntad en la tierra como en el cielo.
3: Danos hoy nuestro pan de cada día, perdona nuestras ofensas, como también nosotros perdonamos a los que nos ofenden. No nos dejes caer en la tentación, y líbranos del mal. Amén.
0: Dios te salve, María, llena eres de gracia, el Señor es contigo. Bendita tú eres entre todas las mujeres, y bendito es el fruto de tu vientre, Jesús.
3: Santa María, Madre de Dios, ruega por nosotros, pecadores, ahora y en la hora de nuestra muerte. Amén.
0: Dios te salve, María, llena eres de gracia, el Señor es contigo. Bendita tú eres entre todas las mujeres, y bendito es el fruto de tu vientre, Jesús.
3: Santa María, Madre de Dios, ruega por nosotros, pecadores, ahora y en la hora de nuestra muerte. Amén.
0: Dios te salve, María, llena eres de gracia, el Señor es contigo. Bendita tú eres entre todas las mujeres, y bendito es el fruto de tu vientre, Jesús.
3: Santa María, Madre de Dios, ruega por nosotros, pecadores, ahora y en la hora de nuestra muerte. Amén.
0: Dios te salve, María, llena eres de gracia, el Señor es contigo. Bendita tú eres entre todas las mujeres, y bendito es el fruto de tu vientre, Jesús.
3: Santa María, Madre de Dios, ruega por nosotros, pecadores, ahora y en la hora de nuestra muerte. Amén.
0: Dios te salve, María, llena eres de gracia, el Señor es contigo. Bendita tú eres entre todas las mujeres, y bendito es el fruto de tu vientre, Jesús.
3: Santa María, Madre de Dios, ruega por nosotros, pecadores, ahora y en la hora de nuestra muerte. Amén.
0: Dios te salve, María, llena eres de gracia, el Señor es contigo. Bendita tú eres entre todas las mujeres, y bendito es el fruto de tu vientre, Jesús.
3: Santa María, Madre de Dios, ruega por nosotros, pecadores, ahora y en la hora de nuestra muerte. Amén.
0: Dios te salve, María, llena eres de gracia, el Señor es contigo. Bendita tú eres entre todas las mujeres, y bendito es el fruto de tu vientre, Jesús.
3: Santa María, Madre de Dios, ruega por nosotros, pecadores, ahora y en la hora de nuestra muerte. Amén.
0: Dios te salve, María, llena eres de gracia, el Señor es contigo. Bendita tú eres entre todas las mujeres, y bendito es el fruto de tu vientre, Jesús.
3: Santa María, Madre de Dios, ruega por nosotros, pecadores, ahora y en la hora de nuestra muerte. Amén.
0: Dios te salve, María, llena eres de gracia, el Señor es contigo. Bendita tú eres entre todas las mujeres, y bendito es el fruto de tu vientre, Jesús.
3: Santa María, Madre de Dios, ruega por nosotros, pecadores, ahora y en la hora de nuestra muerte. Amén.
0: Dios te salve, María, llena eres de gracia, el Señor es contigo. Bendita tú eres entre todas las mujeres, y bendito es el fruto de tu vientre, Jesús.
3: Santa María, Madre de Dios, ruega por nosotros, pecadores, ahora y en la hora de nuestra muerte. Amén.
0: Gloria al Padre, y al Hijo, y al Espíritu Santo.
3: Como era en el principio, ahora y siempre, por los siglos de los siglos. Amén.
2: María, Madre de gracia, Madre de piedad y misericordia, defiéndenos del enemigo y ampáranos, ahora y en la hora de nuestra muerte. Amén. Oh Jesús mío, perdonad nuestros pecados, libradnos del fuego del infierno, llevad al cielo a todas las almas, especialmente a las más necesitadas de vuestra misericordia.
0: Cuarto misterio: la asunción de Nuestra Señora en cuerpo y alma al cielo. ¿Quién es esta que despunta como el alba, hermosa como la luna, refulgente como el sol, imponente como un batallón? Padre nuestro que estás en el cielo, santificado sea tu nombre, venga a nosotros tu reino, hágase tu voluntad en la tierra como en el cielo.
3: Danos hoy nuestro pan de cada día, perdona nuestras ofensas, como también nosotros perdonamos a los que nos ofenden. No nos dejes caer en la tentación y líbranos del mal. Amén.
0: Dios te salve María, llena eres de gracia, el Señor es contigo. Bendita tú eres entre todas las mujeres y bendito es el fruto de tu vientre, Jesús.
3: Santa María, Madre de Dios, ruega por nosotros pecadores, ahora y en la hora de nuestra muerte. Amén.
0: Dios te salve María, llena eres de gracia, el Señor es contigo. Bendita tú eres entre todas las mujeres, y bendito es el fruto de tu vientre, Jesús.
3: Santa María, Madre de Dios, ruega por nosotros pecadores, ahora y en la hora de nuestra muerte. Amén.
0: Dios te salve, María, llena eres de gracia, el Señor es contigo. Bendita tú eres entre todas las mujeres, y bendito es el fruto de tu vientre, Jesús.
3: Santa María, Madre de Dios, ruega por nosotros pecadores, ahora y en la hora de nuestra muerte. Amén.
0: Dios te salve María, llena eres de gracia, el Señor es contigo. Bendita tú eres entre todas las mujeres, y bendito es el fruto de tu vientre, Jesús.
3: Santa María, Madre de Dios, ruega por nosotros pecadores, ahora y en la hora de nuestra muerte. Amén.
0: Dios te salve María, llena eres de gracia, el Señor es contigo. Bendita tú eres entre todas las mujeres, y bendito es el fruto de tu vientre, Jesús.
3: Santa María, Madre de Dios, ruega por nosotros pecadores, ahora y en la hora de nuestra muerte. Amén.
0: Dios te salve María, llena eres de gracia, el Señor es contigo. Bendita tú eres entre todas las mujeres, y bendito es el fruto de tu vientre, Jesús.
3: Santa María, Madre de Dios, ruega por nosotros pecadores, ahora y en la hora de nuestra muerte. Amén.
0: Dios te salve María, llena eres de gracia, el Señor es contigo. Bendita tú eres entre todas las mujeres, y bendito es el fruto de tu vientre, Jesús.
3: Santa María, Madre de Dios, ruega por nosotros pecadores, ahora y en la hora de nuestra muerte. Amén.
0: Dios te salve María, llena eres de gracia, el Señor es contigo. Bendita tú eres entre todas las mujeres, y bendito es el fruto de tu vientre, Jesús.
3: Santa María, Madre de Dios, ruega por nosotros pecadores, ahora y en la hora de nuestra muerte. Amén.
0: Dios te salve, María, llena eres de gracia, el Señor es contigo. Bendita tú eres entre todas las mujeres, y bendito es el fruto de tu vientre, Jesús.
3: Santa María, Madre de Dios, ruega por nosotros pecadores, ahora y en la hora de nuestra muerte. Amén.
0: Dios te salve María, llena eres de gracia, el Señor es contigo. Bendita tú eres entre todas las mujeres, y bendito es el fruto de tu vientre, Jesús.
3: Santa María, Madre de Dios, ruega por nosotros pecadores, ahora y en la hora de nuestra muerte. Amén.
0: Gloria al Padre, y al Hijo, y al Espíritu Santo.
3: Como era en el principio, ahora y siempre, por los siglos de los siglos. Amén.
2: María, Madre de gracia, Madre de piedad y misericordia, defiéndenos del enemigo y ampáranos,
1: ahora y en la hora de nuestra muerte. Amén.
4: Oh Jesús mío, perdonad nuestros pecados, librarnos del fuego del infierno, llevad al cielo a todas las almas, especialmente a las más necesitadas de vuestra misericordia.
0: Quinto misterio, la coronación de la Santísima Virgen María como Reina y Señora de todo lo creado. Un gran signo apareció en el cielo, una mujer vestida del sol y la luna bajo sus pies, y una corona de 12 estrellas sobre su cabeza. Padre nuestro que estás en el cielo, santificado sea tu nombre, venga a nosotros tu reino, hágase tu voluntad en la tierra como en el cielo.
3: Danos hoy nuestro pan de cada día, perdona nuestras ofensas, como también nosotros perdonamos a los que nos ofenden. No nos dejes caer en la tentación y líbranos del mal. Amén.
0: Dios te salve María, llena eres de gracia, el Señor es contigo. Bendita tú eres entre todas las mujeres y bendito es el fruto de tu vientre, Jesús.
3: Santa María, Madre de Dios, ruega por nosotros pecadores, ahora y en la hora de nuestra muerte. Amén.
0: Dios te salve María, llena eres de gracia, el Señor es contigo. Bendita tú eres entre todas las mujeres y bendito es el fruto de tu vientre, Jesús.
3: Santa María, Madre de Dios, ruega por nosotros pecadores, ahora y en la hora de nuestra muerte. Amén.
0: Dios te salve María, llena eres de gracia, el Señor es contigo. Bendita tú eres entre todas las mujeres y bendito es el fruto de tu vientre, Jesús.
3: Santa María, Madre de Dios, ruega por nosotros pecadores, ahora y en la hora de nuestra muerte. Amén.
0: Dios te salve María, llena eres de gracia, el Señor es contigo. Bendita tú eres entre todas las mujeres, y bendito es el fruto de tu vientre, Jesús.
3: Santa María, Madre de Dios, ruega por nosotros pecadores, ahora y en la hora de nuestra muerte. Amén.
0: Dios te salve María, llena eres de gracia, el Señor es contigo. Bendita tú eres entre todas las mujeres, y bendito es el fruto de tu vientre, Jesús.
3: Santa María, Madre de Dios, ruega por nosotros pecadores, ahora y en la hora de nuestra muerte. Amén.
0: Dios te salve María, llena eres de gracia, el Señor es contigo. Bendita tú eres entre todas las mujeres, y bendito es el fruto de tu vientre, Jesús.
3: Santa María, Madre de Dios, ruega por nosotros pecadores, ahora y en la hora de nuestra muerte. Amén.
0: Dios te salve María, llena eres de gracia, el Señor es contigo. Bendita tú eres entre todas las mujeres, y bendito es el fruto de tu vientre, Jesús.
3: Santa María, Madre de Dios, ruega por nosotros pecadores, ahora y en la hora de nuestra muerte. Amén.
0: Dios te salve, María, llena eres de gracia, el Señor es contigo. Bendita tú eres entre todas las mujeres, y bendito es el fruto de tu vientre, Jesús.
3: Santa María, Madre de Dios, ruega por nosotros pecadores, ahora y en la hora de nuestra muerte. Amén.
0: Dios te salve María, llena eres de gracia, el Señor es contigo. Bendita tú eres entre todas las mujeres, y bendito es el fruto de tu vientre, Jesús.
3: Santa María, Madre de Dios, ruega por nosotros pecadores, ahora y en la hora de nuestra muerte. Amén.
0: Dios te salve María, llena eres de gracia, el Señor es contigo. Bendita tú eres entre todas las mujeres, y bendito es el fruto de tu vientre, Jesús.
3: Santa María, Madre de Dios, ruega por nosotros pecadores, ahora y en la hora de nuestra muerte. Amén.
0: Gloria al Padre, y al Hijo, y al Espíritu Santo.
3: Como era en el principio, ahora y siempre, por los siglos de los siglos. Amén.
4: María, Madre de gracia, Madre de piedad y misericordia, defiéndenos del enemigo y ampáranos, ahora y en la hora de nuestra muerte. Amén. Oh Jesús mío, perdonad nuestros pecados, librarnos del fuego del infierno, llevad al cielo a todas las almas, especialmente a las más necesitadas de vuestra misericordia.
0: Letanías lauretanas. Señor, ten piedad.
5: Señor, ten piedad.
0: Cristo, ten piedad.
5: Cristo, ten piedad.
0: Señor, ten piedad.
5: Señor, ten piedad.
0: Cristo, óyenos.
5: Cristo, óyenos.
0: Cristo, escúchanos.
5: Cristo, escúchanos.
0: Dios Padre Celestial,
5: ten misericordia de nosotros.
0: Dios Hijo Redentor del mundo,
5: ten misericordia de nosotros.
0: Dios Espíritu Santo,
5: ten misericordia de nosotros.
0: Trinidad Santa, un solo Dios,
5: ten misericordia de nosotros.
0: Santa María,
5: ruega por nosotros.
0: Santa Madre de Dios,
5: ruega por nosotros.
0: Santa Virgen de las Vírgenes,
5: ruega por nosotros.
0: Madre de Cristo,
5: ruega por nosotros.
0: Madre de la Iglesia,
5: ruega por nosotros.
0: Madre de Misericordia,
5: ruega por nosotros.
0: Madre de la Divina Gracia,
5: ruega por nosotros.
0: Madre de la Esperanza,
5: ruega por nosotros.
0: Madre Purísima,
5: ruega por nosotros.
0: Madre Castísima,
5: ruega por nosotros.
0: Madre Intacta,
5: ruega por nosotros.
0: Madre Incorrupta,
5: ruega por nosotros.
0: Madre Inmaculada,
5: ruega por nosotros.
0: Madre Amable,
5: ruega por nosotros.
0: Madre Admirable,
5: ruega por nosotros.
0: Madre del Buen Consejo,
5: ruega por nosotros.
0: Madre del Creador,
5: ruega por nosotros.
0: Madre del Salvador,
5: ruega por nosotros.
0: Virgen Prudentísima,
5: ruega por nosotros.
0: Virgen digna de veneración,
5: ruega por nosotros.
0: Virgen digna de alabanza,
5: ruega por nosotros.
0: Virgen Poderosa,
5: ruega por nosotros.
0: Virgen Clemente,
5: ruega por nosotros.
0: Virgen Fiel,
5: ruega por nosotros.
0: Espejo de Justicia,
5: ruega por nosotros.
0: Trono de la Sabiduría,
5: ruega por nosotros.
0: Causa de nuestra alegría,
5: ruega por nosotros.
0: Vaso espiritual,
5: ruega por nosotros.
0: Vaso digno de honor,
5: ruega por nosotros.
0: Vaso insigne de devoción,
5: ruega por nosotros.
0: Rosa mística,
5: ruega por nosotros.
0: Torre de David,
5: ruega por nosotros.
0: Torre de marfil,
5: ruega por nosotros.
0: Casa de oro,
5: ruega por nosotros.
0: Arca de la Alianza,
5: ruega por nosotros.
0: Puerta del Cielo,
5: ruega por nosotros.
0: Estrella de la Mañana,
5: ruega por nosotros.
0: Salud de los enfermos,
5: ruega por nosotros.
0: Refugio de los pecadores,
5: ruega por nosotros.
0: Consuelo de los migrantes,
5: ruega por nosotros.
0: Consoladora de los afligidos,
5: ruega por nosotros.
0: Auxilio de los cristianos,
5: ruega por nosotros.
0: Reina de los ángeles,
5: ruega por nosotros.
0: Reina de los patriarcas,
5: ruega por nosotros.
0: Reina de los profetas,
5: ruega por nosotros.
0: Reina de los apóstoles,
5: ruega por nosotros.
0: Reina de los mártires,
5: ruega por nosotros.
0: Reina de los confesores,
5: ruega por nosotros.
0: Reina de las vírgenes,
5: ruega por nosotros.
0: Reina de todos los santos,
5: ruega por nosotros.
0: Reina concebida sin pecado original,
5: ruega por nosotros.
0: Reina asunta al cielo,
5: ruega por nosotros.
0: Reina del Santísimo Rosario,
5: ruega por nosotros.
0: Reina de la Familia,
5: ruega por nosotros.
0: Reina de la Paz,
5: ruega por nosotros.
0: Mediadora maternal de todas las gracias,
5: ruega por nosotros.
0: Nuestra Señora del Encuentro con Dios,
5: ruega por nosotros.
0: Cordero de Dios que quitas los pecados del mundo,
5: perdónanos, Señor.
0: Cordero de Dios que quitas los pecados del mundo,
5: escúchanos, Señor.
0: Cordero de Dios que quitas los pecados del mundo,
5: ten misericordia de nosotros.
0: Ruega por nosotros, Santa Madre de Dios,
3: para que seamos dignos de alcanzar las promesas de nuestro Señor Jesucristo.
0: Oremos. Te rogamos, Señor y Dios nuestro, que concedas a nosotros, tus siervos, gozar de perpetua salud de alma y cuerpo, y por la gloriosa intercesión de la bienaventurada siempre Virgen María, ser librados de la tristeza presente y disfrutar de la eterna alegría. Por Cristo nuestro Señor.
5: Amén.
0: Por las intenciones del Sumo Pontífice, para ganar las indulgencias concedidas. Padre nuestro que estás en el cielo, santificado sea tu nombre. Venga a nosotros tu reino. Hágase tu voluntad en la tierra como en el cielo.
3: Danos hoy nuestro pan de cada día.
5: perdona nuestras ofensas, como también nosotros perdonamos a los que nos ofenden. No nos dejes caer en la tentación, y líbranos del mal. Amén.
0: Dios te salve, María, llena eres de gracia, el Señor es contigo. Bendita tú eres entre todas las mujeres, y bendito es el fruto de tu vientre, Jesús.
5: Santa María, Madre de Dios, ruega por nosotros, pecadores, ahora y en la hora de nuestra muerte. Amén.
0: Gloria al Padre, y al Hijo, y al Espíritu Santo.
5: Como era en el principio, ahora y siempre, por los siglos de los siglos. Amén.
0: Por las benditas almas del purgatorio. Padre nuestro que estás en el cielo, santificado sea tu nombre. Venga a nosotros tu reino. Hágase tu voluntad en la tierra como en el cielo.
5: Danos hoy nuestro pan de cada día. Perdona nuestras ofensas, como también nosotros perdonamos a los que nos ofenden. No nos dejes caer en la tentación y líbranos del mal. Amén.
0: Dios te salve, María, llena eres de gracia, el Señor es contigo. Bendita tú eres entre todas las mujeres, y bendito es el fruto de tu vientre, Jesús.
5: Santa María, Madre de Dios, ruega por nosotros pecadores, ahora y en la hora de nuestra muerte. Amén.
0: Gloria al Padre, y al Hijo, y al Espíritu Santo.
5: Como era en el principio, ahora y siempre, por los siglos de los siglos. Amén.
0: Por las intenciones del reinado de María y sus miembros. Padre nuestro que estás en el cielo, santificado sea tu nombre. Venga a nosotros tu reino. Hágase tu voluntad en la tierra como en el cielo.
5: Danos hoy nuestro pan de cada día. Perdona nuestras ofensas, como también nosotros perdonamos a los que nos ofenden. No nos dejes caer en la tentación y líbranos del mal. Amén.
0: Dios te salve, María, llena eres de gracia, el Señor es contigo. Bendita tú eres entre todas las mujeres, y bendito es el fruto de tu vientre, Jesús.
5: Santa María, Madre de Dios, ruega por nosotros, pecadores, ahora y en la hora de nuestra muerte. Amén.
0: Gloria al Padre, y al Hijo, y al Espíritu Santo.
5: Como era en el principio, ahora y siempre, por los siglos de los siglos. Amén.
0: Una salve al Inmaculado Corazón de María. Dios te salve, Reina y Madre de Misericordia, vida, dulzura y esperanza nuestra. Dios te salve, a ti llamamos los desterrados hijos de Eva, a ti suspiramos gimiendo y llorando en este valle de lágrimas. Ea pues, Señora abogada nuestra, vuelve a nosotros esos tus ojos misericordiosos, y después de este destierro, muéstranos a Jesús, fruto bendito de tu vientre. Oh clementísima, oh piadosa, oh dulce siempre Virgen María, ruega por nosotros, Santa Madre de Dios, para que seamos dignos de alcanzar las promesas de nuestro Señor Jesucristo. Amén. Ave María Purísima,
5: sin pecado concebida.

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2: Capítulo 4. 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

Algunos días más tarde, después de haber estado rezando en el bosque según su costumbre, Francisco encontró en la ermita un hermano joven que le esperaba. Era un hermano lego, venido expresamente para pedirle un permiso. A este hermano le gustaban mucho los libros y quería que el padre le permitiera tener algunos. Especialmente deseaba poseer un salterio. Su piedad ganaría, explicaba él, si podía disponer libremente de estos libros. Tenía ya el permiso de su ministro, pero le gustaría tanto obtener el de Francisco. Francisco escuchaba al hermano exponer su demanda. Veía mucho más lejos de lo que él decía. Las palabras del hermano resonaban en sus oídos como un eco. Le parecía oír las palabras de algunos ministros de su orden, deslumbrados por el prestigio de los libros y de la ciencia. ¿No le había pedido uno de ellos, hacía poco, permiso para guardar para su uso toda una colección de libros magníficos y vistosos? Bajo pretexto de piedad, se estaba, pues, a punto de desviar a los hermanos de la humildad y simplicidad de su vocación. Pero no bastaba eso. Los innovadores querían que él, Francisco, diera su aprobación. La autorización que diese a este hermanito sería evidentemente explotada por los ministros. Verdaderamente era demasiado. Francisco sintió que le subía una cólera violenta, pero se tensó y se contuvo. Hubiera querido estar a 1000 leguas de allí, lejos

Una vez pasada su primera reacción, se encontró desarmado ante este silencio. Acababa de hablarle un lenguaje rudo, demasiado rudo seguramente. Hubiera querido ahora explicarle por qué había obrado así, decirle despacito y claro todo lo que pensaba, decirle que no tenía nada contra la ciencia ni contra la propiedad en general, pero que sabía él, el hijo del rico mercader de tejidos de Asís, lo difícil que es poseer algo y seguir siendo el amigo de todos los hombres, y sobre todo, el amigo de Jesucristo. Que allí donde cada uno se esfuerza en hacerse un haber, ya se ha acabado la verdadera comunidad de hermanos y de amigos, y que no se podrá nunca hacer que el hombre que tiene algunos bienes a la vista no tome espontáneamente una actitud defensiva con respecto a los otros hombres. Es eso lo que había explicado en otro tiempo al obispo de Asís, que se asombraba de la excesiva pobreza de los hermanos. «Señor obispo», le había dicho entonces, «si tenemos posesiones, nos harán falta armas para defenderlas». El obispo lo había comprendido, lo sabía por experiencia. Demasiado a menudo, los hombres de iglesia entonces tenían que hacerse hombres de armas para defender sus bienes y sus derechos. Pero, ¿qué relación tenía todo esto con el salterio en manos de un novicio? Francisco veía bien que a los ojos de este hermanito todas estas explicaciones tenían que parecer sin proporción a su demanda, sin proporción y por tanto ininteligibles. Nunca se había sentido tan impotente como en este momento. «Cuando tengas el salterio», dijo por fin al hermano, con esperanza de hacerse comprender a pesar de todo, «¿qué harás con él? ¿Irás a sentarte en un sillón o en un trono como un gran prelado y dirás a tu hermano, tráeme el salterio?» El hermano sonrió con una risa molesta. No veía el alcance de la advertencia de Francisco. Este acababa de expresarle con humor la tragedia del poseer tal como él la veía. Todas nuestras relaciones humanas, falseadas, corrompidas, reducidas a relaciones de dueño y de siervo a causa del haber, a causa de bienes que creemos poseer. Y que no era necesario tener mucho para comportarse como dueño. Eso era grave, demasiado grave para que se pudiera sonreír. Pero Francisco no tenía ante él más que a un niño, un pobre niño que no podía comprender cosas graves, pero a quien, sin embargo, era preciso tratar de salvar. Se sintió lleno de una inmensa piedad por él. Lo tomó maternalmente por el brazo y lo llevó junto a una roca en la que se sentaron los dos. «Escucha, hermanito», le dijo, «voy a confiarte una cosa. Cuando yo era más joven, también fui tentado por los libros. Me hubiera gustado tenerlos. Pensaba entonces que me darían la sabiduría. Pero mira, todos los libros del mundo son incapaces de dar la sabiduría. Es preciso no confundir la ciencia con la sabiduría. El demonio supo en otro tiempo las cosas celestes y conoce ahora más cosas terrestres que todos los hombres del mundo. En la hora de la prueba, en la tentación o en la tristeza, no son los libros los que pueden venir a ayudarnos, sino simplemente la pasión del Señor Jesucristo». Francisco se calló un instante. Después, dolorosamente, añadió: «Ahora, yo sé a Jesús pobre y crucificado. Esto me basta». Este pensamiento lo absorbió de repente todo entero. Permaneció allí abismado, con los ojos cerrados, completamente extraño a lo que podía pasar alrededor de él. Cuando, después de bastante tiempo, volvió en sí, se dio cuenta con espanto de que estaba solo. El hermano le había dejado y se había marchado.

Los días pasaban. A los ojos de Francisco se hacían cada vez más sombríos. Había llegado el otoño. El viento arrancaba a los árboles sus hojas amarillas y rojas y las hacía girar, dar vueltas y bailar bien alto a la luz del sol, como una nube de mariposas. Después, poco a poco, el bosque perdió su brillo. Entre los árboles desnudos, solo los altos pinos hacían todavía aquí y allá manchas oscuras de verde. Enseguida los primeros fríos se hicieron sentir, anunciando que el invierno estaba cerca. Y una mañana de diciembre, la ermita se despertó cubierta de nieve. La decoración cambiaba, pero para Francisco, el tiempo parecía haberse parado. Algo en él se había quedado frío. Los días y las estaciones seguían su ronda, pero él ya no estaba en el movimiento de las cosas y los seres. Vivía fuera del tiempo. Como se le había visto irse por los dorados senderos del otoño, se le vio igualmente deslizarse como una sombra sobre la nieve recién caída, siempre persiguiendo una paz que le huía. Francisco pasaba así horas largas, lejos de la mirada de los hermanos. Rezaba, pero no era como en otro tiempo, en las iglesitas del campo de Asís de San Damiano de la Porciúncula. Cristo no se animaba a sus ojos. En vez de eso, un vacío enorme. Se preguntaba lo que tenía que hacer. ¿Dejar la ermita y volver en medio de los hermanos? Pero entonces, ¿cómo ocultar su tristeza y su angustia? ¿Y qué iba a decirles? ¿Permanecer en la soledad? Pero, ¿no era eso abandonar a los que el Señor le había confiado? Él se sentía responsable de cada uno de ellos como una madre de cada uno de sus hijos. ¿Y cuántos iban a turbarse, a desorientarse, a desviarse, quizá para siempre de su vocación por su silencio y su abandono? Por momentos sentía en él surgir una profunda cólera contra todos los que querían arrancarle a sus hijos. Después llegaba a dudar de sí mismo, se reprochaba sus faltas, su orgullo sobre todo.

Y mientras que Francisco se abismaba así ante Dios en la soledad, las horas pasaban. Muchas veces se olvidaba de la comida. Llegaba tarde a los oficios de la pequeña comunidad. Los hermanos habían tomado ya la costumbre de no esperarle. Se había convenido así. La tristeza en que estaba sumergido su padre les hundía. Y sin embargo, cuando él se encontraba en medio de ellos, se esforzaba en no dejar aparecer los sentimientos profundos que le torturaban. Se mostraba afable, atento a cada uno de ellos y de una bondad exquisita. Tenía siempre una palabra para el hermano que volvía de pedir en las chozas de la montaña, pero no podía ocultar sus ojos enrojecidos en carne viva por las lágrimas, ni tampoco su delgadez extrema. A los ojos de todos se moría. Un día de mucho frío, León salió a buscarle en la nieve. Le encontró de rodillas sobre una roca, con la que parecía haberse fundido. Estaba como petrificado. Al lado, un gran pino cubierto de nieve y escarcha tendía hacia el cielo sus enormes ramas de agujas brillantes. Parecía un gigantesco candelabro de plata maciza. León levantó a Francisco y dulcemente se puso a llevarlo hacia la ermita, sosteniéndolo por el brazo como un pobre niño perdido. En algunos sitios resbalaban pedazos de nieve de las ramas altas y caían como un polvo blanco. Un frío glacial estrechaba duramente todas las cosas. Se oía en el silencio crujir a los árboles bajo la mordedura del hielo. Un pálido sol de invierno echaba sus rayos oblicuos sobre la nieve y la hacía resplandeciente. Esta reverberación cegaba a Francisco. Sus ojos enfermos no podían sostener este brillo. Era como un pájaro nocturno que, caído de su escondrijo, se encontraba deslumbrado por la luz del día. León condujo a Francisco a la cabaña, en donde los hermanos habían encendido un fuego. Francisco se sentó delante del hogar, cruzó sus manos sobre las rodillas y permaneció así mucho tiempo, contemplando el fuego. No decía nada. A veces un escalofrío le sacudía a todos los miembros. Cuando la llama no era demasiado viva, seguía con los ojos todos los movimientos. Miraba cómo corría de un extremo a otro de los tizones, se elevaba, bailaba y después se acostaba y enrollaba alrededor de la rama hasta casi apagarse. Y después se volvía a lanzar crepitando súbitamente en una nube de chispas. Después León echaba en el fuego un puñado de ramitas secas para reanimarlo. La llama se elevaba, clara, completamente blanca. Francisco cerraba los ojos para evitar el deslumbramiento o ponía las manos de pantalla. León le hablaba dulcemente. Eran palabras completamente simples y triviales, como se dicen a un niño enfermo. Francisco escuchaba y sonreía. Se sentía muy agotado, incapaz de ningún esfuerzo. Permanecía inmóvil, con la mirada perdida en el fuego de la chimenea. La llama bajaba lentamente. Se dividía en una multitud de llamitas azules, verdes, rojas y naranja que brillaban alrededor del leño, lo envolvían y lo lamían por todas partes, con un débil crepitar quejoso. Afuera, el viento silbaba y soplaba en ráfagas. Se oía al bosque temblar y gemir bajo su soplo. Francisco, ante este pobre fuego, meditaba. Antes, cuando los hermanos iban por ramas al bosque, les recomendaba que no tomaran las cepas para dejarles la esperanza de reverdecer. Ahora se preguntaba ansiosamente si la cepa había sido bastante perdonada y si un día iba a poder volver a brotar.

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1: Estimados amigos, reciban un cordial saludo. Hoy es 30 de septiembre y la Santa Madre Iglesia nos recuerda a San Jerónimo. Ama la Sagrada Escritura y la sabiduría te amará. Ámala tiernamente y te custodiará. Hónrala y recibirás sus caricias. Esto lo solía decir San Jerónimo, traductor de la Biblia en latín y cuya fiesta se celebra cada 30 de septiembre. San Jerónimo nació en Estridón, Dalmacia, hacia el año 340. Estudió en Roma y allí fue bautizado. Vivió una vida ascética y luego partió para el Oriente, donde fue ordenado presbítero. Retornó a Roma y sirvió como secretario del Papa Dámaso. De aquí que algunos artistas lo representen con ropajes como de un cardenal. En esos años empezó la traducción al latín de la Sagrada Biblia, que fue llamada la Vulgata, de Vulgata Editio, edición para el pueblo, y que se convirtió en el texto bíblico oficial de la Iglesia Católica por mucho tiempo. Más adelante se va a vivir en Belén, donde trabajó por el bien de la Iglesia y ayudando a los más necesitados. Es autor de una gran cantidad de obras, en especial de comentarios de la Sagrada Escritura. Se cuenta que una noche de Navidad, después de que los fieles se fueron de la gruta de Belén, el santo se quedó allí solo rezando y le pareció que el niño Jesús le decía: Jerónimo, ¿qué me vas a regalar en mi cumpleaños? Él respondió: Señor, te regalo mi salud, mi fama, mi honor, para que dispongas de todo como mejor te parezca. El niño Jesús añadió: ¿y ya no me regalas nada más? Oh, mi amado Salvador, exclamó el anciano, por ti repartí ya mis bienes entre los pobres, por ti he dedicado mi tiempo a estudiar las Sagradas Escrituras. ¿Qué más te puedo regalar? Si quisieras, te daría mi cuerpo para que lo quemaras en una hoguera y así poder desgastarme todo por ti. Y el divino niño le dijo: Jerónimo, regálame tus pecados para perdonártelos. El santo, al oír esto, se echó a llorar de emoción y exclamaba: loco tienes que estar de amor cuando me pides esto. Y se dio cuenta de que lo que más deseaba Dios que le ofrezcamos los pecadores es un corazón humillado y arrepentido que le pide perdón por las faltas cometidas. Retornó a la casa del Eterno Padre el 30 de septiembre del 420 y su fiesta litúrgica es una de las razones por las que en este mes se pone énfasis en la Iglesia para profundizar en el amor a la Biblia. El Papa Benedicto XVI, en su audiencia general del 7 de noviembre de 2007, dijo: concluyo con unas palabras que San Jerónimo dirigió a San Paulino de Nola. En ellas, el gran exégeta expresa precisamente esta realidad, es decir, que en la palabra de Dios recibimos la eternidad, la vida eterna. Dice San Jerónimo: tratemos de aprender en la tierra las verdades cuya consistencia permanecerán también en el cielo. Bien, queridos amigos, San Jerónimo, nuestro santo para el día de hoy.

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0: En el nombre del Padre, y del Hijo, y del Espíritu Santo.
1: Amén.
0: La gracia de nuestro Señor Jesucristo, el amor del Padre, y la comunión del Espíritu Santo estén con ustedes.
1: Y con tu espíritu.
0: Hermanos, para celebrar dignamente estos sagrados misterios, reconozcamos nuestros pecados.

0: Yo confieso ante Dios Todopoderoso y ante ustedes, hermanos, que he pecado mucho de pensamiento, palabra, obra y omisión. Por mi culpa, por mi culpa, por mi gran culpa. Por eso ruego a Santa María, siempre Virgen, a los ángeles, a los santos y a ustedes, hermanos, que intercedan por mí ante Dios nuestro Señor. Dios Todopoderoso, tenga misericordia de nosotros, perdone nuestros pecados y nos lleve a la vida eterna.
1: Amén.

0: Oh Dios, que concediste al presbítero San Jerónimo un amor suave y vivo a la Sagrada Escritura, haz que tu pueblo se alimente de tu palabra con mayor abundancia y encuentre en ella la fuente de la vida. Por nuestro Señor Jesucristo, tu Hijo, que vive y reina contigo la unidad del Espíritu Santo y es Dios por los siglos de los siglos.
1: Amén.
2: Lectura del libro de Job. Job abrió la boca y maldijo su día diciendo: muera el día en que nací, la noche que dijo: se ha concebido un varón. ¿Por qué al salir del vientre no morí o perecí al salir de las entrañas? ¿Por qué me recibió en un regazo y unos pechos me dieron de mamar? Ahora dormiría tranquilo, descansaría en paz, lo mismo que los reyes de la tierra que se alzan mausoleos, o como los nobles que amontonan oro y plata en sus palacios. Ahora sería un aborto enterrado, una criatura que no llegó a ver la luz. Allí acaba el tumulto de los malvados, allí reposan los que están rendidos. ¿Por qué dio luz a un desgraciado y vida al que la pasa en amargura, al que ansía la muerte que no llega y escarba buscándola más que un tesoro, al que se alegraría ante la tumba y gozaría al recibir sepultura, al hombre que no encuentra camino porque Dios le cerró la salida? Palabra de Dios.
1: Te alabamos, Señor.
2: Llegue hasta ti mi súplica, Señor.
1: Llegue hasta ti mi súplica, Señor.
2: Señor Dios mío, de día te pido auxilio, de noche grito en tu presencia. Llegue hasta ti mi súplica, inclina tu oído a mi clamor.
1: Llegue hasta ti mi súplica, Señor.
2: Porque mi alma está colmada de desdichas y mi vida está al borde del abismo. Ya me cuentan con los que bajan a la fosa, soy como un inválido.
1: Llegue hasta ti mi súplica, Señor.
2: Tengo mi cama entre los muertos, como los caídos que yacen en el sepulcro, de los cuales ya no guardas memoria porque fueron arrancados de tu mano.
1: Llegue hasta ti mi súplica, Señor.
2: Me has colocado en lo hondo de la fosa, en las tinieblas del fondo. Tu cólera pesa sobre mí, me echas encima todas tus olas.
1: Llegue hasta ti mi súplica, Señor.

0: El Señor esté con ustedes.
1: Y con tu espíritu.
0: Lectura del Santo Evangelio según San Lucas.
1: Gloria a ti, Señor.
0: En aquel tiempo, mientras iban de camino, Jesús y sus discípulos, le dijo uno: te seguiré a donde vayas. Jesús le respondió: las zorras tienen madriguera y los pájaros nido, pero el Hijo del Hombre no tiene dónde reclinar la cabeza. A otro le dijo: sígueme. Él respondió: déjame primero ir a enterrar a mi padre. Le contestó: deja que los muertos entierren a sus muertos. Tú vete a anunciar el reino de Dios. Otro le dijo: te seguiré, Señor, pero déjame primero despedirme de mi familia. Jesús le contestó: el que echa mano al arado y sigue mirando atrás no vale para el reino de Dios. Palabra del Señor.
1: Gloria a ti, Señor Jesús.

0: Hoy celebramos la memoria de San Jerónimo, que fue, como hemos escuchado, hemos orado una oración colecta, tuvo un amor a la Sagrada Escritura, tradujo por orden del Papa Damaso en la Biblia al latín, lo que luego la Iglesia le denominó la Vulgata, ¿no? Y tiene, pues, escribió gran cantidad de obras, principalmente comentarios de la Sagrada Escritura. Murió en Belén, ¿no? Y en uno de los comentarios al libro del profeta Isaías dice así San Jerónimo: cumplo con mi deber obedeciendo los preceptos de Cristo, que dice: estudiad las Escrituras, y también buscad y encontraréis, para que no tenga que decirme como a los judíos: estáis muy equivocados, porque no comprendéis las Escrituras ni el poder de Dios. Pues si, como dice el apóstol Pablo, Cristo es el poder de Dios y la sabiduría de Dios, y el que no conoce las Escrituras no conoce el poder de Dios ni su sabiduría, de ahí se sigue, y esta frase que a lo mejor la has escuchado, ¿no? Muy famosa de San Jerónimo: ignorar las Escrituras es ignorar a Cristo. Por esto quiero imitar al padre de familia que del arca va sacando lo nuevo y lo antiguo, y a la esposa que dice en el cantar de los cantares: he guardado para ti, mi amado, lo nuevo y lo antiguo. Y así expondré el libro de Isaías, haciendo ver en él no solo al profeta, sino también al evangelista y apóstol. Él, en efecto, refiriéndose a sí mismo y a los demás evangelistas, dice: qué hermosos son los pies del mensajero que anuncia la paz, que trae la buena nueva. Y Dios le habla como a un apóstol cuando dice: ¿a quién mandaré? ¿Quién irá a ese pueblo? Y él responde: aquí estoy, mándame. Nadie piense que yo quiero resumir en pocas palabras el contenido de este libro, ya que él abarca todos los misterios del Señor. Predice en efecto al Emmanuel que nacerá de la Virgen, que realizará obras y signos admirables, que morirá, será sepultado y resucitará del país de los muertos, y será el Salvador de todos los hombres. Sabemos también, ¿no?, San Mateo, sobre todo, cuando dice para que se cumpliera la Escritura, ¿no?, mucho esto del Emmanuel, ¿no?, para que se cumpliera el oráculo del profeta Isaías, le pondrá por nombre Emmanuel. ¿Para qué voy a hablar de física, de ética, de lógica? Este libro es como un compendio de todas las Escrituras y encierra en sí cuanto es capaz de pronunciar la lengua humana y sentir el hombre mortal. El mismo libro contiene unas palabras que atestiguan su carácter misterioso y profundo. Cualquier visión se os volverá, dice, como el texto de un libro sellado. Se lo dan a uno que sabe leer, diciéndole: por favor, lee esto. Y él responde: no puedo, porque está sellado. Y se lo dan a uno que no sabe leer, diciéndole: por favor, lee esto. Y él responde: no sé leer. Y si a alguno le parece débil esta argumentación, que oiga lo que dice el apóstol: de los profetas que prediquen dos o tres, los demás den su opinión. Pero en caso que otro, mientras está sentado, recibiera una revelación, que se calle el de antes. ¿Qué razón tienen los profetas para silenciar su boca para callar o hablar si el Espíritu es quien habla por boca de ellos? Por consiguiente, si recibían del Espíritu lo que decían, las cosas que comunicaban estaban llenas de sabiduría y de sentido. Lo que llegaba a oídos de los profetas no era el sonido de una voz material, sino que era Dios quien hablaba en su interior, como dice uno de ellos, el ángel que hablaba en mí y también que clama en nuestros corazones, Abba, Padre. Y asimismo voy a escuchar lo que dice el Señor. Qué bonito, ¿no? Estas últimas palabras, ¿no?, sobre todo nos deben animar a tener esta estima que él tuvo por la Sagrada Escritura, a meditarla, a leerla, ¿no? Ignorar las Escrituras es ignorar a Cristo.
1: Reflexionamos brevemente sobre el Evangelio y la homilía que acabamos de escuchar.

0: En la memoria de San Jerónimo, oremos al Señor nuestro Dios, fuente de toda verdad. Por el Papa y los obispos, a quienes Cristo ha confiado el poder de enseñar con autoridad la palabra de Dios, roguemos al Señor.
1: Te lo pedimos, Señor.
0: Por los profesionales de la enseñanza en todos los ramos del saber humano, roguemos al Señor.
1: Te lo pedimos, Señor.
0: Por nosotros llamados a profundizar y madurar en la fe, roguemos al Señor.
1: Te lo pedimos, Señor.
0: Por las intenciones y necesidades de los que guían nuestras comunidades, roguemos al Señor.
1: Te lo pedimos, Señor.
0: Por nuestros enfermos y nuestros difuntos, roguemos al Señor.
1: Te lo pedimos, Señor.
0: Por nuestros bienhechores vivos y difuntos, roguemos al Señor.
1: Te lo pedimos, Señor.
0: Señor Dios nuestro, que nos has enviado a tu Hijo tu palabra como luz del mundo, por intercesión de San Jerónimo, escucha las súplicas de tus fieles que quieren permanecer a la escucha de tu Hijo, que vive y reina por los siglos de los siglos.
1: Amén.

0: Oren, hermanos, para que este sacrificio mío y suyo sea agradable a Dios, Padre Todopoderoso.
1: El Señor reciba de tus manos este sacrificio, para alabanza y gloria de su nombre, para nuestro bien y el de toda su santa Iglesia.
0: Concédenos, Señor, que después de meditar tu palabra, a ejemplo de San Jerónimo, nos dispongamos a ofrecer con mayor fervor a tu gloria el sacrificio de salvación por Jesucristo nuestro Señor.
1: Amén.
0: El Señor esté con ustedes.
1: Y con tu espíritu.
0: Levantemos el corazón.
1: Lo tenemos levantado hacia el Señor.
0: Demos gracias al Señor nuestro Dios.
1: Es justo y necesario.
0: En verdad es justo y necesario, es nuestro deber y salvación, darte gracias siempre y en todo lugar, Señor Padre Santo, Dios Todopoderoso y Eterno, por Cristo Señor nuestro, porque nos concedes la alegría de celebrar hoy la fiesta de San Jerónimo, fortaleciendo a tu Iglesia con el ejemplo de su vida santa, instruyéndola con su palabra y protegiéndola con su intercesión. Por eso, con los ángeles y con la multitud de los santos, te cantamos el himno de alabanza, diciendo sin cesar:

Padre misericordioso, te pedimos humildemente por Jesucristo, tu Hijo nuestro Señor, que aceptes y bendigas estos dones, este sacrificio santo y puro que te ofrecemos ante todo por tu Iglesia Santa y Católica, para que le concedas la paz, la protejas, la congregues en la unidad y la gobiernes en el mundo entero, con tu servidor el Papa, con nuestro obispo Javier, con el obispo auxiliar Raúl y todos los demás obispos que, fieles a la verdad, promueven la fe católica y apostólica. Acuérdate, Señor, de tus hijos Olivia Peña y de la familia Díaz Jaime.

y de todos los aquí reunidos cuya fe y entrega bien conoces, por ellos y todos los suyos, por el perdón de sus pecados y la salvación que esperan, te ofrecemos y ellos mismos te ofrecen este sacrificio de alabanza a ti, eterno Dios, vivo y verdadero. Reunidos en comunión con toda la Iglesia, veneramos la memoria ante todo de la gloriosa siempre Virgen María, Madre de Jesucristo, nuestro Dios y Señor, la de su esposo San José, la de los santos apóstoles y mártires, Pedro y Pablo, Andrés, Santiago y Juan, Tomás, Santiago, Felipe, Bartolomé, Mateo, Simón y Tadeo, Lino, Cleto, Clemente, Sisto, Cornelio, Cipriano, Lorenzo, Crisógono, Juan y Pablo, Cosme y Damián, y la de todos los santos. Por sus méritos y oraciones, concédenos en todo tu protección, por Cristo nuestro Señor. Amén. Acepta, Señor, en tu bondad, esta ofrenda de tus siervos y de toda tu familia santa. Ordena en tu paz nuestros días, líbranos de la condenación eterna y cuéntanos entre tus elegidos. Por Cristo nuestro Señor. Amén. Bendice y santifica esta ofrenda, Padre, haciéndola perfecta, espiritual y digna de ti, que se convierta para nosotros en el cuerpo y la sangre de tu Hijo amado, Jesucristo nuestro Señor, el cual, la víspera de su pasión, tomó pan en sus santas y venerables manos, y elevando los ojos al cielo, hacia ti, Dios Padre suyo todopoderoso, dando gracias, te bendijo, lo partió y lo dio a sus discípulos, diciendo: tomen y coman todos de él, porque esto es mi cuerpo, que será entregado por ustedes.

Del mismo modo, acabada la cena, tomó este cáliz glorioso en sus santas y venerables manos, dando gracias, te bendijo, y lo dio a sus discípulos, diciendo: tomen y beban todos de él, porque este es el cáliz de mi sangre, sangre de la alianza nueva y eterna, que será derramada por ustedes y por muchos para el perdón de los pecados. Hagan esto en conmemoración mía.

0: Este es el misterio de la fe.
1: Anunciamos tu muerte, proclamamos tu resurrección. Ven, Señor Jesús.
0: Por eso, Padre, nosotros, tus siervos y todo tu pueblo santo, al celebrar este memorial de la muerte gloriosa de Jesucristo, tu Hijo nuestro Señor, de su santa resurrección del lugar de los muertos y de su admirable ascensión a los cielos, te ofrecemos, Dios de gloria y majestad, de los mismos bienes que nos has dado, el sacrificio puro, inmaculado y santo, pan de vida eterna y cáliz de eterna salvación. Mira con ojos de bondad esta ofrenda y acéptala, como aceptaste los dones del justo Abel, el sacrificio de Abraham, nuestro padre en la fe, y la oblación pura de tu sumo sacerdote, Melquisedec. Te pedimos humildemente, Dios Todopoderoso, que esta ofrenda sea llevada a tu presencia hasta el altar del cielo por manos de tu ángel, para que cuantos recibimos el cuerpo y la sangre de tu Hijo, al participar aquí de este altar, seamos colmados de gracia y bendición por Cristo nuestro Señor. Amén. Acuérdate también, Señor, de tus hijos que nos han precedido con el signo de la fe y duermen ya el sueño de la paz.

0: de ellos, Señor, y a cuantos descansan en Cristo, concédeles el lugar del consuelo, de la luz y de la paz. Por Cristo nuestro Señor. Amén. Y a nosotros, pecadores siervos tuyos, que confiamos en tu infinita misericordia, admítenos en la asamblea de los santos apóstoles y mártires, Juan el Bautista, Esteban, Matías y Bernabé, Ignacio Alejandro, Marcelino y Pedro, Felicidad y Perpetua, Águida, Lucía, Inés, Cecilia, Anastasia y de todos los santos. Y acéptanos en su compañía, no por nuestros méritos, sino conforme a tu bondad. Por Cristo, Señor nuestro, por quien sigues creando todos los bienes, los santificas, los llenas de vida, los bendices y los repartes entre nosotros. Por Cristo, con Él y en Él, a ti Dios Padre Omnipotente, en la unidad del Espíritu Santo, todo honor y toda gloria, por los siglos de los siglos.
1: Amén.
0: Fieles a la recomendación del Salvador y siguiendo su divina enseñanza, nos atrevemos a decir: Padre nuestro que estás en el cielo, santificado sea tu nombre, venga a nosotros tu reino, hágase tu voluntad en la tierra como en el cielo. Danos hoy nuestro pan de cada día, perdona nuestras ofensas, como también nosotros perdonamos a los que nos ofenden. No nos dejes caer en la tentación y líbranos del mal. Líbranos de todos los males, Señor, y concédenos la paz en nuestros días, para que, ayudados por tu misericordia, vivamos siempre libres de pecado y protegidos de toda perturbación, mientras esperamos la gloriosa venida de nuestro Salvador Jesucristo.
1: Tuyo es el reino, tuyo el poder y la gloria por siempre, Señor.
0: Señor Jesucristo, que dijiste a tus apóstoles: la paz les dejo, mi paz les doy, no tengas en cuenta nuestros pecados, sino la fe de tu iglesia, y conforme a tu palabra, concédele la paz y la unidad. Tú que vives y reinas por los siglos de los siglos.
1: Amén.
0: La paz del Señor esté siempre con ustedes.
1: Y con tu espíritu.
0: Dense fraternalmente la paz.

0: Este es el Cordero de Dios que quita el pecado del mundo. Dichosos los invitados a la cena del Señor.
1: Señor, no soy digno de que entres en mi casa, pero una palabra tuya bastará para sanarme.

Todos los oyentes que deseen hacer una comunión espiritual pueden unirse a la siguiente oración. Creo, Señor Jesús, que estás presente en el Santísimo Sacramento. Me pesa de verdad haberte ofendido. Te amo sobre todas las cosas y deseo con ardor recibirte. Pero ya que no puedo hacerlo ahora sacramentalmente, ven al menos espiritualmente a mi corazón. Quédate conmigo y no permitas que jamás me aparte de ti.

0: Oremos. Señor, que los sacramentos que hemos recibido muevan el corazón de tus fieles, gozosos por la celebración de San Jerónimo, para que atentos a las enseñanzas divinas comprendan lo que deben seguir y siguiéndolo alcancen la vida eterna. Por Jesucristo nuestro Señor.
1: Amén.
0: El Señor esté con ustedes.
1: Y con tu espíritu.
0: La bendición de Dios Todopoderoso, Padre, Hijo y Espíritu Santo, descienda sobre ustedes.
1: Amén.
0: Pueden ir en paz.
1: Demos gracias a Dios.
0: San Miguel Arcángel, defiéndenos en la batalla. Sé nuestro amparo contra la perversidad y acechanza del demonio. Deprímale Dios, pedimos suplicantes. Y tú, príncipe de la milicia celestial, arroja al infierno con el divino poder a Satanás y a los otros espíritus malignos que andan dispersos por el mundo para la perdición de las almas. Amén.

¿Qué te dice Jesús hoy en el Evangelio? El Evangelio de hoy está tomado de San Lucas capítulo 9, versículos del 57 al 62. En el Evangelio de hoy Jesús llama a seguirle, y contemplamos tres llamados distintos. No pensemos, hermanos, que el llamado sea solo para los sacerdotes, las religiosas, las almas consagradas. El llamado de Jesús es para todo bautizado. Nadie puede sentirse excluido, pues seguir a Jesús es seguir el camino que nos conduce al cielo, a la salvación eterna. Luego, si quiero salvarme, no puedo ir por un camino distinto. Veamos entonces cuáles son las condiciones que nos pone para seguirlo. Primeramente, vemos a uno deseoso de ser su compañero, como nos pasa a muchos de nosotros. Queremos seguir a Jesús, conocerlo más de cerca. Nos hemos sentido tocados por su amor, nos hemos dejado fascinar por su hermosura. Tenemos sed de Dios. Eso es algo muy bueno, tener sed de Dios, porque el que tiene sed será saciado. El problema es si a mí no me interesa, si no siento hambre de Dios. Eso sí que es grave. Quiere decir que Dios para mí no es necesario. Pero nosotros estamos ahora con esos deseos de ser cada vez más santos. Entonces Jesús nos dice, muy bien, pero tienes que saber cuál es el camino que yo seguí, cuál fue la vida que viví, porque eso es lo que te espera. Las zorras tienen cuevas y las aves nido, pero el Hijo del Hombre no tiene dónde reclinar la cabeza. Mi camino fue de cruz, de espinas, no de rosas, de pobreza, no de riqueza, de desprecios, no de honores. Y Él te pregunta hoy a ti, hermano, que estás deseoso de ser su compañero, ¿estás dispuesto a seguirme? Jesús no nos engaña. Desde el principio nos muestra muy claro cuál es el destino de los que quieran subirse a su barca. Pero tengamos en cuenta que en este camino Él siempre va adelante. Nosotros lo único que tenemos que hacer es seguir sus huellas. Muchas veces nos parecerá duro y difícil. Sentiremos que no podemos más. Pero si miramos a nuestro lado, veremos que Él siempre está ahí. Aunque a veces nuestras lágrimas no nos permitan verlo o la oscuridad nos oculte su rostro, Jesús siempre está ahí. Y no solo acompañándonos y animándonos, sino sosteniéndonos, protegiéndonos, cuidándonos. ¿Puede acaso alguno decir que Dios en algún momento de su vida lo ha abandonado? Nadie ha podido jamás decir eso. Que nosotros en algún momento sintamos la sensación de ese abandono es posible, pero yo no puedo gobernar mi vida por lo que me dice el sentimiento, sino por lo que me dice la fe. Y la fe me dice que Dios está siempre velando por nosotros. Y que nos ama con un amor eterno, sin arrepentimiento. En los otros dos llamados es Jesús quien invita, pero ambos le ponen condiciones. Uno le pide despedirse primero de los suyos y otro ir primero a enterrar a su padre, es decir, esperar a que su padre muera para él quedar libre de seguirlo. Pero el seguimiento de Cristo, hermanos, solo puede ser incondicional. Aquí no caben rebajas ni descuentos, ni es una cuestión de negociaciones. Te sigo si me das esto, si me permites, si... Poner condiciones es estar diciendo no, es ya dejar de seguirle. Cristo lo ha dado todo y también lo pide todo. Y esto es lo que implica ser cristiano, un seguimiento incondicional. No hay dos tipos de cristianos. Solo es verdaderamente cristiano el que se lo juega todo y está dispuesto a todo. Jesús conoce la debilidad del hombre y sabe que muchas veces vamos a fallar. Pero Él no acepta la mediocridad por sistema, los cálculos egoístas. Los apóstoles y muchos santos fueron grandes pecadores, pero no fueron mediocres. Se dieron del todo hasta gastar sus vidas por amor al Maestro. Ser cristiano, hermanos, no equivale a ser honrado o a no hacer el mal. Eso lo hacen también los ateos. Ser cristiano significa estar dispuesto a toda renuncia y a todo sacrificio por Cristo.
Por eso, a la luz de este Evangelio, podemos examinar hoy qué condiciones estoy poniendo a Cristo en mi vida. Y si no tengo fuerzas para darle un sí rotundo, pidámosle a la Virgen que nos alcance la gracia de decidirnos a dar el paso, y que algún día yo pueda darle a Dios un sí sin condiciones.

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1: Estimados amigos, reciban un cordial saludo. Hoy es 30 de septiembre y la Santa Madre Iglesia nos recuerda a San Jerónimo. Ama la Sagrada Escritura y la sabiduría te amará. Ámala tiernamente y te custodiará. Hónrala y recibirás sus caricias. Esto lo solía decir San Jerónimo, traductor de la Biblia en latín y cuya fiesta se celebra cada 30 de septiembre. San Jerónimo nació en Estridón, Dalmacia, hacia el año 340. Estudió en Roma y allí fue bautizado. Vivió una vida ascética y luego partió para el Oriente, donde fue ordenado presbítero. Retornó a Roma y sirvió como secretario del Papa Dámaso. De aquí que algunos artistas lo representen con ropajes como de un cardenal. En esos años empezó la traducción al latín de la Sagrada Biblia, que fue llamada la Vulgata, de Vulgata Editio, edición para el pueblo, y que se convirtió en el texto bíblico oficial de la Iglesia Católica por mucho tiempo. Más adelante se va a vivir en Belén, donde trabajó por el bien de la Iglesia y ayudando a los más necesitados. Es autor de una gran cantidad de obras, en especial de comentarios de la Sagrada Escritura. Se cuenta que una noche de Navidad, después de que los fieles se fueron de la gruta de Belén, el santo se quedó allí solo rezando y le pareció que el niño Jesús le decía: Jerónimo, ¿qué me vas a regalar en mi cumpleaños? Él respondió: Señor, te regalo mi salud, mi fama, mi honor, para que dispongas de todo como mejor te parezca. El niño Jesús añadió: ¿y ya no me regalas nada más? Oh, mi amado Salvador, exclamó el anciano, por ti repartí ya mis bienes entre los pobres, por ti he dedicado mi tiempo a estudiar las Sagradas Escrituras, ¿qué más te puedo regalar? Si quisieras, te daría mi cuerpo para que lo quemaras en una hoguera y así poder desgastarme todo por ti. Y el divino niño le dijo: Jerónimo, regálame tus pecados para perdonártelos. El santo, al oír esto, se echó a llorar de emoción y exclamaba: loco tienes que estar de amor cuando me pides esto. Y se dio cuenta de que lo que más deseaba Dios que le ofrezcamos los pecadores es un corazón humillado y arrepentido que le pide perdón por las faltas cometidas. Retornó a la casa del Eterno Padre el 30 de septiembre del 420 y su fiesta litúrgica es una de las razones por las que en este mes se pone énfasis en la Iglesia para profundizar en el amor a la Biblia. El Papa Benedicto XVI, en su audiencia general del 7 de noviembre de 2007, dijo: concluyo con unas palabras que San Jerónimo dirigió a San Paulino de Nola. En ellas, el gran exégeta expresa precisamente esta realidad, es decir, que en la palabra de Dios recibimos la eternidad, la vida eterna. Dice San Jerónimo: tratemos de aprender en la tierra las verdades cuya consistencia permanecerán también en el cielo. Bien, queridos amigos, San Jerónimo, nuestro santo para el día de hoy.
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0: Queridos amigos, bienvenidos a este camino que vamos recorriendo, que nos ayuda mucho, no solo a saber, sino, como lo quiso siempre Santo Tomás, a vivir santamente. ¿De qué nos serviría, dice Tomás de Kempis, no, pues saber toda la ciencia del universo si no somos mejores? Y precisamente este programa, en concreto el tema de hoy, lo van a captar enseguida, dentro de un ciclo dedicado a la gracia, explicada aquí por el doctor Eudaldo Formén, en una publicación, en un libro que ha titulado Sabiduría Cristiana, Fe, Gracia y Libertad, publicado en Edicep. Doctor Formén, le damos las gracias también nosotros por estar aquí presente de forma tan perseverante, que es lo que más nos ayuda, porque entonces vamos siguiendo una trayectoria y nuestros oyentes mucho lo agradecen.
2: Pues gracias a ustedes, ¿eh?, por esta oportunidad de poder difundir lo que es en sentido pleno la sana doctrina, ¿eh?, la sana doctrina de Santo Tomás, que es en definitiva una explicación de la doctrina de la Iglesia, que es la doctrina de Cristo, que es la verdad.
0: Muy bien dicho, sana y salutífera. Hoy en día que buscamos alimentos saludables, pues yo creo que este lo es para el espíritu. Hoy le vamos a hacer al doctor Formén, le vamos a presentar una pregunta que él también, preparando el programa, nos lo ha propuesto. Es la famosa pregunta que yo creo que es muy rara la persona que nunca se la plantea, ¿verdad? Otra cosa es que luego no quiera contestar o no profundice. Pero la pregunta es, ¿por qué? ¿De dónde viene el mal en nuestro mundo? El mal, que es la experiencia dolorosa universal, es decir, de todos, que está presente en nuestra historia, querámoslo o no, lo experimentamos de mil maneras. Basta ver un noticiero, basta vernos a nosotros mismos, como nos decía el doctor Formén el otro día, y experimentamos la presencia, la existencia del mal. ¿Qué es el mal y de dónde viene? Porque la gran pregunta de algunos que no consiguen entender, pero si Dios es tan bueno, si Dios nos ama, ¿por qué existe el mal? Así lo plantean a grandes rasgos.
2: Sí, y bueno, para continuar con la serie que estábamos viendo de la gracia y las mociones, esta fuerza que envía Dios, una fuerza natural que mueve todas las cosas, y con una fuerza, con una moción, con algo que pone en movimiento, que en marcha todo, que lo mueve acomodándose pues a la naturaleza de las cosas necesarias, las mueve de una manera necesaria, y lo libre, como es nuestro espíritu humano, lo mueve libremente. Pero Dios, el movimiento, la fuerza que mueve todas las cosas, pues es universal, es general, y también es por bondad, ¿eh?, porque podía no haber creado, es decir, el misterio de la creación, se explica por la bondad divina, lo mismo que el misterio de la redención, que son los dos grandes misterios que tenemos enfrente en nuestra vida, la creación, o sea, el mundo, y la redención, la salvación por Cristo. Los dos son fruto del amor de Dios. Ahora bien, precisamente porque Dios quiere el bien, por este amor, porque pone en marcha las cosas y ha creado las cosas según la naturaleza y diríamos les da la energía, les da la fuerza.
0: Les da unas leyes también.
2: Exacto, de una manera constante, regular, según las leyes. ¿Por qué existe el mal en el mundo? Y usted lo ha dicho muy bien y lo comentábamos antes, con el equipo técnico de este programa, que no es meramente, son grandes técnicos, grandes profesionales, pero no solamente estos, sino que se interesan mucho, mucho por lo que estamos hablando, porque son problemas humanos. Incluso creo que alguna vez hemos dicho que pueden intervenir directamente.
0: Oye, lo creo, sería estupendo.
2: Pero bueno, en su humildad o en su profesionalidad nos dejan a nosotros. Y bueno, pues... Decíamos que el mal, más que una explicación filosófica o religiosa, es una experiencia universal. Usted lo ha sugerido. Es decir, en todas las culturas, en todas las épocas, en todas las edades, en todas las condiciones humanas, todo el mundo experimenta el mal y el sufrimiento, desde muy pequeños. De manera que, es una experiencia universal, que igual que tenemos esta ansia de felicidad, que es una ansia de Dios, porque solamente en Dios se encuentra la felicidad, porque solamente Dios es trascendente, solamente Dios está fuera de este mundo, y no hay nada de este mundo que nos pueda dar la felicidad plena. Son copias, son imágenes de la felicidad y duradera. Pues igual que hay esta experiencia universal que todo el mundo quiere ser.

0: Tenemos este afán de placer, de poder. Todo esto produce el mal. Incluso, a veces, no hacemos el mal directamente, pero somos cómplices del mal. Colaboramos con él, o por cobardía, pues capitulamos, dejamos, y en todo caso nos va, y esto es algo que el Papa también insiste mucho, Papa Francisco, se nos va convirtiendo el corazón duro, tenemos un corazón de piedra, que ya no nos conmueve nada, que nos habituamos a este mal, y bueno, pues ahí está el origen del mal, lo cual no quiere decir que no se pueda combatir, que debamos combatirlo y que tengamos que luchar para que la Iglesia siempre lo ha enseñado así, y en todos los males y en toda la, no sé, para luchar por un mundo mejor. Pienso, por ejemplo, en la doctrina social de la Iglesia, tantas veces desconocida, que para que haya justicia, para que haya paz en el mundo, para que haya una mayor convivencia, el Papa, que tiene un corazón, el corazón de Cristo, un corazón cristiano, un corazón de Papa, se conmueve, lo vemos muchas veces, y lo curioso es que esto sea noticia. Es decir, que el Papa llore, que abrace un niño que está sufriendo. Bueno, estos ejemplos que ha dado tantos, que se preocupa por las guerras, por las persecuciones, por a la Iglesia, bueno, de todos los males
1: claro,
0: que hay en el mundo.
1: No se acostumbra.
0: No, no.
1: Y eso es,
0: y
1: es
0: lucha y
1: muy
0: hace lo
1: bueno.
0: que puede.
1: Claro, claro.
0: Y esto es lo que hace también la Iglesia.
1: Muy bien dicho. Es verdad que tiene mucha razón, doctor Formen, y yo creo que todos nos podemos examinar en esta pregunta que nos hacemos sobre el origen del mal, como un poco reclamando, diríamos, ¿no? ¿Quién es el autor del mal? A ver, ¿cómo es posible que haya un Dios que permite este mal? Entonces el doctor Formen nos está invitando, junto con la doctrina de la Iglesia, a observarnos a nosotros mismos y decir, aunque incluso yo pueda decir que no he matado a nadie ni que quiero en el mal a nadie, pero muchas veces con mi pasividad, con mi propia cobardía, con mi comodidad y mi egoísmo, participo de esas estructuras de mal. O porque no perdono, o sea, hay tantas maneras, ¿verdad? Pero
0: que murmuro, que critico a los demás.
1: Sí. O sea, que nadie, yo creo que, y lo dice San Juan, ¿no? El que diga que no es pecador, miente. O sea,
0: exacto,
1: que realmente es una experiencia que tenemos. Pero eso no quita la pregunta que habíamos planteado, porque aunque ese mal esté dentro de nosotros, si Dios es Dios nuestro Señor, no se lo estoy preguntando así con sentido de contradicción, sino que me hago el abogado del diablo, o sea, de la persona que a lo mejor no tiene fe y que se interroga. Y dice, pero aunque sea así, aunque el mal tenga su raíz en nuestro interior, ¿quién nos ha creado a nosotros? Es decir, ¿quién ha permitido que ese mal nazca dentro de nosotros? ¿Se pueden preguntar esto?
0: Sí, mire, para ello yo creo que será para poner un poco de orden, a ver
1: Sí.
0: si vamos a ir contestando a su pregunta, que no es fácil. Vamos a distinguir que hay un doble mal, lo que llaman el mal de la naturaleza, el mal físico, pues un terremoto, una lluvia, pues qué sé yo, que gente que ha estado trabajando y se le pierde la cosecha, por un fenómeno incluso de unas lluvias excesivas,
1: sí,
0: por el hielo, por pues qué sé yo, pues un accidente, que hay accidentes y que hay familias pues que bueno, que sufren. Bueno, pues hay un mal físico, un mal en la naturaleza, y luego hay un mal que llamaremos moral, hay un mal en el hombre, que es el que procede, que hemos dicho, del corazón del hombre. Entonces, este mal en la naturaleza, podríamos pensar que afecta a la providencia divina, incluso a la creación, porque Dios no podía. Es decir, ¿por qué las cosas se producen el mal? Bueno, el mal en la naturaleza son fallos, la naturaleza falla. Dios siempre, Dios no falla nunca, ha creado las cosas con una naturaleza, con unas leyes, y envía unas mociones, una fuerza para que funcione. Y Dios siempre, por parte de Dios, no falla nunca. Ahora bien, de manera que Dios siempre está pendiente, hace lo que tiene que hacer, porque él mismo se lo ha puesto, no porque tenga ninguna obligación, se lo ha impuesto de una manera constante, de una manera invariable, pero la naturaleza falla. Vamos a poner un ejemplo que nos será muy útil, que consiste en lo siguiente. Vamos a imaginar que existe una alberca, una acequia, una balsa, de agua, y entonces toda una red de canales que sirven pues para regar pues, los campos, y bueno, pues estos canales distribuyen el agua, bueno, pues el agua sería la moción divina, la fuerza de Dios, y estos canales son las leyes de la naturaleza, que siempre van distribuyendo y las cosas van funcionando. Ahora bien, existe en la naturaleza, existen fallos, porque existe el azar, existe la casualidad, no independientemente de Dios, sino porque como las cosas son limitadas, pues hay momentos que las leyes se entrecruzan y entonces se produce la cosa, pues lo que se llama azar, pero no quiere decir que esté fuera de las leyes de la naturaleza. Por ejemplo, Santo Tomás pone, creo que le hemos explicado otras veces, el ejemplo de un señor que debajo de un árbol encuentra un tesoro. Bueno, ha sido por azar. Él quería poner abono al árbol para que creciera más y se encuentra un tesoro. Ha sido por azar. Bueno, ha sido por azar, pero había unos fines, no ha sido por pura casualidad, porque el que dejó el tesoro allí lo hizo por algo, para esconderlo, claro, para venir a buscarlo más tarde, y él que, bueno, pues ha hecho el hoyo para poner abono, por otro fin.
1: Se han encontrado
0: y entonces se ha producido el azar. Ajá. En la naturaleza se producen estos encuentros azarosos, casuales.
1: Que para Dios no son casuales.
0: Exacto, que están en las leyes. Ahora bien, es como si en la balsa se van distribuyendo el agua por estos canales y de golpe, pues bueno, por azar, pues cayera una piedra y uno de los canales
1: queda
0: tuviera
1: tapado,
0: un impedimento, y entonces no llegara el agua a aquel campo. Esto es el mal en el mundo. Se producen impedimentos, porque además las cosas por su uso, he dicho el azar, y también el canal por su uso se deteriora. Las cosas, diríamos, hay azar y se deterioran, hay fallos. No hay nada que dure eternamente. Los ingenieros lo saben muy bien. Un puente, no hay una seguridad absoluta, 100%. Puede fallar, se puede caer. Los técnicos lo hacen de manera que sea lo más seguro posible, que el río aguante las crecidas de los ríos, pero no hay el 100% de seguridad.
1: Ahí tenemos el Titanic,
0: exacto,
1: por ejemplo.
0: Exacto, las cosas fallan. Y esto es el mal en el mundo, que hay fallos.
1: ¿Pero cómo para el poder infinito de Dios puede haber algo que lo sobrepase?
0: Sí, entonces podríamos pensar, hermana, ¿por qué Dios ha hecho un mundo con fallos?
1: Ahí, no, esa es la pregunta.
0: Exacto, ¿no podía haber hecho de tal manera las cosas para que
1: no fallaran?
0: No fallaran.
1: Serían
0: no fallaran
1: como
0: en el bien,
1: autómatas.
0: Para que no hubiera mal. Bueno, Santo Tomás responde que Dios ha creado quizás una respuesta que no sé si será para satisfactoria para todo el mundo. Y le ruego que usted pues me lo diga también. Dice que Dios ha creado las criaturas de tal manera que puedan fallar para que exista una jerarquía de bienes, que unas son más buenas, otras menos buenas, que unas sean mejoras de otras. Es decir, si no fallaran, todas serían con el mismo grado de bondad. Y entonces en el mundo hay una multiplicidad tremenda, no por el mal, sino porque la bondad tiene diferentes grados, diferentes medidas. ¿Y esto por qué? Para que haya una multiplicidad, para que no todo sea igual, que haya diferencias. Y el que haya diferencia es bueno porque así cada cosa, diríamos, refleja la bondad de Dios de distinta manera. Es decir, que las semejanzas con Dios sean distintas. Es decir, para que se puedan dar todos los grados posibles de bondad. Porque la bondad de Dios, que es infinita, que es plena, no puede reflejarla una criatura. Solamente la puede reflejar Dios mismo, que son las personas de la Santísima Trinidad, las dos personas, concretamente la segunda, que es Dios de Dios. Y entonces las criaturas, para reflejar esta bondad, es bueno que haya diferentes grados, que existan distintas semejanzas. De manera que si las cosas hubiera una igualdad absoluta, solamente habría una cosa, un bien creado, porque no habría diferencias. Y entonces, pues no habría esto que haya multiplicidad, que haya diferencias. Esto nos cuesta mucho, porque nosotros tendemos a la igualdad, nos cuesta ver de qué hay diferencias. Incluso cuando juzgamos a los demás y pensamos, pues yo de esto que he hecho yo no lo haría, yo lo haría de otra manera, hay que hacer las cosas según yo pienso. No, no nos parece una riqueza de que haya diferencias, de que haya multiplicidad, distintas maneras de pensar. Incluso la misma Iglesia nos lo ofrece con los santos. No hay dos santos iguales.
1: Cierto.
0: Cada santo refleja a Cristo, pero lo hace a su manera.
1: Sí, sí, sí,
0: y,
1: sí.
0: Y a su estilo. Y esto es una riqueza. ¿Sí? Si hubiera un único tipo de reflejar la santidad, pues nos perderíamos multitud de dimensiones. De manera de que los fallos en la naturaleza son consecuencia de la multiplicidad, de la diferencia. Y la multiplicidad y la diferencia y los grados, y esta diferencia es tan grande que a nosotros nos parece que podemos pensar, bueno, ¿por qué hay esta cantidad de millones de especies de insectos? ¿Por qué el universo es tan grande? ¿Por qué hay estas diferencias de temperatura? ¿No podría ser todo más sencillo? O sea, nos parece, tendemos a...
1: Claro, lo queremos simplificar todo
0: a nuestra medida. Bueno, quizás esto no responde totalmente, pero es un intento de dar esta respuesta, porque Dios es un misterio, Dios nos trasciende y bueno, pues no lo podemos entender nunca del todo.
1: Así es,
0: esta
1: así
0: es, es la máxima, o sea, la solución, por lo menos
1: que nuestro entendimiento puede...
0: Sí, que yo he leído de otros autores, es la más convincente. Esta de Santo Tomás, que está implícita en San Agustín, de que el mal es, diríamos, en la naturaleza, son necesarios estos fallos para que... bueno,
1: para
0: resplandezca
1: que funcione, sí.
0: La bondad de Dios, se manifieste Dios, lo cual no quiere decir que no podamos ni debamos rezar para que estos fallos no se produzcan. Es decir, uno puede rezar si ve que los ojos del puente ya están muy llenos de agua, que el río ha crecido muchísimo, pues para que Dios haga que envía una moción, haga un milagro y el puente aguante, y no inunde todo el pueblo, podamos pasar lo que sea, Es decir, esto es bueno,
1: Y es muy
0: pedir
1: cierto
0: a Dios,
1: esto, porque a lo mejor a algún oyente le puede sorprender lo que usted acaba de decir y pueden pensar cómo rezar para que no se dé una consecuencia física de las leyes físicas, de que si el río está creciendo no nos haga daño, que pedir un milagro, pues sí. Recientemente hablaba tuve la suerte de poder entrevistar a Sor Emmanuelle de Medjugorje y ella nos decía que ha conocido casos y que debemos, que Dios lo quiere, que por la oración se puede conseguir, por ejemplo, que no haya que parar un tsunami o cosas así. Porque realmente en la Sagrada Escritura y en la vida de los santos encontramos ejemplos. Entonces, mire, con esta, diríamos, especie de objeción o esta cuestión que hemos introducido, se hace todavía más misterioso el tema. Porque, doctor Formen, lo que nosotros llamamos mal es una visión también muy reductiva. Porque yo soy un agricultor y entonces yo llamo mal a lo que echa a perder mi cosecha. Pero resulta que esas lluvias o ese granizo son necesarios para el ciclo vital a nivel planetario. Entonces, a mí me ha hecho, entre comillas, mal, pero yo soy solo un no sé si me explico.
0: Sí, San Agustín.
1: Entonces, ¿es un mal? Esa es la pregunta. ¿Es realmente un mal lo que yo llamo mal?
0: Sí, San Agustín,
1: ¿no es un mal moral?
0: Que vivió profundamente este problema, y que lo sufrió en su vida, piense que murió su madre, su mamá, en un momento que él se había convertido, que estaba muy unido a ella, Dios se la llevó, También murió un hijo muy inteligente, el hijo que tenía a Deodato, muy inteligente, sufrió mucho, ¿eh? San Agustín, a veces esto lo olvidamos. Y
1: incluso
0: San Agustín,
1: su muerte, ¿no? Que fue cuando estaban,
0: exacto,
1: arrasando la ciudad.
0: Alarico, que estaban, sí, los bárbaros, arrasando la ciudad, arrasando todo el mundo cristiano.
1: O sea, lo,
0: que había,
1: pobre,
0: el cristianismo empezó, era
1: perseguido.
0: Sí, era más fructífero en el, ahora nos cuesta entenderlo, y hay muchísimos santos en el norte de África, y después misteriosamente, pues bueno, pues fue primero por los bárbaros, después por los musulmanes, y ya nunca más, o casi ya no se ha levantado,
1: hasta ahora.
0: Exacto.
1: Ahí vamos, estamos en un momento de la historia y estamos en un punto, y lo que vemos, lo que nosotros llamamos mal, está influenciado por nuestros intereses, por nuestro momento histórico, pero a nivel de toda la historia y de toda la historia de la salvación, ¿quién soy yo para decir que esto es un mal?
0: Exacto. San Agustín decía, miren, el mal es un misterio, pero lo que sabemos es que Dios lo permite, que lo puede impedir, y se nota con nuestra oración, y si nos conviene nos lo concederá, si no, no. Porque Dios de los males evita males mayores, o bien de los males saca bienes. Uh-huh. De los males saca bienes. Es decir, lo que a mí me puede, y en nuestra vida ocurre, lo que me puede haber...
1: Una
0: enfermedad y tal, pues ha servido pues para, no sé,
1: para
0: pienso
1: crecer,
0: ahora,
1: para
0: San
1: crecer.
0: Ignacio de Loyola, que le corrió un mal.
1: Sí.
0: Un gran militar, herido, tiene que estar encerrado en Loyola. Bueno, esto le sirve para convertirse y fundar la Compañía de Jesús y ser un santo.
1: Es decir, un mal,
0: él podía,
1: aquella bala fue un mal.
0: Claro, podían haber dicho, bueno, pues qué desgracia, ¿no? Qué mal,
1: ajá,
0: qué tristeza. Dios de los males siempre, o lo veremos en el cielo, que no sabemos, que aquel mal nos ha impedido después, pues, males mayores. Tenemos que pensar siempre que actúa la providencia de Dios y que, además, algo que tenemos que hacer con Dios, que incluso cuando sufrimos los males, sabiendo esto, que nos impide, que además estos males a lo mejor son necesarios para tener otro bien, para pagar nuestras culpas, para que nos sirve de penitencia, para redimiros, para asociarnos a la redención de Cristo, y lo que tenemos que hacer, y que lo hacemos poco, que el Papa también insiste, que es que tenemos que dar gracias a Dios. Tenemos que dar siempre gracias a Dios.
1: Incluso por
0: y le damos pocas,
1: claro,
0: veces,
1: así es.
0: Porque no tenemos conciencia de que Dios es providente, que nos está ayudando. Si fuéramos más conscientes, estaríamos continuamente dando gracias a Dios.
1: Incluso,
0: esta es la respuesta
1: sí, sí.
0: ante el mal. Ya
1: muy
0: sé
1: bien.
0: Que puede sonar raro, pero si se piensa bien, es lo correcto, dar gracias a Dios.
1: Bueno, ahí queda esta respuesta que es como una bomba, pero es una bomba de fe, de amor, que necesita mucho nuestro mundo. Es una bomba muy audaz. Ante el problema del mal, dar gracias a Dios. ¿Por qué? Pues porque descubrimos que a través de lo que nosotros llamamos males, Dios obra bienes mayores. Es curioso, ¿verdad? Y además existe el enorme bien que es nuestra libertad. Hasta pronto, amigos. Este programa ha sido apasionante, la verdad. Los esperamos, y también al doctor Eudaldo Forment, si Dios lo permite, el próximo día.
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0: Estimados amigos, tengan todos y cada uno de ustedes una cordial bienvenida a La Luz de la Vida en la ciudad de Arequipa. Nos están apoyando con la parte técnica Jorge Linares, Oscar Maima, José Lobón, Yure Duich. Y desde la ciudad de Lima les acompañamos en el espacio de reflexión la hermana Natividad Niño y un servidor Henry Moreno. Cordial saludo, hermana.
1: Pues muchas gracias por la invitación, como siempre, y también animar a nuestros queridos oyentes, los que están pendientes de nuestro programa, que consigan su catecismo en la Iglesia Católica para que lo tengan y así lo revisen, lo chequeen, ¿ven? Porque hay cosas que a veces uno no las tiene en la mente, pero uno tiene que, para eso tiene catecismo. Entonces, si por ahí a veces llega alguien por ahí a tocarme la puerta. Sí, claro, cómo no, acá tengo mi catecismo y le explico esto.
0: Y hoy es un tema muy importante que generalmente no caemos en la cuenta de la profundidad que tiene nuestras vidas, o a veces pensamos que es un tema artificial, que es un teatro, que son unas acciones allí que tal vez no dicen mucho, pero en realidad lo dicen todo. Hoy vamos a hablar de la liturgia de la Iglesia en el misterio de la salvación. Nos vamos al numeral 26. 55. Y dice lo siguiente: la misión de Cristo y del Espíritu Santo, que en la liturgia sacramental de la Iglesia anuncia, actualiza y comunica el misterio de la salvación, se continúa en el corazón que ora. Los padres espirituales comparan a veces el corazón a un altar. La oración interioriza y asimila la liturgia durante su celebración y después de la misma. Incluso cuando la oración se vive en lo secreto, siempre es oración de la Iglesia, comunión con la Santísima Trinidad. Bien, vamos
1: Por
0: a ir
1: partes, a
0: por partes.
1: desglosarlo.
0: Nos empieza diciendo que la misión de Cristo y del Espíritu Santo en la liturgia sacramental de la Iglesia, es decir, en esas acciones litúrgicas que nosotros, por ejemplo, participamos cuando estamos en una santa misa, cuando hacemos la oración de la liturgia de las horas, cuando estamos en un bautismo, todas esas acciones que va haciendo el sacerdote y que a la vez también va compartiendo con los fieles y nosotros respondemos, nos paramos, nos arrodillamos, toda esta acción litúrgica que es sacramental porque gira en torno a los sacramentos, en el caso de la Eucaristía, por ejemplo, en el caso del bautismo, lo que está haciendo es anunciando, actualizando, es decir, poniendo en tiempo contemporáneo, en nuestro tiempo, realidades que son históricas de muchos siglos y comunicando el misterio de la salvación. ¿Y cuál es el misterio de la salvación? El misterio de la salvación es el misterio que Dios tiene desde siempre, desde la eternidad, cuando Él, por puro amor, decidió elegir al ser humano, que es persona, para participarle de la vida divina. Y nos puso aquí en la historia, en el tiempo y en el espacio. Y tenemos que responder a ese llamado para poder llegar a esa salvación. Y es un misterio de la salvación, entre otras cosas, porque Dios no obliga a nadie, sino que espera nuestra libertad. Y la libertad del ser humano es un misterio, porque le podemos decir a Dios que sí o decirle que no. Pues fíjense que la liturgia tiene mucho que ver con eso, porque dice, se continúa esa liturgia, esos actos litúrgicos en los cuales participamos, que ya hemos descrito en ejemplos, continúa en el corazón que ora. No se queda simplemente como, ah, entré, lo vi y salí. Como cuando, sí, como si fuera tal vez una comida, un convite. Llego, como y me voy, ya. Y no me vuelvo a acordar, no, continúa en el corazón que ora y podríamos decir en el corazón que ama. Hermana,
1: Con
0: qué
1: todo,
0: importante que es esto, ¿no? Yo entro a una santa misa y tengo que salir nuevo, transformado.
1: claro,
0: Oro dentro de la santa misa y además me voy con un espíritu de oración para pedirle a Dios todo eso que yo he podido escuchar a través de la liturgia de la palabra, de la liturgia eucarística. Todo esto me lo llevo en el corazón.
1: sí, claro que sí, y además va Jesús acompañándome, en realidad, va Jesús acompañándome
0: Además, porque lo hemos
1: porque, claro, como lo
0: recibido.
1: hemos recibido, y de ahí hasta cuando Él se disuelva la última molécula que claro. Dejamos, pues imagínense ustedes, si vamos nosotros, por eso, queridos amigos y queridos hermanos y queridos los que están oyentes de nuestro programa, por eso el respeto que debemos de tener dentro de la iglesia, primeramente porque es la iglesia, y luego el respeto que tenemos y el silencio y la reverencia que debemos guardar si nos acercamos a comulgar y regresamos recogidamente para hacer esa acción de gracias que hemos podido recibir el cuerpo de Cristo, que desgraciadamente muchas veces pues eso no se ve porque la gente regresa, conversan, hablan, hacen bulla y todo lo demás. Pero nosotros, cada uno de nosotros, que sabemos lo que es, pues por lo menos reparando, aunque sea cada uno de nosotros.
0: Qué importante lo que acaba de decir, además porque estamos hablando de la oración y la actitud correcta durante la misa es estar en un ámbito de oración. Claro. Estamos orando en un sitio sagrado.
1: Claro.
0: Entonces, por eso dice inmediatamente que la oración interioriza y asimila la liturgia durante su celebración. Claro. ¿Cómo voy a poder comprender lo que está sucediendo allí? Las acciones del sacerdote. ¿Cuándo me paro? ¿Cuándo me arrodillo? Que a propósito, lastimosamente, cada vez da la impresión de que va uno a las misas y menos personas saben cuándo pararse, cuándo arrodillarse.
1: Exacto.
0: Porque andan en otra, no están en ámbito de oración. Entonces aquí nos está recordando que la oración hace que interioricemos y asimilemos esas acciones litúrgicas y también que nos las llevemos, porque dice después de la misma. Dice una cosa muy interesante hacia el final. Incluso cuando la oración se vive en lo secreto, siempre es oración de la iglesia, comunión con la Santísima Trinidad. Entonces, también existen unas acciones que hacemos de oración en el secreto, en el silencio. Vamos a decir, yo asistí a una misa,
1: claro.
0: Me llevo al Señor, estoy con el Señor. Obviamente eso dura un tiempo, las especies luego se corrompen por culpa de nuestro pecado, pero eso no significa que yo tenga que dejar el ámbito de tener presencia de Dios.
1: Claro.
0: Y entonces tal vez yo esa noche, por ejemplo, claro. Hago mi examen de conciencia en mi habitación, allí en el silencio, en el secreto, estoy actualizando claro. Todo eso que viví en la liturgia, diciéndole al Señor, te estoy entregando ahora mi día, tanto lo bueno como lo malo, estoy conectado. Es más, si podemos hacer eso, es porque nos hemos alimentado con el pan de los fuertes, como claro. Dicen los santos, con claro. La Eucaristía.
1: Claro. Efectivamente, don Henry, porque si nosotros, voy a poner un ejemplo, ¿no?
0: Adelante,
1: un poco ejemplo. Más o menos, qué sé yo, pero es como si, por ejemplo, me invitan a mí a, yo qué sé, al cumpleaños de una compañera de colegio, por decir algo, ya para poner algo ahí. Y entonces vamos y todo, y de repente, pues, como es el cumpleaños, lógicamente tiene que haber, pues, la torta o bocadillos o lo que sea. Y pasan por aquí, y repartiendo por allá, y luego pasan por el otro lado, y pues yo digo, oye, pero ¿y cuándo pasarán por aquí? Y uno se queda como, si eso uno lo piensa, ¿por qué te sentió común pensarlo así? En lo humano, imagínense ustedes que vamos a la Santa Misa y no nos podemos acercar a comulgar, me refiero en este sentido, si por A o por B, pues estamos en falta, ¿no? Entonces, gracias a Dios hay muchas parroquias en donde los sacerdotes están allí en los confesionarios para que uno pueda acercarse, ¿ves? A limpiar su alma, a estar limpio para poder recibir la comunión, porque
0: ahí no hay
1: tampoco de ir y recibir por recibir.
0: Y ahí no tenemos la disculpa de que el de la bandeja con los alimentos no pasó.
1: No, claro.
0: Porque
1: claro.
0: El Señor está a la puerta llamando.
1: Claro, y claro, y me está poniendo.
0: Y me está poniendo al sacerdote, como claro. Diciéndome, ponte el traje,
1: claro.
0: ¿No? El vestido blanco,
1: claro.
0: Para que puedas venir a cenar conmigo.
1: Claro.
0: Y él dice, si me abres, entraré y cenaré contigo.
1: Claro.
0: Pues es eso, la cena claro. Eucarística.
1: Y también decirle, solamente agregar este pedacito, decirle, y muchos pensarán, ay, pero hermana, si yo hace no sé cuánto tiempo, creo que desde que hice la primera comunión no me he vuelto a confesar, pues no hay ningún problema, porque usted se acerca al sacerdote y usted le dice eso. Padre, es que la verdad es que la última vez que confesé fue cuando hice la primera comunión. Entonces el sacerdote ya sabe qué persona tiene. Y entonces le ayuda, ¿ve? Le va preguntando y esto y esto y esto, pues eso sí.
0: Porque es el sacramento de la misericordia. No.
1: Claro, porque justamente. Y entonces ya, miren que cuando usted escucha o escuchamos, ¿no? Dice, bueno, tus pecados te son perdonados, vete en paz porque verdaderamente uno se ha arrepentido, se acerca al sacramento de la confesión precisamente por eso, porque estamos arrepentidos de haber ofendido a un Dios que se ha puesto en la cruz por amor a mí. ¿Ve? Y entonces yo voy, me confieso y el Padre no va a correr la cortina para mirar a ver quién es. No, al contrario, el sacerdote siente como, yo diría, alegría en el sentido de que ha venido, mira, una persona que hacía tanto tiempo que no se confesaba, digamos años inclusive, y fíjate cómo Dios le ha dado la gracia y sale, pero hombre, caminando como en la luna.
0: Así es.
1: A pasos agigantados. Entonces, al cuidadito, no nos dejemos llevar de que el otro está ahí.

0: deseamos. Es su palabra lo que queremos escuchar y guardar. ¿Cómo podemos entender este numeral? La puerta estrecha de la fe. Uno quisiera que la puerta fuera ancha, en el sentido de ojalá que muchos camináramos por esa senda. Y no es que el Señor, cuando lo dijo, haya querido diseñar una puerta estrecha. No, el problema no es del arquitecto. El Señor tiene una vía amplia para todos. Se ha puesto en la cruz por todos. El problema es que son pocos. ¿Cuán pocos van por esa puerta estrecha? Porque, la verdad, no queremos ir. Vamos por la puerta opuesta a la de la cruz, la de la comodidad, etc. Por eso, la fe que vamos viviendo en este mundo, dicen los grandes maestros de la Iglesia y los santos, es oscura. Porque yo no puedo tener toda la certidumbre para poder creer. Ni puedo tratar a Dios de esa manera. Sí. Señor, cuando yo tenga, pueda entenderte, entonces voy a creer. ¿Quién puede entender a Dios? O sea, pues entonces, ¿qué comentario es ese?
1: Entonces, si yo digo eso, pues dije que nunca voy a entender. Pero yo tengo que ser, como digo yo, y usted me corrige, don Jerry, si estoy equivocada, pues yo tengo que ser como ese niño que cuando está dando sus primeros pasitos, la mamá no lo suelta ahí mismo. Lo mantiene agarradito todavía para que él termine de dar sus pasitos, esté fijo y ya en eso, pues ya empieza a caminar ahí de pasito, inclusive poniéndole algo por si por A o por B se cae o lo que sea, ¿no?
0: Ese es el camino de la fe.
1: Claro.
0: Y es un camino que siempre va a tener allí dificultades, como la vida misma, pero la fe nos ayuda en medio de las oscuridades a ir adelante porque confiamos, como dice el catecismo, estamos buscando ver el rostro de Cristo. El cielo, el encontrarnos con Él. Y Él nos va poniendo huellas, nos va dejando rastros y nos va dando ojos nuevos, los ojos de la fe. Al final, tendremos que dejar, entiéndase bien, estos ojos que solamente ven mundanamente para poder ver con los ojos de la fe, que confían, que creen en la providencia, que saben que las cosas del mundo se solucionan solo con Dios y con la providencia y no fiándonos solamente en nosotros
1: mismos.
0: Claro,
1: por supuesto, porque con nuestras propias fuerzas, pues no lo vamos a poder lograr. Sí, la buena voluntad, muy bien, estamos con la buena voluntad.
0: La tenemos que poner.
1: Pero ya la gracia y todo eso lo pone el Papa Dios, pero uno tiene que estar abierto a esa gracia.
0: Lo dijo San Agustín, el que te creó sin ti, no te salvará sin ti. Entonces necesitamos poner ese granito que no es nada, el Señor pone el resto. Muy buen padrino, muy buen papá, pero necesitamos poner ese poquito. Eso con respecto a la fe. Ahora vamos al 2657. El Espíritu Santo nos enseña a celebrar la liturgia esperando el retorno de Cristo. Nos educa para orar en la esperanza, segunda virtud teologal. Inversamente, la oración de la Iglesia y la oración personal alimentan en nosotros la esperanza. Los salmos, muy particularmente, con su lenguaje concreto y variado, nos enseñan a fijar nuestra esperanza en Dios. Y ponen un ejemplo, el Salmo 40. En el Señor puse toda mi esperanza, Él se inclinó hacia mí y escuchó mi clamor. Y otro, Romanos 15, 13, el Dios de la esperanza os colme de todo gozo y paz en vuestra fe, hasta rebosar de esperanza por la fuerza del Espíritu Santo. Entonces viene esta segunda virtud teologal, la esperanza, y claro, es que yo puedo esperar porque he creído.
1: Claro.
0: He creído en el Verbo que se ha hecho carne, que ha venido a salvarnos a todos y cada uno de nosotros, y como sé que eso es cierto, espero esa salvación. Y es un esperar, no de brazos cruzados. Uh-huh. Ya dijimos que tenemos que poner nuestro granito.
1: Claro.
0: Tenemos que esperar de manera activa. Pero tenemos que esperar. La esperanza es algo muy importante. Y llegará en el momento en que Dios lo disponga así, ¿no? Creo que, a ver si me logro acordar de una frase que tiene San Pablo, en donde dice que la fe es certeza de lo que se espera y prueba de lo que no se ve. Certeza de lo que se espera. O sea, necesito la fe para poder esperar. Es certeza. Y además es prueba de lo que yo no veo. Miren la palabra que utiliza, prueba. La fe me da prueba. ¿Por qué?

0: porque Dios se ha mostrado grande con nosotros. Yo le digo a usted, hermana, alguien dice, no, pero es que me resulta tan complicado creer porque es que no veo. ¿Cómo me gustaría que Dios se me apareciera como a los santos?
1: Sí, pero eso ya no sería, mejor dicho, no estás profundizando en lo que tiene que ser la fe.
0: Ajá.
1: Porque entonces, si yo quiero que el Señor se te
0: Estoy buscando
1: aparezca, sí,
0: certezas.
1: dice una certeza que te, oye, con todo lo que ha sufrido Papá Dios en esa cruz, y dale que te pego y dale que te pego, corona de espinas, que lo lanzan, que lo escupen, que lo, y todavía tú vas a decir que no crees. No, pues hermano, ya. Hasta ahí que le está dando su vida por ti y que se lo dijo a una santa, ¿eh? O sea, se lo dijo en el sentido que nosotros estamos representados en ella. Para que veamos lo, ¿cómo podría decir? Lo malo, lo feo, lo horrible que es una falta, un pecado así, pero que ya uno ya esté ahí como, yo lo voy a hacer y se siente el más ahí, lo máximo, ¿no? Entonces, y Dios, si esa persona se arrepiente, lo perdona. Y por supuesto, no es que me arrepiento nada más, sino que tengo que tener el propósito de enmienda. ¿Qué quiere decir eso? Que yo siento, quiero, o mejor dicho, ya no quiero volver a cometer esa misma falta.
0: Así
1: Si
0: es.
1: no, no tiene sentido.
0: Si no, no
1: Ah, pues
0: tendría
1: ahora
0: sentido.
1: voy y me confieso al padre ahora. Mire, padre, hice tal cosa ya. Y como el otro, ay padre, mire, este, ¿cómo se llama? Me llevé de la frutería 4 naranjas. Ya, sí, pero perdónenme 5 porque la que quedó ahí me la llevo mañana. A ver,
0: No se puede
1: qué
0: así.
1: gracia es eso. Ahí no estás teniendo una, ¿cómo se llama?
0: Tiene
1: Un
0: que reflejarse en la
1: arrepentimiento.
0: transformación de nuestra
1: Claro,
0: vida, en un cambio de mentalidad, como dice San Pablo. Terminamos con la última, que es la caridad. De hecho, es la más importante, porque recuerden que San Pablo nos dice, la fe pasará porque ya veremos Dios mediante a Dios cara a cara. La esperanza culminará porque ya la espera se termina y lo estamos viendo, pero la caridad permanece. Las obras de amor permanecen. Dice el numeral 2658, la esperanza no falla porque el amor de Dios ha sido derramado en nuestros corazones por el Espíritu Santo que nos ha sido dado, Romanos 5:5. La oración formada en la vida litúrgica saca todo el amor con el que somos amados en Cristo y que nos permite responder amando como Él nos ha amado. El amor es la fuente de la oración. Quien bebe de ella alcance la cumbre de la oración. Entonces, ¿qué hay que hacer? Beber del amor. ¿Saben qué? Nosotros no sabemos amar. De hecho, y menos los hombres. Así lo digo, pero no lo digo yo, lo dice San Pablo, porque en la carta a los Efesios capítulo 5 les dice a los varones, hombres, amen a sus mujeres como Cristo ama a la iglesia. Y por lo tanto nos pone la tarea del amor, porque somos bien duros en el amor. La mujer en eso fluye mucho más. Por eso es que las mujeres no desfallecieron con Cristo. Yo no sé si usted ha leído las Sagradas Escrituras, hermana, pero yo no he visto ninguna mujer que haya salido corriendo.
1: ¿Qué
0: Más bien
1: va?
0: todas estuvieron ahí al pie de... Pero los
1: Mami,
0: varones salimos corriendo. Entonces,
1: media vuelta a la
0: media
1: derecha.
0: vuelta a mar, como se dice. Pero las mujeres no. Yo no he leído que... No, al contrario.
1: Nosotros lo que
0: Estaban
1: pasa es que
0: con...
1: abrimos la puerta y salimos corriendo, pero para encontrarnos.
0: Claro, y para pregonarlo, la samaritana, en
1: Claro.
0: fin, hay muchos ejemplos.
1: Sí.
0: ¿Por qué? Porque la mujer ama. Hay que entenderlo. No quiere
1: Claro.
0: decir que el hombre, claro, el hombre también está llamado a amar, pero somos más duros. Entonces, la tarea del amor, la tarea de la caridad es una cosa que hay que ejercitar constantemente. Obras son amores y no buenas razones. Entonces, ¿qué pasará la fe? Pasará la esperanza, pero la caridad permanecerá. Y como dice San Juan de la Cruz, al final de nuestra vida seremos evaluados en el amor.
1: En el amor, efectivamente, sí, y hay, yo diría, dentro de uno mismo como el regalo que hace Dios cuando uno hace una obra buena de verdaderamente de necesidad de una persona y de lo que fuera, ¿no? Que a uno le hace sentir esa alegría de haber podido hacer una obra buena a una persona por X cosa lo que haya sucedido, ¿eh? Y entonces, Y uno queda, pero como respira hondo, ¿no? Y dice, bueno, por lo menos pude hacer, aunque sea ayudarle en algo, si quiere esta señora, o lo que fuera, o a quien sea, pues no. Porque verdaderamente ahí está esto, lo que dice aquí, porque ahí uno, el que lo hace o el que actúa, es como que recibe esa gracia para poder hacerla. Porque por si, supuesto, no la recibe, si no la recibe, o mejor dicho, si no estuviera abierto a recibir esa gracia, pues no lo hace, ¿no? Le pasa por el
0: justamente
1: costado.
0: Por eso necesitamos la gracia del Señor para poder amar de verdad. Claro. Es el amor a Dios y el amor al prójimo, pero no olvidemos que lo primero es el amor a Dios.
1: Claro.
0: Yo no puedo amar al prójimo si no tengo el amor a Dios. Claro. Lo amaré mal, lo amaré un rato, pero luego desfalleceré.
1: Claro.
0: Pero si quiero amar con perseverancia y como Dios ama,
1: claro,
0: porque no es como yo ame.
1: Claro. O como yo quiera.
0: Como amar. Yo quiera. Nosotros en eso somos muy imperfectos, sí, y muy equivocados. Sí. Pero si amamos como Dios quiere, entonces estaremos cumpliendo, claro, ese precepto de la caridad, que es una virtud teológica. Muy bien. 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Así que desde ya les agradecemos de corazón. Bien, vamos entonces hacia el final a unirnos a la intención que tiene el Papa de orar por la paz. Y hoy, que es Día de San José, le decimos al Santo Patriarca: Santo Patriarca José, ejemplo de silencio y contemplación, ayúdanos a encontrar la paz. Ruega por nosotros, glorioso San José. Amén.
1: Amén.
0: Y en nuestra oración habitual le pedimos a la Santísima Virgen María que recoja todas nuestras intenciones y nos haga crecer en fe, esperanza y caridad. A ella le decimos: bajo tu amparo nos acogemos, Santa Madre de Dios. No deseches las súplicas que te dirigimos en nuestras necesidades. Antes bien, líbranos de todo peligro, oh siempre Virgen gloriosa y bendita. Amén. Mana, muchísimas gracias.
1: Ya, muchísimas gracias también a usted por la invitación y a todos los que están pendientes de nuestro programa. Hay algo que tienen que hacer, sí o sí, ¿no es cierto, Randy? Todos los que están pendientes de nuestro programa.
0: Obligación.
1: Obligación, ¿eh? Porque si no, le vamos a tomar la lección, si no lo han hecho. Dele like al programa, porque está muy importante y es del Catecismo de la Iglesia Católica. Así que, querido hermano, si usted no lo tiene, pues búsquelo en la librería, cómprelo y siga, porque esto es lo que tenemos que saber. De esto es lo que nos tenemos, con esto es que nos tenemos que defender.
0: Pues con esa invitación habitual que les hacemos y la siguiente, que es, como siempre, esperarlos, queridos amigos, para un próximo espacio de La Luz de la Vida.

0: Vosotros cansáis a vuestro Dios. Vosotros cansáis a vuestro Dios. Es verdad, con nuestra conducta cansamos a Dios. Pues vean el juicio. Dios es como fuego de fundidor, como lejía de lavandero. Se sentará para fundir y purgar, y purificará a los hijos de Leví, y los acrisolará como el oro y la plata. El juicio, castigos de Dios, purgatorio, infierno. Y ahora, que yo, vuestro Dios, no cambio, y vosotros no termináis nunca, diciendo que os arrepentís y vuelvo a pecar. Os arrepentís y vuelvo a pecar. Yo no cambio nunca. Ahí estoy en el altar. Por más ofensas que me hagáis, vosotros no acabáis nunca de cambiar.
1: Reverendo Padre Rodrigo Molina, inspirador de NSE Radio.

De la pluma de los santos. La Inmaculada es verdaderamente la que nos santifica. Ella es la que nos conduce a la más alta perfección si trabajamos con su gracia, y seremos felices incluso a la hora de la muerte. Con la ayuda de la Inmaculada podemos alcanzar el heroísmo. La Inmaculada en un instante nos puede elevar a la perfección, cuando habitualmente necesitamos años para lograrlo. San Maximiliano María Kolbe.

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1: Hoy, el último día de septiembre, miércoles, les tengo un invitado que no se lo imaginan, el invitado de más categoría. Bueno, ya se lo están imaginando, ¿no? Pero todavía no voy a decir quién es para que sigan pensando. Hoy miércoles, mire qué pista les estoy dando. Bueno, estamos haciendo una vez más, como siempre, el programa desde la ciudad, esta ciudad tan preciosa, llena de iglesias preciosas, la ciudad de Barcelona aquí en España, en conexión siempre con nuestros compañeros de Radio Católica Mundial en la ciudad de Birmingham, en Alabama. Bueno, y saludo aquí en primer lugar a Carlos, que está con nuestro compañero está allí en Alabama, Jorge Graña, al cual le tenemos también un gran aprecio. Bueno, pues antes de presentarles, todavía no lo han adivinado, quién es nuestro gran invitado del día de hoy, miércoles. Bueno, antes de presentarles, voy a decir las respuestas de las preguntas de la semana pasada que no las dijimos este lunes. La primera, ¿cuáles son las tres virtudes teologales? Fe, esperanza y caridad. ¿Cuáles son las primeras palabras del ángel a las mujeres en la mañana de Pascua? No temáis. Y la tercera, ¿cómo se llamaba la jovencita a la que se apareció la Virgen en Lourdes, donde vamos a ir? Santa Bernardita Súbiru. Bueno, les voy a decir las tres de esta semana. La primera, ¿cuáles son las obras de misericordia corporales? Corporales. La segunda, ¿cuántas peticiones hacemos en la oración del Padre Nuestro? ¿Cuántas? Y la tercera, ¿cuáles son las obras de misericordia espirituales? Entonces, la primera, ¿cuáles son las obras de misericordia corporales? La segunda, ¿cuántas peticiones hacemos en la oración del Padre Nuestro? Y la tercera, ¿cuáles son las obras de misericordia espirituales? Acuérdense, unas son las corporales y otras las espirituales. Bueno, vamos a presentar, ay, qué grande es nuestro invitado, ya se imaginan quién es, ¿verdad? Y también les voy a decir por qué hoy voy a dedicar el programa, lo voy a hacer con este gran invitado nuestro, que tiene que estar en toda nuestra vida, es San José. Qué grande es San José, qué bondadoso, qué humilde, qué bueno para con nosotros. Es que, si Dios quiere, el próximo miércoles, que es primer miércoles del mes de octubre, como es 7 de octubre, es el día grande de Nuestra Señora del Encuentro con Dios. Entonces, vamos a tener una programación especial. El programa sigue igual, a las 3, es que aquí en España son las 3 de la tarde ahora mismo, pero ya en los demás países a la hora que corresponda. Y lo vamos a dedicar a Nuestra Señora del Encuentro con Dios. Y vamos a tener como invitado el próximo miércoles al Padre Miguel Ángel Díaz, al cual le tienen mucho cariño nuestros oyentes, porque fue el primero el iniciador de este programa. Así que es muy querido también en Radio Católica Mundial el Padre Miguel Ángel. Por eso yo no quería dejar de ofrecer un programa a nuestro queridísimo San José, porque he recibido correos, muchos correos. Hoy voy a leer también, voy a aprovechar hoy que estoy aquí sola. No, estoy con San José. Y he recibido correos de personas que les ayudan, que les está ayudando los programas sobre San José. Bueno, en general les ayuda a todos nuestros programas y los invitados que tienen mucha cultura religiosa, se dice, y también mucha santidad, son personas de oración, pidiéndome la novena poderosa, la lámina de San José, el enlace para ver la revista del Josefino, así que también me lo pueden seguir pidiendo, porque San José está haciendo mucho bien, y sobre todo en esta época creo que está siendo muy conocido San José en la Iglesia Universal. Es tan humilde que él está escondidito y nos pide a los demás que lo hagamos conocer, por el bien que proporciona a nuestras almas. Carlos hoy nos ha elegido dos canciones y ya las vamos a ir escuchando a través del programa. Y hoy, que hemos titulado este programa En silencio con Dios, ese es San José, En silencio con Dios, y vamos a aprender de San José qué es el silencio, porque el silencio de los santos y el santísimo, el más santo de todos los santos, es San José, después de la Virgen, ténganlo en cuenta. San José es más grande que el arcángel San Miguel, San Gabriel y San Rafael, sí, mucho más grande, mucha más dignidad que ellos, y que toda la corte celestial, sí, y que todos los santos, sí, excepto de la Virgen María, después está San José, porque dice Santo Tomás, voy a hablarles del silencio, pero para que vean qué grande es San José, lo puede todo de Dios, decía Santa Teresa. Dice Santo Tomás que mientras más cerca está uno de la fuente de la gracia, más recibe los beneficios de esa gracia. ¿Quién es la fuente de la gracia? Jesús. ¿Cuántos años estuvo San José junto a Jesús, mandándole como padre, haciendo la veces del Eterno Padre? Estuvo San José 30 años junto a la fuente de la gracia, Jesús. Por lo tanto, imagínense qué beneficios tan inmensos recibió San José de Jesús, que es la fuente de la gracia, porque Jesús es Dios y hombre. Por cierto, voy a este viernes, es primer viernes, voy a hacer el programa al Sagrado Corazón de Jesús. Así que tenemos otro invitado de categoría inigualable. Va a ser el corazón de Jesús. Este viernes, no se lo pierdan. Si vivimos y si Dios lo permite. Bueno, San José, que la Virgen en revelaciones que han tenido algunos santos, la misma Virgen María, les ha dicho que le agrada a ella como esposa de San José, le agrada mucho a la Virgen que amemos a San José, imagínense. A la Virgen lo ama tanto porque la protegió, la defendió, la acompañó virginalmente, por supuesto, 30 años. La Virgen le debe todo a San José cuando estuvo aquí en la tierra. ¿Ustedes piensan que la Virgen que tendría cuando dio a luz a Jesús de 15 a 16 años, ¿ustedes creen que la Virgen solita con Jesús niño, bebé, hubiera sido capaz de huir a Egipto sola? Imposible. Necesitó, miren, necesitó Jesús y la Virgen, los dos, necesitaron de San José. Por lo tanto, ahora en el cielo, ¿ustedes no creen que Jesús le está inmensamente agradecido a San José por todo lo que él hizo en esta tierra por él, por Jesús y por su madre, la Santísima Virgen? Por lo tanto, ahora San José le pide algo a Jesús en el cielo para sus devotos y lo consigue todo. Así es, son unas matemáticas sencillas, no somos grandes teólogos, pero unas matemáticas estas espirituales tan sencillas que uno dice, ay, pues es verdad, ¿cómo Jesús ahora en el cielo no va a complacer a San José lo que le pide, claro, claro. Bueno, vamos a hablar hoy, verán qué bonito, nos va a ayudar mucho. Vamos a hablar de esto, pero para ponerlo en práctica. San José, es que salió un artículo en el Josefino que hacemos aquí en Barcelona, que se titulaba Como fuente sellada, ese es San José. Y aquí, y era un artículo muy bonito, y miren lo que decía, se titulaba Como fuente sellada. Los que me pidan el enlace lo pueden ver cuando entren en el enlace, que lo van a ver el Josefino desde el primer número, que fue en enero de 2019, pues esta sección, este artículo está en el Josefino número 26 del mes de febrero del año 2021. Decía así este artículo. El silencio de San José no es un silencio del que no sabe qué decir o de impotencia, sino de luminosidad y arrobo. Su silencio es más elocuente que la misma elocuencia. Pensamos que San José, como no dijo nada, no viene nada registrado en el Evangelio, pues como que no hace nada. San José hace mucho, no hace falta hablar mucho para hacer beneficios. A veces hablamos mucho y no hacemos nada. Y a veces una persona callada que me dice, mire, yo le voy a hacer ese favor, y ya no me dice nada más. Y si esa persona lo cumple, digo, miren, no me dio ningún sermón y me ayudó, da gusto. ¿No les ha pasado nunca? No hace falta hablar mucho para hacer el bien a la otra persona. Con mi silencio, con mi oración por ella, quizás le puedo hacer mucho bien. Ese es San José. Y miren cómo sigue este artículo tan breve. Nos sorprende que en este tiempo de silencio y ocultamiento de Jesús niño, todo el mundo, y vean, vayan haciendo en la imaginación lo que vamos a ir leyendo. En este tiempo de ocultamiento, es decir, los 30 años en Nazaret, de Jesús niño, todo el mundo habla, excepto San José, y es verdad, ahora vamos a ver en qué momentos. Y dice, habla los ángeles con los pastores en Belén, pero San José permanece en silencio, es verdad. Segundo, llegan los reyes, hablan y dan que hablar a toda la comarca, pero San José sigue en silencio y retirado. Todo se pone revuelto porque un rey quiere matar a un niño rey. Pero San José permanece en su sagrado silencio y su reposo. Simeón habló en el templo ante el niño y Ana, la profetisa, hablaba de él a cuantos esperaban la redención de Jerusalén. Y San José sencillamente lo ofrece al niño. Lo da, lo recibe y lo lleva con él en silencio. ¡Qué bonito este artículo! Y es muy corto. Y va terminando. Y cuando al fin lo encuentran en el templo, es María la que habla. Hijo mío, ¿por qué nos has hecho esto? Mira que tu padre y yo te andábamos buscando angustiados. Y entonces dice, y cuando al fin lo encuentran en el templo, es María la que habla, porque San José permanece en su sagrado y humilde silencio. Tal y tanta fuerza e impresión secreta ejercen en él sus dos grandes tesoros, Jesús y María, que lo tienen sencillamente ocupado y arrebatado en silencio. Aprende a callar, termina el artículo. Aprende a callar cuando todos te inciten a hablar y a permanecer sencillamente junto a San José como fuente sellada. ¿Les ha gustado? Es precioso este artículo. Y es verdad, uno va al Evangelio y bueno, a ver, cuando Simeón y la profetiza Ana, San José no habla, observa y como, al igual que la Virgen, él lo guarda todo en su corazón. Cuando llegan los reyes, en el Evangelio no pone nada que diga San José: oye, ¿y de dónde venís? ¿Quiénes sois? No, no. Y sin embargo, San José actúa con su silencio. Y ahora es el santo más grande. Pero bueno, ¿en dónde radicará? Lo vamos a ver a lo largo del programa. ¿Dónde estará la clave para ser grande ante Dios? ¿En que prediquemos mucho, en que hacemos muchos programas? ¿En qué está? Tal vez esté en el silencio. Por eso hemos... Miren que todo tiene una secuencia. Por eso hemos titulado este programa En silencio con Dios, ante Dios. A ver dónde está la fuerza para que Dios actúe en mi vida. En decirle mucho, en pedirle mucho. A ver, o es que está más bien en yo escuchar mucho a Dios. ¿Qué quiere de mí como San José? Bueno, pues lo vamos a hablar también. Primero vamos a hacer la pausa y seguidamente la primera canción sobre San José que nos ha elegido Carlos.
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0: Ofrecimiento diario a San José. Padre escogido y amado San José, recíbeme y recibe el ofrecimiento de todos mis movimientos y de las aspiraciones de mi alma, que deseo presentar por tu intercesión a nuestro Señor. Purifícalo todo. Haz de ello una perfecta ofrenda. Que cada latido de mi corazón sea una comunión espiritual. Cada mirada un acto de amor. Cada obra un pequeño sacrificio. Cada palabra una flecha de amor divino. Cada paso un avanzar hacia Jesús. Cada recuerdo tuyo un recordarme que te pertenezco. Amén.
1: Bueno, les ha gustado, ¿verdad? Sobre todo lo último, la oración de Nelly, tan querida para todos nosotros. Lo hice a conciencia. Digo, Carlos, búscame una oración que hizo Nelly hace tiempo con esa musiquita de fondo que les va a gustar a los oyentes. Así que qué bonito recordarla, el bien que hizo Nelly tantos años aquí en este programa con todos ustedes. Pues vamos a ver. En profundidad, no muy profundo, no somos grandes teólogos, pero creo que lo vamos a entender porque nos vamos a ir al Evangelio. Y el Evangelio es para todos. Miren que Jesús predicó a las multitudes, al pueblo. No predicó a grandes teólogos. Es que en esa época no había teólogos todavía. Ni religiosos, no. Predicó al pueblo. Y les predicó esto. Miren qué relación tiene con San José, qué bonito. Y muy relacionado con el silencio. Y está en las bienaventuranzas. Hay una bienaventuranza que dice, que a mí me encanta, es de las más bonitas. Bienaventurados los limpios de corazón. ¿Por qué? Porque ellos verán a Dios. Y uno dirá, ¿y qué tiene que ver con San José? Ya verán. Tiene que ver mucho. Bienaventurados los limpios de corazón. Es decir, los que escuchan siempre a Dios en cualquier circunstancia. No que escuchen, sino que están pendientes. ¿Qué es lo que Dios quiere de mí en este momento? Yo como madre de familia, hacer lo que debo de hacer. Yo como esposo, mi trabajo al que debo de ir y trabajar para mantener la familia y también mi relación en el hogar con mis hijos, crear un buen ambiente. Bienaventurados los limpios, los que no tienen esa, los que tienen esa rectitud de intención para todo lo que hacen, esa sencillez, que no son dobles, que no digo algo a una persona pero luego quiero darle el palo por detrás. Y dice la bienaventuranza, bienaventurados estos limpios que ven todo con que hacen todo con rectitud de intención como San José. ¿Y por qué serán bienaventurados? Y aquí viene lo más bonito. Porque ellos verán a Dios. Es decir, al tener esa limpieza de alma que se la da ese silencio que yo acallo y que yo quito esa soberbia que siempre está protestando y todo, la acallo, la quito de mi vista, todo eso, el rebelarme contra lo que Dios quiere en un momento en mi vida, esa enfermedad que me manda o cualquier cosa, cualquier contratiempo, todo viene de Dios. Si yo lo veo con esa visión sobrenatural, dice la bienaventuranza, verán a Dios, es decir, yo veré a Dios en todas las circunstancias de mi vida. Si empiezo a tener un alma limpia, purificada, es decir, guardar silencio, no pensar mal de los demás, no murmurar internamente, que eso es el pensar mal, tener juicios temerarios, malas intenciones, que pueden ser grandes o pueden ser pequeñas, esa limpieza de mi alma, bienaventurados los limpios de corazón, porque ellos verán a Dios, es decir, no es que Dios se me vaya a aparecer, pero voy a ver en todo lo que me sucede a lo largo del día, voy a ver que es Dios el que me lo manda. ¡Qué bonita! A mí me encanta esa bienaventuranza, en la medida que purificamos nuestro corazón de vicios, de pecados veniales, costumbres de mentir mucho, gula, etcétera. En esa misma medida que voy poniendo silencio a esas pasiones, voy viendo a Dios en todas las circunstancias de mi vida. Y así era San José. Ustedes imaginan a San José hablando con el vecino, murmurando, perdiendo el tiempo con el vecino, horas y horas hablando, y sin trabajar. No, yo no me lo imagino. Me lo imagino en ese taller en silencio, como nos decía la canción, haciendo el trabajo con sus manos y su mente en Dios. Es decir, haciendo ese trabajo por amor a Dios. Y a Dios lo tenía ahí al lado, era el niño Jesús. Y miren qué humildad la de Jesús, dejarse enseñar por San José. Es que como hombre, Jesús como hombre, tenía que tener la misma evolución nuestra, tenía que ser enseñado por un padre. Ese era San José. ¿Ven por qué es grande San José? A Jesús niño lo educó, lo enseñó, lo cuidó, lo protegió un hombre. Ese fue San José. ¿Se dan cuenta lo grande que es San José? Educó al niño Jesús como hombre. Claro, por eso es grande. Es muy grande San José. Ojalá Dios nos dé un toque y nos haga caer en la cuenta de lo grande que es San José. Lo puede todo ante Dios, dice Santa Teresa. Bueno, pues este primer silencio, bienaventurados los limpios de corazón, es decir, que yo no tenga malas intenciones, que sea sencillo en lo que digo, en lo que pretendo. A veces pretendemos cosas, intenciones enrevesadas. Pues en la medida que soy así, veré a Dios en todas las circunstancias. Esa es la bienaventuranza. Ya veré a Dios en esta tierra. Como digo, sin que se me aparezca Jesús. No, lo veré en fe, en esto que me ocurre. Ay, pero ¿por qué me ocurre? No, es Dios que lo ha permitido. Ay, es de contratiempo. ¿Y esto ahora por qué? No, es Dios el que lo está permitiendo en tu vida. Y ay, mi esposo se fue de casa y vino y ni me saludó. Ay, este esposo mío. No, Dios lo permite quizás para purificar tu sensibilidad y para que te desapegues. Es que todo lo permite Dios para nuestro bien, no para nuestro mal. Dios lo, ¿no ven que Dios es bueno? Lo permite para nuestro bien. ¿Ven? Qué grande es San José. ¿Cómo? Fíjense, y tiene mucho mérito. Todo lo que hizo, porque el Evangelio no dice que hablase, ¿no? Pero sí hizo, sí dice de lo que hizo. Y fue siempre que el arcángel se le apareció en sueños. Y uno, y San José podría haber dicho, oye, Gabriel, ¿pero tú eres realmente, te envía Dios o qué? ¿Es verdad que tú eres un enviado de Dios porque tengo que huir a Egipto? ¿Por qué? ¿De verdad que es Dios el que me lo está diciendo? Y encima le dice el ángel, vete y yo te diré cuándo vuelves. ¡Ay, Dios mío, qué incertidumbre! No hay peor cosa para el psiquismo que la incertidumbre. Y San José le podría haber dicho, pero tú no me puedes decir cuánto tiempo voy a estar en Egipto, porque si me dices que voy a estar 5 años, bueno, me hago mi casa. Empiezo yo un trabajo y no me pongo a trabajar quizás debajo de otra persona. Fíjense, San José no protesta. Le dice el ángel, huye a Egipto y espera, yo te diré cuándo tienes que regresar. ¡Ah! Y San José, dice el Evangelio, en despertando hizo lo que el ángel le dijo. ¡Qué grande San José! No pone en duda nada de lo de Dios. ¿Ven por qué es grande San José? ¿Y qué hizo San José en un taller? San Antonio de Padua resucitó muertos. San Bernardo también. muchos santos. Santa Laura Montoya, de allí, de Colombia, resucitó un indio. Bueno, ella no, Dios, pero por petición de ella. Pero San José, ¿a quién resucitó? ¿A qué muerto? Es que, ¿qué hizo San José en su taller? ¿Y qué más en su taller? ¿Y por qué es grande? Porque hizo todo perfectamente lo que Dios quería de él. No se opuso con rebeldía. Miren si es grande el obedecer a Dios a través de las circunstancias, claro. Bueno, creo que qué precioso este primer silencio, porque San José tiene un silencio ante Dios, un silencio con él mismo y un silencio ante los demás. Ya hemos visto qué silencio ante Dios después de que Carlos nos ponga la cuña del correo del el programa. Vamos a ver el silencio ante él mismo, ante él, ante San José, y luego veremos el silencio ante los demás. Y también, que no se me vaya a olvidar, tengo que leer los correos. Hoy solo son dos hojas, pero solo por, bueno, una hoja y un poquito, así que no voy a tardar mucho.
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1: Bueno, voy a leer primero los correos. Nos escribió Fernando y Vilma. Ellos estuvieron aquí en Barcelona en agosto. Son de Nueva York. Y como yo no estaba, se hicieron una foto con la hermana Carmen y está muy bien porque visitaron nuestros estudios aquí en Barcelona. También Fernando escribió desde Perú contestando las preguntas. También Miguel desde California, en México. Perdón, él es mexicano, pero nos escribe desde Fresno, me parece, en California. Bueno, Gisela desde Panamá, agradeciendo que el padre Jorge Teulón, Jorge López Teulón, hiciera el programa de San José Sánchez del Río, y fue por petición de ella, así que Gisela, nada, quedó complacida y ahora nos está pidiendo uno de San Miguel Arcángel. Vamos a ver cuándo lo podemos hacer. También escribió Eileen desde Rhode Island y contestando las preguntas dos veces. Escribió de las preguntas de esta semana. Muy bien, Eileen. Ya echaba yo de menos que escribiera. Bueno, y escribió también a Adriana desde la ciudad de Sacramento, en California. Adriana tiene una respuesta pendiente de don Luis Ortiz, nuestro diácono permanente, que en el próximo programa con él la va a responder. Y contestó las preguntas del concurso y que le da, que escucha con mucho gusto siempre los programas. Nos escribió por primera vez Norma María, qué nombre tan bonito, Norma María Magdalena, desde México. Y Norma María me está haciendo una invitación para un programa justo para el lunes. No voy a poder, pero vamos a ver si lo podemos hacer en otro momento para otra emisora. También nos escribió José Manuel desde Zaragoza, aquí en España, con mi amiga, bueno, todos son mis amigos en el Señor, Concepción desde Miami. Ella creo que es de Cuba y siempre me comenta cosas de cuando ella era niña, de todo el fervor que había en su pueblo, precioso. Así que le gustó también mucho el programa del padre Jorge López Teulón. También nos escribió María Mónica desde la ciudad de Medellín, en Colombia. Le he enviado ya la novena poderosa y el enlace de la revista. El que lo quiera me lo pide, por favor. La revista es preciosa y tiene pocas hojas y los artículos son pequeñitos, así que no cansa el que lo leamos, porque como ahora no leemos, nos cansan artículos largos. Pero ya verán que, y además tiene grandes imágenes, así que les va a gustar mucho. Bueno, Mónica, creo que hoy mismo se lo envié. Y por fin nos escribió ya lo último Manuela, desde Lima, Perú. Y da las gracias por los programas del matrimonio Moreno Hidalgo, de Henry Paola, y por el padre Crosby, sus programas. Y está esperando con ansia, Manuela, la visita del Papa a Perú y nosotros también a ese país tan querido por nosotros. Bueno, pues sigo Aquí, acuérdense que nos vamos a Lourdes del 15 al 18 de octubre. Va a venir gente de Colombia, imagínense. Bueno, escríbanme si quieren ir del 15 al 18 de octubre a Lourdes. Bueno, silencio ante él mismo. Cuando Dios me pide algo, yo puedo rechazarlo, pero me va a ir muy mal, o aceptarlo, que me va a ir muy bien, aunque no lo entienda, porque nosotros siempre le decimos, Dios mío, ¿por qué? ¿Por qué? ¿Por qué? Bueno, cuando le decimos a Dios, ¿por qué esto? ¿Y por qué esta enfermedad que no me descubren lo que es? Dios mío, ¿y por qué este cáncer? Dios mío, ¿por qué? Bueno, Dios nunca nos va a decir por qué. Así que perdemos el tiempo. O a lo mejor, miren que estamos hablando del silencio de San José con él mismo. O a lo mejor me envía una enfermedad grave y voy corriendo ante el Santísimo Señor. Quítame esta enfermedad, cúramela. A lo mejor no. Bueno, ¿y cuál sería el silencio mío ante Dios? ¡Cúrame! No, puede que Dios te cure, pero siempre hay que decir, Dios mío, cúrame si es tu voluntad. Si no, no, Señor. Porque a lo mejor esta enfermedad va a ser muy buena para mi alma y la vas a utilizar para la conversión de estas personas que están alejadas de ti, Señor, y me vas a utilizar a mí como instrumento para que yo, ofreciéndote mi enfermedad, ellos se salven. Fíjense, qué misterio todo lo de Dios, qué misterio. Pero Dios nunca me va a decir, mira, te mando esta cruz y es por esto, por esto, por esto. No, te mandé lo otro por esto, por esto, por esto. No, ¿cuál es el silencio mío ante Dios? Aceptar, como San José, agacho la cabeza, sí, Señor, como tú quieras, donde tú quieras, cuando Dios quiera. Y si voy corriendo ante el Santísimo, Dios mío, quítame esta enfermedad. No, no, no. No, si me revelo es peor. ¿Qué le tengo que decir? Señor, no lo comprendo. O que quizás a lo mejor descubro que mi cónyuge me está siendo infiel desde hace tiempo y lo acabo de descubrir. Dios mío, me muero. No, no te mueres. ¡No, Dios mío! ¿Por qué? No, no te lo va a decir. Porque te ha metido en esta prueba. Tienes que decir, Dios mío, acepto esta prueba, estoy deshecha, pero dame tu gracia y tu fortaleza para saberlo llevar. Como vayamos pidiéndole el por qué, despidámonos, como se dice, apaga y vámonos. No, Dios no nos va a decir el por qué. Yo estaba, le voy a comentar algo personal. Es que como los tengo como una familia, yo estaba en Medellín el año pasado, imagínense. Ya algunos me conocen por el programa Jóvenes para la Eternidad. Estábamos dirigiendo un grupo de matrimonios, casi 30 matrimonios o más. Y entonces recibo un día una llamada de los superiores. Me dice, hermana Dolores, ya llevaba yo 8 años con los matrimonios. Mira, que te tienes que ir a Barcelona. Ah, sí, dice, sí. Te tienes que ir a Barcelona a hacer estos programas. Bueno, Señor. Ay, ¿por qué San José? No. Señor, aquí me tienes. Estoy disponible a tu voluntad. ¿Ven? Por eso estoy ahora con ustedes. Si no, no. ¿Ven? ¿Qué hay que hacer antes? Y duele, claro. Duelen las voluntades de Dios que nos entienden, claro. Pero el que me duela, ¿es falta de virtud? No, es normal. El que duela significa que estoy vivo. Primero, que estoy vivo. Y segundo, que tengo sentimientos como todo ser humano. Si no me doliera, es que estoy muerto. No siento nada. ¿Me duele en todo lo que Dios me manda y no sé por qué? Claro. ¿Y por qué me duele? Porque me duele, claro. A Jesús, ¿le dolió ir a la cruz? Claro, y era Dios. Dios mío, pase de mí este cáliz. No, Dios mío, porque sabía lo que se venía encima. El que yo sienta ese rechazo es falta de santidad y virtud, ¿no? Significa que soy humano. ¿Qué es lo santo? Dios mío, qué dolor siento con esta prueba. Pero Dios mío, hágase tu voluntad. Así fue San José. ¿Ustedes creen que a San José no le dolería que estando en Nazaret ya tenían todo preparado, la cuna, él era carpintero, menuda cuna le tendría tan preciosa, y se le aparece el ángel en un edicto, vete a Belén porque te tienes que empadronar? Ay, pero si yo tengo aquí todo preparado para el parto. Pues vete, y lo va a tener en un pesebre. Y llego, bueno, por fin ya llegamos. No, ahora vete a Egipto. ¿Ustedes creen que no dolería eso a San José? Claro, claro. Era de carne y hueso como nosotros. ¿Pero qué hace San José? ¿Se deja perturbar? Decir, no, y patalea, no, señor, no quiero, no quiero. Uy, no, nos va peor, nos va peor. ¿Qué dijo San José? He aquí, ¿qué dijo como la Virgen? Para sus adentros, claro. He aquí el esclavo del Señor. Y cuando ya le dice el ángel que vuelva, y resulta que se le aparece otra vez el ángel y le dijo, no, no vayas todavía a Belén, porque está reinando Arquelao, que es peor que Herodes. Y entonces dijo San José, bueno, pues me voy a otro sitio, donde ya iba a ser su casa. O sea, San José es una contradicción tras otra, lo que Dios le va mandando. Y él, con su silencio, yo tengo que aceptar lo que Dios me pida. ¡Qué grande es San José! ¿Dónde está la...? Uno dice, ¿pero por qué es tan grande San José? Entre los católicos muy pocos le tienen devoción, y es verdad. No le conocemos, no dice nada. La Virgen sí dice en el Evangelio, ¿eh? Sí, sí, sí dice cosas preciosas. El pobre San José no dice nada, no le conocemos de nada. Hay muy pocos libros sobre San José. ¿Pero por qué es tan grande San José? Por esto. Y no busquemos otra grandeza de por qué es grande San José.

familia se acerque a ti, lo acepto, aunque yo sufra. Por la salvación de mis hijos, que ya son grandes y se han separado de ti, me ofrezco, Señor, para que tú los atraigas nuevamente a ti. Y, por fin, el silencio de San José ante los demás. Tres clases de silencio, que es uno solo. Silencio ante Dios, ver todo como venido de la mano de Dios. Entonces, veo a Dios en todo. El silencio conmigo mismo, no protestar. Y el silencio ante los demás. Ay, ¿este por qué? Porque a veces, ¿saben cuál es nuestra cruz? La podríamos definir, oye, ¿cuál es tu cruz? Mi cruz son los demás. Es verdad. Ay, este vecino. Ay, esto. Ay, este compañero de trabajo. Ay, esta vecina que habla tanto. Ay, hay otro. Mi cruz son los demás. A lo mejor tú eres cruz para ellos también. Es que en un libro hay un título y se me quedó. Digo, mira qué título más acertado. El capítulo del libro se titulaba Los demás. Y entonces decía que para todos nosotros nuestra primera cruz son los demás. Este que me saca de quicio. Este que me hace que la ira me salga. Este que hace que le tenga que responder mal. El otro, mi cruz son los demás. Silencio ante los demás, San José. Venía un impertinente, pero ¿por qué no me has terminado esto, José? Así, no te preocupes, una amabilidad, una caridad. ¿Ustedes se imaginan a San José dando un grito a uno que viene? Yo no. No, porque San José es humilde de corazón. Yo no me lo imagino. O que no estuviera la comida a tiempo de la Virgen. ¿Ustedes se imaginan a San José diciéndole, pero María, por favor, que estoy cansado de trabajar? Yo no me lo imagino. No. Claro, ante la Virgen purísima. Entonces, silencio con los demás. Esto es muy difícil. Ese ser paciente que nos... A todos, ¿eh? Ese saberlo comprender y orientar bien. Ese padre de familia escuchando a su hijo lo que le dice. Ese padre de familia con un hijo de 15 años que está en la época de la rebeldía y llega a casa y no quiere ni verlo. Pero el papá que está en los caminos del Señor va y le dice, hijo mío, ¿qué tal te ha ido? No sé. ¿Quieres que hablemos un rato? ¿O quieres que nos vayamos a jugar al baloncesto o al fútbol? Algo. Sí. Y la esposa también, ¿eh? Que grita, ¡ay, dejadme tranquilo! Siempre los zapatos por ahí tirados debajo de la cama, esta ropa que me la han tirado ahí para la lavadora. Es que nos desquiciamos y cuando son muchos hijos. Dios mío. Ven el silencio. Pero no es no hablar, no, para eso me meto a la cartuja, que no hablan. No, es esperar y darle una oportunidad al otro, quizás que me pide un favor. Ay, Dios mío, siempre pidiéndome favores. ¿Me cuesta? Sí, pero lo hago. Esa es la virtud. Esa es la virtud, detalles pequeños, a mi esposa en aniversario. Las esposas siempre se acuerdan del aniversario de bodas, el esposo casi nunca. Ay, pues voy a anotar en aniversario para llevarle este detalle a mi esposa. Y la esposa ya, solo con una flor le alegro el día. Nosotras nos conformamos solo con una flor, pero que no esté un poquito marchita, que esté bien. Es que somos así. Cuando esto les comento se van a reír un poquito. Me decían, cuando estaba yo en aquel grupo de matrimonio, me decían, y nos reíamos y decían, dicen los psicólogos que el hombre tiene que decir, imagínense, que creo que más o menos esto, 3.000 palabras al día y ya está, más o menos, dice. La mujer, 5.000. Como no llega a las 5.000, se muere. Entonces, claro, llega el esposo a la casa por la tarde del trabajo y ya dijo en el trabajo sus 3.000 palabras. En sus conversaciones, y llega, y como a la esposa todavía le faltan hasta llegar a las 5.000, bueno, ¿qué tal te ha ido en el trabajo? Y el esposo, bien, pero ¿no tienes más que contarme? No, bien,
aunque claro, tiene que dejar algunas palabras para el hogar.

0: se empieza. Ay, no, ¿qué será? ¿Por qué no me habla? ¿Por qué no sé qué? Y en el grupo este que le digo, decía, pues no le habla, no porque haya algo raro, es que ya se acabaron las palabras, porque ya el varón habla menos que la mujer. Así, y la mujer quiere seguir hablando. Y entonces era muy peculiar este ejemplo que ponían, porque digo, fíjate cómo es la psicología, por eso, fíjate, todo está unido. Por eso que digan que una pareja, por llamarlo de alguna manera, hombre y hombre, mujer y mujer, es imposible. No solo que es pecado, es contra natura, porque el hombre, Dios ha querido que lo complemente la mujer, y a la mujer lo complementa el varón. Ese es el matrimonio. A un hombre no lo puede complementar otro hombre. Imposible. No solo imposible, es decir, a la larga, el otro día, qué pena, hablaba yo con un señor muy bueno, culto, y me dijo que estaba conviviendo con otro hombre. Uf, le eché ahí una. Le dijo, y no ve que, yo se lo digo con cariño, no ve que eso va, no solamente la iglesia me dice no porque es pecado, pero va prescindiendo de que la iglesia me diga no, es que eso psíquicamente me rompe, no dura, es decir, me desquicio. Y está comprobado, gente que ha vivido así, después de años, que ha vuelto a lo normal, dice que qué locura eso, claro. ¿Qué hay que hacer? Ayudarles y mostrarles la luz. Porque Jesús quiere también que ayudemos a nuestros hermanos que están equivocados en el camino. ¿Ven? No rechazarlos, pero decirles la verdad con cariño, por si tienen algún hijo que esté viviendo esto. Lo peor que puedo hacer es decirle, bueno, tú eres libre, haz como tú quieras. Uy, no, indirectamente lo estoy apoyando. No hagan así. A ver si algún día con alguno de nuestros invitados tratamos este tema que nos puede dar mucha luz. Bueno, pues nada, es que me quedan unos minutitos para las tres Ave Marías, para la invitación a Lourdes. Acuérdense, del 15 al 18 de octubre, vengan, que creo que va a ser de mucho fruto. Y nada, decirles que el miércoles 7 de octubre, la gran fiesta de Nuestra Señora del Encuentro con Dios, haremos este programa y tendremos el invitado especial, el Padre Miguel Ángel Díaz, que estará desde Brasil. Su parroquia se llama Nuestra Señora del Encuentro con Dios y está haciendo mucho bien. Bueno, quien quiera pedirme la novena poderosa de San José, el enlace de la revista del Josefino, la lámina de San José, yo se las doy. Y el viernes, no se lo pierdan, el programa que vamos a hacer del corazón de Jesús, ese corazón que tanto nos ama, porque no solo es un corazón divino, es un corazón humano también, humano. Así lo decía el venerable Papa Pío XII en una encíclica. Es un corazón humano que me ama infinitamente porque es divino también. Bueno, vamos a rezar las tres Ave Marías. María, Madre mía, por el poder que te concedió el Padre, líbranos de caer en pecado. Dios te salve María, llena eres de gracia, el Señor es contigo. Bendita tú eres entre todas las mujeres y bendito es el fruto de tu vientre, Jesús. Santa María, Madre de Dios, ruega por nosotros pecadores, ahora y en la hora de nuestra muerte. Amén. María, Madre mía, por la sabiduría que te concedió el Hijo, líbranos de caer en pecado. Dios te salve, María, llena eres de gracia, el Señor es contigo. Bendita tú eres entre todas las mujeres y bendito es el fruto de tu vientre, Jesús. Santa María, Madre de Dios, ruega por nosotros pecadores, ahora y en la hora de nuestra muerte. Amén. María, Madre mía, por el amor que te concedió el Espíritu Santo, líbranos de caer en pecado. Dios te salve, María. Llena eres de gracia, el Señor es contigo. Bendita tú eres entre todas las mujeres y bendito es el fruto de tu vientre, Jesús. Santa María, Madre de Dios, ruega por nosotros pecadores, ahora y en la hora de nuestra muerte. Amén. Bueno, pues nada más, acuérdense siempre los tres silencios que tenemos que vivir como San José, ante Dios, conmigo mismo, no protestar ante lo que Dios me pide, y con los demás, que los demás no sean mi cruz, sino ver cómo les ayudo a llevar mejor sus cruces, su vida, que a lo mejor también sufren mucho. Y si soy padre de familia o madre de familia, hacer agradable el ambiente familiar, el ambiente laboral. Eso es precioso ante Dios y lo podremos con la gracia del Señor. Bueno, los espero el viernes. Nada más, que la Sagrada Familia los bendiga siempre.
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sufre por agradecimiento. Jesús te anima a sufrir para que colabores con Él. Te necesita. No te puedes negar, no solo por nobleza de corazón, además, tienes que ser agradecido. Sufre por agradecimiento. Amor con amor se paga. Es de bien nacido ser siempre agradecido. Tú necesitabas de Jesús y Él lo dio todo por ti. Justo es que tú le des a Él algo, ahora que necesita de ti. Al hundirse una casa en construcción, dos obreros han quedado colgados sobre el vacío en una viga de un quinto piso. La viga se resquebraja por el peso y entre aquellos dos hombres se cruza el siguiente diálogo. Oye, que yo estoy casado y tengo hijos. Te entiendo, dice el más joven. Pide a Dios por mí. Y aquel héroe cierra los ojos, hace un acto de contrición y se deja caer voluntariamente. Poco después llegaban los salvadores a coger al obrero que colgaba sobre la muerte. Y cuando el padre de familia bajó a tierra, besaba emocionado el cadáver destrozado de su salvador. Venid, hijos míos, decía a los suyos, besadle. Por él vive vuestro padre. Dadle las gracias. Ha muerto para salvarme a mí y salvaros a vosotros. A esto en todas partes se llama heroísmo de la caridad. ¿Y no crees, amado enfermo, que si aquel obrero y sus hijos pudieran hacer algo por el joven muerto, no lo harían gustosos? Suponte que no estuviese muerto, que hubiese perdido mucha sangre y necesitase una transfusión. ¿No crees que toda la familia se ofrecería? Y si no lo hiciesen así, todo el mundo les acusaría de traidores y desagradecidos. Pues escucha, Jesús es nuestro Salvador. Ha muerto Él para que nosotros podamos vivir. Lo menos que podemos hacer es darle las gracias besando el crucifijo, su cuerpo roto y sangrante. Pero no basta que se lo agradezcamos. El amor agradecido está también en las palabras, pero mucho más en las obras. Si Jesús necesitase de nosotros, nos ofreceríamos gustosos ayudarle como agradecidos. Pues Jesús necesita de nosotros, como decía antes. Nos pide que suframos por Él y como Él, debemos sufrir por agradecimiento, sufrir por Él, porque Él antes sufrió por nosotros.

0: Por la señal de la Santa Cruz de nuestros enemigos, líbranos, Señor Dios nuestro, en el nombre del Padre, y del Hijo, y del Espíritu Santo.
1: Amén.
0: Acto de contrición.
2: Señor mío Jesucristo, Dios y hombre verdadero, Creador, Padre y Redentor mío, por ser vos quien sois bondad infinita, y porque os amo sobre todas las cosas, me pesa de todo corazón haberos ofendido. También me pesa porque podéis castigarme con las penas del infierno. Ayudado de vuestra divina gracia, propongo firmemente nunca más pecar, confesarme y cumplir la penitencia que me fuere impuesta. Amén.
0: Un credo al Sagrado Corazón de Jesús.
2: Creo en Dios Padre Todopoderoso, Creador del cielo y de la tierra. Creo en Jesucristo, su único Hijo, nuestro Señor, que fue concebido por obra y gracia del Espíritu Santo. Nació de Santa María Virgen, padeció bajo el poder de Poncio Pilato, fue crucificado, muerto y sepultado, descendió a los infiernos, al tercer día resucitó de entre los muertos, subió a los cielos y está sentado a la derecha de Dios Padre Todopoderoso. Desde allí ha de venir a juzgar a vivos y muertos. Creo en el Espíritu Santo, la Santa Iglesia Católica, la comunión de los santos, el perdón de los pecados, la resurrección de la carne y la vida eterna. Amén.
0: Primer misterio, el bautismo de Cristo en el Jordán. Y sucedió que por aquellos días llegó Jesús desde Nazaret de Galilea y fue bautizado por Juan en el Jordán. Apenas salió del agua, vio rasgarse los cielos y al Espíritu que bajaba hacia él como una paloma. Padre nuestro que estás en el cielo, santificado sea tu nombre, venga a nosotros tu reino, hágase tu voluntad en la tierra como en el cielo.
3: Danos hoy nuestro pan de cada día, perdona nuestras ofensas, como también nosotros perdonamos a los que nos ofenden. No nos dejes caer en la tentación y líbranos del mal. Amén.
0: Dios te salve María, llena eres de gracia, el Señor es contigo. Bendita tú eres entre todas las mujeres y bendito es el fruto de tu vientre, Jesús.
3: Santa María, Madre de Dios, ruega por nosotros pecadores, ahora y en la hora de nuestra muerte. Amén.
0: Dios te salve María, llena eres de gracia, el Señor es contigo. Bendita tú eres entre todas las mujeres y bendito es el fruto de tu vientre, Jesús.
3: Santa María, Madre de Dios, ruega por nosotros pecadores, ahora y en la hora de nuestra muerte. Amén.
0: Dios te salve María, llena eres de gracia, el Señor es contigo. Bendita tú eres entre todas las mujeres, y bendito es el fruto de tu vientre, Jesús.
3: Santa María, Madre de Dios, ruega por nosotros pecadores, ahora y en la hora de nuestra muerte. Amén.
0: Dios te salve María, llena eres de gracia, el Señor es contigo. Bendita tú eres entre todas las mujeres, y bendito es el fruto de tu vientre, Jesús.
3: Santa María, Madre de Dios, ruega por nosotros pecadores, ahora y en la hora de nuestra muerte. Amén.
0: Dios te salve María, llena eres de gracia, el Señor es contigo. Bendita tú eres entre todas las mujeres, y bendito es el fruto de tu vientre, Jesús.
3: Santa María, Madre de Dios, ruega por nosotros pecadores, ahora y en la hora de nuestra muerte. Amén.
0: Dios te salve María, llena eres de gracia, el Señor es contigo. Bendita tú eres entre todas las mujeres, y bendito es el fruto de tu vientre, Jesús.
3: Santa María, Madre de Dios, ruega por nosotros pecadores, ahora y en la hora de nuestra muerte. Amén.
0: Dios te salve María, llena eres de gracia, el Señor es contigo. Bendita tú eres entre todas las mujeres, y bendito es el fruto de tu vientre, Jesús.
3: Santa María, Madre de Dios, ruega por nosotros pecadores, ahora y en la hora de nuestra muerte. Amén.
0: Dios te salve, María, llena eres de gracia, el Señor es contigo. Bendita tú eres entre todas las mujeres, y bendito es el fruto de tu vientre, Jesús.
3: Santa María, Madre de Dios, ruega por nosotros pecadores, ahora y en la hora de nuestra muerte. Amén.
0: Dios te salve, María, llena eres de gracia, el Señor es contigo. Bendita tú eres entre todas las mujeres, y bendito es el fruto de tu vientre, Jesús.
3: Santa María, Madre de Dios, ruega por nosotros pecadores, ahora y en la hora de nuestra muerte. Amén.
0: Dios te salve, María, llena eres de gracia, el Señor es contigo. Bendita tú eres entre todas las mujeres, y bendito es el fruto de tu vientre, Jesús.
3: Santa María, Madre de Dios, ruega por nosotros pecadores, ahora y en la hora de nuestra muerte. Amén.
0: Gloria al Padre, y al Hijo, y al Espíritu Santo.
3: Como era en el principio, ahora y siempre, por los siglos de los siglos. Amén.
2: María, Madre de gracia, Madre de piedad y misericordia, defiéndenos del enemigo y ampáranos, ahora y en la hora de nuestra muerte. Amén. Oh Jesús mío, perdonad nuestros pecados, librarnos del fuego del infierno, llevad al cielo a todas las almas, especialmente a las más necesitadas de vuestra misericordia.
0: Segundo misterio, la autorrevelación de Cristo en las bodas de Caná. La madre de Jesús le dice: «No tienen vino». Su madre dice a los sirvientes: «Haced lo que él os diga». Jesús les dice: «Llenad las tinajas de agua». Y el mayordomo probó el agua convertida en vino sin saber de dónde venía. Padre nuestro que estás en el cielo, santificado sea tu nombre. Venga a nosotros tu reino. Hágase tu voluntad en la tierra como en el cielo.
3: Danos hoy nuestro pan de cada día. Perdona nuestras ofensas, como también nosotros perdonamos a los que nos ofenden. No nos dejes caer en la tentación y líbranos del mal. Amén.
0: Dios te salve, María, llena eres de gracia, el Señor es contigo. Bendita tú eres entre todas las mujeres y bendito es el fruto de tu vientre, Jesús.
3: Santa María, Madre de Dios, ruega por nosotros pecadores, ahora y en la hora de nuestra muerte. Amén.
0: Dios te salve, María, llena eres de gracia, el Señor es contigo. Bendita tú eres entre todas las mujeres, y bendito es el fruto de tu vientre, Jesús.
3: Santa María, Madre de Dios, ruega por nosotros pecadores, ahora y en la hora de nuestra muerte. Amén.
0: Dios te salve, María, llena eres de gracia, el Señor es contigo. Bendita tú eres entre todas las mujeres, y bendito es el fruto de tu vientre, Jesús.
3: Santa María, Madre de Dios, ruega por nosotros pecadores, ahora y en la hora de nuestra muerte. Amén.
0: Dios te salve, María, llena eres de gracia, el Señor es contigo. Bendita tú eres entre todas las mujeres, y bendito es el fruto de tu vientre, Jesús.
3: Santa María, Madre de Dios, ruega por nosotros pecadores, ahora y en la hora de nuestra muerte. Amén.
0: Dios te salve, María, llena eres de gracia, el Señor es contigo. Bendita tú eres entre todas las mujeres, y bendito es el fruto de tu vientre, Jesús.
3: Santa María, Madre de Dios, ruega por nosotros pecadores, ahora y en la hora de nuestra muerte. Amén.
0: Dios te salve, María, llena eres de gracia, el Señor es contigo. Bendita tú eres entre todas las mujeres, y bendito es el fruto de tu vientre, Jesús.
3: Santa María, Madre de Dios, ruega por nosotros pecadores, ahora y en la hora de nuestra muerte. Amén.
0: Dios te salve, María, llena eres de gracia, el Señor es contigo. Bendita tú eres entre todas las mujeres, y bendito es el fruto de tu vientre, Jesús.
3: Santa María, Madre de Dios, ruega por nosotros pecadores, ahora y en la hora de nuestra muerte. Amén.
0: Dios te salve, María, llena eres de gracia, el Señor es contigo. Bendita tú eres entre todas las mujeres, y bendito es el fruto de tu vientre, Jesús.
3: Santa María, Madre de Dios, ruega por nosotros pecadores, ahora y en la hora de nuestra muerte. Amén.
0: Dios te salve, María, llena eres de gracia, el Señor es contigo. Bendita tú eres entre todas las mujeres, y bendito es el fruto de tu vientre, Jesús.
3: Santa María, Madre de Dios, ruega por nosotros, pecadores, ahora y en la hora de nuestra muerte. Amén.
0: Dios te salve, María, llena eres de gracia, el Señor es contigo. Bendita tú eres entre todas las mujeres, y bendito es el fruto de tu vientre, Jesús.
3: Santa María, Madre de Dios, ruega por nosotros, pecadores, ahora y en la hora de nuestra muerte. Amén.
0: Gloria al Padre, y al Hijo, y al Espíritu Santo.
3: Como era en el principio, ahora y siempre, por los siglos de los siglos. Amén.
2: María, Madre de gracia, Madre de piedad y misericordia, defiéndenos del enemigo y ampáranos, ahora y en la hora de nuestra muerte. Amén. Oh Jesús mío, perdonad nuestros pecados, libradnos del fuego del infierno, llevad al cielo a todas las almas, especialmente a las más necesitadas de vuestra misericordia.
0: Tercer misterio: el anuncio del reino de Dios invitando a la conversión. Entonces comenzó Jesús a predicar diciendo: «Convertíos, porque está cerca el reino de los cielos». Padre nuestro que estás en el cielo, santificado sea tu nombre, venga a nosotros tu reino, hágase tu voluntad en la tierra como en el cielo.
3: Danos hoy nuestro pan de cada día, perdona nuestras ofensas, como también nosotros perdonamos a los que nos ofenden. No nos dejes caer en la tentación y líbranos del mal. Amén.
0: Dios te salve María, llena eres de gracia, el Señor es contigo. Bendita tú eres entre todas las mujeres, y bendito es el fruto de tu vientre, Jesús.
3: Santa María, Madre de Dios, ruega por nosotros, pecadores, ahora y en la hora de nuestra muerte. Amén.
0: Dios te salve, María, llena eres de gracia, el Señor es contigo. Bendita tú eres entre todas las mujeres, y bendito es el fruto de tu vientre, Jesús.
3: Santa María, Madre de Dios, ruega por nosotros, pecadores, ahora y en la hora de nuestra muerte. Amén.
0: Dios te salve, María, llena eres de gracia, el Señor es contigo. Bendita tú eres entre todas las mujeres, y bendito es el fruto de tu vientre, Jesús.
3: Santa María, Madre de Dios, ruega por nosotros, pecadores, ahora y en la hora de nuestra muerte. Amén.
0: Dios te salve, María, llena eres de gracia, el Señor es contigo. Bendita tú eres entre todas las mujeres, y bendito es el fruto de tu vientre, Jesús.
3: Santa María, Madre de Dios, ruega por nosotros, pecadores, ahora y en la hora de nuestra muerte. Amén.
0: Dios te salve, María, llena eres de gracia, el Señor es contigo. Bendita tú eres entre todas las mujeres, y bendito es el fruto de tu vientre, Jesús.
3: Santa María, Madre de Dios, ruega por nosotros, pecadores, ahora y en la hora de nuestra muerte. Amén.
0: Dios te salve, María, llena eres de gracia, el Señor es contigo. Bendita tú eres entre todas las mujeres, y bendito es el fruto de tu vientre, Jesús.
3: Santa María, Madre de Dios, ruega por nosotros, pecadores, ahora y en la hora de nuestra muerte. Amén.
0: Dios te salve, María, llena eres de gracia, el Señor es contigo. Bendita tú eres entre todas las mujeres, y bendito es el fruto de tu vientre, Jesús.
3: Santa María, Madre de Dios, ruega por nosotros, pecadores, ahora y en la hora de nuestra muerte. Amén.
0: Dios te salve, María, llena eres de gracia, el Señor es contigo. Bendita tú eres entre todas las mujeres, y bendito es el fruto de tu vientre, Jesús.
3: Santa María, Madre de Dios, ruega por nosotros, pecadores, ahora y en la hora de nuestra muerte. Amén.
0: Dios te salve, María, llena eres de gracia, el Señor es contigo. Bendita tú eres entre todas las mujeres, y bendito es el fruto de tu vientre, Jesús.
3: Santa María, Madre de Dios, ruega por nosotros, pecadores, ahora y en la hora de nuestra muerte. Amén.
0: Dios te salve, María, llena eres de gracia, el Señor es contigo. Bendita tú eres entre todas las mujeres, y bendito es el fruto de tu vientre, Jesús.
3: Santa María, Madre de Dios, ruega por nosotros pecadores, ahora y en la hora de nuestra muerte. Amén.
0: Gloria al Padre, y al Hijo, y al Espíritu Santo.
3: Como era en el principio, ahora y siempre, por los siglos de los siglos. Amén.
2: María, Madre de gracia, Madre de piedad y misericordia, defiéndenos del enemigo y ampáranos, ahora y en la hora de nuestra muerte. Amén. Oh Jesús mío, perdonad nuestros pecados, libradnos del fuego del infierno, llevad al cielo a todas las almas, especialmente a las más necesitadas de vuestra misericordia.
0: Cuarto misterio: la transfiguración del Señor. 6 días más tarde, Jesús tomó consigo a Pedro, a Santiago y a su hermano Juan, y subió con ellos aparte a un monte alto. Se transfiguró delante de ellos, y su rostro resplandecía como el sol, y sus vestidos se volvieron blancos como la luz. Padre nuestro que estás en el cielo, santificado sea tu nombre, venga a nosotros tu reino. Hágase tu voluntad en la tierra como en el cielo.
3: Danos hoy nuestro pan de cada día. Perdona nuestras ofensas, como también nosotros perdonamos a los que nos ofenden. No nos dejes caer en la tentación y líbranos del mal. Amén.
0: Dios te salve, María, llena eres de gracia, el Señor es contigo. Bendita tú eres entre todas las mujeres, y bendito es el fruto de tu vientre, Jesús.
3: Santa María, Madre de Dios, ruega por nosotros, pecadores, ahora y en la hora de nuestra muerte. Amén.
0: Dios te salve, María, llena eres de gracia, el Señor es contigo. Bendita tú eres entre todas las mujeres, y bendito es el fruto de tu vientre, Jesús.
3: Santa María, Madre de Dios, ruega por nosotros, pecadores, ahora y en la hora de nuestra muerte. Amén.
0: Dios te salve, María, llena eres de gracia, el Señor es contigo. Bendita tú eres entre todas las mujeres, y bendito es el fruto de tu vientre, Jesús.
3: Santa María, Madre de Dios, ruega por nosotros, pecadores, ahora y en la hora de nuestra muerte. Amén.
0: Dios te salve, María, llena eres de gracia, el Señor es contigo. Bendita tú eres entre todas las mujeres, y bendito es el fruto de tu vientre, Jesús.
3: Santa María, Madre de Dios, ruega por nosotros pecadores, ahora y en la hora de nuestra muerte. Amén.
0: Dios te salve, María, llena eres de gracia, el Señor es contigo. Bendita tú eres entre todas las mujeres, y bendito es el fruto de tu vientre, Jesús.
3: Santa María, Madre de Dios, ruega por nosotros pecadores, ahora y en la hora de nuestra muerte. Amén.
0: Dios te salve, María, llena eres de gracia, el Señor es contigo. Bendita tú eres entre todas las mujeres, y bendito es el fruto de tu vientre, Jesús.
3: Santa María, Madre de Dios, ruega por nosotros pecadores, ahora y en la hora de nuestra muerte. Amén.
0: Dios te salve, María, llena eres de gracia, el Señor es contigo. Bendita tú eres entre todas las mujeres, y bendito es el fruto de tu vientre, Jesús.
3: Santa María, Madre de Dios, ruega por nosotros pecadores, ahora y en la hora de nuestra muerte. Amén.
0: Dios te salve, María, llena eres de gracia, el Señor es contigo. Bendita tú eres entre todas las mujeres, y bendito es el fruto de tu vientre, Jesús.
3: Santa María, Madre de Dios, ruega por nosotros pecadores, ahora y en la hora de nuestra muerte. Amén.
0: Dios te salve, María, llena eres de gracia, el Señor es contigo. Bendita tú eres entre todas las mujeres, y bendito es el fruto de tu vientre, Jesús.
3: Santa María, Madre de Dios, ruega por nosotros pecadores, ahora y en la hora de nuestra muerte. Amén.
0: Dios te salve, María, llena eres de gracia, el Señor es contigo. Bendita tú eres entre todas las mujeres, y bendito es el fruto de tu vientre, Jesús.
3: Santa María, Madre de Dios, ruega por nosotros pecadores, ahora y en la hora de nuestra muerte. Amén.
0: Gloria al Padre, y al Hijo, y al Espíritu Santo.
3: Como era en el principio, ahora y siempre, por los siglos de los siglos. Amén.
2: María, Madre de gracia, Madre de piedad y misericordia, defiéndenos del enemigo y ampáranos, ahora y en la hora de nuestra muerte. Amén. Oh Jesús mío, perdonad nuestros pecados, librarnos del fuego del infierno, llevad al cielo a todas las almas, especialmente a las más necesitadas de vuestra misericordia.
0: Quinto misterio, la institución de la Eucaristía, expresión sacramental del misterio pascual. Y tomando pan, lo partió y se lo dio diciendo: esto es mi cuerpo que se entrega por vosotros. Después de cenar, hizo lo mismo con el cáliz, diciendo: este cáliz es la nueva alianza en mi sangre, que es derramada por vosotros. Padre nuestro que estás en el cielo, santificado sea tu nombre. Venga a nosotros tu reino. Hágase tu voluntad en la tierra como en el cielo.
3: Danos hoy nuestro pan de cada día. Perdona nuestras ofensas, como también nosotros perdonamos a los que nos ofenden. No nos dejes caer en la tentación y líbranos del mal. Amén.
0: Dios te salve, María, llena eres de gracia, el Señor es contigo. Bendita tú eres entre todas las mujeres y bendito es el fruto de tu vientre, Jesús.
3: Santa María, Madre de Dios, ruega por nosotros, pecadores, ahora y en la hora de nuestra muerte. Amén.
0: Dios te salve María, llena eres de gracia, el Señor es contigo. Bendita tú eres entre todas las mujeres, y bendito es el fruto de tu vientre Jesús.
3: Santa María, Madre de Dios, ruega por nosotros pecadores, ahora y en la hora de nuestra muerte. Amén.
0: Dios te salve María, llena eres de gracia, el Señor es contigo. Bendita tú eres entre todas las mujeres, y bendito es el fruto de tu vientre, Jesús.
3: Santa María, Madre de Dios, ruega por nosotros pecadores, ahora y en la hora de nuestra muerte. Amén.
0: Dios te salve María, llena eres de gracia, el Señor es contigo. Bendita tú eres entre todas las mujeres, y bendito es el fruto de tu vientre, Jesús.
3: Santa María, Madre de Dios, ruega por nosotros pecadores, ahora y en la hora de nuestra muerte. Amén.
0: Dios te salve María, llena eres de gracia, el Señor es contigo. Bendita tú eres entre todas las mujeres, y bendito es el fruto de tu vientre Jesús.
3: Santa María, Madre de Dios, ruega por nosotros pecadores, ahora y en la hora de nuestra muerte. Amén.
0: Dios te salve María, llena eres de gracia, el Señor es contigo. Bendita tú eres entre todas las mujeres, y bendito es el fruto de tu vientre, Jesús.
3: Santa María, Madre de Dios, ruega por nosotros pecadores, ahora y en la hora de nuestra muerte. Amén.
0: Dios te salve María, llena eres de gracia, el Señor es contigo. Bendita tú eres entre todas las mujeres, y bendito es el fruto de tu vientre, Jesús.
3: Santa María, Madre de Dios, ruega por nosotros pecadores, ahora y en la hora de nuestra muerte. Amén.
0: Dios te salve María, llena eres de gracia, el Señor es contigo. Bendita tú eres entre todas las mujeres, y bendito es el fruto de tu vientre Jesús.
3: Santa María, Madre de Dios, ruega por nosotros pecadores, ahora y en la hora de nuestra muerte. Amén.
0: Dios te salve María, llena eres de gracia, el Señor es contigo. Bendita tú eres entre todas las mujeres, y bendito es el fruto de tu vientre, Jesús.
3: Santa María, Madre de Dios, ruega por nosotros pecadores, ahora y en la hora de nuestra muerte. Amén.
0: Dios te salve, María, llena eres de gracia, el Señor es contigo. Bendita tú eres entre todas las mujeres, y bendito es el fruto de tu vientre, Jesús.
3: Santa María, Madre de Dios, ruega por nosotros pecadores, ahora y en la hora de nuestra muerte. Amén.
0: Gloria al Padre, y al Hijo, y al Espíritu Santo.
3: Como era en el principio, ahora y siempre, por los siglos de los siglos. Amén.
2: María, Madre de Gracia, Madre de Piedad y Misericordia, defiéndenos del enemigo y ampáranos, ahora y en la hora de nuestra muerte. Amén. Oh Jesús mío, perdonad nuestros pecados, librarnos del fuego del infierno, llevad al cielo a todas las almas, especialmente a las más necesitadas de vuestra misericordia.
0: Letanías lauretanas. Señor, ten piedad.
1: Señor, ten piedad.
0: Cristo, ten piedad.
1: Cristo, ten piedad.
0: Señor, ten piedad.
1: Señor, ten piedad.
0: Cristo, óyenos.
1: Cristo, óyenos.
0: Cristo, escúchanos.
1: Cristo, escúchanos.
0: Dios Padre Celestial,
1: ten misericordia de nosotros.
0: Dios Hijo Redentor del mundo,
1: ten misericordia de nosotros.
0: Dios Espíritu Santo,
1: ten misericordia de nosotros.
0: Trinidad Santa, un solo Dios,
1: ten misericordia de nosotros.
0: Santa María,
1: ruega por nosotros.
0: Santa Madre de Dios,
1: ruega por nosotros.
0: Santa Virgen de las Vírgenes,
1: ruega por nosotros.
0: Madre de Cristo,
1: ruega por nosotros.
0: Madre de la Iglesia,
1: ruega por nosotros.
0: Madre de Misericordia,
1: ruega por nosotros.
0: Madre de la Divina Gracia,
1: ruega por nosotros.
0: Madre de la Esperanza,
1: ruega por nosotros.
0: Madre Purísima,
1: ruega por nosotros.
0: Madre Castísima,
1: ruega por nosotros.
0: Madre Intacta,
1: ruega por nosotros.
0: Madre Incorrupta,
1: ruega por nosotros.
0: Madre Inmaculada,
1: ruega por nosotros.
0: Madre Amable,
1: ruega por nosotros.
0: Madre Admirable,
1: ruega por nosotros.
0: Madre del Buen Consejo,
1: ruega por nosotros.
0: Madre del Creador,
1: ruega por nosotros.
0: Madre del Salvador,
1: ruega por nosotros.
0: Virgen Prudentísima,
1: ruega por nosotros.
0: Virgen digna de veneración,
1: ruega por nosotros.
0: Virgen digna de alabanza,
1: ruega por nosotros.
0: Virgen Poderosa,
1: ruega por nosotros.
0: Virgen Clemente,
1: ruega por nosotros.
0: Virgen Fiel,
1: ruega por nosotros.
0: Espejo de Justicia,
1: ruega por nosotros.
0: Trono de la Sabiduría,
1: ruega por nosotros.
0: Causa de nuestra alegría,
1: ruega por nosotros.
0: Vaso espiritual,
1: ruega por nosotros.
0: Vaso digno de honor,
1: ruega por nosotros.
0: Vaso insigne de devoción,
1: ruega por nosotros.
0: Rosa mística,
1: ruega por nosotros.
0: Torre de David,
1: ruega por nosotros.
0: Torre de marfil,
1: ruega por nosotros.
0: Casa de oro,
1: ruega por nosotros.
0: Arca de la Alianza,
1: ruega por nosotros.
0: Puerta del cielo,
1: ruega por nosotros.
0: Estrella de la mañana,
1: ruega por nosotros.
0: Salud de los enfermos,
1: ruega por nosotros.
0: Refugio de los pecadores,
1: ruega por nosotros.
0: Consuelo de los migrantes,
1: ruega por nosotros.
0: Consoladora de los afligidos,
1: ruega por nosotros.
0: Auxilio de los cristianos,
1: ruega por nosotros.
0: Reina de los ángeles,
1: ruega por nosotros.
0: Reina de los patriarcas,
1: ruega por nosotros.
0: Reina de los profetas,
1: ruega por nosotros.
0: Reina de los apóstoles,
1: ruega por nosotros.
0: Reina de los mártires,
1: ruega por nosotros.
0: Reina de los confesores,
1: ruega por nosotros.
0: Reina de las vírgenes,
1: ruega por nosotros.
0: Reina de todos los santos,
1: ruega por nosotros.
0: Reina concebida sin pecado original,
1: ruega por nosotros.
0: Reina asunta al cielo,
1: ruega por nosotros.
0: Reina del Santísimo Rosario,
1: ruega por nosotros.
0: Reina de la Familia,
1: ruega por nosotros.
0: Reina de la Paz,
1: ruega por nosotros.
0: Mediadora maternal de todas las gracias,
1: ruega por nosotros.
0: Nuestra Señora del Encuentro con Dios,
1: ruega por nosotros.
0: Cordero de Dios que quitas los pecados del mundo,
1: perdónanos, Señor.
0: Cordero de Dios que quitas los pecados del mundo,
1: escúchanos, Señor.
0: Cordero de Dios que quitas los pecados del mundo,
1: ten misericordia de nosotros.
0: Ruega por nosotros, Santa Madre de Dios,
3: para que seamos dignos de alcanzar las promesas de nuestro Señor Jesucristo.
0: Oremos. Te rogamos, Señor y Dios nuestro, que concedas a nosotros, tus siervos, gozar de perpetua salud de alma y cuerpo, y por la gloriosa intercesión de la bienaventurada siempre Virgen María, ser librados de la tristeza presente y disfrutar de la eterna alegría. Por Cristo nuestro Señor.
1: Amén.
0: Por las intenciones del Sumo Pontífice, para ganar las indulgencias concedidas. Padre nuestro que estás en el cielo, santificado sea tu nombre. Venga a nosotros tu reino. Hágase tu voluntad en la tierra como en el cielo.
1: Danos hoy nuestro pan de cada día. Perdona nuestras ofensas, como también nosotros perdonamos a los que nos ofenden. No nos dejes caer en la tentación y líbranos del mal. Amén.
0: Dios te salve, María, llena eres de gracia, el Señor es contigo. Bendita tú eres entre todas las mujeres y bendito es el fruto de tu vientre, Jesús.
1: Santa María, Madre de Dios, ruega por nosotros, pecadores, ahora y en la hora de nuestra muerte. Amén.
0: Gloria al Padre, y al Hijo, y al Espíritu Santo.
1: Como era en el principio, ahora y siempre, por los siglos de los siglos. Amén.
0: Por las benditas almas del purgatorio. Padre nuestro que estás en el cielo, santificado sea tu nombre. Venga a nosotros tu reino. Hágase tu voluntad en la tierra como en el cielo.
1: Danos hoy nuestro pan de cada día. Perdona nuestras ofensas, como también nosotros perdonamos a los que nos ofenden. No nos dejes caer en la tentación y líbranos del mal. Amén.
0: Dios te salve, María, llena eres de gracia, el Señor es contigo. Bendita tú eres entre todas las mujeres y bendito es el fruto de tu vientre, Jesús.
1: Santa María, Madre de Dios, ruega por nosotros pecadores, ahora y en la hora de nuestra muerte. Amén.
0: Gloria al Padre, y al Hijo, y al Espíritu Santo.
1: Como era en el principio, ahora y siempre, por los siglos de los siglos. Amén.
0: Por las intenciones del reinado de María y sus miembros. Padre nuestro que estás en el cielo, santificado sea tu nombre. Venga a nosotros tu reino. Hágase tu voluntad en la tierra como en el cielo.
1: Danos hoy nuestro pan de cada día. Perdona nuestras ofensas, como también nosotros perdonamos a los que nos ofenden. No nos dejes caer en la tentación y líbranos del mal. Amén.
0: Dios te salve, María, llena eres de gracia, el Señor es contigo. Bendita tú eres entre todas las mujeres y bendito es el fruto de tu vientre, Jesús.
1: Santa María, Madre de Dios, ruega por nosotros pecadores, ahora y en la hora de nuestra muerte. Amén.
0: Gloria al Padre, y al Hijo, y al Espíritu Santo.
1: Como era en el principio, ahora y siempre, por los siglos de los siglos. Amén.
0: Una salve al Inmaculado Corazón de María. Dios te salve, Reina y Madre de Misericordia, vida, dulzura y esperanza nuestra. Dios te salve. A ti llamamos los desterrados hijos de Eva. A ti suspiramos, gimiendo y llorando, en este valle de lágrimas. Ea pues, Señora abogada nuestra, vuelve a nosotros esos tus ojos misericordiosos, y después de este destierro, muéstranos a Jesús, fruto bendito de tu vientre. Oh clementísima, oh piadosa, oh dulce siempre Virgen María, ruega por nosotros, Santa Madre de Dios, para que seamos dignos de alcanzar las promesas de nuestro Señor Jesucristo. Amén. Ave María Purísima,
1: sin pecado concebida.

0: 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En este espacio podrás descubrir cómo San Juan de Brébeuf se lanzó confiadamente a la peligrosa misión, superando todo miedo. Hoy te ofrecemos un capítulo de Un santo entre hurones, por Francis Talbot, de la Compañía de Jesús.
1: Capítulo número 72. En el capítulo anterior, hemos visto los esfuerzos de los misioneros por seguir evangelizando, pero todos están llenos de miedo contra los iroqueses que siguen matando y asesinando a los hurones. Y vimos también cómo algunos hurones infieles echaban la culpa a todos los franceses diciendo que desde que ellos habían llegado las calamidades a su pueblo. La noche del 28 de abril, cerca de Santa María, Jaime Douart, donado de 22 años, fue asesinado. Los jefes cristianos se reunieron inmediatamente y aseguraron a Raguenau y a Brébeuf: hermanos, este crimen demuestra claramente que hay una conspiración contra vosotros. Aquí estamos nosotros dispuestos a morir en defensa de nuestros padres. Sabiendo los cristianos que seis jefes paganos estaban decididos a desembarazarse de los franceses, pidieron que se reuniera toda la nación en consejo y ofreciera reparaciones por el asesinato. Los jefes paganos no manifestaron ninguna inquietud por este asesinato de Douart. Al contrario, declararon que no les pesaría en absoluto que mataran a todos los franceses. Dijeron además que no estaría mal que todos los creyentes hurones fuesen expulsados del país, ya que ellos, tanto como los sotanas negras, causaban la ruina y la muerte. Los oradores cristianos refutaron las acusaciones haciéndolas recaer sobre los paganos y acusándolos de espías pagados por los iroqueses. Después de tres noches de violentos debates, la mayoría votó en favor de apaciguar a los franceses y de ofrecer las reparaciones por el asesinato. Convocaron a Ondecheté y a Echón. Este gran jefe se dirigió a Raguenau: hermano mío, te hablo en nombre de las ocho naciones Wendat aquí reunidas. Ahora no somos más que unos pocos. Solo vosotros sostenéis el país. Estamos aquí para llorar vuestra pérdida y la nuestra. Este país ahora no es más que un esqueleto sin carne, sin venas, sin músculos, sin arterias. Somos igual que huesos secos sujetos unos a otros con hilos. Ese maldito asesino creyó que apuntaba a la cabeza de un joven francés, pero asestó el golpe a su propio país y le infligió una herida mortal. Hermano mío, apiádate de esta tierra. Escoltado por un cristiano, Raguenau entregó al gran jefe un haz de 50 bastoncillos, significando el número de presentes exigidos. El 10 de mayo, cuatro jefes, dos cristianos y dos paganos, acompañados de centenares de hurones, llenaron el recinto de Santa María. En una solemne ceremonia colgaron los presentes como reparación por la muerte de Douart y a cada uno de ellos le dieron un significado simbólico. Raguenau correspondió con unos regalos y unas palabras apropiadas. Con estos intercambios y los debates y la votación que los precedieron, los jefes cristianos adquirieron una notable ascendencia sobre los asuntos de los Wendat y la fe católica fue oficialmente reconocida como religión del pueblo hurón. Como consultor de la misión hurona, el padre Juan tenía la obligación de enviar todos los años una carta a Roma. La dirigió al reverendísimo padre Vicente Carafa, sucesor de Mutius Vitellecci, en el cargo de general, y la fechó así: en la casa de Santa María, entre los Hurones, en Nueva Francia, el 2 de junio de 1648. Hablando de los franceses, el padre escribió: «En un aspecto, el estado de nuestros asuntos parece excelentísimo, ya que la paz, la unión y la tranquilidad florecen entre nosotros así como también entre los de nuestro servicio, y todos ellos se aplican con la mayor diligencia a la piedad, a la virtud y a la perfección». Más tarde observó el padre Juan: «Aun cuando nada absolutamente nos llegó de Francia el año pasado, hasta la fecha hemos tenido abundancia y aún superabundancia. Aquella prosperidad material contribuía a fortalecer el estado de los asuntos espirituales, por cuanto así podían practicar mayormente la caridad con los nativos». Con respecto a los Hurones, observó: «La cristiandad hace progresos muy satisfactorios.

Había dos grandes obstáculos que amenazaban con destruir su obra. El padre Juan escribió respecto al primero. Es tan común para todos nosotros como para los hurones, y me refiero a los enemigos a quienes damos el nombre de iroqueses. Por un lado, cierran los caminos y obstruyen el comercio. Por el otro, devastan esta región con sus frecuentes matanzas y, en resumen, implantan el terror en todas partes. La otra dificultad es el odio que hacia nosotros sienten ciertos hurones infieles, y tanto ha crecido este aborrecimiento que hace unos días mataron a uno de nuestros domésticos. Estaban dispuestos a darnos el mismo trato a nosotros si se les hubiese presentado la ocasión. De todos modos, Dios ha trocado estas últimas dificultades en bien, y todos los hurones han ofrecido abundantes satisfacciones por aquel homicidio. Y tan cierto es que todas las cosas se aunan para el bien de aquellos que aman a Dios, que la fe, lejos de sufrir el menor detrimento por ello, más bien ha salido beneficiada. Confiamos que ocurrirá lo mismo con todos los restantes obstáculos que encontremos, ya que si Dios está con nosotros, ¿quién puede ir contra nosotros? Una cosa hay que me causa una especial inquietud, prosiguió el padre Brebeuf. En verdad que quien gobierna ahora, el reverendo padre Pablo Raguenau, sobresale en todos los aspectos. No tiene igual aquí e ignoro si llegará a tenerlo algún día. Ha gobernado con la mayor prudencia, suavidad y energía. Y tal es la condición de los asuntos y circunstancias que lo considero como el único hombre que puede ahora gobernar con mérito. Si la necesidad obligara a la elección de otro superior, me parece que debería seleccionarse entre los que aquí están y no entre otros que carecen en absoluto de experiencia en lo referente a estas regiones. A pesar de que los iroqueses habían estado implantando el terror con sus incursiones durante todo el invierno, los hurones se proponían bajar a Tres Ríos para comerciar. El verano anterior se habían quedado en sus hogares para defender el país, pero este verano debían de creer que la quebrantada paz con los iroqueses podía recomponerse o que ya se quedaban suficientes guerreros para rechazar al invasor. Necesitaban artículos franceses, especialmente armas. Por consiguiente, cerca de 250 hurones de diversos poblados emprendieron el camino a mediados de junio, tripulando más de 50 canoas. Con ellos fueron algunos domésticos franceses y el padre Bressani. Solo por necesidad se había construido Santa María como un fuerte. No obstante, mantenía el objetivo principal de su existencia, el ser una casa de paz y residencia religiosa, donde los jesuitas con sus donados y domésticos pudieran vivir tan devotamente y con tanto rigor como en la vieja Francia. Raguenau escribió acerca de ella. Puedo decir en verdad que esta es la casa de Dios y la puerta del cielo. Así piensan cuantos en ella viven, los cuales encuentran en ella un paraíso sobre la tierra, una casa donde mora la paz y la alegría del Espíritu Santo, la caridad y el celo por la salvación de las almas. El mes de junio llegó el padre Daniel de Tanaustayé para practicar en Santa María los ejercicios espirituales de cada año. Daniel y Brebeuf tuvieron ocasión de hablar de sus recuerdos, ya que ellos eran los dos misioneros más antiguos de la comunidad y los que mejor habían dominado el idioma y ganado la confianza y el afecto de los nativos. Daniel pasó los 8 días de los ejercicios espirituales en silencio y oración. Purgó su alma de todo cuanto hubiera ofendido a Dios y se fortaleció para el año siguiente contra las tentaciones y persecuciones. El 2 de julio, a pesar de que todos lo instaban a quedarse unos días en Santa María para descansar, emprendió el camino hacia su misión de San José de Tanaustayé.

0: Os ruego, hermano, para calo, me pongo junto a vosotros a suplicaros por las entrañas de misericordia de vuestro Dios, por el ser al que más queréis y quiero. Concededme esto. Poneos, ofreceos, vivís como víctimas santas, agradables a Dios. Es el sacrificio, el espiritual, que Dios quiere de vosotros.
1: Reverendo Padre Rodrigo Molina, inspirador de NSE Radio.

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Dios todo lo hace bien. Somos los hombres los que echamos a perder sus obras. Dios no creó al hombre para el dolor, sino para la felicidad. Dios puso a Adán y Eva en un paraíso de deleites. Les dio y les colmó esos deseos de felicidad que todos sentimos. Dios no quiso el dolor. El dolor lo escogió libremente el hombre. El hombre que pecando perdió su felicidad sin perder el deseo de ella. Perdió la felicidad porque Dios le castigó con el dolor, como se lo había anunciado si le desobedecía. Por cuanto escuchaste a la mujer y comiste del árbol que te vedé comieras, maldita la tierra por tu causa. Con fatigas te alimentarás de ella todos los días de tu vida, hasta que tornes a la tierra, pues de ella fuiste formado, ya que eres polvo, y tornarás al polvo. Dios no quería el dolor, lo quiso porque lo quiso el hombre, pero Dios es padre, y ya que iba a castigar a sus hijos, los hombres, con el dolor, quiso que ese dolor que había entrado en el mundo como castigo fuese también medicina, prueba y hasta premio. Castigo para los hijos pecadores, medicina para los hijos enfermos, prueba para los hijos predilectos, premio para los hijos fieles. Querido enfermo, ojalá acudiesen a tus labios lo que decía aquel santo. Dios me lo dio, Dios me lo quitó. Bendito sea su santo nombre. Así aceptaba la voluntad de Dios el santo de la paciencia, el que días antes vivía sano con su esposa, hijos, fincas, ganados, y ahora yacía leproso en un estercolero, sin hogar, sin hijos, sin riquezas, sin amistades. Job había descubierto los primeros secretos del dolor. Descúbrelos tú también. Dios quiere tu dolor. No sé por qué lo quiere, pero sin duda será por una de estas cuatro causas: como castigo, como medicina, como prueba, o quizás como premio. Esa es su voluntad. El que te dio la salud, te la ha quitado. Bendito sea su santo nombre. Hace poco te veía sano, alegre en tus ocupaciones. Hoy te ves abatido, triste. En el recinto blanco de un hospital, de una habitación siempre igual, los mismos azulejos, los mismos cuadros, la misma ventana, el mismo olor a quirófano, la misma hermana enfermera. Te cuesta, ¿verdad? Pero ¿no besarás con amor esa mano de Dios que te castiga, que te sana, que te prueba o que te premia? Repítele muchas veces: por tu bondad y tu amor, porque lo mandas si quieres, porque es tuyo mi dolor. Bendita sea, Señor, la mano con que me hieres.

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1: Coronilla de la Divina Misericordia.
2: Padre nuestro que estás en el cielo, santificado sea tu nombre. Venga a nosotros tu reino, hágase tu voluntad en la tierra como en el cielo.
3: Danos hoy nuestro pan de cada día, perdona nuestras ofensas, como también nosotros perdonamos a los que nos ofenden. No nos dejes caer en la tentación y líbranos del mal. Amén.
2: Dios te salve María, llena eres de gracia, el Señor es contigo. Bendita tú eres entre todas las mujeres y bendito es el fruto de tu vientre, Jesús.
3: Santa María, Madre de Dios, ruega por nosotros pecadores, ahora y en la hora de nuestra muerte. Amén.
4: Creo en Dios Padre Todopoderoso, Creador del cielo y de la tierra. Creo en Jesucristo, su único Hijo, nuestro Señor, que fue concebido por obra y gracia del Espíritu Santo, nació de Santa María Virgen, padeció bajo el poder de Poncio Pilato, fue crucificado, muerto y sepultado, descendió a los infiernos, al tercer día resucitó de entre los muertos, subió a los cielos y está sentado a la derecha de Dios Padre Todopoderoso. Desde allí ha de venir a juzgar a vivos y muertos. Creo en el Espíritu Santo, la Santa Iglesia Católica, la comunión de los santos, el perdón de los pecados, la resurrección de la carne y la vida eterna. Amén.
2: Dios mío, ven en mi auxilio.
3: Señor, date prisa en socorrerme. Gloria al Padre, y al Hijo, y al Espíritu Santo, como era en el principio, ahora y siempre, por los siglos de los siglos. Amén.
2: Padre eterno, te ofrezco el cuerpo y la sangre, el alma y la divinidad de tu amadísimo Hijo, nuestro Señor Jesucristo, en expiación por nuestros pecados y por los del mundo entero. Por su dolorosa pasión,
3: ten misericordia de nosotros y del mundo entero.
2: Por su dolorosa pasión,
3: ten misericordia de nosotros y del mundo entero.
2: Por su dolorosa pasión,
3: ten misericordia de nosotros y del mundo entero.
2: Por su dolorosa pasión,
3: ten misericordia de nosotros y del mundo entero.
2: Por su dolorosa pasión,
3: ten misericordia de nosotros y del mundo entero.
2: Por su dolorosa pasión,
3: ten misericordia de nosotros y del mundo entero.
2: Por su dolorosa pasión,
3: ten misericordia de nosotros y del mundo entero.
2: Por su dolorosa pasión,
3: ten misericordia de nosotros y del mundo entero.
2: Por su dolorosa pasión,
3: ten misericordia de nosotros y del mundo entero.
2: Por su dolorosa pasión,
3: ten misericordia de nosotros y del mundo entero.
2: Santo Dios, Santo fuerte, Santo inmortal,
3: ten misericordia de nosotros y del mundo entero.
2: Santo Dios, Santo fuerte, Santo inmortal,
3: ten misericordia de nosotros y del mundo entero.
2: Santo Dios, Santo fuerte, Santo inmortal,
3: ten misericordia de nosotros y del mundo entero.
2: Padre eterno, te ofrezco el cuerpo y la sangre, el alma y la divinidad de tu amadísimo Hijo, nuestro Señor Jesucristo, en expiación por nuestros pecados y por los del mundo entero. Por su dolorosa pasión,
3: ten misericordia de nosotros y del mundo entero.
2: Por su dolorosa pasión,
3: ten misericordia de nosotros y del mundo entero.
2: Por su dolorosa pasión,
3: ten misericordia de nosotros y del mundo entero.
2: Por su dolorosa pasión,
3: ten misericordia de nosotros y del mundo entero.
2: Por su dolorosa pasión,
3: ten misericordia de nosotros y del mundo entero.
2: Por su dolorosa pasión,
3: ten misericordia de nosotros y del mundo entero.
2: Por su dolorosa pasión,
3: ten misericordia de nosotros y del mundo entero.
2: Por su dolorosa pasión,
3: ten misericordia de nosotros y del mundo entero.
2: Por su dolorosa pasión,
3: ten misericordia de nosotros y del mundo entero.
2: Por su dolorosa pasión,
3: ten misericordia de nosotros y del mundo entero.
2: Santo Dios, Santo fuerte, Santo inmortal,
3: ten misericordia de nosotros y del mundo entero.
2: Santo Dios, Santo fuerte, Santo inmortal,
3: Ten misericordia de nosotros y del mundo entero.
2: Santo Dios, Santo fuerte, Santo inmortal.
3: Ten misericordia de nosotros y del mundo entero.
2: Padre eterno, te ofrezco el cuerpo y la sangre, el alma y la divinidad de tu amadísimo Hijo, nuestro Señor Jesucristo, en expiación por nuestros pecados y por los del mundo entero. Por su dolorosa pasión,
3: ten misericordia de nosotros y del mundo entero.
2: Por su dolorosa pasión,
3: ten misericordia de nosotros y del mundo entero.
2: Por su dolorosa pasión,
3: ten misericordia de nosotros y del mundo entero.
2: Por su dolorosa pasión,
3: ten misericordia de nosotros y del mundo entero.
2: Por su dolorosa pasión,
3: ten misericordia de nosotros y del mundo entero.
2: Por su dolorosa pasión,
3: ten misericordia de nosotros y del mundo entero.
2: Por su dolorosa pasión,
3: ten misericordia de nosotros y del mundo entero.
2: Por su dolorosa pasión,
3: ten misericordia de nosotros y del mundo entero.
2: Por su dolorosa pasión,
3: ten misericordia de nosotros y del mundo entero.
2: Por su dolorosa pasión,
3: ten misericordia de nosotros y del mundo entero.
2: Santo Dios, Santo fuerte, Santo inmortal,
3: ten misericordia de nosotros y del mundo entero.
2: Santo Dios, Santo fuerte, Santo inmortal,
3: ten misericordia de nosotros y del mundo entero.
2: Santo Dios, Santo fuerte, Santo inmortal,
3: ten misericordia de nosotros y del mundo entero.
2: Padre eterno, te ofrezco el cuerpo y la sangre, el alma y la divinidad de tu amadísimo Hijo, nuestro Señor Jesucristo, en expiación por nuestros pecados y por los del mundo entero. Por su dolorosa pasión,
3: ten misericordia de nosotros y del mundo entero.
2: Por su dolorosa pasión,
3: ten misericordia de nosotros y del mundo entero.
2: Por su dolorosa pasión,
3: ten misericordia de nosotros y del mundo entero.
2: Por su dolorosa pasión,
3: ten misericordia de nosotros y del mundo entero.
2: Por su dolorosa pasión,
3: ten misericordia de nosotros y del mundo entero.
2: Por su dolorosa pasión,
3: ten misericordia de nosotros y del mundo entero.
2: Por su dolorosa pasión,
3: ten misericordia de nosotros y del mundo entero.
2: Por su dolorosa pasión,
3: ten misericordia de nosotros y del mundo entero.
2: Por su dolorosa pasión,
3: ten misericordia de nosotros y del mundo entero.
2: Por su dolorosa pasión,
3: ten misericordia de nosotros y del mundo entero.
2: Santo Dios, Santo fuerte, Santo inmortal,
3: ten misericordia de nosotros y del mundo entero.
2: Santo Dios, Santo fuerte, Santo inmortal,
3: ten misericordia de nosotros y del mundo entero.
2: Santo Dios, Santo fuerte, Santo inmortal,
3: ten misericordia de nosotros y del mundo entero.
2: Padre eterno, te ofrezco el cuerpo y la sangre, el alma y la divinidad de tu amadísimo Hijo, nuestro Señor Jesucristo, en expiación por nuestros pecados y por los del mundo entero. Por su dolorosa pasión,
3: ten misericordia de nosotros y del mundo entero.
2: Por su dolorosa pasión,
3: ten misericordia de nosotros y del mundo entero.
2: Por su dolorosa pasión,
3: ten misericordia de nosotros y del mundo entero.
2: Por su dolorosa pasión,
3: ten misericordia de nosotros y del mundo entero.
2: Por su dolorosa pasión,
3: ten misericordia de nosotros y del mundo entero.
2: Por su dolorosa pasión,
3: ten misericordia de nosotros y del mundo entero.
2: Por su dolorosa pasión,
3: ten misericordia de nosotros y del mundo entero.
2: Por su dolorosa pasión,
3: ten misericordia de nosotros y del mundo entero.
2: Por su dolorosa pasión,
3: ten misericordia de nosotros y del mundo entero.
2: Por su dolorosa pasión,
3: ten misericordia de nosotros y del mundo entero.
2: Santo Dios, Santo fuerte, Santo inmortal,
3: ten misericordia de nosotros y del mundo entero.
2: Santo Dios, Santo fuerte, Santo inmortal,
3: ten misericordia de nosotros y del mundo entero.
2: Santo Dios, Santo fuerte, Santo inmortal,
3: ten misericordia de nosotros y del mundo entero.

Historia de la Iglesia Católica. 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Una de las cosas más dignas de estudio y que han sido objeto últimamente de más detenido examen es la vida interna de los primeros cristianos. Si en alguna rama histórica es importante este estudio, no hay duda que tiene especial aplicación a la historia de la Iglesia, sociedad dedicada de un modo particular al perfeccionamiento moral del hombre. Claro está que lo visto en los últimos capítulos, sobre todo las luchas contra las herejías y la vida literaria de la Iglesia, son indicio claro de su actividad interior. Pero lo que ahora tratamos de exponer es el desarrollo más íntimo de sus funciones religiosas, los oficios litúrgicos, o lo que llamamos culto y administración de los sacramentos. Culto cristiano. Eucaristía. Pasados los primeros años en que los cristianos de Jerusalén procuraban cumplir las funciones litúrgicas del templo, se desligaron por completo del rito mosaico y fueron desarrollando las funciones litúrgicas o el culto característico de los cristianos. Esto fue, sin duda, el medio principal empleado por la Iglesia primitiva para fomentar la vida interna de los cristianos. Por lo que se refiere a los locales donde se celebraban los oficios del culto, debe tenerse presentes las circunstancias humildes con que comenzó a desarrollarse el cristianismo, a lo que debe añadirse el ambiente de hostilidad y de persecución más o menos violenta en que tuvieron que vivir los cristianos durante los primeros siglos. En esta suposición, es evidente que no podemos imaginarnos los grandes templos y basílicas de los tiempos siguientes, como tampoco la magnificencia y exuberancia de las funciones litúrgicas de los periodos de paz y prosperidad de la Iglesia, cuando, sin temores de ninguna clase, podía desarrollar todo el esplendor de su culto. Así pues, en un principio sirvieron de lugar de culto las mismas casas particulares donde solía escogerse alguna habitación mejor amueblada y más capaz para dar cabida en ella a todos los cristianos. El recuerdo de la última cena celebrada por Cristo en compañía de sus apóstoles en una habitación escogida de una casa privada, primera misa y primer acto solemne de culto realizado en la nueva ley, estaba constantemente delante de los ojos de los primeros cristianos y les servía de modelo cuando ellos se reunían para celebrar los oficios litúrgicos. Con el desarrollo del cristianismo se hicieron necesarios locales de más capacidad. Bien pronto se escogieron locales más capaces que seguramente adornarían con algunas imágenes, a juzgar por lo que de hecho nos consta de las catacumbas. Estos primeros locales, más o menos espaciosos, con los principios de ornamentación cristiana, son los primeros templos u oratorios cristianos. Como fácilmente se comprende, no se conserva ningún modelo de estos primeros oratorios. Lo único que nos da alguna idea de ello son las capillas o criptas de las catacumbas, de que se hablará en otro lugar. Desde fines del siglo II, robustecido ya el cristianismo y gozando de un gran prestigio en todas las clases de la sociedad, aparecen una especie de iglesias que eran construcciones sencillas, adosadas o en comunicación inmediata con el sepulcro de algún mártir. La primera iglesia que nominalmente se conmemora es una de Edesa en el año 201. Durante el periodo siguiente hasta el reinado de Decio, en que gozó el cristianismo de larga paz y tolerancia imperial, no dudamos que surgieron en muchas partes iglesias parecidas. La fracción del pan. Ahora bien, ¿en qué consistía exactamente el culto cristiano de estos primeros siglos? ¿Qué actos de culto se celebraban en aquellas salas privadas o en aquellos oratorios primitivos? El modelo fue siempre la última cena del Señor. Por tanto,
El acto más típico del culto cristiano desde un principio fue la Eucaristía, por el cual se recordaba y reproducía lo que hizo Cristo en la última cena. Dada la intimidad de los primeros cristianos y el amor ferviente que profesaban a la persona de Cristo, se explica que esta solemnidad fuera para ellos el mejor estímulo para su vida de piedad y para los mayores heroísmos. Ya en el libro de los Hechos de los Apóstoles se llama a esta solemnidad fractio panis, fracción del pan. Y en realidad así se denominó durante algún tiempo a esta ceremonia que no es otra que la misa primitiva. La razón del nombre es obvia, ya que en ella se consagra el pan que luego se fraccionaba o partía para repartirlo en la comunión a los fieles reunidos. Con todo, precisamente por la importancia que se daba a este acto de culto, ya desde el principio se lo acompañaba de un conjunto de circunstancias especiales y típicas que le daban más solemnidad y atractivo. Por de pronto, solían reunirse todos o la mayor parte de los que formaban la comunidad cristiana en el lugar destinado a estos cultos, y en memoria de lo que hizo Cristo en la última cena, se tenía ordinariamente de noche o al caer de la tarde una sencilla refección corporal. Es lo que se denominaba el ágape. Ante todo, se dedicaba algún tiempo a la lectura de los libros santos y a la predicación o explicación de la doctrina cristiana. A esta primera parte del culto, o liturgia, como se la solía denominar, podían asistir los catecúmenos, quienes debían salir al dar comienzo la celebración de la fracción del pan. A esta segunda parte de la liturgia se daba comienzo con el beso de la paz que todos los fieles bautizados se daban mutuamente. A continuación, se daba al obispo o al que presidía la liturgia el pan y el vino mezclado con un poco de agua. Era la materia de la consagración, la misma que había empleado Cristo en la última cena. A esto seguían diversas oraciones y acciones de gracias y la fórmula de consagración que todos los asistentes escuchaban y seguían con emoción. Luego, llegado el momento solemne de la comunión, comulgaban primero el obispo y el clero, y a continuación el diácono repartía el pan y el vino a todos los presentes. Debe añadirse, como nota de interés, que a los ausentes que no habían podido asistir a la celebración del culto se les llevaba a su casa la Eucaristía. Todas estas ceremonias, sobre todo la recepción de la comunión, a veces bastante prolongada, era acompañada y seguida del canto de los salmos, a los que se añadieron bien pronto himnos especiales cristianos. Esta descripción del acto más solemne de la liturgia cristiana, que es la misa, con todos los pormenores apuntados, nos la hace San Justino a mediados del siglo II. Podemos, pues, estar bien seguros de la veracidad de todos sus pormenores. Poco a poco se fueron fijando más ciertas fórmulas y oraciones. Así aparecen ya en la liturgia de San Hipólito de principios del siglo III. Todo esto que acabamos de exponer rápidamente aparece confirmado y en algunos puntos completado en las normas y disposiciones prácticas que dan los libros rituales del siglo II. A ellos pertenecen en particular la Didaje y la tradición apostólica. La cuestión del ágape. Según se deduce de multitud de documentos antiguos, comenzando por San Pablo, y puede colegirse también de la descripción que antes hemos hecho tomada de San Justino, desde un principio, junto con la liturgia eucarística, se celebraba un banquete o refección corporal. Era el ágape o comida fraternal, símbolo de la espiritual que debía seguir. Para él, traían los cristianos sus propios manjares que luego con generosidad fraternal repartían entre los demás sin distinción ninguna de clases. Precisamente, uno de los fines que perseguían estos ágapes era el socorro de los pobres, a quienes de esta manera les llegaba un buen alivio. Por otra parte,
No cabe duda de que lo que sirvió de modelo y estímulo fue la última cena de Cristo, en que, después del banquete ordinario, se celebraron los solemnes misterios eucarísticos. Con todo, no conviene dejarse llevar demasiado de un idealismo más o menos exagerado. En teoría, esto era un ideal de perfección y de santidad, pero ya San Pablo hacía notar los abusos que se cometían. Algunos cristianos más acomodados se llevaban manjares ricos y comían opíparamente sin acordarse para nada de los demás, al mismo tiempo que los pobres, que confiaban en la caridad de los más poderosos, se sentían defraudados. San Pablo, pues, inculca la significación religiosa que debe tener este banquete como símbolo de la compenetración y unidad cristiana en la que todos somos hermanos. De todos modos, con el fin de evitar los abusos que pudieran introducirse con la celebración simultánea o seguida del ágape y la liturgia eucarística, muy pronto se separaron, de modo que la liturgia se trasladó a la mañana, mientras el ágape continuaba celebrándose por la tarde. Con todo, el ágape continuó durante mucho tiempo conservando su carácter religioso y por lo mismo siguió celebrándose en los mismos lugares sagrados. Por esto se bendecía el pan que allí se consumía, al que se denominaba eulogía, nunca eucaristía. Más aún, desde el siglo IV, a causa de ulteriores abusos, fueron prohibidos los ágapes en las iglesias y de hecho fueron poco a poco desapareciendo por completo. Así explican generalmente los arqueólogos e historiadores la cuestión sobre el ágape. El sacramento del bautismo. De importancia trascendental para el cristiano es la recepción del bautismo, como lo ha sido siempre para cualquier religión el rito de iniciación. El sacramento del bautismo, que por la raíz griega de donde se origina sugiere la idea de lavar y limpiar, es como la puerta de entrada en la iglesia, el sacramento de iniciación, por el cual el hombre queda limpio del pecado original y de cualquier otro pecado personal cometido. Con la recepción del bautismo se transforma el hombre en discípulo de Cristo, en hijo de la Iglesia Católica, en perfecto cristiano. Por esto se explica que aquellos hombres que tanta estima tenían de Cristo y de la fe cristiana tuvieran tantas ansias del bautismo y apreciaran tanto este sacramento. El catecumenado. En los tiempos apostólicos, los que conocían y aceptaban la doctrina de Cristo recibían enseguida el bautismo y eran admitidos entre los fieles. Dios suplía con gracias extraordinarias las deficiencias de instrucción de los primeros cristianos. Mas, precisamente por la gran estima que todos tenían del don de la fe, exigieron bien pronto una conveniente preparación en los candidatos antes de ser admitidos en la iglesia por medio del bautismo. Esta preparación o instrucción fue organizándose y sistematizándose a partir del siglo II a medida que iba creciendo el número de cristianos. En el Concilio de Elvira, hacia el año 305, se fijó su duración en 2 años, si bien en ciertos casos se exigía más. Este periodo de preparación fue llamado catecumenado, y a los que en él se encontraban se los designaba como catecúmenos, palabra griega que significa oír, es decir, oyentes. Tertuliano es quien usó por vez primera esta palabra. Conforme al significado de la misma, los catecúmenos recibían la instrucción, la cual tenía lugar en un principio en forma puramente privada, mas poco a poco se formalizó en algunas poblaciones mayores por medio de las catequesis o escuelas catequéticas. Este fue el origen de las célebres escuelas de Alejandría y de Antioquía. El deseo de dar la debida solemnidad a un acto tan trascendental como el bautismo
movió bien pronto a fijar ciertas fiestas más importantes para administrar este sacramento. Estas fueron Pascua y Pentecostés, las dos principales del año. El catecúmeno era considerado desde luego como perteneciente al grupo de los fieles, pero estaba excluido de algunos ejercicios típicos cristianos. Podía entrar en la iglesia, participar en los ejercicios litúrgicos y aun en la primera parte de la misa, que por eso recibía el nombre de Misa de los Catecúmenos, pero debía salir cuando comenzaba el oficio eucarístico. Su instrucción seguía ciertas normas determinadas y así se guardaba con ellos la ley del arcano, consistente en ocultar ciertas verdades a los que no eran cristianos. Pero si se hallaban en peligro de muerte, recibían rápidamente el bautismo, y si en tiempo de persecución sufrían el martirio, este les servía de bautismo. Era el bautismo de sangre. El modo como se realizaba este acto indica bien claramente la estima que de él se hacía. Los que ya tenían la debida instrucción, unos 40 días antes del señalado, pasaban a la clase de los competentes o elegidos, y durante este tiempo se preparaban para el gran acontecimiento, aprendiendo el símbolo y las prescripciones positivas de la Iglesia.

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1: De la pluma de los santos. Nadie debe considerarse perfecto amigo de Dios mientras no haya pasado por muchas tentaciones y tribulaciones. San Francisco de Asís.

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2: Vamos a saludar al hermano Javier Navascués, que nos acompaña en el estudio. ¿Qué tal está, hermano?
3: Muy bien, hermana. Estoy muy contento porque hoy tenemos la dicha nuevamente de tener en directo al profesor Carreira para hablarnos un poco del principio antrópico, de la relación del universo y la Tierra y el origen del hombre. Yo creo que son temas realmente apasionantes.
2: Y son apasionantes sobre todo porque el padre Carreira, que ya nos acompaña por vía telefónica, podríamos decir que une en sí mismo y a base de muchos años de estudio y de trabajo a conciencia, une las particularidades de una persona que es un científico. Él nos va a explicar cuál es su labor científica y une con esto pues el ser un hombre de Dios. Él es miembro de la Compañía de Jesús, es un padre jesuita desde hace muchos años y con una labor apostólica también muy hermosa en este campo de la docencia científica. Por eso el unificar el saber científico y el saber teológico en una persona creo que es tan bonito, tan interesante, es justamente lo que están esperando nuestros oyentes en este momento. Vamos a saludar ya al padre Carreira. Muchas gracias por acompañarnos en Radio María en este día.
4: Gracias por su invitación, es un gusto.
2: Padre Carreira, perdone que vamos a herir un poco su humildad, pero es que sería necesario que nos explique un poco su trayectoria científica para que le conozcan los oyentes.
4: Puedo decir simplemente que he tenido la oportunidad y el privilegio de prepararme en los campos de filosofía y teología, primero para el sacerdocio, con licenciaturas en ambas, y luego he tenido estudios de física, de astronomía. En Estados Unidos obtuve primero un máster y luego un doctorado, y durante más de 30 años me dediqué a la docencia. En Estados Unidos enseñaba sobre todo ciencia, física y astronomía. En Madrid, en la Universidad Comillas, filosofía de la naturaleza. Tuve el privilegio también de trabajar muchas veces en el Observatorio Vaticano en Roma, incluso dando un curso para obispos el año 91, con 20 obispos de todo el mundo, en un curso de 3 semanas, de modo que sí he tenido esa suerte de poder encontrarme a gusto en todos esos campos y ver, por lo tanto, lo que pueden ayudar en todas sus formas a comprender lo que es la realidad total, porque mucha gente tiene una visión demasiado restringida de las cosas, o ven solo la parte filosófica, o solo la parte teológica, o solo la parte científica. Y yo creo que como todo nuestro conocer en cada campo es una visión limitada, deben complementarse, deben ayudarse mutuamente para tener una visión ya de la totalidad, de la realidad humana y también de la realidad del universo.
2: Padre Carreira, siendo esto así ya, habiéndonos presentado un poco su preparación, que creo que no habrá acabado de presentarla porque sería muy extenso, pero de esta forma resumida, será interesante seguir profundizando en un tema que ya hace relativamente poco tiempo había salido. La relación que existe entre las propiedades del universo, que cada vez se descubre más con instrumentos cada vez más avanzados, lo sabemos, se descubre más inmenso, más espectacularmente inmenso, de tal forma que escapa aparentemente a nuestra pequeñez. Y sin embargo, no hay una desconexión entre las propiedades del universo y la vida en la Tierra, incluso la posibilidad de la vida humana. Esto es una cosa que usted explica de una forma apasionante, ¿no? Pero a lo mejor le gusta comenzar por un tema en concreto y terminar con otro. Le seguiremos en el orden que usted quiera.
4: yo quisiera primero hacer notar que la ciencia solamente puede tratar de aquello que puede medir. Por tanto, desde un punto de vista científico, solamente se puede tratar de cómo actúa la materia. Y es, naturalmente, la ciencia dependiente de que exista la materia y de que tenga unas propiedades concretas que se pueden comprobar por experimentos y podemos de ello deducir leyes, que llamamos leyes de la naturaleza, que indican cómo actúa la materia. Y actúa como actúa porque es como es. Es una forma un poco sencilla de decirlo, pero ¿por qué hacen las cosas lo que hacen? Porque son lo que son. Y no puede la ciencia dar una razón más básica por qué existen las cosas y por qué son como son. Yo no puedo encontrar una razón científica de que existan dos tipos de carga eléctrica, positiva y negativa. Ni puedo dar una razón científica de que la partícula en el átomo que tiene la carga positiva pese 1836 veces más que la partícula que tiene la carga negativa, y así sucesivamente. Y como el preguntarse por qué hay algo en lugar de nada, como han dicho científicos y filósofos, es la pregunta más importante de todas, no se puede responder con un experimento, ahí hace falta ya dar el paso a la metafísica, a la filosofía. Y esta filosofía es la que nos viene a decir, primero, que todo aquello que cambia, y la materia siempre es cambiante, no puede tener en sí misma la razón de existir. Y vamos a poner un ejemplo muy sencillo. ¿Por qué ha de ser una bicicleta de color azul? Podría ser roja, podría ser negra, podría ser blanca. ¿Por qué ha de ser de un color determinado y no de otro, cuando puede ser de tantos? Y tenemos que decir, es de un color determinado porque alguien determinó que fuese de ese color. El ser bicicleta no exige ser de un color concreto. De esta manera tan sencilla se puede intuir que el universo podría ser de otras maneras. Podría tener otras propiedades la materia. Entonces, ¿por qué tiene las que tiene? Hay que decir que alguien escogió que tuviese esas propiedades y para que alguien pueda escoger unas propiedades concretas, debe ser capaz de ver qué ocurre si esas propiedades fuesen distintas. Y ahí es donde la ciencia moderna nos lleva a constatar sorprendentemente que si calculamos los resultados de cambiar cualquiera de las propiedades de la materia, desde la masa de todo el universo hasta el tamaño de las partículas elementales y su masa, una y otra vez se obtiene como consecuencia, no podría existir la vida inteligente.
2: Perdone, ¿puede repetirnos esta última idea que es un poquito más densa?
4: Sí. Si uno calcula qué ocurriría si el universo tuviese más masa que la que tiene, o menos, o que la partícula con carga positiva pesase más o menos de lo que pesa comparado con la partícula de carga negativa. Se calculan los resultados de esos cambios y nos dicen no podría haber vida inteligente, porque toda la vida inteligente presupone antes la vida no inteligente, que presupone las propiedades de la materia. De modo que no podemos afirmar sin más que el hombre aparece, pues, de cualquier manera. No, aparece porque el universo está hecho de una forma muy precisa, con un ajuste finísimo de propiedades para que pueda aparecer el hombre. Y esto es precisamente lo que nos dice la teología. El universo está creado para el hombre, porque solo el hombre, como ser inteligente y libre, como persona, puede establecer una relación personal con Dios. El mundo solo de la materia no valdría la pena crearlo. A Dios no le va a entretener ver que se queman estrellas, ni le va a entretener ver que corren unas lagartijas por el suelo. Eso no sería razón suficiente para crear. Pero en este universo, con las propiedades adecuadas, Dios prevé, desde el primer momento, llegará un momento adecuado en que puede darse ya vida inteligente, y entonces sí. Entonces ya tenemos la posibilidad de establecer relaciones personales con un Dios que, como nosotros, en un grado infinitamente superior, es inteligente y libre, y nosotros somos sus imágenes y semejanzas, precisamente por ser inteligentes y libres.
3: Profesor, hay un ejemplo muy claro, muy sencillo, que yo creo que lo pueden entender todos los oyentes de Radio María para entender todo lo que usted nos está explicando. Por ejemplo, que la Tierra se halla a la distancia del Sol exacta para que se dé la vida tal y como la conocemos. Si estuviese la Tierra un poco más cerca del Sol, pues tendría unas consecuencias nefastas para la vida, igual si estuviese un poquitín más lejos, ¿no? ¿Nos podría hablar de esto?
4: Sí, eso es uno de los puntos en que los cálculos nos muestran un ajuste finísimo de propiedades. Y se puede decir esto, que alrededor del Sol hay una zona que llamamos precisamente la zona habitable, donde puede haber durante periodos muy largos agua líquida, y el agua líquida es absolutamente imprescindible para la vida. Pues bien, la Tierra está en el centro de esa zona habitable. Es el único planeta del sistema solar en el que hay agua líquida. Lo hubo probablemente durante un periodo relativamente corto, hace miles de millones de años, en Marte, pero ya no hay agua líquida en Marte, ni en Venus, ni en Mercurio, ni en la Luna, ni en ningún otro sitio conocido. Solo la Tierra tiene esas condiciones. Y la Tierra tiene una atmósfera adecuada para permitir que entre la luz que hace que las plantas puedan crecer, pero una atmósfera que sirve de pantalla contra luz ultravioleta, contra rayos cósmicos que son nocivos para la vida. Venus, Marte, la Luna, Mercurio no tienen una atmósfera así. Y la Tierra tiene una corteza activa donde se está constantemente renovando su composición y reaccionando con la atmósfera para dar una atmósfera que también es estable. Y esto tampoco ocurre ni en Marte, ni en Venus, ni en Mercurio, ni en la Luna. Y la Tierra tiene un campo magnético que nos protege contra radiación que viene del espacio. Ni Mercurio, ni Venus, ni Marte, ni la Luna lo tienen. De modo que es un planeta verdaderamente único en el sistema solar. Y no es muy fácil prever

0: oyentes de Radio María. Pero se me ocurre una que sería la siguiente. Puede haber personas que les cueste pensar que hay realmente un padre, un creador detrás de toda la creación de la naturaleza, teniendo en cuenta que hay tantos, diríamos, tantos cataclismos que dan lugar, pues, a, ya lo sabemos, ¿no?, pues huracanes, volcanes, todo tipo de cataclismos naturales. Y entonces, están tentados de pensar que eso parece una incongruencia, sabiendo que hay seres humanos que van a padecer las consecuencias. Pero háblenos un poquito de esto.
1: Es un problema que, en general, indica que pensamos que el hombre debería estar inmune de lo que nos parece nocivo, de lo que nos parece y es desagradable, incluso que el hombre debía estar libre de la muerte. Pero eso sería negar nuestra propia naturaleza humana, porque siendo parte del mundo material, necesariamente debemos estar sujetos a los cambios, aunque sean desagradables, que ocurren en el mundo material. Dios hace la naturaleza y todos esos fenómenos que parecen catástrofes, que choquen dos planetas, que hay erupciones volcánicas, que haya tormentas, todo eso es parte necesaria de que funcione la Tierra como un planeta. Si no hubiese volcanes, no hubiese habido la atmósfera primitiva. Si no hubiese volcanes y terremotos, sería que la Tierra no podía formar cadenas de montañas ni renovar la corteza. Todo ello es parte, como digo, de que estamos en un mundo físico en el que las leyes de la naturaleza mantienen el entorno en una situación que a la larga es beneficiosa para la vida, aunque en un momento concreto uno pueda decir: a mí me atrapó junto a un volcán una erupción y eso me parece un daño para mí. Sí, pero eso no es una falta de providencia ni una falta de amor de Dios. Todos hemos de sufrir características propias de nuestra materialidad. Tendremos que sufrir cansancio, tendremos que sufrir hambre, tendremos que sufrir calor y frío, tendremos que sufrir enfermedades y tendremos que morirnos. Pero esto no es un daño irreversible, precisamente porque nosotros somos más que materia. Todo esto nos da una vida que prepara una eternidad ya libres de las ataduras, libres de las limitaciones de la materia en este mundo. Tendremos una vida, por lo tanto, en que se supera todo eso, pero cuanto ahora hacemos tiene valor eterno.
2: Profesor, yo querría preguntarle ahora una pregunta que siempre me ha inquietado y yo creo que puede ayudar a muchos oyentes que son un poco escépticos ante la existencia de Dios y dicen que todo es fruto del azar, aunque, como usted nos decía en otros programas, el azar realmente no existe. Entonces dicen que la vida en la Tierra se ha dado por casualidad. En teoría, ¿nos podría cuantificar cuántas casualidades, entre comillas, se han dado para que haya vida en la Tierra?
1: Cuando se hacen cálculos hechos por científicos, no por filósofos, de la probabilidad de que se forme por azar simplemente una célula, resultan cifras tales que no habría bastantes átomos en el universo para escribirlas, si pusiésemos una cifra en cada átomo. De modo que hablar que ocurre por azar es no saber realmente lo que uno está diciendo. No hay posibilidad por azar de explicar el orden que lleva a la formación de un ser humano. No. Al contrario, habría que decir que por azar no habría habido tiempo en toda la historia del universo para que se hubiese formado ni una sola célula. No hay cálculo posible de que esto ocurra. Y naturalmente el azar solo tiene sentido si hay muchas posibilidades y muchos casos.

0: Yo no puedo decir que hay azar para cuando tiro un dado que aparezca un número u otro, si es que todas las caras tienen el mismo número. Entonces no hay azar. Para que pueda hablar de azar tienen que haber muchas posibilidades. Pues bien, en el caso del universo, ¿dónde están las otras posibilidades? ¿Por qué existe el universo? Quienes quieren hablar del azar terminan diciendo totalmente sin base científica que tiene que haber un número enorme, incluso infinito, de universos y que en alguno se darán las circunstancias para que aparezca el hombre. Pero eso es hablar totalmente sin base alguna científica. Es querer esconder la cabeza bajo la arena. ¿Por qué existe cada universo? Y ahí es donde precisamente la filosofía y la teología tienen que completar a la física. El universo no puede decir si existe porque sí y quedar contento con esa respuesta. Hay que dar una razón de que exista la materia. Hay que dar una razón de que tenga las propiedades que tiene. Y no se arregla el problema con decir es que hay no solo este universo, sino una infinidad. ¿Cómo lo sabe? ¿De dónde vienen todos esos? Son respuestas totalmente sin contenido científico ni filosófico.
1: Así es. Padre Carreira, quisiera recordarle en este programa Dios por la Ciencia, en vivo y en directo con Radio María, quisiéramos recordar el tema que hemos tratado últimamente en este espacio, en semanas anteriores, ha sido el de la evolución, las teorías creacionistas de la evolución. Sería interesante porque entra también aquí, para haber llegado al hombre actual, tal como somos, también dentro de todas estas maravillas de coincidencias óptimas que han hecho posible la formación de un ser humano, ¿cómo debemos entender el relato de la creación, tal como nos lo presenta la Sagrada Biblia? Es decir, el hecho de que Dios tomó barro en sus manos y formó al hombre. ¿Usted nos podría dar alguna pista sobre esto?
0: La razón básica de que haya problemas es probablemente que se quiere leer el relato bíblico como si fuese un libro de biología, y no lo es. El relato bíblico es una forma hermosa, poética, de subrayar que Dios hace todo con cariño y que el hombre es algo muy especial dentro del mundo. De modo que mientras que Dios basta que diga una palabra para que aparezcan las demás cosas, para que aparezca el sol, la luna, las plantas, los peces, los pájaros, los animales terrestres, cuando llega al hombre, no. Ya Dios no dice simplemente hágase el hombre, lo hace él modelándolo cariñosamente con sus manos. Es una forma muy bonita de indicar nuestra dignidad especial, y por eso del hombre se dice luego que nos hace a imagen y semejanza suya. Pero ¿es a base de barro, de arcilla, o es simplemente una manera de expresar cómo el artista está acariciando, por así decirlo, la arcilla cuando hace una obra de arte? Yo creo que no hace falta tomarlo de la arcilla al pie de la letra. No es indigno de Dios el usar una materia viva previa en lugar de usar un barro no vivo. Y todo lo que nos indica la biología es que el ser humano, en cuanto a su cuerpo, pues tiene muchísimo en común con los demás seres vivientes. Prácticamente podemos decir todo lo tiene en común con los demás seres vivientes de la Tierra. Por eso no se puede decir automáticamente que Dios tiene que crear de nuevo, desde cero, todo lo que va a ser el cuerpo humano. No. Lo que Dios tiene que crear, porque no puede darlo la materia por ninguna evolución, es el alma. y eso es naturalmente lo que hace que podamos llamarnos imagen y semejanza de Dios, eso sí. Pero el relato de la Biblia no está escrito para enseñar biología, sino para oponerse a todo lo que eran mitologías antiguas, de que los dioses mismos salían de la materia, como por generación espontánea, y que el hombre no tenía nada de valor eterno, sino que era al contrario, pues como los animales. No, eso es lo que quiere indicar claramente el relato del Génesis, que no es aceptable.
2: Además, padre, según esto, todas aquellas personas que no creen en Dios y defienden el evolucionismo malentendido, como que el hombre pues parte de una bacteria que salió del agua, pues según ellos el hombre tendría que seguir evolucionando hacia un animal más perfecto, ¿no? ¿Por qué la evolución acaba en el hombre? Habría que plantearse.
0: Bien, a eso le podrían contestar que el hombre lleva muy poco tiempo en la Tierra y no ha tenido tiempo de evolucionar todavía. Y como no vamos a saber lo que va a ser el hombre dentro de 50 millones de años, pues que esperemos a ver qué ocurre. Pero es más drástico el problema que simplemente decir si evolucionamos o no evolucionamos. Lo importante es que en el hombre se da una nueva realidad, que es la que nos permite desarrollar ciencia, que no hace ningún animal. Y esa nueva realidad tiene que ser no material, porque la materia no puede pensar. La materia no puede estudiar matemáticas. La materia no puede construir una filosofía. La materia solo puede actuar por sus cuatro fuerzas para producir atracciones y repulsiones y cambios de partículas y estructuras de partículas, nada más. Y por eso basta simplemente ver un libro escrito. ¿Qué me puede dar el físico o el químico de información acerca del libro? Pues me podrá decir cuánta celulosa hay y cuánto carbón en las letras, pero no me puede decir nada de si tiene significado lo que hay allí o de si vale para algo lo que allí se dice. Esta es la diferencia que hay entre el hombre y los animales. Los animales y el hombre tienen en común la parte material, pero el hombre tiene además una parte espiritual, y la parte material se ha ido preparando por una evolución siguiendo leyes físicas hasta que está dispuesta para que Dios cree un alma y la una a la materia. Mm-hmm. Esa es la manera filosófica y teológica de explicar lo que somos.
1: Bien. Queremos dar las gracias al padre Carreira, ya se ha terminado el tiempo, desgraciadamente, pero darle mucho las gracias por esta dedicación que él presta a todos los oyentes en este tema de Adiós por la Ciencia.
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0: de León XIV defiende el derecho de la Iglesia a pronunciarse sobre la defensa de la vida, afirmando que esta postura no significa interferir en los asuntos políticos.
1: Tras la visita del Papa a Francia, hacemos un balance de la gira apostólica, los encuentros del pontífice con la sociedad, la iglesia, la juventud y el impacto en las calles. Una periodista francesa de EWTN nos da su perspectiva.
0: El gobierno de España aprueba decretos para aliviar la crisis de vivienda mientras continúan las protestas y el Papa pide a los líderes políticos encontrar soluciones duraderas.
1: Crece el consenso en Bolivia para enfrentar con unidad la crisis que afecta al país tras 20 años de gobiernos socialistas. Un sociólogo analiza el camino para reconstruir la economía.
2: Que les anuncio una gran alegría, Dios está con nosotros.
0: Los obispos en Uruguay presentan un adelanto del himno para recibir al Papa en noviembre y anuncian una gran rifa con premios millonarios para recaudar fondos. Hola Natalie, comenzando el programa.
1: Así es, Eddie, como siempre haciéndolo desde nuestros estudios en Lima, Perú.
0: Gracias por acompañarnos en EWTN Noticias, soy Eddie Rodríguez Morel.
1: Un gusto estar con ustedes, yo soy Natalie Paredes. En la fiesta de los santos arcángeles Miguel, Rafael y Gabriel, iniciamos las noticias con el Papa León XIV, quien reafirma la postura de la Iglesia en defensa de la vida y el rechazo a la eutanasia. Durante la rueda de prensa en el vuelo de regreso de su viaje pastoral a Francia este jueves, el pontífice detalló los motivos teológicos y éticos de este razonamiento. Además, abordó otros temas clave de la actualidad internacional. Veamos.
3: Tras dejar Francia, donde la eutanasia es legal, el aborto un derecho en la Constitución y la laicidad un principio fundamental, León XIV explicó por qué la Iglesia debe pronunciarse sobre estas cuestiones.
4: Le sugeriría que leyera o volviera a leer Magnífica Humanitas. En la primera parte, en los primeros capítulos dedicados a la doctrina social de la Iglesia, explico que cuando la Iglesia habla de la defensa de la vida o de cuestiones de doctrina social, no está haciendo política, sino aplicando el Evangelio a la vida de las personas.
3: En ese sentido, puso especial atención en lo que vio en Lourdes, personas que aún en medio de la enfermedad, la discapacidad y el sufrimiento, descubren que su vida tiene una misión.
4: La Iglesia, en nombre de Jesús, quiere estar cerca de estas personas y reafirmar los valores que, en mi opinión, la vida misma encierra para todos nosotros. Así que diría que, si esto es hacer política, lo he hecho. Pero desde luego, no era mi intención entrometerme en la política francesa. Simplemente quería enseñar aquello en lo que la Iglesia cree realmente.
3: En otro momento, al Papa le preguntaron si le daban miedo las advertencias de los expertos sobre el poder de la inteligencia artificial.
4: Si alguien me preguntara, ¿está usted en pánico? No, no lo estoy. Por las noches duermo bien. Sin embargo, considero que las preocupaciones planteadas por muchos expertos y especialistas en IA deben tomarse en serio.
3: Ante estos desafíos, el Papa llamó al diálogo entre autoridades, expertos y organizaciones sociales y alertó que ignorar los posibles riesgos no es una forma responsable de afrontar esta tecnología.
4: Creo que hay suficientes personas seriamente interesadas en ello y dispuestas a analizarlo más allá de las cuestiones, una vez más, de poder. ¿Quién llega primero? ¿Qué sucede cuando la IA se convierte en lo que llaman inteligencia artificial general, etcétera? Pero tenemos que seguir trabajando. No podemos quedarnos de brazos cruzados y fingir que no va a pasar nada.
3: Sobre la guerra entre Rusia y Ucrania, el Papa dijo que el aumento del gasto en armamento alimenta las tensiones y resta recursos a las necesidades sociales.
5: Algunos pocos se están enriqueciendo muchísimo con una industria que promueve la guerra. ¿Cuándo con estos miles de millones de euros o dólares se podría solucionar problemas como el hambre en el mundo, la caza, situaciones de desempleo, etcétera, etcétera?
3: Por eso instó a los líderes mundiales a priorizar el diálogo y la negociación frente a la escalada de los conflictos.
0: Todos los que hemos podido ver algunos de los momentos de la reciente visita del Papa León XIV a Francia, estamos desbordados verdaderamente de tanta belleza, tanta raíz católica y evangelizadora que tiene un nuevo momento en la historia de Francia en el día de hoy. Para saber cómo fue estar ahí y también qué mensaje quiso darle el Papa León XIV, deja el Papa León XIV a la Iglesia y a la sociedad en Francia, estamos con Solenta Die, corresponsal de EWTN News. Ella estuvo presente justamente en estos eventos y nos habla desde Budapest. Solén, bienvenida al programa.
6: Hola.
0: Solén, tú estuviste, por supuesto, ahí viendo todos estos encuentros. ¿Cuál quisieras resaltar para nosotros si tuvieras que elegir un par en este momento para nuestro público?
3: Como periodista, diría que lo que más me llamó la atención fue el tiempo que pasé en las calles. Como sabes, las celebraciones fueron absolutamente hermosas. Más de 800.000 personas reunidas alrededor de la Plaza de la Concordia para la misa. Fue absolutamente hermoso. La vigilia en el Estadio de Francia con 80.000 jóvenes fue absolutamente increíble. Pero como periodista, lo que más me llamó la atención fue todo lo que pude oír en la calle, escuchando a la gente, lo que decían. Fue increíblemente revelador porque mucha gente en Francia ahora mismo está alejada de la fe o no recibió una educación católica adecuada, pero tenían mucha curiosidad por lo que estaba pasando y tenían mucha curiosidad por descubrir quién era este papa. Y era muy evidente, había una sed espiritual muy fuerte. Y curiosamente, algo que fue muy, muy interesante es que había muchos turistas españoles, probablemente porque recibieron la visita papal hace apenas un par de meses y estaban en París, y muchos de ellos estaban literalmente explicándoles a los franceses curiosos cuáles eran los fundamentos de la fe católica y cómo debían entender esta visita, lo cual fue realmente sorprendente. Los españoles están un poco menos descristianizados que los franceses, pero pude sentir esta fuerte sed. Por otro lado, la gente de hecho se quejaba. Eso es lo que los franceses hacen, pero se quejaban porque pensaban que no habían tenido suficiente del Papa, querían ver más de él y se quejaban de que no todo el país hubiera podido conseguir entradas para la misa o la vigilia en el estadio, lo cual fue realmente interesante.
0: Cuéntanos, Solén, ¿qué piensas tú, habiendo escuchado, por supuesto, las palabras del Papa a Francia? ¿Cuál crees tú que es el mensaje que deja León XIV a la iglesia en Francia y a la sociedad en Francia?
6: So his message was...
3: Hubo varios mensajes y fue muy sutil en la forma en que presentó estos mensajes. Por supuesto, está el fuerte mensaje de la defensa de la vida, que fue absolutamente crucial en un momento en que la eutanasia acaba de ser legalizada en Francia, y tuvo palabras muy firmes en defensa de la vida, ya fuera en París o en Lourdes. Fue realmente constante durante el viaje y fue muy directo, incluso en la forma en que habló con el presidente Macron y las autoridades. Fue completamente claro, clarísimo, pero también hubo un mensaje de esperanza muy fuerte hacia esta nueva generación, la generación Z, que está literalmente detrás de este fuerte renacimiento de la fe católica. Y lo vemos a través del repentino auge de catecúmenos jóvenes adultos en todo el país. Y encontrarse con estas personas a la par que se está dando una asamblea eclesial para mantener esta ola. Así que el Papa le estaba diciendo a Francia que la esperanza debe seguir viva porque el renacimiento es real y realmente cree que esto es solo el comienzo. Y eso es lo que hizo entender a la gente. Y por eso la gente estaba tan llena de esperanza y tan llena de alegría tras su visita.
0: Es una bendición, un momento de gracia para todos nosotros, incluso los que lo vimos desde muy lejos, esta visita del Papa, que por supuesto en su impacto también evangelizador ha superado las fronteras de Francia. Solène Tradier, muchas gracias por haber estado con nosotros el día de hoy.
6: Muchas gracias.
1: El gobierno de España aprobó este martes dos decretos con nuevas medidas para hacer frente a la crisis de vivienda. La decisión llega en medio de las protestas que mantienen a cerca de 3.000 personas acampando en Madrid para exigir mayor protección para los inquilinos. Entre otros, las medidas amplían hasta el 2030 la protección frente a los desalojos y se permite prorrogar determinados contratos de alquiler hasta por 2 años. Las movilizaciones se intensificaron tras el desalojo de María del Carmen Abascal, de 87 años, quien fue sacada en camilla del apartamento donde vivió durante 7 décadas. Su historia se convirtió en el símbolo de la crisis habitacional en España. Durante su vuelo de regreso a Roma, tras su visita a Francia, el Papa León XIV fue consultado sobre este caso. Escuchemos sus declaraciones.
5: Me parece que sería un caso donde los vecinos, la comunidad, la parroquia, la diócesis o el Estado tendría que acercarse a decir cómo es posible que un caso así suceda. ¿Cuál es el problema en el sistema que permite un caso de una anciana, además con disabilidad o con alguna dificultad, se echada, por decir, de su casa? La iglesia habla mucho de descarte y habla también de injusticia. Invita, promueve, busca, digamos, despertar en todos la capacidad de responder con un sentido más de ser humano, de ser de verdad sensible al dolor, al sufrimiento de los demás. El problema de la casa que existe en muchos países hoy es un problema que solo una parroquia, solo una diócesis o la iglesia misma no podrá solucionar. Pero creo que ahí hay un desafío grande donde tenemos que quizás exigir también a los líderes políticos, a las autoridades, a buscar solución a eso.
0: Ha habido un cierto silencio mediático a nivel internacional sobre Bolivia y queremos ponernos al día. Para hacer eso estamos con Juan Carlos Núñez. Él es director de la Fundación Jubileo, que se dedica a la investigación, una fundación católica que se dedica a la investigación y nos habla desde La Paz. Señor Juan Carlos Núñez, bienvenido al programa.
7: Muy un gusto estar compartiendo con ustedes hoy y bueno, pues hablar de Bolivia, nuestro país, que hoy día se encuentra en unos grandes retos y desafíos. Son prácticamente 10 meses que pasaron de el gobierno del presidente Rodrigo Paz, pero los problemas estructurales siguen al frente, una crisis multidimensional que tenemos en Bolivia, no solo económica, energética, institucional, política, social. Es decir, que toda la situación de crisis hoy día se ha puesto alineada y esos son los grandes desafíos que el actual gobierno tiene que enfrentar. En ese sentido, en estos últimos 10 meses hemos tenido un sinfín de situaciones complejas a raíz de también movimientos sociales, de alguna manera incluidos temas de narcotráfico, de la mafia organizada, que también está presente en nuestro país, así como en otros lugares del continente, y que han pretendido generar un tipo de inestabilidad política. Pero hoy día, sumados en ello, se han tenido que tomar medidas urgentes. Nos hemos vuelto, después de ser un país gasífero por excelencia, en importador de hidrocarburos. Hoy día, frente a la situación de la propia guerra que está elevando los precios del barril de petróleo, tenemos que asumir como Bolivia el quitar subvenciones al tema de hidrocarburos y eso nos está trayendo serios problemas sociales. Pero que además nos demostró esta situación que los 20 años anteriores de un régimen más populista, diríamos, había hecho insostenible una economía y una situación de subvenciones que hoy día hemos vuelto a la cruda realidad. Prácticamente el 44,7% de la población por ingresos, por la inflación que tenemos tan aguda, está en situación de pobreza. Este es un tremendo reto que tenemos en Bolivia hoy día y frente a estas medidas de quitar las subvenciones, tiene que haber una atención muy grande a toda la población altamente vulnerable en nuestro país.
0: ¿Cómo ve usted concretamente avances, una respuesta tal vez acertada del gobierno en alguno de estos campos que usted describe, de esa situación tan desafiante, digamos, en Bolivia?
7: Bueno, estamos sumidos en esta situación crítica, pero creo que hay conciencia en buena parte de la población que tenemos que enfrentar este momento. Creo que llegó el momento de vernos los unos con los otros, tratar de compartir el tema de la crisis y ya no estas situaciones explosivas de paros, bloqueos, que le han hecho mucho daño al país. Y en realidad se ha castigado a la misma gente que estaba bloqueando, porque hoy día la situación de la economía es tan frágil que nos está convirtiendo a mucha población en situación de pobreza verdaderamente. En ese sentido, creo que hoy día el enmarcar una agenda es importantísima, es volver a construir el aparato productivo, la diversificación económica como opciones y salidas urgentes en el país. Y en ese sentido, creo que el marco de un debate desde la revisión de la Constitución hasta tratamientos parlamentarios que permitan leyes que mínimamente atraigan inversiones extranjeras también en una especie de alianzas público-privadas, se han vuelto como una tarea primordial para lograr la estabilidad económica en el país y también la seguridad jurídica que tanto se requiere para que efectivamente podamos seguir fortaleciendo el proceso democrático y el camino hacia el desarrollo en nuestro país.
0: ¿Ve usted una mejor voluntad de cooperación entre las diferentes instancias del gobierno en Bolivia, a diferencia de lo que era hace unos meses este enfrentamiento que no llevaba a ningún lado?
7: Sí, creo que hay una mayor claridad en que si no nos unimos, si no encontramos en la mesa del diálogo las soluciones, muy difícilmente vamos a poder avanzar. En Bolivia, estabilizar la economía nos va a durar todavía 1 o 2 años. Y la reactivación económica depende de muchos sectores estratégicos que hoy día han sido prácticamente descuidados por los regímenes anteriores y que hoy día levantar nuevamente el tema de las reservas de gas que tenía siempre Bolivia en un proceso de exploración, le va a significar 5 a 7 años para lograr establecer estas fuentes de ingresos estratégicas. Pero sí tenemos otro sector importante, la minería y la agroindustria, que efectivamente tendrán que darle el soporte necesario para enfrentar en este momento la crisis. Entonces hay una mirada de corto, de mediano y de largo plazo en Bolivia, y creo que desde las crisis se van construyendo las oportunidades, y este creo que es el mensaje de esperanza que tenemos que tenerlo presente, bolivianos y bolivianas, para seguir construyendo nuestro país.
0: Hacemos votos por ello, señor Juan Carlos Núñez. Muchas gracias por haber estado con nosotros el día de hoy.
7: Muchísimas gracias, y que sea la claridad de la búsqueda del bien común el que nos haga encontrarnos entre todos nosotros. Muchísimas gracias.
1: Hacemos una pausa y al volver. En Perú, los obispos de las 5 diócesis que visitará el Papa dan detalles de cómo esperan recibirlo.
7: Además,
0: sacerdotes de 5 países se reúnen en Colombia para enfrentarse en la Copa de la Fe.
1: Regresamos con más noticias con Enfoque Católico.

0: Perú evalúa declarar algunos feriados durante la visita del Papa. En Perú hay 16 feriados en el año y solo el 35% está a favor de mantenerlos. Este jueves el episcopado y un alto representante del Poder Ejecutivo dieron más detalles de la gira apostólica programada para noviembre. Nuestro corresponsal Abel Camasca informa.
1: En la sede de la Conferencia Episcopal Peruana, los obispos brindaron una rueda de prensa este martes, acompañados por el ministro de Relaciones Exteriores, Carlos Spa, quien destacó la visita del Papa León, nacionalizado peruano.
2: Y en el caso del Papa, él es peruano por elección, no por accidente. Su Santidad León XIV no solo ejerció como obispo de Chiclayo, sino que también dedicó su esfuerzo y su juventud a recorrer estas tierras como misionero, como lo hizo Santo Toribio Mogrovejo.
1: Precisó que se han mandado a hacer dos papamóvil para movilizar al Papa por las calles. El 11 de noviembre el Papa aterrizará en el Callao, donde fue administrador apostólico entre 2020 y 2021. Monseñor Luis Barrera, obispo del Callao, cuenta cómo la gente lo recuerda.
3: Le recuerdan al obispo sonriente que acogía a todos y escuchaba a todos. Nos estamos preparando para acogerlo con el corazón abierto, pero también en todas las calles del Callao esperaremos al Papa con la esperanza de poder verlo.
1: El jueves 12 de noviembre está previsto que el Papa presida un encuentro sobre los desafíos y las esperanzas para el futuro del pueblo peruano. Habrá 4 grupos, representando a las mujeres, los pequeños empresarios, las culturas y la familia. Harán preguntas al Santo Padre.
4: Se preparan las preguntas, se envían, lógicamente, para que el Papa las rece, las discierne, pero es muy significativo que sea la Plaza de Armas de Lima, la Plaza Mayor de Lima, con un impulso, un impacto nacional y mundial, ¿no?
1: El nuncio apostólico Monseñor Paolo Rocco explicó lo que quiere expresar el Papa al visitar ciudades de la costa, sierra y selva.
5: Dar un significado más profundo a la visita, al viaje, ¿no? Tiene que encontrar los diferentes pueblos del Perú en la unidad. Está muy contento de venir y reencontrarnos.
1: Los organizadores en Lima prevén que a la vigilia de oración del Papa con los jóvenes y universitarios en el Estadio Monumental asistan unos 60.000 y que en la misa de clausura el lunes 16 participen casi 1.5 millones de personas. En Lima, Abel Camasca, EWTN Noticias.
6: Por otro lado, la Iglesia en Uruguay también se prepara para recibir al Santo Padre a inicios de noviembre, fecha en la que comenzará su gira apostólica en Sudamérica. Ampliamos.
7: Vengan que les anuncio una gran alegría, Dios está con nosotros.
1: Con entusiasmo y alegría, los cantantes Diego Melano y Josefina Damiani presentaron ante los medios un avance del himno oficial de la visita del Papa a Uruguay. La presentación se dio el 24 de septiembre en una rueda de prensa organizada por la Conferencia Episcopal de Uruguay. El cardenal Daniel Sturla, arzobispo de Montevideo, destacó la visita del Papa del 6 al 8 de noviembre.
8: Irá hacia la Catedral de Montevideo. El intendente le entregará las llaves en la puerta del Cabildo, las llaves de la ciudad, un gesto simbólico hermoso.
1: El obispo de Florida, a donde también irá el Papa, recordó el encuentro con el pontífice el 18 de septiembre y contó que el Papa León aún no conoce Uruguay.
9: El 8 de noviembre es el día de la Virgen de los 33. El Papa cae ese día también para celebrar junto con todos los peregrinos esta fiesta. Entonces eso también es muy, muy significativo para la Iglesia uruguaya y también para la diócesis de Florida.
1: El padre Sebastián Pinazo, coordinador adjunto de la visita del Papa, informó que ya hay más de 1.000 voluntarios y esperan llegar a 2.000.
10: Esto va a demorar todavía un poco porque se necesita tener aprobado por la Intendencia los planos y los aforos. No hay venta de entradas para los eventos con el Santo Padre.
1: El padre Pinazo explicó que esperan poder financiar todo con colectas y una gran rifa.
10: Esta rifa son 14 premios para recibir a el Papa León XIV y el premio mayor es un apartamento, luego 10 autos 0 kilómetro y finalmente 3 viajes a Roma para poder también peregrinar allí a Roma.
1: Ante la prensa, el padre Miguel Suárez, párroco de Paysandú, indicó que hay una gran alegría en esta ciudad para recibir al Santo Padre y se prevé que lleguen fieles de Argentina y Brasil.
0: Cambiamos de tema para irnos a Colombia, donde el fútbol reunió cerca de 900 sacerdotes de 5 países para jugar la 11ª Copa de la Fe, el evento deportivo y de fraternidad sacerdotal más representativo de la Iglesia. Nuestra corresponsal Lida Lozada informa.
11: En Medellín sonó el silbato y el balón de la Copa de la Fe comenzó a rodar. Durante 4 días, las canchas de la capital antioqueña fueron escenarios de encuentros deportivos entre sacerdotes de Colombia, Venezuela, Ecuador, México y por primera vez Costa Rica.
12: Estar en esta Copa de la Fe por primera vez significa la posibilidad de integrarme con otros sacerdotes, de ver la riqueza y la belleza de la Iglesia y de la fe.
13: Y por supuesto el compartir el ministerio con otros hermanos de otros lugares, de otras culturas, de otras experiencias de vida.
11: A esta Copa también se unieron los obispos. Unos se pusieron el uniforme para jugar junto a sus sacerdotes, otros animaron y algunos hasta asumieron la dirección técnica.
14: Porque además de ser sacerdotes y trabajar por la salvación de las personas, también nosotros trabajamos por la integración y el fútbol es signo de paz.
15: Lo importante es que siempre que jugamos, siempre ganamos porque nos integramos y crece la fraternidad.
11: Desde las tribunas, los fieles animaron y celebraron los goles de sus sacerdotes.
16: Somos peregrinos, venimos desde Villavicencio a acompañar a nuestros padres a la Copa de la Fe.
11: Durante una de las jornadas, el encuentro de la Copa de la Fe se trasladó de las canchas a 29 parroquias de la Arquidiócesis de Medellín. Los jugadores también celebraron la Eucaristía, confesaron, visitaron enfermos y compartieron con las familias.
17: La Iglesia tiene una fuerza muy grande, los sacerdotes son una fuerza muy especial en la Iglesia, y a la vez estos eventos permiten una expresión pastoral.
11: En la Iglesia colombiana, esta actividad es una oportunidad para conquistar vocaciones.
18: Que los muchachos que nos vieran jugar, que los muchachos que nos vean participar, pues también podamos, si es la voluntad de Dios, unas vocaciones para toda la arquidiócesis donde se realiza la Copa de la Fe.
11: Este año, la fraternidad de la Copa de la Fe también se expresó en medio de la emergencia provocada por el terremoto del 10 de agosto. El dinero que usualmente es destinado a la premiación de los equipos ganadores fue donado para apoyar a los damnificados en el departamento del Chocó. Y desde México, la Arquidiócesis de Guadalajara entregó $7,000 a la Diócesis de Armenia, una de las delegaciones que no pudo participar en esta edición debido a los daños del sismo.
19: No es mucho, pero en algo les ha de servir.
11: Y cuando llegó la final, por primera vez la Copa de la Fe tuvo 4 campeones. La Diócesis de San Cristóbal, Venezuela, conquistó la Copa de Juego Limpio, una victoria muy anhelada que encomendaron a su patrona, la Virgen de Coromoto.
20: Pues en este momento de trágico que hemos vivido de los terremotos, pues es una alegría en medio de esta dificultad que hemos vivido.
11: La Arquidiócesis de Guadalajara, México, ganó la Copa de la Paz y la Reconciliación. La Arquidiócesis de Nueva Pamplona obtuvo la Copa de la Esperanza. Y la Diócesis de Garzón, esta vez, se quedó con la Copa de la Fraternidad.
21: Con un desarrollo de juego como el profe nos lo planteó, de tocar el balón, de hacer prolongaciones por los laterales, y bueno, así se nos dio el triunfo, benditos a Dios.
22: Unos ganan, otros perdemos, no importa, pero seguimos felices, sirviendo al Señor, sirviendo a la Iglesia y aprendiendo aquí de este momento.
6: En Colombia, Lida Lozada, EWTN Noticias. Amigos, hemos llegado al final del programa. Gracias por haber estado hasta aquí.
0: 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Hasta entonces.

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0: Temor, obsesiones, inseguridades que no nos dejan vivir plenamente. Bueno, queridos oyentes, estamos aquí nuevamente para proseguir con este apasionante tema que es el conocimiento de sí mismo, la responsabilidad de sí mismo para vivir en felicidad y gozar pues de la vida plenamente tal como Dios lo quiere. Para ello tenemos a la hermana Alba Montoya, ella es religiosa y psicóloga. Y bueno, vamos a proseguir, estábamos con los escrúpulos. Si te parece, que les recordarles un poco a nuestros oyentes de qué se trata esto del escrúpulo.
1: Pues sí, Guadalupe, hemos estado hablando sobre el temor, que es más general, y ahora nos metimos en la parte de los escrúpulos, que es cuando los temores se versan sobre el área de la religión, que es un temor infundado, torturador, de pecar o de haber pecado. Es un error o duda angustiosa causada por un fuerte temor que inhibe o perturba nuestra razón. Es también fuente de turbación, de tristeza, de muchos desarreglos orgánicos y a veces también de como un apocamiento y disturbios en la personalidad. Entonces mira todo lo que puede llegar el temor cuando no es bien manejado y cuando se pasa de lo material, porque tener temores en lo material es muy doloroso y muy molesto, pero tener temores en lo espiritual es peor, porque carcome por dentro y porque lo de afuera por lo menos se puede verificar.
0: Sí.
1: Y ver y decir, bueno, aquí no pasa nada, aquí no hay ningún extraterrestre, no hay ningún monstruo. Esos son los lentes los que están medio opacos. Pero
0: exacto,
1: cuando
0: exacto,
1: es algo de adentro, es más difícil y más cuando uno no cree en el otro, en el sentido de que el otro le dice, tranquilo, no pasa nada. Y él dice, sí, sí pasa, es que como a ti no te pasa, no te das cuenta. Entonces, ahí por eso hay que fiarse del otro.
0: Claro.
1: Porque cuando uno lleva, por ejemplo, un reloj que no funciona, que se atrasa o se adelanta, sabe que está estropeado y se sigue basando en él, pues uno dice, pero ¿este qué le pasa? Si uno sabe que tiene su reloj en mal estado, ¿qué tiene que hacer? Pues cambiarlo o preguntarle al otro y basarse en lo que el otro reloj le diga. O sea, la persona que tiene su reloj en buen estado le diga, mira,
0: sí,
1: son las 3 o son las 5 o son las 9, la hora que sea. Porque si dice, no, es que tengo que basarme en el mío, en el que tengo puesto, y sabe que está malo, pues es una locura. Entonces lo mismo, una persona que sufre de escrúpulos, lo que tiene que hacer es guiarse por el otro que sabe que lo que está sufriendo no es así y no tiene por qué angustiarse tanto.
0: Sí, bueno, yo sé de San Ignacio de Loyola, cuando leí su vida, se ve que al principio de su conversión, y creo que le pasa no nada más a este gran santo, sino personas que se convierten, entonces claro, está siempre pendiente de si esto será pecado, si el otro no será pecado, si ya hice esto y ay madre mía, te quedas como paralizado que no puedes casi ni actuar porque parece que ya vas a cometer algo que no es
1: y que
0: no
1: no
0: es
1: quieres.
0: Bueno, y bueno, a mí yo también tuve una etapa de escrúpulos en que era bastante torturante de que prefería yo a veces ni siquiera iba a hacer una cosa, bueno, pues la dejaba porque decía, igual luego hago un pecado y ofendo a Dios y entonces es peor. Y no sé si era peor no hacer lo que tenía que hacer y total lo otro era imaginario porque luego cuando ya pasé esa etapa, pues ya vi que realmente era una exageración, ¿no? Hermana, hemos hablado de pecados, de confesarse. Si el escrupuloso ha hecho una confesión con buena voluntad, ¿puede considerarse de todos modos perdonado?
1: Claro que sí. O sea, es que la confesión borra todos los pecados. Y si quizás de pronto después se acuerda de algún pecado que no confesó, él debe tener la certeza de que la confesión borra indirectamente ya esos pecados porque el penitente tiene la disposición y lo ha hecho de buena fe. O sea que no debe ponerse a dudar y decir, vea, ya hice la confesión y me quedó mal hecha. No, o sea, tranquilo porque ya indirectamente ya están borrados. Y pues si quiere, se aconseja que en la siguiente puede decirlos, esos que se le olvidaron, pero no es obligatorio. No es obligatorio, solamente si son ciertamente graves y que son ciertamente cometidos y que ciertamente no los ha acusado. O sea, mira, graves que sí los haya cometido y que nunca los ha dicho, pues sí. Pero inclusive cuando la persona es escrupulosa, no tiene ninguna obligación. O sea, la obligación para el escrupuloso cesa ante eso, porque si no ya va a estar pensando, ¿será grave? Ciertamente, se va a enredar otra vez y volver a lo mismo y va a empeorarse. O sea, se va a volver más enfermo todavía. Entonces es no considerar en que nadie peca sin querer. O sea, que uno, si uno sabe que, o sea, no lo hace a conciencia, no lo hace por ofender a Dios, no es materia grave, no es pecado. Y estas cosas son muy importantes aclararlas. Y cuando tú mencionabas antes, Guadalupe, estaba pensando que una persona que se ha convertido, que antes llevaba una vida de mucho pecado, de mucha relajación, es muy normal que al principio siente escrúpulos. Es muy, muy normal. Es muy normal. ¿Por qué? Porque es como que se cambia del día a la noche, de la noche al día. Entonces es un cambio tan, tan radical que quiere hacerlo perfecto, o sea, quiere ser supremamente bien, bueno, santo, de una vez. Entonces teme volver a caer en el abismo en el que estaba. Pero eso sucede mientras logra el equilibrio, o sea, cuando se da cuenta que no es al otro extremo, sino que es una vida pues normalmente corriente y pues bueno, claro, con la ayuda de Dios, con la gracia de Dios, pero sin esa exageración que tú decías.
0: Sí.
1: Pongo un ejemplo concreto. Una persona que le dicen, mira, es que tú caminas demasiado suelto, demasiado tongoneado, bueno, que te mueves demasiado, mueves mucho la cadera o que actúas como si fueras un varón, le dicen a una mujer. Entonces, ¿qué hace ella? Pues para tratar de mejorar, camina lo más pulidito del mundo, o sea, casi que por una línea, sin moverse mucho, y entonces queda como acartonada, como robótica, como sí. Algo raro, ¿no? Hasta que aprende a caminar decentemente, con soltura, pero con modestia, pues bien. Algo así, pero es mientras logra el equilibrio,
0: claro.
1: Pero es normal hasta que aprende que lo que decíamos en otro programa anterior, que la idea no es trabajar con temor o actuar con temor, sino con amor, o sea, amar mucho a Dios y tratar de hacer las cosas lo mejor que se pueda y confiar en que Él le va a perdonar y que Él está conduciéndolo, que no está solo tampoco en este camino y que a veces es tan doloroso.
0: Bueno, en esta cuestión de la confesión también existen muchas dudas. Bueno, hablábamos con una persona de que hay confesión perfecta y confesión buena. Esta es otra variante que nos podrías tú explicar en qué consiste todo esto.
1: Pues sí, es que este libro de Narciso Irala de verdad que nos da muchas luces, de verdad que da gusto. Si los oyentes se lo pueden conseguir, leer, ir repasando con nosotros, ir adelantándose inclusive a nuestros temas y mandándonos preguntas. También sería muy, muy, muy bueno
0: claro.
1: Recibirlas y poderlas responder aquí. Entonces dice Narciso Irala que la confesión perfecta solamente la podría hacer Dios. ¿Por qué? Porque es el que conoce la responsabilidad de cada uno de nosotros. En cambio, la confesión buena todos la podemos hacer. Pues solo nos exige buena voluntad, aunque para muchos escrupulosos difícilmente harán, o sea, con esa mente tan inhibida, tan perturbada, les queda muy difícil. Pero se pueden ayudar, o sea, el confesor también les puede ayudar. Inclusive, cuando una persona tiene muchos escrúpulos, el confesor le puede absolver sin necesidad de que directamente le confiese los pecados. ¿Por qué? Porque la persona va a ver más pecados de los que tiene, va a magnificarlos. Inclusive el confesor le puede decir, mire, tranquilo, usted en este tema no me vuelva a decir ningún pecado, porque yo ya sé que usted no quiere ofender a Dios en esa materia. Entonces, tranquilo, y el otro se va a quedar muy angustiado y dice, uy, Dios mío, pero si yo de verdad tengo muy malos pensamientos o lo que sea, el pecado que sea,
0: sí,
1: entonces
0: sí, sí.
1: El confesor le puede decir, no, tranquilo que yo los asumo, o sea, es una forma que el confesor se compromete, pero es una seguridad que el otro tiene como de que, ah, bueno, o sea, que él está tan seguro de que yo no voy a pecar en eso, pues bueno, estaré ya más tranquilo porque no los voy a asumir yo, aunque esto es poco a poco que se va quitando porque las culpas no los tiene que estar asumiendo el otro, sino que poco a poco que la persona escrupulosa también las asuma, pero es como una forma de que se tranquilice, de que no se angustie tanto por ese pecado que cree cometer, porque si uno no quiere ofender a Dios, pues Dios no se va a ofender. O sea, Dios sí ofende es cuando yo voluntariamente quiero ofenderlo y digo, no me importa, así se enoje, yo lo hago. Ahí sí, Claro, no, eso no. Sí es pecado grave, pero uno indirectamente, involuntariamente, no lo está ofendiendo.
0: Bueno, porque además el Señor sabe de qué barro estamos hechos, ¿no? Y Él ya nos comprende, Él es que es inmensamente sabio y bueno, pues si nosotros podemos entender un amigo que se equivoca y perdonarle, ¿cómo no nos va a perdonar Él cuando nos arrepentimos, ¿no? Uh-huh. Bueno, hermana, y con el pecado, hablando ya de todos estos temas, se pierde la gracia, pero esta gracia perdida, ¿cómo se puede recuperar?
1: Pues sí, recordemos que la gracia se pierde con un pecado mortal, solamente con el pecado mortal. Y yo recuerdo en el catecismo, esto ayuda mucho cuando uno estudia el catecismo, por ejemplo, el catecismo del Padre Astete, que es tan pequeñito, que está al alcance de todos, que ojalá pues todos los cristianos lo tuviéramos, lo leyéramos. Es que, ¿cuántas páginas tendrá? 30 páginas tendrá,
0: sí,
1: más o menos.
0: Sí, sí,
1: no
0: es
1: sé.
0: Pequeño,
1: es
0: sí.
1: Muy pequeñito, es muy asequible, es un folletico muy, pues casi que insignificante, lo podríamos decir, pero que ayuda mucho. Y dice, pecado mortal es, siempre que se, los pecados mortales tienen tres condiciones, materia grave, plena advertencia y pleno consentimiento. Esto es muy fácil de aprender. Materia grave, plena advertencia y pleno consentimiento. ¿Qué quiere decir eso? Que tiene que ser materia grave, o sea, que sea una cosa de verdad grave. Por ejemplo, un asesinato, un aborto, una mentira grande, una blasfemia, sí. una calumnia, pues cosas graves, graves, que traiga sus consecuencias.
0: Sí,
1: materia
0: sí.
1: grave, plena advertencia, o sea, que yo me doy cuenta que lo estoy haciendo. No es que lo haya hecho por error, por equivocación, porque no supe qué estaba haciendo, eso ya es otra cosa. Eso ya no es materia, es plena advertencia. Y pleno consentimiento, que además de que yo sé que era grave, que estaba dándome cuenta y que sabía que Dios estaba ofendiendo por eso, no me importó y lo seguí haciendo. O sea, lo consentí, lo hice con gusto, lo hice porque quise y así me reiteré en el mal. Entonces, ese es el pecado grave. Entonces, ¿cómo se pierde? Ese es el que hace que se pierda la gracia, porque es como si yo le dijera no a Dios. ¿Y cómo se recupera? Pues con la confesión y también con un acto de amor a Dios, de perfecta contrición, que diga, uy, qué pesar, Dios tan bueno y yo tan malo, ¿cómo es que lo ofendí de esta manera? ¿Cómo es que me dejé llevar de este gusto, de este placer, de esta rabia que tenía, de este miedo que tenía de lo que sea? Sí, ¿y cómo fue que lo negué? Pues, por ejemplo, entonces se arrepiente con una contrición perfecta, que fue, por ejemplo, lo que hizo San Pedro cuando negó al Señor y que después se fue a llorar amargamente su pecado y muy triste. Eso es una contrición perfecta por amor a Dios, ¿sí? Entonces, lo más fácil, pues, es confesarse, buscar un sacerdote. Pero hay veces en que no se puede. Por ejemplo, en un peligro de muerte, en una situación que no hay un confesor cerquita, con un arrepentimiento perfecto, ya también Dios le perdona.
0: Y, hermana, los que tienen, bueno, estamos hablando de escrúpulos, ¿eh? Estas obsesiones acerca de actos internos, ¿les es provechoso tanto examinarse como acusarse de ellos?
1: Pues no es muy aconsejable. A una persona que tiene estas obsesiones, estas dudas, es sobre actos internos como pensamientos, deseos, intenciones, sentimientos, habría que prohibirles, no solamente el acusarles, sino inclusive el examinarse de esto. ¿Por qué? Porque el estar discerniendo, o sea, pensando,

0: el placer prohibido, y para conseguirlo quiere esos pensamientos y se relamen ellos como quien está con un caramelo y lo está chupando y volviendo a traer y volviendo. Esos son los pecados de pensamiento, que se da por entero a ese pensamiento que sabe que está malo y que le genera un placer que además es prohibido. O un placer puede ser, por ejemplo, en el sexto mandamiento, o puede ser el gusto de vengarse. También es un pensamiento que es muy malo, porque está como haciéndose a la idea, ay, entonces le voy a hacer esto, y se lo voy a hacer de esta manera, y en este momento, y en tal situación, y voy a esperar tal ocasión. Eso es un pensamiento nocivo, malo, y que se está deleitando y está disfrutando con el hecho de irle a hacer un daño a otro, pues por venganza o por lo que sea.
1: Muy bien. Bueno, pero prosigamos con los remedios para vencer la obsesión de los escrúpulos. Habíamos empezado, ¿te acuerdas? Quizás hay alguno más, ¿no?, que nos interese.
0: Pues sí, hay muchos remedios. Uno de ellos es reeducarse en pensar en otra cosa. O sea, que su mente ya no esté tan fija en esta idea temerosa que le está perturbando tanto, sino cambiar de tema, o sea, como pasar la hoja en su mente, estudiar, conversar, trabajar, hacer deporte, salir a caminar, hacer un paseo. Son estrategias que le pueden ayudar. Cantar, escuchar una buena música, música suave, escribir a veces, hay gente que le ayuda. Por ejemplo, pintar, reestructurar la casa. O sea, hay cantidad de cosas que se pueden hacer de forma que ya no esté tan versado en sí. Hacer obras de caridad, salir a dar catequesis a los niños, no sé, dar de comer al hambriento, o sea, hacer obras de misericordia, visitar a los presos, o sea, hay cantidad a los enfermos, si se da cuenta cuánto puede ayudar a los demás y de pronto darse cuenta que otros también están pasando por su misma situación o peor.
1: Yo creo que eso ayuda bastante, ¿no? Porque es cuando estamos con nuestros temores ahí metidos, pensamos que somos los únicos y que somos los más pobres y los más desdichados del mundo. Pero cuando te acercas a otro y compartes con él, pues dices, oye, pues no había para tanto, ¿no? Y ni siquiera ya pensar eso, pues olvidarse. La cosa es hacer algo, creo yo, ¿no?, que nos absorba, que nos guste tanto, que nos impida regresar a esta obsesión que nos está matando, ahora sí. Y bueno, y las obras de caridad, ya sabemos que, aparte de que nos alejan de estas obsesiones, pues estamos haciendo una obra de amor a Dios. Entonces tiene doble efecto, ¿no?
0: Así es, y que de todas formas el fortificar nuestra voluntad, y una forma es hacerle caso al director espiritual, a pesar de que nos cueste. O sea, el director espiritual puede decir, usted confiésese y si ya está tranquilo, bueno, ahora comulgue. Y en otra ocasión le dice, pero bueno, comulgue. Y el otro dice, no, pero si sí estoy en pecado. Y él le dice, bueno, vaya y comulgue, porque yo estoy tranquilo que usted no esté en pecado. Si hace caso, pues ya se va a sanar también. Hace caso, o sea, ser obediente. Y esto es un acto de voluntad también. Es una decisión como de acogerme al otro que sabe lo que me está pasando y no a mí mismo.
1: Sí,
0: Entonces es una renuncia.
1: muy bien. ¿Nos puedes dar algún otro ejemplo acerca de todo esto que nos pueda ayudar a algo más, así más concreto, quizá?
0: Sí, nos cuenta Narciso Irala de una señora de una ciudad de Colombia que estaba en una conferencia de él y hacía 17 años que sufría de escrúpulos persistentes que le robaban la paz, la alegría, que no podía comulgar sino estaba precedida su comunión de una confesión, pero en el acto, o sea, en el momento. Y aún así comulgaba temblando, porque le parecía que estaba cometiendo un pecado, y, o sea, sentía como si por dentro tuviera pecados no confesados.
1: Ay, pobre.
0: Entonces era muy difícil, muy, muy
1: Sí.
0: duro. Le probé que su enfermedad no era moral, sino que era psíquica. Le mostré cuáles eran los síntomas que demostraban que esta era enfermedad pues más mental que de conciencia o de religión, o la parte religiosa o
1: Sí.
0: espiritual. Y Narciso Irala la convenció de que ese temor pues era que no tenía que temer por su alma, que era algo infundado. pero que ella sí tenía que temer es por su salud, porque esto le estaba deteriorando físicamente, espiritualmente, moralmente. Le explicó

0: También la raíz afectiva, intelectiva también del escrúpulo, por ejemplo, que muchos hechos psíquicos que le causaban temor no habían sido como eliminados ni contrarrestados, sino que estaban ahí como latentes. Y esto le estaba generando pues mucho abatimiento y le estaba generando dudas y temores al pecado, pero que no eran cosas morales, porque ella no era una persona mala, pues como de tenerse que angustiar tanto.
1: Sí, sí.
0: Narciso Urara también les puso las condiciones psíquicas para que el pecado fuera grave, como decíamos antes, que fuera con plena advertencia, con pleno consentimiento, que fuera materia grave. Le habló de que la libertad plena, la voluntad plena, ella no la tenía, porque ella no quería pecar. Entonces que ahí le faltaba esa partecita para que fuera grave. Sí. Así fuera muy grave la situación o lo que hiciera, si ella no tenía ese deseo de cometerlo y esa voluntad plena de ofender a Dios, pues que podía estar tranquila. Pues si de hecho no había nada grave, pues de hecho, porque era una persona buena. Entonces, apenas ella se dio cuenta de esto, empezó a pensar y a caer en la cuenta de que realmente no era algo moral, sino psíquico. Entonces, Narciso Urara le aconsejó que fuera donde un especialista que necesitaba tratamiento psicológico. Y ella, por el mero hecho de no sentirse enferma psíquica, ya mejoró. O sea, se alivió antes de ir donde el psicólogo. Fíjate. Porque hay mucha gente que no le gusta y siente como que no, yo que voy a estar loco, por Dios, yo mejor prefiero quitarme los síntomas antes de tener que reconocer que estoy enferma psíquicamente. Entonces, nada. Ya después de un tiempo, la señora retornó donde él y ya estaba curada. O sea, se dio cuenta de que realmente era algo que se lo estaba generando ella misma, que estaba dentro de su mente, pero que no era tan real. Y ella empezó a reeducar también su voluntad, a convencerse, a darse muestras de que estaba tranquila, que estaba en paz, y empezó a estar más alegre, empezó inclusive a estar más repuesta físicamente, más robusta. Ya había vencido ella a través de la razón sus escrúpulos.
1: Bueno, y después de este ejemplo, si nos puede seguir, porque creo que hay más remedios, ¿no? Porque esto del temor es algo bastante serio. Entonces, como más posibilidades hayan de que los podamos curar o de que los podamos borrar de nuestra vida, pues mejor.
0: Sí, una cosa muy importante es el reconocerlo. O sea, cuando uno se da cuenta que está ciego, es cuando puede acudir a un lazarillo. Pero si uno cree que ve perfectamente, pues nada, se cae simplemente. Claro. En todos los lugares que encuentra, pues tropieza y cae hasta que lo reconozca, hasta que no se rompa la nariz, no cae en cuenta que es que de verdad necesita alguien que le ayude. Entonces, el momento en el que lo reconozca es el primer paso para mejorar y atenerse a lo que le diga la persona que le está conduciendo, pues escoger muy bien quién lo va a conducir para que no tropiece doblemente.
1: Claro, claro.
0: No quedarse en las cosas dudosas, por ejemplo, ay, y si tal vez yo hubiera hecho esto, si tal vez tuve la intención de ofender a Dios, si tal vez no. Basarse solamente en lo evidente, en lo que es, en lo real, no ponerse a cavilar, ay, y yo que en alguna vez tomé tales pastillas, a lo mejor era que yo me quería suicidar, tal vez, bueno, no, o sea, cosas así, que son de dudas que no ayudan, no, solamente lo certero, lo que es. No, una cosa importante, no acusarse jamás de dudas o de tentaciones cuando se sabe que son cosas de escrúpulos. Y bueno, y tenemos muchas otras cosas más, pero yo creo que ya se nos está acabando el tiempo, ¿no?
1: Ay, sí, lástima, porque estaba yo ahora muy metida. Y bueno, queridos oyentes, pues nada, hasta la próxima. Sigan con nosotros para que podamos acabar este tema. Estamos aquí con la hermana Alba Montoya, ella es religiosa y psicóloga, y quien les habla, Guadalupe Prunés, que se despide de ustedes. Hasta la próxima, si Dios quiere.

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2: Amigos de NSE, bienvenidos a una victoria sobre el mal, más que podemos tener con ustedes, una alegría. Gracias por estar con nosotros, gracias al equipo técnico, a ustedes nuevamente y, cómo no, al padre Jorge Carrasco Jaramillo, que nos acompaña encuentro tras encuentro, guiándonos en este mundo para hacer luz, ¿no?, en medio de las tinieblas. Y le recordamos que el padre Jorge es exorcista en la arquidiócesis de Cusco, en Perú, en el sur de Perú, y también miembro de la Asociación Internacional de Exorcistas. Padre, nuevamente, bienvenido, gracias por estar hoy con nosotros.
3: Buenas noches, Hernán, todo el cuerpo técnico de NSE y todos los que nos siguen por radio, televisión y las distintas redes sociales.
2: Padre, muchas gracias a usted nuevamente. Y el tema planteado para hoy, creo que algunos de nosotros quizá no lo hemos escuchado tanto, pero no nos extraña que pueda tener que pueda ser mal utilizado, ¿no? Si no me equivoco, nos referimos a San Cipriano y algunas pseudo o aparente oraciones que se puedan dar. ¿Alguna vez, en algún momento, la victoria sobre el mal, usted lo mencionó, si no me equivoco, y está disponible en nuestros encuentros anteriores del canal de YouTube de NSTV Perú? Padre, adelante.
3: Sí, muy bien. Sí, es cierto que en algún momento lo hemos tocado, pero en ese contexto de hablar dentro de la cosmovisión andina, de la magia andina, es importante hablar las pseudo o aparente oraciones de San Cipriano. Y sin duda, cuando hablamos muchas personas, cuando escuchan oraciones de San Cipriano, pues les cree una gran confusión, podríamos decir, ¿no? San Cipriano, y no solo en el mundo andino, en el chamanismo andino, en el curanderismo andino y en otros, utilizan las oraciones de San Cipriano. Digamos que en el mundo chamánico, pues se usa bastante, ¿no? ¿Quién fue San Cipriano? O de este San Cipriano que nos referimos, porque hay más de un San Cipriano, nace en Siria, estamos hablando del siglo III, nace fuera del contexto del mundo cristiano, por eso lo consagran a la diosa Afrodita, provenía de una familia de creencias totalmente paganas, donde magos, brujos eran la mejor opción, y antes de su conversión a la fe fue un poderoso hechicero y connotado por su destreza haciendo pociones, y tenía una reputación de ser un versado hechicero, ¿no? Y la historia cuenta que fue contratado por un cliente para ganar los afectos de una joven llamada Justina, y Cipriano así trató de hacerlo, pero ella estaba entregada al cristianismo, vivía su fe en plenitud, ¿eh? Y esto es importante, su vida de fe profunda, su vida de oración profunda, su vida sacramental profunda, la unión que tenía en Cristo ella, impidió que el embrujo surtiera efecto en ella. Entonces, algo que hemos dicho siempre, que,
2: así es,
3: que muchas veces que los maleficios, los hechizos, los embrujos, que si uno está muy unido a Dios, no tienen efecto, ¿no? Salvo que Dios lo permita para un bien mayor, pero esto lo sabemos por autores probos, ¿no? Que lo dicen, ¿no? Entonces, Y después de haber conocido a esta muchacha, a esta joven, pues Cipriano se enamora de ella. Intentó seguir con sus brujerías para tener a esta joven, a Justina, pero no lo logró, a pesar de su mucha destreza en ese mundo. Y así fue como al encontrarse cara a cara con el mismo demonio y le preguntó que le estaba fallando su artillería de magia negra al querer conquistarla, el diablo le contestó que ya estaba bajo la protección de Dios y que contra él nada podía, ¿no? El mismo demonio se lo dijo, ¿no? Entonces, para la importancia de estar unidos al Señor, ¿no? Y desde este momento, curiosamente, inicia este brujo, que tenía mucha fama por ser un gran brujo, inicia su conversión a Cristo Jesús, ¿no? Para estar cerca de ella, quizás al principio, pues como es el principio de la conversión, todavía no hay una total pureza de intención, ¿no? Entonces, ella comienza su conversión, Dios se vale de Justina para decir, bueno, pues, si yo me convierto a Cristo, voy a estar más cerca a ella, ¿no? Pero ya Dios va tocando poco a poco su corazón. Y curiosamente, como era ya convertido al Señor, como era en los tiempos antiguos, pues accede con tiempo a ser obispo de Antioquía, entregando sus bienes a los más pobres, dedicando su vida a los más humildes. Entonces, esto tenerlo muy en cuenta. Y en el año, estamos hablando de la mitad del siglo III, pues el emperador de Roma, que comenzó una persecución salvaje contra Cipriano, que es escondido y exiliado y seguía predicando a ese Dios, ya era converso y era incluso obispo. Y esta actitud le llevó a un peligro constante y estuvo sometido a diferentes tribunales, a diferentes castigos y pues tiempo más tarde Cipriano junto a Justina fueron decapitados despiadadamente, o sea, fueron mártires de la fe, ¿no? Entonces, acá vemos a un pagano, vemos a un brujo que se enamora, que Dios se vale de ese enamoramiento para tocar su corazón, para convertirse, para más adelante ser elegido obispo y ser mártir de la fe. Entonces, ¿cuál es el problema? Me dirán si se convirtió. El problema es de que muchos de elementos de la brujería de Cipriano fueron compilados más tarde, compilados en un libro, sobre todo el famoso libro Magno de Cipriano, que se le puede denominar, es un tipo de libro que se le llama Grimorio. Entonces, ese gran libro de San Cipriano, o libro Magno de San Cipriano, o Ciprianillo también, también le han llamado el tesoro del hechicero. Entonces, mezclan, por un lado, lo que vivió antes, ¿no? Con su conversión y su vida de santidad. Y entonces, a lo largo de la historia ha habido múltiples versiones del libro, ¿no? Entonces, y también cambiándole de nombre, como el millonario de San Ciprián o los secretos del infierno, etcétera, ¿no? Entonces, uno va viendo por dónde va la cosa.
2: Así es.
3: Y por eso el libro, vamos a llamarlo no de San Cipriano, sino de Cipriano, se ha vuelto un elemento esencial en la biblioteca del brujo, del hechicero, ¿así? Del chamán, sí. Y de manera interesante, los textos atribuidos a Ciprianos varían grandemente en sus contenidos. Algunos eran libros de magia popular, algunos eran también, se pueden encontrar oraciones de su, por eso es una mezcolanza, digamos, cuando ya se convierte, ¿no? Incluso instrucciones para sacerdotes sobre cómo lidiar con demonios, pero vaya, todo está dentro de una inseguridad, todo está dentro de una compilación, por lo tanto, para nada se debe usar, ¿no? Para nada se debe usar. Incluso y mezcla todo eso con ritos oscuros de naturaleza macabra. Por la antigüedad de esto, decir que todo aquello que está compilado en este libro viene de Cipriano, creo que no hay una plena seguridad, ¿no? Entonces, en América Central, en Sudamérica, Cipriano floreció plenamente como el santo de los hechiceros. Aquí hablamos de un sincretismo, es un sincretismo religioso, ¿no? Y los practicantes, entre comillas, espirituales, y como tal figura preeminente en obras que giran en torno a romper maldiciones, a controlar espíritus. O sea, es una cosa muy, ¿cómo se llama? Contradictorio lo que se da en el Ciprianillo o en el libro magno de Cipriano, ¿no? Pues se encuentra mucho en las prácticas espiritualistas de Brasil, de Venezuela, juega un papel grande en el llamado candomblé, ¿no? Que hemos hablado alguna vez en los ritos afroamericanos, porque también hay una mezcla allí, sobre todo se da mucho en Brasil. Recuerden el Umbanda, hablamos alguna vez, también encontramos estos libros de Cipriano y en otras tradiciones mágico-religiosas. También hay una conexión grande en el culto del Kimbanda, que ya sabemos que cuando hablamos de Kimbanda hablamos prácticamente de magia negra, ¿no? Entonces, que consideran en el Kimbanda como guía a Cipriano, pero lo llaman a San Cipriano, ¿no? Pobrecillo San Cipriano, ¿no? Que es usado para estas cosas, ¿no? Entonces, múltiples versiones, múltiples variantes del libro de Cipriano, mejor decirlo, con múltiples nombres, como he dicho, uno que se le llamó, por ejemplo, en el siglo XIX, que fue impreso en España, pues llamándolo Los Secretos del Infierno, ¿no? Que era el mismo libro de Cipriano, ¿no? Aunque lo llaman libro de San Cipriano, ¿no? Entonces, y ha tenido modalidades, por eso ha habido compilaciones a lo largo del tiempo, mezclas del Cipriano brujo, del Cipriano converso, y otras cosas que pueden no ser de la misma persona, pero han sido compilados allí, incluso en algunos casos ya una modalidad ya más, por ejemplo en Italia, en una modalidad más de magia negra, ¿no? Entonces, para que ustedes vean que esto de oración no tiene absolutamente nada, ¿no? Entonces, por ejemplo, algunos hablan de su división. Yo creo que lo tengo por ahí el libro a la mano no lo tengo, pero sí creo que tengo un Ciprianillo por ahí porque alguna vez se lo confisqué a alguno que hacía estas prácticas raras, pero sin duda puede tener efectos muy, muy, muy malos, ¿no? Entonces, pues que hablan, por ejemplo, método abreviado para establecer pactos con el diablo mediante un contrato firmado con la propia sangre, wow. Catálogo, contiene de demonios con sus nombres, señas secretas y oficios, docena de operaciones que pueden ejecutarse una vez firmado el pacto para conseguir poderes y riquezas. Tiene muchas cosas muy contradictorias, porque también tiene cosas a lo mejor contrarias a lo que estamos diciendo, ¿no? Entonces, y ya, por ejemplo, una edición moderna, que es de lo último que se ha editado, por ejemplo, en España, que se añade, dice, un capítulo sobre la cruz de San Bartolomé, pero es muy, muy sincrético, ¿no? Que este libro de Cipriano, donde tiene, pues, entre comillas, oraciones para hacer toda esta clase de brujerías y de amarres, etcétera. Entonces, o entre comillas, dice, oración para el retorno del amor perdido, oración para que te busque, unas cosas más raras, oración para que regrese manso y muy enamorado. Entonces, ¿no? O sea, aquí estamos hablando de muchas cuestiones de tipo amatorias, lo que amorosos, llamamos vulgarmente como amarres, ¿no?
2: Románticas.
3: Entonces, como amarres, ¿no? Hay muchas de estas cosas. Entonces, aquí usar esto y aparentemente que diga oraciones, que dice, oh, milagroso y venerado, San Cipriano, acuda a ti en este momento, llena de fe y de mucho amor, etcétera. Entonces, pues aquí estamos abriendo la puerta al demonio clarísimo. Entonces, no debe usar. Mucha gente queda confundido con esto, ¿no? Porque piensa que como se habla de oraciones de San Cipriano, pues son oraciones, ¿no? Y eso no es de Dios, ¿no? Entonces, hay que recordar que esto que hablamos, ¿es brujería? Sí, es brujería. ¿Es hechicería? Sí, es hechicería. Y uno se podría preguntar, ¿por qué se recurre a la brujería entonces? Y entonces se recurre para hacer daño a quien se odia, para traerse la pasión amorosa de alguien, para invocar a los muertos, para suscitar calamidades o impotencia contra enemigos, rivales o opresores, reales o imaginarios, para resolver un problema el cual se ha convertido en obsesión y ya no importa por qué medio se resuelva, ¿no? Y tanto en la brujería como en la magia, está todo muy unido, se encuentran distintos elementos, por ejemplo, la realización de rituales o de gestos simbólicos, el uso de sustancias y objetos materiales que tienen significado simbólico, el pronunciamiento de un hechizo, una condición prescrita del que efectúa el rito, ¿no? Y la brujería, sabemos, que consta de rituales para hacer sus hechizos, ejercer maleficios, algunos de los cuales requieren una serie de elementos, plantas, animales, palabras de conjuro, de hechizo, etcétera, ¿no? Entonces, una forma de recordar de la brujería es el maleficio, ¿no? Es ese arte utilizado con el fin de dañar a otros. Digo estas cosas, estas nociones generales, porque están muy relacionados con el famoso libro de Cipriano, por no llamarlo de San Cipriano, es santo sin duda, ¿no? Entonces, entonces incluso en los casos en los que el maleficio no parece destinado con intención de procurar el mal a otros, por ejemplo, para hacer el llamado amarre, enamorar a alguien, que venga a mí, que vuelva a mí, etc. De todos modos, es siempre un acto nocivo hacia el prójimo, porque se dirige a condicionar de manera sutil el libre albedrío de una manera, de una determinada persona, ¿no? Además del daño, nos recuerda las líneas guía de la IE, cita, teniendo en cuenta toda la tradición exorcística, además del daño que puede producir en la víctima, el maleficio daña siempre a todos por la malicia que contiene en sí, primero porque es un pecado contra la justicia, contra la caridad, y siendo un acto de superstición es también un pecado contra la virtud de la religión. Además, como acto de superstición, el maleficio comporta un pacto explícito o implícito al demonio, que es el enemigo por excelencia del género humano, ¿no? Entonces, esto para lo que tengan, bueno, entonces partimos que no podemos llamar al libro de propiamente como un libro de oraciones, como algunos lo entienden, al libro de Cipriano o de San Cipriano, que tiene elementos de brujería, que tiene elementos de hechicería, que tiene elementos muy malos, que su uso puede ser una puerta abierta a la acción del maligno, del demonio, y por lo tanto no se debe usar, que normalmente quienes lo usan pues son personas que están inmersos en el arte del oculto, de la magia, del oscurantismo, pero también algunas personas por curiosidad lo compran, lo consiguen, lo leen, lo usan, y podemos estar abriendo puertas a la acción extraordinaria del demonio e incluso hasta la posesión demoníaca, ¿no? Entonces eso para tenerlo en cuenta, y hemos hablado de recordado más de algunos elementos básicos de lo que es el maleficio y de lo que es la hechicería, de lo que es la brujería. ¿Por qué? Porque es importante en relación para captar más este grimario, este libro muy conocido en el mundo oscurantista, del llamado, mal llamado, libro de oración de San Cipriano.
2: Padre Jorge Carrasco, en este momento de su exposición, unas breves preguntas, por favor, si nos vuelve a aclarar. Estamos hablando, para los que un poquito tenemos algo de vida, de fe, intentamos un poco participar en nuestras parroquias, ¿es el mismo San Cipriano de Cartago? Por favor, recuérdenos esta aclaración. ¿Verdad?
3: No. Por eso dije en el principio que ha habido más de un Cipriano. Correcto. No estamos hablando de ese Cipriano que le debemos comentarios del Padre Nuestro. No, estamos hablando de un Cipriano mártir, obispo y mártir del siglo III en Siria. Entonces, no es este Cipriano del cual usted me está hablando.
2: De Cartago, que además es padre de la Iglesia, aunque coinciden un poco en la fecha.
3: Sí, distinto.
2: Primera aclaración, muchas gracias, Padre Jorge. Pero entonces estamos hablando, sí, de un santo real, pero pareciera, por los que nos ha ido explicando, si le he entendido bien, y si algún amigo quiere hacer alguna consulta, también nuestros canales están disponibles para ustedes, el WhatsApp, los teléfonos, las redes sociales. Padre, entonces, como que una especie de secuela, no sé cómo decirlo, han querido transmitir lo de la vida anterior de este Cipriano de Siria, por así decirlo, pero digamos esa parte negativa que tenía una vida, pues como usted nos dice, en hechicerías, en cosas que dedicaba, ¿no?
3: Sí.
2: Cuando era brujo, sí, así es,
3: cuando era brujo, y se le ha querido nombrar con el título que él tiene, San Cipriano, pero mucho de esto, como le digo, en un tiempo no era fácil conseguir un ciprianillo.
2: Claro.
3: No era fácil, y era oro molido conseguir un ciprianillo para aquellos, sobre todo, que estaban metidos en este mundo, ¿no?
2: Claro.
3: Porque estamos hablando de muchos siglos, y sin duda tiene una gran tradición. Fíjese. Porque mire, desde
2: siglo III.
3: Hemos visto desde el siglo III y que ha tenido cientos de ediciones en múltiples idiomas, ¿cómo se llama? Y siempre ha sido ambicionado el tener, y que ha tenido modificaciones, etcétera, y sin duda también adulteraciones.
2: Y lo otro que usted nos dice, por más que diga oraciones o pseudo, y, o sea, tenemos que tener cuidado ahí, porque no puede venir, y de suyo, por lo que nos dice, no viene de Dios.
3: No se debe usar nada de eso.
2: No se debe usar.
3: Por eso, aunque haya una mezcla de, digan, es que hay algunos conjuros que se puede haber, como hay también hechicería y todo, eso estoy abriendo puertas al demonio. Muchas personas yo he tenido que hemos hecho algunos procesos de liberación que han usado ese libro. Es como le digo, es bastante conocido en el mundo oscurantista. Entonces, y hay personas que lo recomiendan, ¿no? El uso del Ciprianillo, como se llame, ¿no? El libro magno de San Cipriano, etcétera. Pero claro, no se debe, si yo le pongo San Cipriano, pues ya creen que es un devocionario, ¿no? Y entonces ahí viene el gran problema. Recordar lo que dice la Sagrada Escritura, de estos textos que muchas veces lo hemos usado, lo hemos recordado, uno de ellos, el Deuteronomio 18, capítulo 18, versículo 9 y siguientes: cuando hayas entrado en la tierra que el Señor tu Dios te va a dar, no aprenderás a cometer las abominaciones como la de esas naciones. No ha de haber en medio de ti nadie que haga pasar a su hijo o a su hija por el fuego, que practique la adivinación, la astrología, la hechicería, la magia, ningún encantador ni evocador de muertos, porque todo el que hace estas cosas es una abominación para el Señor tu Dios. Entonces esto es solo un ejemplo, lo que nos dice la Sagrada Escritura y ese texto que todos conocemos, que lo he repetido cientos de veces, el 2117 del Catecismo de la Iglesia Católica, que todas las prácticas de magia, de hechicería o de hechicería, mediante ahí entra brujería, maleficio, como le quieran llamar, mediante lo que se pretende, domesticar potencias ocultas para ponerlas a su servicio y obtener un poder sobrenatural, bueno, en este caso, sobrenatural en el sentido que por encima de la naturaleza, sobre el prójimo, aunque sea para procurar la salud, ¿no? Para tener más suerte, ¿no? Para saber si me robaron o no me robaron este bien, para saber si me han hecho una brujería, ¿cierto? Son gravemente contrarias a la virtud de la religión, que esta virtud, dirigida, relacionada directamente con Dios. Y estas prácticas son más condenables aun cuando van acompañados de una intención de dañar a otro, es decir, propiamente de un maleficio. Recurran o no, o sea, a la intervención de los demonios, implícita o explícitamente, se recurra a los demonios, ¿no? Entonces, esto es hemos hablado una serie de temas dentro de la magia andina y el uso de la ayahuasca, el pago a la tierra, el uso de las limpias, el uso de la coca con adivinación. Hemos hablado de todas esas prácticas donde hay espíritu animista, cuando hemos hablado, o sea, hemos hablado también de elementos oscuros de la medicina andina. Repito, puede haber logros importantes en la medicina andina desde un punto de vista del logro del uso de lo natural, de las plantas, ¿no? Bien, eso es válido y lícito, pero hablo de los elementos mágicos que se dan en la medicina andina, hemos hablado. y ahora hemos hablado también dentro de la magia andina, el uso de este libro, de este grimario, como se llame, del Ciprianillo o del libro magno, mal llamado de San Cipriano, que se usa para hacer magia, hechicería, brujería, malefic, o entre comillas, para también, entre comillas, para alejar brujerías, maleficios, etcétera, pero que al final estamos abriendo una puerta a la acción extraordinaria del demonio. Y también hemos hablado de los principios generales de lo que es de la magia, brujería, hechicería, para entender más sobre esto, que no viene de Dios, que no debe ser usado, etcétera, y recordando lo que nos dice la Sagrada Escritura y lo que nos dice el Catecismo de la Iglesia Católica.
2: Padre Jorge Carrasco, disculpe, antes de seguir seguramente también con lo que tenemos más sobre esta, incluso el programa está, creo que podremos corregir la mal llamada oración a San Cipriano, porque no en la magia andina habría que corregirlo, pero cuando usted leía como los títulos o algunas partes del contenido de este libro mal llamado de San Cipriano, pues basta escuchar lo que usted nos decía y tener un poquito de participación en la vida de la iglesia para saber que ahí hay algo raro, cuando no totalmente preocupante o peligroso. Lo que usted decía, ciertas prácticas, 10 pasos, ya uno sabe, por aquí esto es rarísimo, ¿no? Y nos podemos sorprender cómo tiene tanto pues acogida, como usted dice. Pero también, padre, en el tiempo de hoy vemos una abundancia de contenido, por ejemplo, en cadenas de paga de televisión, de vampiros, de zombies, de series, de películas, de ouijas, de no sé qué, que los chicos lo saben, por ejemplo, ¿no? Entonces, padre, en la experiencia sacerdotal y exorcística, ¿qué es este quid, ¿no? ¿Qué es esto que el ser humano, de una u otra forma, siempre está como latente allí, padre? Y tenemos que tener cuidado, ¿no? ¿Y cómo orientarlo bien?
3: Es muy sencillo, ¿no? El alma está hecha para la trascendencia, pues está hecho más allá de lo temporal, más allá de lo terreno concreto, vamos a decir así. Y entonces por eso el hombre está constantemente buscando más allá. Y cuando en ese más allá, en esa búsqueda, porque Dios ha sellado en su ley natural esas ansias de lo trascendental, al desviarse de ese sumo bien que es el ser, es el Dios verdadero, entonces comenzamos a inventarnos cosas, y cosas muy nocivas para la salvación del alma, muy nocivas para nuestro bien integral. Y por eso mismo, si nosotros vemos en la historia de la humanidad que el hombre es un ser eminentemente religioso, pero al haber pecado original, entonces por eso se necesitó la encarnación, porque el hombre en esa búsqueda de la verdad se desviaba, incluso en un desarrollo, esto lo hemos visto acá, en un desarrollo de lo que llamamos cultura, comienza a ser magia, comienza a profundizar los poderes ocultos en ese desarrollo de la cultura. Entonces, cuando nosotros no buscamos al Dios verdadero, nos fabricamos todas estas cosas, y justamente ahora, como hemos en una sociedad una post-cristiana, entonces queremos traer todo lo antiguo, pero no todo lo antiguo positivo, sino todo lo antiguo, todo lo milenario, gnóstico, oscurantista, cabalístico, como le queramos llamar. Justamente eso es lo que llamamos, quien trae eso lo denominamos nueva era, y entonces incluso queremos mezclarlo con Cristo, mirando a Cristo no como verdadero Dios, quitando los elementos fundamentales del cristianismo y simplemente mezclarlo con estos elementos de la antigüedad, incluso como una forma de rechazo a Cristo y a la verdad. Entonces, si cada día pues aparecen más cosas raras, más mezclas entre lo moderno y lo antiguo, para saciar de alguna manera las ansias de trascendencia que tiene el hombre, que nunca van a poder ser saciadas si Dios no es el centro en la verdadera fe y en la verdadera iglesia.
2: Claro, qué bien padre esto, porque también se pone a veces un mercado de religiones o de espiritualidades como al mismo nivel, pero usted mismo leí hace un momento, uno de los títulos parece traducidos de este libro supuesto de San Cipriano, que no es, Los secretos del infierno. O sea, a quien que esté un poco viviendo la fe va a meterse a leer este tipo de materiales. O sea, uno ve que es... Y esto, padre, también puede un poquito explicar, disculpe que haga un paréntesis brevísimo, aprovechando la ocasión, esta especie de este auge tan fuerte cada vez de esta mala celebración que es la víspera de Todos los Santos, que entre comercial y oscuro se comete a finales de octubre. Padre, una palabrita quizá al respecto, aprovechando.
3: Sí, que justamente en una clase, a ver si lo consigo ahora, en una clase que, permítame un segundo, en una clase que di hace un par de días a un grupo de personas, en un seminario que he estado dando, justo estábamos profundizando un artículo que salió hace unos meses, que lanzó la Asociación Internacional de Exorcistas sobre esto, ¿no? El auge que se está dando de todo del oscurantismo, ¿sí? Y que no solo, dice lo que tengo en la memoria, y que no solo viene a ser en el Halloween o la llamada víspera de Todos los Santos, sino también en todo este fortalecimiento de lo oscuro, incluso fortalecido por los medios de comunicación.
2: Así es.
3: Y fortalecido por la, ¿cómo llamarlo?, hasta por los mismos estados, con el fin de recuperar, entre comillas, tradiciones, ¿no? Tradiciones, con el fin de que a través de esas tradiciones y dentro de esas tradiciones estamos hablando de esotérico, cosas esotéricas, cosas mágicas, entonces incluso para atraer turismo, y eso se está viendo en muchos países del mundo, ¿no? Esto que usted me está diciendo del Halloween, estos minutitos que nos quedan, leo brevemente un artículo que ha salido no hace mucho, justo de la Asociación Internacional de Exorcistas, ha salido hace unos días, sobre el Halloween. Dice, ¿cómo no caer en su trampa? Dice, la Asociación Internacional de Exorcistas propone, con este video, está en la página web oficial de la asociación, tiene un video que puede ser muy útil, ¿no? Dice que este video es un decálogo eficaz y meditado que desenmascara la realidad oculta que esconde detrás de un fenómeno de masas. Cada año, la máquina consumista alimenta en todo el mundo una ritualidad global que involucra sobre todo a jóvenes y niños, pero detrás del juego y la diversión se esconde un proyecto oscuro de matriz neopagana y satanista, cuyo objetivo es hacer e iniciar a las nuevas generaciones al mundo de las tinieblas. Justamente promueve, es un video que yo les invito a que lo vean, ¿no? Es un video de lo que es realmente el Halloween. Eso está en la página oficial de la Asociación Internacional de Exorcistas, que está en español también, y que veamos que no es un juego. Se ha tratado de traer elementos culturales del pasado, elementos mágicos del pasado, elementos esotéricos del pasado, y que ha sido fortalecido con elementos satánicos, podemos decir así. Por eso el Halloween, que vendría a ser la víspera de Todos los Santos, que nace pues en todas esas zonas, lo que sería el actual Irlanda, pues que fue purificado con la evangelización de los misioneros, pero después cuando los irlandeses, incluso los católicos, por la migración, llevan esta fiesta de la víspera de Todos los Santos a Estados Unidos, porque la migración fue muy grande, pues ya comenzó muchas veces con el consumismo, fue como deformada, y también se le comenzó a traer los elementos de antaño, los elementos del mundo druida, ¿no? Los elementos paganos, y ha sido mucho más fortalecido en estos tiempos de desarrollo del satanismo explícito. Por lo tanto, el Halloween en muchos lugares se ve como el cumpleaños, dicho de alguna manera, del demonio. Entonces, un cristiano no puede hacer uso de eso. Hay experiencias interesantes de que en el Halloween, por ese fenómeno que se ha usado siempre de sustitución, pues se disfracen los niños de santitos, lo hacen en las parroquias, lo hacen en las diócesis, pero ser también muy cautelosos, porque también tenemos que quitarle todo el espíritu del Halloween, porque de nada sirve que lo vistemos de santo al niño, pero el niño está pensando y los papás están pensando de que están celebrando el Halloween, y lo hacen con solo vestido de santito, pero lo hacen con el mismo espíritu que lo harían vestidos de brujas. Entonces, en ese sentido, tenemos que seguir evangelizando. Es cierto que en la mayoría de las partes lo hacen con ese sentido de juego, pero eso no quita su peligrosidad, y sobre todo su peligrosidad ideológica que puede tener, que ha causado, que ha debilitado la fe.
2: Bien, padre. Valiosísima estas aclaraciones. Algunas más preguntas, padre, un poquito del tema tratado, que ciertamente la última vez que nos encontramos, y un poquito usted mencionó esto de San Cipriano, no sabía que era tan complejo y tan conocido, al menos de mi parte, en el mundo de la magia andina, como usted decía, y haciendo, mientras usted hablaba, una rápida búsqueda, incluso en estos sitios de ventas de libros internacionales, efectivamente dice, es el libro del hechicero, el libro del hechicero, el libro, entonces, está más difundido de lo que uno piensa, y hay que tener mucho cuidado. Respecto a esto, padre, quería preguntarle un poco, curiosamente se aprovecha, digamos, todo esto de la magia, los hechizos, de algunas necesidades como muy, muy íntimas que tenemos, como es, por ejemplo, usted decía, ¿no? Y las oraciones también, uno se ríe, pero es para llorar y preocuparse, ¿no? Sobre el amor, la salud, el dinero, el poder como aquello que está como muy íntimo a la persona, al ser humano, Padre Carrasco.
3: Sí, entonces eso sí, el demonio sale de eso, por eso aquí la clave es fortalecer la vida de fe, no cansarnos de seguir evangelizando, no cansándonos de tener en cuenta que la fe no es simplemente

0: charla hace 2 días, me preguntaban sobre cosas que se daban en Argentina de San Cayetano, y es lo mismo que en otras partes, ¿no? Entonces, cómo se mezclaban elementos supersticiosos, elementos, todas esas cosas. Y lo mismo, hemos celebrado la fiesta de los ángeles, de los santos arcángeles, y mañana celebramos del ángel de la guarda, y cómo en una angiología mal orientada, maltratada, pues nos encontramos con elementos más que supersticiosos. Entonces, lo que tenemos que hacer es no dejar de evangelizar y no dejar de llevar al encuentro con Cristo, que esa es la verdadera evangelización. En estos tiempos no es malo decir, es importante que sí tenemos que partir ahora más que nunca del kerigma. Yo sí lo veo necesario decir, de anunciar a Cristo, que nos quedamos en algunas costumbres. Y esas costumbres hay veces las deformamos con elementos, pues, supersticiosos, y tenemos que no cansarnos de anunciar a Cristo, de que los hermanos se encuentren con ese Cristo que los lleva a un cambio de vida y que los lleva a eso, a un comportamiento de hombres nuevos.
1: Qué bien, padre. Pues quizá unas palabritas finales también, padre, ya los minutitos que nos quedan, bueno, un par de preguntas, pero, o lo vemos en otro momento, usted indíqueme, pero en el material que usted no, nos había dado previamente, me llama la atención y aquí hay que tener mucha delicadeza, además sé que usted es muy amigo de seguir la historia, digamos, los datos históricos, eso es muy valioso, ¿no? Se menciona como sobre este texto, esta pseudo oración de San Cipriano, una edición, como dice Rabina Veneciana. La pregunta en general sería, digamos, algún sector del pueblo, no sé cómo decirlo, judío, en este también esta permanencia que han tenido por Europa, ¿tienen que ver con alguna
0: No, no,
1: deformación en la fe? ¿Alguno de ellos?
0: no me atrevería a decirle, ¿no?
1: Sí,
0: Yo creo
1: sí, sí.
0: que más, pues, en esa visión esotérica, en esa visión de traer esos elementos esotéricos, se ha hecho. Y en distintos momentos, y esos libros, pues, tienen múltiples cientos de ediciones, ¿no? Eso es lo propio cuando no nos encontramos con el Dios verdadero o no queremos hacerlo. Y aquí, una vez más, estamos hablando del engaño del demonio, porque, pues, poner en el libro magno de San Cipriano, pues alguno dirá, pues es un libro de oración, ¿no? Y de oración no tiene nada, ¿no?
1: Así es, así es. Sí, por lo que usted nos ha leído los contenidos. Y aquí también me deja un poco, como al momento, según nuestra encargada de producción también nos ayude, también otro tanto, pero cuando se habla de ciertos seres, digamos, de fuera de la Tierra, extraterrestres, no sé, sería interesante también quizá que algún momento nos pueda dar alguna información. Padre Jorge Carrasco, prácticamente hemos llegado al final. Y nuevamente, y para hacer pedirle que hagamos juntos la oración a San Miguel Arcángel por las intenciones de todos los oyentes, televidentes, cibernautas y la bendición sacerdotal, unas palabritas finales nuevamente de que tengamos cuidado, ¿no? Con el material que se consume, por más oraciones que se digan, ese criterio de reforzar, y como usted siempre nos dice, una fe formada, ¿no? Como también como activa, no viva, ¿no? Que no quede estancada.
0: Así San Miguel Arcángel, defiéndenos en la batalla. Sé
1: Sé nuestro
0: nuestro
1: amparo
0: amparo
1: contra la
0: contra la
1: perversidad
0: perversidad y acechanzas
1: y
0: del demonio.
1: reprímale,
0: Reprímale,
1: Dios,
0: Dios, del demonio,
1: pedimos
0: pedimos
1: suplicando.
0: suplicando.
1: Y tu
0: Y tú,
1: primicia,
0: príncipe de la
1: la
0: milicia
1: milicia
0: celestial,
1: celestial,
0: arroja
1: arroja
0: al
1: al infierno
0: infierno
1: con el divino
0: con el
1: poder
0: divino poder
1: a
0: a
1: Satanás
0: Satanás
1: y a los
0: y a los
1: otros
0: otros
1: espíritus
0: espíritus malignos
1: que
0: que andan
1: andan
0: dispuestos por el mundo
1: para la
0: para la
1: perdición.
0: perdición de las almas.
1: Amén.
0: Y la
1: Padre,
0: bendición de Dios
1: claro.
0: Todopoderoso, Padre y Espíritu Santo, descienda sobre ustedes y los acompañe siempre. Amén.
1: Amén. Padre
0: Buenas
1: Jorge Carrasco.
0: noches en este día.

0: de Santa Teresita del Niño Jesús y pues nada, ser muy devotos del Ángel de la Guarda. Mañana celebramos al Santo Ángel de la Guarda.
1: Y queremos también aprovechar a todos los oyentes y televidentes, seguidores de este programa, que encomendemos al padre Jorge Carrasco, que dentro de unos días, este 5 de octubre, cumplirá un año más de vida. Damos gracias, padre, por el don de su vida al Señor y a la Iglesia. Así que le encomendamos todos. Muchas gracias, padre Jorge Carrasco. Hasta muy pronto. Y a los amigos de NSE también. Gracias por estar con nosotros en esta victoria sobre el mal. Y esperamos siempre sus comentarios y a compartir contenido como este, que es distinto, formativo y seguramente que hará mucho bien a nuestros demás contactos, amigos, y hay que compartir material que evangelice. Muchas gracias. Si Dios quiere, con nosotros será hasta otra ocasión en esta victoria sobre el mal. Hasta pronto.
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Estimados amigos, reciban un cordial saludo. Hoy es 1 de octubre y la Santa Madre Iglesia recuerda a Santa Teresita del Niño Jesús. Quiero pasar mi cielo haciendo el bien en la tierra, decía Santa Teresita del Niño Jesús, o también conocida como Santa Teresa de Lisieux, cuya fiesta se celebra cada 1 de octubre. Es patrona de las misiones y doctora de la Iglesia. Santa Teresa vivió solo 24 años. Nació en la ciudad francesa de Alençon el 2 de enero de 1873 y murió el 30 de septiembre de 1897. Sus padres ejemplares eran Luis Martín y Celia María Guerín, ambos santos. En su entierro no hubo más de 30 personas en el cementerio de Lisieux. Sin embargo, esta joven santa dejaría un gran legado de amor para la Iglesia que se conocería con el paso del tiempo. En 1925, el Papa Pío XI la canonizó y la proclamó después patrona universal de las misiones. La llamó la estrella de mi pontificado y definió como un huracán de gloria el movimiento universal de afecto y de devoción que acompañó a esta joven carmelita. Un año después de su muerte, a partir de sus escritos, se publica un libro, Historia de un alma, que va a conquistar al mundo porque da a conocer lo mucho que había amado esta religiosa a nuestro Señor Jesucristo. Siempre he deseado, afirmó en su autobiografía Teresa de Lisieux, ser una santa, pero por desgracia siempre he constatado, cuando me he parangonado a los santos, que entre ellos y yo hay la misma diferencia que hay entre una montaña, cuya cima se pierde en el cielo, y el grano de arena pisoteado por los pies de los que pasan. En vez de desanimarme, me he dicho, el buen Dios no puede inspirar deseos irrealizables, por eso puedo, a pesar de mi pequeñez, aspirar a la santidad. Llegar a ser más grande me es imposible. He de soportarme tal y como soy, con todas mis imperfecciones. Sin embargo, quiero buscar el medio de ir al cielo por un camino bien derecho, muy breve, un pequeño camino completamente nuevo. Quisiera yo también encontrar un ascensor para elevarme hasta Jesús, porque soy demasiado pequeña para subir la dura escalera de la perfección. Es conocida nuestra santa por su caminito de la infancia espiritual, ese caminito para santificarse a partir de las cosas pequeñas y cotidianas. Fue proclamada doctora de la Iglesia por San Juan Pablo II el 19 de octubre de 1997 y dijo, Teresa del Niño Jesús y de la Santa Faz es la más joven de los doctores de la Iglesia, pero su ardiente itinerario espiritual manifiesta tal madurez y las intuiciones de fe expresadas en sus escritos son tan vastas y profundas que le merecen un lugar entre los grandes maestros del espíritu. El deseo que Teresa expresó de pasar su cielo haciendo el bien en la tierra sigue cumpliéndose de modo admirable. Gracias, Padre, porque hoy nos la haces cercana de una manera nueva para alabanza y gloria de tu nombre por los siglos, concluyó San Juan Pablo II. Santa Teresita del Niño Jesús, nuestra santa para el día de hoy.

0: El ángel del Señor anunció a María.
1: Concibió por obra y gracia del Espíritu Santo.
0: Dios te salve, María, llena eres de gracia, el Señor es contigo. Bendita tú eres entre todas las mujeres, y bendito es el fruto de tu vientre, Jesús.
1: Santa María, Madre de Dios, ruega por nosotros pecadores, ahora y en la hora de nuestra muerte. Amén.
0: He aquí la esclava del Señor.
1: Hágase en mí según tu palabra.
0: Dios te salve, María, llena eres de gracia, el Señor es contigo. Bendita tú eres entre todas las mujeres, y bendito es el fruto de tu vientre, Jesús.
1: Santa María, Madre de Dios, ruega por nosotros pecadores, ahora y en la hora de nuestra muerte. Amén.
0: Y el Verbo se hizo carne.
1: Y habitó entre nosotros.
0: Dios te salve, María, llena eres de gracia, el Señor es contigo. Bendita tú eres entre todas las mujeres, y bendito es el fruto de tu vientre, Jesús.
1: Santa María, Madre de Dios, ruega por nosotros pecadores, ahora y en la hora de nuestra muerte. Amén.
0: Ruega por nosotros, Santa Madre de Dios,
1: para que seamos dignos de alcanzar las promesas de nuestro Señor Jesucristo.
0: Te suplicamos, Señor, que derrames tu gracia sobre nuestras almas, para que, habiendo conocido por el anuncio del ángel la encarnación de tu Hijo Jesucristo, por los méritos de su pasión y cruz, seamos llevados a la gloria de la resurrección, por el mismo Jesucristo nuestro Señor.
1: Amén.
0: Gloria al Padre y al Hijo y al Espíritu Santo,
1: como era en el principio, ahora y siempre, por los siglos de los siglos. Amén.
0: Ave María Purísima,
1: sin pecado concebida.
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0: Por la señal de la Santa Cruz de nuestros enemigos, líbranos, Señor Dios nuestro, en el nombre del Padre, y del Hijo, y del Espíritu Santo.
1: Amén.
0: Acto de contrición.
2: Señor mío Jesucristo, Dios y hombre verdadero, Creador, Padre y Redentor mío, por ser vos quien sois bondad infinita, y porque os amo sobre todas las cosas, me pesa de todo corazón haberos ofendido. También me pesa porque podéis castigarme con las penas del infierno. Ayudado de vuestra divina gracia, propongo firmemente nunca más pecar, confesarme y cumplir la penitencia que me fuere impuesta. Amén.
0: Un credo al Sagrado Corazón de Jesús.
2: Creo en Dios Padre Todopoderoso, Creador del cielo y de la tierra. Creo en Jesucristo, su único Hijo, nuestro Señor, que fue concebido por obra y gracia del Espíritu Santo. Nació de Santa María Virgen, padeció bajo el poder de Poncio Pilato, fue crucificado, muerto y sepultado, descendió a los infiernos, al tercer día resucitó de entre los muertos, subió a los cielos y está sentado a la derecha de Dios Padre Todopoderoso. Desde allí ha de venir a juzgar a vivos y muertos. Creo en el Espíritu Santo, la Santa Iglesia Católica, la comunión de los santos, el perdón de los pecados, la resurrección de la carne y la vida eterna. Amén.
0: Primer misterio, el bautismo de Cristo en el Jordán. Y sucedió que por aquellos días llegó Jesús desde Nazaret de Galilea y fue bautizado por Juan en el Jordán. Apenas salió del agua, vio rasgarse los cielos y al Espíritu que bajaba hacia él como una paloma. Padre nuestro que estás en el cielo, santificado sea tu nombre, venga a nosotros tu reino. Hágase tu voluntad en la tierra como en el cielo.
3: Danos hoy nuestro pan de cada día. Perdona nuestras ofensas, como también nosotros perdonamos a los que nos ofenden. No nos dejes caer en la tentación y líbranos del mal. Amén.
0: Dios te salve, María, llena eres de gracia, el Señor es contigo. Bendita tú eres entre todas las mujeres, y bendito es el fruto de tu vientre, Jesús.
3: Santa María, Madre de Dios, ruega por nosotros, pecadores, ahora y en la hora de nuestra muerte. Amén.
0: Dios te salve, María, llena eres de gracia, el Señor es contigo. Bendita tú eres entre todas las mujeres, y bendito es el fruto de tu vientre, Jesús.
3: Santa María, Madre de Dios, ruega por nosotros, pecadores, ahora y en la hora de nuestra muerte. Amén.
0: Dios te salve, María, llena eres de gracia, el Señor es contigo. Bendita tú eres entre todas las mujeres, y bendito es el fruto de tu vientre, Jesús.
3: Santa María, Madre de Dios, ruega por nosotros, pecadores, ahora y en la hora de nuestra muerte. Amén.
0: Dios te salve, María, llena eres de gracia, el Señor es contigo. Bendita tú eres entre todas las mujeres, y bendito es el fruto de tu vientre, Jesús.
3: Santa María, Madre de Dios, ruega por nosotros, pecadores, ahora y en la hora de nuestra muerte. Amén.
0: Dios te salve, María, llena eres de gracia, el Señor es contigo. Bendita tú eres entre todas las mujeres, y bendito es el fruto de tu vientre, Jesús.
3: Santa María, Madre de Dios, ruega por nosotros, pecadores, ahora y en la hora de nuestra muerte. Amén.
0: Dios te salve, María, llena eres de gracia, el Señor es contigo. Bendita tú eres entre todas las mujeres, y bendito es el fruto de tu vientre, Jesús.
3: Santa María, Madre de Dios, ruega por nosotros, pecadores, ahora y en la hora de nuestra muerte. Amén.
0: Dios te salve, María, llena eres de gracia, el Señor es contigo. Bendita tú eres entre todas las mujeres, y bendito es el fruto de tu vientre, Jesús.
3: Santa María, Madre de Dios, ruega por nosotros, pecadores, ahora y en la hora de nuestra muerte. Amén.
0: Dios te salve, María, llena eres de gracia, el Señor es contigo. Bendita tú eres entre todas las mujeres, y bendito es el fruto de tu vientre, Jesús.
3: Santa María, Madre de Dios, ruega por nosotros pecadores, ahora y en la hora de nuestra muerte. Amén.
0: Dios te salve, María, llena eres de gracia, el Señor es contigo. Bendita tú eres entre todas las mujeres, y bendito es el fruto de tu vientre, Jesús.
3: Santa María, Madre de Dios, ruega por nosotros pecadores, ahora y en la hora de nuestra muerte. Amén.
0: Dios te salve, María, llena eres de gracia, el Señor es contigo. Bendita tú eres entre todas las mujeres, y bendito es el fruto de tu vientre, Jesús.
3: Santa María, Madre de Dios, ruega por nosotros pecadores, ahora y en la hora de nuestra muerte. Amén.
0: Gloria al Padre, y al Hijo, y al Espíritu Santo.
3: Como era en el principio, ahora y siempre, por los siglos de los siglos. Amén.
2: María, Madre de gracia, Madre de piedad y misericordia, defiéndenos del enemigo y ampáranos, ahora y en la hora de nuestra muerte. Amén. Oh Jesús mío, perdonad nuestros pecados, librarnos del fuego del infierno, llevad al cielo a todas las almas, especialmente a las más necesitadas de vuestra misericordia.
0: Segundo misterio, la autorrevelación de Cristo en las bodas de Caná. La madre de Jesús le dice: «No tienen vino». Su madre dice a los sirvientes: «Haced lo que los diga». Jesús les dice: «Llenad las tinajas de agua». Y el mayordomo probó el agua convertida en vino sin saber de dónde venía. Padre nuestro que estás en el cielo, santificado sea tu nombre. Venga a nosotros tu reino. Hágase tu voluntad en la tierra como en el cielo.
3: Danos hoy nuestro pan de cada día. Perdona nuestras ofensas, como también nosotros perdonamos a los que nos ofenden. No nos dejes caer en la tentación y líbranos del mal. Amén.
0: Dios te salve, María, llena eres de gracia, el Señor es contigo. Bendita tú eres entre todas las mujeres y bendito es el fruto de tu vientre, Jesús.
3: Santa María, Madre de Dios, ruega por nosotros pecadores, ahora y en la hora de nuestra muerte. Amén.
0: Dios te salve, María, llena eres de gracia, el Señor es contigo. Bendita tú eres entre todas las mujeres y bendito es el fruto de tu vientre, Jesús.
3: Santa María, Madre de Dios, ruega por nosotros pecadores, ahora y en la hora de nuestra muerte. Amén.
0: Dios te salve, María, llena eres de gracia, el Señor es contigo. Bendita tú eres entre todas las mujeres, y bendito es el fruto de tu vientre, Jesús.
3: Santa María, Madre de Dios, ruega por nosotros pecadores, ahora y en la hora de nuestra muerte. Amén.
0: Dios te salve, María, llena eres de gracia, el Señor es contigo. Bendita tú eres entre todas las mujeres, y bendito es el fruto de tu vientre, Jesús.
3: Santa María, Madre de Dios, ruega por nosotros pecadores, ahora y en la hora de nuestra muerte. Amén.
0: Dios te salve, María, llena eres de gracia, el Señor es contigo. Bendita tú eres entre todas las mujeres, y bendito es el fruto de tu vientre, Jesús.
3: Santa María, Madre de Dios, ruega por nosotros pecadores, ahora y en la hora de nuestra muerte. Amén.
0: Dios te salve, María, llena eres de gracia, el Señor es contigo. Bendita tú eres entre todas las mujeres, y bendito es el fruto de tu vientre, Jesús.
3: Santa María, Madre de Dios, ruega por nosotros pecadores, ahora y en la hora de nuestra muerte. Amén.
0: Dios te salve, María, llena eres de gracia, el Señor es contigo. Bendita tú eres entre todas las mujeres, y bendito es el fruto de tu vientre, Jesús.
3: Santa María, Madre de Dios, ruega por nosotros pecadores, ahora y en la hora de nuestra muerte. Amén.
0: Dios te salve, María, llena eres de gracia, el Señor es contigo. Bendita tú eres entre todas las mujeres, y bendito es el fruto de tu vientre, Jesús.
3: Santa María, Madre de Dios, ruega por nosotros pecadores, ahora y en la hora de nuestra muerte. Amén.
0: Dios te salve, María, llena eres de gracia, el Señor es contigo. Bendita tú eres entre todas las mujeres, y bendito es el fruto de tu vientre, Jesús.
3: Santa María, Madre de Dios, ruega por nosotros, pecadores, ahora y en la hora de nuestra muerte. Amén.
0: Dios te salve, María, llena eres de gracia, el Señor es contigo. Bendita tú eres entre todas las mujeres, y bendito es el fruto de tu vientre, Jesús.
3: Santa María, Madre de Dios, ruega por nosotros, pecadores, ahora y en la hora de nuestra muerte. Amén.
0: Gloria al Padre, y al Hijo, y al Espíritu Santo.
3: Como era en el principio, ahora y siempre, por los siglos de los siglos. Amén.
2: María, Madre de gracia, Madre de piedad y misericordia, defiéndenos del enemigo y ampáranos, ahora y en la hora de nuestra muerte. Amén. Oh Jesús mío, perdonad nuestros pecados, librarnos del fuego del infierno, llevad al cielo a todas las almas, especialmente a las más necesitadas de vuestra misericordia.
0: Tercer misterio: el anuncio del reino de Dios invitando a la conversión. Entonces comenzó Jesús a predicar diciendo: convertíos, porque está cerca el reino de los cielos. Padre nuestro que estás en el cielo, santificado sea tu nombre. Venga a nosotros tu reino. Hágase tu voluntad en la tierra como en el cielo.
3: Danos hoy nuestro pan de cada día. Perdona nuestras ofensas, como también nosotros perdonamos a los que nos ofenden. No nos dejes caer en la tentación y líbranos del mal. Amén.
0: Dios te salve María, llena eres de gracia, el Señor es contigo. Bendita tú eres entre todas las mujeres y bendito es el fruto de tu vientre, Jesús.
3: Santa María, Madre de Dios, ruega por nosotros pecadores, ahora y en la hora de nuestra muerte. Amén.
0: Dios te salve María, llena eres de gracia, el Señor es contigo. Bendita tú eres entre todas las mujeres, y bendito es el fruto de tu vientre, Jesús.
3: Santa María, Madre de Dios, ruega por nosotros pecadores, ahora y en la hora de nuestra muerte. Amén.
0: Dios te salve María, llena eres de gracia, el Señor es contigo. Bendita tú eres entre todas las mujeres, y bendito es el fruto de tu vientre, Jesús.
3: Santa María, Madre de Dios, ruega por nosotros pecadores, ahora y en la hora de nuestra muerte. Amén.
0: Dios te salve María, llena eres de gracia, el Señor es contigo. Bendita tú eres entre todas las mujeres, y bendito es el fruto de tu vientre, Jesús.
3: Santa María, Madre de Dios, ruega por nosotros pecadores, ahora y en la hora de nuestra muerte. Amén.
0: Dios te salve María, llena eres de gracia, el Señor es contigo. Bendita tú eres entre todas las mujeres, y bendito es el fruto de tu vientre, Jesús.
3: Santa María, Madre de Dios, ruega por nosotros pecadores, ahora y en la hora de nuestra muerte. Amén.
0: Dios te salve María, llena eres de gracia, el Señor es contigo. Bendita tú eres entre todas las mujeres, y bendito es el fruto de tu vientre, Jesús.
3: Santa María, Madre de Dios, ruega por nosotros pecadores, ahora y en la hora de nuestra muerte. Amén.
0: Dios te salve María, llena eres de gracia, el Señor es contigo. Bendita tú eres entre todas las mujeres, y bendito es el fruto de tu vientre, Jesús.
3: Santa María, Madre de Dios, ruega por nosotros pecadores, ahora y en la hora de nuestra muerte. Amén.
0: Dios te salve María, llena eres de gracia, el Señor es contigo. Bendita tú eres entre todas las mujeres, y bendito es el fruto de tu vientre, Jesús.
3: Santa María, Madre de Dios, ruega por nosotros pecadores, ahora y en la hora de nuestra muerte. Amén.
0: Dios te salve María, llena eres de gracia, el Señor es contigo. Bendita tú eres entre todas las mujeres, y bendito es el fruto de tu vientre, Jesús.
3: Santa María, Madre de Dios, ruega por nosotros pecadores, ahora y en la hora de nuestra muerte. Amén.
0: Dios te salve María, llena eres de gracia, el Señor es contigo. Bendita tú eres entre todas las mujeres, y bendito es el fruto de tu vientre, Jesús.
3: Santa María, Madre de Dios, ruega por nosotros pecadores, ahora y en la hora de nuestra muerte. Amén.
0: Gloria al Padre, y al Hijo, y al Espíritu Santo.
3: Como era en el principio, ahora y siempre, por los siglos de los siglos. Amén.
2: María, Madre de gracia, Madre de piedad y misericordia, defiéndenos del enemigo y ampáranos, ahora y en la hora de nuestra muerte. Amén. Oh Jesús mío, perdonad nuestros pecados, librarnos del fuego del infierno, llevad al cielo a todas las almas, especialmente a las más necesitadas de vuestra misericordia.
0: Cuarto misterio: la transfiguración del Señor. Seis días más tarde, Jesús tomó consigo a Pedro, a Santiago y a su hermano Juan, y subió con ellos aparte a un monte alto. Se transfiguró delante de ellos, y su rostro resplandecía como el sol, y sus vestidos se volvieron blancos como la luz. Padre nuestro que estás en el cielo, santificado sea tu nombre. Venga a nosotros tu reino. Hágase tu voluntad en la tierra como en el cielo.
3: Danos hoy nuestro pan de cada día. Perdona nuestras ofensas, como también nosotros perdonamos a los que nos ofenden. No nos dejes caer en la tentación y líbranos del mal. Amén.
0: Dios te salve, María, llena eres de gracia, el Señor es contigo. Bendita tú eres entre todas las mujeres y bendito es el fruto de tu vientre, Jesús.
3: Santa María, Madre de Dios, ruega por nosotros, pecadores, ahora y en la hora de nuestra muerte. Amén.
0: Dios te salve, María, llena eres de gracia, el Señor es contigo. Bendita tú eres entre todas las mujeres y bendito es el fruto de tu vientre, Jesús.
3: Santa María, Madre de Dios, ruega por nosotros, pecadores, ahora y en la hora de nuestra muerte. Amén.
0: Dios te salve, María, llena eres de gracia, el Señor es contigo. Bendita tú eres entre todas las mujeres, y bendito es el fruto de tu vientre, Jesús.
3: Santa María, Madre de Dios, ruega por nosotros, pecadores, ahora y en la hora de nuestra muerte. Amén.
0: Dios te salve, María, llena eres de gracia, el Señor es contigo. Bendita tú eres entre todas las mujeres, y bendito es el fruto de tu vientre, Jesús.
3: Santa María, Madre de Dios, ruega por nosotros pecadores, ahora y en la hora de nuestra muerte. Amén.
0: Dios te salve, María, llena eres de gracia, el Señor es contigo. Bendita tú eres entre todas las mujeres, y bendito es el fruto de tu vientre, Jesús.
3: Santa María, Madre de Dios, ruega por nosotros pecadores, ahora y en la hora de nuestra muerte. Amén.
0: Dios te salve, María, llena eres de gracia, el Señor es contigo. Bendita tú eres entre todas las mujeres, y bendito es el fruto de tu vientre, Jesús.
3: Santa María, Madre de Dios, ruega por nosotros pecadores, ahora y en la hora de nuestra muerte. Amén.
0: Dios te salve, María, llena eres de gracia, el Señor es contigo. Bendita tú eres entre todas las mujeres, y bendito es el fruto de tu vientre, Jesús.
3: Santa María, Madre de Dios, ruega por nosotros pecadores, ahora y en la hora de nuestra muerte. Amén.
0: Dios te salve, María, llena eres de gracia, el Señor es contigo. Bendita tú eres entre todas las mujeres, y bendito es el fruto de tu vientre, Jesús.
3: Santa María, Madre de Dios, ruega por nosotros pecadores, ahora y en la hora de nuestra muerte. Amén.
0: Dios te salve, María, llena eres de gracia, el Señor es contigo. Bendita tú eres entre todas las mujeres, y bendito es el fruto de tu vientre, Jesús.
3: Santa María, Madre de Dios, ruega por nosotros pecadores, ahora y en la hora de nuestra muerte. Amén.
0: Dios te salve, María, llena eres de gracia, el Señor es contigo. Bendita tú eres entre todas las mujeres, y bendito es el fruto de tu vientre, Jesús.
3: Santa María, Madre de Dios, ruega por nosotros pecadores, ahora y en la hora de nuestra muerte. Amén.
0: Gloria al Padre, y al Hijo, y al Espíritu Santo.
3: Como era en el principio, ahora y siempre, por los siglos de los siglos. Amén.
2: María, Madre de gracia,
1: Madre de piedad y misericordia, defiéndenos del enemigo y ampáranos, ahora y en la hora de nuestra muerte. Amén. Oh Jesús mío, perdonad nuestros pecados, librarnos del fuego del infierno, llevad al cielo a todas las almas, especialmente a las más necesitadas de vuestra misericordia.
0: Quinto misterio, la institución de la Eucaristía, expresión sacramental del misterio pascual. Y tomando pan, lo partió y se lo dio diciendo: esto es mi cuerpo que se entrega por vosotros. Después de cenar, hizo lo mismo con el cáliz, diciendo: este cáliz es la nueva alianza en mi sangre, que es derramada por vosotros. Padre nuestro que estás en el cielo, santificado sea tu nombre. Venga a nosotros tu reino. Hágase tu voluntad en la tierra como en el cielo.
3: Danos hoy nuestro pan de cada día. Perdona nuestras ofensas, como también nosotros perdonamos a los que nos ofenden. No nos dejes caer en la tentación y líbranos del mal. Amén.
0: Dios te salve, María, llena eres de gracia, el Señor es contigo. Bendita tú eres entre todas las mujeres y bendito es el fruto de tu vientre, Jesús.
3: Santa María, Madre de Dios, ruega por nosotros, pecadores, ahora y en la hora de nuestra muerte. Amén.
0: Dios te salve María, llena eres de gracia, el Señor es contigo. Bendita tú eres entre todas las mujeres, y bendito es el fruto de tu vientre Jesús.
3: Santa María, Madre de Dios, ruega por nosotros pecadores, ahora y en la hora de nuestra muerte. Amén.
0: Dios te salve María, llena eres de gracia, el Señor es contigo. Bendita tú eres entre todas las mujeres, y bendito es el fruto de tu vientre, Jesús.
3: Santa María, Madre de Dios, ruega por nosotros pecadores, ahora y en la hora de nuestra muerte. Amén.
0: Dios te salve María, llena eres de gracia, el Señor es contigo. Bendita tú eres entre todas las mujeres, y bendito es el fruto de tu vientre, Jesús.
3: Santa María, Madre de Dios, ruega por nosotros pecadores, ahora y en la hora de nuestra muerte. Amén.
0: Dios te salve María, llena eres de gracia, el Señor es contigo. Bendita tú eres entre todas las mujeres y bendito es el fruto de tu vientre Jesús.
3: Santa María, Madre de Dios, ruega por nosotros pecadores, ahora y en la hora de nuestra muerte. Amén.
0: Dios te salve María, llena eres de gracia, el Señor es contigo. Bendita tú eres entre todas las mujeres, y bendito es el fruto de tu vientre, Jesús.
3: Santa María, Madre de Dios, ruega por nosotros pecadores, ahora y en la hora de nuestra muerte. Amén.
0: Dios te salve María, llena eres de gracia, el Señor es contigo. Bendita tú eres entre todas las mujeres, y bendito es el fruto de tu vientre, Jesús.
3: Santa María, Madre de Dios, ruega por nosotros pecadores, ahora y en la hora de nuestra muerte. Amén.
0: Dios te salve María, llena eres de gracia, el Señor es contigo. Bendita tú eres entre todas las mujeres, y bendito es el fruto de tu vientre Jesús.
3: Santa María, Madre de Dios, ruega por nosotros pecadores, ahora y en la hora de nuestra muerte. Amén.
0: Dios te salve María, llena eres de gracia, el Señor es contigo. Bendita tú eres entre todas las mujeres, y bendito es el fruto de tu vientre, Jesús.
3: Santa María, Madre de Dios, ruega por nosotros pecadores, ahora y en la hora de nuestra muerte. Amén.
0: Dios te salve María, llena eres de gracia, el Señor es contigo. Bendita tú eres entre todas las mujeres, y bendito es el fruto de tu vientre, Jesús.
3: Santa María, Madre de Dios, ruega por nosotros pecadores, ahora y en la hora de nuestra muerte. Amén.
0: Gloria al Padre, y al Hijo, y al Espíritu Santo.
3: Como era en el principio, ahora y siempre, por los siglos de los siglos. Amén.
1: María, Madre de gracia, Madre de piedad y misericordia, defiéndenos del enemigo y ampáranos, ahora y en la hora de nuestra muerte. Amén. Oh Jesús mío, perdonad nuestros pecados, librarnos del fuego del infierno,
4: llevad al cielo a todas las almas, especialmente a las más necesitadas de vuestra misericordia.
0: Letanías lauretanas. Señor, ten piedad.
5: Señor, ten piedad.
0: Cristo, ten piedad.
5: Cristo, ten piedad.
0: Señor, ten piedad.
5: Señor, ten piedad.
0: Cristo, óyenos.
5: Cristo, óyenos.
0: Cristo, escúchanos.
5: Cristo, escúchanos.
0: Dios Padre Celestial,
5: ten misericordia de nosotros.
0: Dios Hijo Redentor del mundo,
5: ten misericordia de nosotros.
0: Dios Espíritu Santo,
5: ten misericordia de nosotros.
0: Trinidad Santa, un solo Dios,
5: ten misericordia de nosotros.
0: Santa María,
5: ruega por nosotros.
0: Santa Madre de Dios,
5: ruega por nosotros.
0: Santa Virgen de las Vírgenes,
5: ruega por nosotros.
0: Madre de Cristo,
5: ruega por nosotros.
0: Madre de la Iglesia,
5: ruega por nosotros.
0: Madre de Misericordia,
5: ruega por nosotros.
0: Madre de la Divina Gracia,
5: ruega por nosotros.
0: Madre de la Esperanza,
5: ruega por nosotros.
0: Madre Purísima,
5: ruega por nosotros.
0: Madre Castísima,
5: ruega por nosotros.
0: Madre intacta,
5: ruega por nosotros.
0: Madre incorrupta,
5: ruega por nosotros.
0: Madre inmaculada,
5: ruega por nosotros.
0: Madre amable,
5: ruega por nosotros.
0: Madre admirable,
5: ruega por nosotros.
0: Madre del buen consejo,
5: ruega por nosotros.
0: Madre del Creador,
5: ruega por nosotros.
0: Madre del Salvador,
5: ruega por nosotros.
0: Virgen prudentísima,
5: ruega por nosotros.
0: Virgen digna de veneración,
5: ruega por nosotros.
0: Virgen digna de alabanza,
5: ruega por nosotros.
0: Virgen poderosa,
5: ruega por nosotros.
0: Virgen clemente,
5: ruega por nosotros.
0: Virgen fiel,
5: ruega por nosotros.
0: Espejo de justicia,
5: ruega por nosotros.
0: Trono de la sabiduría,
5: ruega por nosotros.
0: Causa de nuestra alegría,
5: ruega por nosotros.
0: Vaso espiritual,
5: ruega por nosotros.
0: Vaso digno de honor,
5: ruega por nosotros.
0: Vaso insigne de devoción,
5: ruega por nosotros.
0: Rosa mística,
5: ruega por nosotros.
0: Torre de David,
5: ruega por nosotros.
0: Torre de marfil,
5: ruega por nosotros.
0: Casa de oro,
5: ruega por nosotros.
0: Arca de la Alianza,
5: ruega por nosotros.
0: Puerta del cielo,
5: ruega por nosotros.
0: Estrella de la mañana,
5: ruega por nosotros.
0: Salud de los enfermos,
5: ruega por nosotros.
0: Refugio de los pecadores,
5: ruega por nosotros.
0: Consuelo de los migrantes,
5: ruega por nosotros.
0: Consoladora de los afligidos,
5: ruega por nosotros.
0: Auxilio de los cristianos,
5: ruega por nosotros.
0: Reina de los ángeles,
5: ruega por nosotros.
0: Reina de los patriarcas,
5: ruega por nosotros.
0: Reina de los profetas,
5: ruega por nosotros.
0: Reina de los apóstoles,
5: ruega por nosotros.
0: Reina de los mártires,
5: ruega por nosotros.
0: Reina de los confesores,
5: ruega por nosotros.
0: Reina de las vírgenes,
5: ruega por nosotros.
0: Reina de todos los santos,
5: ruega por nosotros.
0: Reina concebida sin pecado original,
5: ruega por nosotros.
0: Reina asunta al cielo,
5: ruega por nosotros.
0: Reina del Santísimo Rosario,
5: ruega por nosotros.
0: Reina de la familia,
5: ruega por nosotros.
0: Reina de la paz,
5: ruega por nosotros.
0: Mediadora maternal de todas las gracias,
5: ruega por nosotros.
0: Nuestra Señora del Encuentro con Dios,
5: ruega por nosotros.
0: Cordero de Dios que quitas los pecados del mundo,
5: perdónanos, Señor.
0: Cordero de Dios que quitas los pecados del mundo,
5: escúchanos, Señor.
0: Cordero de Dios que quitas los pecados del mundo,
5: ten misericordia de nosotros.
0: Ruega por nosotros, Santa Madre de Dios,
3: para que seamos dignos de alcanzar las promesas de nuestro Señor Jesucristo.
0: Oremos. Te rogamos, Señor y Dios nuestro, que concedas a nosotros, tus siervos, gozar de perpetua salud de alma y cuerpo, y por la gloriosa intercesión de la bienaventurada siempre Virgen María, ser librados de la tristeza presente y disfrutar de la eterna alegría. Por Cristo nuestro Señor.
5: Amén.
0: Por las intenciones del Sumo Pontífice, para ganar las indulgencias concedidas. Padre nuestro que estás en el cielo, santificado sea tu nombre. Venga a nosotros tu reino. Hágase tu voluntad en la tierra como en el cielo.
3: Danos hoy nuestro pan de cada día. Perdona nuestras ofensas, como también nosotros perdonamos a los que nos ofenden. No nos dejes caer en la tentación y líbranos del mal. Amén.
0: Dios te salve, María, llena eres de gracia, el Señor es contigo. Bendita tú eres entre todas las mujeres y bendito es el fruto de tu vientre, Jesús.
3: Santa María, Madre de Dios, ruega por nosotros, pecadores, ahora y en la hora de nuestra muerte. Amén.
0: Gloria al Padre, y al Hijo, y al Espíritu Santo.
3: Como era en el principio, ahora y siempre, por los siglos de los siglos. Amén.
0: Por las benditas almas del purgatorio. Padre nuestro que estás en el cielo, santificado sea tu nombre. Venga a nosotros tu reino. Hágase tu voluntad en la tierra como en el cielo.
3: Danos hoy nuestro pan de cada día. Perdona nuestras ofensas, como también nosotros perdonamos a los que nos ofenden. No nos dejes caer en la tentación y líbranos del mal. Amén.
0: Dios te salve, María, llena eres de gracia, el Señor es contigo. Bendita tú eres entre todas las mujeres y bendito es el fruto de tu vientre, Jesús.
3: Santa María, Madre de Dios, ruega por nosotros pecadores, ahora y en la hora de nuestra muerte. Amén.
0: Gloria al Padre, y al Hijo, y al Espíritu Santo.
3: Como era en el principio, ahora y siempre, por los siglos de los siglos. Amén.
0: Por las intenciones del reinado de María y sus miembros. Padre nuestro que estás en el cielo, santificado sea tu nombre. Venga a nosotros tu reino. Hágase tu voluntad en la tierra como en el cielo.
3: Danos hoy nuestro pan de cada día. Perdona nuestras ofensas, como también nosotros perdonamos a los que nos ofenden. No nos dejes caer en la tentación y líbranos del mal. Amén.
0: Dios te salve, María, llena eres de gracia, el Señor es contigo. Bendita tú eres entre todas las mujeres y bendito es el fruto de tu vientre, Jesús.
3: Santa María, Madre de Dios, ruega por nosotros pecadores, ahora y en la hora de nuestra muerte. Amén.
0: Gloria al Padre, y al Hijo, y al Espíritu Santo.
3: Como era en el principio, ahora y siempre, por los siglos de los siglos. Amén.
0: Una salve al Inmaculado Corazón de María. Dios te salve, Reina y Madre de misericordia, vida, dulzura y esperanza nuestra. Dios te salve. A ti llamamos los desterrados hijos de Eva. A ti suspiramos, gimiendo y llorando, en este valle de lágrimas. Ea pues, Señora abogada nuestra, vuelve a nosotros esos tus ojos misericordiosos, y después de este destierro, muéstranos a Jesús, fruto bendito de tu vientre. Oh clementísima, oh piadosa, oh dulce siempre Virgen María, ruega por nosotros, Santa Madre de Dios, para que seamos dignos de alcanzar las promesas de nuestro Señor Jesucristo. Amén. Ave María Purísima,
3: sin pecado concebida.

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¿Qué tal, amigos? Estamos en Horas Litúrgicas. Celebramos hoy, día 1 de octubre, la memoria de Santa Teresa del Niño Jesús, conocida como Santa Teresita, una de las santas más grandes de nuestros tiempos modernos y una santa mundialmente amada y conocida. Pidámosle, amigos, a esta santa que nos enseñe esa doctrina que ella nos dejó, o más bien que Dios nos enseñó por medio de ella, la doctrina de la infancia espiritual. Ese ser niños, abandonarnos en las manos de nuestro Padre Dios, confiarle todos nuestros temores, nuestras tristezas, nuestras necesidades y esperarlo todo de su misericordia. Vamos a tomar la antífona del Benedictus y la oración final propia de la memoria en la página 1646. La salmodia la rezaremos del jueves de la segunda semana del Salterio, a partir de la página 1084. Y el resto del oficio lo rezaremos del Común de Vírgenes, a partir de la página 1853. Rezaremos el himno segundo.

0: Señor, ábreme los labios.
1: Y mi boca proclamará tu alabanza.
0: Venid, adoremos al Señor, Rey de las Vírgenes.
1: Venid, adoremos al Señor, Rey de las Vírgenes.
0: Venid, aclamemos al Señor, demos vítores a la roca que nos salva. Entremos a su presencia dándole gracias, aclamándolo con cantos.
1: Venid, adoremos al Señor, Rey de las Vírgenes.
0: Porque el Señor es un Dios grande, soberano de todos los dioses. Tiene en su mano las cimas de la tierra, son suyas las cumbres de los montes. Suyo es el mar porque Él lo hizo, la tierra firme que modelaron sus manos.
1: Venid, adoremos al Señor, Rey de las Vírgenes.
0: Entrad, postrémonos por tierra, bendiciendo al Señor, Creador nuestro, porque Él es nuestro Dios y nosotros su pueblo, el rebaño que Él guía.
1: Venid, adoremos al Señor, Rey de las Vírgenes.
0: Ojalá escuchéis hoy su voz, no endurezcáis el corazón como en Meribá, como el día de Masá en el desierto, cuando vuestros padres me pusieron a prueba y me tentaron, aunque habían visto mis obras.
1: Venid, adoremos al Señor, Rey de las Vírgenes.
0: Durante 40 años, aquella generación me asqueó y dije, es un pueblo de corazón extraviado que no reconoce mi camino. Por eso he jurado en mi cólera que no entrarán en mi descanso.
1: Venid, adoremos al Señor, Rey de las Vírgenes.
0: Gloria al Padre, y al Hijo, y al Espíritu Santo, como era en el principio, ahora y siempre, por los siglos de los siglos. Amén.
1: Venid, adoremos al Señor, Rey de las Vírgenes.
0: Esta mujer no quiso tomar varón ni darle su ternura. Selló su compromiso con otro amor que dura sobre el amor de toda criatura.
1: Y tanto se apresura a saga de la huella del amado, que en él se transfigura y el cuerpo anonadado ya está por el amor resucitado.
0: Aquí la iglesia canta la condición futura de la historia y el cuerpo se adelanta en esta humilde gloria a la consumación de su victoria.
1: Mirad los regocijos de la que por estéril sollozaba y se llenó de hijos porque el Señor miraba la pequeñez humilde de su esclava. Amén.
0: Despierta tu poder, Señor, y ven a salvarnos. Pastor de Israel, escucha. Tú que guías a José como a un rebaño, tú que te sientas sobre querubines, resplandece ante Efraín, Benjamín y Manasés. Despierta tu poder y ven a salvarnos.
1: Oh Dios, restáuranos, que brille tu rostro y nos salve.
0: Señor, Dios de los ejércitos, ¿hasta cuándo estarás airado mientras tu pueblo te suplica?
1: Les diste a comer llanto, a beber lágrimas a tragos. Nos entregaste a las contiendas de nuestros vecinos. Nuestros enemigos se burlan de nosotros.
0: Dios de los ejércitos, restáuranos, que brille tu rostro y nos salve.
1: Sacaste una vid de Egipto, expulsaste a los gentiles y la trasplantaste. Le preparaste el terreno y echó raíces hasta llenar el país.
0: Su sombra cubría las montañas y sus pámpanos los cedros altísimos. Extendió sus sarmientos hasta el mar y sus brotes hasta el gran río.
1: ¿Por qué has derribado su cerca para que la saqueen los viandantes, la pisoteen los jabalíes y se la coman las alimañas?
0: Dios de los ejércitos, vuélvete, mira desde el cielo, fíjate. Ven a visitar tu viña, la cepa que tu diestra plantó y que tú hiciste vigorosa.
1: La han talado y le han prendido fuego. Con un bramido hazlos perecer. Que tu mano proteja a tu escogido, al hombre que tú fortaleciste. No nos alejaremos de ti. Danos vida para que invoquemos tu nombre.
0: Señor, Dios de los ejércitos, restáuranos. Que brille tu rostro y nos salve.
1: Gloria al Padre, y al Hijo, y al Espíritu Santo.
0: Como era en el principio, ahora y siempre, por los siglos de los siglos. Amén.
2: Despierta tu poder, Señor, y ven a salvarnos.
0: Anunciad a toda la tierra que el Señor hizo proezas. Te doy gracias, Señor, porque estabas airado contra mí, pero has cesado tu ira y me has consolado.
1: Él es mi Dios y Salvador, confiaré y no temeré, porque mi fuerza y mi poder es el Señor. Él fue mi salvación. y sacaréis aguas con gozo de las fuentes de la salvación.
0: Aquel día diréis, dad gracias al Señor, invocad su nombre, contad a los pueblos sus hazañas, proclamad que su nombre es excelso.
1: Tañed para el Señor que hizo proezas, anunciadlas a toda la tierra, gritad jubilosos,

0: Exacto.
1: Oigo un lenguaje desconocido. Retiré sus hombros de la carga y sus manos dejaron la espuerta.
0: Clamaste en la aflicción y te libré. Te respondí oculto entre los truenos. Te puse a prueba junto a la fuente de Meribá.
1: Escucha, pueblo mío, doy testimonio contra ti. Ojalá me escuchases, Israel.
0: No tendrás un Dios extraño, no adorarás un Dios extranjero. Yo soy el Señor Dios tuyo, que te saqué del país de Egipto. Abre la boca, que te la llene.
1: Pero mi pueblo no escuchó mi voz. Israel no quiso obedecer. Los entregué a su corazón obstinado, para que anduviesen según sus antojos.
0: Ojalá me escuchase mi pueblo y caminase Israel por mi camino. En un momento humillaría a sus enemigos y volvería mi mano contra sus adversarios.
1: Los que aborrecen al Señor te adularían y su suerte quedaría fijada. Te alimentaría con flor de harina, te saciaría con miel silvestre.
0: Gloria al Padre, y al Hijo, y al Espíritu Santo.
1: Como era en el principio, ahora y siempre, por los siglos de los siglos. Amén.
0: Aclamad a Dios nuestra fuerza. Las aguas torrenciales no podrán apagar el amor ni anegarlo los ríos. Si alguien quisiera comprar el amor con toda la riqueza de su casa, se haría despreciable.

0: Oigo en mi corazón, buscad mi rostro.
1: Oigo en mi corazón, buscad mi rostro.
0: Tu rostro buscaré, Señor.
1: Buscad mi rostro.
0: Gloria al Padre, y al Hijo, y al Espíritu Santo.
1: Oigo en mi corazón, buscad mi rostro.
0: Os digo que si no volvéis a ser como niños, no entraréis en el reino de los cielos. Bendito sea el Señor Dios de Israel, porque ha visitado y redimido a su pueblo, suscitándonos una fuerza de salvación en la casa de David, su siervo, según lo había predicho desde antiguo por boca de sus santos profetas.
1: Es la salvación que nos libra de nuestros enemigos y de la mano de todos los que nos odian, realizando la misericordia que tuvo con nuestros padres, recordando su santa alianza y el juramento que juró a nuestro padre Abraham.
0: Para concedernos que, libres de temor, arrancados de la mano de los enemigos, le sirvamos con santidad y justicia en su presencia todos nuestros días.
1: Y a ti, niño, te llamarán profeta del Altísimo, porque irás delante del Señor a preparar sus caminos, anunciando a su pueblo la salvación, el perdón de sus pecados.
0: Por la entrañable misericordia de nuestro Dios, nos visitará el sol que nace de lo alto, para iluminar a los que viven en tinieblas y en sombra de muerte, para guiar nuestros pasos por el camino de la paz.
1: Gloria al Padre, y al Hijo, y al Espíritu Santo.
0: Como era en el principio, ahora y siempre, por los siglos de los siglos. Amén.
2: Os digo que si no volvéis a ser como niños, no entraréis en el reino de los cielos.
0: Glorifiquemos a Cristo, esposo y corona de las vírgenes, y supliquémosle diciendo:
1: Jesús, corona de las vírgenes, escúchanos.
0: Oh Cristo, a quien las vírgenes amaron como a su único esposo,
1: concédenos que nada nos aparte de tu amor.
0: Tú que coronaste a María como reina de las vírgenes,
1: concédenos por su intercesión servirte siempre con pureza de corazón.
0: Por intercesión de las santas vírgenes que te sirvieron siempre con fidelidad para alcanzar la santidad de cuerpo y alma,
1: ayúdanos, Señor, a que los bienes de este mundo que pasa no nos separen de tu amor eterno.
0: Señor Jesús, esposo que has de venir y a quien las vírgenes prudentes esperaban,
1: concédenos vivir en vela esperando tu retorno glorioso.
0: Por intercesión de Santa Teresa del Niño Jesús, que fue virgen sensata y una de las prudentes,
1: concédenos, Señor, la verdadera salud.

0: sabiduría y la pureza de costumbres.
1: Por las intenciones del Sumo Pontífice y las necesidades de la Santa Madre Iglesia, por intercesión de Nuestra Señora del Encuentro con Dios y de Santa Teresita, roguemos al Señor.
0: Te rogamos, óyenos.
1: Acuérdate de nosotros, Señor, cuando vinieres a tu reino y enséñanos a orar.
2: Padre nuestro que estás en el cielo, santificado sea tu nombre. Venga a nosotros tu reino. Hágase tu voluntad en la tierra como en el cielo. Danos hoy nuestro pan de cada día, perdona nuestras ofensas, como también nosotros perdonamos a los que nos ofenden. No nos dejes caer en la tentación y líbranos del mal.
1: Oh Dios, que has preparado tu reino para los humildes y los sencillos, concédenos la gracia de seguir confiadamente el camino de Santa Teresa del Niño Jesús, para que nos sea revelada por su intercesión tu gloria eterna. Por nuestro Señor Jesucristo, tu Hijo, que vive y reina contigo en la unidad del Espíritu Santo y es Dios por los siglos de los siglos.
0: Amén.
1: El Señor nos bendiga, nos guarde de todo mal y nos lleve a la vida eterna.
0: Amén.
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1: ¿Qué te dice Jesús hoy en el Evangelio? El Evangelio de hoy está tomado de San Lucas, capítulo 10, versículos del 1 al 12. En el pasaje de hoy, el Señor envía a sus 72 discípulos a ir delante de Él a todas las ciudades a donde pensaba ir Él. Nosotros debemos leer la Escritura como si el Señor nos hablara a cada uno en particular. No podemos pensar que lo que el Señor manda a sus apóstoles y discípulos es solo para ellos, pues también nosotros somos seguidores de Cristo. Por eso en el pasaje de hoy hemos de ver que todo cristiano debe ser misionero, es decir, enviado al mundo por Cristo para ser testigo suyo y para prepararle el camino. Por eso es tan importante dar testimonio no solo con nuestras palabras, sino también con nuestra propia vida, con nuestra conducta, con nuestra manera de obrar de hablar, de vestir, de comportarme. Todo yo debo ser reflejo del Señor. Como decía la venerable Teresita González Quevedo, una jovencita que amaba mucho a la Santísima Virgen, le decía: «Madre mía, que quien me mire te vea». Pues eso debemos también anhelar nosotros, que quien nos mire vea un reflejo de la misericordia de Dios, de su bondad, de su paz, de su caridad. Hoy podemos preguntarnos, cada uno en particular, ¿me veo yo como un mensajero, como un enviado de Cristo? ¿Creo que doy testimonio con mi vida? Puede ser que muchas veces en la práctica no sepamos cómo hacerlo. Para eso nos ayudará mucho leer con frecuencia el Evangelio para conocer lo que Jesús exigía de sus discípulos. Por ejemplo, en el pasaje de hoy, el Señor les da varias normas de conducta. Primero, rogar al dueño de la mies que envíe operarios. Es decir, la primera forma de apostolado es la de la oración. Si en mi vida de cristiano la oración no ocupa el primer puesto, ya voy por mal camino. Debo orar para conocer y amar a Dios y así poder darlo a conocer y amar. Y también debo pedirle por las almas y por la extensión de su reino. Segundo, les envío como ovejas en medio de lobos. Luego, no debo asustarme si en mi caminar espiritual y evangelizador encuentro contradicciones, tropiezos, incomprensiones, burlas, desprecios, persecución. Es parte de la misión y también es señal de que voy por buen camino. Tercero, no lleven provisiones. Debo vivir en este mundo como de paso, sin apegarme a las cosas materiales y poniendo mi confianza en Dios. Cuarto, no saluden a nadie por el camino. Aquí el Señor no nos dice que seamos descorteses, sino que de esta manera nos enseña que no debemos perder el tiempo en cosas inútiles, pues el tiempo es corto para hacer tanto bien como hace falta. Quinto, saluden con la paz. Es algo muy importante. El enviado de Cristo debe ser un mensajero de paz. Así que aquí tenemos, hermanos, un reglamento de vida que si lo vivimos podremos hacer mucho bien y agradar mucho a Dios. Pidámosle a la Virgen que ella nos enseñe a ser verdaderos testigos de Cristo en un mundo que vive de espaldas a Dios.

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2: ¿Qué te dice Jesús hoy en el Evangelio? El Evangelio de hoy está tomado de San Lucas, capítulo 10, versículos del 1 al 12. En el pasaje de hoy, el Señor envía a sus 72 discípulos a ir delante de Él a todas las ciudades a donde pensaba ir Él. Nosotros debemos leer la Escritura como si el Señor nos hablara a cada uno en particular. No podemos pensar que lo que el Señor manda a sus apóstoles y discípulos es solo para ellos, pues también nosotros somos seguidores de Cristo. Por eso en el pasaje de hoy hemos de ver que todo cristiano debe ser misionero, es decir, enviado al mundo por Cristo para ser testigo suyo y para prepararle el camino. Por eso es tan importante dar testimonio no solo con nuestras palabras, sino también con nuestra propia vida, con nuestra conducta, con nuestra manera de obrar, de hablar, de vestir, de comportarme. Todo yo debo ser reflejo del Señor. Como decía la venerable Teresita González Quevedo, una jovencita que amaba mucho a la Santísima Virgen, le decía, «Madre mía, que quien me mire te vea». Pues eso debemos también anhelar nosotros, que quien nos mire vea un reflejo de la misericordia de Dios, de su bondad, de su paz, de su caridad. Hoy podemos preguntarnos, cada uno en particular, ¿me veo yo como un mensajero, como un enviado de Cristo? ¿Creo que doy testimonio con mi vida? Puede ser que muchas veces en la práctica no sepamos cómo hacerlo. Para eso nos ayudará mucho leer con frecuencia el Evangelio, para conocer lo que Jesús exigía de sus discípulos. Por ejemplo, en el pasaje de hoy, el Señor les da varias normas de conducta. Primero, rogar al dueño de la mies que envíe operarios. Es decir, la primera forma de apostolado es la de la oración. Si en mi vida de cristiano la oración no ocupa el primer puesto, ya voy por mal camino. Debo orar para conocer y amar a Dios y así poder darlo a conocer y amar. Y también debo pedirle por las almas y por la extensión de su reino. Segundo, les envío como ovejas en medio de lobos. Luego, no debo asustarme si en mi caminar espiritual y evangelizador encuentro contradicciones, tropiezos, incomprensiones, burlas, desprecios, persecución. Es parte de la misión y también es señal de que voy por buen camino. Tercero, no lleven provisiones. Debo vivir en este mundo como de paso, sin apegarme a las cosas materiales y poniendo mi confianza en Dios. Cuarto, no saluden a nadie por el camino. Aquí el Señor no nos dice que seamos descorteses, sino que de esta manera nos enseña que no debemos perder el tiempo en cosas inútiles, pues el tiempo es corto para hacer tanto bien como hace falta. Quinto, saluden con la paz. Es algo muy importante. El enviado de Cristo debe ser un mensajero de paz. Así que aquí tenemos, hermanos, un reglamento de vida que si lo vivimos podremos hacer mucho bien y agradar mucho a Dios. Pidámosle a la Virgen que ella nos enseñe a ser verdaderos testigos de Cristo en un mundo que vive de espaldas a Dios.

Estimados amigos, reciban un cordial saludo. Hoy es primero de octubre y la Santa Madre Iglesia recuerda a Santa Teresita del Niño Jesús. Quiero pasar mi cielo haciendo el bien en la tierra, decía Santa Teresita del Niño Jesús, o también conocida como Santa Teresa de Lisieux, cuya fiesta se celebra cada primero de octubre. Es patrona de las misiones y doctora de la Iglesia. Santa Teresa vivió solo 24 años. Nació en la ciudad francesa de Alençon el 2 de enero de 1873 y murió el 30 de septiembre de 1897. Sus padres ejemplares eran Luis Martín y Celia María Guerín, ambos santos. En su entierro no hubo más de 30 personas en el cementerio de Lisieux. Sin embargo, esta joven santa dejaría un gran legado de amor para la Iglesia que se conocería con el paso del tiempo. En 1925, el Papa Pío XI la canonizó y la proclamó después patrona universal de las misiones. La llamó la estrella de mi pontificado y definió como un huracán de gloria el movimiento universal de afecto y de devoción que acompañó a esta joven carmelita. Un año después de su muerte, a partir de sus escritos, se publica un libro, Historia de un alma, que va a conquistar al mundo porque da a conocer lo mucho que había amado esta religiosa a nuestro Señor Jesucristo. Siempre he deseado, afirmó en su autobiografía Teresa de Lisieux, ser una santa, pero por desgracia siempre he constatado, cuando me he parangonado a los santos, que entre ellos y yo hay la misma diferencia que hay entre una montaña, cuya cima se pierde en el cielo, y el grano de arena pisoteado por los pies de los que pasan. En vez de desanimarme, me he dicho, el buen Dios no puede inspirar deseos irrealizables, por eso puedo, a pesar de mi pequeñez, aspirar a la santidad. Llegar a ser más grande me es imposible. He de soportarme tal y como soy, con todas mis imperfecciones. Sin embargo, quiero buscar el medio de ir al cielo por un camino bien derecho, muy breve, un pequeño camino completamente nuevo. Quisiera yo también encontrar un ascensor para elevarme hasta Jesús, porque soy demasiado pequeña para subir la dura escalera de la perfección. Es conocida nuestra santa por su caminito de la infancia espiritual, ese caminito para santificarse a partir de las cosas pequeñas y cotidianas. Fue proclamada doctora de la Iglesia por San Juan Pablo II el 19 de octubre de 1997 y dijo, Teresa del Niño Jesús y de la Santa Faz es la más joven de los doctores de la Iglesia, pero su ardiente itinerario espiritual manifiesta tal madurez y las intuiciones de fe expresadas en sus escritos son tan vastas y profundas que le merecen un lugar entre los grandes maestros del espíritu. El deseo que Teresa expresó de pasar su cielo haciendo el bien en la tierra sigue cumpliéndose de modo admirable. Gracias, Padre, porque hoy nos la haces cercana de una manera nueva para alabanza y gloria de tu nombre por los siglos, concluyó San Juan Pablo II. Santa Teresita del Niño Jesús, nuestra santa para el día de hoy.

el objeto de la esperanza. El objeto primero de la esperanza es la gracia en todas sus acepciones y en todos sus grados. La gracia actual, la gracia habitual, la gracia de la perseverancia final. Es de fe que nada podemos hacer sin la gracia. Si Dios nos quisiera perder, no tenía más que retirar su gracia y dejarnos con nuestras solas fuerzas, e irremisiblemente caeríamos. Pero Dios nos ha prometido esta gracia suya y nos la da generosamente y abundantísimamente, muchas veces aún sin pedirla, a veces aún sin darnos cuenta cuántas gracias recibimos así, sin darnos cuenta de ellas. No obstante, lo normal es que nos conceda el Señor sus gracias a través de la oración, y esta es nuestra esperanza, por la cual esperamos confiadamente en estas gracias, en estos auxilios necesarios que Dios no nos negará si se los pedimos, y que en miles de ocasiones nos lo enviará aún sin eso, solo por su bondad y misericordia. Y es tan cierta esta esperanza nuestra que tenemos obligación de creer que Dios quiere sinceramente la salvación de todos los hombres, y por lo mismo que a nadie niega los auxilios indispensables para ello. Y entre estas gracias, la más importante es la gracia final, la gracia de la perseverancia, ya que sabemos que sólo el que persevere hasta el fin se salvará. Y por otra parte, también es cierto que por eso mismo el demonio redobla sus esfuerzos para dar la última batalla en aquella hora crucial, definitiva. ¿Cuántas almas han sentido entonces la tentación de la desconfianza, de la desesperación? El demonio, que tantas veces quitó importancia a los pecados cuando se cometían, ahora, en ese momento, trata de exagerarlos en el sentido de convencernos de que no hay solución, de que el perdón es imposible y que no queda más que desesperarse y condenarse. Pues aquí hay uno de los objetos más importantes de la esperanza cristiana: el Dios que nos crió, que nos redimió, que nos asistió con toda bondad en nuestra vida, no nos dejará ahora, ni nos arrojará en brazos de Satanás para que haga lo que quiera con nosotros. Sin abusar de esta confianza, hay que esperar en Dios, que no nos negará entonces esa gracia última con la que salgamos triunfantes de todo. El cielo es el objeto principal de nuestra esperanza, el cielo, la patria, la posesión de Dios. Dijo el Señor a Abraham: «Yo seré tu protector y tu recompensa, grande en demasía». Verdaderamente que es demasiado grande esta recompensa. No sabemos lo que será su posesión, pero basta su promesa para que con ella sepamos ya endulzar todas las amarguras de esta vida. Contempla cuántas son y qué amargas estas penas. Toda la vida del hombre es un tejido continuo de sufrimientos. Así ya lo dijo Job: breve es la vida del hombre, pero llena de muchísimas miserias. Y mirándolo así, con ojos terrenos, el hombre es el ser más desgraciado de la creación. Es verdad que no fue así creado por Dios, pero de hecho, después del pecado, no es más que un montón de podredumbre. Con el pecado vino la muerte, y con la muerte todo su triste y fúnebre cortejo de dolores, de penas, de amarguras, de contratiempos. No podemos hacer nada bueno, aun contando con la gracia de Dios, sin un gran esfuerzo para vencer esta inclinación perversa que nos arrastra al mal. Pero si consideramos todo eso como un paso, como algo que rápidamente terminará pronto, y al final de todo contemplamos a Dios, con cuya posesión hemos de gozar por toda la eternidad, oh, entonces qué cambio tan grande en nuestra vida. Ahora un momento de padecer y sufrir, para luego siempre ver a Dios
y verle como es en sí mismo, sin nubes, cara a cara, abismarnos en el océano de su hermosura infinita, unirnos a Él con lazos íntimos e indisolubles, amarle con amor ardiente y abrasado, y con ese amor gozar de Dios en una felicidad y dicha inenarrable. ¿Cómo no sentir inundarse de gozo el alma ante esta esperanza? La Santísima Virgen también es el objeto de nuestra esperanza, y no solo porque de ella también hemos de gozar en el cielo, contemplando su belleza encantadora, la hermosura de su virtud, su blancura, su pureza. ¿Cómo será todo esto? Sino que además, porque de ella ha de venirnos la gracia que necesitamos, a ella debemos pedir diariamente la gracia de la perseverancia final. Qué fácil es distraerse en este camino de la vida, cansarse de luchar y de combatir, o huir cobardemente de seguir a Cristo y dejarse enredar en las mallas de nuestros enemigos. Pero si sabemos acudir a la Santísima Virgen, entonces, en esos momentos de mayor oscuridad, de vacilación, de cansancio, ella nos alentará y nos conseguirá la gracia de perseverar. ¿Cuántos han perseverado por ella y que sin ella hubieran caído? ¿Cuántos? ¿Cuántos de esos desgraciados, si la hubieran invocado a tiempo, no se hubieran desesperado? ¿Qué hubiera ocurrido si Judas, después de su pecado, hubiera acudido a la Virgen y ante ella hubiera llorado su caída? ¿Crees tú que hubiera terminado en la desesperación como terminó? Además, mira a María, viviendo siempre con la vista en el cielo, sobre todo después de la ascensión de su Hijo, ya no vivía más que de Jesús y para Jesús. Pídele que te dé un poco de esa vida, que sientas algo de ella, para que así estimes como basura todo lo de la tierra, y no vivas más que suspirando por la vida verdadera. Que comprendas eso que decía Santa Teresa: que tan alta vida espero, que muero porque no muero.

0: María, Madre mía, por el poder que te concedió el Padre, líbrame de caer en pecado. Dios te salve María, llena eres de gracia, el Señor es contigo. Bendita tú eres entre todas las mujeres, y bendito es el fruto de tu vientre, Jesús.
1: Santa María, Madre de Dios, ruega por nosotros pecadores, ahora y en la hora de nuestra muerte. Amén.
0: María, Madre mía, por la sabiduría que te concedió el Hijo, líbrame de caer en pecado. Dios te salve María, llena eres de gracia, el Señor es contigo. Bendita tú eres entre todas las mujeres, y bendito es el fruto de tu vientre, Jesús.
1: Santa María, Madre de Dios, ruega por nosotros pecadores, ahora y en la hora de nuestra muerte. Amén.
0: María, Madre mía, por el amor que te concedió el Espíritu Santo, líbrame de caer en pecado. Dios te salve María, llena eres de gracia, el Señor es contigo. Bendita tú eres entre todas las mujeres, y bendito es el fruto de tu vientre, Jesús.
1: Santa María, Madre de Dios, ruega por nosotros pecadores, ahora y en la hora de nuestra muerte. Amén.
0: Ofrecimiento de obras. Por la señal de la Santa Cruz de nuestros enemigos, líbranos, Señor Dios nuestro, en el nombre del Padre, y del Hijo, y del Espíritu Santo.
1: Amén.
0: Divino Corazón de Jesús, por medio del Corazón Inmaculado de María Santísima, os ofrezco las oraciones, obras y trabajos del presente día, para reparar las ofensas que se os hacen, y por las demás intenciones por las cuales os inmoláis continuamente en el altar. Os las ofrezco en especial por el Papa y por las intenciones del apostolado de la oración de este mes.
2: Tomad, Señor, y recibid toda mi libertad, mi memoria, mi entendimiento y toda mi voluntad, todo mi haber y mi poseer. Vos me lo disteis. A vos, Señor, lo torno. Todo es vuestro. Disponed de ello a toda vuestra voluntad. Dadme vuestro amor y vuestra gracia, que esta me basta. Amén.
3: Oh Señora mía, oh Madre mía, yo me ofrezco del todo a vos, y en prueba de mi filial afecto, os consagro en este día mis ojos, mis oídos, mi lengua, mi corazón, en una palabra, todo mi ser. Ya que soy todo vuestro, oh Madre de bondad, guardadme y defendedme como cosa y posesión vuestra. Amén.
0: Oh custodio y padre de vírgenes, glorioso San José, a cuya fiel guarda fueron encomendados la misma inocencia Cristo Jesús y la Virgen de las Vírgenes María. Por estos dos seres queridos, Jesús y María, os ruego y suplico me alcancéis la gracia que, manteniéndome puro en la mente, limpio en el corazón y casto en el cuerpo, sea siempre siervo fiel de Jesús y María. Amén.
4: Ángel de la guarda, dulce compañía, no me desampares de noche ni de día, no me dejes solo que me perdería, ni vivir ni morir en pecado mortal. Jesús en la vida, Jesús en la muerte, Jesús para siempre. Amén, Jesús.
5: Amigos, gracias por rezar con nosotros este ofrecimiento de obras. De esta manera, toda la jornada queda santificada. La vida es muy corta, no podemos perder un momento. Por eso, hoy, día 1 de octubre, la Iglesia en el mundo entero celebra la fiesta de Santa Teresita del Niño Jesús. Y esto es una buena noticia porque se trata de una santa que está haciendo sentir su presencia en el mundo entero. ¿Qué les parece si a continuación escuchamos unos rasgos importantes de su vida?
6: Santa Teresa de Lisieux, patrona de las misiones. La infancia espiritual que enseña Santa Teresita de Lisieux está formada de confianza en Dios y de un ciego abandono en sus manos. Es un camino, dijo Pío XI, no solamente posible, sino fácil para todos. Es la santa de los débiles y pequeños, incluso de los pecadores. Su enseñanza puede resumirse en olvido de sí misma y caridad. Ella dejó escrito: la caridad me dio la clave de mi vocación. Comprendí que si la Iglesia tenía un cuerpo compuesto de diferentes miembros, no le faltaría el más necesario, el más noble de todos, un corazón que estaba ardiendo de amor. Solo el amor pone en movimiento a los miembros de la Iglesia. Si el amor llegara a apagarse, los apóstoles no anunciarían el Evangelio, los mártires se negarían a derramar su sangre, el niñito arrojará flores. Mi vida se consumirá así, arrojando flores, es decir, no desperdiciando ningún pequeño sacrificio, ninguna mirada, aprovechando las más pequeñas acciones y haciéndolas por amor. El 30 de septiembre de 1897, a los 24 años se apagaba tras una dolorosa agonía la vida de esta religiosa, heroica sin destacar, que predijo: pasaré mi cielo haciendo bien en la tierra. La santa más grande de los tiempos modernos, según palabras de San Pío X, había nacido en el año 1873. De piedad precoz, Teresita Martín llega a decir: no tengo conciencia de haber rehusado nada a Dios desde los 3 años. Dos hermanas mayores ingresaron en el Carmelo. Para consolarla de su partida, le explicaron los encantos de la vida carmelitana. Con solo 14 años, también Teresa se decide a ser carmelita. Tuvo que sufrir mucha oposición de los superiores por su escasa edad. El ingreso se concede por fin en abril del año 1888, a los 15 años. La vida religiosa resultó ser tal como se lo había figurado, con más espinas que rosas. La sequedad de alma fue por mucho tiempo su pan cotidiano. Se da a la mortificación de los sentidos y del afecto. Había venido al convento para salvar almas y en concreto para rogar por los pecadores, y comprendió que Jesús no le otorgaría almas sino por la cruz. Hay en la comunidad una hermana que tiene el don de disgustarme en todo. Sin embargo, debe ser muy agradable a Dios. Por eso, no queriendo ceder a la antipatía natural que sentía, me dije que la caridad no debía consistir en los sentimientos sino en las obras. Entonces me apliqué a portarme con dicha hermana como lo haría con la persona que más quiero. Llevó a cabo lo que ella había escrito: la oración y el sacrificio constituyen toda mi fuerza. Son las armas invencibles que Jesús me ha dado. Ellas pueden mucho mejor que las palabras conmover a los corazones. Danos, Santa Teresita, un poco de tu fortaleza.

0: programa de hoy, León 14 se ocupa de las guerras olvidadas por los medios de comunicación y alerta sobre el riesgo de un nuevo conflicto en Etiopía si el diálogo no prospera.
1: Tras su gira apostólica en Francia, el Papa destaca la reconstrucción de Notre Dame como símbolo de renacimiento espiritual para Francia y la colaboración entre Iglesia y Estado por el bien común como ejemplo de la gestión de las autoridades.
0: Un avión comercial de la aerolínea Fly Dubai con 180 personas a bordo, en su mayoría israelíes, realiza un aterrizaje de emergencia en Arabia Saudita por un presunto intento de ataque terrorista.
1: Cientos de venezolanos protestan por la crisis eléctrica y exigen el regreso de la líder opositora María Corina Machado mientras se realiza el segundo ciclo de conversaciones entre el chavismo y la oposición para una transición a la democracia.
0: El gobierno de Argentina garantiza orden y seguridad para que el Santo Padre pueda cumplir su misión pastoral durante su visita en noviembre, que incluye eventos masivos a los que se calcula que asistirán unas 7 millones de personas en total. Hola Natalie, comenzando el programa.
1: Así es, Eddie, como siempre, informando desde nuestros estudios en Lima, Perú.
0: Gracias por acompañarnos en EWTN Noticias. Soy Eddie Rodríguez Morel.
1: Un gusto estar con ustedes. Yo soy Natalie Paredes. En la fiesta de San Jerónimo iniciamos las noticias con el llamado de León 14 sobre conflictos que no aparecen en los medios de comunicación y lanzó una fuerte advertencia sobre Etiopía. Al término de la audiencia general de este miércoles, el pontífice alertó sobre la creciente violencia en la región de Tigray y el temor a una nueva guerra civil. Los recientes enfrentamientos entre las fuerzas gubernamentales, combatientes del Frente de Liberación del Pueblo de Tigray y otros grupos armados ya se han extendido por las regiones de Afar y Amhara, amenazando con repetir la grave crisis humanitaria entre 2020 y 2022. Frente a este escenario, el Santo Padre instó a las partes a elegir el camino del diálogo, recordando que la guerra solo deja muerte, destrucción y resentimiento. Asimismo, pidió a la comunidad internacional garantizar el acceso a la ayuda humanitaria. Durante su catequesis pública, León XIV compartió reflexiones sobre su reciente viaje apostólico a Francia, del que regresó este lunes. Escuchemos.
2: La reconstrucción de Notre Dame, 7 años después del incendio que la devastó, se convirtió para el Papa León XIV en el símbolo de su reciente visita a Francia, una imagen de renacimiento y esperanza.
3: Aquel desastre provocó una reacción positiva a todos los niveles, algunos más visibles y prácticos y otros más escondidos de orden espiritual.
2: Para el Papa, la historia de Notre Dame demuestra que incluso aquello que parece perdido puede volver a levantarse cuando existe voluntad y trabajo conjunto.
3: Su restauración fue una prueba de la posible colaboración entre Iglesia, Estado, instituciones públicas y sociedad civil. La sinergia en pro del bien común debería ser el estilo normal de las instituciones, de las fuerzas políticas y sociales, de cuantos tienen responsabilidad civil y económica.
2: El Papa también recordó la vigilia celebrada con miles de jóvenes en el Estadio de Francia, donde percibió un fuerte signo de vitalidad para la Iglesia en el país.
3: La Iglesia que no está hecha de piedras o de cemento, sino de personas que aman a Jesucristo, porque han sido amadas por Él.
2: Destacó la presencia de una nueva generación francesa, no solo por la edad, sino también por su espíritu, por la libertad de corazón y de fe.
3: Jóvenes que cantaron, gritaron, pero que también se quedaron en silencio, en escucha. Rostros atentos y conmovidos que manifestaban corazones deseosos de verdad y de amor. A ellos les dije con alegría: ustedes son los santos de Francia. Esa vigilia fue una gran señal de esperanza.
2: Por otro lado, el pontífice recordó el encuentro con 7 víctimas de abusos del clero y reiteró el compromiso de la Iglesia con su acompañamiento y prevención.
3: En este contexto, encontré a algunas personas víctimas de abusos y les pedí que me ayudaran a expresar también a otras víctimas mi voluntad y de toda la Iglesia de escuchar y caminar con ellos mientras buscan la sanación, reconociendo el dolor causado en sus vidas y trabajando por la prevención de los abusos.
2: Recordó que el lema de su visita a Francia, para que el mundo tenga vida, resume la misión de Cristo y expresó su deseo de que el viaje dé frutos abundantes y duraderos para la Iglesia y la sociedad.
0: Por otro lado, un avión comercial de la línea Fly Dubai, que volaba desde Dubai hacia Israel, tuvo que desviarse y realizar un aterrizaje de emergencia en Arabia Saudita tras emitir una señal de auxilio. Según informes iniciales de las autoridades de seguridad israelíes, una fuerte disputa entre los pilotos provocó que la aeronave descendiera abruptamente miles de pies. El primer ministro de Israel, Benjamin Netanyahu, dijo que la situación está bajo control y que se gestiona la repatriación de los pasajeros. Sin embargo, el ministro de Seguridad Nacional, Itamar Ben-Gvir, calificó el hecho como un intento de ataque terrorista, afirmando que la intención era estrellar el avión con 180 pasajeros a bordo, en su mayoría israelíes. A continuación escuchemos el testimonio de un familiar de uno de los pasajeros.
2: El avión empezó a perder el control, así que todo el mundo gritó pensando que iban a estrellarse. Al cabo de unos minutos, otros dos pilotos tomaron los mandos y varios israelíes corrieron hacia el hombre. Este sacó un cuchillo e intentó matar al piloto.
1: Cambiamos de tema para irnos a Venezuela, donde el Parlamento designó este martes una comisión para redactar el proyecto para la reforma de la Ley Constitucional contra el Odio por la Convivencia Pacífica y la Tolerancia, solicitada por la presidenta encargada Delcy Rodríguez, reporta la prensa internacional. Esta legislación establece penas de hasta 20 años de cárcel contra los llamados delitos de odio, criticada por defensores de derechos humanos y las ONG como espacio público, que en 2023 denunció que ha sido usada como un instrumento para perseguir a personas por expresiones incómodas o críticas frente a ciertos sectores de poder. Más sobre la situación política en Venezuela con nuestro corresponsal Andrés Enríquez.
4: Este fin de semana, el régimen chavista interino encabezado por Delcy Rodríguez liberó a al menos 24 presos políticos, según la información de la organización independiente Foro Penal. Estas liberaciones ocurren mientras se realiza el segundo ciclo del proceso de negociación entre el chavismo y una comisión de diputados de la Asamblea Nacional electa en 2015, de mayoría opositora y reconocida por el gobierno de los Estados Unidos como el último poder democráticamente electo en Venezuela. A pesar de todo, Foro Penal señala que hasta el 28 de septiembre aún quedan 324 personas detenidas injustamente en las celdas del chavismo, de las cuales 14 son mujeres, 140 son militares y no se conoce el paradero de una persona. Según los últimos acuerdos, producto de las negociaciones entre chavismo y oposición, avaladas e impulsadas por la administración Trump, en las próximas semanas se avanzaría con la reforma del Poder Judicial venezolano y con la reforma de leyes que han sido utilizadas para perseguir a la prensa y para limitar el derecho a la libertad de expresión. También este fin de semana cientos de venezolanos salieron a las calles para protestar por dos razones muy claras. La primera es la crisis eléctrica que atraviesa el país y que deja a oscuras, a diario, incluso por más de 10 horas, a muchas ciudades. Los apagones generan incomodidad y sufrimiento. Además de esto, los venezolanos también exigen en las calles el regreso de María Corina Machado y el anuncio de un cronograma electoral que permita renovar la presidencia y otros cargos públicos secuestrados desde hace muchos años por el chavismo.
5: Lo que veíamos en cada calle, que mucha gente quería sumarse, mucha gente quería saludar y aún preserva ese miedo. Eso es lo que tenemos que vencer y vamos a vencer.
4: Las protestas van en aumento y ya se registran todos los días en las ciudades más importantes del país. Mientras crece la tensión y se caldean los ánimos, la Iglesia exhorta a mantenerse vigilantes porque se respeten los derechos de los más vulnerables y se busque siempre, con las decisiones políticas, el bienestar de los venezolanos. En Caracas, Andrés Enríquez, EWTN Noticias.
0: La 81 Asamblea General de las Naciones Unidas fue ocasión para saber sobre la situación que se vive en los países de la región por parte de sus propias líderes, quienes presentaron su visión ante el mundo. Veamos qué pasa en Nicaragua, Haití y El Salvador.
2: Durante la Asamblea General de las Naciones Unidas este 26 de septiembre, el ministro de Relaciones Exteriores de Nicaragua, Baldrick Ludwig, subrayó la preocupación por los efectos del narcotráfico en su territorio, invitando a más delegaciones a unirse a esta lucha contra la inseguridad. Sin embargo, no se refirió a la preocupación internacional sobre el gobierno dictatorial de Daniel Ortega ni la persecución a la Iglesia Católica.
6: Y aspiramos y nos vemos asolados por graves crímenes que genera el narcotráfico, el crimen organizado, todo lo cual son formas de terrorismo que nos azotan y enferman.
2: Por su parte, el primer ministro de Haití, Alex Didier, agradeció a los países que abren sus puertas a la inmigración de sus connacionales y permiten su integración. Aseguró que el gobierno continúa trabajando para restaurar la economía, para que los inmigrantes haitianos puedan regresar a una nación estable. Hace unos meses, Estados Unidos dispuso el fin del estatus de protección temporal de entre 350.000 y 500.000 haitianos, lo que provocó deportaciones masivas.
7: Porque más allá de las estadísticas y los debates, hay mujeres, niños y hombres que llevan consigo la historia, el talento y las esperanzas, y a veces también la carga del exilio. Durante generaciones, los haitianos en el extranjero han contribuido a las sociedades que los acogen.
2: Y la ministra de Relaciones Exteriores de El Salvador, Alexandra Gil, destacó la paz, seguridad y el empleo en su nación. Sostuvo que tras décadas de indiferencia institucional, el presidente Nayib Bukele trajo al país una seguridad que denominó inimaginable. Sin embargo, este jefe de Estado enfrenta a críticas por violaciones de los derechos humanos bajo el régimen de excepción.
8: El Salvador pasó de ser el país más violento del mundo, con 103, con tasas de homicidio de 103 personas por 100.000 habitantes. Nosotros, un país en paz, teníamos más muertos que los países en guerra.
1: Y este fin de semana, en Estados Unidos, se anunció la creación de la primera parroquia que llevará el nombre del Beato Fulton Sheen. La parroquia unificada de Santa María en El Paso, Illinois, donde Sheen fue bautizado, y San Juan en Benson, Illinois, será la primera parroquia del mundo en llevar el nombre del nuevo Beato. El nuevo nombre de la parroquia entrará en vigor el 9 de diciembre, día de la festividad de Sheen. Veamos los momentos más trascendentales de la beatificación del prelado, que alcanzó fama internacional por su talento para utilizar los nuevos medios de comunicación de su época para proclamar la fe católica, informa nuestra corresponsal Paola Flynn.
9: Veni Creator Spiritus, Mantis tuorum visito.
10: 50.000 católicos se reunieron en el estadio The Dome en America Center en St. Louis, Missouri, el pasado jueves 24 de septiembre para la primera beatificación de un obispo estadounidense, Fulton J. Sheen. Más de 1.000 sacerdotes concelebraron y entraron en procesión hacia el altar. En su homilía, el cardenal filipino Luis Antonio Tagle, proprefecto del Dicasterio para la Evangelización, subrayó dos aspectos de la vida de Fulton Sheen. El primero, la alegría de proclamar el mensaje del Evangelio.
11: Un evangelizador misionero es conocido por Jesús y está llamado a conocer a Jesús y su Evangelio. Está llamado a trabajar humildemente junto a Jesús. Y en ese proceso, el evangelizador misionero llega a conocerse a sí mismo, a sí misma en Jesús.
10: El segundo aspecto de la vida de Fulton Sheen que destacó el cardenal Tagle fue que, como evangelizador, Sheen permaneció cercano a las personas más necesitadas y vulnerables. Para Sheen, el evangelio no era abstracto, sino real, y esto motivó su afán evangelizador.
11: Una vez, cuando un amigo le preguntó por qué se había hecho sacerdote, respondió: me sentí llamado a contar esta historia, el Evangelio, la historia de Jesús. Nunca me canso de contarla. Nunca me canso de mejorar la forma en que la cuento. Amo mi vocación. Beato seas, narrador de Jesús, a quien has encontrado en su palabra, en la Eucaristía, en la hora santa y en su cuerpo, la Iglesia. Beato Fulton J. Sheen.
10: Durante la celebración, James Fulton Engstrom, quien recibió el milagro que llevó a Sheen a los altares, presentó la reliquia de primer grado de Fulton Sheen, su mandíbula inferior, que se encontraba dentro de un relicario. Detrás del altar, grandes pantallas mostraron la cúpula de la Catedral de Santa María de la Inmaculada Concepción, que se encuentra en la ciudad donde Sheen creció, Peoria, Illinois, recordando que ahí el arzobispo recibió su primera comunión. En Missouri, Paola Flynn, EWTN Noticias.
0: Hacemos una pausa y al volver,
12: con el Papa León, con Jesús en el horizonte,
0: conoceremos el himno de la visita del Papa argentino y la alegría de los adultos mayores que el Santo Padre visitará en Perú.
1: Además, se presenta Opus Dei Sin Filtros, un libro con una veintena de testimonios de personas que dan a conocer la institución, sus fundamentos y retos en primera persona.
0: Regresamos con más noticias con el Enfoque Católico.
1: A la visita apostólica del Papa León XIV a Argentina, programada para noviembre, el gobierno dio detalles de su participación en la organización de recibimiento y acogida durante la jornada del Santo Padre. Sobre eso y más, le contamos aquí.
7: Tras el anuncio oficial del programa de la visita del Papa a Argentina del 8 al 11 de noviembre, el canciller argentino Pablo Quirno indicó el propósito del importante evento y el público que se calcula.
13: Nuestro objetivo es muy claro: que el Papa pueda cumplir plenamente su misión pastoral y que los argentinos puedan recibirlo y participar de esta visita de manera ordenada y segura. Esperamos en la conjunción el aforo de 7 millones de personas, y eso es algo que es un desafío al que estamos confiados que estamos a la altura.
7: Por otro lado, la Conferencia Episcopal Argentina presentó el himno para recibir al Papa, titulado Argentina con el Papa León.

0: Asimismo, el episcopado difundió la oración por la visita del Papa en lengua de señas argentina, producida por la Pastoral Nacional de Sordos Católicos. El 10 de noviembre se tiene previsto que el Papa visite Córdoba, al noreste de Buenos Aires. Allí celebrará la Santa Misa y tendrá un encuentro con el clero y religiosos en la catedral. La Arquidiócesis de Córdoba anima a la población.
1: El Papa León viene a visitarnos a nuestra Córdoba, tierra de santos. Vivamos juntos la alegría de ser casa que lo acoge, que lo recibe a él y a tantos hermanos nuestros.
0: El Papa León concluirá su visita por la tierra del Papa Francisco, rindiendo honores a la Madre de Dios, con una solemne misa en la Plaza de la Basílica de Nuestra Señora de Luján, patrona de Argentina.
2: Luego de su gira apostólica en Argentina, León XIV visitará Perú. Parte de su agenda incluye la visita al hospicio de la Congregación de las Hermanitas de los Desamparados en la diócesis del Callao, donde fue administrador apostólico. ¿Cómo esperan recibirlo? Esto fue lo que dijeron.
0: En la casa de acogida de las Hermanitas de los Ancianos Desamparados del Callao, las personas de la tercera edad están emocionadas al saber que el Papa León las visitará el 16 de noviembre durante su gira apostólica en Perú.
3: Todas, no solo yo, estamos verdaderamente impresionadas, emocionadas.

0: Su fin es acoger en un ambiente de familia a los ancianos más vulnerables para atenderles en todas sus necesidades. La hermana María Agripina, encargada de la obra, ya se viene preparando desde mediados de septiembre con la compra de algunas camisetas del Papa para los ancianitos. Ella ve en esta visita del pontífice una gracia del Señor.
1: Realmente es una inmensa alegría. Estamos muy agradecidas con Dios, con el Santo Padre, por aceptar venir a nuestro hogar. Ya lo he repetido, es la casa más pequeña, pero la verdad que es un regalo muy grande de Dios. Jamás hubiésemos pensado, ninguno de nosotros, tener esa dicha tan grande.
0: El obispo del Callao, donde el Papa fue administrador apostólico entre 2020 y 2021, también expresó su alegría por el gesto de cercanía que tendrá el Santo Padre.
2: Toda la iglesia del Callao está con mucha esperanza, sobre todo de esta visita particular que hará a los ancianos.
0: En 2025, el Papa León emitió un mensaje por la Jornada Mundial de los Abuelos e indicó que visitar a un anciano es un modo de encontrarnos con Jesús, que nos libera de la indiferencia y la soledad. Según los censos nacionales de aquel mismo año en Perú, la población adulta mayor de 60 años representa el 14,8% de la población.
3: Cambiamos de tema y nos vamos a España, donde Yago Alero, portavoz del Opus Dei en el Reino Unido desde hace 25 años, acaba de publicar el Opus Dei sin filtros, ¿por qué me hice de la obra? Un libro en el que presenta la prelatura fundada por San José María Escrivá de Balaguer en 1928 a través de la experiencia y el testimonio de una veintena de miembros. Nuestro corresponsal Nicolás de Cárdenas entrevistó al autor sobre la institución, sus fundamentos y retos.
4: Jack Valero ha dado voz en su libro a personas que han acogido los diferentes modos vocacionales que forman parte de la prelatura del Opus Dei para explicar desde abajo esta realidad de la Iglesia Católica.
5: Pero es la gente la que habla desde su vida. Y yo creo que esto es muy... O sea, habiéndolo hecho, ahora entiendo que es mucho más eficaz porque es como real, ¿no? O sea, decir, no te explica todo, pero lo que te lo explica muy bien.
4: Así, por las páginas de El Opus Dei sin filtros desfilan miembros supernumerarios, numerarios, agregados, también numerarias auxiliares, sobre las que Valero afirma haber aprendido mejor quiénes son y cuál es su labor.
5: Y una cosa que he visto es que no me toca a mí explicar cuál es esa vocación, sino que la expliquen ellas, y lo explican muy bien. Pero quise tener dos entre 20, de 18, dos, una para empezar y una para terminar, para dejar claro que esto es muy importante en la obra, es como el corazón de la obra, ahí están ellas haciendo una labor muy, muy buena, pero que ellas lo expliquen, ¿no? Que no es mi papel meterme ahí. Pero yo he aprendido mucho de la entrega y de la generosidad de las personas, ¿no?
4: En el primer capítulo del libro, en el que expone su propia vocación, Valero señala que el Opus Dei no promueve un programa político ni un proyecto estructurado para transformar la sociedad.
5: Esta frase me salió hace unos meses nada más, decir, bueno, es que en realidad el Opus Dei no tiene ningún programa para mejorar el mundo, sino para mejorar a las personas, ¿no? Tenemos muchos programas de formación para personas, para ayudarlas a ser como Jesucristo, para estar en el mundo, responder a Dios, santificar las realidades cotidianas, etcétera, y animarles e inspirarles para que cambien el mundo. Bueno, es una idea que tenemos que desarrollar más, porque obviamente no la hemos comunicado del todo bien, porque muchos no la entienden. O sea que tenemos que mejorar nuestra comunicación en eso.
4: A falta de 2 años para la celebración del centenario de la fundación del Opus Dei, la prelatura afronta el proceso de modificación de sus estatutos indicada por el Papa Francisco. En junio de 2025 presentó una propuesta de modificación y está a la espera de lo que decida el Papa León XIV. Jack Valero afronta con naturalidad esta circunstancia.
5: De la Iglesia dicen que la Iglesia siempre reformanda, el mundo cambia, la Iglesia cambia. La obra cambia con la Iglesia, porque la obra es una parte de la Iglesia. El gobierno en la obra quiere decir acompañamiento y apoyo de las personas. O sea, no es darles órdenes. Yo nunca he dado ni ninguna orden, ni he recibido ninguna orden, sino que es acompañamiento y apoyo. Se está buscando afinar el ordenamiento jurídico para que está muy adecuado al carisma y al mensaje de la obra, ¿no? De santificar el mundo secular a través de laicos y sacerdotes seculares y tal. Todo lo que nos venga de Dios a través de la Santa Sede lo aceptamos con mucho cariño y que lo vemos que es

0: una cosa que Dios quiere. Y eso nos da mucha paz, ¿no? Nosotros queremos imitar a Cristo y hacer santificar el mundo y traer el amor de Dios a la gente. Eso es lo que estamos haciendo. Ahora, el ropaje jurídico, si tiene que cambiarse en cierta manera, pues eso es lo que hay que hacer y no hay problema con eso.
1: Por último, Jack Valero expresa un deseo sobre su libro.
0: Yo querría que lo leyera gente de la obra para apreciar la variedad de maneras de vivir esta vocación, y también otras personas, ¿no? Para que vean, bueno, en vez de unos mitos abstractos que uno ha escuchado, que vean la realidad de las personas, ¿no? Personas imperfectas.
1: Informo desde España, Nicolás de Cárdenas para EWTN Noticias.
2: Eso es todo, amigos. Gracias por haber estado con nosotros.
3: 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Hasta mañana.

0: Dios es ese ser profundo, sustento de todo cuanto existe. Dios es ese único y eterno motor, fuego, único y eterno motor de la vida, de la bella, de la hermosa. Solo la puede estropear mi personalidad, queriendo romper mi ser al vivir la maldad.
1: Reverendo Padre Rodrigo Molina, inspirador de NSE Radio.

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0: Amigos, hoy es el día de Santa Teresita del Niño Jesús, una santa a la que tenemos mucho cariño en esta casa y espero que ustedes también. Vamos a rezar el oficio de lectura correspondiente a esta memoria obligatoria. Vamos a dar las páginas, tomaremos la segunda lectura propia del libro de la liturgia de las horas, concretamente del tomo cuarto. Los salmos correspondientes al jueves de la semana segunda del Salterio. Y todo lo demás del común de vírgenes, a partir de la página 1567, incluido el himno y la primera lectura. Comenzamos, pues, con mucha devoción con el himno en la página 1567. Dios mío, ven en mi auxilio.
1: Señor, date prisa en socorrerme.
0: Gloria al Padre,
1: y al Hijo, y al Espíritu Santo, como era en el principio, ahora y siempre, por los siglos de los siglos. Amén.
0: Aleluya. Esta mujer no quiso tomar varón ni darle su ternura. Selló su compromiso con otro amor que dura sobre el amor de toda criatura.
1: Y tanto se apresura a zaga de la huella del amado que en él se transfigura. Y el cuerpo anonadado ya está por el amor resucitado.
0: Aquí la Iglesia canta la condición futura de la historia. Y el cuerpo se adelanta en esta humilde gloria a la consumación de su victoria.
1: Mirad los regocijos de la que por estéril sollozaba y se llenó de hijos, porque el Señor miraba la pequeñez humilde de su esclava. Amén.
0: A continuación vamos a rezar los salmos correspondientes al jueves de la segunda semana del tiempo ordinario. Nos diste, Señor, la victoria sobre el enemigo. Por eso damos gracias a tu nombre. Oh Dios, nuestros oídos lo oyeron. Nuestros padres nos lo han contado, la obra que realizaste en sus días, en los años remotos.
1: Tú mismo con tu mano desposeíste a los gentiles y los plantaste a ellos. Trituraste a las naciones y los hiciste crecer a ellos.
0: Porque no fue su espada la que ocupó la tierra, ni su brazo el que les dio la victoria, sino tu diestra y tu brazo y la luz de tu rostro, porque tú los amabas.
1: Mi rey y mi Dios eres tú, que das la victoria a Jacob. Con tu auxilio embestimos al enemigo. En tu nombre pisoteamos al agresor.
0: Pues yo no confío en mi arco, ni mi espada me da la victoria. Tú nos das la victoria sobre el enemigo y derrotas a nuestros adversarios.
1: Dios ha sido siempre nuestro orgullo y siempre damos gracias a tu nombre.
0: Gloria al Padre y al Hijo y al Espíritu Santo.
1: Como era en el principio, ahora y siempre, por los siglos de los siglos. Amén. Nos diste, Señor, la victoria sobre el enemigo. Por eso damos gracias a tu nombre.
0: Perdónanos, Señor, y no entregues tu heredad al oprobio. Ahora, en cambio, nos rechazas y nos avergüenzas. Y ya no sales, Señor, con nuestras tropas, nos hace retroceder ante el enemigo, y nuestro adversario nos saquea.
1: Nos entregas como ovejas a la matanza, y nos has dispersado por las naciones. Vendes a tu pueblo por nada. No lo tasas muy alto.
0: Nos haces el escarnio de nuestros vecinos, irrisión y burla de los que nos rodean. Nos has hecho el refrán de los gentiles, nos hacen muecas las naciones.
1: Tengo siempre delante mi deshonra, y la vergüenza me cubre la cara, al oír insultos e injurias, al ver a mi rival y a mi enemigo.
0: Gloria al Padre y al Hijo y al Espíritu Santo.
1: Como era en el principio, ahora y siempre, por los siglos de los siglos. Amén.
0: Perdónanos, Señor,
1: y no entregues tu heredad al oprobio.
0: Levántate, Señor, y redímenos por tu misericordia. Todo esto nos viene encima, sin haberte olvidado ni haber violado tu alianza, sin que se volviera atrás nuestro corazón ni se desviaran de su camino nuestros pasos. Y tú nos arrojaste a un lugar de chacales y nos cubriste de tinieblas.
1: Si hubiéramos olvidado el nombre de nuestro Dios y extendido las manos a un Dios extraño, el Señor lo habría averiguado, pues Él penetra los secretos del corazón.
0: Por tu causa nos degüellan cada día, nos tratan como ovejas de matanza. Despierta, Señor, ¿por qué duermes? Levántate, no nos rechaces más. ¿Por qué nos escondes tu rostro y olvidas nuestra desgracia y opresión?
1: Nuestro aliento se hunde en el polvo, nuestro vientre está pegado al suelo. Levántate a socorrernos, redímenos por tu misericordia.
0: Gloria al Padre y al Hijo y al Espíritu Santo.
1: como era en el principio, ahora y siempre, por los siglos de los siglos. Amén.
0: Levántate, Señor,
1: y redímenos por tu misericordia.
0: Me enseñarás el sendero de la vida.
1: Me saciarás de gozo en tu presencia.
0: A continuación vamos con la primera lectura, que está en la página 1570, correspondiente al común de vírgenes, de la primera carta del apóstol San Pablo a los Corintios. Hermanos, respecto al celibato no tengo órdenes del Señor, sino que doy mi parecer como hombre de fiar que soy, por la misericordia del Señor. Estimo que es un bien por la necesidad actual. Quiero decir que es un bien vivir así. ¿Estás unido a una mujer? No busques la separación. ¿Estás libre? No busques mujer. Aunque si te casas, no haces mal. Y si una soltera se casa, tampoco hace mal. Pero estos tales sufrirán la tribulación de la carne. Yo respeto vuestras razones. Digo esto, hermanos, que el momento es apremiante. Queda como solución que los que tienen mujer vivan como si no la tuvieran, los que lloran como si no lloraran, los que están alegres como si no lo estuvieran, los que compran como si no poseyeran, los que negocian en el mundo como si no disfrutaran de él, porque la representación de este mundo se termina. Quiero que os ahorréis preocupaciones. El soltero se preocupa de los asuntos del Señor, buscando contentar al Señor. En cambio, el casado se preocupa de los asuntos del mundo, buscando contentar a su mujer, y anda dividido. Lo mismo, la mujer sin marido y la soltera se preocupan de los asuntos del Señor, consagrándose a ellos en cuerpo y alma. En cambio, la casada se preocupa de los asuntos del mundo, buscando contentar a su marido. Os digo todo esto para vuestro bien, no para poneros una trampa, sino para induciros a una cosa noble y al trato con el Señor sin preocupaciones. Si a pesar de todo alguien cree faltar a la conveniencia respecto de su doncella, por estar en la flor de su edad, y conviene proceder así, haga lo que quiera, no peca, cásense. Mas el que permanece firme en su corazón y sin presión alguna, y en pleno uso de su libertad, está resuelto en su interior a guardar a su doncella. Hará bien. Así pues, el que casa a su doncella obra bien, y el que no la casa obra mejor. La mujer está ligada a su marido mientras él viva, mas una vez muerto el marido queda libre para casarse con quien quiera, pero en el Señor. Sin embargo, será más feliz si permanece así según mi consejo, que yo también creo tener el Espíritu de Dios. Palabra de Dios.
1: Te alabamos, Señor.

0: Prendado está el rey de tu belleza, obra de sus manos. Él es tu Dios y tu rey.
1: Tu rey es al mismo tiempo tu esposo.
0: Has tomado por esposo al rey y Dios. Él te ha dotado. Él te ha engalanado, te ha redimido, te ha santificado.
1: Tu rey es al mismo tiempo tu esposo.
0: Vamos a proceder a la lectura segunda, correspondiente a la memoria de Santa Teresita.
1: De los sermones de San Bernardo Abad. Que te guarden en tus caminos. Esta es correspondiente a Los Ángeles. Vamos a buscar la de Santa Teresita, que dice: es de una narración de la vida de Santa Teresa del Niño Jesús Virgen escrita por ella misma. Página 1231. En el corazón de la Iglesia yo seré el amor. Teniendo un deseo inmenso del martirio, acudí a las cartas de San Pablo para tratar de hallar una respuesta. Mis ojos dieron casualmente con los capítulos 12 y 13 de la primera carta a los Corintios, y en el primero de ellos leí que no todos pueden ser al mismo tiempo apóstoles, profetas y doctores, que la Iglesia consta de diversos miembros y que el ojo no puede ser al mismo tiempo mano. Una respuesta bien clara, ciertamente, pero no suficiente para satisfacer mis deseos y darme la paz. Continué leyendo sin desanimarme y encontré esta consoladora exhortación: ambicionad los carismas mejores. Y aún os voy a mostrar un camino excepcional. El apóstol, en efecto, hace notar cómo los mayores dones sin la caridad no son nada, y cómo esta misma caridad es el mejor camino para llegar a Dios de un modo seguro. Por fin había hallado la tranquilidad. Al contemplar el cuerpo místico de la Iglesia, no me había reconocido a mí misma en ninguno de los miembros que San Pablo enumera, sino que lo que yo deseaba era más bien verme en todos ellos. En la caridad descubrí el quicio de mi vocación. Entendí que la Iglesia tiene un cuerpo resultante de la unión de varios miembros, pero que en este cuerpo no falta el más necesario y noble de ellos. Entendí que la Iglesia tiene un corazón y que este corazón está ardiendo de amor. Entendí que solo el amor es el que impulsa a obrar a los miembros de la Iglesia, y que si faltase este amor, ni los apóstoles anunciarían ya el Evangelio, ni los mártires derramarían su sangre. Reconocí claramente y me convencí de que el amor encierra en sí todas las vocaciones, que el amor lo es todo, que abarca todos los tiempos y lugares, en una palabra, que el amor es eterno. Entonces, llena de una alegría desbordante, exclamé: «Oh Jesús, amor mío, por fin he encontrado mi vocación. Mi vocación es el amor. Sí, he hallado mi propio lugar en la Iglesia, y este lugar es el que tú me has señalado, Dios mío. En el corazón de la Iglesia, que es mi madre, yo seré el amor. De este modo lo seré todo, y mi deseo se verá colmado».

0: Te adelantaste, Señor, a bendecirme con tu amor, el cual fue creciendo conmigo desde mi infancia.
1: Y aún ahora no alcanzo a comprender la profundidad de tu amor.
0: ¿Qué bondad tan grande, Señor, reservas para tus fieles?
1: Y aún ahora no alcanzo a comprender la profundidad de tu amor.
0: Oremos. Oh Dios, que has preparado tu reino para los humildes y los sencillos, concédenos la gracia de seguir confiadamente el camino de Santa Teresa del Niño Jesús, para que nos sea revelada por su intercesión tu gloria eterna, por nuestro Señor Jesucristo, tu Hijo, que contigo vive y reina en la unidad del Espíritu Santo y es Dios por los siglos de los siglos.
1: Amén.
0: Bendigamos al Señor.
1: Demos gracias a Dios.
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3: ¿Qué te dice Jesús hoy en el Evangelio? El Evangelio de hoy está tomado de San Lucas, capítulo 10, versículos del 1 al 12. En el pasaje de hoy, el Señor envía a sus 72 discípulos a ir delante de Él a todas las ciudades a donde pensaba ir Él. Nosotros debemos leer la Escritura como si el Señor nos hablara a cada uno en particular. No podemos pensar que lo que el Señor manda a sus apóstoles y discípulos es solo para ellos, pues también nosotros somos seguidores de Cristo. Por eso en el pasaje de hoy hemos de ver que todo cristiano debe ser misionero, es decir, enviado al mundo por Cristo para ser testigo suyo y para prepararle el camino. Por eso es tan importante dar testimonio no solo con nuestras palabras, sino también con nuestra propia vida, con nuestra conducta, con nuestra manera de obrar, de hablar, de vestir, de comportarme. Todo yo debo ser reflejo del Señor. Como decía la venerable Teresita González Quevedo, una jovencita que amaba mucho a la Santísima Virgen, le decía: «Madre mía, que quien me mire te vea». Pues eso debemos también anhelar nosotros, que quien nos mire vea un reflejo de la misericordia de Dios, de su bondad, de su paz, de su caridad. Hoy podemos preguntarnos, cada uno en particular, ¿me veo yo como un mensajero, como un enviado de Cristo? ¿Creo que doy testimonio con mi vida? Puede ser que muchas veces en la práctica no sepamos cómo hacerlo. Para eso nos ayudará mucho leer con frecuencia el Evangelio, para conocer lo que Jesús exigía de sus discípulos. Por ejemplo, en el pasaje de hoy, el Señor les da varias normas de conducta. Primero, rogar al dueño de la mies que envíe operarios. Es decir, la primera forma de apostolado es la de la oración. Si en mi vida de cristiano la oración no ocupa el primer puesto, ya voy por mal camino. Debo orar para conocer y amar a Dios y así poder darlo a conocer y amar. Y también debo pedirle por las almas y por la extensión de su reino. Segundo, les envío como ovejas en medio de lobos. Luego, no debo asustarme si en mi caminar espiritual y evangelizador encuentro contradicciones, tropiezos, incomprensiones, burlas, desprecios, persecución. Es parte de la misión y también es señal de que voy por buen camino. Tercero, no lleven provisiones. Debo vivir en este mundo como de paso, sin apegarme a las cosas materiales y poniendo mi confianza en Dios. Cuarto, no saluden a nadie por el camino. Aquí el Señor no nos dice que seamos descorteses, sino que de esta manera nos enseña que no debemos perder el tiempo en cosas inútiles, pues el tiempo es corto para hacer tanto bien como hace falta. Quinto, saluden con la paz. Es algo muy importante. El enviado de Cristo debe ser un mensajero de paz. Así que aquí tenemos, hermanos, un reglamento de vida que si lo vivimos podremos hacer mucho bien y agradar mucho a Dios. Pidámosle a la Virgen que ella nos enseñe a ser verdaderos testigos de Cristo en un mundo que vive de espaldas a Dios.
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5: Estimados amigos, reciban un cordial saludo. Hoy es 1 de octubre y la Santa Madre Iglesia recuerda a Santa Teresita del Niño Jesús. Quiero pasar mi cielo haciendo el bien en la tierra, decía Santa Teresita del Niño Jesús, o también conocida como Santa Teresa de Lisieux, cuya fiesta se celebra cada 1 de octubre. Es patrona de las misiones y doctora de la Iglesia. Santa Teresa vivió solo 24 años. Nació en la ciudad francesa de Alençon el 2 de enero de 1873 y murió el 30 de septiembre de 1897. Sus padres ejemplares eran Luis Martín y Celia María Guerín, ambos santos. En su entierro no hubo más de 30 personas en el cementerio de Lisieux. Sin embargo, esta joven santa dejaría un gran legado de amor para la Iglesia que se conocería con el paso del tiempo. En 1925, el Papa Pío XI la canonizó y la proclamó después patrona universal de las misiones. La llamó la estrella de mi pontificado y definió como un huracán de gloria el movimiento universal de afecto y de devoción que acompañó a esta joven carmelita. Un año después de su muerte, a partir de sus escritos, se publica un libro, Historia de un alma, que va a conquistar al mundo porque da a conocer lo mucho que había amado esta religiosa a nuestro Señor Jesucristo. Siempre he deseado, afirmó en su autobiografía Teresa de Lisieux, ser una santa, pero por desgracia siempre he constatado, cuando me he parangonado a los santos, que entre ellos y yo hay la misma diferencia que hay entre una montaña, cuya cima se pierde en el cielo, y el grano de arena pisoteado por los pies de los que pasan. En vez de desanimarme, me he dicho, el buen Dios no puede inspirar deseos irrealizables, por eso puedo, a pesar de mi pequeñez, aspirar a la santidad. Llegar a ser más grande me es imposible. He de soportarme tal y como soy, con todas mis imperfecciones. Sin embargo, quiero buscar el medio de ir al cielo por un camino bien derecho, muy breve, un pequeño camino completamente nuevo. Quisiera yo también encontrar un ascensor para elevarme hasta Jesús, porque soy demasiado pequeña para subir la dura escalera de la perfección. Es conocida nuestra santa por su caminito de la infancia espiritual, ese caminito para santificarse a partir de las cosas pequeñas y cotidianas. Fue proclamada doctora de la Iglesia por San Juan Pablo II el 19 de octubre de 1997 y dijo, Teresa del Niño Jesús y de la Santa Faz es la más joven de los doctores de la Iglesia, pero su ardiente itinerario espiritual manifiesta tal madurez y las intuiciones de fe expresadas en sus escritos son tan vastas y profundas que le merecen un lugar entre los grandes maestros del Espíritu. El deseo que Teresa expresó de pasar su cielo haciendo el bien en la tierra sigue cumpliéndose de modo admirable. Gracias, Padre, porque hoy nos la haces cercana de una manera nueva para alabanza y gloria de tu nombre por los siglos, concluyó San Juan Pablo II. Santa Teresita del Niño Jesús, nuestra santa para el día de hoy.
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0: Bien, una de las personas que quiere estar cerca de ti, cerca de todos nosotros, porque además le ayuda a ganarse la vida, es el coach, una nueva figura pues del marketing, ¿no? Se escribe coach y es una palabra inglesa que viene a ser como una especie de entrenador. Vamos a hablar de esto, aunque el padre Antonio me corregirá, si voy en algún tema, a lo mejor no soy precisa. La introducción podría ser que la gente necesita, todos necesitamos buenos líderes. Y es normal y está bien que sea así. Guías, pero guías que sean consecuentes, que luchen por sus ideales, que practiquen aquello que predican. Siempre se han dado líderes espirituales en la religión católica también y en otras, que dicen darte las claves del éxito interior. Bueno, ¿qué es esto de los coach? Vamos a desentrañar un poquito la cuestión, gracias al padre Antonio. Padre, un cordial saludo de los oyentes.
2: Muchas gracias, igualmente para todos.
0: Pues padre, en un programa anterior usted nos había hablado acerca de lo que es un director espiritual. Entonces hoy quisiéramos ver si existen diferencias y parecidos también entre la figura del coach, que es más, digamos que es algo más actual, y el director espiritual, que es una figura pues ya de muchos siglos, ¿no?, en la tradición católica.
2: Así es. La tradición católica y, bueno, y también en la judía, pues diríamos que estaban los profetas, aquellos que dirigían al pueblo, ¿no?
0: Y los rabinos.
2: Los rabinos, maestros. O sea, había maestros, por eso Jesús, maestro, ¿no? No era el director espiritual, era el maestro, pero el rabino, el maestro, ya era ese director espiritual que ayudaba a las personas. Después en la Iglesia Católica ha sido el sacerdote y su misión como padre, maestro y médico, ¿no?, que tiene la triple función en el sacramento de la confesión, donde dirige, ayuda, orienta y consuela. Ahora, el coach, este entrenador, lo que uno puede leer por ahí, puede ir viendo, ¿no? Entonces hoy, siempre, a lo largo de la historia, por las consecuencias del pecado original, vemos que hay personas que les falta seguridad en sí mismo, eso que tanto se habla, ¿no?, de la confianza en sí, de etcétera, ¿no? Entonces, por tener que tomar una determinación, hay personas que les cuesta muchísimo. Entonces uno ve ya, cuando ya es enfermizo, hay personas que para cualquier cosa es que se quedan paralizados y no saben qué decidir. Pero sí es una cosa muy simple. Entonces hay personas que, pues eso, por eso tienen que tener siempre a alguien, vivir con alguien, que le diga, que les dé el empujón. Porque si no, ellos si saben lo que tienen que hacer, lo hacen, ¿no? Hablaba en una ocasión con una persona que me preguntaba en dirección espiritual, me consultaba y digo, bueno, es que tú, claro, te va bien ser militar, porque en la empresa no tienes que tomar decisiones. Tienes unos superiores, unos jefes, un escalafón, pero claro, nunca un general, un alto mando, sino siempre un intermedio o un bajo, ¿no? Entonces, estas personas que tienen tal problema en tomar decisiones en su vida laboral, en su vida de vida, de qué hacer, de cómo el horario, el tiempo, cómo distribuirlo, entonces les, por su psicología, les cuesta tomar una decisión. Entonces necesitan que alguien les empuje, le diga esto. Claro, si son capaces de realizar muchas acciones, pero claro, un empresario, ponerse en una empresa, en un trabajo, a dirigir una oficina, a dirigir algo, pues se quedan, y si me equivoco en esta decisión, y si es lo contrario, y ya no dan un paso adelante. Entonces le es más fácil, pues, tener siempre delante, encima, un jefe que le diga esto, esto, esto y esto. Unas reglas claras, en esto tienes que hacer así, en esto tienes que hacer así. Y una persona que le ponga a hacer las cosas. Se sienten seguros porque están apoyados en alguien. Eso en la parte, diríamos, laboral, en la parte técnica, pues hay personas que llegan a un extremo. Sin llegar a ese extremo, diríamos que si no hay alguien que le diga, no dan un paso. Vemos que en general necesitamos pues alguien que nos aconseje, que nos oriente.
0: Si puede ser, experto en tal tema. Mire, pues yo este tema no lo domino, pues voy a pedir consejo.
2: Y alguien que lo haya vivido, que ya haya pasado por esa experiencia, o que tenga por lo menos estudio y formación, ¿no? Entonces nos sentimos más arropados, más seguros de lo que nosotros vamos a decidir y vamos a hacer.
0: Puede ser en un caso concreto de un tema. Exactamente. Ay, pues debo operarme de tal cosa porque unos médicos me dicen que sí y otros que no. Pues seguramente le voy a preguntar a otro médico que será el que entiende de esto, ¿no, padre? Es lo normal.
2: Así es, pero al final pregunto 3, 4, 5 y como van dando sí, distintas bien. Opiniones, porque a veces la cosa no es tan simple, tan clara o tan decidida. Y entonces pregunto a un amigo, a una persona que me dé una confianza, como para sentir que no soy el último responsable, sino que ya me han dicho y que hago bien.
0: Quizás es también por la virtud de la prudencia, en ese sentido de no apoyarme solo en mí mismo. Ya no digo ese defecto de la indecisión tan grande que usted ha nombrado antes, ¿no?
2: Sí.
0: Pero una persona normal que quiere ser prudente, pues antes, yo qué sé, si va a construirse una casa, pues también va a pedir consejo, etcétera, al que le pueda orientar.
2: Así es, pero al final nos queda que y si yo tuviera alguien con quien consultar, ¿ve? Entonces, en la vida espiritual, el católico lo tiene claro. Pues tienes un sacerdote, tienes un padre, tienes un director espiritual, si es que quieres caminar más así. Pero el problema de los protestantes es que ellos no tienen un sacerdote, no tienen un padre. Entonces ellos, además, su doctrina es Jesucristo y yo, nada de intermediarios. Quitan hasta los santos, y si te quitan a la Virgen, si te quitan a los santos, se quedan solo con el Señor. Entonces, ¿estaré haciendo lo correcto o no? ¿Es esta decisión si estoy interpretando bien o no? Entonces, les gustaría una seguridad de alguien que te diga, pero no solo en la oración que uno habla con el Señor y que el Señor te dice, sino, pero eso que yo estoy escuchando en mi oración, ¿es lo que el Señor me dice o es mi propia conciencia o soy yo que me estoy tratando de convencer? Entonces es más fácil buscar a alguien donde uno le dice, mira, estoy pensando esto, me pasa esto, creo que es así. Y ese alguien pues te dice, no te engañes, que es, no, haz esto que vas bien. Entonces cuando en el conjunto de la fe, de la religión, de la vivencia, no se tiene esa persona, ese sacerdote, ese director espiritual, surge el coach, esa persona o ese entrenador que te va a dirigir, que te va a acompañar, que te va a ayudar en la vida. Cuando uno ve lo que es un coach, dice, pues es lo mismo que un director espiritual en la parte espiritual. Es lo mismo que un consejero, es un consejero en la parte familiar o en la parte laboral. Y vemos que hay coach para distintas situaciones donde uno puede tener una persona amiga, cercana, que te ayuda, que te escucha, que no es el que toma las decisiones, es el que te acompaña a tomar decisiones. Entonces, yo no quiero ser manejado, manipulado, dirigido. Ese es el coach. No te va a manejar, a manipular, a dirigir. Te va a acompañar. Pero, como hay situaciones en que yo, a lo mejor, me falta esa sabiduría, experiencia, conocimiento, ¿no? O prudencia, pues soy lanzado, me falta no sé qué, pero quisiera mejorar. Entonces, ese es el coach. En la vida espiritual, prácticamente, en la Iglesia Católica, o es que te encuentras tan solo, digámoslo así, ¿no? Tú ves que el sacerdote que tienes en la parroquia o en el ambiente, pues a veces se da que no llena ese lugar. ¿no? Y entonces no tengo dónde ir a buscar, entonces busco a alguien que tenga una vida espiritual, que tenga una formación y que me pueda hacer. Entonces, eso sería, diríamos, en la iglesia, cuando hay un vacío, ¿cómo lo llena? Normalmente eso es más para el protestante, el de otra religión, que no tienen esta parte y surgen estas necesidades.
0: Muy bien, padre. Estaba recordando, al decir usted esto de consultar, si no encuentro el sacerdote pues que me comprenda y que yo veo que me va a guiar bien hacia la santidad, porque no, pues los que conozco a lo mejor no congenio, porque también tiene que haber cierto entendimiento, ¿no?, entre las personas. A veces puede ser un santo, pero que no tiene facilidad para a lo mejor compartir las vivencias de otro. ¿Qué sabemos, no? No
2: Así
0: siempre
2: es
0: fácil. Entonces, elegir otra persona. Es interesante este tema. Juan Pablo II, San Juan Pablo II, cuando era aún un joven, pues en su ciudad de Badovice, y era estudiante y él se dedicaba al teatro, no sé si usted recuerda que encontró un sastre de profesión, no me acuerdo si era Tiranovsky, no me acuerdo bien su apellido, que era un hombre santo y con
2: claro.
0: el que él, al que él admiraba mucho, que era muy seguro en la doctrina católica que seguía de verdad, era un hombre de Dios. Y él fue como un coach para él espiritual,
2: es.
0: ¿Sí o no? Y le fue muy bien.
2: Lo que pasa es que normalmente cada uno de nosotros tenemos la visión un poco más oscurecida para nuestras decisiones, porque los sentimientos, temores y amores, temores de que si me equivocaré, de que si esto será así, luego tenemos la sensibilidad, la emotividad, toda esa parte sensible es la que nos oscurece la razón. Con otra persona lo vemos sin la propia sensibilidad, sin emotividad. Entonces el coach es el que se pone cerca para meterse en tus asuntos sin tu emotividad, y cuando uno necesita una orientación, pues diríamos desde tu punto de vista, desde tu apreciación, te va a dar una orientación para que tú tomes la decisión.
0: Y que logres tu objetivo.
2: Exactamente.
0: O sea, no el que él quiere, esto también es importante.
2: Eso es muy importante.
0: Porque si no,
2: claro,
0: sí que sería una manipulación, que también se debe dar, ¿no? Y hay que tener mucho cuidado,
2: mucho cuidado
0: al
2: sí.
0: elegir ese coach, si es que se quiere elegir.
2: Ese entrenador, esa persona.
0: Sobre todo en todo aspecto, ¿no? En el aspecto psicológico, en el aspecto empresarial también. Supongo que uno se toma muchas precauciones antes de elegirlo y debe tener unas garantías de que es una persona fiable, una persona seria, aparte de que cobra, ¿eh? O sea, que sea un trabajo que realmente cumpla el requisito, ¿verdad? Pero veo que es importante mucho, usted lo ha definido ahora muy bien, es la persona que ha entendido cuáles son tus buenos objetivos, sabe cómo eres y te va a ayudar a conseguirlos, pero no va a tomar las decisiones por ti.
2: No debe de tomar las decisiones. Tiene que ser el que te dice las cosas de tal manera que uno mismo pueda ver más claro, porque yo en tu lugar haría esto. Me parece que tú eres capaz de hacerlo. Entonces, decir la cosa de tal manera que uno pueda verlo por sí mismo y decir, pues tienes razón o no, o sí, voy a hacer esto. Para que sea él el que tome la decisión. De esta manera, no es que yo tomo las decisiones y después, vaya, es que tú me dijiste y por eso fue. No, tú tomaste la decisión. Que yo veo que esto es así, que tú tienes esa capacidad, que puedes hacerlo, les lleva a que él tome un poco más, como hoy decimos, de seguridad en sí mismo, ¿no? Entonces, si uno está más seguro de sí mismo, de sus decisiones, ciertamente le está ayudando como a sanar una parte de su psicología, de su forma de actuar, y esto siempre será una bendición. Por eso puede ser un buen acompañante personas que no tienen un referente, porque yo diría, incluso mejor que el coach, o el coach mejor para una persona, un empresario, es cuando su padre, su tío, ya son de esa empresa, son personas que ya le conocen a él y que le pueden ayudar para que sigan avanzando. Este no va a necesitar contratar a uno, pagarle para hacer esto. Ahora, el que en esa rama profesional que él ha elegido no tiene un referente en su familia, alguien que le ama, que le quiere, que está con él y que le va a ayudar, entonces ahí sí que lo necesita alguien que, y si ve que es importante para él, como para dar unos pasos y llegar a tomar una firmeza en su forma de actuar, una seguridad, ese ciertamente va a necesitar de este tipo de consejero, entrenador, acompañante y guía, ¿no? El que en la parte, porque es que lo hay para la parte, diríamos, cada uno tiene diríamos, sus círculos, ¿no? Está la familia, el cómo solucionar los problemas familiares, personales, de relación, de personas. Está la empresa, el cómo resolver los problemas en la relación con los trabajadores o con los compañeros o con los jefes. Entonces yo tendré, en relación de empresa, hay quien ayuda para la parte esta empresarial. También quien lo necesita para una cosa, pero no para otra. Es decir, yo para la familia tengo problemas, la empresa yo me manejo muy bien porque aquí yo sé lo que hay que hacer, cómo se trabaja, etcétera. Pero cuando llega a la casa, que es un caos. Entonces no sabe cómo dirigir a los hijos, no sabe cómo solucionar los problemas con la familia, con la esposa, el esposo, lo que sea. Entonces tiene como vacíos. Y para ese vacío es para donde necesita esa ayuda o ese acompañante. Y los que no son católicos, pues lo van a buscar también la vida espiritual, porque necesitan, pues eso. Pero claro, como su fe cristiana le dice que Jesucristo directamente, que él
0: Cristiana no católica.
2: no católico, entonces no va a buscar un mediador, sino que Jesucristo directamente, se encuentra como en esa inseguridad, en esa indecisión. Entonces, claro, más fácil va a ser para un no católico buscárselo en la parte espiritual que no que en un católico. Porque el católico, antes que acudir a un coach, va a buscar un director espiritual,
0: Sí.
2: un confesor, una persona que conoce, que vive, que practica, y entonces le va a decir qué es lo que. Y no necesariamente hay que pagar para ello.
0: Muy bien dicho, padre. Lo que pasa que, claro, entiendo que en este caso el director espiritual, ya lo había usted explicado en un programa anterior, tiene que, para dirigir espiritualmente, tiene que conocer bien a la persona. Me refiero a conocer, claro, ahí entraba la sinceridad de la persona, ¿verdad? Conocer su temperamento, su carácter, sus ocupaciones, sus costumbres, su capacidad para ver qué consejos le da.
2: Es que al fin y al cabo, en todo, ¿no? En la vida espiritual, en la vida de la salud, en la vida de relación familiar, en la parte económica o empresarial. Mire, en el momento que falte la sinceridad, no esperes que nadie te dé consejos ni ayudas adecuadas. En todas partes tenemos que ser sinceros. Si yo quiero de verdad que me ayuden a solucionar un problema familiar, si busco

0: por dinero, por lo que sea. Por lo menos debe de ser así, ¿no? Pero es que si uno no confía en el sacerdote para abrirle su conciencia y decirle, estoy viviendo mal, a esto lo cumplo y esto no lo cumplo, no esperes que te ayude adecuadamente. Pero si en un abogado tampoco confías para decirlo, ¿cómo te va a defender las causas?
1: O un médico.
0: O un médico. Entonces, lo que hace falta, en lo que quiera que tú necesites una ayuda, un acompañamiento, una dirección, una orientación, es por tu parte una sinceridad. Si yo soy sincero con la persona, con el director, con el coach, con quien o con la amistad, con el amigo, entonces sí que me podrán ayudar. Pues diríamos, entre estos criterios para ver, lo primero tienes que verte tú, si tú eres capaz de ser, que esa persona se gana tu sinceridad, que puedes hablar, ¿no? Abiertamente, claramente, con de ti, de las cosas. Y el que tenga capacidad, por decirlo de alguna manera, de abrirse, que no confía en el sacerdote porque las razones, o por la política, o por la mala prensa, ¿no?, que ya le han hecho, entonces sí que va a buscar esto, aunque sea católico, porque no se fía de otras personas. La verdad es que si eres buen católico y sabes que hay sacerdotes que han obrado mal, muy mal, lo que vas a hacer es buscarte a otro que sea santo. No,
1: Evidente.
0: no vas a decir yo ya no. Entonces, eso es un error de lo que nos quieren meter los anticatólicos, ¿no?
1: Eso sería falta de sentido común, padre. Por
0: Exactamente.
1: ejemplo, que han visto que, ah, sí, es que han salido en el periódico últimamente varios médicos que han matado a sus clientes. Ya no voy al médico. Ya no voy al médico, claro. No, pues no.
0: Eso.
1: Elijo bien mi médico. O sea.
0: Ese es un problema que podemos tener, que se da en algunos casos. Yo conozco a una persona, el pobrecito sufría muchísimo, muchísimo, porque como, según él, no he estudiado, no he podido comprobarlo el caso, ¿no?, a su padre, pues fue una mala prescripción de un médico que se equivocó, le dio una medicina equivocada y murió. Ya no visita un médico, ¿ve?
1: Y aunque se esté muriendo,
0: Ni aunque se
1: claro,
0: esté muriendo,
1: prefiere
0: y
1: morir de
0: solamente
1: muerte natural.
0: la auto o receta, ¿no? Entonces, si es médico, ya le tiene una alergia. Bueno, ese es un caso muy extremo de una persona que tiene un problema. Claro, trasladar esto a la parte económica, a la parte familiar, a la parte espiritual,
1: Es un
0: hacer,
1: error, ¿no,
0: es una
1: padre?
0: enfermedad más que, es un error y una enfermedad, ¿no?
1: Entonces, ¿qué cualidades necesitaría en estos últimos minutos? ¿Qué diría usted? ¿Qué cualidades para elegir bien un consejero, un director espiritual, un coach, si se trata de otros asuntos que estos primeros no me pueden resolver?
0: Pues yo diría tres condiciones fundamentales: ciencia, experiencia y lo que se esa confianza, ¿no?, la posibilidad que la persona te dé el tiempo, es decir, que quiera. Entonces,
1: Sí.
0: si tiene ciencia,
1: Dedicación.
0: ¿eh?,
1: Dedicación, por decir así,
0: dedicación,
1: ¿no? Un
0: esa es
1: poco.
0: la mejor palabra, sí, y dedicación. Que le dé el tiempo que quiera, ¿no?, que acepte dedicación. Ciencia. Si no sabe de qué, pues mira, no elijas a una persona que va, que no tiene ni idea. Tiene que ser una persona que tenga una ciencia para ese tema. Si no es un médico, pues mira, yo para una operación no me fiaría del médico. ¿A quién te vas a ir? ¿A un carnicero? Ese sabe cortar muy bien la carne, pero no sirve para operar. Entonces no te busques un carnicero. Búscate, tiene que ser un médico que tenga práctica en el quirófano. Experiencia. Aun el director espiritual, ciertamente que uno que está recién salido de la fábrica, por decirlo de alguna manera, ¿no?, es el médico que no ha hecho ninguna práctica. Mira, tiene que estar con un médico ya experimentado al lado para que éste empiece a hacer las intervenciones. Pues no es el médico que ya me he graduado y hoy ya empiezo a hacer la primera operación. Ten mucho cuidado, ¿eh? Ahora, si ya tiene una experiencia, ya hay como quien lo ha avalado, ha acompañado, ha trabajado con otros y ya se va adquiriendo la experiencia, lo mismo en el sacerdocio.

0: mismo en la abogacía, pues que ha trabajado en un bufete, no ha trabajado solo, y de esta manera ha adquirido, pero además está dispuesto, quiere, ya sea por el precio o ya sea por la voluntad, a darte el tiempo y hacerlo. Pues conciencia, experiencia y voluntad, decisión, esa sería la persona que yo elegiría para, en este caso, para un caucho.
1: Muy bien, padre Antonio, muchísimas gracias por habernos acompañado. Creo que nos ha dado, como siempre, criterios pues muy buenos, muy razonables, que nos pueden ayudar. En otra ocasión nos encontraremos de nuevo cerca de ti, amigo oyente.
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3: Vosotros cansáis a vuestro Dios. Vosotros cansáis a vuestro Dios. Es verdad, con nuestra conducta cansamos a Dios. Pues vean el juicio. Dios es como fuego de fundidor, como lejía de lavandero. Se sentará para fundir y purgar, y purificará a los hijos de Leví, y los acrisolará como el oro y la plata. El juicio, castigos de Dios, purgatorio, infierno. Y ahora, que yo, vuestro Dios, no cambio, y vosotros no termináis nunca, diciendo que os arrepentís y vuelvo a pecar. Os arrepentís y vuelvo a pecar. Yo no cambio nunca. Ahí estoy en el altar. Por más ofensas que me hagáis, vosotros no acabáis nunca de cambiar.
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5: Te prometo en la excesiva misericordia de mi corazón que su amor omnipotente concederá a todos los que comulguen 9 primeros viernes de mes seguidos la gracia de la penitencia final. Mira, hija mía, mi corazón, cercado de espinas que los hombres ingratos me clavan continuamente con blasfemias e ingratitudes. Tú al menos procura consolarme y di que todos aquellos que durante 5 meses, en el primer sábado se confiesen, reciben la Sagrada Comunión, recen el Rosario y me hagan 15 minutos de compañía, meditando en los 15 misterios del Rosario, con el fin de desagraviarme, yo prometo asistirles en la hora de la muerte con todas las gracias necesarias para la salvación de sus almas. El programa de hoy se titula El corazón de Jesús y de María. Bienvenidos, queridos amigos, oyentes de Jóvenes para la Eternidad. Qué alegría nuevamente reunirnos con ustedes en este programa que realizamos desde los estudios de NSE, Nuestra Señora del Encuentro con Dios, para Radio Católica Mundial. Un saludo a nuestros técnicos en el día de hoy, a Gloria Ríos, que nos acompaña aquí en Medellín, Colombia, y a nuestro compañero Jorge Graña. Él se encuentra, como siempre, en Birmingham, Alabama. Y quienes están el día de hoy compartiendo y realizando este programa, les damos un saludo especial. Gracias por acompañarnos en este día en que vamos a hablar de estos corazones amorosos. Está con nosotros Jennifer Bermúdez, Henry Montaño, Hildebrando Echavarría. Un saludo para nuestros oyentes.
6: Buenos días, hermana. Buenos días, Jorge y Gloria y compañeros de trabajo. A nuestros queridos radioyentes, un saludo muy especial en la Santísima Virgen María y en el Sagrado Corazón de Jesús. Nos encomendamos a ello, ya que vamos a hacer un programa muy especial.
7: Hermana, muy buenos días. Gracias a Dios, un programa más de Jóvenes para la Eternidad. Bueno, ofrecérselo a los dos sagrados corazones de Jesús y María, por supuesto. Y también, por supuesto, un saludo muy especial a todas las personas que nos escuchan desde cualquier parte del mundo.
8: Buenos días para todos, para nuestros queridos oyentes. Pues bueno, estamos acá para dar este programa que me parece que es muy importante. Nos encomendamos lógicamente a San José, porque San José, no se les olvide que no se separa nunca de los sagrados corazones de Jesús y de María. Así que bueno, los encomendamos a todos, también nos encomiendan, y bueno, que aprovechemos todos mucho este programa.
5: Y la hermana Lina María Serna acompañándolos nuevamente en la conducción de este espacio. Esperamos que sea de provecho para todos nosotros. El corazón de Jesús en el alma de las personas. Vamos a escuchar la historia para un tema que nos va a contar qué hizo en el alma de un presidente.
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7: Esta es la historia de Gabriel García Moreno y el Sagrado Corazón de Jesús. En la turbulenta América Latina del siglo XIX, en medio de revueltas políticas, asonadas y una constante lucha de poderes, gobernaba en Ecuador un hombre que desafiaba todos los moldes de la época. No era un político tradicional, era un científico, un intelectual riguroso, un escritor brillante y, sobre todo, un hombre de una fe radical y absoluta. Para García Moreno, el poder no era un instrumento de vanidad, sino una pesada cruz que debía sostenerse bajo la mirada de Dios. Convencido de que la justicia, la educación y el progreso de una nación debían cimentarse en los valores del Evangelio, tomó una decisión audaz que sacudiría los cimientos políticos del continente. En 1873, en un acto sin precedentes en la historia mundial, logró que el Congreso de la República de Ecuador decretara la consagración oficial del país al Sagrado Corazón de Jesús. Ecuador se convirtió así en la primera nación de la tierra en consagrarse formalmente a Cristo. Las monedas nacionales comenzaron a llevar la efigie del Sagrado Corazón junto al lema «Dios y mi patria», y se impulsó la construcción de la majestuosa Basílica del Voto Nacional como un recordatorio eterno de esa alianza espiritual. Esta consagración no era solo una ley escrita en un papel, era el reflejo de la vida íntima del presidente. García Moreno se levantaba de madrugada para pasar horas en oración, frecuentaba los sacramentos y ponía cada decreto, cada obra pública y cada decisión de gobierno bajo la protección directa del Corazón de Jesús y de la Virgen María. Sabía, sin embargo, que su postura inflexible contra la corrupción y su defensa abierta de la Iglesia Católica le estaban granjeando enemigos poderosos y despiadados. Las amenazas de muerte no tardaron en llegar. Le advertían que si no cambiaba el rumbo, lo pagarían con su vida. Lejos de amedrentarse, su respuesta fue el silencio, la oración y la firmeza de quien ya se ha entregado por completo al Señor. El 6 de agosto de 1975, la tarde era luminosa en Quito. García Moreno acababa de salir de rezar largo rato en la Catedral Metropolitana y caminaba con paso firme hacia el Palacio de Gobierno. En las escaleras de la plaza, la sombra de la traición lo aguardaba. Un grupo de asesinos a sueldo lo rodeó de improviso. El ataque fue salvaje. Las balas y los machetazos cayeron sobre él sin piedad, mientras su cuerpo se desangraba sobre las piedras de la plaza. Su mente y su alma permanecían ancladas en aquel a quien había consagrado su vida. En medio del dolor supremo, antes de que la luz se apagara por completo de sus ojos, se dice que con los últimos destellos de su fuerza, trazó con su propia sangre la letra M de María en el suelo, sellando su pacto eterno con el cielo. Sus últimas palabras resonaron como un eco inmortal frente a la barbarie de sus verdugos. Dios no muere. Gabriel García Moreno cayó abatido, pero su consagración trascendió la historia. Su vida se convirtió en el testimonio real de un hombre que no negoció sus convicciones y que entendió la política como un acto de amor supremo al Sagrado Corazón de Jesús, entregando literalmente su sangre por la fe que defendió.

0: El lente del joven.
1: Bueno, después de escuchar esta impresionante historia de la vida real, el presidente de Ecuador, Gabriel García Moreno, vemos cómo este mártir, este héroe, muere por Cristo. Y uno pensaría, Dios mío, un héroe, qué lástima, resultó muriendo. Ahí, digamos, se acabó su heroicidad, sí. Es verdad. Pero esto también nos significa y nos recuerda que hay una vida más allá que vale la pena vivir y morir por ella.
2: Hermana, y mire que creían que matándolo, Dios moría con él. Y él dice, Dios no muere.
3: Dios no muere.
2: O sea, es algo muy impresionante. Sino, o sea, que muchas veces eso es lo que quiere el enemigo o los que no están de acuerdo con la fe, es eso, de matar a Dios. Pero qué equivocado están.
1: Y entonces de matar al Eterno.
2: Ese, de matar al Eterno, el que es la vida. Entonces solamente fue un instrumento. Y mire que eso fueron sus últimas palabras. Dios no muere. Y lo querían silenciar. Y así nosotros tenemos que ser. Hay una frase que yo también cuando escuchaba la historia de él, él decía, es que debemos de ser, yo soy católico en privado y en público. Porque él era, porque como Ecuador, bueno, en ese tiempo las naciones ya eran pueblos laicistas, de laicos y todo, entonces él decía, no, yo soy católico en privado y en público. O sea, en la política también era así, no lo escondía. Entonces, algo muy bello.
1: Una persona de una sola pieza.
2: Eso, y muy coherente.
4: O sea, hermana, después de escuchar esta historia, yo creo que nosotros todos y nuestros queridos oyentes, hay algo que ha dicho Jennifer, pero va más allá. Si a este presidente lo matan porque quieren matar a Dios con él, no solamente es que Dios no muere, sino que yo no muero. Porque mi alma es eterna, y si yo muero en Cristo no moriré, porque mi muerte es condenarme, mi muerte es ir al infierno, esa sí es la muerte. No quiere decir que yo, que mi alma muera, quiere decir que he muerto para Dios, he muerto para lo que busqué toda mi vida, que era la felicidad, porque todo ser humano la busca. Y las intenciones principales del tema que vamos a hablar hoy del Sagrado Corazón de Jesús, ¿cuál sería, hermana? Salvar mi alma. A él le importa salvar mi alma. Lo de aquí es pasajero. Mi salud, mi riqueza, mi belleza, etcétera, etcétera, es pasajero. Pero a lo que él ha venido y lo que realmente hoy vamos a hablar, que es lo principal, es la salvación de mi alma. Y viene con unas promociones.
2: Sí.
4: Para yo
2: ofertas
4: acogerme
2: que hace,
4: a él.
2: Oferta que hace Dios.
4: Y unas ofertas eternas que yo no tendría con qué pagarlas, ¿cierto? Pero Dios es tan bueno, tan bondadoso, porque es padre, que me dice, vea, se la voy a poner bien fácil para que se salve. Claro, sí. Porque yo veo que usted es como muy frágil, como que muy débil, como que cae muy fácil. Y yo le prometo que si usted hace esto que es fácil, yo le prometo la salvación de su alma, que es el tesoro más grande que yo tengo y que debería luchar por él día a día. Y que muchas veces lo cambiamos por cosas que no valen la pena. Estoy hablando por mi hermana.
1: Y aparte pero yo creo de eso, que se sale para todos.
2: Claro,
1: ¿no?
2: Y claro. Aparte de su hermana, no solamente la de nosotros, sino ayudarle también a salvar más almas. Porque
1: muy bien,
2: para
1: eso.
2: No quedarnos solamente en nosotros, porque ya seríamos un poco egoístas. Bueno, ya vas a ayúdame. Ajá. Que eso es lo que quiere el Señor, los Sagrados Corazones, eso es lo que quiere, que ayudemos también a salvar otras almas.
1: Claro, cuando dice tengo sed, tengo ajá. sed, dice el Señor en la cruz, tengo sed de almas, ¿no? Eso no de una sola alma, aunque Él da su sangre por una sola, pero tiene sed de almas porque tiene estos hijos en la tierra que Él mismo ha creado. Y bueno, hemos iniciado este programa que hemos titulado El Corazón de Jesús y de María. Pues podemos pensar, pero ¿cómo así que el corazón de Jesús y de María? Quizás era los corazones de Jesús y de María. Pero San Juan Eudes tenía esta luz interior que Dios le dio de que esos corazones realmente son un solo corazón. Esto la fe nos lo enseña, nosotros lo vamos aprendiendo y tratando de comprender, pero es así, es de fe, que este corazón es un corazón fundido en uno solo que late, digamos, al unísono, no el de la Virgen late más rapidito o el corazón de Jesús más rapidito, no, los dos laten al mismo tiempo y pues su fuerza es el amor para hacer el bien, ¿no? Dentro de la rectitud. Y Pues eso, recordando esto que nos dice San Juan Eudes, y también hay algo primordial que por eso también hemos querido hacer este programa. Mañana es primer viernes de mes y el sábado es primer sábado de mes. Y también iniciamos este programa haciendo lectura de las promesas, tanto del corazón de Jesús como del Inmaculado Corazón de María, promesas de salvación eterna, como nos decía Hildebrando. Entonces ahora vamos a profundizar un poco en esta devoción del corazón de Jesús y de la Santísima Virgen María, para que pues nos interesemos, despertemos con la gracia de Dios este interés que nos hace falta, que se nos va durmiendo, pero que Dios necesita que reavivemos para salvar nuestras almas y las de nuestros hermanos. Entonces, ¿qué tal si empezamos un poco con algo histórico, algo de historia que de pronto los oyentes pues no saben, o para que recordemos todos de qué viene, de dónde viene la devoción al Sagrado Corazón de Jesús, que sabemos que es de siglos y siglos, pero como que se cristalizó en una santa particular y ya se extendió al mundo entero?
3: Sí, hermana, pues a ver, la devoción al Sagrado Corazón de Jesús, podríamos decir que sus inicios empieza en un convento francés de la Visitación, por medio de Santa Margarita María de Alacoque, entre los años 1647 y 1690. Ella tuvo unas revelaciones que le dieron pues como a conocer su misión principal, ¿cierto?, que era vivir totalmente unida al corazón de Jesús. Es decir, entonces ella asimiló todos sus sentimientos y todas sus voluntades, haciéndose devota a esta devoción precisamente con el fin de reparar los pecados del mundo y difundir a toda la iglesia esta devoción mediante una fiesta litúrgica. Por supuesto, le ayudó muy providencialmente el jesuita San Claudio de la Colombier, y esta misión, que prácticamente parecía imposible, humanamente imposible, tuvo pues una gran acogida y un admirable cumplimiento dentro de la iglesia. Algunos papas, por ejemplo, como Pío IX, instituyó la fiesta del Sagrado Corazón de Jesús para toda la iglesia universal. Y algunos papas escribieron varias encíclicas, como por ejemplo el Papa León XIII, el Papa Pío XI, el Papa Pío XII también, escribieron varias encíclicas hablando, por supuesto, sobre la devoción del Sagrado Corazón de Jesús. Entonces, de este modo, por primera vez en la historia de la Iglesia, una espiritualidad concreta, impulsada en este caso por Santa Margarita María de Alacoque, venía a ser esta espiritualidad reconocida por la Iglesia como una espiritualidad muy genuina y muy cristiana, y por supuesto que se difundió por toda la Iglesia universal.
1: Muy bien, entonces, y veamos que se instituye esta fiesta litúrgica por un pedido expreso del corazón de Jesús. Entonces ya no son, digamos, no ha pasado como por el filtro humano, sino que directamente Dios nos ha dado esta indicación de que se haga esta fiesta litúrgica, porque quiere decir que Él va a derramar abundantes bendiciones a través de esta devoción, como realmente lo hace. Y es que lo que decía Hildebrando, ¿verdad?, el Señor nos la pone muy fácil para podernos salvar.
2: Hermana, y es muy bonito porque lo que usted decía al principio, que tiene raíces, claro, empieza desde San Juan Evangelista, cuando se recostó en el corazón de Jesús. Ahí empieza. Lo que pasa es que antes era muy privado, era personal.
1: Claro, él aparecía a unas santas, pero a nivel particular, nada más.
2: Eso, porque también se le apareció a santas como Santa Gertrudis, a San Francisco de Sales, que ellos fueron preparando el terreno para que Santa Margarita lo difundiera. Es muy bonito porque ella es la depositaria y mensajera de esta devoción. A ella se le apareció 70 veces el Señor para poder hablarle sobre todo el amor que tenía para derramar al ser humano. Y él decía, o sea, y hay una traducción muy bonita que dice apasionado, o sea, que ese corazón está apasionado por dar amor al hombre. Entonces, y volvemos, eso es una promoción del cielo, y como decía Hildebrando, es algo muy sencillo, porque por ejemplo usted decía al principio 15 minutos al Inmaculado Corazón de María.
1: Bueno, entonces...
2: Eso, 15 no, minutos al Inmaculado Corazón de María. Son, pide un día al mes, o sea, el viernes y el sábado, o sea, dos días al mes.
3: Los últimos días.
2: ¿Qué trae, o sea, qué es un día de 30 días para dedicarle al Señor?
1: No, es que...
2: Eso no es nada, o sea,
4: ni
2: eso...
4: Ni siquiera es el día completo.
2: Exactamente, ni siquiera es el día completo, eso es media hora, 45 minutos. Exactamente, incluso en una de la, uno de los mensajes de que le dio el Señor era hacer una hora santa también, uh-huh, que es muy importante también. O sea, de que no solamente fue esa devoción, sino también hacer la hora santa para reparar ese corazón.
1: Claro, la verdad es que no tenemos cómo pagar la salvación de nuestras almas. Entonces Dios nos da estas devociones al alcance nuestro para que podamos salvar nuestras almas por la misericordia infinita de Dios. Y ahí se ve el torrente impresionante de, yo me imagino el corazón de Jesús como una represa. Una represa tiene un muro de contención y el agua está detrás de ese muro, fluyendo con gran fuerza, como decir, deseando romper ese muro y caer en pendiente sobre lo que está abajo. Pues así el corazón de Jesús desea romper ese muro de contención de nuestros corazones para poder entrar con toda su fuerza. Vamos entonces a escuchar la canción Yo confío en ti de la agrupación GESED.

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1: Bueno, queridos amigos, entonces iniciamos esta sección con cabeza fría, pero los queremos invitar a participar en nuestro programa para que nos cuenten acerca de su devoción al corazón de Jesús, si tienen algún testimonio que quieran compartir con nosotros en el día de hoy, o también del corazón inmaculado de nuestra Madre María. Si ustedes llaman desde Puerto Rico o Estados Unidos, pueden hacerlo al 1-866-398-6377. Si llaman fuera de Estados Unidos y Puerto Rico, pueden llamar entonces, ambas son llamadas gratuitas, al 1-205-271-2976. Pidámosle al Inmaculado Corazón de nuestra Madre María, porque ella es la que más desea que amemos a su Hijo Jesús, en correspondencia de ese amor, pues eso, que descubramos ese amor inmenso que el Señor nos tiene y nos conceda algo que pedía el Padre Pío, San Pío de Pietrelcina, que él pedía la gracia de la correspondencia, corresponder a ese amor. Porque Jennifer nos decía que Jesús tiene por el hombre un amor apasionado, y esa es la palabra. ¿Creemos que si no estuviese apasionado hubiese dado la vida como la dio por nosotros? Y como se quedó en la Eucaristía, actualizando ese sacrificio redentor en la cruz, pues yo creo que si no nos amara apasionadamente, no hubiera hecho eso y no lo seguiría haciendo, porque lo sigue haciendo, actualizando ese sacrificio de amor en el Santísimo Sacramento. Bueno, entonces vamos con cabeza fría a mirar qué es lo que Jesús nos ofrece a través de las revelaciones hechas a Santa Margarita María de Alacoque en sus 12 promesas.
2: Santa Margarita de Alacoque relató que ella estaba rezando delante del Santísimo Sacramento, cuando por primera vez el Señor le comunicó los secretos inexplicables de su corazón sagrado. Luego, en una segunda revelación, la Santa contó que Jesús le comunicó el ardiente deseo que tenía de ser amado por los hombres y apartarlos del camino de la perdición, en el que los precipitaba Satanás en gran número. Y empezó a compartirle las 12 promesas que haría a sus devotos. Santa Margarita explicó que Cristo quería que le manifestara su corazón a los hombres, con todos los tesoros de amor, de misericordia, de gracias, de santificación y de salvación que contiene, para que quienes le rindan amor, honor y gloria, queden enriquecidos abundante y profundamente con los divinos tesoros del corazón de Dios. A continuación, queridos oyentes, vienen las grandes promociones que les hablábamos y las 12 promesas que el Sagrado Corazón de Jesús le hace a esta gran santa. La primera, para que pongan mucha atención: les daré todas las gracias necesarias para su estado de vida. La segunda, les daré paz a sus familias. La tercera, las consolaré en todas sus penas. Cuarta, seré su refugio durante la vida y sobre todo a la hora de la muerte, que es lo más importante para nosotros. O sea, no existe nada más importante que el día de la muerte, nos la vamos a jugar toda. Derramaré abundantes bendiciones en todas sus empresas. Miren, en todo lo que nosotros
1: Emprendamos,
2: que eso también genera una bendición para nuestras familias, etcétera. Sexto, los pecadores encontrarán en mi corazón un océano de misericordia. Séptimo, para los que creemos que estamos perdidos y no tenemos salvación, mire que el Señor promete que Para los pecadores siempre encontrarán un refugio en su corazón.
1: Claro, séptima, muy bien, sí.
2: Las almas tibias se volverán fervorosas. Octavo, las almas fervorosas harán rápidos progresos en la perfección, hermano y hermana. Bendeciré las casas donde mi imagen sea expuesta y venerada. No solamente es exponerlo ahí en Sagrado Corazón de Jesús y yo paso, y no, o sea, no, hay que venerarlo, hay que, en todo momento, Sagrado Corazón de Jesús, en vos confío, Sagrado Corazón de Jesús. Yo soy uno que, yo soy muy de esta colatoria, hermana, todo el día, y el Señor realmente ha hecho, bueno, ha hecho grandes milagros en mi vida, que uno se sorprende, y le diría a nuestros oyentes, o sea, que pongan a la Señora a prueba.
1: Ajá, eso sí es verdad.
2: Que lo pongan a prueba, que realmente
3: que nunca falla.
1: Que a él le gusta demostrar que sí puede y que sí quiere ayudar.
2: Exacto. Décimo, otorgaré a aquellos que se ocupan de la salvación de las almas el don de mover los corazones más endurecidos.
1: Yo aquí la tengo como, daré a los sacerdotes las gracias de mover los corazones más empedernidos. Pues que los sacerdotes tienen esa cura de almas, ellos son los principales que tienen ese oficio.
2: Ese don, esa gracia.
1: O sea, y esa responsabilidad.
4: Esa responsabilidad.
2: ¿No? Usted también tiene una partecita ahí, hermana, bueno, y nosotros también. Onceava. Grabaré para siempre en mi corazón los nombres de aquellos que propaguen esta devoción. Mire. Qué grande es.
1: Impresionante, realmente Jesús está apasionado de amor.
3: Hay una tarea muy importante, hermana, no es que no es solamente la salvación para nosotros, sino para todos.
1: Y nuestros nombres, Él los va a escribir en su corazón, sí. Los tiene escritos, y pues la idea es que nadie los pueda borrar.
3: Los va a poner en negrita, hermana, a subrayar.
1: Así es,
2: la
1: así
2: grandeza
1: es.
2: Del hombre, queridos oyentes, para que, los voy a bajar de la nube, para que sepamos, no está en esta tierra. Porque hay un gran libro que se llama Virtudes Cristianas.
1: Del padre
2: Alonso Rodríguez, un jesuita que ya es venerable. En un capítulo hay una historia donde muere un monje que era mendigo y tenía sus vestiduras rotas y nadie le prestaba
1: nadie
2: importancia.
1: Nadie pensaba en él, ni lo conocían. Este
2: no vale nada, porque para nosotros vale lo del mundo. Y había un rey que también era devoto y mueren los dos. Resulta que mueren, pero el monje se le revela a su superior días después y le muestra que en el cielo se invierten esas extractos, diríamos, en la tierra, y el monje pasa a ser en el cielo más grande de lo que era el rey en la tierra. Ahora el rey era devoto, pero no tanto, pasó a ser lo que era el monje en la tierra. ¿Por qué? Porque la grandeza de nosotros no está aquí en buscar privilegios, riquezas, fama, carros de lujo y que nos vean. O sea, es una gran equivocación. Es
1: invertir mal el tiempo, la verdad. Es tiempo perdido.
2: Sí. Bueno, 12. Esta es la última promesa del Señor. Yo te prometo, en la excesiva misericordia de mi corazón, que su amor omnipotente concederá a todos aquellos que comulguen 9 primeros viernes de mes seguidos la gracia de la penitencia final. No morirán en desgracia mía, ni sin recibir sus sacramentos, y mi corazón divino será su refugio en aquel último momento. Porque, hermana, nosotros muchas veces decimos, y yo le he escuchado muchas veces, pero no, a mí no me da miedo morirme, no. Y los ve uno en el día y se asustan, o sea, y uno también, uno muchas veces dice, no, yo estoy preparado. No, preparado no estamos ninguno, o sea, tendríamos que tener una común unión con Dios muy,
1: como muy constante,
2: padre,
1: y
2: como
1: muy
2: un padre
1: pura.
2: Pío, y bueno, como un gran santo, para realmente desear la muerte, porque es un momento, hermana, crucial, el más grande de nuestras vidas, y yo creo que, hablo por mí, lo tenemos más bien olvidadito.
1: Más bien olvidadito.
3: Pero por eso estamos acá, hermana.
1: Claro, para recordar.
3: Para recordar y para poder avivar estas devociones, hermana, que no, o sea, que es, yo lo decía ahorita y lo pienso, que es una tabla de salvación que el Señor nos está dando, como decía Hildebrando. Es una oferta del cielo. Y claro, y ahorita el mundo moderno la pagó. Entonces estamos nosotros llamados a volverla a avivar. Pidámosle mucho al Espíritu Santo que nos dé esa gracia y que nos infunde mucho su amor para poder dar a conocer los Sagrados Corazones de Jesús y de María. Y todo lo que, o sea, así sea por interés. O sea, primero iría a ser por amor.
1: Es que el Señor lo se vale así, de bueno, eso. Por lo menos.
3: Eso, por lo menos. Pero que Dios, que como usted decía ahorita, que correspondamos en el amor. Que ya después sea por amor. Que no vamos a hacer solamente 9 primeros
1: viernes
3: ya. Y ya, no, seguirlo haciendo. Porque recordemos que no solamente somos nosotros, sino son los demás. Que somos un racimito de uvas. Yo lo veo así, que somos, que si nos salva, mientras que se salva uno, se puede salvar otro. Uh-huh, y así, el Señor se va valiendo de eso. Anteriormente, en nuestras, yo creo que en muchos países, y lo digo aquí en Colombia, éramos muy devotos del Sagrado Corazón de Jesús. No, o sea, en las casas no faltaba el cuadro del Sagrado Corazón de Jesús.
1: Claro, si, presidía y era importante, realmente era el centro del hogar.
3: Era el centro del hogar, ¿no? Ahorita ponemos cualquier cuadro por ahí, o sea, que se nos venga o lo ponemos por allá en un rincón, ¿no? Él tiene que ser el centro, el que sea visible. El que sea, o sea, que sea el rey y hermana.
1: Como lo era en la vida de Gabriel
4: García Moreno.
3: Eso, hermana, claro. Porque mire que es muy bonito. Yo no me acuerdo, después traigo esa tarea bien hecha, que como no se dio a nivel de país, como cuando Santa Margarita, el Señor se lo pidió a Santa Margarita que le dijera al rey de Francia, Luis XIV, que consagrara a Francia, y que pusiera el Sagrado Corazón en su bandera, en su estandarte, y bueno, y él no lo hizo por circunstancias, pues, que ya el Señor sabrá. Ya lo hizo a nivel de familia, o sea, entonces ya listo, no lo hago a nivel de Estado, entonces lo vamos a hacer a nivel de familia, entonces por eso él ya, o sea, por medio de este monseñor que fue el que propagó esta devoción, empezó, bueno, vamos a hacer a nivel de familia esta devoción. A introducir el Sagrado Corazón de
1: Cuando
3: Jesús.
1: Cuando decimos la entronización del corazón de Jesús.
3: Y que lo podemos hacer el día de mañana. O sea, si no lo puede hacer un sacerdote, lo puede hacer el padre de familia. Si el padre de familia no está, pues la encargada, pues, o la madre, o la persona que está, pues, jerárquicamente, que puede hacer la entronización. Lo ideal sería un sacerdote, pero si no se puede, que lo haga el padre de familia, hermano.
1: Claro, y esas cosas, o sea, no son meros ritos exteriores. No. Dios toma eso, por cierto, o sea, él se lo toma en serio.
3: Claro, hermana, y es que, a ver, voy a aterrizar un poquito la idea. Lo que pasa es que ya nuestra casa se convierte en un palacio, o sea, en un palacio. Entonces ya él es el rey, y el rey ya es el que nos va a cuidar y nos va a proteger de todo.
1: Y va a dirigir nuestra vida.
3: Exactamente, entonces, pero lo tenemos que volver al rey, que eso es lo que él quiere, porque... Si uno se pone a ver desde el pecado original, o desde el demonio que le dijo, no te serviré, uh-huh. O sea, eso es lo que él pretende hacernos a nosotros. Entonces, es que quiere que él sea el rey para nosotros servirle, pero ya a nivel de hogar, y ya después lo vamos extendiendo, y así se lo vamos dando a conocer tanto a nuestros hijos, a las personas que lleguen a nuestra casa, porque ahorita se van a decir, ay, pero este cuadro va a estar ahí, que llegue, lo primero que va a encontrar es al Señor. Qué bonito. Así no digan nada, se les va a quedar algo, hermano.
1: Y aquí hay algo muy importante en esta promesa número 12, que realmente uno la lee y qué bueno que nuestros oyentes pues procuraran algún librito de devoción donde estén estas promesas. Bueno, en internet también las pueden encontrar para que lean esta promesa número 12 y todas las promesas, pero es que esta es impresionante, ¿no? Como dice Jesús, en la excesiva misericordia de mi corazón. En ese corazón apasionado de amor sincero por el hombre, de amor puro y que es un amor que para nada nos hace daño, sino que todo es salud para nosotros. Entonces, él promete esa salvación para las almas, porque es un amor agotado de amor. El corazón de Jesús es un amor agotado de amor, podríamos decir. Pero para ganar también esta promesa es importante tener en cuenta algo que nos dice la fe católica. Todo esto se necesita, estos primeros viernes, realizarlos con intención de desagraviar al Sagrado Corazón de Jesús. Ahí también se purifica nuestra intención, porque bueno, nosotros sí que somos interesados, eso es verdad. Pero ahí purificamos la intención diciendo, pues ofrezco estos primeros viernes y puedo hacer una intención inicial voy a ofrecer, Señor, estos primeros viernes, estos 9 primeros viernes de mes, con la intención de desagraviar tu Sagrado Corazón. Y así podemos obtener esta promesa que es incalculable, sinceramente es incalculable. ¿Y qué podremos decir? Pues, bueno, solo nosotros en oración con Jesús podemos ir comprendiendo un poco todo lo que esto significa. Y también ahora veremos la promesa de la Santísima Virgen, que también la leímos al inicio. Igual, por 5 primeros sábados de mes, con algunos pasos que hay que guardar, ella nos promete la salvación eterna. Entonces, ¿qué tal si ahora hablamos un poco, por lo menos de algunas de las promesas, entremos un poquito en materia? Porque a veces uno no comprende, bueno, que nos dará las gracias para nuestro estado, ¿cómo así?
3: Hermana, queridos radioyentes, dice, la primera de las promesas del Sagrado Corazón de Jesús es que Él concederá las gracias necesarias según su estado de vida, sea sacerdotal, religiosas, consagradas, casado, soltero. Esto nos anima en la esperanza de que Dios está de nuestro lado. No podemos desconfiar en la acción bondadosa de Dios. ¿Qué quiere decir esto, hermana? Que Él siempre nos va a dar luz. Por ejemplo, en el caso mío, que soy casada, Él me va a dar la gracia de guiar a mis hijos, de ser la compañía adecuada para mi esposo, o sea, y para no ofenderlo dentro del matrimonio, para poder ser santos y llegar un día a Él. Y como
1: y que eso ahora es bastante difícil.
3: Exactamente, es muy difícil.
1: Con todas las ofertas del mundo.
3: Y que hoy en día el matrimonio no vale para nada, que uno escucha, ay, pero ¿usted por qué se casó? ¿Usted sí es feliz? O si lo ven a uno con algún problema, ¿por qué no se separa? Entonces ahí está lo bonito, que cuando están las dificultades, el Señor le da la gracia para uno mantenerse y estar de pie.
1: Claro, y en cada estado, al sacerdote, al consagrado, ¿no? Pues también va a asistir para que cada persona, ese estado a que Dios mismo lo ha escogido, pues pueda cumplirlo cabalmente. Y también eso, como dice Jennifer, no solamente a nivel individual, sino que esa persona sea foco de luz para que otros se salven, viendo y siendo responsable en el cumplimiento de nuestros deberes de Estado.
2: Hermana, discúlpeme aquí que vaya a decir esto que se me acaba de ocurrir, y es que, mire, la Santísima Virgen María, en las promesas también que hace en los 5 primeros sábados, en las apariciones de Fátima, la Virgen habla sobre lo que acaban de hablar usted, Jennifer, y es el ataque a la familia, y es la degradación a la familia en los tiempos que iban a llegar, que ya llegaron, y que nosotros estamos en un momento donde la familia está siendo muy atacada. Y nosotros habíamos, yo creo que en todas las épocas, hermana, la familia estaba ahí, pero no se le prestaba mucha importancia, y se nos olvidó que los grandes santos nacen de unas grandes familias santas, de unos papás santos,
1: sí, es como la generalidad,
2: de unos papás devotos, de unos papás consagrados, que aman realmente el Sagrado Corazón de Jesús, que es también el cuerpo, la sangre, el alma y la divinidad de Cristo en la Santa Eucaristía, y que el Señor iluminó a esas familias amándole fielmente y rectamente, y dieron grandes santos que le han hecho mucho bien a esta humanidad, porque entre ellos Juan Pablo II cuenta que cuando él muere la mamá, él, teniendo unos 9, 11 años, veía cómo el papá, a altas horas de la noche, estaba de rodillas haciendo oración. Y eso se le quedó impregnado al papá. Y por eso tuvimos un gran papa como San Juan Pablo II, hermana. Y mire, lo que yo les decía ahorita, la Virgen no hizo sino estar en Belén, obedeciendo a San José, sirviéndole a San José, corriéndole al niño Jesús, y ahí fue grande. Pero desafortunadamente ahora, bueno, lo que hablaba y decía Jennifer, la modernidad ha querido que la mujer salga de la esencia del hogar al mundo, piense que no está mal ser profesional, pero que ser profesional es más importante que ser mamá, y aunque quizás a muchas personas no les guste esto, la verdad, La grandeza de la mujer está en la maternidad. Y hay un apóstol que lo dice, creo que San Pablo. La mujer se salvará por su maternidad, por lo que haga para Dios y por amor a Dios. Y ahí tendrá su recompensa en la eternidad. ¿Quién sabe si yo lo he vivido? Porque estamos en el tema de las familias, donde muchas mujeres profesionales sin hijos, ya más de 50 años que no tuvieron hijos, se arrepienten por haber cambiado algo que es
1: sustancial
2: su esencia
1: en la mujer, claro,
2: y que es su esencia y que va en su corazón, por algo que era pasajero.
1: Así es, y pues realmente, si Dios la ha hecho para eso, eso es lo que le da plenitud a la mujer, por lo menos en esta tierra, y la hará feliz eternamente. En cambio, lo otro, vivir de otra manera, pues la hará infeliz, como que no se llenará nunca, porque no nació para eso. Bueno, queremos invitar nuevamente a nuestros oyentes para que puedan participar en el programa, hablándonos acerca de su devoción al Sagrado Corazón de Jesús, o alguna pues anécdota, algún milagrito que de pronto puedan contarnos acerca del corazón de Jesús y del Inmaculado Corazón de María. Dicen la segunda promesa, daré paz a las familias. Pues yo creo que esto es algo muy importante y que siempre es actual, porque siempre hay guerras en las familias y yo creo que cada vez hay más, porque los hijos, pues la verdad que son levantados como en un ambiente de mucha rebeldía. Entonces todo esto genera, y eso, y cada uno con sus intereses personales tirando para su lado, ¿no? Entonces todo esto genera como una guerra interior en las familias que las destruye, y pues como son desechables los hogares ahora, simplemente se derrumban.
3: Sí.
4: Precisamente, hermana, por eso las familias, pues como no buscan de Dios, entonces no se sostienen, ¿sí? Y hay algo muy bonito que me llama la atención aquí en las 12 promesas que el Señor hace del Sagrado Corazón de Jesús, y es que mire que no dependen de nosotros, o sea, digámoslo así, que del esfuerzo de nosotros, ¿no? Todas están relacionadas prácticamente con la gracia que el Señor nos va a dar. Simplemente aquí el esfuerzo más grande de nosotros sería ponernos a disposición, decirle sí al Señor
3: y perseverar.
4: Perseverar y empezar a ir los primeros viernes de cada mes a la Santa Eucaristía, comulgar en gracia, y ya el Señor se encarga del otro, por supuesto.
1: Y poner la imagencita del corazón de Jesús en el hogar, claro, pero son esfuerzos muy pequeñitos.
4: Muy,
1: ¿no?,
4: pequeños en comparación a todo lo que el Señor, a todas las promesas que el Señor tiene para dar, ¿no es cierto? Por
1: y,
4: supuesto.
1: Perdón, y Henry ha dicho algo importante que es bueno, pues, como traer aquí en este momento, que eso, se trata de comulgar, pero en gracia.
4: No, sí, claro.
1: Comulgar en pecado mortal,
4: no,
1: porque ahí ya no me haría yo un favor,
4: por supuesto,
1: ya haría una ofensa mayor a Jesús.
3: Hermana, sí, es cierto, pero yo creo que podemos hacer un paréntesis de que, entonces como estoy en pecado, entonces no los voy a hacer, ¿no? Antes al contrario, con mayor razón voy a hacerlo. Que no puedes comulgar, bendito sea el Señor, o si no, te invitamos a que te confieses, claro, y que vuelvas a estar en gracia, pero empezarlos a hacer, porque recuerde que ahí hay una promesa de que por los pecadores.
1: Ajá, sí,
3: entonces,
1: así,
3: entonces sí. Digamos, ay, no, es que, o por mi hijo que está en pecado, tal familiar, con mayor razón lo debemos de hacer. Ya el Señor va a dar la gracia de poderte confesar y de poder volver a la gracia, pero porque a veces nos quedamos y somos muy rastreros de que, no, yo no puedo esto, no, sí puede, porque esto también es para los pecadores.
1: Claro, qué lindo, eso es para dar esperanza a quien no la tiene y que realmente es una esperanza que no defrauda.
3: Claro, eso es verdad.
4: Y por supuesto, hermana, que haciendo énfasis en la promesa de que daré paz a la familia, pues esto ya es muy motivante, ¿cierto? Generalmente, pues en la familia siempre hay alguien que es más fervoroso, de ir más a la Eucaristía, de hacer el rosario, de hacer adoración al Santísimo. Siempre hay alguno que es más que otros, o a veces inclusive solamente hay único, una sola persona. A veces las familias pueden ser numerosas, y cuando uno va a ver, solamente hay uno que es constante, que es perseverante. Entonces, ese constante, ese que es perseverante, pues que se siga motivando con estas promesas que hace el Sagrado Corazón de Jesús, precisamente porque quizá la salvación de su familia va a depender de esa perseverancia y de esa constancia que tengan esas personas a través del cumplimiento y de la perseverancia de los primeros viernes de cada mes.
1: Muy bien, y que son promesas que...

0: Y pues esta, digamos, esta bendición también es importante, que nosotros nos abramos a ayudar al prójimo. Si a mí, si Dios me bendijo, mis empresas son prósperas, es para que yo extienda mi mano al necesitado.
1: Claro, y puede ayudar, hermana. Es que, y hay historias muy bonitas de sobre eso, entre ellos el de Domino's Pizza. O sea que esa historia es muy bonita para pa contarlo, pero para después, eso.
0: Bueno,
1: Hermana, también sería muy bueno hablar también un poco sobre por qué los 5 primeros sábados de
0: sí, porque
1: mes.
0: ya nos quedan como unos 3
1: Exacto.
0: minutos y alguito de programa. Entonces aquí hablemos un poco de los 5 primeros sábados y no sé si nos dará tiempo de mencionar algo de por qué los cinco y la primera blasfemia contra el Inmaculado Corazón de María.
1: Hermana, vea, la Virgen le dijo a Sor Lucía algo muy sencillo. Dijo, ella le preguntó por qué 5 sábados. Y ella le dijo, hija mía, el motivo es sencillo. 5 son las clases de ofensas y blasfemias proferidas contra el Inmaculado Corazón de María. La primera blasfemia contra la Inmaculada Concepción. La segunda es contra su virginidad. La tercera contra la maternidad divina, rehusando al mismo tiempo recibirla como madre de los hombres. La cuarta, el tratar de infundir públicamente en el corazón de los niños la indiferencia, el desprecio y hasta el odio para con esta inmaculada madre. Muy triste desde niños.
0: Claro, es que ahí eso es eficaz. Lo que el niño aprende es eficaz y se queda grabado en el alma.
1: Y quinta, para que los ultrajes dirigidos a ella en sus sagradas imágenes. Muy bonito. O sea, tratar todas estas cada una y sobre todo esta. Hoy en día que nos dejamos engañar nosotros los católicos de que es que nosotros somos unos adoradores de imágenes,
0: Claro, unos idólatras.
1: idólatras. Y mire lo que dice, los ultrajes dirigidos a ella en sus sagradas imágenes. ¿Y cuántas personas no ha visto uno quebrar vírgenes, rayarlas,
2: Sacarlas de sus
1: sacarlas de
2: casas.
1: sus casas, que porque eso es un dios? Entonces mire que eso es una blasfemia. Y es muy bonito porque también cumple lo que decían las promesas y de cómo se debe llegar. ¿Qué pide ella, hermana? Confesarnos. Que, o sea, para que lo confesarnos. Hacer una comunión reparadora. O sea, pensar cuando estemos por todos esos ultrajes que se le cometen a ese
0: A
1: sagrado
0: ese
1: corazón,
0: Inmaculado
1: por
0: Corazón
1: esas
0: de
1: 5
0: María.
1: blasfemias que le hieren tanto su corazón. Y recordemos que esto no lo pidió la Virgen, esto lo pidió su hijo.
0: Es verdad,
1: Es que
0: porque el
1: su,
0: niño es
1: ajá,
0: quien habla a
1: es
0: Sor
1: quien habla a
0: Lucía,
1: Sor
0: ¿no?
1: Lucía y le dice que mire cómo está lleno de espinas ese corazón. Entonces es muy bonito rezar el Santo Rosario y hacerlo meditado, hacerlo, o sea, o quedarse 15 minutos con ella en el Santísimo o ahí, solo 15 minutos, hermana, 15 minutos de 24 horas que tenemos este sábado. Entonces aprovechemos que podemos empezar, estamos primer viernes, primer sábado. O sea, todos los que amamos a la Santísima Virgen María, hacer eso, o sea, en honor a ella.
0: Y
1: Y
0: que
1: lo
0: si, no, perdona, y que si nosotros hacemos el primer viernes, digamos, nos confesamos para poder comulgar el primer viernes, y ya es más fácil que en el primer sábado también podamos hacer esa comunión reparadora, ya podamos comulgar porque ya
1: claro.
0: estamos confesados, ¿no? Entonces, pues en eso también están unidos para facilitarnos los corazones, el corazón de Jesús y María, como dice San Juan Eudes, para que podamos nosotros allegarnos, acercarnos a esta promesa y poderla cumplir. Porque claro, es muy sencilla, solo que el demonio nos va a poner trabas, trabas en el camino para que no logremos cumplir los 9 primeros viernes, los 5 primeros sábados. Pero la gracia de Dios siempre es mayor que las trabas del demonio. Nosotros hace falta que seamos constantes, que le roguemos a la Santísima Virgen María que nos ayude a poder seguir estos pasos para salvarnos. Bueno, queridos amigos, hemos llegado al final de este programa. Gracias por su compañía y esperamos seguir profundizando en el amor de Dios y de la Virgen María.

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uniéndolo a los dolores de Cristo y se transforma en redentor. O puedo pasármela maldiciendo o renegando del sufrimiento, voy a sufrir lo mismo y no voy a obtener ningún beneficio de él. Seguro podrá decir, tal vez nos está escuchando alguien que no tiene mucha fe o no cree directamente, y dirá, eso es un engaño de los curas, eso es una mentira. Bien, podría pensarlo usted, pero hay algo que sí es cierto, incluso psicológicamente y naturalmente. Una persona que tiene acervos dolores, como lo tenía Carmina, en un ambiente de fe, en un ambiente de confianza, en un ambiente de saber que ese sufrimiento no es en vano, afronta psicológicamente, y estoy hablando pura y netamente en la parte humana, afronta psicológicamente mejor esos sufrimientos y esos dolores. Iba a decir, incluso si usted no tiene fe, el hecho de saber que el sufrimiento no es un castigo, también es un consuelo para poder afrontar el sufrimiento de una manera mejor. Por eso las personas que no tienen fe sufren mucho más, incluso llegan a desesperar. Pero las personas con fe normalmente suelen afrontar ese dolor y ese sufrimiento de una manera más llevadera, a pesar de que estamos hablando del mismo dolor, del mismo sufrimiento. Pues Carmina dice, madre, si tú quieres, y de repente se siente mejor, y se incorpora, y se sienta, y luego se levanta, y el pueblo acude, y minutos después es llevada a la oficina de las constataciones. El doctor Pereira, que pocas horas antes había examinado a la enferma y había declarado el gravísimo estado, ahora, pálido por la sorpresa y la emoción, dice a los médicos presentes, parece imposible. Nos vamos a quedar hasta aquí y vamos a ir a la pausa para luego terminar con este hermosísimo caso. Tengo algo para compartir con ustedes. Ahora nos vamos a Cusco. Atención, Cusco, también tenemos la devoción a los primeros sábados de mes. Organiza el Reinado de María en Cusco el sábado 3 de octubre a las 3:15 de la tarde. Habrá Santo Rosario, Confesiones, Santa Misa en la calle San Bernardo 132, en pleno centro de Cusco. Mayores informes al 984-706-536. 984-706-536. También la parroquia San Martín de Porres va a organizar a las 10 de la mañana, Dios mediante, se tendrá en la parroquia la celebración de los primeros sábados de mes, con el Santo Rosario, con la Santa Misa, con una pequeña procesión. Habrá también confesiones para que todos podamos reparar al Inmaculado Corazón de María. Y nuestra madre es tan buena, es tan linda, que dice, miren hijos, ustedes reparan, y va a decir, y yo los reparo, pero los reparo de otra manera. Los preparo para el cielo y les prometo asistirles en el momento de la muerte. No van a morir sin los sacramentos. Así es nuestra madre, no se deja ganar en generosidad. Ojalá que nosotros aprendamos también a ser generosos. Vamos a la pausa y enseguida retornamos en Lumen Regine.

0: Hermana, uno podría pensar, ¿no? El sacerdote, al fin de cuentas, fue una aguafiesta, quiso quitarle el milagro, pero en realidad la visión puede ser muy distinta, ¿no?
1: Yo creo que sí, como que el sacerdote quiso darle como esa conformidad con la voluntad de Dios para que, como parecía evidente, la Virgen se estaba yendo y no se había curado. Entonces ella podía quedarse triste, decepcionada, diciendo, la Virgen me falló. O podría quedarse pensando, pues me conviene, si la Virgen no me ha curado, me conviene estar enferma, Dios sabrá por qué. Entonces el sacerdote le estaba animando a esa conformidad con el querer de Dios que parecía evidente, porque en el momento propicio en que se tendría que haber curado, pues no se curó, la Virgen se alejaba y ella seguía enferma. Y en el momento en que ella inclina la cabeza y procura conformarse con la voluntad de Dios, dice una última petición, dice, Madre, si tú quieres, ahí también se ve como esa indiferencia, si tú quieres, me curas y si no quieres, también y yo me quedo conforme. Y yo creo que Dios estaba buscando ese momento en que ella está dispuesta a hacer lo que Dios quiera, que considera que la voluntad de Dios es lo mejor para ella, no curarse ni estar enferma, sino lo que Dios quiera. Pero dice, Madre, si tú quieres, si no quieres, pues también, ¿no? Y yo creo ese es el momento en el que esa gracia a su alma le consigue también la gracia corporal de la salud. Y yo pensaba que muchas veces el Señor lo que quiere es que confiemos en Él, en que sus planes son los mejores, están hechos con amor para nosotros, que nos fiemos de ese amor de Padre que nos tiene. Y cuando nos abandonamos y decimos, Señor, lo que tú quieras, yo lo quiero también, en ese momento nos da como premio lo que nosotros estábamos anhelando. Y me hacía pensar lo que decía San Juan de la Cruz, esa frase tan bonita, que cuando con amor propio no lo quise, diósemelo todo sin ir tras ello. O sea, cuando Dios nos ve, que decimos, Señor, lo que tú quieras, yo estoy conforme y tranquilo, Dios dice, ahora en premio te doy lo que tú estabas deseando, ¿no? Entonces también que pensemos que ese es un camino. Cuando queramos que Dios nos conceda algo, conformémonos, digamos, Dios mío, si tú quieres. Y conozco otros casos también, ¿no? Por ejemplo, nuestra madre María Teresa, que ella quería mucho trabajar en Cusco con los campesinos y el padre Molina en sus ejercicios le decía, no, usted tiene que estar indiferente, Cusco o no Cusco, tiene que estar indiferente. Y le costó muchas lágrimas, mucho sufrimiento decir no a Cusco. Pero en el momento en que ella dijo, ya estoy indiferente, me da igual estar en Cusco que irme, en ese momento Dios le dice a través del padre Molina, pues ahora de maestra en Cusco, ¿no? Entonces como que ese es el premio que Dios nos da cuando nos conformamos con su querer.
0: Qué importante es esto, porque a nosotros nos cuesta, y eso también tiene su mérito, porque es un poco como esa oración de Cristo en el huerto, ¿no? Padre, aparta de mí este cáliz, pero no se haga mi voluntad, sino la tuya. El querer del Padre fue la cruz. Cristo lo sabía perfectamente, pero no dejó de hacer la oración. Una oración confiada y una oración abandonada. Ojalá que nosotros también tengamos esa apertura de corazón para aceptar la voluntad de Dios, aun cuando sea crucificante. Claudio Casterán nos reporta su sintonía, dice, bendecido comienzo de mes. Se sabe hoy muy bien que la Santísima Virgen es la reina del cielo y de la tierra, pero es más madre que reina. Y esto lo decía Santa Teresita del Niño Jesús, a quien hoy justamente estamos celebrando en la iglesia. Es el día de esa gigante que también derrama muchos pétalos de rosas y muchas rosas desde el cielo. Ella dijo justamente: voy a pasar mi cielo haciendo el bien en la tierra. Qué bonito que pensemos nosotros también de esa manera. José María nos reporta su sintonía y dice, Carmina aceptó la voluntad de Dios, pero creo que no fue de un momento a otro. Antes, Carmina, supongo, tuvo una vida espiritual para que al final pueda aceptar. Y es un poquito lo que estábamos planteando, ¿no? Es decir, exactamente. Esto no se improvisa, no se improvisa. Tiene que haber un corazón dispuesto, un corazón abierto, un corazón que esté abonado, abonado justamente por la oración, por una vida espiritual. Y el mismo sufrimiento también ablanda el corazón, tengámoslo en cuenta. Y termina esta hermosa historia, antes de que nos vayamos a rezar la oración, que ya nos queda poquito tiempo. Ya es hora de regresar, dejando a los pies de la señora una enfermedad incurable y un corazón lleno de gratitud. Reanuda el viaje de vuelta, pletórica de salud y alegría. Imagínese la sorpresa de los parientes y amigos. La abuelita se había asomado a la ventana y al divisar plegada la silla, esa silla cama que habían llevado en el automóvil, gritó: "Pobre Carmina, ha muerto". Y se retiró llorando, mas cuál no fue su consuelo y regocijo cuando pocos minutos después la contempló delante de sí, viva y rebosante de felicidad por haber sido curada. Qué hermoso, hermoso final, y qué bonito también, y cómo somos los hombres a veces, ¿no? Nuestra fe flaquea, nuestra fe, digamos, tiene más arena movediza que roca firme.

0: de que Dios nos ama. Nos ama como somos, con nuestros defectos y virtudes, y que nadie nos va a amar tanto como Él, y que Él quiere nuestro bien, quiere nuestra felicidad, y Él sabe por qué caminos. Entonces, aun cuando suframos, digamos, Dios me ama, y si permite esto, es por mi bien. Ese es el abandono, pues, que nos enseñó Santa Teresita y que ayuda mucho, ¿no?, en la vida espiritual.
1: Así es, y tengamos siempre en cuenta esto. Vamos ahora a rezar por todas las intenciones que nos han encomendado, las que cada uno tiene en su corazón. Y saludamos también a doña Claudia Chaparro y pedimos por sus intenciones, que nos está escuchando desde el Cusco. Y decimos esta oración infalible, el Acordaos. Acordaos, oh piadosísima Virgen María, que jamás se ha oído decir que ninguno que haya acudido a vos implorando vuestra asistencia y reclamando vuestro socorro haya sido abandonado de vos. Animado con esta confianza, a vos también acudo, oh Virgen Madre de las Vírgenes, y aunque gimiendo bajo el peso de mis pecados, me atrevo a comparecer ante vuestra presencia soberana. No desechéis, oh purísima Madre de Dios, mis humildes súplicas. Antes bien, escuchadlas y acogedlas favorablemente. Así sea. Hermana, muchísimas gracias por todo lo que nos acercó en el programa.
0: Igualmente, gracias a ustedes y a nuestros oyentes.
1: También gracias a ustedes por haber estado ahí, por habernos acompañado, por sus reportes de sintonía. Y Dios mediante, será hasta la semana que viene en otro espacio de Lumen Regine.

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El ángel del Señor anunció a María y concibió por obra y gracia del Espíritu Santo. Dios te salve María, llena eres de gracia, el Señor es contigo. Bendita tú eres entre todas las mujeres y bendito es el fruto de tu vientre, Jesús. Santa María, Madre de Dios, ruega por nosotros, pecadores, ahora y en la hora de nuestra muerte. Amén. He aquí la esclava del Señor. Hágase en mí según tu palabra. Dios te salve, María, llena eres de gracia, el Señor es contigo. Bendita tú eres entre todas las mujeres y bendito es el fruto de tu vientre, Jesús. Santa María, Madre de Dios, ruega por nosotros, pecadores, ahora y en la hora de nuestra muerte. Amén. Y el Verbo se hizo carne y habitó entre nosotros. Dios te salve María, llena eres de gracia, el Señor es contigo. Bendita tú eres entre todas las mujeres y bendito es el fruto de tu vientre, Jesús. Santa María, Madre de Dios, ruega por nosotros, pecadores, ahora y en la hora de nuestra muerte. Amén. Ruega por nosotros, Santa Madre de Dios, para que seamos dignos de alcanzar las promesas de nuestro Señor Jesucristo. Oremos. Te suplicamos, Señor, que derrames tu gracia sobre nuestras almas, para que, habiendo conocido por el anuncio del ángel la encarnación de tu Hijo Jesucristo, por los méritos de su pasión y cruz, seamos llevados a la gloria de la resurrección. Por el mismo Jesucristo nuestro Señor. Amén. Gloria al Padre y al Hijo y al Espíritu Santo, como era en el principio, ahora y siempre, por los siglos de los siglos. Amén. Gloria al Padre y al Hijo y al Espíritu Santo, como era en el principio, ahora y siempre, por los siglos de los siglos. Amén. Gloria al Padre y al Hijo y al Espíritu Santo, como era en el principio, ahora y siempre, por los siglos de los siglos. Amén. Ave María Purísima, sin pecado concebida.

0: semana de hoy, León 14 se ocupa de las guerras olvidadas por los medios de comunicación y alerta sobre el riesgo de un nuevo conflicto en Etiopía si el diálogo no prospera.
1: Tras su gira apostólica en Francia, el Papa destaca la reconstrucción de Notre Dame como símbolo de renacimiento espiritual para Francia y la colaboración entre Iglesia y Estado por el bien común como ejemplo de la gestión de las autoridades.
0: Un avión comercial de la aerolínea Fly Dubai con 180 personas a bordo, en su mayoría israelíes, realiza un aterrizaje de emergencia en Arabia Saudita por un presunto intento de ataque terrorista.
1: Cientos de venezolanos protestan por la crisis eléctrica y exigen el regreso de la líder opositora María Corina Machado mientras se realiza el segundo ciclo de conversaciones entre el chavismo y la oposición para una transición a la democracia.
0: El gobierno de Argentina garantiza orden y seguridad para que el Santo Padre pueda cumplir su misión pastoral durante su visita en noviembre, que incluye eventos masivos a los que se calcula que asistirán unas 7 millones de personas en total. Hola Natalie, comenzando el programa.
1: Así es, Eddie, como siempre, informando desde nuestros estudios en Lima, Perú.
0: Gracias por acompañarnos en EWTN Noticias. Soy Eddie Rodríguez Morel.
1: Un gusto estar con ustedes. Yo soy Natalie Paredes. En la fiesta de San Jerónimo iniciamos las noticias con el llamado de León XIV sobre conflictos que no aparecen en los medios de comunicación y lanzó una fuerte advertencia sobre Etiopía. Al término de la audiencia general de este miércoles, el pontífice alertó sobre la creciente violencia en la región de Tigray y el temor a una nueva guerra civil. Los recientes enfrentamientos entre las fuerzas gubernamentales, combatientes del Frente de Liberación del Pueblo de Tigray y otros grupos armados ya se han extendido por las regiones de Afar y Amhara, amenazando con repetir la grave crisis humanitaria entre el 2020 y 2022. Frente a este escenario, el Santo Padre instó a las partes a elegir el camino del diálogo, recordando que la guerra solo deja muerte, destrucción y resentimiento. Asimismo, pidió a la comunidad internacional garantizar el acceso a la ayuda humanitaria. Durante su catequesis pública, León XIV compartió reflexiones sobre su reciente viaje apostólico a Francia, del que regresó este lunes. Escuchemos.
2: La reconstrucción de Notre Dame, 7 años después del incendio que la devastó, se convirtió para el Papa León XIV en el símbolo de su reciente visita a Francia, una imagen de renacimiento y esperanza.
3: Aquel desastre provocó una reacción positiva a todos los niveles, algunos más visibles y prácticos y otros más escondidos de orden espiritual.
2: Para el Papa, la historia de Notre Dame demuestra que incluso aquello que parece perdido puede volver a levantarse cuando existe voluntad y trabajo conjunto.
3: Su restauración fue una prueba de la posible colaboración entre Iglesia, Estado, instituciones públicas y sociedad civil. La sinergia en pro del bien común debería ser el estilo normal de las instituciones, de las fuerzas políticas y sociales, de cuantos tienen responsabilidad civil y económica.
2: El Papa también recordó la vigilia celebrada con miles de jóvenes en el Estadio de Francia, donde percibió un fuerte signo de vitalidad para la Iglesia en el país.
3: La Iglesia que no está hecha de piedras o de cemento, sino de personas que aman a Jesucristo, porque han sido amadas por Él.
2: Destacó la presencia de una nueva generación francesa, no solo por la edad, sino también por su espíritu, por la libertad de corazón y de fe.
3: Jóvenes que cantaron, gritaron, pero que también se quedaron en silencio, en escucha. Rostros atentos y conmovidos que manifestaban corazones deseosos de verdad y de amor. A ellos les dije con alegría: ustedes son los santos de Francia. Esa vigilia fue una gran señal de esperanza.
2: Por otro lado, el pontífice recordó el encuentro con 7 víctimas de abusos del clero y reiteró el compromiso de la Iglesia con su acompañamiento y prevención.
3: En este contexto, encontré a algunas personas víctimas de abusos y les pedí que me ayudaran a expresar también a otras víctimas mi voluntad y de toda la Iglesia de escuchar y caminar con ellos mientras buscan la sanación, reconociendo el dolor causado en sus vidas y trabajando por la prevención de los abusos.
2: Recordó que el lema de su visita a Francia, para que el mundo tenga vida, resume la misión de Cristo y expresó su deseo de que el viaje dé frutos abundantes y duraderos para la Iglesia y la sociedad.
0: otro lado, un avión comercial de la línea Fly Dubai, que volaba desde Dubai hacia Israel, tuvo que desviarse y realizar un aterrizaje de emergencia en Arabia Saudita tras emitir una señal de auxilio. Según informes iniciales de las autoridades de seguridad israelíes, una fuerte disputa entre los pilotos provocó que la aeronave descendiera abruptamente miles de pies. El primer ministro de Israel, Benjamin Netanyahu, dijo que la situación está bajo control y que se gestiona la repatriación de los pasajeros. Sin embargo, el ministro de Seguridad Nacional, Itamar Ben-Gvir, calificó el hecho como un intento de ataque terrorista, afirmando que la intención era estrellar el avión con 180 pasajeros a bordo, en su mayoría israelíes. A continuación, escuchemos el testimonio de un familiar de uno de los pasajeros.
2: El avión empezó a perder el control, así que todo el mundo gritó pensando que iban a estrellarse. Al cabo de unos minutos, otros dos pilotos tomaron los mandos y varios israelíes corrieron hacia el hombre. Este sacó un cuchillo e intentó matar al piloto.
1: Cambiamos de tema para irnos a Venezuela, donde el Parlamento designó este martes una comisión para redactar el proyecto para la reforma de la Ley Constitucional contra el Odio por la Convivencia Pacífica y la Tolerancia, solicitada por la presidenta encargada Delcy Rodríguez, reporta la prensa internacional. Esta legislación establece penas de hasta 20 años de cárcel contra los llamados delitos de odio, criticada por defensores de derechos humanos y las ONG como espacio público, que en 2023 denunció que ha sido usada como un instrumento para perseguir a personas por expresiones incómodas o críticas frente a ciertos sectores de poder. Más sobre la situación política en Venezuela con nuestro corresponsal Andrés Enríquez.
4: Este fin de semana, el régimen chavista interino encabezado por Delcy Rodríguez liberó a al menos 24 presos políticos, según la información de la organización independiente Foro Penal. Estas liberaciones ocurren mientras se realiza el segundo ciclo del proceso de negociación entre el chavismo y una comisión de diputados de la Asamblea Nacional electa en 2015, de mayoría opositora y reconocida por el gobierno de los Estados Unidos como el último poder democráticamente electo en Venezuela. A pesar de todo, Foro Penal señala que hasta el 28 de septiembre aún quedan 324 personas detenidas injustamente en las celdas del chavismo, de las cuales 14 son mujeres, 140 son militares y no se conoce el paradero de una persona. Según los últimos acuerdos, producto de las negociaciones entre chavismo y oposición, avaladas e impulsadas por la administración Trump, en las próximas semanas se avanzaría con la reforma del Poder Judicial venezolano y con la reforma de leyes que han sido utilizadas para perseguir a la prensa y para limitar el derecho a la libertad de expresión. También este fin de semana cientos de venezolanos salieron a las calles para protestar por dos razones muy claras. La primera es la crisis eléctrica que atraviesa el país y que deja a oscuras a diario, incluso por más de 10 horas, a muchas ciudades. Los apagones generan incomodidad y sufrimiento. Además de esto, los venezolanos también exigen en las calles el regreso de María Corina Machado y el anuncio de un cronograma electoral que permita renovar la presidencia y otros cargos públicos secuestrados desde hace muchos años por el chavismo.
5: Lo que veíamos en cada calle, que mucha gente quería sumarse, mucha gente quería saludar y aún preserva ese miedo. Eso es lo que tenemos que vencer y vamos a vencer.
4: Las protestas van en aumento y ya se registran todos los días en las ciudades más importantes del país. Mientras crece la tensión y se caldean los ánimos, la Iglesia exhorta a mantenerse vigilantes porque se respeten los derechos de los más vulnerables y se busque siempre, con las decisiones políticas, el bienestar de los venezolanos. En Caracas, Andrés Enríquez, EWTN Noticias.
0: La 81 Asamblea General de las Naciones Unidas fue ocasión para saber sobre la situación que se vive en los países de la región por parte de sus propias líderes, quienes presentaron su visión ante el mundo. Veamos qué pasa en Nicaragua, Haití y El Salvador.
2: Durante la Asamblea General de las Naciones Unidas este 26 de septiembre, el ministro de Relaciones Exteriores de Nicaragua, Baldrick Ludwig, subrayó la preocupación por los efectos del narcotráfico en su territorio, invitando a más delegaciones a unirse a esta lucha contra la inseguridad. Sin embargo, no se refirió a la preocupación internacional sobre el gobierno dictatorial de Daniel Ortega ni la persecución a la Iglesia Católica.
6: Y aspiramos y nos vemos asolados por graves crímenes que genera el narcotráfico, el crimen organizado, todo lo cual son formas de terrorismo que nos azotan y enferman.
2: Por su parte, el primer ministro de Haití, Alex Didier, agradeció a los países que abren sus puertas a la inmigración de sus connacionales y permiten su integración. Aseguró que el gobierno continúa trabajando para restaurar la economía, para que los inmigrantes haitianos puedan regresar a una nación estable. Hace unos meses, Estados Unidos dispuso el fin del estatus de protección temporal de entre 350.000 y 500.000 haitianos, lo que provocó deportaciones masivas.
7: Porque más allá de las estadísticas y los debates, hay mujeres, niños y hombres que llevan consigo la historia, el talento y las esperanzas, y a veces también la carga del exilio. Durante generaciones, los haitianos en el extranjero han contribuido a las sociedades que los acogen.
2: Y la ministra de Relaciones Exteriores de El Salvador, Alexandra Gil, destacó la paz, seguridad y el empleo en su nación. Sostuvo que tras décadas de indiferencia institucional, el presidente Nayib Bukele trajo al país una seguridad que denominó inimaginable. Sin embargo, este jefe de Estado enfrenta a críticas por violaciones de los derechos humanos bajo el régimen de excepción.
8: El Salvador pasó de ser el país más violento del mundo, con 103, con tasas de homicidio de 103 personas por 100.000 habitantes. Nosotros, un país en paz, teníamos más muertos que los países en guerra.
1: Y este fin de semana, en Estados Unidos, se anunció la creación de la primera parroquia que llevará el nombre del Beato Fulton Sheen. La parroquia unificada de Santa María en El Paso, Illinois, donde Sheen fue bautizado, y San Juan en Benson, Illinois, será la primera parroquia del mundo en llevar el nombre del nuevo Beato. El nuevo nombre de la parroquia entrará en vigor el 9 de diciembre, día de la festividad de Sheen. Veamos los momentos más trascendentales de la beatificación del prelado, que alcanzó fama internacional por su talento para utilizar los nuevos medios de comunicación de su época para proclamar la fe católica, informa nuestra corresponsal Paola Flynn.
9: Veni Creator Spiritus, Mantis Tuorum Visita.
10: 50.000 católicos se reunieron en el estadio The Dome en America Center en St. Louis, Missouri, el pasado jueves 24 de septiembre, para la primera beatificación de un obispo estadounidense, Fulton J. Sheen. Más de 1.000 sacerdotes concelebraron y entraron en procesión hacia el altar. En su homilía, el cardenal filipino Luis Antonio Tagle, proprefecto del Dicasterio para la Evangelización, subrayó dos aspectos de la vida de Fulton Sheen. El primero, la alegría de proclamar el mensaje del Evangelio.
11: Un evangelizador misionero es conocido por Jesús y está llamado a conocer a Jesús y su Evangelio. Está llamado a trabajar humildemente junto a Jesús. Y en ese proceso, el evangelizador misionero llega a conocerse a sí mismo, a sí misma en Jesús.
10: El segundo aspecto de la vida de Fulton Sheen que destacó el cardenal Tagle fue que, como evangelizador, Sheen permaneció cercano a las personas más necesitadas y vulnerables. Para Sheen, el evangelio no era abstracto, sino real, y esto motivó su afán evangelizador.
11: Una vez, cuando un amigo le preguntó por qué se había hecho sacerdote, respondió: me sentí llamado a contar esta historia, el Evangelio, la historia de Jesús. Nunca me canso de contarla. Nunca me canso de mejorar la forma en que la cuento. Amo mi vocación. Beato seas, narrador de Jesús, a quien has encontrado en su palabra, en la Eucaristía, en la hora santa y en su cuerpo, la Iglesia. Beato Fulton J. Sheen.
12: J. Sheen.
10: Durante la celebración, James Fulton Engstrom, quien recibió el milagro que llevó a Sheen a los altares, presentó la reliquia de primer grado de Fulton Sheen, su mandíbula inferior, que se encontraba dentro de un relicario. Detrás del altar, grandes pantallas mostraron la cúpula de la Catedral de Santa María de la Inmaculada Concepción, que se encuentra en la ciudad donde Sheen creció, Peoria, Illinois, recordando que ahí el arzobispo recibió su primera comunión. En Missouri, Paola Flynn, EWTN Noticias.
0: Hacemos una pausa y al volver,
13: con el Papa León, con Jesús en el horizonte,
0: conoceremos el himno de la visita del Papa argentino y la alegría de los adultos mayores que el Santo Padre visitará en Perú.
1: Además, se presenta Opus Dei Sin Filtros, un libro con una veintena de testimonios de personas que dan a conocer la institución, sus fundamentos y retos en primera persona.
0: Regresamos con más noticias con el Enfoque Católico.
1: Próximos a la visita apostólica del Papa León XIV a Argentina, programada para noviembre, el gobierno dio detalles de su participación en la organización de recibimiento y acogida durante la jornada del Santo Padre. Sobre eso y más, le contamos aquí.
7: Tras el anuncio oficial del programa de la visita del Papa a Argentina del 8 al 11 de noviembre, el canciller argentino Pablo Quirno indicó el propósito del importante evento y el público que se calcula.
14: Nuestro objetivo es muy claro, que el Papa pueda cumplir plenamente su misión pastoral y que los argentinos puedan recibirlo y participar de esta visita de manera ordenada y segura. Esperamos en la conjunción el aforo de 7 millones de personas y eso es algo que es un desafío al que estamos confiados que estamos a la altura.
7: Por otro lado, la Conferencia Episcopal Argentina presentó el himno para recibir al Papa, titulado Argentina con el Papa León.

0: Asimismo, el episcopado difundió la oración por la visita del Papa en lengua de señas argentina, producida por la Pastoral Nacional de Sordos Católicos. El 10 de noviembre se tiene previsto que el Papa visite Córdoba, al noreste de Buenos Aires. Allí celebrará la Santa Misa y tendrá un encuentro con el clero y religiosos en la catedral. La Arquidiócesis de Córdoba anima a la población.
1: El Papa León viene a visitarnos a nuestra Córdoba, tierra de santos. Vivamos juntos la alegría de ser casa que lo acoge, que lo recibe a él y a tantos hermanos nuestros.
0: El Papa León concluirá su visita por la tierra del Papa Francisco, rindiendo honores a la Madre de Dios, con una solemne misa en la Plaza de la Basílica de Nuestra Señora de Luján, patrona de Argentina.
2: Luego de su gira apostólica en Argentina, León XIV visitará Perú. Parte de su agenda incluye la visita al hospicio de la Congregación de las Hermanitas de los Desamparados en la diócesis del Callao, donde fue administrador apostólico. ¿Cómo es la visita al hospicio de la Congregación de las Hermanitas de los Desamparados en la diócesis del Callao, donde fue administrador apostólico? ¿Cómo esperan recibirlo? Esto fue lo que dijeron.
0: En la casa de acogida de las hermanitas,

0: de los ancianos desamparados del Callao, las personas de la tercera edad están emocionadas al saber que el Papa León las visitará el 16 de noviembre durante su gira apostólica en Perú.
1: Todas, no solo yo, estamos verdaderamente impresionadas, emocionadas, porque lo vamos a tener frente a frente al Papa.
0: Esta obra acoge a más de 60 ancianos, son atendidos por 9 religiosas con apoyo de algunos voluntarios. Rosa Izquierdo señala que recibirá con cariño al Papa.
2: Y estoy contenta que va a llegar el Papa, te alegre con conocer primera vez al Papa, que jamás me hubiera conocido en la foto, sí, pero ahora personalmente lo voy a conocer al señor Papa, darle un beso en la mano. Eso es todo el gusto que tengo conocer al señor Papa. Acá en este asilo lo voy a ver.
0: Las Hermanitas de los Ancianos Desamparados fueron fundadas en 1873 por el Siervo de Dios Saturnino López y Santa Teresa Jornet en España. Su fin es acoger en un ambiente de familia a los ancianos más vulnerables para atenderles en todas sus necesidades. La hermana María Agripina, encargada de la obra, ya se viene preparando desde mediados de septiembre con la compra de algunas camisetas del Papa para los ancianitos. Ella ve en esta visita del pontífice una gracia del Señor.
3: Realmente es una inmensa alegría. Estamos muy agradecidas con Dios, con el Santo Padre, por aceptar venir a nuestro hogar. Ya lo he repetido, es la casa más pequeña, pero la verdad que es un regalo muy grande de Dios. Jamás hubiésemos pensado, ninguno de nosotros, tener esa dicha tan grande.
0: El obispo del Callao, donde el Papa fue administrador apostólico entre 2020 y 2021, también expresó su alegría por el gesto de cercanía que tendrá el Santo Padre.
4: Toda la iglesia del Callao está con mucha esperanza, sobre todo de esta visita particular que hará a los ancianos.
0: En 2025, el Papa León emitió un mensaje por la Jornada Mundial de los Abuelos e indicó que visitar a un anciano es un modo de encontrarnos con Jesús, que nos libera de la indiferencia y la soledad. Según los censos nacionales de aquel mismo año en Perú, la población adulta mayor de 60 años representa el 14,8% de la población.
5: Cambiamos de tema y nos vamos a España, donde Jack Valero, portavoz del Opus Dei en el Reino Unido desde hace 25 años, acaba de publicar el Opus Dei sin filtros, ¿por qué me hice de la obra? Un libro en el que presenta la prelatura fundada por San José María Escrivá de Balaguer en 1928 a través de la experiencia y el testimonio de una veintena de miembros. Nuestro corresponsal Nicolás de Cárdenas entrevistó al autor sobre la institución, sus fundamentos y retos.
6: Jack Valero ha dado voz en su libro a personas que han acogido los diferentes modos vocacionales que forman parte de la prelatura del Opus Dei para explicar desde abajo esta realidad de la Iglesia Católica.
7: Pero es la gente la que habla desde su vida. Y yo creo que esto es muy... O sea, habiéndolo hecho, ahora entiendo que es mucho más eficaz porque es como real, ¿no? O sea, decir, no te explica todo, pero lo que te lo explica muy bien.
6: Así, por las páginas de El Opus Dei sin filtros desfilan miembros supernumerarios, numerarios, agregados, también numerarias auxiliares, sobre las que Valero afirma haber aprendido mejor quiénes son y cuál es su labor.
7: Y una cosa que he visto es que no me toca a mí explicar cuál es esa vocación, sino que la expliquen ellas y lo explican muy bien. Pero quise tener dos entre 20, de 18, dos, una para empezar y una para terminar, para dejar claro que esto es muy importante en la obra, es como el corazón de la obra, ahí están ellas haciendo una labor muy, muy buena, pero que ellas lo expliquen, ¿no? Que no es mi papel meterme ahí. Pero yo he aprendido mucho de la entrega y de la generosidad de las personas, ¿no?
6: En el primer capítulo del libro, en el que expone su propia vocación, Valero señala que el Opus Dei no promueve un programa político ni un proyecto estructurado para transformar la sociedad.
7: Esta frase me salió hace unos meses nada más, decir, bueno, es que en realidad el Opus Dei no tiene ningún programa para mejorar el mundo, sino para mejorar a las personas, ¿no? Tenemos muchos programas de formación para personas, para ayudarlas a ser como Jesucristo, para estar en el mundo, responder a Dios, santificar las realidades cotidianas, etcétera, y animarles e inspirarles para que cambien el mundo. Bueno, es una idea que tenemos que desarrollar más porque obviamente no la hemos comunicado del todo bien porque muchos no la entienden. O sea que tenemos que mejorar nuestra comunicación en eso.
6: A falta de 2 años para la celebración del centenario de la fundación del Opus Dei, la prelatura afronta el proceso de modificación de sus estatutos indicada por el Papa Francisco. En junio de 2025 presentó una propuesta de modificación y está a la espera de lo que decida el Papa León XIV. Jack Valero afronta con naturalidad esta circunstancia.
7: De la Iglesia dicen que la Iglesia siempre reformanda, el mundo cambia, la Iglesia cambia, la obra cambia con la Iglesia, porque la obra es una parte de la Iglesia. El gobierno en la obra quiere decir acompañamiento y apoyo de las personas, o sea, no es darles órdenes. Yo nunca he dado ni ninguna orden, ni he recibido ninguna orden, sino que es acompañamiento y apoyo. Se está buscando afinar el ordenamiento jurídico para que está muy adecuado al carisma y al mensaje de la obra, ¿no? De santificar el mundo secular a través de laicos y sacerdotes seculares y tal. Todo lo que nos venga de Dios a través de la Santa Sede lo aceptamos con mucho cariño y que lo vemos que es una cosa que Dios quiere. Y eso nos da mucha paz, ¿no? Nosotros queremos imitar a Cristo y hacer santificar el mundo y traer el amor de Dios a la gente. Eso es lo que estamos haciendo. Ahora, el ropaje jurídico, si tiene que cambiarse en cierta manera, pues eso es lo que hay que hacer y no hay problema con eso.
6: Por último, Jack Valero expresa un deseo sobre su libro.
7: Yo querría que lo leyera gente de la obra para apreciar la variedad de maneras de vivir esta vocación y también otras personas, ¿no? Para que vean, bueno, en vez de unos mitos abstractos que uno ha escuchado, que vean la realidad de las personas, ¿no? Personas imperfectas.
6: Informo desde España, Nicolás de Cárdenas para EWTN Noticias.
8: Eso es todo, amigos. Gracias por haber estado con nosotros.
5: 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Hasta mañana.

Estimados amigos, tengan todos y cada uno de ustedes una cordial bienvenida a La Luz de la Vida en la ciudad de Arequipa. Nos están apoyando con la parte técnica Jorge Linares, Oscar Maima, José Lobón, Yure Duish, y desde la ciudad de Lima les acompaña el día de hoy un servidor, Henry Moreno. Continuamos con el maravilloso libro Darse de la Madre María Luisa de Jesús y del Corazón Inmaculado. La meditación que nos propone la Madre el día de hoy, la gloria del unigénito del Padre. Esto está en el Evangelio según San Juan, capítulo 1, versículo 14. Veamos qué nos dice la Madre con respecto a este pasaje bíblico. Cuando llegó la plenitud del tiempo, envió a su Hijo nacido de mujer. Esto está en San Pablo, Gálatas 4, 45. ¿Quién tuviera el amor de un serafín para expresar lo que ese Hijo que nació en la plenitud del tiempo? Mas, ¿cómo pedir explicaciones a un serafín si el serafín es sombra de la luz y belleza de Dios? Por Jesús todos los santos se han vuelto locos. Por Jesús sufrían, lloraban, gozaban, reían, soñaban, perdonaban. El centro de la vida de todos ellos lo constituía Jesús, y fuera de él todo lo demás aparecía a sus ojos como una cosa muerta, sin valor ni atractivo ninguno. Esa gloria del unigénito del Padre, esa gloria de nuestro Señor Jesucristo, que la va a manifestar de manera plena cuando ascienda a los cielos y esté sentado a la derecha del Padre, después de haber cumplido la misión de la redención, y que entre otras cosas es la gloria que tenía desde la eternidad, cuando siempre ha estado con el Padre. Esa gloria la mostró durante su vida. Si bien es cierto que la mayor parte de su divinidad la ocultó y nos mostró más cómo se vive verdaderamente y humanamente, nos mostró el camino de la cotidianidad, nos mostró el camino del sacrificio, pero también hubo momentos de gloria, como en la transfiguración, cuando se llevó a Pedro, Santiago y Juan y se mostró transfigurado y les mostró esos visos de gloria, gloria del unigénito del Padre, y les pidió que no contaran nada de esto, sino hasta después de que él hubiera resucitado. Esa gloria, alguien diría, bueno, muy bien por Pedro, Santiago y Juan, muy bien por nuestro Señor Jesucristo, que tiene esa gloria desde la eternidad y la retoma, si es que podríamos decir, engrandecida después de su paso por la tierra y de volver a la derecha del Padre. Pero ¿cómo podemos nosotros relacionarnos con esa gloria del unigénito del Padre? ¿En dónde la podemos encontrar? Ese pedazo de cielo lo encontramos en la Eucaristía, por ejemplo, en los sacramentos, donde está la gracia, que es un don de Dios que nos da para glorificarnos. No perdamos nunca eso de vista, porque el Señor nos ha dicho, yo estaré con ustedes todos los días hasta el fin del mundo. Y esa gloria se manifiesta en nosotros a través de la gracia. En él vivían y se movían los santos. Por eso, ¿por qué hemos dicho esto? Porque si los santos, como dice aquí la Madre María Luisa, experimentaban todas estas cosas, esa locura de los santos, ese sufrir, llorar, gozar, reír, soñar, perdonar, todo lo hacían porque eran conscientes de la divinidad de su Señor, de nuestro Señor Jesucristo, de la gloria de Dios. Participaban de esa gloria de Dios y era el amor el que los mantenía firmes en la voluntad de Dios, con todas estas características por las cuales tenemos que pasar mientras estemos en esta vida terrena. Pero lo que nos sostiene es el amor y la esperanza de esa gloria. En él vivían y se movían. Por él se lanzaban a la arena, se dejaban despedazar, se entregaban a la espada, se tendían en el piso, donde también muchas veces les masacraban. Y no haríamos eso por nada terreno, no, por nada del mundo. Estas cosas solamente se hacen por algo divino,
por algo que trasciende y que tiene que estar más allá de esta vida, si no, no tendría sentido. En la plaza de Orleans se consumía lentamente el cuerpo joven de Juana de Arco, de Orleans, en Francia, mientras sus labios balbucían el nombre de Jesús. Batalló por el rey ungido por Dios, entregó su vida por Francia en las llamas de manera muy injusta, pero la entregó y siempre fue fiel a ese su Jesús. Y aquellas castas vírgenes despedazadas por las fieras en los circos romanos, ante el pensamiento de Jesús, se dejaban deshacer sin una queja. Los mártires, los primeros mártires del cristianismo primitivo. Teresa por Jesús moría, la gran Teresa de Jesús. Magdalena se consumía, Santa María Magdalena, que tanto pecó pero tanto amó. Margarita se arrebataba. San Francisco de Asís enloquecía. Agustín deliraba, el gran San Agustín, doctor de la Iglesia. Javier expiraba frente a las costas de China, prendida en sus pupilas la llama del amor. El gran San Francisco Javier, rescatado por San Ignacio de Loyola, quien fue a evangelizar la India y que estuvo a punto de entrar a China, pero la providencia de Dios no se lo permitió. Encendido en el fuego del amor de Dios, Pablo, San Pablo, deseaba con ansias el encuentro con Cristo. Ante el nombre de Jesús Nazareno, las multitudes se volvían locas. Los pueblos desfallecían gritando, los enfermos enronquecían. Los pequeños, si se dan cuenta, los totalmente disponibles a la voluntad de Dios, lo decíamos en otro programa, los que se portan de manera generosa y tienen una respuesta generosa con nuestro Señor. Jesús Nazareno, y ya no se oía más. Hombres y mujeres salían de quicios, los corazones se electrizaban, los niños se atropellaban y todos, chicos y grandes, caían en aquel divino hipnotismo del Nazareno por cuya mirada iba echando llamas de divinidad. Ve ante mis ojos, dulce Jesús bueno. De hecho, esta era la reacción de los pequeños. Esta fue la reacción, por ejemplo, de todos los que lo acompañaron hasta Jerusalén cuando él empezó a caminar deprisa porque sabía que iba a ir a cumplir esa voluntad de su Padre e iba a ser sacrificado por nosotros. Y los apóstoles se extrañaban de que caminara tan rápido sabiendo que muchos querían matarle. ¿De dónde le viene tanta prisa? La prisa de ese objetivo y de esa tarea que su Padre Dios le tenía desde la eternidad. Yo no he venido a hacer más que la voluntad de mi eterno Padre. Y tenía la prisa del amor. Y muchos reconocieron esto, porque habían sido curados, los pequeños, los enfermos, porque muchos poseídos habían sido sus demonios echados por Jesús, porque les devolvió la dignidad. Los anawim, como se dice, si no estoy mal, en el hebreo, que nos recuerda el Papa Benedicto XVI, los pequeños que siempre reconocieron esa divinidad en Jesús, que lo siguieron. Esas son las multitudes de verdad, no las hipócritas que muchas veces lo alabaron y después lo crucificaron. Por eso decimos que esos que lo acompañaron camino de Jerusalén fueron los que llegaron hasta el final apoyándolo. Pero las masas de Jerusalén, las que estaban allí, fueron en general las que lo condenaron. Sí, las que alguna vez aplaudieron, pero siempre de manera muy externa, y terminaron después crucificándolo. Ve ante mis ojos, dulce Jesús. Bueno, la madre cita este pasaje, que también lo han hecho muchas veces canción, y que le recuerda a uno inmediatamente que también, a pesar de que los apóstoles vivieron con nuestro Señor Jesucristo, que pudieron contemplar sus milagros, que vieron sus experiencias de vida, cómo curaba enfermos, cómo sanaba a sordos, a ciegos. Y sin embargo, esa pregunta de Felipe, Señor, muéstranos al Padre y eso nos basta. Y el Señor le contesta, como sabemos, Felipe, Felipe, hace tanto tiempo que andas conmigo y todavía me preguntas que te muestre al Padre.
El que me ha visto a mí, ha visto al Padre. No solamente declara su divinidad con esta respuesta, sino que va exponiendo esa gran realidad de la Santísima Trinidad, el Padre, el Hijo y el Espíritu Santo, tres personas, un solo Dios. Y allí podemos contemplar el rostro del Padre. Y en la Eucaristía podemos abrir los ojos y contemplar a nuestro Señor, el mismo Jesús de Nazaret. Como los discípulos de Emaús, cuando se les abrieron los ojos en la fracción del pan, en la Eucaristía. Hombres y mujeres salían de quicios, los corazones se electrizaban, y Teresa no es capaz de oír aquella canción sin salir fuera de sí por la violencia del amor divino. Esta de ve ante mis ojos, dulce Jesús bueno. Y su cuerpo desfalleció hasta caer en dulce éxtasis, sin poder contener el dolor profundo de verse alejada de aquel Jesús. Esto es lo que experimentaban los santos ante las apariciones de nuestro Señor, ante la presencia de nuestro Señor, ante las visiones, luego de que se iba, pues, el tremendo vacío, porque ya no querían estar en esta tierra. Desde que he conocido a Jesucristo, ninguna cosa creada me ha parecido bastante bella para mirarla con codicia, exclamaba el Padre Lacordaire. Jesucristo, he aquí la ilusión total y única de los santos. Yo creo que a estas alturas, a medida que vamos escuchando todas estas palabras y testimonios de los santos que nos cita la Madre María Luisa, uno tendría que preguntarse: Dios mío, Madre Santísima, enséñanos, muéstranos cómo quedar polarizados en Cristo. ¿Cómo hacer para soltar definitivamente los amarres que tenemos con el mundo? Porque inclusive teniendo una vida espiritual todavía estamos amarrados y conectados muy fuertemente con muchas cosas del mundo, y no necesariamente porque sean malas. Y tal vez eso es lo más peligroso, que no sean malas, que... Y el hilo, puede ser el hilo más delgado, no nos va a permitir volar. Tanto una cadena gruesa como un hilo nos aferran a este mundo, y a la larga los vamos a tener que romper. Y si no los rompemos en este mundo, o no dejamos que Dios los rompa, el asunto es que en el purgatorio vamos a tener que ir a dejar que los rompan. Y allí estaremos totalmente pasivos, ya no podremos hacer nada. Ahora todavía podemos poner algo de nuestra parte. Aunque no hubiera cielo, yo te amara, repetían los labios carbonizados de Javier. Y cuando el Señor dejó elegir a Santo Tomás de Aquino alguna recompensa por lo mucho que había escrito de él, se limitó a contestarle: no quiero otra recompensa que tú mismo. Esa es la polaridad, la polarización de los santos. Solo Dios, Jesús bellísimo, dulcísimo, santísimo, el más hermoso de los hijos de los hombres, la delicia de los santos, el deseo de los eternos collados, el gozo de todos los serafines, el que constituyó las complacencias del Padre. Es un misterio que no quedemos todavía polarizados con nuestro Señor, porque por Él hemos recibido el ser hijos de Dios, adoptivos, pero hijos de Dios. Por Él, Jesús, ¿y cómo no muero yo por ti? ¿Cómo mi alma está viva acercándose a tu sagrario? ¿Cómo te recibo y no desfallezco gritando? ¿Cómo al mirarte en la hostia no me derrito como la fiel Magdalena cuando sentía tus pisadas por su casa? Por eso sacudiré el mantel de mi existencia hasta que no quede en él más que Jesús. A ver, hagamos aquí una pausa. Porque estas palabras que dice la madre, sacudir el mantel hasta que no quede más que en él Jesús, es la tarea que estamos llamados a hacer todos. La pregunta es ¿cómo? ¿Cómo poder sacudir el mantel? Se hace con fuerza humana, con virtud humana, pero no solo con virtud humana, porque eso sería imposible, sino, como dice aquí la madre María Luisa, con la acción del Espíritu Santo. Qué importante y esencial es la acción del Espíritu Santo. El Espíritu Santo son las velas desplegadas. Mi pobre esfuerzo humano es solamente el remo, y un remo que muchas veces se puede partir.
Necesitamos la acción del Espíritu Santo. Necesitamos dejar que las velas se desplieguen con el viento y el soplo del Espíritu Santo. Pero el Espíritu Santo solamente lo podemos tener. Adán y Eva lo tuvieron desde el origen y con el pecado original se fue y quedó solamente el espíritu del mundo, del demonio y de la carne, los tres enemigos del hombre. Y hasta el día de hoy tenemos esos enemigos actualizados nosotros también, mundo, demonio y carne. Y la única manera de que podamos tener el Espíritu Santo para desplegar las velas es estar en gracia de Dios. Y para estar en gracia de Dios necesitamos los sacramentos. Necesitamos a nuestros benditos sacerdotes, que son los únicos que nos pueden hacer llegar los sacramentos. Con los sacramentos, la gracia, el ingrediente, don gratuito, sobrenatural, que nos da Dios, que es el único que salva, que es el único que nos transforma y nos sobrenaturaliza, que es el único que nos puede convertir en Dios. Por lo tanto, la acción del Espíritu Santo es esencial, sustancial. Para ella, el estado de gracia. Para el estado de gracia, los sacramentos. Y la pregunta es, ¿cómo están nuestros sacramentos? ¿Con qué frecuencia voy a la Santa Misa? Si yo sé que allí se me presenta la gracia de una manera eminente y quiero seguir creciendo en la vida espiritual, ¿frecuento la Santa Misa diariamente? Tal vez me conformo solamente con el precepto mínimo de los domingos, que es como el mínimo que nos ha puesto la Santa Madre Iglesia para ir alimentándonos semana tras semana de la gracia. Bueno, ¿cumplo al menos ese mínimo? ¿Y cómo lo cumplo? ¿Lo cumplo simplemente por un cumplimiento o lo cumplo desde el amor? ¿Cómo estoy en la Santa Misa esos domingos? ¿Estoy con generosidad y con sentido de darle gracias a Dios? ¿O estoy allí frío, solamente pensando en que tengo que hacer esto porque, bueno, condenarme, no me quiero condenar? Pero el amor muy frío, muy distante de nuestro Señor. Pues son preguntas que nos tenemos que hacer si verdaderamente queremos avanzar con sinceridad y firmeza en la vida espiritual. Por eso dice la Madre, sacudiré el mantel de mi existencia hasta que no quede en él más que Jesús. Es decir, hasta que no quede nada de nosotros. Hasta que desaparezcamos a nosotros mismos y podamos decir como San Pablo, ya no soy yo quien vive, es Cristo quien vive en mí. Migajas, cortezas y basuras que quedan en el alma. Todo debe salir en unánime cortejo y sin el mejor quejido, hasta que no quede más que el manso lamento de la blancura de una hostia. Cristo. Y sin quejidos, sin quejas, porque a veces vamos viviendo nuestra fe con una cantidad de quejas, con unos lamentos. Ese es uno de los extremos, ¿no? Como, ¡ah! ¿Cómo cuesta este camino? ¡Qué sufridos que somos! ¡Qué sacrificados! ¿Cómo cuesta? O por el otro, que nos aplaudan y nos vean qué santitos somos, cómo hacemos las cosas de bien. Y el camino de la santidad, como ya desde la Edad Media y de los primeros padres del cristianismo, los padres de la Iglesia nos decían, el camino de la santidad es el camino medio, ni un extremo ni el otro. Junto a un pequeño cirio que chorreando la vida se va gastando en felices goterones por él. Lágrimas de mi cirio chorreándose silenciosas ante la gloria del unigénito del Padre. Es decir, somos como una velita prendida ante un altar, ante una imagen que se va consumiendo. Eso es lo que quiere el Señor, que nos vayamos consumiendo. Hermoso verterse únicamente por esa belleza increada de Dios. Quiero dejar caer todo en mi vida y no aprisionar sino a Jesús. Quiero sacudirlo todo en mi vida y no retener sino a Jesús y darlo todo sin nunca contar nada. Esto es muy bonito, darlo todo sin nunca contar nada, porque tampoco se trata, no podemos practicar el capitalismo con nuestro Señor, la economía salvaje. O sea, también podríamos estar haciéndolo todo y esforzarnos al máximo para tener mucho mérito en el cielo y que quedemos bien alto. Miren, que quedemos más alto o menos alto, solo depende de Dios. Eso está para quien el Padre lo ha determinado, como cuando llegaron

Ese don lo tenemos que hacer multiplicar según su voluntad y pare de contar, que Él nos dé lo que sea más adecuado. Esa será la felicidad para nosotros eternamente. Y darlo todo sin nunca contar nada, sin hacer cálculos. Y que en mi corazón no quede nunca nada bajo llave por entregar. Nuestras reservas, ese hilo filo o ese hilo fino o esos varios hilos finos que parece que no se ven pero que aún nos amarran. Santísima Virgen María, ayúdanos a soltarlos. Y que mi alma sepa agonizar a todo lo que no sea Él, viviendo en el heroísmo seco de darlo todo en todo momento. Con ganas o sin ganas, con emoción o sin emoción, con sentimiento o sin sentimiento. Lo importante no es el sentimiento, lo importante son los actos de la voluntad. Porque el negocio más grande de la vida es saber amar. Y amar es donarse. Y amar es darlo todo por el bien del otro y olvidarnos de nosotros mismos, como el amor matrimonial. No me caso para ser feliz, sino que me caso para hacer feliz al otro. Ese primer matrimonio primigenio en el origen de Adán y Eva entendieron lo que era la donación. Después se les perdió cuando eligieron el no Dios, sino el mundo, el demonio y la carne. Pero tenemos la dotación original de Dios natural de la donación, de amar, que significa relacionarse con el otro para darlo todo al otro y ya no pensar en nosotros mismos. Maravillosa lección que nos da hoy la Madre María Luisa. La gloria del unigénito del Padre, sí que podemos tenerla en esta tierra, no en plenitud, pero esos visos de gloria ya los tenemos y lo único que nos hace falta es acogerlos, y se acogen con una vida de fidelidad, con una vida de confianza, de generosidad y sobre todo acudiendo a los sacramentos. Bien, queridos amigos, hasta aquí nuestro programa el día de hoy, lo dejamos allí y como siempre le vamos a pedir a la Santísima Virgen María, como lo hemos hecho a lo largo de este programa, que sea ella la madre de Satanudos, que desate todos nuestros nudos que aún nos aferran a este mundo, para que seamos generosos con el Señor en hacer su voluntad. A nuestra madre le decimos: bajo tu amparo nos acogemos, Santa Madre de Dios. No deseches las súplicas que te dirigimos en nuestras necesidades. Antes bien, líbranos de todo peligro, oh siempre Virgen, gloriosa y bendita. Amén. Queridos amigos, el agradecimiento y la invitación para que Dios mediante nos acompañen en un próximo espacio de La Luz de la Vida.

0: santos como tú y como yo.
1: Santa Teresita del Niño Jesús, comprendí que sin el amor todas las obras son nada, aún las más brillantes.
2: Santa Teresita del Niño Jesús, sencillez y perfección en las cosas pequeñas. La Iglesia le dedica el 1 de octubre de cada año para que la conozcamos y tratemos de imitar sus virtudes de delicadeza y perfección en las cosas pequeñas. Era el 2 de enero de 1873 y en la ciudad de Rincón, Francia, nacía Teresita. Sus padres y sus cuatro hermanas contemplaban alegres y orgullosos a la Benjamina de la familia. Sus padres ejemplares eran Luis Martín y Celia María Guerin, ambos santos. Tuvo una infancia muy feliz. Sentía gran admiración por sus padres. No podría expresar cuánto amaba a papá, decía Teresa. Todo en él me suscitaba admiración. Cuando solo tenía 5 años, murió su madre y se truncó bruscamente la felicidad de su infancia. Desde entonces pesaría sobre ella una continua sombra de tristeza. Es educada por sus hermanas, especialmente por Paulina, a quien le pide que sea su madrecita, y por su gran padre, quien supo inculcar la ternura materna y paterna a la vez. Con él aprendió a amar la naturaleza, a rezar, a amar y socorrer a los pobres. A los 8 años entró al Colegio de las Benedictinas. Al haber recibido previamente las lecciones de Paulina y María, le dieron buenas bases y se puso rápidamente a la cabeza de su clase. Sin embargo, es perseguida por compañeras de más edad que le tienen celos. Ella llora, pero no se atreve a quejarse.

0: Su maestra la describe como una estudiante obediente, tranquila y pacífica, a veces pensativa o incluso triste. Teresita dijo más tarde que estos años fueron los más tristes de su vida y encontró consuelo en la presencia de su querida Celina. Durante esta época desarrolla su gusto por la lectura, especialmente las historias apasionadas y caballerescas. También comienza a sentir una gran admiración por Santa Juana de Arco. Ella piensa que ha nacido para una gloria oculta.
1: El buen Dios me hizo comprender que si mi gloria no aparece a los ojos mortales, podría llegar a ser una gran santa.
0: Un día su hermana Paulina decide entrar al Carmelo de Lisieux y provoca en Teresita tanta tristeza que cae enferma. El médico diagnostica la enfermedad como una reacción a una frustración emocional, sin duda causada por la partida de su hermana Paulina. Durante meses sufrió de dolores de cabeza y alucinaciones. Su padre mandó a oficiar varias misas por su curación. El 13 de mayo de 1883, día de Pentecostés, su padre y sus hermanas, que permanecen junto a la cama de Teresita, se sienten impotentes para poder aliviarla. Se arrodillan a los pies de la cama y se dirigen a una imagen de la Virgen. Más tarde, Teresita contaría:
1: al no encontrar ayuda en la tierra, la pobre Teresa también se vuelca hacia su Madre del Cielo, orando con todo su corazón para que finalmente tenga misericordia de ella.
0: En ese momento, Teresita se siente abrumada por la belleza de la Virgen, especialmente por su sonrisa.
1: La Santísima Virgen me ha sonreído. ¡Qué feliz soy!
0: Teresita se sana. El 8 de mayo de 1884 es el día de su primera comunión. Teresita se siente tan feliz que dirá de aquel día:
1: ¡qué dulce fue el primer beso de Jesús a mi alma!
0: Cuando solo tenía 15 años, pero al ser menor de edad no se lo permitían. Entonces decidió peregrinar a Roma y pedírselo allí al Papa. Le rogó que le diera permiso para entrar al Carmelo. Él le dijo: entraréis si Dios lo quiere. Ingresó al Carmelo el 9 de abril de 1888, a los 15 años y 3 meses. En el Carmelo vivió dos misterios, la infancia de Jesús y su pasión. Por eso solicitó llamarse Sor Teresa del Niño Jesús y de la Santa Faz. Se ofrecía a Dios como su instrumento. Trataba de renunciar a imaginar y pretender que la vida religiosa consistía en una serie de grandes empresas, sino más bien en recorrer, de buena gana y con buen ánimo, el camino del niño que se duerme sin miedo en los brazos de su padre. A los 23 años, enferma de tuberculosis. La enfermedad se va agravando. Uno de sus pulmones ya está perdido, y el otro en parte. Incluso llega a afectar a los intestinos. El 29 de septiembre de 1897 comienza su agonía. Pasa una noche difícil mientras sus hermanas la cuidan. Por la mañana, dijo:
2: todo es pura agonía, sin mezcla de consuelo.
0: Ella pide estar espiritualmente preparada para morir. Después de dos días de agonía, se va por el dolor.
2: Nunca pensé que fuera posible sufrir tanto. Nunca, nunca. No lo puedo explicar, sino por el anhelo que tengo de salvar almas. Nunca. No lo puedo explicar, sino por el anhelo que tengo de salvar almas.
0: La noche del 30 de septiembre de 1897, y mientras abrazaba fuertemente un crucifijo entre sus manos, dijo sus últimas palabras:
2: oh, le amo, Dios mío, te amo.
0: Cae levemente sobre su almohada y luego vuelve a abrir sus ojos por última vez. Al instante de fallecer, su rostro recuperó el suave color que le era natural.
2: Yo no muero, yo entro en la vida.
0: Escribió en una de sus últimas cartas, sintiendo próxima su muerte. Teresita del Niño Jesús es canonizada el 17 de mayo de 1925 por el Papa Pío XI. Y el 19 de octubre de 1997, durante las celebraciones del primer centenario de su muerte, el Papa San Juan Pablo II la proclamó doctora de la Iglesia Universal, siendo la tercera mujer en recibir este título.

0: Y seguimos con frases de nuestro Papa León XIV sobre la Santísima Virgen, de tal forma que vayamos preparando nuestros corazones para esa venida del Papa que se aproxima. Las reflexiones sobre la Virgen María, dice el Papa, recogidas en Lumen Gentium, capítulo 8 de la Lumen Gentium, que habla sobre la Santísima Virgen, unas palabras hermosísimas, lo hemos recorrido con ustedes en el Junto a Ti. Dice el Papa, nos enseñan a amar a la Iglesia y a servir en ella al cumplimiento del reino de Dios que está por venir y que se realiza plenamente en la Iglesia. Y alguno podrá decir, bueno, pero ¿por qué la Iglesia si está hablando de la Santísima Virgen? Pues porque, como lo hemos leído ya en otros programas, María es modelo, miembro y madre de la Iglesia, de la comunidad eclesial, nos dice también el Papa León. Y ella es figura también de la Iglesia, ella es también ese adelanto de lo que todos los que formamos parte de la Iglesia esperamos alcanzar, estar en el cielo con nuestros cuerpos, con nuestras almas y gozar de la dulzura
1: santidad
0: del Señor.
1: Y pureza de corazón.
0: Pues pidámosle a nuestra Madre que prepare nuestros corazones para que podamos nosotros no solo llegar al cielo, sino aprovechar también nuestros pedacitos de cielo que tenemos aquí en la tierra como preámbulo, como prefacio de lo que Dios nos tiene preparados. La visita del Santo Padre será, sin duda, una cascada de gracias, como suelo decir, porque en ella estaremos, o mejor, estará el cielo abierto. No dejemos de aprovecharlo. Tengamos nuestro corazón preparado. Tengamos nuestro corazón bien dispuesto. Insisto, y para ello, qué mejor que una buena confesión, que estar con estos textos preparándonos para lo que el Papa decía. Ayer estuvimos recorriendo un poquitito todo lo que el Papa dijo en Francia, esa explosión de fe que se ha dado en un pueblo francés que muchos creían que estaba ya muerto en la fe. Pues no es así. Y aquí en Perú iba a decir, ¿cuánto más? ¿Cuánto más? Saludo cordial a todos los que nos siguen a través de los distintos medios, a través de la radio, la televisión, YouTube, Facebook, aplicativos. Le damos la bienvenida a todos. Le agradecemos la asistencia técnica de Jorge Linares, José Lombón, Oscar Maima y el padre Enrique, Fray Enrique, que hace posible que ahora le podamos dar la bienvenida a nuestro queridísimo padre Javier Crosby de La Obra de Jesús. Padre, bienvenido.
2: Muy amable, mi querido don Randy, qué gusto saludarlo.
0: Igualmente, y bueno, pues bueno, estamos todos expectantes con esta visita del Papa. Ya estamos nosotros haciendo los trámites pertinentes para poder tener la acreditación como medio de comunicación. Ya eso está en marcha. Estamos también viendo un poquitito todo el despliegue que vamos a tener para esta visita. Y bueno, no dejamos, por decirlo de alguna forma, de vivir las realidades actuales. Hoy con usted recorremos una vez más el Santo Evangelio y bueno, pues vamos a hablar un poquitito de lo que nos va a tocar en este domingo que se avecina. Un domingo especial. Yo estoy un poco triste, de buen sentido, entiéndase la palabra, porque este domingo es 4 de octubre, y 4 de octubre es la fiesta de San Francisco de Asís. pero cae justo domingo. Y claro, el domingo prevalece a la memoria de nuestro santo. Y curiosamente, en el año que se cumplen los 800 años de su retorno a la casa del Eterno Padre. Pero bueno, de todas maneras, Dominus es el día del Señor y nos sentimos contentos de poder festejarlo, iba a decir a lo grande, ¿no? Pero se queda el corazón un poco entristecido. Estaba yo contento porque el otro día me agarré el dedo y me resulta que se me ha hecho una suerte de tau en el golpe que me ha dado. Estoy con una tau en una de mis uñas. Bueno, vamos, si le parece, al Evangelio y enseguida le damos vía libre para que nos vaya orientando.
2: Excelente.
0: Está tomado del Evangelio de San Mateo. Estamos en el ciclo A, Evangelio de San Mateo, mayoritariamente, algunas veces que no, que puede suceder que no. Capítulo 21, versículos del 33 al 43, y nos encontramos con otra parábola. En aquel tiempo dijo Jesús, nuevamente, le habla a los sumos sacerdotes y a los ancianos del pueblo. Escuchad otra parábola. Había un propietario que plantó una viña. La rodeó con una cerca, cavó en ella un lagar, construyó una torre, la arrendó a unos labradores y se marchó lejos. Llegó el tiempo de los frutos y envió a sus criados a que los labradores, a los labradores para percibir los frutos que le correspondían. Pero los labradores agarraron a los criados, apalearon a unos, mataron a otros y a otros los apedrearon. Envió de nuevo a otros criados, más que la primera vez, e hicieron con ellos lo mismo. Por último, les mandó a su hijo diciéndose: tendrán respeto de mi hijo. Pero los labradores, al ver al hijo, se dijeron: este es el heredero, venid, lo matamos y nos quedamos con su herencia. Y agarrándolo, lo sacaron fuera de la viña y lo mataron. Cuando vuelva el dueño de la viña, ¿qué hará con aquellos labradores? Le contestaron: hará morir de mala muerte a esos malvados y arrendará la viña a otros labradores que le entreguen los frutos a su tiempo. Y Jesús les dice: ¿no habéis leído nunca en la Escritura: la piedra que desecharon los arquitectos es ahora la piedra angular? ¿Es el Señor quien lo ha hecho? ¿Ha sido un milagro patente? Por eso os digo que se os quitará a vosotros el reino de Dios y se dará a un pueblo que produzca sus frutos.

0: capacidad de síntesis y cómo puede en un solo cuento, porque en esa parábola está hablando sobre la historia de la salvación, cómo ha respondido lo que ha pasado, porque de eso se trata lo que está haciendo en esta parábola. Y se parece el reino de los cielos a una viña que ha sido arrendada, no ha sido regalada. O sea, la viña no es esto, no es nuestra, nos la está arrendando, eso significa que tenemos que pagar de alguna manera. Y no hemos sabido responder. Y comienza a hablar lo que ha pasado en el Antiguo Testamento. Y también hay algo que a mí me sorprende sobremanera, es cómo el ser humano puede animalizarse tanto, bestializarse tanto, que se vuelva tan cruel, que sea capaz de, como el perro, cuando digo perro porque es el animal más cercano, pero hay otras fieras peores también, que por su presa son capaces de matar a quien está a su lado, ¿no? Entonces, algo por el estilo, el ser humano puede llegar a acanallarse de tal manera que pueda ser tan agresivo con aquella persona que sospecha que le pueden quitar, no es que le quite, sino que sospecha que le puedan quitar lo que supuestamente les corresponde, ¿no? Entonces el ser humano puede volverse de esa manera. He visto la misma Sagrada Escritura en el Antiguo Testamento y también el Nuevo, cómo puede haber gente tan cruel, ¿no? A veces se elogia, por ejemplo, a Judith que mató al monstruo de los Fuernes, pero hacerlo de esa manera, Dios mío, hay que ser, ¿no? Hay que tener un cuero muy especial, ¿no? Esto, es decir, de decapitar a alguien, de clavarle el collar, degollarlo a alguien. Es decir, no sé, si hasta para matar un pollo a veces da pena, ¿no? Y ahora a un ser humano. Es decir, el ser humano puede volverse así. Cuando se me viene a la cabeza también el que pida, ¿cómo se llama? Salomé, la hija de Herodías, tráigame en esta fuente la cabeza de Juan. Es decir, hasta esa crueldad puede llegar a alguien que supuestamente era muy dulce, ¿no? Porque bailaba, muy femenina y qué sé yo, y era un monstruo de crueldad. O sea, el hombre puede llegar a ese tipo de crueldad, puede, porque eso es lo que quiere el demonio, que uno se animalice y se bestialice de tal manera que no solamente ataca a otros, sino también a los suyos, ¿no? Y eso es lo que vemos ya desde el principio, ¿no? Con Caín y Abel, por ejemplo. Entonces, y desde ahí en adelante, ¿cómo el hombre, por el culpa del pecado, el demonio puede destruir toda la parte espiritual santa de imagen y semejanza que Dios puso en nosotros para que nos convirtamos en unas fieras, ¿no? Y eso es lo que ocurre nada menos que con los enviados del Padre Eterno. Y Jesucristo en esta parábola está mencionando lo que pasó en esa viña, ¿no? Que mandó a trabajadores. ¿Quiénes son esos? Esos son los ¿cómo se llama? Los profetas, ¿no? Los jueces, luego ya los reyes, y todos son matanza, matanza y matanza. Y bueno, no vayamos a decir que eso ya pasó en el Nuevo Testamento continuó y hoy en día se da. Hoy en día se da, por lo tanto, no se trata de un pasaje bíblico del pasado que no tiene nada que ver con nosotros, sino que tiene que ver, tiene mucha vigencia y podemos seguir viendo cómo el ser humano se animaliza. Ver los terroristas animaliza, pero también hay otra forma de matar muy subliminalmente, muy bonito también, distinta forma de matar, ¿no? Cómo el demonio puede suscitar habilidades para el mal, de tal manera que se logra el mal aun cuando no parezca, ¿no? Entonces, este pasaje bíblico lo que está haciendo es, oye, no vayan a pensar que no me he dado cuenta, dice Jesús, porque se parece así, ¿no? Y es más, el Padre Eterno, o sea, en este caso el dueño de la viña, dice, me ha matado todo lo que les he enviado, ahora voy a mandar a mi hijo nada menos. Ya más claro, no puede ser Jesucristo el que es el unigénito del Padre, enviado por el Padre Eterno, por la Santísima Trinidad, se han puesto de acuerdo para que se encarnara. ¿Y qué cosa ocurre? Sigue la misma bestialidad y sigue la misma maldad. Entonces, ¿cómo puede? Hay gente que a veces dice, yo no creo en el diablo. ¿Cómo que no crees? Si no estás viendo las maldades de las cuales son capaces de hacer el demonio en el corazón del hombre. Entonces se ve que el hombre puede acanallarse de una manera diabólica. Así como hay una tendencia al bien, porque Dios nos ha hecho su imagen y semejanza, hay una tendencia al mal, no del pasado, porque fácil es echarle la culpa a Adán y a Eva, ¿no? Pero nosotros no tenemos culpa nosotros ahora de abrirle la puerta al demonio, de consentirnos y darnos argumentos para tener nuestras maldades. Ah, no, porque yo soy así, porque me hicieron tal cosa, aunque por esto y tengo razonamiento. Y como si fuera la cereza del pastel ya, pues el premio, el corolario más lindo, viene una ley y lo aprueba. Leyes que aprueban, como acaba de decir el Papa el día pasado, ¿no? No porque sea legal tiene que ser moral, ¿no? Y es más, no porque sea legal no deja de ser pecado, incluso mortal. Entonces vienen leyes que dicen, como esto es legal, se puede hacer, como es legal, entonces está bien. Entonces, ¿hasta dónde puede haberse acanallado la mente del hombre que no es capaz de darse cuenta de lo bueno y de lo malo? El famoso relativismo que ha implantado Satanás a través de una serie de instituciones a lo largo de estos 2000 años, porque sectas han habido siempre, pero en estos últimos 300 años a través de la masonería con el relativismo, ¿no? De que bueno, todo da lo mismo, todas sus circunstancias, y que es una serie de argumentos para seguir cada uno teniendo tranquilidad, entre comillas, de conciencia en su caminar. Porque siempre será el culpable el otro, yo soy víctima de mis circunstancias, y nunca somos responsables de nada, ¿no? Entonces, este pasaje bíblico que nuestro Señor Jesucristo nos pone, que vemos en el Evangelio de San Mateo, estamos viendo con toda claridad que Jesucristo se da cuenta de todo. Yo he escuchado a gentecita decir, ¿no? No, Dios está lejos, él no se preocupa de nosotros. No, él sí creo en Dios, dice, ¿no? Es un arquitecto que está ahí en otro lugar, ¿no? Sabe Dios y qué sé yo. Pero él no se preocupa, nosotros vivimos desde lo nuestro. Y está muy pendiente de mi vida y de la vida de cada uno de nosotros, ¿no? O sea, acá se ve, no solamente lo que pasó en el Antiguo Testamento, no solamente cuando viene Jesucristo, el unigénito, sino que lo apedrean, lo matan para quedarse con la herencia. ¿Y qué cosa? Son nuestros tres enemigos del alma, ¿qué es lo que suelen hacer? ¿No? Mundo, demonio y carne. ¿Qué cosas nos ofrecen? El poder, el tener y el placer. Y aquí está el tener. Este viene a quitarnos lo que es nuestro, ¿no? Y no es nuestro. Entonces, ¿qué cosa es que viene Dios, dice, el dueño de la viña, y se lo arrendará a otro pueblo? ¿Arrendará? ¿Qué significa? Se lo alquila. No es que se lo regala simplemente o le doy a sus dueños. No, porque ese es el problema, que nosotros nos adueñamos y nos creemos un poco más y decimos somos los dueños del cielo. Como hay tanta gente que lo dice, pues no, viven en pecado mortal, ¿no? Porque tienen hijos por aquí, por allá, se dedican a la prostitución, a la droga, roban, mienten, matan, ¿no? He visto asesinos, como han habido cámaras, ¿no? Que se persinan antes de asesinar a alguien, ¿no? Y después dicen, yo quiero ir al cielo. Ay, qué, es decir, qué tal frescura, por no decir otra cosa, ¿no? Qué sinvergüenza. Qué sinvergüenza. Así puede llegar la mente del hombre a estar cuando se acanalla, cuando el demonio comienza a mandarnos, porque los argumentos del demonio encajan muy bien con nuestra animalidad, encajan muy bien, entonces son más fáciles de comprender. Pero también vemos aquí a nuestro Señor Jesucristo que se ha encarnado y que nos está hablando con un lenguaje tan didáctico que también podemos ahora comprender las cosas del cielo, ¿no? Entonces por ahí va el resumen de lo que es este pasaje tan importante. Dios se da cuenta de lo que pasa, se da cuenta de nuestras acciones, se da cuenta de lo que nosotros hacemos. No se trata de que simple y llanamente yo soy merecedor del cielo, tengo que trabajarlo, tengo que trabajar, y por eso que se le da a otro pueblo que trabaje y que le dé fruto. Porque de eso se trata. Jesús viene, Dios viene a reclamar los frutos. Por los frutos le conoceréis. No somos lo que decimos, somos lo que hacemos. Porque de la boca para afuera podemos decir, podemos tener pico de oro y podemos decir maravillas. Y esto nos cae desde el Papa hasta el fiel que está por nacer, ¿no? Eso es para todos. Entonces lo que importa aquí es no solamente lo que decimos, por eso que se menciona que la fe sin obra no tiene sentido, no, pues son puras palabritas o puras emociones, no, sino que esa fe se nota que nos ha transformado, que ya espontáneamente nos transformamos en personas de actitudes cristianas permanentes, no solamente de un momento de emoción, sino actitudes, eso se llama conversión, ¿no? La conversión verdadera. El penitere es verdaderamente un cambio de vida, cambio de hábito, ¿no? Por eso que los religiosos nos ponemos hábito, ya son nuevos hábitos que tenemos, que debemos tener en nuestra vida cotidiana, lo que se llama el primer grado de oración vocal o de virtud, ¿no? Que tiene que notarse, tiene que notar. No sé si me estoy dejando de entender, don Randy, usted me deja hablar.
1: No, sí, se está dejando entender claramente. Y es importante comprender esto que nos está diciendo el padre, porque no es que, muy bien, esta parábola significa o representa la respuesta del pueblo judío, o mejor, la falta de respuesta del pueblo judío al plan de Dios, o una respuesta canalla a eso. Sí, sí, pero cuidado, lo que dijo el padre. Sí, hoy habemos muchos canallas que respondemos de la misma forma. Sí, de repente no llegamos al extremo, aunque el padre mencionaba que sí, hay algunos, yo sé, en Colombia me contaban aquí algunos misioneros colombianos que hay, que los sicarios primero van a visitar a una virgen que es la virgen de los sicarios. O sea, hasta ese punto somos capaces de llegar.
0: Así es.
1: Y se persignan y le piden a la virgencita poder hacer bien el trabajo. O sea, imagínese usted lo que debe sentir la virgen por eso.
0: Así es.
1: Pero a ese punto llegamos, y llegamos nosotros también a cosas terribles dentro del matrimonio.
0: Sí.
1: ¿Qué es sino un par de personas que están conviviendo? ¿Qué es sino un par de personas que sí se han casado por iglesia, pero utilizan anticonceptivos? ¿Qué es sino una pareja que decide asesinar a su hijo en el vientre de su propia madre? Por eso decía la Santísima Virgen, hay muchos matrimonios que ofenden a Dios. ¿Lógico? Esos pequeños asesinatos que hacemos, algunos de ellos reales, como el aborto, otros asesinatos a través del alma, como la convivencia, porque estoy matando al que está conviviendo conmigo en su alma, son tan homicidios como los homicidios de estos renteros. Pero cuidado, es que lo que dice usted, padre, es importante también. Nos creemos dueños. Yo soy, ¿qué es sino la eutanasia? ¿Cómo se propone el aborto? No, yo soy la que decido si quiero ser madre o no. Perdón, usted ya es madre. Lo único que va a decidir es si va a ser madre de un hijo vivo o de un hijo muerto. Pero ya es madre. Usted ya decidió. Ahora lo que va a decidir es si mata a su hijo o lo deja vivir. Yo soy el que decido cuándo me muero. Perdón, usted es dueño segundo de su vida. Y todas estas cosas, padre, iba a decir, nos las comemos, nos las tragamos como quien se bebe un vaso de agua, todo tranquilo.
0: Sí, sí. Por ahí va el problema, pues. Los seres humanos, cuando nos bestializamos, ya no pensamos. Entonces solamente sentimos, y yo me siento dueño, pues soy dueño. Entonces yo hago las cosas porque a mí me parecen, no son como los ocupas, ¿no? Me meto en una casa ajena y digo, yo ahora soy el dueño porque estoy acá, ¿no? Y lo soy como un invasor. Pues esas cosas queremos hacerle también a Dios. Queremos invadir. No dice el Apocalipsis o el pasaje de la Biblia, he visto caer al demonio del cielo, supongo que ha querido meterse al cielo también. El demonio ha querido meterse al cielo, ¿no? Entonces ya estaba en el cielo Luzbel, pero ha sido arrojado, pero después ha querido volverse a meter. No, o sea, la sinvergüencería de Satanás es el descaro que tiene, es terrible, y ese es el grave problema. No estamos viendo en las noticias los jóvenes de hoy que tienen unos sentimientos tan... Pero Sodoma y Gomorra se queda chiquito, ¿no? En todas las cosas que hacen los jóvenes, ¿no? Al menos, bueno, yo peino canas, pero nosotros hemos sido traviesos, pero nunca nos han nacido semejantes maldades, ¿no? Y hoy en día vemos esas cosas, cómo se ha descarrilado de tal manera el demonio en los corazones de las personas que son capaces de hacer estos chicos cosas verdaderamente, eso sí que es verdaderamente abominable. Eso sí que es despreciable. Y no solamente eso, ¿no? ¿Ha visto cómo esos chicos, pues, chicas, que a la profesora que le jala y sacan un puñal para cortarle el cuello a la profesora? Es decir, ¿cómo pueden volverse tan bestias? ¿No? O sea, no uso otra palabra para que no suene más fuerte, pero la palabra bestia, a veces se me reclaman, ¿eh? Dice, padre, pero porque usted mala suerte, pues no encuentro otra. Porque si hubiese otra peor, la digo. No, pero decir lisuras, quiero decir las cosas como son. El ser humano se acanalla de tal manera que puede matar al Hijo de Dios. ¿No es lo que ha pasado? No es lo que nosotros 2000 años estamos conmemorando y que celebramos, la palabra celebración, pero lo hacemos en la Santa Misa, el sacrificio incruento de nuestro Señor Jesucristo, para recordar permanentemente y saber que en ese momento se está reproduciendo la misma matanza, pero de manera incruenta en el altar, ¿no? No, o sea, esa crueldad la debemos recordar que somos capaces en cualquier momento. Y que no nos debemos descuidar. Es como cuando uno se debe cuidar de no tropezarse, ¿no? De no caer. Porque somos frágiles y somos pasibles de tropiezo, ¿o no? Entonces, somos pasibles de caer, de tropezarnos, más si somos viejos, peor, ¿no? Entonces, mientras más viejos, más pecador, ¿no? Eso es la verdad. O sea, entonces, ¿podemos caer o no? Esa cosa es una gran verdad. Tenemos que ser conscientes de que eso puede pasar. Tenemos que estar alertas hasta el último momento. Por eso que Jesucristo en la Eucaristía se queda para que recordemos y vivamos siempre lo que el ser humano es capaz de hacerle y lo que Él es capaz de hacernos, de perdonarnos, salvarnos, redimirnos y llamarnos siempre a la conversión, al cambio de vida, ¿no? Que eso es lo que está hablando el pasaje del Evangelio de hoy, ¿no? Está hablando de esa capacidad del ser humano de acanallarse de tal manera que no respeta ni a Dios. Porque aquí el dueño de la viña y el hijo del dueño de la viña son la Santísima Trinidad y nuestro Señor Jesucristo que se ha encarnado, ¿no? Pero el hombre es capaz de hacer esas cosas, tan solo repito como dije al principio, porque se dejan llevar por la sabiduría de este mundo, que es la serpiente, que son los argumentos lógicos de este mundo, que es la serpiente, ¿no? Por eso que hasta los médicos tienen una serpiente ahí, como enseñanza, como si fuera la máxima enseñanza, ¿no? Entonces, y que son capaces de hacer, usted ha mencionado unas barbaridades ahí, como el aborto, la eutanasia, la eugenesia, y todo con argumentos tan bonitos, ¿no? Como le llaman muerte digna, qué bonito, ¿no? Primero tú, pues, a ver, desaparece tú primero, ¿no? Pero no, la cosa es que matemos a los demás, muerte digna. Qué bonita forma de hablar, ¿no?
1: Creo que
0: esa es la barbaridad,
1: sí. Sí, sí. Creo, no recuerdo si era Chesterton, pero había uno que decía, ¿no? Claro, resulta que todos los que están a favor del aborto ya nacieron. ¿no? O sea, así somos. Y incluso, y nos vamos a ir a la pausa, pero fíjense que los santos son muy conscientes de esto. A mí me gusta mucho la frase de San Felipe Neri que le decía: Señor, no te fíes de mí, Señor. Tende tu mano a Bepi, a Felipe, en el diminutivo en italiano, que si no, un día, como Judas, te traiciono. Los santos son conscientes de que somos capaces de cualquier cosa, de lo peor.
0: Así es.
1: Y por eso piden la ayuda de la gracia.
0: Así es.
1: ¿Cómo actuamos nosotros? ¿Cómo actuamos nosotros? Vamos a ir a la pausa. Tengo algo para avisarles. Denme un segundito que me equivoqué de usuario. A ver, don Randy, ¿dónde lo tiene? Bueno, a ver. Ah, acá está, perdón, ya lo encontré. Vamos a Perú, atención, todo Perú. 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Vamos a la pausa y enseguida retornamos junto a ti.
2: Amigos del Ejército Blanco, este mes de octubre, mes morado, recordamos con mucho agradecimiento al Señor de los Milagros. ¿Saben quién es? es una imagen del Señor Jesús pintada milagrosamente en una pared de adobe hace muchos años atrás. Según la historia, el 13 de noviembre de 1655, un fuerte terremoto sacudió las ciudades de Lima y Callao, haciendo caer muchos edificios y causando miles de muertos. Todas las paredes de la cofradía de los angoleños se cayeron, pero el muro de adobe con la imagen de Cristo permaneció en pie perfectamente. ¡Todo un milagro! Este hecho asombroso fue el que dio inicio al culto popular hacia el Señor de los Milagros, propagándose rápidamente entre los habitantes del lugar. Cada año aumentó la fe al que llamaron el Señor de los Milagros, y hoy en día su procesión es muy popular en las calles de Lima en el mes de octubre. Congrega a millones de personas de diferentes partes del mundo. Muchos fieles se visten con un hábito morado en octubre, como signo de devoción a la Santa Imagen.
3: Hoy recordamos a Santa Teresita del Niño Jesús, que nos enseña a amar a Dios con sencillez y nos dice que hacer el bien a los demás es una forma de vivir del cielo aquí en la tierra. La infancia de Santa Teresita.
4: Nací un 12 de enero de 1873 en Francia. Mi papá era relojero y mi mamá costurera. Tuve una infancia feliz junto a mis hermanas María, Leonia, Paulina, Celina. Éramos una familia sencilla, pero llena de amor y de buenos ejemplos. Cuando tenía solo 4 años, algo muy triste ocurrió. Mi mamá falleció. Después de eso, mi papá decidió que nos iríamos a la ciudad de Lisieux, donde nuestra tía, la señora Gerin, se encargaría de cuidarnos. Aunque extrañaba mucho a mi mamá, mi tía y mi familia siempre me cuidaban con mucho cariño. Desde pequeña siempre fui muy sensible. A medida que fui creciendo, vi cómo mis hermanas mayores, Paulina y María, regresaban al convento de las Carmelitas. Esto despertó en mí el deseo de seguir sus pasos y dedicar mi vida también a Dios.
3: Su vida en el convento.
5: A los 14 años sentí algo en mi corazón. Durante la Navidad de ese año experimenté una entrega a Dios tan profunda que supe que me llamaba a vivir solo para Él. Por eso le pedí permiso a mi papá para unirme al convento de las Carmelitas. Y él, con mucho amor, me dijo que sí. Sin embargo, había un problema. Muchos pensaban que yo era demasiado joven y con un gran deseo de estar cerca de Jesús, le pedí al Papa León XIII, durante una peregrinación a Roma, que me permitiera entrar al convento a los 15 años. Y así fue que, con la bendición del Papa, entré al convento en abril de 1888. En el convento hacía todo con mucho amor. Aunque nunca tuve la oportunidad de viajar a tierras lejanas, oraba con todo mi corazón por los sacerdotes y misioneros en todo el mundo. Es por eso que incluso después de mi muerte, fui nombrada patrona de las misiones.
3: Las pequeñas cosas con gran amor.
6: Viví con delicadeza, haciendo las cosas pequeñas con un amor inmenso. Aunque mi salud era muy frágil y no podía hacer grandes sacrificios, siempre decía que lo importante era amar a Dios en lo pequeño. Mi mayor sufrimiento fue la enfermedad que me atacó, la tuberculosis, que poco a poco debilitaba mi cuerpo. A pesar del dolor, nunca dejé de sonreír y de confiar en el amor de Dios. Siempre decía que después de mi muerte enviaría una lluvia de rosas. Es decir, que sigo ayudando a los demás desde el cielo. No lo duden. Fallecí a los 24 años, el 30 de septiembre de 1897. Pero mi historia de amar a Dios en lo sencillo continúa hasta ahora. No olvidemos ser amables con los demás, viendo a Jesús en ellos. Intentémoslo.
1: Muy bien, vamos con los reportes de sintonía. Nos quedó del programa pasado, pero claro, llegó ya muy tarde, el reporte de sintonía de Mariela Carlini. Doña Mariela, la tenemos presente. Nos pedía oraciones por la salud del padre Ronald, que es su párroco, si no recuerdo mal. Lo encomendamos con mucho cariño, y también por su mamá, Rosemary, que hoy es el día de Santa Teresita del Niño Jesús, nos dice Mariela. Pues sí, vamos a hablar justamente, el padre nos va a hablar un poquitito de esas dos imágenes que tiene ahí. También reporta su sintonía, nuevamente Mariela Carlini, pero ahora en este programa, y dice... gracias, padre Crosby. Saludos desde Comas. Una alegría que esté con nosotros. También Claudia Chaparro reporta su sintonía y pide por el alma de Víctor Chaparro. Con mucho gusto. Perdón, Victoria Chaparro. Y Victoria. Por el alma de Víctor Chaparro y Victoria. Yanela Estrada Castro. También pedimos por esa intención. Y deja. Y deja una pregunta que se la hacemos al padre para que nos la responda en un momentito. ¿No ir a misa un domingo es pecado mortal? Ya nos lo va a responder el padre. Ahora Elizabeth Gamarra nos reporta su sintonía y dice, qué bonita reflexión de esta parábola. Dios es tan paciente que primero nos mandó a los apóstoles y como seguíamos igual, nos mandó mandó a los profetas, como seguíamos igual, mandó a su hijo para que muera por amor a nosotros, para vencer al enemigo, y con eso nos dejó un gran ejemplo. Pues sí, y nos mandó a nosotros, concretamente a los apóstoles, y así mismo y todo, no lo escuchamos, y los apóstoles dejan a los obispos, dejan a los sacerdotes, y no los escuchamos. Pues, qué cosas. Padre, bueno, primero, si le parece, le responde a doña Claudia si no ir a misa un domingo es pecado mortal, y luego a ver si nos dice un poquitito, porque tiene ahí dos cuadros tan hermosos que merece la pena hablar de ellos, porque hoy justamente es el día de Santa Teresita del Niño Jesús y comenzamos hoy el mes morado, el mes de nuestro Señor de los Milagros. Lo dejo a usted.
0: Muy amable. Respecto a lo que dice nuestra televidente sobre si es pecado un domingo no ir a misa, ¿qué cosa es un pecado? El pecado es el pie que viene la raíz pets, de pie. Pie que tropieza y cae. Siempre es un tropiezo el no asistir a la Santa Misa. Pero tenemos nosotros que ver por qué es que uno no está yendo a la Santa Misa, ¿no? Para que sea mortal. Para que sea mortal, de hecho, llega a ser mortal si uno, por ejemplo, si uno deja de alimentarse 2-3 días, un día, es un ayuno, ¿no? Pero si deja de alimentarse toda una vida, se muere, pues, ¿no? Entonces se acaba. Lo mismo pasa, yo puedo tener, no es saludable tener que estar sin alimento. En este caso, yo no voy a la Santa Misa, dejo de nutrirme ese día. Entonces quedo más débil y, por lo tanto, tropiezo con más facilidad. Si mi motivo es de salud, si mi motivo es de que hubo una premura, lo que fuere, entonces ya no es pecado. Porque en la misma, ya que estamos hablando de Santa Teresita de Lisieux, ¿no? Santa Teresita decía, si por hacer una obra de caridad no has llegado rápido al oratorio, la capilla, para la lección divina o para la liturgia de las horas o la Santa Misa, por hacer una obra de caridad, tranquilo, porque Dios lo toma eso como haber asistido a la Santa Misa, ¿no? Eso no debe ser el pretexto de que dejo yo ahora la Santa Misa por hacerme mis obras de caridad, sino cuando ha habido una urgencia, una cosa de atender al necesitado y qué sé yo, ¿no? Si ese es el motivo, no es pecado. Pero si yo dejo de ir una semana porque simplemente tenía flojera y tan tranquilo y tan fresco y el próximo me acostumbro a eso y no me da lo que pasa hoy en día, ¿no? O tengo que trabajar, lo hago por mis hijos y me lleno de argumentos mundanos para no ser, eso es pecado. Y es pecado mortal y me daña, ¿no? Y es una tristeza, como dije ya hace un momento, que el no porque algo sea legal tiene que ser moral, o sea, o, no, o porque es legal ya no es pecado. Se han instaurado en las empresas, por ejemplo, que trabajan y trabajan hasta el domingo. Antes no era así. Antes se trabajaba mañana y tarde y era de lunes a viernes, ¿no? Entonces dejaba sábado y domingo para estar con la familia y, por supuesto, el domingo a la Santa Misa y también estar con la familia. Es decir, de alguna manera la sociedad contribuía. Hoy en día no le importa, al mercado no le importa. Entonces hace trabajar a las personas a toda hora, horas indebidas incluso, y también que se rompa por completo el domingo, el día de precepto, ¿no? Y estando en un país católico, porque fuéramos nosotros musulmanes o fuéramos de Dios, que respetaríamos el día y no se toca, ellos no lo tocan su día, la hora que ellos tienen, o los judíos, por ejemplo, no tocan su día, su sabbat, ¿no? El viernes por la tarde y hasta se encierran y hasta el día siguiente no salen hasta el día siguiente, ¿no? Entonces ellos sí respetan y nosotros nuestro domingo bien atropellado.
1: ¿No? ¿Y cómo atropellan, padre, esto que usted dice, ¿no? Esas grandes empresas obligan a trabajar a la gente. Claro, una persona que está obligada a trabajar no peca, o sea, y por no poder ir a la misa, porque, claro, me están obligando y necesito el trabajo, pero ¿qué, o sea, qué descaro estamos teniendo cada vez más con
0: respecto? Y amenazan todavía, les amenazan. Si no viene, y eso que hay una ley que es de libertad religiosa, que solamente lo usan los sectarios, los católicos no lo usan, ¿no? Aquí hay una ley que dice claramente que ningún empresario, ninguna empresa puede prohibirle a uno practicar su fe, ¿no? Eso lo dice este artículo 15, creo, de la ley, pero no, nadie la conoce, solamente los sectarios la andan usando, ¿no? Y eso, y que podrían, pero los católicos pues prefieren trabajar en vez de ir a Santa Misa. Por eso repito, es pecado de acuerdo al motivo, ¿no? O sea, pecado mortal, y hay que confesarse, por supuesto, ¿no? Si es porque no se pudo, porque a veces hay gente que viene a confesarse y me dice, padre, tuve que viajar urgente a ver a un pariente que estaba enfermo y en la zona donde él vive no hay iglesia, no pude ir a misa, no, pues no es pecado, pues ¿qué vas a hacer? ¿Qué vas a hacer, no? Si no hay iglesia y no hay cura, no hay sacerdote, ¿no? Entonces no es tu pecado. Entonces son las circunstancias que te han pasado a ti en ese momento y Dios lo comprende, Dios sabe, ¿no? Pero si es que habiendo iglesia, como por ejemplo, yo me voy a Ayacucho, que hay 30 iglesias a todos lados, ¿no? Y digo, no pude, no puedes, no hay que ser sinvergüenza, ¿no? Ahí sí viene el pecado. Ahí sí viene el pecado. No sé si me dejó entender.
1: Pero mira, está claro. Ahora háblenos un poquito de los dos cuadritos, empiece usted por el que desee,
0: bueno,
1: Memorado, Santa Teresita.
0: Voy a empezar por Santa Teresita, porque Santa Teresita, como es patrona de las misiones y es una mística, ¿no? Ella comprendía las cosas celestiales. ¿Y por qué relaciono yo a Santa Teresita con el Señor de los Milagros? Porque nosotros tenemos que comprender qué cosas son los milagros. Para comenzar, saber que existen, pero saber cuál es un milagro de verdad y qué cosa es una cosa que nos hemos inventado por su gestión o lo que fuere, ¿no? Entonces, Santa Teresita de Lisieux, el niño de Jesús, fue una mística, vivió poco tiempo y basta ver la historia de un alma para uno encontrar ahí una riqueza terrible, bueno, terrible positivamente, ¿no? Porque estremece, ¿no? Como una alma que ha estado enfermita y que ha sufrido y qué sé yo, puede haber llegado y haber calado a delicias y dulzuras celestiales como lo hizo ella, que es capaz de comprender los milagros que puede hacer el Señor de los Milagros. Por supuesto, devoción que ella normalmente no es que practicaba, porque esto nace aquí en el Perú, aunque ya existía antes que ella naciera, ¿no? Entonces quiero resaltar esa parte de Santa Teresa, su parte mística, su parte espiritual, que la hizo soportar a ella su enfermedad y que nos lega a nosotros una riqueza de fe teologal que la han nombrado doctora de la Iglesia. No es nada menos, o sea que es una cosa importante. Pero es importante también recordar, porque a veces la gente confunde a Santa Teresa del Niño Jesús, que es Santa Teresa de Lisieux, que con Santa Teresa de Jesús la Grande o Teresa de Humada, ¿no? Que es la mamá de ella, la mamá espiritual. Santa Teresa de Jesús es hace 500 años y Teresa de Jesús, ¿cómo se llama? De Lisieux, es del siglo XIX-XX, ¿no? O sea, del XIX para el XX. Entonces, saber diferenciar las fechas, ¿no? Claro, tienen el mismo hábito, la gente se confunde y en fin, pero saber, las dos son doctoras de la Iglesia, las dos son dos santas maravillosas y las dos nos enseñan cosas maravillosas. Pero vemos aquí, repito, que en estos tiempos postmodernos, porque así como estamos sorprendidos de la fe que está resurgiendo en Francia, muy a pesar de la Revolución Francesa y la masonería que querían quitar la fe y la mística, aparece en el siglo XIX una mística, como es Teresa de Lisieux, ¿no? Entonces ahí nos damos cuenta que esto es algo que no se acaba y que es propio del cristiano verdadero, que tiene la capacidad y el don que Dios nos da para comunicarnos con los misterios maravillosos que el Señor de los Milagros puede hacer. Y ahora me dedico ya a comentar un poquito más del Señor de los Milagros. Es importante también que esta devoción tan real y tan merecedora que de nuestro Señor Jesucristo, de que lo alabemos por eso, por los milagros que Él hace, sepamos nosotros discernir si de verdad lo estamos haciendo bien o mal. Porque a veces no sabemos qué es un milagro, porque a veces confundimos el milagro con sortilegio, ¿no? Entonces decimos, el Señor de los Milagros es como mi amuleto, porque hace todo lo que yo le pido. Y la gente lo dice, ¿eh? La gente lo dice. Yo soy devoto porque el Señor de los Milagros, mi Señor de los Milagros, me hace todo lo que yo le pido. No, pues, no es nuestro genio de la lámpara de Aladino. No es, ¿no? Entonces hay que ir aclarando. Una cosa es que sea el Señor de los Milagros, que sí existan los milagros, y otra cosa es que sea nuestro genio de la lámpara. No es ni el hada madrina ni el hado padrino que viene con una varita mágica a resolver. Porque hay gente que dice, y todavía dice, no, si no me hace el Señor los milagros, el milagro que le pido, me voy a una secta. Y mucha gente se ha ido a sectas con ese pretexto, por no conocer lo que es el verdadero milagro y por no conocer quién es el Señor de los Milagros. Es Dios al que no podemos nosotros manipular, ¿no? Porque si no, estaríamos como en el Evangelio que estamos comentando, ¿no? Al final terminamos matando y crucificando al hijo, al dueño de la viña, por querer quedarnos con los frutos, lo que son los milagros. Entonces, nuestro Señor de los Milagros es Dios Todopoderoso entre nosotros. Es verdad que esta devoción nace aquí, allá en el siglo XVII para el XVIII, ¿no? Esto, pintado por un paisano nuestro de raza negra, que esto nos deja este legado maravilloso de volver los ojos a nuestro Señor Jesucristo, y que ya se ha extendido por todo el mundo, porque es una devoción que se ha extendido por todo el mundo, ¿no? A mí me enterneció mucho estando en San Pedro, ahí en Roma, ¿no? Cuando estaba caminando, mirando, extasiado las cosas, y ¡pum! Me doy con la anda del Señor de los Milagros. Y dije, ¡uy, que no estaba yo en Roma! ¿Qué hago aquí? Yo creí que había entrado a la Nazarena. Haga grandazo el Señor. Es lindo, ¿no? Es hermoso ver, está en todas partes, en Nueva York, en todas partes está la devoción, se ha extendido y nace aquí en el Perú esta hermosa devoción. Ese es un regalo que el Señor, ese es un milagro, ¿eh? Es un milagro también de fe, porque ha sembrado en los corazones el fervor hacia Él, ¿no? Pero hay que conocerlo, pues. Hay que ver que no se trata entonces de una cuestión de magia, no se trata de una cuestión de superstición, ¿no? Es una cuestión de fe. Y por otro lado, darnos cuenta que es el Todopoderoso que resume aquí en el cuadro, tan lindo, resume la pasión, muerte de nuestro Señor Jesucristo. Nos llama a reflexionar cómo después de esto viene la resurrección. Y también nos llama a reflexionar del amor de Dios, el amor del Señor. Cuando se pinta el Señor de los Milagros en un primer momento, no estaba la Virgen y no estaba San Juan. Eso lo ponen después, ¿no? El negrito de Angola, el angoleño, pintó a nuestro Señor Jesucristo. Incluso no estaba la parte de arriba del Padre Eterno, no estaba. Eso lo han añadido posteriormente, no recientemente, posteriormente. Es decir, ya estaba la devoción hace el año 1700 y pico, y más adelante ya se habían dado los milagros de que no pudieron derrumbar el muro, ¿no? Que incluso por ordenanza del cabildo y del virrey, que se vino el terremoto, se cayó todo menos eso, ¿no? El muro ya se había dado los milagros, ¿no? Por eso también es conocido como el Señor de los Temblores. Y a posteriormente esta fe ha ido inspirando a otros devotos a completar la escena de la pasión. Y la escena de la pasión, como debería ser, porque así fue en realidad, a los pies de nuestro Señor Jesucristo, Nuestra Señora la Virgen María, Madre de Dios y Madre Nuestra, y por supuesto a uno de los Guanerjes, ¿no? A San Juan, uno de los más aguerridos, ¿no? Que era el discípulo amado de nuestro Señor Jesucristo. ¿Por qué discípulo amado? Porque era muy disciplinado de acuerdo a lo que Jesús le enseñaba, ¿no? Y como era joven, puso alma, vida y corazón y ya está. Y es allí donde vemos la escena preciosa, donde vemos a Jesucristo, nuestro Señor, bendecido por el Padre Eterno, como se apareció en la transfiguración y como se apareció en el bautismo, se aparece acá también, ¿no? Confirmando que su unigento, mírenlo a él, escúchenlo a él, él es mi predilecto, ¿no? Está ahí ese cuadro, está muy completo, pues muy evangeliza mucho el verlo, y le encomienda la tarea a Nuestra Señora, la Virgen María, de velar por cada uno de nosotros al decirle en San Juan, he ahí a tu hijo, he ahí a tu madre, ¿no? Entonces vemos ahí la tarea importante que Nuestra Señora, la Virgen María, nunca ha desatendido. Nunca ha desatendido. En el mes de octubre vamos a celebrar el día 13, la última aparición de Nuestra Señora la Virgen María. Eso demuestra que ella siempre está preocupada.

0: Santa Teresa de Lisieux, esta doctora de la Iglesia, pedirle místicamente que todos esa pleya de devotos que salen en procesión, se obre en ellos el principal de los milagros, su conversión, que aumenten su fe, aunque crean, ¿no? Creo, pero aumenten mi fe, hay que pedir siempre, y que su fe no sea solo emociones, sino que sean obras, que sea ese el mejor de los milagros del Señor de los milagros. No sé si me dejó entender, mi querido.
1: Perfecto, sí, muy, muy lindo. Vamos ahora a pedir por todas las intenciones que nos han encomendado. Vamos a ver si tenemos algún otro reportecito más, ¿no? Y ya después voy con un aviso después de las tres Ave Marías. Ahora le decimos a nuestra Madre María, Madre nuestra, por el poder que te concedió el Padre, líbranos de caer en pecado. Dios te salve María, llena de gracia, el Señor es contigo. Bendita tú eres entre todas las mujeres y bendito es el fruto de tu vientre, Jesús.
0: Santa María, Madre de Dios, ruega por nosotros los pecadores, ahora y en la hora de nuestra muerte. Amén.
1: María, Madre nuestra, por la sabiduría que te concedió el Hijo, líbranos de caer en pecado. Dios te salve María, llena eres de gracia, el Señor es contigo. Bendita tú eres entre todas las mujeres y bendito es el fruto de tu vientre, Jesús.
0: Santa María, Madre de Dios, ruega por nosotros los pecadores, ahora y en la hora de nuestra muerte. Amén.
1: María, Madre nuestra, por el amor con que te colmó el Espíritu Santo, líbranos de caer en pecado. Dios te salve María, llena eres de gracia, el Señor es contigo. Bendita tú eres entre todas las mujeres y bendito es el fruto de tu vientre, Jesús.
0: Santa María, Madre de Dios, ruega por nosotros los pecadores, ahora y en la hora de nuestra muerte. Amén.
1: Su bendición, Padre, por favor.
0: El Señor esté con ustedes.
1: Y con tu espíritu.
0: La bendición de Dios Todopoderoso, Padre, Hijo y Espíritu Santo, descienda sobre ustedes y permanezca para siempre.
1: Amén. Muchísimas gracias, Padre. Muchas gracias.
0: Dios le bendiga, pues.
1: Gracias también a todos ustedes por haber estado ahí. Tengo un aviso más para darles. 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
1: Enséñame, Señor, a comprender la pequeñez de lo terreno, la grandeza de lo divino, la brevedad de esta vida y la eternidad de la futura. Bienvenidos, queridos oyentes, a este programa Jesús te espera, visítalo, en donde meditaremos un poquito sobre también si puede hacer, cómo se puede hacer mejor la adoración en la Santa Misa, la participación en la Santa Misa, que es también adoración. Pero a veces no encontramos sino desorden, descuido en la Santa Misa, no somos conscientes de quién está allí, quién va a bajar, y tenemos muchas irreverencias en la Santa Misa. Por eso vamos a aprender un poquito, nomás vamos a darles una pequeña orientación. Según el padre Stefano María Manelli, nos dice sobre la participación fructífera en la Santa Misa. Estamos con ustedes, la hermana Luzana Zúñiga y esta servidora Luz Nelly Lozano, misioneras voluntarias de estos medios de comunicación. Bienvenida, hermana Luzana.
2: Muchas gracias, Nelly.
1: Vamos a mirar qué frase nos traes para esta vez, que son todas tan hermosas para meditarlas.
2: Pues es una frase de nuestro padre Molina y nos dice así: la Eucaristía es la cristalización del amor comprometido de Dios para conmigo. La Eucaristía es estrechísimo compromiso de Dios conmigo mutuo, tangible y rompible. ¿Esto qué quiere decir? Que Dios se ha comprometido a quedarse con nosotros hasta el fin del mundo, para siempre, haciéndose un Dios cercano, que nos ama y está presente para acompañarnos en todas las vicisitudes de nuestra vida.
1: Un Dios comprometido, un amor comprometido. Pues es el que debíamos tener nosotros también hacia nuestro Señor Jesucristo. Un amor comprometido, siempre con Él, siguiéndolo a Él, teniéndolo en nuestros pensamientos, en nuestras palabras, en nuestras obras. Ese es el amor comprometido. Bueno, ahora vamos a comenzar. ¿Qué nos dice nuestro querido padre Stefano María Manelli sobre la participación fructífera en la Santa Misa? La infinita grandeza de la Santa Misa nos debe hacer comprender la exigencia de una participación atenta y devota en el sacrificio de Jesús. Adoración, amor y dolor. Esas cosas nos deberían dominar de forma invencible. El sumo pontífice Pío XII esculpió en pensamientos admirables que fueron repetidos con fuerza por el Concilio Vaticano II. El estado de ánimo con el que hay que participar en la Santa Misa, o sea, con el estado de ánimo del Divino Redentor mientras hacía el sacrificio de sí, debe ser la humilde sumisión del Espíritu, esto es la adoración, el amor, la alabanza y la acción de gracias a la suma majestad de Dios. Reproducir en sí mismo las condiciones de la víctima, la abnegación de uno mismo según los preceptos evangélicos, el sacrificio voluntario y espontáneo de la penitencia, el dolor y la expiación de los pecados propios. Preguntémonos seriamente, ¿es este el estado de ánimo con el que participamos en la Santa Misa? ¿Son estos los frutos que sacamos de ella realmente? ¿O estamos faltando un poco a esto?
2: Y ahora nos vienen unos ejemplos muy bonitos de santos para que nos ayuden a imitarlos en la consideración de lo que es la Santa Misa. Este ejemplo se llama el crucifijo y las velas. Y nos dice: la verdadera participación activa en la misa es la que nos vuelve víctimas inmoladas como Jesús, la que consigue reproducir en nosotros los rasgos dolorosos de Jesús. O sea, la participación en la misa es identificarnos con Jesús. Jesús muere en la cruz, se ofrece, se inmola por nuestros pecados y nosotros tenemos que asociarnos a Él, tenemos que unirnos a Él y también ofrecernos a nosotros mismos. Primero para perdón de nuestros propios pecados y luego de los pecados ajenos. Y nos dice que esto es procurándonos la comunión en sus padecimientos. Tenemos que unirnos a los padecimientos de Cristo hasta hacernos semejantes a Él en la muerte. Esto es lo más importante de la Santa Misa. participar como con Jesús en su pasión y muerte. Todo lo demás no es más que un rito litúrgico, un revestimiento exterior. San Gregorio Magno enseñaba: el sacrificio del altar será para nosotros una hostia verdaderamente aceptable por Dios cuando nosotros mismos nos hayamos hecho hostia, hecho víctimas ofrecidas al Señor. Por eso, en las antiguas comunidades cristianas, para celebrar la Santa Misa, los fieles se acercaban al altar en procesión con hábitos de penitentes y el Papa a la cabeza rezando las letanías de los santos. En efecto, al ir a la misa deberíamos repetir con Santo Tomás Apóstol: vayamos también nosotros a morir con él. Cuando Santa Margarita María de Alacoque oía la Santa Misa, mirando al altar, no dejaba nunca de echar una mirada a dos cosas: al crucifijo y a las velas encendidas. ¿Y esto por qué? Para imprimirse bien dos cosas, en la mente y en el corazón. El crucifijo le recordaba lo que Jesús había hecho por ella. Las velas encendidas le recordaban lo que ella debía hacer por Jesús, o sea, sacrificarse y consumirse por él y por las almas.
1: El rey de Francia, San Luis IX, oía la Santa Misa todos los días puesto de rodillas sobre el piso desnudo. Una vez un criado le ofreció un reclinatorio, pero el rey le dijo: en la misa se inmola Dios mismo, y cuando Dios se inmola, hasta los reyes se arrodillan en el suelo. San Juan Bosco recomendaba a los jóvenes que participaran en la Santa Misa siguiendo el método de San Leonardo de Puerto Mauricio, que dividía en tres partes la parte sacrificial de la Santa Misa, es decir, en tres P's sobre la que meditar. Primero, la P de la pasión de Jesús, desde el oratorio hasta la consagración. Estar concentrados en la pasión de Jesús, porque la Santa Misa es el mismo Calvario. No podemos estar distraídos. Si nos invitaran al Calvario, si nos hiciéramos una regresión en este momento y nos estuviéramos en el Calvario, estaríamos pues pendientes de semejante sacrificio tan grande de Jesús. No estaríamos distraídos, hablando unos con otros. No creo que estuviéramos en esa posición. Pues la Santa Misa es eso, es el mismo sacrificio del Calvario. Entonces el método San Leonardo de Puerto Mauricio era meditar la pasión de Jesús desde el ofertorio hasta la consagración. Luego, nuestros pecados, causa de la pasión y muerte de Jesús, hasta la comunión. O sea, ese sacrificio había sido por nosotros, o es por nosotros, por nuestros pecados. Y en la comunión, y al final, hasta la comunión, el propósito de una vida pura y ardiente. O sea, el propósito de un cambio. Nosotros vamos a la Santa Misa y no podemos devolvernos a nuestras casas igualitos. Tenemos que tener un propósito siempre de cambio. Este propósito desde la comunión hasta el final de la misa. De esta forma nos dice este santo que podemos también participar fructíferamente. Para hacerlo del modo más sencillo y fructífero posible, basta empeñarse en seguir atentamente al sacerdote en el altar. Así se vencerán más fácilmente las distracciones y el aburrimiento. Ni siquiera los domingos se querrá buscar la misa más corta, porque ya estamos tan concentrados, estamos tan pendientes de lo que es la misa, que no estaremos mirando el reloj de ninguna manera, como hacen algunos porque no ven la manera de que acabe la Santa Misa. Un día el padre de Guido de Fontalian preguntó a su hijo cómo pasaba su tiempo en la misa. Durante la Santa Misa, respondió el santo muchacho, mi única ocupación es seguirla. Sencillo, basta leer con el sacerdote las oraciones que él reza en el altar. Es la misma respuesta que San Pío X dio a uno que quería saber qué oraciones tenía que rezar durante la Santa Misa. Le dijo el santo, seguir la Santa Misa. Decir las oraciones de la Santa Misa, seguir la Santa Misa. Qué sencillo, ¿no? Participar de cada oración, cada respuesta que se hace, hacerla con el corazón.
2: Y el modelo más sublime de participación en el santo sacrificio de la misa nos lo ofrece María Santísima.
1: Exacto. La Virgen María, sí, la Virgen María fue la que nos da como, ella nos enseña como modelo de madre y como modelo de cómo se participa. Ese fervor por su hijo. No podemos decir, bueno, es que era su hijo, pues él es nuestro Señor. Con el mismo fervor debemos participar. Y para eso nos valemos de ella, de su compañía, para hacer la comunión espiritual, para comprender mejor, porque a veces como que no somos conscientes, no caemos en la cuenta de lo que es la participación, pero con ella vamos a aprender más. Bueno, hacemos la comunión espiritual, cerramos nuestros ojos, nos vamos de la mano de ella, de la Santísima Virgen María. Ponemos todas nuestras necesidades y las de nuestros queridos oyentes y televidentes en los pies de este sagrario que recordamos, pero que está abandonado. Y le decimos, creo, Señor mío y Dios mío Jesucristo, que estás aquí presente en este santísimo sacramento, con tu cuerpo, sangre, alma y divinidad. Me pesa de todo corazón haberte ofendido tanto. Te amo sobre todas las cosas y deseo con ardor recibirte, pero ya que no puedo hacerlo ahora sacramentalmente, ven al menos espiritualmente a mi corazón. Quédate conmigo y no permitas que jamás me aparte de ti. Nos regresamos de la mano de la Santísima Virgen María y con ella especialmente vamos a seguir meditando cómo es nuestra posición frente al Calvario, frente a Jesús, a los pies de Jesús, en el Calvario que es la Santa Misa.
2: Así es, Nelly. Y nos dice que el modelo más sublime es la Santísima Virgen. Uh-huh. San Juan Evangelista y la Magdalena con las piadosas mujeres al pie de la cruz. O sea, junto a María estaban estos personajes que también son un ejemplo para nosotros. Asistir a la Santa Misa es como encontrarse en el Calvario. El Papa Juan Pablo II dijo a los jóvenes en un discurso una frase sencilla y admirable. Ir a la misa significa ir al Calvario para encontrarse con Él, nuestro Redentor. Un encuentro de amor y de dolor con Jesús crucificado. Esta es la participación en la Santa Misa. Tener esta perspectiva nos ayuda, queridos amigos, a darnos cuenta de cuál debe ser nuestro comportamiento. Como nos ha comentado Nelly, si estuviéramos al pie del crucifijo el Viernes Santo en el Calvario, pues estaríamos tristes, reverentes, piadosos, agradecidos. Dios está muriendo por nosotros, por nuestros pecados. No se nos ocurriría estar conversando, charlando, comiendo chicle, bebiendo agua, porque está muriendo Dios y por mi culpa, por mi causa. Entonces eso cambia mucho la perspectiva y nosotros pues ya debemos asumir una postura así, ¿no? De saber que Dios se ofrece y que yo también me tengo que ofrecer en la medida de mis posibilidades con la mayor pureza de intención, uniéndome a su sacrificio.
1: Uh-huh. Así es.
2: Y nos pone que no se puede separar la Santísima Eucaristía de la pasión de Jesús. Esto decía entre lágrimas San Andrés Avelino. Eucaristía y pasión de Jesús son lo mismo. Uh-huh. Un día, un hijo espiritual le preguntó a San Pío de Pietrelcina, Padre, ¿cómo podemos participar en la Santa Misa? El padre repuso, como Nuestra Señora, San Juan y las piadosas mujeres en el Calvario, amando y compadeciendo. Y el padre Pío escribió en el misalito de un hijo espiritual suyo, al asistir a la Santa Misa, concéntrate todo tú en el tremendo misterio que se está desarrollando ante tus ojos, la redención de tu alma y la reconciliación con tu Dios. En otra ocasión le preguntaron, Padre, ¿cómo es posible que usted llore tanto durante la misa? Hija mía, repuso el padre, ¿qué son unas pocas lágrimas en comparación con lo que sucede en el altar? Torrentes de lágrimas yo querría. Y también otra vez le dijeron, Padre, ¿cuánto le toca sufrir estando de pie toda la misa, sosteniéndose sobre las llagas sangrantes de sus pies, porque el padre estaba estigmatizado? El padre respondió, durante la misa no estoy de pie, estoy suspendido. ¿Qué respuesta? Las dos palabras, estoy suspendido, expresan con toda viveza aquel estar concrucificado con Cristo, del que habla San Pablo. ¿Y qué diferencia la plena y verdadera participación en la misa de la vana participación académica y tal vez ruidosa? O sea, esto quiere decir que podemos estar en la misa con el cuerpo, pero con el corazón muy lejos y la cabeza más, pensando en otras cosas, preocupado, mirando el reloj, diciendo, a ver, esta misa, ¿cuándo acaba? Eso no es participar en la misa. En la misa hay que estar con el corazón, con toda la mente, con todo el amor de que seamos capaces, uniéndonos al sufrimiento de nuestro Señor.
1: También es bellísimo el pequeño suceso que se lee en la vida de San Benito. Un día, durante la Santa Misa, apenas pronunciadas las palabras, esto es mi cuerpo, San Benito oyó una respuesta que venía de la hostia recién consagrada. Y también el tuyo, Benito. La verdadera participación en la Santa Misa nos debe hacer hostia con la hostia. Es diferente cuando meditamos y cuando aprendemos qué es la Santa Misa. Bien decía Santa Bernardita Subirú a un sacerdote: recordad que el sacerdote en el altar siempre es Jesucristo en la cruz. Y San Pedro de Alcántara se vestía para la Santa Misa como para subir al Calvario, porque todas las vestiduras sacerdotales hacen referencia a la pasión y muerte de Jesús. El alba nos recuerda el espléndido vestido que Herodes hizo que pusieran a Jesús para tratarle como a un loco. Eso lo leemos en San Lucas 23, versículo 11. El símbolo recuerda los flagelos, la estola, las cuerdas. La tonsura recordaba la corona de espinas. La casulla marcada con una cruz recuerda la cruz sobre la espalda de Jesús. Esa cruz que también debemos llevar nosotros, no rechazarla. Pues esta cruz es nuestra salvación. Y la cruz de Cristo fue nuestra salvación, pues la nuestra también. El que ha asistido a la misa del Padre Pío recuerda aquellas lágrimas ardientes suyas, recuerda aquella imperiosa petición suya a los presentes de que sigan de rodillas la Santa Misa, recuerda el silencio impresionante en el que se desarrollaba el sagrado rito, recuerda el sufrimiento cruel que se apoderaba de la cara del Padre Pío cuando pronunciaba desgarradamente las palabras de la consagración. Eso es cuando el Señor nos entrega su cuerpo y su sangre nuevamente en todas las misas del mundo entero. ¿Qué se entera el Señor cuando no le ponemos atención? Recuerda el fervor de la, todo esto recuerda el fervor de la plegaria silenciosa de los fieles que llenaban la iglesia de Padre Pío, mientras los dedos iban desgranando el rosario durante más de una hora. ¿Pero qué hacen ellos desgranando el rosario en la Santa Misa? Preguntarán ustedes. Lo que pasa es que las misas del Padre Pío duraban 2 y 3 horas. Entonces, mientras él volvía en sí de su éxtasis, pues la gente rezaba el rosario y pidiendo que volviera para continuar la Santa Misa. Realmente era impresionante la misa del Padre Pío. Para la participación doliente del Padre Pío en la Santa Misa es la misma que la de todos los santos. Las lágrimas del Padre Pío eran como las de San Francisco de Asís, que a veces se convertían en sangre, como las de San Vicente Ferrer, de San Ignacio, de San Felipe Neri, las lágrimas de San Lorenzo de Brindis, que llegaba a empapar de lágrimas 7 pañuelos, de Santa Verónica Giuliani, de San José de Cupertino, de San Alonso, de San Alfonso y de Santa Gema, que han comprendido perfectamente lo que es la Santa Misa. Causado dolor, tristeza, ¿no? Esa entrega del Señor. Por eso ellos, como santos, decidieron entregarse. Pues, por lo demás, ¿cómo quedar indiferentes ante la crucifixión y muerte de Jesús? ¿Vamos a quedar indiferentes? ¿No seremos acaso como los apóstoles adormecidos en Getsemaní y todavía menos como los soldados pensando en jugar a los dados al pie de la cruz? ¿A cuál de los dos nos parecemos? ¿Pareceremos despreocupados de los astrosos espasmos de Jesús moribundo? Sin embargo, esta es la impresión angustiosa que se experimenta hoy cuando se asiste a la Santa Misa, llamados bis, que se celebran al ritmo de las guitarras. Eso pues, una Santa Misa en el Calvario, ¿estaremos bailando y cantando? No creo, ¿no es cierto? Y los jóvenes que se mal vestidos, extravagantes y gritando y bailando en la Santa Misa, pues eso es triste ver esto, ¿no? Pensemos bien en lo que es, en lo que realmente es la Santa Misa. También San Juan Bosco se lamentaba con amargura de tantos cristianos que están en la iglesia voluntariamente distraídos, sin modestia, sin atención, sin respeto, de pie, mirando a un lado y a otro. Esos no asisten al divino sacrificio como María y como Juan, sino como los judíos, crucificando otra vez a Jesús. Muchas veces lo crucificamos de nuevo, y no es exageración, ¿no? No estamos nosotros inventando ni exagerando, nos lo dice el padre Stefano María Manele en su libro Jesús, amor eucarístico, que lo pueden conseguir en cualquiera de nuestras librerías testimonio. Es precioso, tiene unas meditaciones muy bonitas. Miremos a Nuestra Señora y a los santos, imitémosle pues únicamente siguiéndolos, estaremos en el camino recto que le es grato a Dios. Hagamos misas gratas a nuestro Señor Jesucristo. Ahora vamos a hacer una pequeña pausa y ya regresamos.
3: Rinde homenaje a Santa María. Su voz es dulce, consoladora, endinamizante, operante. Su rostro bello, atrayente, tiene garra, vence toda resistencia. Ella, al darnos a su Hijo, nos da su Evangelio, su Espíritu Santo, su perdón, su fecundidad. Ella nunca se cansa de ti, nunca. Ella nos protege y defiende eficazmente de todo enemigo. Oh Santa María, bendita seas. Tú eres el lugar para el encuentro con Dios. Tú eres el lugar para el encuentro con Dios.
1: Nuestra Santa Eucarística de hoy, Santa Margarita Clitheroe. Esta santa inglesa, modelo de piedad y fervor, con su vida y testimonio, nos enseña el valor de la Santa Misa. Margarita era hija de un rico vendedor de cera, Thomas Middleton, hacendado en York. La infancia y juventud de Margarita transcurrieron con serenidad y normalidad, siendo educada en el protestantismo. En 1571, Margarita se casó con Juan Clitheroe, hombre acomodado que había llegado a merecer el derecho de usar el título de Sir. Dos o tres años después de su matrimonio, Margarita abrazó la fe católica. Su esposo bondadoso y de buen carácter no se oponía a las prácticas religiosas de su mujer, a pesar de que él profesaba la religión del Estado. Acostumbraba a decir que encontraba dos defectos en su mujer, que ayunaba demasiado y que nunca lo acompañaba a su iglesia, a su supuestamente iglesia. Al principio Margarita podía practicar su fe sin dificultad, pero las leyes se hicieron más duras y fueron cumplidas más estrictamente. Varios cautelosos amigos le advirtieron que fuera más circunspecta. Se le impusieron multas a Sir Clitheroe por las continuas faltas de asistencia de su mujer a la iglesia del Estado. Y a ella misma se le encarceló varias veces, una de ellas por dos largos años. Margarita consideraba esos periodos de encarcelamiento como retiros espirituales, ¿eh? Como aprovechaba ella, orando y ayunando 4 días a la semana, práctica que continuó después de obtener la libertad.
2: Fue entonces cuando comenzó a abrir su casa para albergar a sacerdotes fugitivos, a pesar de la promulgación de la ley que lo castigaba con la muerte. Había hecho construir en su propia casa una cámara secreta para sacerdotes. Más aún, a fin de que no se privara a nadie de la Santa Misa, cuando se podía celebrar, había preparado 2 cuartos, uno junto a su propia casa, al que ella pudiera tener acceso en cualquier momento, sin ser vista o notada por sus vecinos. El otro, un poco distante de su casa, mantenido en secreto para todos, excepto para los católicos fieles. Se encargaba del cuidado de todo lo del servicio del altar, ornamentos y vasos sagrados, además del mantenimiento y seguridad de los sacerdotes, por quienes sentía gran respeto y veneración. Amante de la Santísima Eucaristía, exponía su vida para que el santo sacrificio pudiera seguir celebrándose y las almas pudieran recibir las gracias que dimanan de él. Margarita tenía una personalidad encantadora, fruto de su devoción a la Eucaristía. Era una magnífica ama de casa, muy hábil para los negocios. Todos la amaban y acudían a ella en busca de auxilio, consuelo y consejo en sus penas. En muchos casos, los mismos protestantes eran los primeros en escudarla y advertirla de los peligros. O sea, los que se supone que eran sus enemigos los protestantes, ¿no? Que no querían a los católicos, pues ellos la cuidaban. Empezaba cada día con 1.5 horas dedicada a la oración y meditación. Si había algún sacerdote disponible, se celebraba la Santa Misa y para escucharla se arrodillaba detrás de sus hijos y sirvientes, o sea, toda la familia acudía a la Santa Misa. Y 2 veces por semana, los miércoles y domingos, trataba de confesarse.
1: El recuerdo de los sacerdotes martirizados a quienes ella había conocido y que habían sufrido en una vez más, zona pantanosa en que se les ahorcaba, estaba constantemente en ella ese recuerdo, y cuando su esposo salía de viaje, ella algunas veces iba descalza en peregrinación con otras mujeres al lugar de la ejecución, fuera de las murallas de la ciudad. A todas horas, esto era una acción peligrosísima debido a los espías, pero particularmente durante el día. Por lo tanto, iban generalmente de noche y Margarita permanecía meditando y orando bajo la horca todo el tiempo que podía. Estas visitas pronto terminaron, ya que Margarita, durante el último año y medio antes de su muerte, tuvo que permanecer recluida en su propia casa por el delito de haber enviado a su hijo mayor a una escuela que era fuera del estado. El 10 de marzo de 1586, Sir Kildaroff fue citado a comparecer ante el tribunal y en su ausencia su casa fue registrada. No se encontró nada sospechoso hasta que los esbirros llegaron a un cuarto alejado, donde niños estaban siendo instruidos por un maestro de la escuela, a quien ellos tomaron por sacerdote. En la confusión que se siguió, el maestro pudo escapar por el cuarto secreto, pero los niños fueron interrogados y amenazados. Un niño se aterrorizó tanto que descubrió la entrada del cuarto de los sacerdotes. Nadie lo ocupaba, pero se encontraron vasos y libros que eran usados para la Santa Misa y Margarita fue arrestada.
2: Bueno, se le acusó de albergar a los sacerdotes, que era un delito, se le juzgó y se la condenó a muerte. Oyó la sentencia con serenidad y dijo, gracias sean dadas a Dios, todo lo que Él me envíe es bien recibido. Fue ejecutada el 25 de marzo, viernes de la Semana de Pasión. Y fue canonizada el 25 de octubre de 1970 por el Papa Paulo VI, junto a otros 39 mártires de Inglaterra y Gales. Una vida muy ejemplar.
1: Ejemplar, sí. Siendo madre de familia, protectora de los sacerdotes y amante de la Santa Misa. Bueno, vamos a ver qué podemos imitar de esta gran santa, Santa Margarita Kildaroff. Vamos entonces ahora a dejar la tarea esta semana, meditar la misa mejor. Asistir ya con los puntitos pequeños que les dimos a hacerla mejor, vivir mejor la Santa Misa. Bueno, hasta aquí, queridos oyentes. Gracias, hermana Luzana, por haber estado con nosotros. A ustedes, queridos oyentes, muchas gracias y que Dios los bendiga.

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0: Temor, obsesiones, inseguridades que no nos dejan vivir plenamente. Bueno, queridos oyentes, estamos aquí nuevamente para proseguir con este apasionante tema que es el conocimiento de sí mismo, la responsabilidad de sí mismo para vivir en felicidad y gozar pues, de la vida plenamente tal como Dios lo quiere. Para ello tenemos a la hermana Alba Montoya, ella es religiosa y psicóloga. Y bueno, vamos a proseguir, estábamos con los escrúpulos. Si te parece, que les recordarles un poco a nuestros oyentes de qué se trata esto del escrúpulo.
1: Pues sí, Guadalupe, hemos estado hablando sobre el temor, que es más general, y ahora nos metimos en la parte de los escrúpulos, que es cuando los temores se versan sobre el área de la religión, que es un temor infundado, torturador, de pecar o de haber pecado. Es un error o duda angustiosa causada por un fuerte temor que inhibe o perturba nuestra razón. Es también fuente de turbación, de tristeza, de muchos desarreglos orgánicos y a veces también de como un apocamiento y disturbios en la personalidad. Entonces mira todo lo que puede llegar el temor cuando no es bien manejado y cuando se pasa de lo material, porque tener temores en lo material es muy doloroso y muy molesto, pero tener temores en lo espiritual es peor, porque carcome por dentro y porque lo de afuera por lo menos se puede verificar.
0: Sí.
1: Y ver y decir, bueno, aquí no pasa nada, aquí no hay ningún extraterrestre, no hay ningún monstruo. Esos son los lentes los que están medio opacos. Pero
0: exacto,
1: cuando
0: exacto,
1: es algo de adentro, es más difícil y más cuando uno no cree en el otro, en el sentido de que el otro le dice, tranquilo, no pasa nada. Y él dice, sí, sí pasa, es que como a ti no te pasa, no te das cuenta. Entonces, ahí por eso hay que fiarse del otro. Bien. Porque cuando uno lleva, por ejemplo, un reloj que no funciona, que se atrasa o se adelanta, sabe que está estropeado y se sigue basando en él, pues uno dice, pero ¿este qué le pasa? Si uno sabe que tiene su reloj en mal estado, ¿qué tiene que hacer? Pues cambiarlo o preguntarle al otro y basarse en lo que el otro reloj le diga. O sea, la persona que tiene su reloj en buen estado le diga, mira, sí, son las 3 o son las 5 o son las 9, la hora que sea. Porque si dice, no, es que tengo que basarme en el mío, en el que tengo puesto, y sabe que está malo, pues es una locura. Entonces lo mismo, una persona que sufre de escrúpulos, lo que tiene que hacer es guiarse por el otro que sabe que lo que está sufriendo no es así y no tiene por qué angustiarse tanto.
0: Sí, bueno, yo sé de San Ignacio de Loyola, cuando leí su vida, se ve que al principio de su conversión, y creo que le pasa no nada más a este gran santo, sino personas que se convierten, entonces claro, está siempre pendiente de si esto será pecado, si el otro no será pecado, si ya hice esto y ay madre mía, te quedas como paralizado que no puedes casi ni actuar porque parece que ya vas a cometer algo que no es
1: y que no quieres,
0: es bueno, ¿eh? Y bueno, a mí yo también tuve una etapa de escrúpulos en que era bastante torturante de que prefería yo a veces ni siquiera iba a hacer una cosa, bueno, pues la dejaba porque decía, igual luego hago un pecado y ofendo a Dios y entonces es peor. Y no sé si era peor no hacer lo que tenía que hacer y total lo otro era imaginario porque luego cuando ya pasé esa etapa, pues ya vi que realmente era una exageración, ¿no? Hermana, hemos hablado de pecados, de confesarse. Si el escrupuloso ha hecho una confesión con buena voluntad, ¿puede considerarse de todos modos perdonado?
1: Claro que sí. O sea, es que la confesión borra todos los pecados. Y si quizás de pronto después se acuerda de algún pecado que no confesó, él debe tener la certeza de que la confesión borra indirectamente ya esos pecados porque el penitente tiene la disposición y lo ha hecho de buena fe. O sea que no debe ponerse a dudar y decir, vea, ya hice la confesión y me quedó mal hecha. No, o sea, tranquilo porque ya indirectamente ya están borrados. Y pues si quiere, se aconseja que en la siguiente puede decirlos, esos que se le olvidaron, pero no es obligatorio. No es obligatorio, solamente si son ciertamente graves y que son ciertamente cometidos y que ciertamente no los ha acusado. O sea, mira, graves que sí los haya cometido y que nunca los ha dicho, pues sí. Pero inclusive cuando la persona es escrupulosa, no tiene ninguna obligación. O sea, la obligación para el escrupuloso cesa ante eso, porque si no ya va a estar pensando, ¿será grave? Ciertamente, se va a enredar otra vez y volver a lo mismo y va a empeorarse. O sea, se va a volver más enfermo todavía. Entonces es no considerar en que nadie peca sin querer. O sea, que uno, si uno sabe que, o sea, no lo hace a conciencia, no lo hace por ofender a Dios, no es materia grave, no es pecado. Y estas cosas son muy importantes aclararlas. Y cuando tú mencionabas antes, Guadalupe, estaba pensando que una persona que se ha convertido, que antes llevaba una vida de mucho pecado, de mucha relajación, es muy normal que al principio siente escrúpulos. Es muy, muy normal, es muy normal. ¿Por qué? Porque es como que se cambia del día a la noche, de la noche al día. Entonces es un cambio tan, tan radical que quiere hacerlo perfecto, o sea, quiere ser supremamente bien, bueno, santo, de una vez. Entonces teme volver a caer en el abismo en el que estaba. Pero eso sucede mientras logra el equilibrio, o sea, cuando se da cuenta que no es al otro extremo, sino que es una vida pues normalmente corriente y pues bueno, claro, con la ayuda de Dios, con la gracia de Dios, pero sin esa exageración que tú decías.
0: Sí.
1: Pongo un ejemplo concreto. Una persona que le dicen, mira, es que tú caminas demasiado suelto, demasiado tongoneado, bueno, que te mueves demasiado, mueves mucho la cadera o que actúas como si fueras un varón, le dicen a una mujer. Entonces, ¿qué hace ella? Pues para tratar de mejorar, camina lo más pulidito del mundo, o sea, casi que por una línea, sin moverse mucho, y entonces queda como acartonada, como robótica, como sí. Algo raro, ¿no? Hasta que aprende a caminar decentemente, con soltura, pero con modestia, pues algo así, pero es mientras logra el equilibrio,
0: claro.
1: Pero es normal hasta que aprende que lo que decíamos en otro programa anterior, que la idea no es trabajar con temor o actuar con temor, sino con amor, o sea, amar mucho a Dios y tratar de hacer las cosas lo mejor que se pueda y confiar en que Él le va a perdonar y que Él está conduciéndolo, que no está solo tampoco en este camino y que a veces es tan doloroso.
0: Bueno, en esta cuestión de la confesión también existen muchas dudas. Bueno, hablábamos con una persona de que hay confesión perfecta y confesión buena. Esta es otra variante que nos podrías tú explicar en qué consiste todo esto.
1: Pues sí, es que este libro de Narciso Irala de verdad que nos da muchas luces, de verdad que da gusto. Si los oyentes se lo pueden conseguir, leer, ir repasando con nosotros, ir adelantándose inclusive a nuestros temas y mandándonos preguntas. También sería muy, muy, muy bueno recibirlas y poderlas responder aquí. Entonces dice Narciso Irala que la confesión perfecta solamente la podría hacer Dios. ¿Por qué? Porque es el que conoce la responsabilidad de cada uno de nosotros. En cambio, la confesión buena todos la podemos hacer. Pues solo nos exige buena voluntad, aunque para muchos escrupulosos difícilmente harán, o sea, con esa mente tan inhibida, tan perturbada, les queda muy difícil. Pero se pueden ayudar, o sea, el confesor también les puede ayudar. Inclusive, cuando una persona tiene muchos escrúpulos, el confesor le puede absolver sin necesidad de que directamente le confiese los pecados. ¿Por qué? Porque la persona va a ver más pecados de los que tiene, va a magnificarlos. Inclusive el confesor le puede decir, mire, tranquilo, usted en este tema no me vuelva a decir ningún pecado, porque yo ya sé que usted no quiere ofender a Dios en esa materia. Entonces, tranquilo, y el otro se va a quedar muy angustiado y dice, uy, Dios mío, pero si yo de verdad tengo muy malos pensamientos o lo que sea, el pecado que sea,
0: sí,
1: entonces
0: sí.
1: El confesor le puede decir, no, tranquilo que yo los asumo. O sea, es una forma que el confesor se compromete, pero es una seguridad que el otro tiene como de que, ah, bueno, o sea, que él está tan seguro de que yo no voy a pecar en eso, pues bueno, estaré ya más tranquilo porque no los voy a asumir yo. Aunque esto es poco a poco que se va quitando, porque las culpas no los tiene que estar asumiendo el otro, sino que poco a poco que la persona escrupulosa también las asuma, pero es como una forma de que se tranquilice, de que no se angustie tanto por ese pecado que cree cometer, porque si uno no quiere ofender a Dios, pues Dios no se va a ofender. O sea, Dios sí ofende es cuando yo voluntariamente quiero ofenderlo y digo, no me importa, así se enoje, yo lo hago, ahí sí.
0: Claro,
1: sí es pecado grave, pero uno indirectamente, involuntariamente, no lo está ofendiendo.
0: Bueno, porque además el Señor sabe de qué barro estamos hechos, ¿no? Y Él ya nos comprende. Él es que es inmensamente sabio y bueno, pues si nosotros podemos entender un amigo que se equivoca y perdonarle, ¿cómo no nos va a perdonar Él cuando nos arrepentimos, ¿no? Uh-huh. Bueno, hermana, y con el pecado, hablando ya de todos estos temas, se pierde la gracia, pero esta gracia perdida, ¿cómo se puede recuperar?
1: Pues sí, recordemos que la gracia se pierde con un pecado mortal, solamente con el pecado mortal. Y yo recuerdo en el catecismo, esto ayuda mucho cuando uno estudia el catecismo, por ejemplo, el catecismo del Padre Astete, que es tan pequeñito, que está al alcance de todos, que ojalá pues todos los cristianos lo tuviéramos, lo leyéramos. Es que, ¿cuántas páginas tendrá? 30 páginas tendrá, sí, más o menos.
0: Sí, sí,
1: no
0: es
1: sé.
0: Pequeño, sí.
1: Es muy pequeñito, es muy asequible, es un folletico muy, pues casi que insignificante, lo podríamos decir, pero que ayuda mucho. Y dice, pecado mortal es, siempre que se, los pecados mortales tienen tres condiciones, materia grave, plena advertencia y pleno consentimiento. Esto es muy fácil de aprender. Materia grave, plena advertencia y pleno consentimiento. ¿Qué quiere decir eso? Que tiene que ser materia grave, o sea, que sea una cosa de verdad grave. Por ejemplo, un asesinato, un aborto, una mentira grande, una blasfemia, sí. una calumnia. Pues cosas graves, graves, que traiga sus consecuencias.
0: Sí,
1: materia
0: sí.
1: grave. Plena advertencia, o sea, que yo me doy cuenta que lo estoy haciendo. No es que lo haya hecho por error, por equivocación, porque no supe qué estaba haciendo, eso ya es otra cosa. Eso ya no es materia, es plena advertencia. Y pleno consentimiento, que además de que yo sé que era grave, que estaba dándome cuenta y que sabía que Dios estaba ofendiendo por eso, no me importó y lo seguí haciendo. O sea, lo consentí, lo hice con gusto, lo hice porque quise y así me reiteré en el mal. Entonces, ese es el pecado grave. Entonces, ¿cómo se pierde? Ese es el que hace que se pierda la gracia, porque es como si yo le dijera no a Dios. ¿Y cómo se recupera? Pues con la confesión y también con un acto de amor a Dios, de perfecta contrición, que diga, uy, qué pesar, Dios tan bueno y yo tan malo, ¿cómo es que lo ofendí de esta manera? ¿Cómo es que me dejé llevar de este gusto, de este placer, de esta rabia que tenía, de este miedo que tenía de lo que sea? Sí, ¿y cómo fue que lo negué? Pues, por ejemplo, entonces se arrepiente con una contrición perfecta, que fue, por ejemplo, lo que hizo San Pedro cuando negó al Señor y que después se fue a llorar amargamente su pecado y muy triste. Eso es una contrición perfecta por amor a Dios, ¿sí? Entonces, lo más fácil, pues, es confesarse, buscar un sacerdote. Pero hay veces en que no se puede, por ejemplo, en un peligro de muerte, en una situación que no hay un confesor cerquita, con un arrepentimiento perfecto, ya también Dios le perdona.
0: Y, hermana, los que tienen, bueno, estamos hablando de escrúpulos, ¿eh? Estas obsesiones acerca de actos internos, ¿les es provechoso tanto examinarse como acusarse de ellos?
1: Pues no es muy aconsejable. A una persona que tiene estas obsesiones, estas dudas, es sobre actos internos como pensamientos, deseos, intenciones, sentimientos. Habría que prohibirles, no solamente el acusarles, sino inclusive el examinarse de esto. ¿Por qué? Porque el estar discerniendo, o sea, pensando en si tenía responsabilidad o no tenía responsabilidad, se va a enredar, entonces se va como a enfermar más. Entonces, es preferible dejarlo como más tranquilito y que actúe más por el amor que por el temor. O sea, es como enfocarlo al otro lado. Déjate de temores y ama más a Dios. Haz más actos de amor a Dios, haz más obras de caridad, estate más en el servicio de los otros, más que pensando en ti mismo, porque se va a volver un nudo.
0: Entre los actos internos, hablaste de pensamientos. ¿Qué son los pecados de pensamiento?
1: Pues los pecados de pensamiento no son sino cuando son actos deliberados de la voluntad que escoge, por ejemplo, el placer prohibido y para conseguirlo quiere esos pensamientos y se relame en ellos como quien está con un caramelo y lo está chupando y volviendo a traer y volviendo. Esos son los pecados de pensamiento que se da por entero a ese pensamiento que sabe que está malo y que le genera un placer, que además es prohibido, O un placer puede ser, por ejemplo, en el sexto mandamiento, o puede ser el gusto de vengarse. También es un pensamiento que es muy malo porque está como haciéndose a la idea, ay, entonces le voy a hacer esto y se lo voy a hacer de esta manera y en este momento y en tal situación y voy a esperar tal ocasión. Eso es un pensamiento nocivo, malo, y que se está deleitando y está disfrutando con el hecho de irle a hacer un daño a otro, pues por venganza o por lo que sea.
0: Muy bien. Bueno, pero prosigamos con los remedios para vencer la obsesión de los escrúpulos. Habíamos empezado, ¿te acuerdas? Quizás hay alguno más, ¿no?, que nos interese.
1: Pues sí, hay muchos remedios. Uno de ellos es reeducarse en pensar en otra cosa. O sea, que su mente ya no esté tan fija en esta idea temerosa que le está perturbando tanto, sino cambiar de tema, o sea, como pasar la hoja en su mente. Estudiar, conversar, trabajar, hacer deporte, salir a caminar, hacer un paseo. Son estrategias que le pueden ayudar. Cantar, escuchar una buena música, música suave, escribir a veces, hay gente que le ayuda. Por ejemplo, pintar, reestructurar la casa. O sea, hay cantidad de cosas que se pueden hacer de forma que ya no esté tan versado en sí. Hacer obras de caridad, salir a dar catequesis a los niños, no sé, dar de comer al hambriento, o sea, hacer obras de misericordia, visitar a los presos, o sea, hay cantidad a los enfermos, si se da cuenta cuánto puede ayudar a los demás y de pronto darse cuenta que otros también están pasando por su misma situación o peor.
0: Yo creo que eso ayuda bastante, ¿no? Porque es cuando estamos con nuestros temores ahí metidos, pensamos que somos los únicos y que somos los más pobres y los más desdichados del mundo. Pero cuando te acercas a otro y compartes con él, pues dices, oye, pues no había para tanto, ¿no? Y ni siquiera ya pensar eso, pues olvidarse. La cosa es hacer algo, creo yo, ¿no?, que nos absorba, que nos guste tanto, que nos impida regresar a esta obsesión que nos está matando, ahora sí. Y bueno, y las obras de caridad, ya sabemos que, aparte de que nos alejan de estas obsesiones, pues estamos haciendo una obra de amor a Dios. Entonces tiene doble efecto, ¿no?
1: Así es, y que de todas formas el fortificar nuestra voluntad y una forma es hacerle caso al director espiritual, a pesar de que nos cueste. O sea, el director espiritual puede decir, usted confiésese y si ya está tranquilo, bueno, ahora comulgue. Y en otra ocasión le dice, pero bueno, comulgue. Y el otro dice, no, pero si estoy en pecado. Y él le dice, bueno, vaya y comulgue porque yo estoy tranquilo que usted no esté en pecado. Si hace caso, pues ya se va a sanar también. Hace caso, o sea, ser obediente. Y esto es un acto de voluntad también. Es una decisión como de acogerme al otro que sabe lo que me está pasando y no a mí mismo.
0: Sí,
1: Entonces es una renuncia.
0: muy bien. ¿Nos puedes dar algún otro ejemplo acerca de todo esto que nos pueda ayudar algo más, así más concreto, quizá?
1: Sí, nos cuenta Narciso Irala de una señora de una ciudad de Colombia que estaba en una conferencia de él y hacía 17 años que sufría de escrúpulos persistentes que le robaban la paz, la alegría, que no podía comulgar sino estaba precedida su comunión de una confesión, pero en el acto, o sea, en el momento. Y aún así comulgaba temblando, porque le parecía que estaba cometiendo un pecado, y, o sea, sentía como si por dentro tuviera pecados no confesados.
0: Ay,
1: Entonces
0: pobre.
1: era muy
0: Ah,
1: difícil, muy, muy
0: sí.
1: duro. Le probé que su enfermedad no era moral, sino que era psíquica. Le mostré cuáles eran los síntomas que demostraban que esta era enfermedad pues más mental que de conciencia o de religión, o la parte religiosa o
0: Sí.
1: espiritual. Y Narciso Irala la convenció de que ese temor pues era que no tenía que temer por su alma, que era algo infundado, pero que ella sí tenía que temer es por su salud, porque esto le estaba deteriorando físicamente, espiritualmente, moralmente. Le explicó también la raíz afectiva, intelectiva también del escrúpulo, por ejemplo, que muchos hechos psíquicos que le causaban temor no habían sido como eliminados ni contrarrestados, sino que estaban ahí como latentes. Y esto le estaba generando pues mucho abatimiento y y le estaba generando dudas y temores al pecado, pero que no eran cosas morales, porque ella no era una persona mala, pues como de tenerse que angustiar tanto.
0: Sí, sí.
1: Narciso Urara también les puso las condiciones psíquicas para que el pecado fuera grave, como decíamos antes, que fuera con plena advertencia, con pleno consentimiento, que fuera materia grave. Le habló de que la libertad plena, la voluntad plena, ella no la tenía, porque ella no quería pecar. Entonces que ahí le faltaba esa partecita para que fuera grave. Sí. Así fuera muy grave la situación o lo que hiciera, si ella no tenía ese deseo de cometerlo y esa voluntad plena de ofender a Dios, pues que podía estar tranquila. Pues si de hecho no había nada grave, pues de hecho, porque era una persona buena. Entonces, apenas ella se dio cuenta de esto, empezó a pensar y a caer en la cuenta de que realmente no era algo moral, sino psíquico. Entonces, Narciso Urara le aconsejó que fuera donde un especialista, que necesitaba tratamiento psicológico. Y ella, por el mero hecho de no sentirse enferma psíquica, ya mejoró. O sea, se alivió. Vaya, antes de ir donde el psicólogo. Fíjate. Porque hay mucha gente que no le gusta y siente como que no, yo que voy a estar loco, por Dios, yo mejor prefiero quitarme los síntomas antes de tener que reconocer que estoy enferma psíquicamente. Entonces, nada, ya después de un tiempo, la señora retornó donde él y ya estaba curada. O sea, se dio cuenta de que realmente era algo...

0: Mejor.
1: Sí, una cosa muy importante es el reconocerlo. O sea, cuando uno se da cuenta que está ciego, es cuando puede acudir a un lazarillo. Pero si uno cree que es que ve perfectamente, pues nada, se
0: Claro,
1: cae simplemente
0: claro.
1: en todos los lugares que encuentra, pues tropieza y cae hasta que lo reconozca, hasta que no se rompa la nariz, no cae en cuenta que es que de verdad necesita alguien que le ayude. Entonces, el momento en el que lo reconozca es el momento, el primer paso para mejorar y atenerse a lo que le diga la persona que le está conduciendo, pues escoger muy bien quién lo va a conducir para que no tropiece doblemente.
0: Claro.
1: Eso, no quedarse en las cosas dudosas, por ejemplo, ay, y si tal vez yo hubiera hecho esto, si tal vez tuve la intención de ofender a Dios, si tal vez no. Basarse solamente en lo evidente, en lo que es, en lo real, no ponerse a cavilar, ay, y yo que en alguna vez tomé tales pastillas, a lo mejor era que yo me quería suicidar, tal vez sucedió, bueno, no, o sea, cosas así, que son de dudas que no ayudan, no solamente lo certero, lo que es. No, una cosa importante, no acusarse jamás de dudas o de tentaciones cuando se sabe que son cosas de escrúpulos. Y bueno, y tenemos muchas otras cosas más, pero yo creo que ya se nos está acabando el tiempo, ¿no?
0: Ay, sí, lástima porque estaba yo ahora muy metida. Y bueno, queridos oyentes, pues nada, hasta la próxima. Sigan con nosotros para que podamos acabar este tema. Estamos aquí con la hermana Alba Montoya, ella es religiosa y psicóloga, y quien les habla, Guadalupe Prunés, que se despide de ustedes. Hasta la próxima, si Dios quiere.
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0: El corazón de la madre dolorosa. Cuenta el padre de Marchi en su precioso libro Era una señora más brillante que el sol, que había pasado toda la tarde oyendo confesiones. Aquello no se acababa. Ya de día llegaba el último penitente. Es un joven de unos 25 años. Está descalzo y parece cansado. Le confiesa. Y al notar que se levanta con gran dificultad, le pregunta: ¿Viene usted de muy lejos?
1: Sí, señor.
0: Casi 300 kilómetros. 8 días de camino. Pero ¿no lo habrá hecho usted a pie?
1: Sí, señor.
0: Todo el viaje. Mi esposa y yo habíamos hecho una promesa y hemos venido a cumplirla. Tenemos una hija que nació ciega. Los médicos dijeron que jamás vería, pero empezamos una novena a la Virgen para que la curase. Todas las noches poníamos unas gotas de agua de Fátima en sus ojos. Y el último día, cuando no pensábamos en la niña, pasaba yo delante de ella y veo que me sigue con sus ojos. Yo doy un grito llamando a mi esposa: María, ven, que la niña ve, que está curada. La Virgen ha curado a nuestra hijita. Y aquí estamos, padre, para agradecer a la Virgen este milagro. Una joven de 17 años padece una tisis galopante y lleva 4 meses en cama, con dolores de pulmones y riñones. Vive en un purgatorio de tinieblas. La menor luz le molesta. El párroco le da la comunión y la extrema unción. Pero ella siente deseos de ir a Fátima. En el hospital recibe la bendición del Santísimo, pero no cura. Un sacerdote se acerca para consolarla. Hija, el Señor ama a los miembros doloridos. Pero de repente ella se siente curada. Sí, estoy sana. Sí, me ha curado la Virgen. Y se vuelve a casa emocionada. Cuando la abuela ve que sacan

camilla sin la joven, exclama: «Pobre Carmina, ya ha muerto». Pero enseguida ve que la muerta ha resucitado, porque la Virgen la ha mirado con complacencia.

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1: Coronilla de la Divina Misericordia.
2: Padre nuestro que estás en el cielo, santificado sea tu nombre. Venga a nosotros tu reino, hágase tu voluntad en la tierra como en el cielo.
3: Danos hoy nuestro pan de cada día, perdona nuestras ofensas, como también nosotros perdonamos a los que nos ofenden. No nos dejes caer en la tentación y líbranos del mal. Amén.
2: Dios te salve María, llena eres de gracia, el Señor es contigo. Bendita tú eres entre todas las mujeres y bendito es el fruto de tu vientre, Jesús.
3: Santa María, Madre de Dios, ruega por nosotros pecadores, ahora y en la hora de nuestra muerte. Amén.
4: Creo en Dios Padre Todopoderoso, Creador del cielo y de la tierra. Creo en Jesucristo, su único Hijo, nuestro Señor, que fue concebido por obra y gracia del Espíritu Santo, nació de Santa María Virgen, padeció bajo el poder de Poncio Pilato, fue crucificado, muerto y sepultado, descendió a los infiernos, al tercer día resucitó de entre los muertos, subió a los cielos y está sentado a la derecha de Dios Padre Todopoderoso. Desde allí ha de venir a juzgar a vivos y muertos. Creo en el Espíritu Santo, la Santa Iglesia Católica, la comunión de los santos, el perdón de los pecados, la resurrección de la carne y la vida eterna. Amén.
2: Dios mío, ven en mi auxilio.
3: Señor, date prisa en socorrerme. Gloria al Padre, y al Hijo, y al Espíritu Santo, como era en el principio, ahora y siempre, por los siglos de los siglos. Amén.
2: Padre eterno, te ofrezco el cuerpo y la sangre, el alma y la divinidad de tu amadísimo Hijo, nuestro Señor Jesucristo, en expiación por nuestros pecados y por los del mundo entero. Por su dolorosa pasión,
3: ten misericordia de nosotros y del mundo entero.
2: Por su dolorosa pasión,
3: ten misericordia de nosotros y del mundo entero.
2: Por su dolorosa pasión,
3: ten misericordia de nosotros y del mundo entero.
2: Por su dolorosa pasión,
3: ten misericordia de nosotros y del mundo entero.
2: Por su dolorosa pasión,
3: ten misericordia de nosotros y del mundo entero.
2: Por su dolorosa pasión,
3: ten misericordia de nosotros y del mundo entero.
2: Por su dolorosa pasión,
3: ten misericordia de nosotros y del mundo entero.
2: Por su dolorosa pasión,
3: ten misericordia de nosotros y del mundo entero.
2: Por su dolorosa pasión,
3: ten misericordia de nosotros y del mundo entero.
2: Por su dolorosa pasión,
3: ten misericordia de nosotros y del mundo entero.
2: Santo Dios, santo fuerte, santo inmortal,
3: ten misericordia de nosotros y del mundo entero.
2: Santo Dios, santo fuerte, santo inmortal,
3: ten misericordia de nosotros y del mundo entero.
2: Santo Dios, santo fuerte, santo inmortal,
3: ten misericordia de nosotros y del mundo entero.
2: Padre eterno, te ofrezco el cuerpo y la sangre, el alma y la divinidad de tu amadísimo Hijo, nuestro Señor Jesucristo, en expiación por nuestros pecados y por los del mundo entero. Por su dolorosa pasión,
3: ten misericordia de nosotros y del mundo entero.
2: Por su dolorosa pasión,
3: ten misericordia de nosotros y del mundo entero.
2: Por su dolorosa pasión,
3: ten misericordia de nosotros y del mundo entero.
2: Por su dolorosa pasión,
3: ten misericordia de nosotros y del mundo entero.
2: Por su dolorosa pasión,
3: ten misericordia de nosotros y del mundo entero.
2: Por su dolorosa pasión,
3: ten misericordia de nosotros y del mundo entero.
2: Por su dolorosa pasión,
3: ten misericordia de nosotros y del mundo entero.
2: Por su dolorosa pasión,
3: ten misericordia de nosotros y del mundo entero.
2: Por su dolorosa pasión,
3: ten misericordia de nosotros y del mundo entero.
2: Por su dolorosa pasión,
3: ten misericordia de nosotros y del mundo entero.
2: Santo Dios, santo fuerte, santo inmortal,
3: ten misericordia de nosotros y del mundo entero.
2: Santo Dios, santo fuerte, santo inmortal,
3: ten misericordia de nosotros y del mundo entero.
2: Santo Dios, Santo fuerte, Santo inmortal,
3: ten misericordia de nosotros y del mundo entero.
2: Padre eterno, te ofrezco el cuerpo y la sangre, el alma y la divinidad de tu amadísimo Hijo, nuestro Señor Jesucristo, en expiación por nuestros pecados y por los del mundo entero. Por su dolorosa pasión,
3: ten misericordia de nosotros y del mundo entero.
2: Por su dolorosa pasión,
3: ten misericordia de nosotros y del mundo entero.
2: Por su dolorosa pasión,
3: ten misericordia de nosotros y del mundo entero.
2: Por su dolorosa pasión,
3: ten misericordia de nosotros y del mundo entero.
2: Por su dolorosa pasión,
3: ten misericordia de nosotros y del mundo entero.
2: Por su dolorosa pasión,
3: ten misericordia de nosotros y del mundo entero.
2: Por su dolorosa pasión,
3: ten misericordia de nosotros y del mundo entero.
2: Por su dolorosa pasión,
3: ten misericordia de nosotros y del mundo entero.
2: Por su dolorosa pasión,
3: ten misericordia de nosotros y del mundo entero.
2: Por su dolorosa pasión,
3: ten misericordia de nosotros y del mundo entero.
2: Santo Dios, Santo fuerte, Santo inmortal,
3: ten misericordia de nosotros y del mundo entero.
2: Santo Dios, Santo fuerte, Santo inmortal,
3: ten misericordia de nosotros y del mundo entero.
2: Santo Dios, Santo fuerte, Santo inmortal,
3: ten misericordia de nosotros y del mundo entero.
2: Padre eterno, te ofrezco el cuerpo y la sangre, el alma y la divinidad de tu amadísimo Hijo, nuestro Señor Jesucristo, en expiación por nuestros pecados y por los del mundo entero. Por su dolorosa pasión,
3: ten misericordia de nosotros y del mundo entero.
2: Por su dolorosa pasión,
3: ten misericordia de nosotros y del mundo entero.
2: Por su dolorosa pasión,
3: ten misericordia de nosotros y del mundo entero.
2: Por su dolorosa pasión,
3: ten misericordia de nosotros y del mundo entero.
2: Por su dolorosa pasión,
3: ten misericordia de nosotros y del mundo entero.
2: Por su dolorosa pasión,
3: ten misericordia de nosotros y del mundo entero.
2: Por su dolorosa pasión,
3: ten misericordia de nosotros y del mundo entero.
2: Por su dolorosa pasión,
3: ten misericordia de nosotros y del mundo entero.
2: Por su dolorosa pasión,
3: ten misericordia de nosotros y del mundo entero.
2: Por su dolorosa pasión,
3: ten misericordia de nosotros y del mundo entero.
2: Santo Dios, Santo fuerte, Santo inmortal,
3: ten misericordia de nosotros y del mundo entero.
2: Santo Dios, Santo fuerte, Santo inmortal,
3: ten misericordia de nosotros y del mundo entero.
2: Santo Dios, Santo fuerte, Santo inmortal,
3: ten misericordia de nosotros y del mundo entero.
2: Padre eterno, te ofrezco el cuerpo y la sangre, el alma y la divinidad de tu amadísimo Hijo, nuestro Señor Jesucristo, en expiación por nuestros pecados y por los del mundo entero. Por su dolorosa pasión,
3: ten misericordia de nosotros y del mundo entero.
2: Por su dolorosa pasión,
3: ten misericordia de nosotros y del mundo entero.
2: Por su dolorosa pasión,
3: ten misericordia de nosotros y del mundo entero.
2: Por su dolorosa pasión,
3: ten misericordia de nosotros y del mundo entero.
2: Por su dolorosa pasión,
3: ten misericordia de nosotros y del mundo entero.
2: Por su dolorosa pasión,
3: ten misericordia de nosotros y del mundo entero.
2: Por su dolorosa pasión,
3: ten misericordia de nosotros y del mundo entero.
2: Por su dolorosa pasión,
3: ten misericordia de nosotros y del mundo entero.
2: Por su dolorosa pasión,
3: ten misericordia de nosotros y del mundo entero.
2: Por su dolorosa pasión,
3: ten misericordia de nosotros y del mundo entero.
2: Santo Dios, Santo fuerte, Santo inmortal,
3: ten misericordia de nosotros y del mundo entero.
2: Santo Dios, Santo fuerte, Santo inmortal,
3: ten misericordia de nosotros y del mundo entero.
2: Santo Dios, Santo fuerte, Santo inmortal,
3: ten misericordia de nosotros y del mundo entero.

0: 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En este espacio podrás descubrir cómo San Juan de Brebeuf se lanzó confiadamente a la peligrosa misión, superando todo miedo. Hoy te ofrecemos un capítulo de Un santo entre hurones, por Francis Talbot, de la Compañía de Jesús.
1: Capítulo número 80. En el capítulo anterior, después de haber narrado el heroico martirio del padre Juan de Brebeuf y del padre Gabriel Alemán, hemos visto cómo en Santa María también cunde la noticia de que pueden llegar a atacar los iroqueses. Van llegando hurones que van contando a los padres franceses que están allí en Santa María los hechos que han ido ocurriendo. Y algunos de los compañeros franceses van a retirar los cuerpos del padre Brebeuf y del padre Lalemán. En cuanto llegaron a Santa María, dejaron tendidos los dos cuerpos, uno al lado del otro, en el centro del salón. Todos los sacerdotes, hermanos, donados y obreros, miraron con respeto los mutilados cuerpos y los examinaron minuciosamente. El padre Bonan afirmó que estuvo arrodillado por espacio de 2 horas al lado del cuerpo de Gabriel, su amigo más querido, y le besó las heridas como lo habría hecho con las reliquias de un santo. El padre Raguenaud escribió: «Son las reliquias del amor de Dios que solamente triunfa en la muerte de los mártires». Al escribir con fecha posterior sus pensamientos, dijo: «De buena gana les llamaría, si me estuviera permitido, por el glorioso nombre de mártires, no sólo porque se expusieron voluntariamente a la muerte por amor a Dios y a la salvación de sus semejantes, sino porque el odio a la fe y el desprecio al nombre de Dios han sido los más poderosos incentivos que han dominado el pensamiento de los bárbaros para practicar crueldades que nunca el odio de los tiranos infligiera a los mártires, los cuales han triunfado sobre la vida y la muerte en la misma cumbre de sus torturas». Cristóbal Reñol, el donado que ayudó a llevar sus cuerpos desde San Ignacio, certificó: «Fueron llevados a nuestra cabaña y tendidos, sin taparlos, sobre el suelo que había sido descubierto. Allí pude examinarlos detenidamente por espacio de más de 2 horas para comprobar si lo que los salvajes nos habían dicho sobre el martirio y la muerte de Brebeuf y el alemán era cierto. Primeramente examiné el cuerpo del padre Brebeuf, que al igual que el del padre el alemán, daba lástima verlo. El padre Brebeuf tenía las piernas, muslos y brazos completamente despojados de carne hasta el mismo hueso. Vi y toqué una gran cantidad de enormes ampollas que tenía por todo el cuerpo y que fueron producidas por el agua hirviendo que aquellos bárbaros le vertieron como escarnio del santo bautismo. Vi y toqué las heridas producidas por un cinturón de corteza empapado en brea y resina y que asó todo su cuerpo. Vi y toqué las señales de las quemaduras producidas por los collares de hachas que le colocaron sobre los hombros y el pecho. Vi y toqué sus labios que fueron cortados porque constantemente les hablaba de Dios. Vi y toqué todas las partes de su cuerpo que había recibido más de 200 golpes de porras y palos. Vi y toqué la parte superior de su cabeza con el cuero cabelludo arrancado. Vi y toqué el agujero que aquellos bárbaros le hicieron para arrancarle el corazón. En fin, vi y toqué todas las heridas de su cuerpo. Era cierto todo lo que los salvajes nos habían manifestado».

Los cuerpos de Juan y de Gabriel, una vez limpios y vestidos con prendas sacerdotales, fueron depositados en cajas de madera toscamente devastada. Durante toda la noche los dos cuerpos yacieron ante el Santísimo Sacramento. Raguenau relató así aquellos tristes actos. Enterramos aquellas preciosas reliquias el domingo, 21 de marzo, con gran consuelo y tiernos sentimientos de devoción por parte de todos los que estaban presentes. Nadie temía, sino al contrario, deseaba una muerte similar y se consideraba bendito solo por el hecho de vivir en un sitio donde quizá dentro de poco Dios le concediera la gracia de verter su sangre y dar su vida por amor a Él. Ni uno solo de nosotros pudo rogar a Dios por ellos, pues estábamos convencidos de que no necesitaban nuestras plegarias. Por el contrario, nuestros espíritus se sintieron elevados hacia el cielo, en donde a no dudarlo se encontraban sus almas. Sea como fuera, ruego a Dios que cumpla su voluntad, incluso hasta la muerte, como Él lo hiciera con ellos. Por la tarde el padre Raguenau revisó los papeles de los dos sacerdotes. Entre las notas de Gabriel Alemán encontró un documento que había sido escrito en Francia 4 o 5 años antes. Era una completa ofrenda de su persona a Dios, pidiéndole sufrimientos extraordinarios, y terminaba diciendo así: «Elévate, pues, alma mía, muramos santamente para dar esta satisfacción al Sagrado Corazón de Jesucristo. Él lo merece, y tú no puedes eludirte, a menos que desees vivir y morir siendo desagradecida a su amor». En otro documento, escrito también antes de partir para el Canadá, Gabriel se comprometía y consagraba a nuestro Señor con el objeto de recibir de Dios una muerte violenta, exponiéndose a los azotes de la peste en la vieja Francia o buscando la salvación de los salvajes de Nueva Francia. Añadió una cláusula en la cual rogaba al Altísimo que le permitiera morir en la flor de su vida para la gloria de Dios. Entre las pocas cosas dejadas por Juan de Brébeuf se encontraba su libro de notas espirituales. Raguenau sabía ya lo que contenía, pues Juan le reveló en cierta ocasión que hacía unos años sus superiores le habían ordenado que anotara sus visiones y sus pensamientos espirituales. Como superior, también Juan le contó los votos y los compromisos que él había formulado para servir a Dios con más perfección, hablándole de los ardientes deseos de vivir con Él y sufrir más. Con los ojos arrasados de lágrimas, Raguenau leyó el voto formulado en 1638 por el padre Brébeuf. «Formulo mis votos, repito, a ti, mi Señor Jesús, que si la gracia del martirio me es alguna vez concedida generosamente por ti, yo, tu infiel servidor, no dejaré de aceptarla. Concédeme que pueda vivir de tal modo que por fin tú puedas desear que muera por ti. Así, Señor, aceptaré tu cáliz y repetiré tu nombre, Jesús, Jesús, Jesús». El padre Raguenau siguió leyendo hasta que llegó a este corto párrafo. «Durante 2 días consecutivos he sentido en mí un gran deseo de martirio y de sufrir todos los tormentos que soportaron los mártires». Dejó de lado el librito y pasó a recordar una conversación que sostuvo una vez con el padre Juan. «Si fueseis capturado por los iroqueses», le había preguntado, «¿no sentiríais una gran repugnancia si os desnudaban por completo?» «No», respondió Juan, «eso sería la voluntad de Dios. No pensaría en mí, sino en Dios». Raguenau recordó que entonces le preguntó a Brébeuf: «¿Pero no tendríais horror al fuego?» A esto Juan le contestó: «Oh, sí, lo temería si pensara tan solo en mi propia debilidad. La picadura de una mosca es capaz de impacientarme. Pero confío en que Dios siempre me ayudará. Auxiliado por su gracia, no temo los terribles tormentos del fuego más de lo que pueda temer el pinchazo de un alfiler». El padre Juan de Brébeuf fue el escogido por Dios para ser el primer apóstol de los hurones, el primero de nuestra compañía que pisó la tierra hurona, escribió el padre Raguenau en su obituario.
No habiendo encontrado allí un solo salvaje que invocara el nombre de Dios, trabajó con tanto éxito para la salvación de aquellos pobres bárbaros que antes de su muerte tuvo el consuelo de ver casi unos 700 hurones bautizados y la cruz de Jesucristo plantada en todas partes con gloria y adorada en un país que desde el nacimiento del mundo nunca había sido cristiano. El padre Bressani escribió: «Pareció que Dios quería poner fin a la misión de los hurones al mismo tiempo que a la vida del que la empezó. Este fue el padre Juan de Brebeuf. A su muerte empezó la irreparable ruina de la nación hurona». Después de la muerte del padre Brebeuf, en una semana fueron abandonados 15 poblados hurones. Los poblados administrados por él fueron evacuados en el momento del ataque a San Luis y a San Ignacio. El gran poblado de Ossossané, después de la valiente tentativa de defensa por parte de sus 300 guerreros, estaba desierto y abandonado. En la nación del Oso, los hombres, mujeres y niños habían huido, presa del pánico, a la tierra de los Petuns. Algunos centenares de hurones pertenecientes a las otras naciones buscaron refugio entre los neutrales del sur o, terriblemente atemorizados por la presencia de los iroqueses, emigraron hacia las naciones occidentales de los Eries. Otros hallaron refugio en las islas cercanas y otros, en gran número, huyeron en busca de seguridad entre los algonquines más arriba del lago. La que en otro tiempo fue poderosa confederación de pueblos Wendats desapareció por completo. Los restos de la raza permanecieron esparcidos entre pueblos extraños. La tierra nativa fue abandonada para siempre. Los poblados estaban trágicamente silenciosos y las cabañas eran montones de cenizas. Aquella primavera, cuando los árboles verdearon, ningún hurón pisó su tierra natal, ninguno excepto los centenares que acampaban en las cercanías de Santa María. El padre Raguenau y los misioneros se sentían tan desolados en lo profundo de su ser como podían estarlo los propios hurones. Durante el mes de abril se trató de los dos problemas que se habían presentado: cómo conservar la fe entre los hurones cristianos dispersados y qué debía hacerse con respecto a Santa María. En cuanto al primero, los misioneros decidieron buscar durante el verano a sus hurones creyentes, fuese donde fuera el sitio en que se reunieran. Y en cuanto a Santa María, tan solo una cosa resultaba cierta: debían abandonarla tan rápidamente como les fuera posible, ya que de lo contrario también serían asesinados por los iroqueses, los cuales continuaban arrasando Huronia.

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1: Historia de la Iglesia Católica. Las grandes persecuciones, siglos III y IV. Diocleciano, continuación. Diocleciano se propuso dar al imperio un esplendor extraordinario, para lo cual lo reorganizó por completo y se asoció a Maximiano asignándole la parte occidental con el título de Augusto, mientras él mismo retenía todo el oriente. Ulteriormente a cada uno de los dos Augustos les asignó un auxiliar con el título de César, Galerio en oriente y Constancio Cloro en occidente. Fue convencido de que el cristianismo era el mayor obstáculo para sus planes de reconstrucción del imperio y publicó un primer edicto en el 303 ordenando la entrega de los libros sagrados y negando todos los derechos civiles a los cristianos. El efecto que produjo este primer edicto fue de universal consternación. Ciertamente no se contenía en él la pena de muerte, y lo que se pretendía por todos los medios, incluso por toda clase de tormentos, era hacer apóstatas. Pero las medidas eran suficientemente draconianas para sacudir hasta lo más profundo el cristianismo. De ello dio una prueba clarísima el hecho, históricamente probado, de que un noble cristiano de Nicomedia, el mismo día, arrancó el edicto del lugar público en que había sido colocado y lo hizo pedazos. El intrépido cristiano que realizó este acto pagó inmediatamente siendo quemado vivo. La situación empeoró cuando, pocos días después, estalló un incendio en el Palacio Imperial de Nicomedia. Lactancio, con buen fundamento histórico, acusa formalmente a Galerio de haberlo él mismo ocasionado con el objeto de atribuirlo a los cristianos y tener una base de persecución sangrienta. Era la táctica de Nerón, nada inverosímil entonces, dada la obsesión de Galerio contra el cristianismo. De hecho, los cristianos fueron acusados de incendiarios y, en consecuencia, fueron sometidos a las más horribles torturas todos los empleados del palacio y los cristianos de la ciudad. 15 días más tarde estalló un segundo incendio, con lo cual Diocleciano, loco de furor, concibió aquel odio contra los cristianos que había tratado de infundirle Galerio y que se manifiesta en los nuevos edictos que fue publicando desde entonces. Galerio podía estar satisfecho por su triunfo. Los peores instintos del emperador Diocleciano se habían puesto ya al servicio de la gran lucha a vida o muerte contra el cristianismo. El emperador ya no vio en los cristianos más que enemigos declarados del imperio y de su libertad personal. La primera víctima de esta furia anticristiana fue el obispo Antimo, inhumanamente decapitado. Multitud de clérigos y simples cristianos fueron pasados por la espada, arrojados a las llamas o hundidos en el mar. Eusebio describe detalladamente las torturas que tuvo que sufrir el camarero Pedro hasta que al fin fue quemado vivo. Él mismo nombra también a otros dos, Doroteo y Gregorio, muy queridos antes del emperador. Entretanto, el edicto entraba en ejecución en el resto del imperio, muy distinta según la mentalidad de los dirigentes. Así, en las Galias y Gran Bretaña, países puestos bajo el dominio de Constancio Cloro, el cristianismo seguía en la misma situación de tolerancia. Esto se debía a las tendencias monoteísticas del César y al influjo de su esposa Helena, ya entonces cristiana o aficionada al cristianismo, que tan valientemente profesó más tarde. En cambio, en el resto del imperio, la ejecución del edicto fue más bien rigurosa. En todos los territorios orientales, donde mandaban Diocleciano y Galerio, y en el imperio occidental, bajo el cetro de Maximiano, es decir, Italia, África, España, fueron realmente arrasadas un sinfín de iglesias, innumerables tesoros de manuscritos cristianos perecieron pasto de las llamas, bibliotecas enteras y archivos cristianos de Roma y de innumerables ciudades desaparecieron con pérdida irreparable. La racha de destrucción fue tan radical e implacable que fueron raros los escritos cristianos que se salvaron de esta universal catástrofe. Multitud de cristianos apóstatas, temerosos y cobardes, no dudaron en entregar espontáneamente esos tesoros a trueque de salvar sus vidas. Hubo, sin embargo, al lado de estos traidores, hombres valientes y sensatos, como el obispo de Cartago, Mensurio, quien sustituyó los libros católicos por obras heréticas que merecieron los honores de ser entregadas al fuego.

Una vez desatada la furia anticristiana, Diocleciano ya no se detuvo en su precipitada carrera. Mientras en el resto del imperio o no se aplicaba o se ejecutaba estrictamente el primer edicto, Diocleciano tomaba pie de los incendios en Nicomedia y de ciertos levantamientos sediciosos ocurridos en Mitilene y en Siria, en los que se le hizo ver la mano de los cristianos, para publicar nuevos y cada vez más rigurosos edictos. Estos fueron apareciendo con poco tiempo de intervalo, y fueron tres. El segundo edicto general apareció en abril del 303, y en él se ordenaba el encarcelamiento de todo el clero, desde los obispos hasta los clérigos exorcistas. El plan era privar de dirección a los cristianos. A este siguió rápidamente el tercer edicto, complemento del segundo, anunciando inmediatamente libertad y favor imperial a todos los encarcelados que sacrificaran a los dioses, al paso que se ordenaba atormentar de la manera más inhumana a los que perseveraran en la confesión. La persistencia en su confesión cristiana era interpretada como señal de rebeldía. Eusebio atestigua que con ocasión del jubileo imperial, el gobernador de Antioquía puso en libertad a algunos presos, pero a los cristianos los hizo atormentar más por ser peores que bandidos y asesinos. En marzo del 304 apareció el cuarto edicto general que extendía a todos los cristianos el mandato de ofrecer sacrificio a los dioses. Debían emplearse toda clase de medios y los más exquisitos tormentos para obtener la apostasía y, en caso de resistencia obstinada, darles la pena de muerte. El sistema de persecución estaba perfectamente planeado. Todos los cristianos, sin excepción, los dirigentes y los simples fieles, eran puestos ante la alternativa de apostatar o sufrir la muerte más horrible e ignominiosa. Ríos de sangre costó este edicto, combinado con los precedentes y ejecutado con todo rigor en todas partes, a excepción de los dominios de Constancio Cloro.

0: Efectos de la persecución. Ciertamente se emplearon todos los medios para destruir el cristianismo. Todos los elementos se combinaban en esta lucha contra los cristianos. Pero el cristianismo había echado raíces demasiado profundas para que pudiera ser desarraigado ni aun derribado. Ante el vendaval de la persecución se desgajaron numerosas ramas secas o carcomidas, como había sucedido durante la persecución de Decio. Hubo en casi todas partes defecciones muy sensibles en las formas ya conocidas, sacrificados, incensados y libeláticos. A estos apóstatas alude Eusebio en su Historia Eclesiástica. Sin embargo, debemos notar que no fueron tantos como en la persecución de Decio. Pero hubo un nuevo género de cobardes y débiles, el de los llamados traditores o traidores, es decir, los que, por temor de las amenazas y tormentos, entregaban los libros sagrados. Era algo característico de la persecución de Diocleciano. Mas, por otra parte, el número de mártires fue de verdad grande. El ejemplo de valor y constancia de los primeros mártires de Nicomedia fue seguido de la inmensa mayoría de los cristianos. Estos dieron, generalmente hablando, muy buena cuenta de sí y prefirieron la muerte a la apostasía. Al lado de un número relativamente pequeño de apóstatas, fueron innumerables los héroes del martirio en esta persecución. Esto se debe no solo a la mejor preparación del cristianismo después de las anteriores persecuciones, sino también a la misma intensidad y mayor extensión de la persecución, que provocaba una reacción más fuerte. Conviene advertir con todo, según hemos observado ya anteriormente, que hubo mucha diferencia de rigor en los diversos territorios. En general, se puede afirmar que hubo menos rigor en Occidente que en Oriente, lo cual se debía a dos causas. La primera era la disposición de ánimo de los gobernantes. Mientras en Oriente regían Galerio y Diocleciano, ambos fanatizados contra el cristianismo, en Occidente regían Constancio Cloro, quien en sus dominios no dejó alterar la paz, y Maximiano Hércules, a quien siguieron luego Severo y más tarde Magencio, todos ellos menos predispuestos contra los cristianos. La segunda razón de esta diferencia fue la mayor intensidad de la población cristiana en Oriente, lo cual hacía que apareciera más el supuesto peligro contra el imperio. De todos modos, también en Occidente, en África, España e Italia, hubo persecución violenta. Comenzando por Italia, a esta persecución se deben probablemente referir multitud de mártires romanos de fecha desconocida, de los que se conservan actas de escaso valor histórico. A este grupo pertenecen los santos Marcos y Marcelino y otros. Digna de especial mención es la popularísima Santa Inés. Su existencia y martirio son ciertos. En cambio, en torno a su recuerdo se juntaron multitud de leyendas. Dejando otros muchos mártires de la ciudad eterna, no podemos dejar nombrar dos de los más populares, cuya verdadera historia es difícil de separar de los rasgos legendarios que la acompañan. El joven Pancracio, de 14 años, que dio valientemente su sangre por Cristo, y su cuerpo fue enterrado en el cementerio de Calepodio, que tomó su nombre, y sobre todo San Sebastián, jefe militar, íntimo amigo de Diocleciano, asaeteado inhumanamente y luego mandado rematar por orden directa del mismo emperador. Martirios en África. África, siempre fecunda en santos y mártires, de un catolicismo robusto y fuerte, ennoblecido últimamente con la sangre de San Cipriano, dio también en esta persecución magníficos ejemplos de heroísmo. En Egipto, como era de suponer, dado el arraigado catolicismo de esta región, se ensañó de un modo particular la furia anticristiana. Eusebio pudo presenciar personalmente en la Tebaida los suplicios infligidos a los mártires durante esta persecución, por lo cual Los datos que nos comunica sobre los géneros refinados de torturas, el trato inhumano y las muertes horrorosas de los mártires descansan sobre la sólida base de un testigo ocular. Según él nos dice, en Egipto, innumerables fieles con sus esposas e hijos sufrieron por la fe diversos géneros de muerte.
1: En el próximo capítulo de Historia de la Iglesia, persecución de Diocleciano, continuación, fin de la persecución.

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2: Capítulo 5. Cada vez más tinieblas.

En el invierno, la vida es dura en las ermitas de la montaña. La soledad se hace más grande todavía y más temible también. El hombre se queda solo donde todo rastro de vida se ha borrado, solo con sus pensamientos y sus deseos. Desgraciado entonces del que ha venido a la soledad sin haber sido empujado por el espíritu. Durante días enteros, grises y fríos, el solitario tiene que quedarse encerrado en su celda. Afuera la nieve cubre todos los senderos o lo empapa todo una lluvia glacial. El hombre está solo ante Dios, sin escapada posible, sin libros para distraerle, nadie que le mire o le anime. Se encuentra siempre vuelto a sí mismo, a su Dios o a sus demonios. Reza y a veces también escucha lo que pasa afuera. No es un canto de pájaros lo que oye, sino el silbido del viento que sopla sobre la nieve. Tiembla de frío, no ha comido quizá desde por la mañana, y se pregunta si los hermanos que han salido para mendigar le traerán algo. Cuando el hombre tiene frío, se encoge sobre sí mismo como un animal, y a veces, en lugar de meditar, murmura y blasfema. El invierno es siempre duro para los pobres. Su techo es demasiado ligero o está demasiado roto y deja pasar el viento frío. El cierzo agrio se cuela dentro hasta el corazón, que se pone a temblar con desamparo. Por mucho que se haya querido la pobreza y ser duro y resistente como la roca, puede ser que la mordedura del frío sea más fuerte y que haga agrietarse la piedra misma. Entonces, insidiosamente, habla la tentación. Y su lenguaje es el del buen sentido. Bueno, ¿y a qué tanto sufrir? ¿No es una pura locura obstinarse inútilmente en padecer hambre y frío? ¿Es verdaderamente necesario retirarse a un agujero siniestro para servir al Señor? Pero en almas más delicadas, la tentación puede tomar otro aspecto más noble y más puro que el del vulgar sentido, el de la santidad misma. De todos los habitantes de la ermita, el hermano Rufino era el que observaba más a Francisco. Desde hacía meses le veía arrastrarse lamentablemente, sin reacción, sin empuje, sin alegría. Había sentido al principio una gran piedad. Después todo esto había terminado por intrigarle e inquietarle. Ese estado prolongado de tristeza y de postración en Francisco le molestaba, le parecía desplazado. Poco a poco, una duda se fue levantando en su alma. ¿Francisco era verdaderamente el hombre de Dios que él creía? ¿No se había equivocado al seguirlo? ¿No había creído prematuramente en su santidad? En ese caso, ¿no era él, el hermano Rufino, a quien le tocaba recoger el guante y demostrar a todos de que es capaz un verdadero santo? Entonces, un ángel de Satán se revistió de luz y vino a soplar al oído de Rufino. ¿Qué tienes tú que hacer, hermano Rufino, con el hijo de Pedro Bernardone? Es un hombre estúpido, que ha querido jugar a innovador. Ha seducido a muchos y se ha engañado a sí mismo. Y mira lo que ha sucedido. No es más que un pobre guiñapo sin resortes, sin voluntad. Y lo que le hace sufrir y gemir no es otra cosa que un gran orgullo herido y desengañado. Créeme, yo soy el Hijo de Dios. Yo sé a quién he elegido y predestinado. El hijo de Bernardone está condenado, y todo el que le siga está engañado. Vuelve en ti mismo, que todavía es tiempo. Deja que ese innovador corra a su pérdida. No le escuches más. No le hables siquiera de lo que te acabo de decir. Y sobre todo, guárdate bien de interrogarle. Podría seducirte. Camina, pues, valerosamente y simplemente hacia adelante. Sigue tu inclinación hacia la perfección.
esa inclinación que he puesto en ti como promesa de eternidad. Los antiguos ermitaños, cuyos ejemplos tú meditas, te muestran el camino. Es un camino seguro, un camino aprobado y bendecido. Imita, pues, a los antiguos y no te ocupes de los que, bajo pretexto de evangelio, quieren renovarlo todo. Y el ángel de Satán hizo brillar magníficamente su manto de luz a los ojos de Rufino. Este se quedó deslumbrado y maravillado. Sin duda alguna, Dios mismo acababa de hablarle en esa voz misteriosa. A partir de este día, Rufino cesó de aparecer en comunidad. Como los ermitaños antiguos, quería vivir en el aislamiento más completo, sin ver a nadie. Sobre todo quería evitar el encontrarse con Francisco. Había perdido toda confianza en él. Y cuando, por casualidad, le veía venir de lejos, se escapaba enseguida en otra dirección. Al principio, ni Francisco ni los otros hermanos se preocuparon de la actitud de Rufino. Tenían todos una idea muy alta de su hermano. Sabían que era un hombre de profunda oración, y Francisco les había enseñado a respetar la voluntad particular del Señor sobre cada uno de ellos. Él mismo se habría cuidado mucho de turbar la acción de Dios en un alma. Pero un día, a la vuelta de un sendero en el bosque, Francisco se encontró frente a frente con Rufino. Este no se esperaba en absoluto el encuentro. Inmediatamente dio media vuelta y, como un animal asustado, emprendió la fuga, metiéndose entre los árboles. Francisco, asombrado, le llamó varias veces, pero en vano. Esta huida de Rufino le abrió los ojos. No podía ser el espíritu del Señor el que le hacía huir de esta forma, sino el maligno, que busca siempre separar al hombre de sus hermanos para hacerle caer más fácilmente. Así pensaba Francisco. Por esto, algunos días más tarde, después de haber rezado largamente, Francisco envió a León a buscar a Rufino. «¿Qué tengo yo que ver con el hermano Francisco?», contestó Rufino a León. «Ya no quiero seguirle. Estoy cansado de sus fantasías. Ahora quiero llevar una vida solitaria, en la cual podré salvarme con mayor seguridad que siguiendo las boberías del hermano Francisco». «¿Pero qué dices, hermano Rufino?», exclamó León, que no creía a sus oídos. «¿Lo que digo te escandaliza?», dijo Rufino. «Pues bien, que sepas que Francisco no es el hombre de Dios que tú crees. Tengo ahora la prueba y la certidumbre. Desde hace meses se arrastra lamentablemente, sin resorte, sin voluntad, sin alegría. ¿Es esa verdaderamente la actitud de un santo? Ciertamente no. Se ha engañado y nos ha engañado. Por ejemplo, ¿te acuerdas del día en que me obligó en nombre de la obediencia a ir a predicar sin túnica medio desnudo en la iglesia de Asís? ¿Crees tú que está inspirado por Dios? No era más que una fantasía por su parte, una grosera fantasía entre mil otras. Pues bien, ese tiempo para mí se ha acabado. No me volverá a enviar más ni a predicar ni a cuidar los leprosos. El Señor me ha mostrado qué guía debo seguir». «Pero, ¿quién ha podido meterte todas esas ideas en la cabeza?», preguntó León aterrado. «Si Dios te hiciera probar, aunque no fuese más que un instante, todo lo que sufre nuestro Padre en su alma y en su cuerpo, inmediatamente pedirías gracia. Para sostenerse como Él se sostiene en medio de tan grandes sufrimientos, es preciso verdaderamente que Dios le sostenga. Es preciso que tenga en Él la fuerza misma de Dios. Piensa un poco en esto». «Ya está todo pensado», replicó Rufino. «Dios mismo me ha hablado. Y desde entonces sé a qué atenerme con respecto al hijo de Pedro Bernardone». «No, no, no, no es posible», protestó León, completamente fuera de sí. «No puedes abandonar a nuestro padre. Sería correr a tu pérdida. Y para él, qué golpe mortal. Por favor, Rufino, por el amor de nuestro Señor Jesucristo, deja esos pensamientos y vuelve con nosotros.
Tenemos todos necesidad de ti. El demonio lo sabe, por eso se empeña en seducirte. Vete, hermano León, interrumpió bruscamente Rufino. No me importunes más. Mi camino está trazado completamente por el Señor mismo. Que me dejen tranquilo. Es lo único que pido. León volvió junto a Francisco y le contó su entrevista con Rufino. Francisco vio entonces el grave peligro que corría éste y se preguntó cómo iba a poder salvarlo. Dejó pasar algunos días. Después, de nuevo envió a León a buscar a Rufino. Pero León tropezó con

Dios lo permitió con su hijo. El discípulo no puede pretender estar por encima del maestro. Se calló y permaneció unos segundos absorto en sus pensamientos. León le miraba sin saber qué decir. «Ah, hermano León», le dijo entonces Francisco, «verdaderamente es la hora de las tinieblas. Es terrible. No pensaba que fuera tan terrible. Déjame solo ahora, hermano León. Tengo necesidad de gritarle a Dios». León se marchó. «Señor Dios», dijo entonces Francisco, «tú has soplado mi lámpara, y ahora estoy hundido en las tinieblas, y conmigo todos los que me habías dado. He llegado a ser para ellos un objeto de horror. Los mismos que me estaban más unidos me huyen. Has alejado de mí a mis amigos, mis compañeros de la primera hora. Ah, Señor, escúchame. ¿No ha durado bastante la noche? Enciende en mi corazón un fuego nuevo, vuelve hacia mí tu rostro, y que la luz de tu aurora resplandezca de nuevo sobre mi cara, para que los que me siguen no caminen en tinieblas. Por ellos, ten piedad de mí». Allí cerca, resbaló un montón de nieve de lo alto de un árbol. Se oyó crujir las ramas y después un ruido sordo en el suelo. Y todo volvió a entrar en el gran silencio.

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5: Te prometo en la excesiva misericordia de mi corazón que su amor omnipotente concederá a todos los que comulguen 9 primeros viernes de mes seguidos la gracia de la penitencia final. Mira, hija mía, mi corazón, cercado de espinas que los hombres ingratos me clavan continuamente con blasfemias e ingratitudes. Tú al menos procura consolarme, y di que todos aquellos que durante 5 meses, en el primer sábado se confiesen, reciben la Sagrada Comunión, recen el Rosario, y me hagan 15 minutos de compañía, meditando en los 15 misterios del Rosario, con el fin de desagraviarme, yo prometo asistirles en la hora de la muerte, con todas las gracias necesarias para la salvación de sus almas. El programa de hoy se titula El corazón de Jesús y de María. Bienvenidos, queridos amigos, oyentes de Jóvenes para la Eternidad. Qué alegría nuevamente reunirnos con ustedes en este programa que realizamos desde los estudios de NSE, Nuestra Señora del Encuentro con Dios, para Radio Católica Mundial. Un saludo a nuestros técnicos en el día de hoy, a Gloria Ríos, que nos acompaña aquí en Medellín, Colombia, y a nuestro compañero Jorge Graña. Él se encuentra, como siempre, en Birmingham, Alabama. Y quienes están el día de hoy compartiendo y realizando este programa, les damos un saludo especial. Gracias por acompañarnos en este día en que vamos a hablar de estos corazones amorosos. Está con nosotros Jennifer Bermúdez, Henry Montaño, Hildebrando Echavarría. Un saludo para nuestros oyentes.
6: Buenos días, hermana. Buenos días, Jorge y Gloria y compañeros de trabajo. A nuestros queridos radioyentes, un saludo muy especial en la Santísima Virgen María y en el Sagrado Corazón de Jesús. Nos encomendamos a ello, ya que vamos a hacer un programa muy especial.
7: Hermana, muy buenos días. Gracias a Dios, un programa más de Jóvenes para la Eternidad. Bueno, ofrecérselo a los dos sagrados corazones de Jesús y María, por supuesto. Y también, por supuesto, un saludo muy especial a todas las personas que nos escuchan desde cualquier parte del mundo.
8: Buenos días para todos, para nuestros queridos oyentes. Pues bueno, estamos acá para dar este programa que me parece que es muy importante. Nos encomendamos lógicamente a San José, porque San José, no se les olvide que no se separa nunca de los sagrados corazones de Jesús y de María. Así que bueno, los encomendamos a todos, también nos encomiendan, y bueno, que aprovechemos todos mucho este programa.
5: La hermana Lina María Serna acompañándolos nuevamente en la conducción de este espacio. Esperamos que sea de provecho para todos nosotros. El corazón de Jesús en el alma de las personas. Vamos a escuchar la historia para un tema que nos va a contar qué hizo en el alma de un presidente.
9: Una historia para un tema.
7: Esta es la historia de Gabriel García Moreno y el Sagrado Corazón de Jesús. En la turbulenta América Latina del siglo XIX, en medio de revueltas políticas, asonadas y una constante lucha de poderes, gobernaba en Ecuador un hombre que desafiaba todos los moldes de la época. No era un político tradicional, era un científico, un intelectual riguroso, un escritor brillante y, sobre todo, un hombre de una fe radical y absoluta. Para García Moreno, el poder no era un instrumento de vanidad, sino una pesada cruz que debía sostenerse bajo la mirada de Dios. Convencido de que la justicia, la educación y el progreso de una nación debían cimentarse en los valores del Evangelio, tomó una decisión audaz que sacudiría los cimientos políticos del continente. En 1873, en un acto sin precedentes en la historia mundial, logró que el Congreso de la República de Ecuador decretara la consagración oficial del país al Sagrado Corazón de Jesús. Ecuador se convirtió así en la primera nación de la Tierra en consagrarse formalmente a Cristo. Las monedas nacionales comenzaron a llevar la efigie del Sagrado Corazón junto al lema «Dios y mi patria», y se impulsó la construcción de la majestuosa Basílica del Voto Nacional como un recordatorio eterno de esa alianza espiritual. Esta consagración no era solo una ley escrita en un papel, era el reflejo de la vida íntima del presidente. García Moreno se levantaba de madrugada para pasar horas en oración, frecuentaba los sacramentos y ponía cada decreto, cada obra pública y cada decisión de gobierno bajo la protección directa del Corazón de Jesús y de la Virgen María. Sabía, sin embargo, que su postura inflexible contra la corrupción y su defensa abierta de la Iglesia Católica le estaban granjeando enemigos poderosos y despiadados. Las amenazas de muerte no tardaron en llegar. Le advertían que si no cambiaba el rumbo, lo pagarían con su vida. Lejos de amedrentarse, su respuesta fue el silencio, la oración y la firmeza de quien ya se ha entregado por completo al Señor. El 6 de agosto de 1975, la tarde era luminosa en Quito. García Moreno acababa de salir de rezar largo rato en la Catedral Metropolitana y caminaba con paso firme hacia el Palacio de Gobierno. En las escaleras de la plaza, la sombra de la traición lo aguardaba. Un grupo de asesinos a sueldo lo rodeó de improviso. El ataque fue salvaje. Las balas y los machetazos cayeron sobre él sin piedad, mientras su cuerpo se desangraba sobre las piedras de la plaza. Su mente y su alma permanecían ancladas en aquel a quien había consagrado su vida. En medio del dolor supremo, antes de que la luz se apagara por completo de sus ojos, se dice que con los últimos destellos de su fuerza, trazó con su propia sangre la letra M de María en el suelo, sellando su pacto eterno con el cielo. Sus últimas palabras resonaron como un eco inmortal frente a la barbarie de sus verdugos. Dios no muere. Gabriel García Moreno cayó abatido, pero su consagración trascendió la historia. Su vida se convirtió en el testimonio real de un hombre que no negoció sus convicciones y que entendió la política como un acto de amor supremo al Sagrado Corazón de Jesús, entregando literalmente su sangre por la fe que defendió.

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1: Bueno, después de escuchar esta impresionante historia de la vida real, el presidente de Ecuador, Gabriel García Moreno, vemos cómo este mártir, este héroe, muere por Cristo. Y uno pensaría, Dios mío, un héroe, qué lástima, resultó muriendo. Ahí, digamos,
2: se acabó
1: su heroicidad, sí. Es verdad. Pero esto también nos significa y nos recuerda que hay una vida más allá que vale la pena vivir y morir por ella.
3: Hermana, y mire que creían que matándolo, Dios moría con él. Y él dice, Dios no muere.
4: Dios no muere.
3: O sea, es algo muy impresionante. Sino, o sea, que muchas veces eso es lo que quiere el enemigo o los que no están de acuerdo con la fe, es eso, de matar a Dios. Pero qué equivocado están.
1: Y entonces de matar al Eterno,
3: el que es la vida. Entonces solamente fue un instrumento. Y mire que eso fueron sus últimas palabras, Dios no muere. Y lo querían silenciar. Y así nosotros tenemos que ser. Hay una frase que yo también cuando escuchaba la historia de él, él decía, es que debemos de ser, yo soy católico en privado y en público. Porque él era, porque como Ecuador, bueno, en ese tiempo las naciones ya eran pueblos laicistas, de laicos y todo, entonces él decía, no, yo soy católico en privado y en público. O sea, en la política también era así, no lo escondía. Entonces, algo muy bello.
1: Una persona de una sola pieza.
3: Eso, y muy coherente. O sea,
2: hermana, después
3: muy
2: de escuchar esta historia, yo creo que nosotros todos y nuestros queridos oyentes, hay algo que ha dicho Jennifer, pero va más allá. Si a este presidente lo matan porque quieren matar a Dios con él, no solamente es que Dios no muere, sino que yo no muero. Porque mi alma es eterna, y si yo muero en Cristo no moriré, porque mi muerte es condenarme, mi muerte es ir al infierno, esa sí es la muerte. No quiere decir que yo, que mi alma muera, quiere decir que he muerto para Dios, he muerto para lo que busqué toda mi vida, que era la felicidad, porque todo ser humano la busca. Y las intenciones principales del tema que vamos a hablar hoy del Sagrado Corazón de Jesús, ¿cuál sería, hermana? Salvar mi alma. A él le importa salvar mi alma. Lo de aquí es pasajero. Mi salud, mi riqueza, mi belleza, etcétera, etcétera, es pasajero. Pero a lo que él ha venido y lo que realmente hoy vamos a hablar, que es lo principal, es la salvación de mi alma. Y viene con unas promociones.
3: Sí.
2: Para yo acogerme a él.
3: Oferta que hace Dios.
2: Y unas ofertas eternas que yo no tendría con qué pagarlas, ¿cierto? Pero Dios es tan bueno, tan bondadoso, porque es padre, que me dice, vea, se la voy a poner bien fácil para que se salve. Claro. Porque sí, yo veo que usted es como muy frágil, como que muy débil, como que cae muy fácil. Y yo le prometo que si usted hace esto que es fácil, yo le prometo la salvación de su alma, que es el tesoro más grande que yo tengo y que debería luchar por él día a día. Y que muchas veces lo cambiamos por cosas que no valen la pena. Estoy hablando por mi hermana.
1: Y aparte, pero yo creo de eso, que se sale para todos.
3: Claro,
1: ¿no?
3: Y claro, aparte de eso, hermana, no solamente la de nosotros, sino ayudarle también a salvar más almas. Porque
1: muy bien,
3: para
1: eso,
3: no quedarnos solamente, ajá, en nosotros, porque ya seríamos un poco egoístas. Bueno, ya vas a ayúdame. Ajá. Que eso es lo que quiere el Señor, los Sagrados Corazones, eso es lo que quiere, que ayudemos también a salvar otras almas.
1: Claro, cuando dice tengo sed, dice el Señor en la cruz, tengo sed de almas, ¿no? Eso no de una sola alma, aunque Él da su sangre por una sola, pero tiene sed de almas porque tiene estos hijos en la tierra que Él mismo ha creado. Y bueno, hemos iniciado este programa que hemos titulado El Corazón de Jesús y de María. Pues podemos pensar, pero ¿cómo así que el corazón de Jesús y de María? Quizás era los corazones de Jesús y de María. Pero San Juan Eudes tenía esta luz interior que Dios le dio, de que esos corazones realmente son un solo corazón. Esto la fe nos lo enseña, nosotros lo vamos aprendiendo y tratando de comprender, pero es así, es de fe, que este corazón es un corazón fundido en uno solo, que late, digamos, al unísono, no el de la Virgen late más rapidito o el corazón de Jesús más rapidito, no, los dos laten al mismo tiempo y pues su fuerza es el amor para hacer el bien, ¿no?, dentro de la rectitud. Y pues eso, recordando esto que nos dice San Juan Eudes, y también hay algo primordial que por eso también hemos querido hacer este programa. Mañana es primer viernes de mes y el sábado es primer sábado de mes. Y también iniciamos este programa haciendo lectura de las promesas, tanto del corazón de Jesús como del Inmaculado Corazón de María, promesas de salvación eterna, como nos decía Hildebrando. Entonces ahora vamos a profundizar un poco en esta devoción del corazón de Jesús y de la Santísima Virgen María, para que pues nos interesemos, despertemos con la gracia de Dios este interés que nos hace falta, que se nos va durmiendo, pero que Dios necesita que reavivemos para salvar nuestras almas y las de nuestros hermanos. Entonces, ¿qué tal si empezamos un poco con algo histórico, algo de historia que de pronto los oyentes pues no saben, o para que recordemos todos de qué viene, de dónde viene la devoción al Sagrado Corazón de Jesús, que sabemos que es de siglos y siglos, pero como que se cristalizó en una santa particular y ya se extendió al mundo entero?
4: Sí, hermana, pues a ver, la devoción al Sagrado Corazón de Jesús, podríamos decir que sus inicios empieza en un convento francés de la Visitación, por medio de Santa Margarita María de Alacoque, entre los años 1647 y 1690, ella tuvo unas revelaciones que le dieron pues como a conocer su misión principal, ¿cierto? Que era vivir totalmente unida al corazón de Jesús. Es decir, entonces ella asimiló todos sus sentimientos y todas sus voluntades, haciéndose devota a esta devoción precisamente con el fin de reparar los pecados del mundo y difundir a toda la iglesia esta devoción mediante una fiesta litúrgica. Por supuesto, le ayudó muy providencialmente el jesuita San Claudio de la Colombier, y esta misión, que prácticamente parecía imposible, humanamente imposible, tuvo pues una gran acogida y un admirable cumplimiento dentro de la iglesia. Algunos papas, por ejemplo, como Pío IX, instituyó la fiesta del Sagrado Corazón de Jesús para toda la iglesia universal. Y algunos papas escribieron varias encíclicas, como por ejemplo el Papa León XIII, el Papa Pío XI, el Papa Pío XII también, escribieron varias encíclicas hablando, por supuesto, sobre la devoción del Sagrado Corazón de Jesús. Entonces, de este modo, por primera vez en la historia de la Iglesia, una espiritualidad concreta, impulsada en este caso por Santa Margarita María de Alacoque, venía a ser esta espiritualidad reconocida por la Iglesia como una espiritualidad muy genuina y muy cristiana, y por supuesto que se difundió por toda la Iglesia universal.
1: Muy bien, entonces, y veamos que se instituye esta fiesta litúrgica por un pedido expreso del corazón de Jesús. Entonces ya no son, digamos, no ha pasado como por el filtro humano, sino que directamente Dios nos ha dado esta indicación de que se haga esta fiesta litúrgica, porque quiere decir que Él va a derramar abundantes bendiciones a través de esta devoción, como realmente lo hace. Y es que lo que decía Hildebrando, ¿verdad? El Señor nos la pone muy fácil para podernos salvar.
3: Hermana, y es muy bonito porque lo que usted decía al principio, que tiene raíces, claro, empieza desde San Juan Evangelista, cuando se recostó en el corazón de Jesús. Ahí empieza. Lo que pasa es que antes era muy privado, era personal.
1: Claro, él aparecía a unas santas, pero a nivel particular, nada más.
3: Eso, porque también se le apareció a santas como Santa Gertrudis, a San Francisco de Sales, que ellos fueron preparando el terreno para que Santa Margarita lo difundiera. Es muy bonito porque ella es la depositaria y mensajera de esta devoción. A ella se le apareció 70 veces el Señor para poder hablarle sobre todo el amor que tenía para derramar al ser humano. Y él decía, y hay una traducción muy bonita que dice apasionado, que ese corazón está apasionado por dar amor al hombre. Entonces, y volvemos, eso es una promoción del cielo, y como decía Hildebrando, es algo muy sencillo, porque por ejemplo usted decía al principio 15 minutos al Inmaculado Corazón de María.
1: Bueno, entonces...
3: Eso, 15 no, minutos al Inmaculado Corazón de María. Son, pide un día al mes, o sea, el viernes y el sábado, o sea, dos días al mes.
4: Los últimos
3: ¿qué
4: días.
3: Trae, o sea, qué es un día de 30 días para dedicarle al Señor?
1: No, es que...
3: Eso no es nada, o sea,
2: ni
3: eso...
2: Ni siquiera es el día completo.
3: Exactamente, ni siquiera es el día completo, eso es media hora, 45 minutos. Exactamente, incluso en una de la, uno de los mensajes de que le dio el Señor era hacer una hora santa también, uh-huh. que es muy importante también. O sea, de que no solamente fue esa devoción, sino también hacer la hora santa para reparar ese corazón.
1: Claro, la verdad es que no tenemos cómo pagar la salvación de nuestras almas. Entonces Dios nos da estas devociones al alcance nuestro para que podamos salvar nuestras almas por la misericordia infinita de Dios. Y ahí se ve el torrente impresionante de, yo me imagino el corazón de Jesús como una represa. Una represa tiene un muro de contención y el agua está detrás de ese muro, fluyendo con gran fuerza, como decir, deseando romper ese muro y caer en pendiente sobre lo que está abajo. Pues así el corazón de Jesús desea romper ese muro de contención de nuestros corazones para poder entrar con toda su fuerza. Vamos entonces a escuchar la canción Yo confío en ti de la agrupación GESED.

0: con cabeza fría. Bueno, queridos amigos, entonces iniciamos esta sección con cabeza fría, pero los queremos invitar a participar en nuestro programa para que nos cuenten acerca de su devoción al corazón de Jesús, si tienen algún testimonio que quieran compartir con nosotros en el día de hoy o también del corazón inmaculado de nuestra Madre María. Si ustedes llaman desde Puerto Rico o Estados Unidos, pueden hacerlo al 1-866-398-6377. Si llaman fuera de Estados Unidos y Puerto Rico, pueden llamar entonces, ambas son llamadas gratuitas, al 1-205-271-2976. Pidámosle al Inmaculado Corazón de nuestra Madre María, porque ella es la que más desea que amemos a su Hijo Jesús, en correspondencia de ese amor, pues eso, que descubramos ese amor inmenso que el Señor nos tiene y nos conceda algo que pedía el Padre Pío, San Pío de Pietrelcina, que él pedía la gracia de la correspondencia, corresponder a ese amor. Porque Jennifer nos decía que Jesús tiene por el hombre un amor apasionado, y esa es la palabra. ¿Creemos que si no estuviese apasionado hubiese dado la vida como la dio por nosotros? Y como se quedó en la Eucaristía, actualizando ese sacrificio redentor en la cruz. Pues yo creo que si no nos amara apasionadamente, no hubiera hecho eso y no lo seguiría haciendo, porque lo sigue haciendo, actualizando ese sacrificio de amor en el Santísimo Sacramento. Bueno, entonces vamos con cabeza fría a mirar qué es lo que Jesús nos ofrece a través de las revelaciones hechas a Santa Margarita María de Alacoque en sus 12 promesas.
1: Santa Margarita de Alacoque relató que ella estaba rezando delante del Santísimo Sacramento, cuando por primera vez el Señor le comunicó los secretos inexplicables de su corazón sagrado. Luego, en una segunda revelación, la Santa contó que Jesús le comunicó el ardiente deseo que tenía de ser amado por los hombres y apartarlos del camino de la perdición, en el que los precipitaba Satanás en gran número. Y empezó a compartirle las 12 promesas que haría a sus devotos. Santa Margarita explicó que Cristo quería que le manifestara su corazón a los hombres, con todos los tesoros de amor, de misericordia, de gracias, de santificación y de salvación que contiene, para que quienes le rindan amor, honor y gloria, queden enriquecidos abundante y profundamente con los divinos tesoros del corazón de Dios. A continuación, queridos oyentes, vienen las grandes promociones que les hablábamos y las 12 promesas que el Sagrado Corazón de Jesús le hace a esta gran santa. La primera, para que pongan mucha atención, les daré todas las gracias necesarias para su estado de vida. La segunda, les daré paz a sus familias. La tercera, las consolaré en todas sus penas. Cuarta, seré su refugio durante la vida y sobre todo a la hora de la muerte, que es lo más importante para nosotros. O sea, no existe nada más importante que el día de la muerte, nos la vamos a jugar toda. Derramaré abundantes bendiciones en todas sus empresas. Miren, en todo lo que nosotros
0: Emprendamos,
1: que eso también genera una bendición para nuestras familias, etcétera. Sexto, los pecadores encontrarán en mi corazón un océano de misericordia. Séptimo, para los que creemos que estamos perdidos y no tenemos salvación, mire que el Señor promete que para los pecadores siempre encontrarán un refugio en su corazón.
0: Claro, séptima, muy bien, sí.
1: Las almas tibias se volverán fervorosas. Octavo, las almas fervorosas harán rápidos progresos en la perfección, hermano y hermana. Bendeciré las casas donde mi imagen sea expuesta y venerada. No solamente es exponerlo ahí en Sagrado Corazón de Jesús y yo paso, y no, o sea, no, hay que venerarlo, hay que, en todo momento, Sagrado Corazón de Jesús, en vos confío, Sagrado Corazón de Jesús. Yo soy muy de esta acolatoria, hermana, todo el día, y el Señor realmente ha hecho, bueno, ha hecho grandes milagros en mi vida, que uno se sorprende, y le diría a nuestros oyentes, o sea, que pongan a la Señora a prueba.
0: Ajá, eso sí es verdad.
1: Que lo pongan a prueba, que realmente...
2: Que nunca falla.
0: Que a él le gusta demostrar que sí puede y que sí quiere ayudarnos.
1: Ajá. Exacto. Décimo, otorgaré a aquellos que se ocupan de la salvación de las almas el don de mover los corazones más endurecidos.
0: Yo aquí la tengo como, daré a los sacerdotes las gracias de mover los corazones más empedernidos. Pues que los sacerdotes tienen esa cura de almas, ellos son los principales que tienen ese oficio.
1: Ese don, esa gracia.
0: O sea, y esa responsabilidad.
3: Esa responsabilidad.
1: ¿No? Usted también tiene una partecita ahí, hermana, bueno, y nosotros también. Onceava. Grabaré para siempre en mi corazón los nombres de aquellos que propaguen esta devoción. Mire. Qué grande. Ay, es
0: qué impresionante, realmente Jesús está apasionado,
2: hay una,
0: de amor.
2: Hay una muestra. Tarea muy importante, hermana, no es que no solamente la salvación para nosotros, sino para todos.
0: Y nuestros nombres, Él los va a escribir en su corazón, sí. Los tiene escritos, y pues la idea es que nadie los pueda borrar.
2: Los va a poner en negrita, hermana, a subrayar.
0: Uh-huh. Así es,
1: la
0: así
1: grandeza
0: es.
1: Del hombre, queridos oyentes, para que, los voy a bajar de la nube, para que sepamos, no está en esta tierra. Porque hay un gran libro que se llama Virtudes Cristianas.
0: Del padre
1: Alonso Rodríguez, un jesuita que ya es venerable. En un capítulo hay una historia donde muere un monje que era mendigo y tenía sus vestiduras rotas y nadie le prestaba
0: nadie
1: importancia.
0: Nadie pensaba en él, ni lo conocían.
1: Este no vale nada, porque para nosotros vale lo del mundo. Y había un rey que también era devoto y mueren los dos. Resulta que mueren, pero el monje se le revela a su superior días después y le muestra que en el cielo se invierten esos extractos, diríamos, en la tierra, y el monje pasa a ser en el cielo más grande de lo que era el rey en la tierra. Ahora el rey era devoto, pero no tanto, pasó a ser lo que era el monje en la tierra. ¿Por qué? Porque la grandeza de nosotros no está aquí en buscar privilegios, riquezas, fama, carros de lujo y que nos vean. O sea, es una gran equivocación. Es
0: invertir mal el tiempo, la verdad. Es tiempo perdido.
1: Sí. Bueno, 12. Esta es la última promesa del Señor. Yo te prometo, en la excesiva misericordia de mi corazón, que su amor omnipotente concederá a todos aquellos que comulguen 9 primeros viernes de mes seguidos la gracia de la penitencia final. No morirán en desgracia mía, ni sin recibir sus sacramentos, y mi corazón divino será su refugio en aquel último momento. Porque, hermana, nosotros muchas veces decimos, y yo le he escuchado muchas personas, no, a mí no me da miedo morir, no. Y los ve uno en el día y se asustan, ¿no? O sea, y uno también, uno muchas veces dice, no, yo estoy preparado. No, preparado no estamos ninguno, o sea, tendríamos que tener una común unión con Dios muy,
0: como muy constante,
1: padre,
0: y muy
1: como un padre
0: pura.
1: Pío, y bueno, como un gran santo, para realmente desear la muerte, porque es un momento, hermana, crucial, el más grande de nuestras vidas. Y yo creo que, hablo por mí, lo tenemos más bien olvidadito.
0: Más bien,
1: sí. Más bien olvidadito.
2: Pero por eso estamos acá, hermana.
0: Claro, para recordar.
2: Para recordar y para poder avivar estas devociones, hermana, que no, o sea, que es, yo lo decía ahorita y lo pienso, que es una tabla de salvación que el Señor nos está dando, como decía Hildebrando, es una oferta del cielo. Y claro, y ahorita el mundo moderno la pagó. Entonces estamos nosotros llamados a volverla a avivar. Pidámosle mucho al Espíritu Santo que nos dé esa gracia y que nos infunde mucho su amor para poder dar a conocer los Sagrados Corazones de Jesús y de María. Y todo lo que, o sea, así sea por interés. O sea, primero debería ser por amor.
0: Es que el Señor lo permite,
2: se vale de
0: así,
2: eso. Bueno, por lo menos. Eso, por lo menos. Pero que Dios, que como usted decía ahorita, que correspondamos en el amor. Que ya después sea por amor. Que no vamos a hacer solamente 9 primeros
0: viernes.
2: Ya. Y ya, no, seguirlo haciendo. Porque recordemos que no solamente somos nosotros, sino son los demás. Que somos un racimito de uvas. Yo lo veo así, que somos, que si nos salva, mientras que se salva uno, se puede salvar otro. Uh-huh, y así, uh-huh. Y así, el Señor se va valiendo de eso. Anteriormente, yo creo que en muchos países, y lo digo aquí en Colombia, éramos muy devotos del Sagrado Corazón de Jesús. No, o sea, en las casas no faltaba el cuadro del Sagrado Corazón de Jesús.
0: Claro, si, presidía y era importante, realmente era el centro del hogar.
2: Era el centro del hogar, ¿no? Ahorita ponemos cualquier cuadro por ahí, o sea, que se nos venga y no, y que o lo ponemos por allá en un rincón, no, él tiene que ser el centro, el que sea visible. El que sea, o sea, que sea el rey y hermana.
0: Como lo era en la vida de Carlos, de Gabriel.
3: García Moreno.
2: Esa, eso, hermana, claro. Porque mire que es muy bonito. Yo no me acuerdo, después traigo esa tarea bien hecha, que como no se dio a nivel de país, como cuando Santa Margarita, el Señor se lo pidió a Santa Margarita que le dijera al rey de Francia, Luis XIV, que consagrara a Francia, y que pusiera el Sagrado Corazón en su bandera, en su estandarte, y bueno, y él no lo hizo por circunstancias, pues, que ya el Señor sabrá. Ya lo hizo a nivel de familia, o sea, entonces ya listo, no lo hago a nivel de Estado, entonces lo vamos a hacer a nivel de familia. Entonces, por eso él ya, o sea, por medio de este monseñor que fue el que propagó esta devoción, empezó, bueno, vamos a hacer a nivel de familia esta devoción. A introducir el Sagrado Corazón de
0: Cuando
2: Jesús.
0: Cuando decimos la entronización del corazón de Jesús.
2: Y que lo podemos hacer el día de mañana. O sea, si no lo puede hacer un sacerdote, lo puede hacer el padre de familia. Si el padre de familia no está, pues la encargada, pues, o la madre, o la persona que está, pues, jerárquicamente, que puede hacer la entronización, lo ideal sería un sacerdote, pero si no se puede, que lo haga el padre de familia, hermana.
0: Claro, y esas cosas, o sea, no son meros ritos exteriores. No. Dios toma eso, por cierto, o sea, él se lo toma en serio.
2: Claro, hermana, y es que, a ver, voy a aterrizar un poquito la idea. Lo que pasa es que ya nuestra casa se convierte en un palacio, o sea, en un palacio. Entonces ya él es el rey, y el rey ya es el que nos va a cuidar y nos va a proteger de todo.
0: Y nos
2: pero
0: y
2: si
0: va
2: lo
0: a dirigir nuestra vida.
2: Exactamente, entonces, pero lo tenemos que volver al rey, que eso es lo que él quiere, porque si uno se pone a ver desde el pecado original, o desde el demonio que le dijo, no te serviré, uh-huh. O sea, eso es lo que él pretende hacernos a nosotros. Entonces, es que quiere que él sea el rey para nosotros servirle, pero ya a nivel de hogar, y ya después lo vamos extendiendo, y así se lo vamos dando a conocer, tanto a nuestros hijos, a las personas que lleguen a nuestra casa, porque ahorita se van a decir, ay, pero este cuadro va a estar ahí, que llegue, lo primero que va a encontrar es al Señor. Qué bonito. Así no digan nada, se les va a quedar algo, hermano.
0: Y aquí hay algo muy importante en esta promesa número 12, que realmente uno la lee y qué bueno que nuestros oyentes pues procuraran algún librito de devoción donde estén estas promesas. Bueno, en internet también las pueden encontrar para que lean esta promesa número 12 y todas las promesas, pero es que esta es impresionante, ¿no? Como dice Jesús, en la excesiva misericordia de mi corazón. En ese corazón apasionado de amor sincero por el hombre, de amor puro y que es un amor que para nada nos hace daño, sino que todo es salud para nosotros. Entonces, él promete esa salvación para las almas, porque es un amor agotado de amor. El corazón de Jesús es un amor agotado de amor, podríamos decir. Pero para ganar también esta promesa es importante tener en cuenta algo que nos dice la fe católica. Todo esto se necesita, estos primeros viernes, realizarlos con intención de desagraviar al Sagrado Corazón de Jesús. Ahí también se purifica nuestra intención, porque bueno, nosotros sí que somos interesados, eso es verdad. Pero ahí purificamos la intención diciendo, pues ofrezco estos primeros viernes y puedo hacer una intención inicial voy a ofrecer, Señor, estos primeros viernes, estos 9 primeros viernes de mes, con la intención de desagraviar tu Sagrado Corazón. Y así podemos obtener esta promesa que es incalculable, sinceramente es incalculable. ¿Y qué podremos decir? Pues, bueno, solo nosotros en oración con Jesús podemos ir comprendiendo un poco todo lo que esto significa. Y también ahora veremos la promesa de la Santísima Virgen, que también la leímos al inicio. Igual, por 5 primeros sábados de mes, con algunos pasos que hay que guardar, ella nos promete la salvación eterna. Entonces, ¿qué tal si ahora hablamos un poco, por lo menos de algunas de las promesas, entremos un poquito en materia? Porque a veces uno no comprende, bueno, que nos dará las gracias para nuestro estado, ¿cómo así?
2: Hermana, queridos radioyentes, dice, la primera de las promesas del Sagrado Corazón de Jesús es que Él concederá las gracias necesarias según su estado de vida, sea sacerdotal, religiosas, consagradas, casado, soltero. Esto nos anima en la esperanza de que Dios está de nuestro lado. No podemos desconfiar en la acción bondadosa de Dios. ¿Qué quiere decir esto, hermana? Que Él siempre nos va a dar luz. Por ejemplo, en el caso mío, que soy casada, Él me va a dar la gracia de guiar a mis hijos, de ser la compañía adecuada para mi esposo, o sea, y para no ofenderlo dentro del matrimonio, para poder ser santos y llegar un día a Él. Y como
0: y que eso ahora es bastante difícil.
2: Exactamente, es muy difícil.
0: Con todas las ofertas del mundo.
2: Y que hoy en día el matrimonio no vale para nada, que uno escucha, ay, pero ¿usted por qué se casó? ¿Usted sí es feliz? O si lo ven a uno con algún problema, ¿por qué no se separa? Entonces ahí está lo bonito, que cuando están las dificultades, el Señor le da la gracia para uno mantenerse y estar de pie.
0: Claro, y en cada estado, al sacerdote, al consagrado, ¿no? Pues también va a asistir para que cada persona, ese estado a que Dios mismo lo ha escogido, pues pueda cumplirlo cabalmente. Y también eso, como dice Jennifer, no solamente a nivel individual, sino que esa persona sea foco de luz para que otros se salven, viendo y siendo responsable en el cumplimiento de nuestros deberes de Estado.
1: Hermana, discúlpeme aquí que vaya a decir esto que se me acaba de ocurrir, y es que, mire, la Santísima Virgen María, en las promesas también que hace en los 5 primeros sábados, en las apariciones de Fátima, la Virgen habla sobre lo que acaban de hablar usted y Jennifer, y es el ataque a la familia, y es la degradación a la familia en los tiempos que iban a llegar, que ya llegaron, y que nosotros estamos en un momento donde la familia está siendo muy atacada. Y nosotros habíamos, yo creo que en todas las épocas, hermana, la familia estaba ahí, pero no se le prestaba mucha importancia, y se nos olvidó que los grandes santos nacen de unas grandes familias santas, de unos papás santos,
0: sí, es como la generalidad,
1: de unos papás devotos, de unos papás consagrados, que aman realmente el Sagrado Corazón de Jesús, que es también el cuerpo, la sangre, el alma y la divinidad de Cristo en la Santa Eucaristía, y que el Señor iluminó a esas familias amándole fielmente y rectamente, y dieron grandes santos que le han hecho mucho bien a esta humanidad, porque entre ellos Juan Pablo II cuenta que cuando él muere la mamá, él, teniendo unos 9, 11 años, veía cómo el papá, a altas horas de la noche, estaba de rodillas haciendo oración. Y eso se le quedó impregnado al papá. Y por eso tuvimos un gran papa como San Juan Pablo II, hermana. Y mire, lo que yo les decía ahorita, la Virgen no hizo sino estar en Belén, obedeciendo a San José, sirviéndole a San José, corriendo al niño Jesús, y ahí fue grande. Pero desafortunadamente ahora, bueno, lo que hablaba y decía Jennifer, la modernidad ha querido que la mujer salga de la esencia del hogar al mundo, piense que no está mal ser profesional, pero que ser profesional es más importante que ser mamá. Y aunque quizás a muchas personas no les guste esto, la verdad, La grandeza de la mujer está en la maternidad. Y hay un apóstol que lo dice, creo que San Pablo, la mujer se salvará por su maternidad, por lo que haga para Dios y por amor a Dios. Y ahí tendrá su recompensa en la eternidad. ¿Quién sabe si yo lo he vivido, porque estamos en el tema de las familias, donde muchas mujeres profesionales sin hijos, ya más de 50 años que no tuvieron hijos, se arrepienten por haber cambiado algo que es
0: sustancial
1: su esencia
0: en la mujer, claro.
1: Y que es su esencia y que va en su corazón, por algo que era pasajero.
0: Así es. Y pues realmente, si Dios la ha hecho para eso, eso es lo que le da plenitud a la mujer, por lo menos en esta tierra, y la hará feliz eternamente. En cambio, lo otro, vivir de otra manera, pues la hará infeliz, como que no se llenará nunca, porque no nació para eso. Bueno, queremos invitar nuevamente a nuestros oyentes para que puedan participar en el programa hablándonos acerca de su devoción al Sagrado Corazón de Jesús, o alguna pues anécdota, algún milagrito que de pronto puedan contarnos acerca del corazón de Jesús y del Inmaculado Corazón de María. Dicen la segunda promesa, daré paz a las familias. Pues yo creo que esto es algo muy importante y que siempre es actual, porque siempre hay guerras en las familias y yo creo que cada vez hay más, porque los hijos, pues la verdad que son levantados como en un ambiente de mucha rebeldía. Entonces todo esto genera, y eso, y cada uno con sus intereses personales tirando para su lado, ¿no? Entonces todo esto genera como una guerra interior en las familias que las destruye, y pues como son desechables los hogares ahora, simplemente se derrumban.
2: Sí.
3: Precisamente, hermana, por eso las familias, pues como no buscan de Dios, entonces no se sostienen, ¿sí? Y hay algo muy bonito que me llama la atención aquí en las 12 promesas que el Señor hace del Sagrado Corazón de Jesús, y es que mire que no dependen de nosotros, o sea, digámoslo así, que del esfuerzo de nosotros, ¿no? Todas están relacionadas prácticamente con la gracia que el Señor nos va a dar. Simplemente aquí el esfuerzo más grande de nosotros sería ponernos a disposición, decirle sí al Señor
2: y perseverar.
3: Perseverar y empezar a ir los primeros viernes de cada mes a la Santa Eucaristía, comulgar en gracia, y ya el Señor se encarga del otro, por supuesto.
0: Y poner la imagencita del corazón de Jesús en el lugar, pero son esfuerzos muy pequeñitos,
3: muy,
0: ¿no?,
3: pequeños en comparación a todo lo que el Señor, a todas las promesas que el Señor tiene para dar, ¿no es cierto? Por supuesto.
0: Perdón, y Henry ha dicho algo importante que es bueno, pues, como traer aquí en este momento, que eso, se trata de comulgar, pero en gracia.
3: Sí, claro.
0: Comulgar en pecado mortal,
3: no,
0: porque ahí ya no me haría yo un favor,
3: por supuesto,
0: ya haría una ofensa mayor a Jesús.
2: Hermana, sí, es cierto, pero yo creo que podemos hacer un paréntesis de que, entonces como estoy en pecado, entonces no los voy a hacer, ¿no? Antes al contrario, no, con mayor razón voy a hacerlo. Que no puedes comulgar, bendito sea el Señor, o si no, te invitamos a que te confieses, claro, y que vuelvas a estar en gracia, pero empezarlos a hacer, porque recuerde que ahí hay una promesa de que por los pecadores.
0: Ajá, sí,
2: entonces
0: así,
2: digamos, ay, no, es que o por mi hijo que está en pecado, tal familiar, con mayor razón lo debemos de hacer. Ya el Señor va a dar la gracia de poderte confesar y de poder volver a la gracia. Pero porque a veces nos quedamos y somos muy rastreros de que, no, yo no puedo a esto, no, sí puede, porque esto también es para los pecadores.
0: Claro, qué lindo, eso es para dar esperanza a quien no la tiene, y que realmente es una esperanza que no defrauda.
2: Claro, eso es verdad.
3: Y por supuesto, hermana, que haciendo énfasis en la promesa de que daré paz a la familia, pues esto ya es muy motivante, ¿cierto? Generalmente, pues en la familia siempre hay alguien que es más fervoroso, de ir más a la Eucaristía, de hacer el rosario, de hacer adoración al Santísimo. Siempre hay alguno que es más que otros, o a veces inclusive solamente hay único, una sola persona. A veces las familias pueden ser numerosas, y cuando uno va a ver, solamente hay uno que es constante, que es perseverante. Entonces, ese constante, ese que es perseverante, pues que se siga motivando con estas promesas que hace el Sagrado Corazón de Jesús, precisamente porque quizá la salvación de su familia va a depender de esa perseverancia y de esa constancia que tengan esas personas a través del cumplimiento y de la perseverancia de los primeros viernes de cada mes.
0: Muy bien, y que son promesas que el Señor cumple. Él desea cumplirlas y claro, tiene todo el poder para cumplirlas. La tercera nos dice, derramaré bendiciones abundantes sobre sus empresas. Entonces, no solamente lo que nosotros espiritualmente emprendamos va a tener éxito, aunque tiene que ser lo más exitoso, porque si es exitoso lo espiritual, va a poder ser verdaderamente exitoso lo material. Y si no es exitoso lo espiritual, va a ser un engaño lo material que nosotros podamos emprender, porque nos vamos a dejar como engañar por el mundo, seguir cosas que a Dios no le agradan. Si nosotros nos consagramos al corazón de Jesús, va a bendecir entonces abundantemente nuestras empresas. Y pues esta bendición también es importante, que nosotros nos abramos a ayudar al prójimo. Si Dios me bendijo, mis empresas son prósperas, es para que yo extienda mi mano al necesitado.
2: Claro, y pueda ayudar, hermana. Es que, y hay historias muy bonitas sobre eso, entre ellos el de Domino's Pizza. O sea, que esa historia es muy bonita para contarlo, pero para después, eso. Bueno, hermana, también sería muy bueno hablar también un poco sobre por qué los 5 primeros sábados de
0: mes. Sí, porque ya nos quedan como unos 3 minutos y alguito de programa. Entonces, aquí hablemos un poco de los 5 primeros sábados y no sé si nos dará tiempo de mencionar algo de por qué los 5 y la primera blasfemia contra el Inmaculado Corazón de María.
2: Hermana, vea, la Virgen le dijo a Sor Lucía algo muy sencillo, dijo... ella le preguntó por qué 5 sábados y ella le dijo, hija mía, el motivo es sencillo, 5 son las clases de ofensas y blasfemias proferidas contra el Inmaculado Corazón de María. La primera blasfemia contra la Inmaculada Concepción, la segunda es contra su virginidad, la tercera contra la maternidad divina, rehusando al mismo tiempo recibirla como madre de los hombres. La cuarta, el tratar de infundir públicamente en el corazón de los niños la indiferencia, el desprecio y hasta el odio para con esta Inmaculada Madre. Muy triste desde niños.
0: Claro, es que ahí eso es eficaz. Lo que el niño aprende es eficaz y se queda grabado en el alma.
2: Y quinta, para que los ultrajes dirigidos a ella en sus sagradas imágenes. Muy bonito. O sea, tratar todas estas cada una y sobre todo esta. Hoy en día que nos dejamos engañar nosotros los católicos de que es que nosotros somos unos adoradores de imágenes.
0: Claro, unos idólatras.
2: Idólatras. Uh-huh. Y mire lo que dice, los ultrajes dirigidos a ella en sus sagradas imágenes. ¿Y cuántas personas no ha visto uno quebrar vírgenes, rayarlas?
3: Sacarlas
2: de sus casas, que porque eso es un Dios. Uh-huh. Entonces mire que eso es una blasfemia. Y es muy bonito porque también cumple lo que decían las promesas y de cómo se debe llegar. ¿Qué pide ella, hermana? Confesarnos. Confesarnos. Hacer una comunión reparadora. O sea, pensar cuando estemos por todos esos ultrajes que se le cometen a ese sagrado corazón. Por esas 5 blasfemias, uh-huh, que le hieren tanto su corazón. Y recordemos que esto no lo pidió la Virgen, esto lo pidió su Hijo.
0: Es verdad, es porque que el niño es quien habla a Sor Lucía
2: y le dice que mire cómo está lleno de espinas ese corazón. Entonces es muy bonito rezar el Santo Rosario y hacerlo meditado, o quedarse 15 minutos con ella en el Santísimo o ahí, solo 15 minutos, hermana, 15 minutos de 24 horas que tenemos este sábado. Entonces aprovechemos que podemos empezar, estamos primer viernes, primer sábado. O sea, todos los que amamos a la Santísima Virgen María, hacer eso, o sea, en honor a ella.
0: Y que si nosotros hacemos el primer viernes, digamos, nos confesamos para poder comulgar el primer viernes, ya es más fácil que en el primer sábado también podamos hacer esa comunión reparadora, ya podamos comulgar porque claro, ya estamos confesados, uh-huh, ¿no? Entonces, pues en eso también están unidos

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1: Vosotros cansáis a vuestro Dios. Vosotros cansáis a vuestro Dios. Es verdad, con nuestra conducta cansamos a Dios. Pues vean el juicio. Dios es como fuego de fundidor, como lejía de lavandero. Se sentará para fundir y purgar, y purificará a los hijos de Leví, y los acrisolará como el oro y la plata. El juicio, castigos de Dios, purgatorio, infierno. Y ahora, que yo, vuestro Dios, no cambio, y vosotros no termináis nunca, diciendo que os arrepentís y vuelva a pecar. Os arrepentís y vuelva a pecar. Yo no cambio nunca. Ahí estoy en el altar. Por más ofensas que me hagáis, vosotros no acabáis nunca de cambiar.
2: Reverendo Padre Rodrigo Molina, inspirador de NSE Radio.

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0: Por la señal de la Santa Cruz, de nuestros enemigos, líbranos, Señor Dios nuestro, en el nombre del Padre, y del Hijo, y del Espíritu Santo.
1: Amén.
0: Acto de contrición.
2: Señor mío Jesucristo, Dios y hombre verdadero, Creador, Padre y Redentor mío, por ser vos quien sois bondad infinita, y porque os amo sobre todas las cosas, me pesa de todo corazón haberos ofendido. También me pesa porque podéis castigarme con las penas del infierno. Ayudado de vuestra divina gracia, propongo firmemente nunca más pecar, confesarme y cumplir la penitencia que me fuere impuesta. Amén.
0: Un credo al Sagrado Corazón de Jesús.
2: Creo en Dios Padre Todopoderoso, Creador del cielo y de la tierra. Creo en Jesucristo, su único Hijo, nuestro Señor, que fue concebido por obra y gracia del Espíritu Santo. Nació de Santa María Virgen, padeció

0: bajo el poder de Poncio Pilato, fue crucificado, muerto y sepultado, descendió a los infiernos, al tercer día resucitó de entre los muertos, subió a los cielos y está sentado a la derecha de Dios Padre Todopoderoso. Desde allí ha de venir a juzgar a vivos y muertos. Creo en el Espíritu Santo, la Santa Iglesia Católica, la comunión de los santos, el perdón de los pecados, la resurrección de la carne y la vida eterna. Amén.
1: Primer misterio, el bautismo de Cristo en el Jordán. Y sucedió que por aquellos días llegó Jesús desde Nazaret de Galilea y fue bautizado por Juan en el Jordán. Apenas salió del agua, vio rasgarse los cielos y al Espíritu que bajaba hacia él como una paloma. Padre nuestro que estás en el cielo, santificado sea tu nombre, venga a nosotros tu reino, hágase tu voluntad en la tierra como en el cielo.
2: Danos hoy nuestro pan de cada día, perdona nuestras ofensas, como también nosotros perdonamos a los que nos ofenden. No nos dejes caer en la tentación y líbranos del mal. Amén.
1: Dios te salve María, llena eres de gracia, el Señor es contigo. Bendita tú eres entre todas las mujeres, y bendito es el fruto de tu vientre, Jesús.
2: Santa María, Madre de Dios, ruega por nosotros, pecadores, ahora y en la hora de nuestra muerte. Amén.
1: Dios te salve, María, llena eres de gracia, el Señor es contigo. Bendita tú eres entre todas las mujeres, y bendito es el fruto de tu vientre, Jesús.
2: Santa María, Madre de Dios, ruega por nosotros, pecadores, ahora y en la hora de nuestra muerte. Amén.
1: Dios te salve, María, llena eres de gracia, el Señor es contigo. Bendita tú eres entre todas las mujeres, y bendito es el fruto de tu vientre, Jesús.
2: Santa María, Madre de Dios, ruega por nosotros, pecadores, ahora y en la hora de nuestra muerte. Amén.
1: Dios te salve, María, llena eres de gracia, el Señor es contigo. Bendita tú eres entre todas las mujeres, y bendito es el fruto de tu vientre, Jesús.
2: Santa María, Madre de Dios, ruega por nosotros, pecadores, ahora y en la hora de nuestra muerte. Amén.
1: Dios te salve, María, llena eres de gracia, el Señor es contigo. Bendita tú eres entre todas las mujeres, y bendito es el fruto de tu vientre, Jesús.
2: Santa María, Madre de Dios, ruega por nosotros, pecadores, ahora y en la hora de nuestra muerte. Amén.
1: Dios te salve, María, llena eres de gracia, el Señor es contigo. Bendita tú eres entre todas las mujeres, y bendito es el fruto de tu vientre, Jesús.
2: Santa María, Madre de Dios, ruega por nosotros, pecadores, ahora y en la hora de nuestra muerte. Amén.
1: Dios te salve, María, llena eres de gracia, el Señor es contigo. Bendita tú eres entre todas las mujeres, y bendito es el fruto de tu vientre, Jesús.
2: Santa María, Madre de Dios, ruega por nosotros, pecadores, ahora y en la hora de nuestra muerte. Amén.
1: Dios te salve, María, llena eres de gracia, el Señor es contigo. Bendita tú eres entre todas las mujeres, y bendito es el fruto de tu vientre, Jesús.
2: Santa María, Madre de Dios, ruega por nosotros, pecadores, ahora y en la hora de nuestra muerte. Amén.
1: Dios te salve, María, llena eres de gracia, el Señor es contigo. Bendita tú eres entre todas las mujeres, y bendito es el fruto de tu vientre, Jesús.
2: Santa María, Madre de Dios, ruega por nosotros, pecadores, ahora y en la hora de nuestra muerte. Amén.
1: Dios te salve, María, llena eres de gracia, el Señor es contigo. Bendita tú eres entre todas las mujeres, y bendito es el fruto de tu vientre, Jesús.
2: Santa María, Madre de Dios, ruega por nosotros, pecadores, ahora y en la hora de nuestra muerte. Amén.
1: Gloria al Padre, y al Hijo, y al Espíritu Santo.
2: Como era en el principio, ahora y siempre, por los siglos de los siglos. Amén.
3: María, Madre de gracia, Madre de piedad y misericordia, defiéndenos del enemigo y ampáranos, ahora y en la hora de nuestra muerte. Amén.
0: Oh Jesús mío, perdonad nuestros pecados, librarnos del fuego del infierno, llevad al cielo a todas las almas, especialmente a las más necesitadas de vuestra misericordia.
1: Segundo misterio, la autorrevelación de Cristo en las bodas de Caná. La madre de Jesús le dice, no tienen vino. Su madre dice a los sirvientes, haced lo que él os diga. Jesús les dice, llenad las tinajas de agua. Y el mayordomo probó el agua convertida en vino sin saber de dónde venía. Padre nuestro que estás en el cielo, santificado sea tu nombre. Venga a nosotros tu reino. Hágase tu voluntad en la tierra como en el cielo.
2: Danos hoy nuestro pan de cada día. Perdona nuestras ofensas, como también nosotros perdonamos a los que nos ofenden. No nos dejes caer en la tentación y líbranos del mal. Amén.
1: Dios te salve, María, llena eres de gracia, el Señor es contigo. Bendita tú eres entre todas las mujeres y bendito es el fruto de tu vientre, Jesús.
2: Santa María, Madre de Dios, ruega por nosotros, pecadores, ahora y en la hora de nuestra muerte. Amén.
1: Dios te salve, María, llena eres de gracia, el Señor es contigo. Bendita tú eres entre todas las mujeres y bendito es el fruto de tu vientre, Jesús.
2: Santa María, Madre de Dios, ruega por nosotros, pecadores, ahora y en la hora de nuestra muerte. Amén.
1: Dios te salve, María, llena eres de gracia, el Señor es contigo. Bendita tú eres entre todas las mujeres y bendito es el fruto de tu vientre, Jesús.
2: Santa María, Madre de Dios, ruega por nosotros, pecadores, ahora y en la hora de nuestra muerte. Amén.
1: Dios te salve, María, llena eres de gracia, el Señor es contigo. Bendita tú eres entre todas las mujeres y bendito es el fruto de tu vientre, Jesús.
2: Santa María, Madre de Dios, ruega por nosotros, pecadores, ahora y en la hora de nuestra muerte. Amén.
1: Dios te salve, María, llena eres de gracia, el Señor es contigo. Bendita tú eres entre todas las mujeres, y bendito es el fruto de tu vientre, Jesús.
2: Santa María, Madre de Dios, ruega por nosotros, pecadores, ahora y en la hora de nuestra muerte. Amén.
1: Dios te salve, María, llena eres de gracia, el Señor es contigo. Bendita tú eres entre todas las mujeres, y bendito es el fruto de tu vientre, Jesús.
2: Santa María, Madre de Dios, ruega por nosotros, pecadores, ahora y en la hora de nuestra muerte. Amén.
1: Dios te salve, María, llena eres de gracia, el Señor es contigo. Bendita tú eres entre todas las mujeres, y bendito es el fruto de tu vientre, Jesús.
2: Santa María, Madre de Dios, ruega por nosotros, pecadores, ahora y en la hora de nuestra muerte. Amén.
1: Dios te salve, María, llena eres de gracia, el Señor es contigo. Bendita tú eres entre todas las mujeres, y bendito es el fruto de tu vientre, Jesús.
2: Santa María, Madre de Dios, ruega por nosotros, pecadores, ahora y en la hora de nuestra muerte. Amén.
1: Dios te salve, María, llena eres de gracia, el Señor es contigo. Bendita tú eres entre todas las mujeres, y bendito es el fruto de tu vientre, Jesús.
2: Santa María, Madre de Dios, ruega por nosotros, pecadores, ahora y en la hora de nuestra muerte. Amén.
1: Dios te salve, María, llena eres de gracia, el Señor es contigo. Bendita tú eres entre todas las mujeres, y bendito es el fruto de tu vientre, Jesús.
2: Santa María, Madre de Dios, ruega por nosotros, pecadores, ahora y en la hora de nuestra muerte. Amén.
1: Gloria al Padre, y al Hijo, y al Espíritu Santo.
2: Como era en el principio, ahora y siempre, por los siglos de los siglos. Amén.
0: María, Madre de gracia, Madre de piedad y misericordia, defiéndenos del enemigo y ampáranos, ahora y en la hora de nuestra muerte. Amén. Oh Jesús mío, perdonad nuestros pecados, librarnos del fuego del infierno, llevad al cielo a todas las almas, especialmente a las más necesitadas de vuestra misericordia.
1: Tercer misterio, el anuncio del reino de Dios invitando a la conversión. Entonces comenzó Jesús a predicar diciendo: «Convertíos, porque está cerca el reino de los cielos». Padre nuestro que estás en el cielo, santificado sea tu nombre. Venga a nosotros tu reino. Hágase tu voluntad en la tierra como en el cielo.
2: Danos hoy nuestro pan de cada día. Perdona nuestras ofensas, como también nosotros perdonamos a los que nos ofenden. No nos dejes caer en la tentación y líbranos del mal. Amén.
1: Dios te salve María, llena eres de gracia, el Señor es contigo. Bendita tú eres entre todas las mujeres y bendito es el fruto de tu vientre, Jesús.
2: Santa María, Madre de Dios, ruega por nosotros pecadores, ahora y en la hora de nuestra muerte. Amén.
1: Dios te salve María, llena eres de gracia, el Señor es contigo. Bendita tú eres entre todas las mujeres y bendito es el fruto de tu vientre, Jesús.
2: Santa María, Madre de Dios, ruega por nosotros pecadores, ahora y en la hora de nuestra muerte. Amén.
1: Dios te salve María, llena eres de gracia, el Señor es contigo. Bendita tú eres entre todas las mujeres y bendito es el fruto de tu vientre, Jesús.
2: Santa María, Madre de Dios, ruega por nosotros pecadores, ahora y en la hora de nuestra muerte. Amén.
1: Dios te salve María, llena eres de gracia, el Señor es contigo. Bendita tú eres entre todas las mujeres, y bendito es el fruto de tu vientre, Jesús.
2: Santa María, Madre de Dios, ruega por nosotros pecadores, ahora y en la hora de nuestra muerte. Amén.
1: Dios te salve María, llena eres de gracia, el Señor es contigo. Bendita tú eres entre todas las mujeres, y bendito es el fruto de tu vientre, Jesús.
2: Santa María, Madre de Dios, ruega por nosotros pecadores, ahora y en la hora de nuestra muerte. Amén.
1: Dios te salve María, llena eres de gracia, el Señor es contigo. Bendita tú eres entre todas las mujeres, y bendito es el fruto de tu vientre, Jesús.
2: Santa María, Madre de Dios, ruega por nosotros pecadores, ahora y en la hora de nuestra muerte. Amén.
1: Dios te salve María, llena eres de gracia, el Señor es contigo. Bendita tú eres entre todas las mujeres, y bendito es el fruto de tu vientre, Jesús.
2: Santa María, Madre de Dios, ruega por nosotros pecadores, ahora y en la hora de nuestra muerte. Amén.
1: Dios te salve María, llena eres de gracia, el Señor es contigo. Bendita tú eres entre todas las mujeres, y bendito es el fruto de tu vientre, Jesús.
2: Santa María, Madre de Dios, ruega por nosotros pecadores, ahora y en la hora de nuestra muerte. Amén.
1: Dios te salve María, llena eres de gracia, el Señor es contigo. Bendita tú eres entre todas las mujeres, y bendito es el fruto de tu vientre, Jesús.
2: Santa María, Madre de Dios, ruega por nosotros pecadores, ahora y en la hora de nuestra muerte. Amén.
1: Dios te salve María, llena eres de gracia, el Señor es contigo. Bendita tú eres entre todas las mujeres, y bendito es el fruto de tu vientre, Jesús.
2: Santa María, Madre de Dios, ruega por nosotros pecadores, ahora y en la hora de nuestra muerte. Amén.
1: Gloria al Padre, y al Hijo, y al Espíritu Santo.
2: Como era en el principio, ahora y siempre, por los siglos de los siglos. Amén.
0: María, Madre de gracia, Madre de piedad y misericordia, defiéndenos del enemigo y ampáranos, ahora y en la hora de nuestra muerte. Amén. Oh Jesús mío, perdonad nuestros pecados, librarnos del fuego del infierno, llevad al cielo a todas las almas, especialmente a las más necesitadas de vuestra misericordia.
1: Cuarto misterio: la transfiguración del Señor. 6 días más tarde, Jesús tomó consigo a Pedro, a Santiago y a su hermano Juan, y subió con ellos aparte a un monte alto. Se transfiguró delante de ellos, y su rostro resplandecía como el sol, y sus vestidos se volvieron blancos como la luz. Padre nuestro que estás en el cielo, santificado sea tu nombre, venga a nosotros tu reino. Hágase tu voluntad en la tierra como en el cielo.
2: Danos hoy nuestro pan de cada día. Perdona nuestras ofensas, como también nosotros perdonamos a los que nos ofenden. No nos dejes caer en la tentación y líbranos del mal. Amén.
1: Dios te salve, María, llena eres de gracia, el Señor es contigo. Bendita tú eres entre todas las mujeres y bendito es el fruto de tu vientre, Jesús.
2: Santa María, Madre de Dios, ruega por nosotros, pecadores, ahora y en la hora de nuestra muerte. Amén.
1: Dios te salve, María, llena eres de gracia, el Señor es contigo. Bendita tú eres entre todas las mujeres y bendito es el fruto de tu vientre, Jesús.
2: Santa María, Madre de Dios, ruega por nosotros, pecadores, ahora y en la hora de nuestra muerte. Amén.
1: Dios te salve, María, llena eres de gracia, el Señor es contigo. Bendita tú eres entre todas las mujeres y bendito es el fruto de tu vientre, Jesús.
2: Santa María, Madre de Dios, ruega por nosotros, pecadores, ahora y en la hora de nuestra muerte. Amén.
1: Dios te salve, María, llena eres de gracia, el Señor es contigo. Bendita tú eres entre todas las mujeres, y bendito es el fruto de tu vientre, Jesús.
2: Santa María, Madre de Dios, ruega por nosotros, pecadores, ahora y en la hora de nuestra muerte. Amén.
1: Dios te salve, María, llena eres de gracia, el Señor es contigo. Bendita tú eres entre todas las mujeres, y bendito es el fruto de tu vientre, Jesús.
2: Santa María, Madre de Dios, ruega por nosotros, pecadores, ahora y en la hora de nuestra muerte. Amén.
1: Dios te salve, María, llena eres de gracia, el Señor es contigo. Bendita tú eres entre todas las mujeres, y bendito es el fruto de tu vientre, Jesús.
2: Santa María, Madre de Dios, ruega por nosotros, pecadores, ahora y en la hora de nuestra muerte. Amén.
1: Dios te salve, María, llena eres de gracia, el Señor es contigo. Bendita tú eres entre todas las mujeres, y bendito es el fruto de tu vientre, Jesús.
2: Santa María, Madre de Dios, ruega por nosotros, pecadores, ahora y en la hora de nuestra muerte. Amén.
1: Dios te salve, María, llena eres de gracia, el Señor es contigo. Bendita tú eres entre todas las mujeres, y bendito es el fruto de tu vientre, Jesús.
2: Santa María, Madre de Dios, ruega por nosotros, pecadores, ahora y en la hora de nuestra muerte. Amén.
1: Dios te salve, María, llena eres de gracia, el Señor es contigo. Bendita tú eres entre todas las mujeres, y bendito es el fruto de tu vientre, Jesús.
2: Santa María, Madre de Dios, ruega por nosotros, pecadores, ahora y en la hora de nuestra muerte. Amén.
1: Dios te salve, María, llena eres de gracia, el Señor es contigo. Bendita tú eres entre todas las mujeres, y bendito es el fruto de tu vientre, Jesús.
2: Santa María, Madre de Dios, ruega por nosotros, pecadores, ahora y en la hora de nuestra muerte. Amén.
1: Gloria al Padre, y al Hijo, y al Espíritu Santo.
2: Como era en el principio, ahora y siempre, por los siglos de los siglos. Amén.
3: María, Madre de gracia, Madre de piedad y misericordia, defiéndenos del enemigo y ampáranos, ahora y en la hora de nuestra muerte. Amén. Oh Jesús mío, perdonad nuestros pecados, librarnos del fuego del infierno, llevad al cielo a todas las almas, especialmente a las más necesitadas de vuestra misericordia.
1: Quinto misterio, la institución de la Eucaristía, expresión sacramental del misterio pascual. Y tomando pan, lo partió y se lo dio diciendo: esto es mi cuerpo que se entrega por vosotros. Después de cenar, hizo lo mismo con el cáliz, diciendo: este cáliz es la nueva alianza en mi sangre, que es derramada por vosotros. Padre nuestro que estás en el cielo, santificado sea tu nombre, venga a nosotros tu reino. Hágase tu voluntad en la tierra como en el cielo.
2: Danos hoy nuestro pan de cada día. Perdona nuestras ofensas, como también nosotros perdonamos a los que nos ofenden. no nos dejes caer en la tentación, y líbranos del mal. Amén.
4: Dios te salve, María, llena eres de gracia, el Señor es contigo. Bendita tú eres entre todas las mujeres, y bendito es el fruto de tu vientre, Jesús.
2: Santa María, Madre de Dios, ruega por nosotros, pecadores, ahora y en la hora de nuestra muerte. Amén.
4: Dios te salve, María, llena eres de gracia, el Señor es contigo. Bendita tú eres entre todas las mujeres, y bendito es el fruto de tu vientre, Jesús.
2: Santa María, Madre de Dios, ruega por nosotros, pecadores, ahora y en la hora de nuestra muerte. Amén.
4: Dios te salve, María, llena eres de gracia, el Señor es contigo. Bendita tú eres entre todas las mujeres, y bendito es el fruto de tu vientre, Jesús.
2: Santa María, Madre de Dios, ruega por nosotros, pecadores, ahora y en la hora de nuestra muerte. Amén.
4: Dios te salve, María, llena eres de gracia, el Señor es contigo. Bendita tú eres entre todas las mujeres, y bendito es el fruto de tu vientre, Jesús.
2: Santa María, Madre de Dios, ruega por nosotros, pecadores, ahora y en la hora de nuestra muerte. Amén.
4: Dios te salve, María, llena eres de gracia, el Señor es contigo. Bendita tú eres entre todas las mujeres, y bendito es el fruto de tu vientre, Jesús.
2: Santa María, Madre de Dios, ruega por nosotros, pecadores, ahora y en la hora de nuestra muerte. Amén.
4: Dios te salve, María, llena eres de gracia, el Señor es contigo. Bendita tú eres entre todas las mujeres, y bendito es el fruto de tu vientre, Jesús.
2: Santa María, Madre de Dios, ruega por nosotros, pecadores, ahora y en la hora de nuestra muerte. Amén.
4: Dios te salve, María, llena eres de gracia, el Señor es contigo. Bendita tú eres entre todas las mujeres, y bendito es el fruto de tu vientre, Jesús.
2: Santa María, Madre de Dios, ruega por nosotros, pecadores, ahora y en la hora de nuestra muerte. Amén.
4: Dios te salve, María, llena eres de gracia, el Señor es contigo. Bendita tú eres entre todas las mujeres, y bendito es el fruto de tu vientre, Jesús.
2: Santa María, Madre de Dios, ruega por nosotros, pecadores, ahora y en la hora de nuestra muerte. Amén.
4: Dios te salve, María, llena eres de gracia, el Señor es contigo. Bendita tú eres entre todas las mujeres, y bendito es el fruto de tu vientre, Jesús.
2: Santa María, Madre de Dios, ruega por nosotros, pecadores, ahora y en la hora de nuestra muerte. Amén.
4: Dios te salve, María, llena eres de gracia, el Señor es contigo. Bendita tú eres entre todas las mujeres, y bendito es el fruto de tu vientre, Jesús.
2: Santa María, Madre de Dios, ruega por nosotros, pecadores, ahora y en la hora de nuestra muerte. Amén.
4: Gloria al Padre, y al Hijo, y al Espíritu Santo.
2: Como era en el principio, ahora y siempre, por los siglos de los siglos. Amén.
3: María, Madre de gracia, Madre de piedad y misericordia, defiéndenos del enemigo y ampáranos, ahora y en la hora de nuestra muerte. Amén. Oh Jesús mío, perdonad nuestros pecados, libradnos del fuego del infierno, llevad al cielo a todas las almas, especialmente a las más necesitadas de vuestra misericordia.
1: Letanías lauretanas. Señor, ten piedad.
2: Señor, ten piedad.
1: Cristo, ten piedad.
2: Cristo, ten piedad.
1: Señor, ten piedad.
2: Señor, ten piedad.
1: Cristo, óyenos.
2: Cristo, óyenos.
1: Cristo, escúchanos.
2: Cristo, escúchanos.
1: Dios Padre Celestial,
2: ten misericordia de nosotros.
1: Dios Hijo Redentor del mundo,
2: ten misericordia de nosotros.
1: Dios Espíritu Santo,
2: ten misericordia de nosotros.
1: Trinidad Santa, un solo Dios,
2: ten misericordia de nosotros.
4: Santa María,
2: ruega por nosotros.
4: Santa Madre de Dios,
2: ruega por nosotros.
4: Santa Virgen de las Vírgenes,
2: ruega por nosotros.
4: Madre de Cristo,
2: ruega por nosotros.
4: Madre de la Iglesia,
2: ruega por nosotros.
4: Madre de Misericordia,
2: ruega por nosotros.
4: Madre de la Divina Gracia,
2: ruega por nosotros.
4: Madre de la Esperanza,
2: ruega por nosotros.
4: Madre Purísima,
2: ruega por nosotros.
4: Madre Castísima,
2: ruega por nosotros.
4: Madre intacta,
2: ruega por nosotros.
4: Madre incorrupta,
2: ruega por nosotros.
4: Madre inmaculada,
2: ruega por nosotros.
4: Madre amable,
2: ruega por nosotros.
4: Madre admirable,
2: ruega por nosotros.
4: Madre del buen consejo,
2: ruega por nosotros.
4: Madre del Creador,
2: ruega por nosotros.
4: Madre del Salvador,
2: ruega por nosotros.
4: Virgen prudentísima,
2: ruega por nosotros.
4: Virgen digna de veneración,
2: ruega por nosotros.
4: Virgen digna de alabanza,
2: ruega por nosotros.
4: Virgen poderosa,
2: ruega por nosotros.
4: Virgen clemente,
2: ruega por nosotros.
4: Virgen fiel,
2: ruega por nosotros.
4: Espejo de justicia,
2: ruega por nosotros.
4: Trono de la sabiduría,
2: ruega por nosotros.
4: Causa de nuestra alegría,
2: ruega por nosotros.
4: Vaso espiritual,
2: ruega por nosotros.
4: Vaso digno de honor,
2: ruega por nosotros.
4: Vaso insigne de devoción,
2: ruega por nosotros.
4: Rosa mística,
2: ruega por nosotros.
4: Torre de David,
2: ruega por nosotros.
4: Torre de marfil,
2: ruega por nosotros.
4: Casa de oro,
2: ruega por nosotros.
4: Arca de la Alianza,
2: ruega por nosotros.
4: Puerta del Cielo,
2: ruega por nosotros.
4: Estrella de la Mañana,
2: ruega por nosotros.
4: Salud de los enfermos,
2: ruega por nosotros.
4: Refugio de los pecadores,
2: ruega por nosotros.
4: Consuelo de los migrantes,
2: ruega por nosotros.
4: Consoladora de los afligidos,
2: ruega por nosotros.
4: Auxilio de los cristianos,
2: ruega por nosotros.
4: Reina de los ángeles,
2: ruega por nosotros.
4: Reina de los patriarcas,
2: ruega por nosotros.
4: Reina de los profetas,
2: ruega por nosotros.
4: Reina de los apóstoles,
2: ruega por nosotros.
4: Reina de los mártires,
2: ruega por nosotros.
4: Reina de los confesores,
2: ruega por nosotros.
4: Reina de las vírgenes,
2: ruega por nosotros.
4: Reina de todos los santos,
2: ruega por nosotros.
4: Reina concebida sin pecado original,
2: ruega por nosotros.
4: Reina asunta al cielo,
2: ruega por nosotros.
4: Reina del Santísimo Rosario,
2: ruega por nosotros.
4: Reina de la Familia,
2: ruega por nosotros.
4: Reina de la Paz,
2: ruega por nosotros.
4: Mediadora maternal de todas las gracias,
2: ruega por nosotros.
4: Nuestra Señora del Encuentro con Dios,
2: ruega por nosotros.
4: Cordero de Dios que quitas los pecados del mundo,
2: perdónanos, Señor.
4: Cordero de Dios que quitas los pecados del mundo,
2: escúchanos, Señor.
4: Cordero de Dios que quitas los pecados del mundo,
2: ten misericordia de nosotros.
4: Ruega por nosotros, Santa Madre de Dios,
2: para que seamos dignos de alcanzar las promesas de nuestro Señor Jesucristo.
4: Oremos. Te rogamos, Señor y Dios nuestro, que concedas a nosotros, tus siervos, gozar de perpetua salud de alma y cuerpo, y por la gloriosa intercesión de la bienaventurada siempre Virgen María, ser librados de la tristeza presente y disfrutar de la eterna alegría. Por Cristo nuestro Señor.
2: Amén.
4: Por las intenciones del Sumo Pontífice, para ganar las indulgencias concedidas. Padre nuestro que estás en el cielo, santificado sea tu nombre. Venga a nosotros tu reino. Hágase tu voluntad en la tierra como en el cielo.
2: Danos hoy nuestro pan de cada día. Perdona nuestras ofensas, como también nosotros perdonamos a los que nos ofenden. No nos dejes caer en la tentación y líbranos del mal. Amén.
4: Dios te salve María, llena eres de gracia, el Señor es contigo. Bendita tú eres entre todas las mujeres, y bendito es el fruto de tu vientre, Jesús.
2: Santa María, Madre de Dios, ruega por nosotros, pecadores, ahora y en la hora de nuestra muerte. Amén.
4: Gloria al Padre, y al Hijo, y al Espíritu Santo.
2: Como era en el principio, ahora y siempre, por los siglos de los siglos. Amén.
4: Por las benditas almas del purgatorio. Padre nuestro que estás en el cielo, santificado sea tu nombre. Venga a nosotros tu reino. Hágase tu voluntad en la tierra como en el cielo.
2: Danos hoy nuestro pan de cada día. Perdona nuestras ofensas, como también nosotros perdonamos a los que nos ofenden. No nos dejes caer en la tentación y líbranos del mal. Amén.
4: Dios te salve María, llena eres de gracia, el Señor es contigo. Bendita tú eres entre todas las mujeres y bendito es el fruto de tu vientre Jesús.
2: Santa María, Madre de Dios, ruega por nosotros pecadores, ahora y en la hora de nuestra muerte. Amén.
4: Gloria al Padre, y al Hijo, y al Espíritu Santo.
2: Como era en el principio, ahora y siempre, por los siglos de los siglos. Amén.
4: Por las intenciones del reinado de María y sus miembros. Padre nuestro que estás en el cielo, santificado sea tu nombre. Venga a nosotros tu reino. Hágase tu voluntad en la tierra como en el cielo.
2: Danos hoy nuestro pan de cada día. Perdona nuestras ofensas, como también nosotros perdonamos a los que nos ofenden. No nos dejes caer en la tentación y líbranos del mal. Amén.
4: Dios te salve María, llena eres de gracia, el Señor es contigo. Bendita tú eres entre todas las mujeres y bendito es el fruto de tu vientre Jesús.
2: Santa María, Madre de Dios, ruega por nosotros pecadores, ahora y en la hora de nuestra muerte. Amén.
4: Gloria al Padre, y al Hijo, y al Espíritu Santo.
2: Como era en el principio, ahora y siempre, por los siglos de los siglos. Amén.
4: Una salve al Inmaculado Corazón de María. Dios te salve, Reina y Madre de Misericordia, vida, dulzura y esperanza nuestra. Dios te salve. A ti llamamos los desterrados hijos de Eva. A ti suspiramos, gimiendo y llorando, en este valle de lágrimas. Ea pues, Señora abogada nuestra, vuelve a nosotros esos tus ojos misericordiosos, y después de este destierro, muéstranos a Jesús, fruto bendito de tu vientre. Oh clementísima, oh piadosa, oh dulce siempre Virgen María, ruega por nosotros, Santa Madre de Dios, para que seamos dignos de alcanzar las promesas de nuestro Señor Jesucristo. Amén.
1: Ave María Purísima,
2: sin pecado concebida.

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1: ¿Qué te dice Jesús hoy en el Evangelio? El Evangelio de hoy está tomado de San Lucas, capítulo 10, versículos del 1 al 12. En el pasaje de hoy, el Señor envía a sus 72 discípulos a ir delante de Él a todas las ciudades a donde pensaba ir Él. Nosotros debemos leer la Escritura como si el Señor nos hablara a cada uno en particular. No podemos pensar que lo que el Señor manda a sus apóstoles y discípulos es solo para ellos, pues también nosotros somos seguidores de Cristo. Por eso en el pasaje de hoy hemos de ver que todo cristiano debe ser misionero, es decir, enviado al mundo por Cristo para ser testigo suyo y para prepararle el camino. Por eso es tan importante dar testimonio no solo con nuestras palabras, sino también con nuestra propia vida, con nuestra conducta, con nuestra manera de obrar, de hablar, de vestir, de comportarme. Todo yo debo ser reflejo del Señor. Como decía la venerable Teresita González Quevedo, una jovencita que amaba mucho a la Santísima Virgen, le decía: Madre mía, que quien me mire te vea. Pues eso debemos también anhelar nosotros, que quien nos mire vea un reflejo de la misericordia de Dios, de su bondad, de su paz, de su caridad. Hoy podemos preguntarnos, cada uno en particular, ¿me veo yo como un mensajero, como un enviado de Cristo? ¿Creo que doy testimonio con mi vida? Puede ser que muchas veces en la práctica no sepamos cómo hacerlo. Para eso nos ayudará mucho leer con frecuencia el Evangelio, para conocer lo que Jesús exigía de sus discípulos. Por ejemplo, en el pasaje de hoy, el Señor les da varias normas de conducta. Primero, rogar al dueño de la mies que envíe operarios. Es decir, la primera forma de apostolado es la de la oración. Si en mi vida de cristiano la oración no ocupa el primer puesto, ya voy por mal camino. Debo orar para conocer y amar a Dios y así poder darlo a conocer y amar. Y también debo pedirle por las almas y por la extensión de su reino. Segundo, les envío como ovejas en medio de lobos. Luego, no debo asustarme si en mi caminar espiritual y evangelizador encuentro contradicciones, tropiezos, incomprensiones, burlas, desprecios, persecución. Es parte de la misión y también es señal de que voy por buen camino. Tercero, no lleven provisiones. Debo vivir en este mundo como de paso, sin apegarme a las cosas materiales y poniendo mi confianza en Dios. Cuarto, no saluden a nadie por el camino. Aquí el Señor no nos dice que seamos descorteses, sino que de esta manera nos enseña que no debemos perder el tiempo en cosas inútiles, pues el tiempo es corto para hacer tanto bien como hace falta. Quinto, saluden con la paz. Es algo muy importante. El enviado de Cristo debe ser un mensajero de paz. Así que aquí tenemos, hermanos, un reglamento de vida que si lo vivimos podremos hacer mucho bien y agradar mucho a Dios. Pidámosle a la Virgen que ella nos enseñe a ser verdaderos testigos de Cristo en un mundo que vive de espaldas a Dios.
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3: Estimados amigos, reciban un cordial saludo. Hoy es 1 de octubre y la Santa Madre Iglesia recuerda a Santa Teresita del Niño Jesús. Quiero pasar mi cielo haciendo el bien en la tierra, decía Santa Teresita del Niño Jesús, o también conocida como Santa Teresa de Lisieux, cuya fiesta se celebra cada 1 de octubre. Es patrona de las misiones y doctora de la Iglesia. Santa Teresa vivió solo 24 años, Nació en la ciudad francesa de Alençon el 2 de enero de 1873 y murió el 30 de septiembre de 1897. Sus padres ejemplares eran Luis Martín y Celia María Guerín, ambos santos. En su entierro no hubo más de 30 personas en el cementerio de Lisieux. Sin embargo, esta joven santa dejaría un gran legado de amor para la iglesia que se conocería con el paso del tiempo. En 1925, el Papa Pío XI la canonizó y la proclamó después patrona universal de las misiones. La llamó la estrella de mi pontificado y definió como un huracán de gloria el movimiento universal de afecto y de devoción que acompañó a esta joven carmelita. Un año después de su muerte, a partir de sus escritos, se publica un libro, Historia de un alma, que va a conquistar al mundo porque da a conocer lo mucho que había amado esta religiosa a nuestro Señor Jesucristo. Siempre he deseado, afirmó en su autobiografía Teresa de Lisieux, ser una santa, pero por desgracia siempre he constatado, cuando me he parangonado a los santos, que entre ellos y yo hay la misma diferencia que hay entre una montaña, cuya cima se pierde en el cielo, y el grano de arena pisoteado por los pies de los que pasan. En vez de desanimarme, me he dicho, el buen Dios no puede inspirar deseos irrealizables, por eso puedo, a pesar de mi pequeñez, aspirar a la santidad. Llegar a ser más grande me es imposible. He de soportarme tal y como soy, con todas mis imperfecciones. Sin embargo, quiero buscar el medio de ir al cielo por un camino bien derecho, muy breve, un pequeño camino completamente nuevo. Quisiera yo también encontrar un ascensor para elevarme hasta Jesús, porque soy demasiado pequeña para subir la dura escalera de la perfección. Es conocida nuestra santa por su caminito de la infancia espiritual, ese caminito para santificarse a partir de las cosas pequeñas y cotidianas. Fue proclamada doctora de la Iglesia por San Juan Pablo II el 19 de octubre de 1997 y dijo, Teresa del Niño Jesús y de la Santa Faz es la más joven de los doctores de la Iglesia, pero su ardiente itinerario espiritual manifiesta tal madurez y las intuiciones de fe expresadas en sus escritos son tan vastas y profundas que le merecen un lugar entre los grandes maestros del espíritu. El deseo que Teresa expresó de pasar su cielo haciendo el bien en la tierra sigue cumpliéndose de modo admirable. Gracias, Padre, porque hoy nos la haces cercana de una manera nueva para alabanza y gloria de tu nombre por los siglos, concluyó San Juan Pablo II. Santa Teresita del Niño Jesús, nuestra santa para el día de hoy.

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¿Cómo están, amigos? Seguro que animados porque celebramos hoy las vísperas de la memoria de Santa Teresita, Santa Teresa del Niño Jesús. Seguro que muchos de ustedes son muy devotos de esta gran santa que desde el cielo nos concede tantos favores, como ella muy bien lo dijo cuando todavía estaba en vida. Desde el cielo, cuando llegue al cielo, derramaré sobre la tierra una lluvia de rosas, rosas de gracia, de milagros, de favores. No dejemos de pedirle a Santa Teresita, sobre todo en este su día, todas aquellas necesidades que cada uno de nosotros tenemos. Vamos a rezar pues su oficio, tomaremos la antífona del Magnificat y la oración final en la página 1646. La salmodia la rezaremos del jueves de la segunda semana del Salterio a partir de la página 1095 y el resto del oficio lo tomaremos del Común de Vírgenes en la página 1858.

0: Dios mío, ven en mi auxilio.
1: Señor, date prisa en socorrerme.
2: Gloria al Padre, y al Hijo, y al Espíritu Santo, como era en el principio, ahora y siempre, por los siglos de los siglos. Amén. Aleluya.
0: Dichosa tú que entre todas fuiste por Dios sorprendida con tu lámpara encendida para el banquete de bodas.
1: Con el abrazo inocente de un hondo pacto amoroso, vienes a unirte al esposo por virgen y por prudente.
0: Enséñanos a vivir, ayúdenos tu oración. Danos en la tentación la gracia de resistir.
1: Honora la Trinidad por esta limpia victoria, y gloria por esta gloria que alegra la cristiandad. Amén.
0: Te hago luz de las naciones para que seas mi salvación hasta el fin de la tierra. Dios mío, confía tu juicio al Rey, tu justicia al Hijo de Reyes, para que rija a tu pueblo con justicia, a tus humildes con rectitud.
1: Que los montes traigan paz y los collados justicia, que Él defienda a los humildes del pueblo, socorra a los hijos del pobre y quebrante al explotador.
0: Que dure tanto como el sol, como la luna de edad en edad, que baje como lluvia sobre el césped, como llovizna que empapa la tierra.
1: Que en sus días florezca la justicia y la paz hasta que falte la luna, que domine de mar a mar, del gran río al confín de la tierra.
0: Que en su presencia se inclinen sus rivales, que sus enemigos muerdan el polvo, que los reyes de Tarsis y de las islas le paguen tributo.
1: Que los reyes de Saba y de Arabia le ofrezcan sus dones, que se postren ante él todos los reyes, y que todos los pueblos le sirvan.
0: Gloria al Padre, y al Hijo, y al Espíritu Santo.
1: Como era en el principio, ahora y siempre, por los siglos de los siglos. Amén.
2: Te hago luz de las naciones, para que seas mi salvación hasta el fin de la tierra.
0: Socorrerá el Señor a los hijos del pobre, rescatará sus vidas de la violencia. Él librará al pobre que clamaba, al afligido que no tenía protector. Él se apiadará del pobre y del indigente y salvará la vida de los pobres. Él rescatará sus vidas de la violencia. Su sangre será preciosa a sus ojos.
1: Que viva y que le traigan el oro de Saba, que recen por él continuamente y lo bendigan todo el día.
0: Que haya trigo abundante en los campos y susurre en lo alto de los montes, que den fruto como el Líbano y broten las espigas como hierba del campo.
1: Que su nombre sea eterno y su fama dure como el sol, que él sea la bendición de todos los pueblos, y lo proclamen dichoso todas las razas de la tierra.
0: Bendito sea el Señor, Dios de Israel, el único que hace maravillas. Bendito por siempre su nombre glorioso, que su gloria llene la tierra. Amén, amén.
1: Gloria al Padre, y al Hijo, y al Espíritu Santo.
0: Como era en el principio, ahora y siempre, por los siglos de los siglos. Amén.
2: Socorrerá el Señor a los hijos del pobre, rescatará sus vidas de la violencia.
0: Ahora se estableció la salud y el reinado de nuestro Dios. Gracias te damos, Señor Dios omnipotente, el que eres y el que eras, porque has asumido el gran poder y comenzaste a reinar.
1: Se encolerizaron las gentes, llegó tu cólera, y el tiempo de que sean juzgados los muertos, y de dar el galardón a tus siervos los profetas, y a los santos y a los que temen tu nombre, y a los pequeños y a los grandes, y de arruinar a los que arruinaron la tierra.
0: Ahora se estableció la salud y el poderío, y el reinado de nuestro Dios, y la potestad de su Cristo, porque fue precipitado el acusador de nuestros hermanos, el que los acusaba ante nuestro Dios día y noche.
1: Ellos le vencieron en virtud de la sangre del Cordero, y por la palabra del testimonio que dieron, y no amaron tanto su vida que temieran la muerte. Por esto estad alegres, cielos, y los que moráis en sus tiendas.
0: Gloria al Padre, y al Hijo, y al Espíritu Santo.
1: Como era en el principio, ahora y siempre, por los siglos de los siglos. Amén.

0: Llevan ante el rey al séquito de vírgenes, las traen entre alegría.
1: Llevan ante el rey al séquito de vírgenes, las traen entre alegría.
0: Van entrando en el palacio real,
1: las traen entre alegría.
0: Gloria al Padre y al Hijo y al Espíritu Santo.
1: Llevan ante el rey al séquito de vírgenes, las traen entre alegría.
0: Estad alegres y contentos, porque vuestros nombres están inscritos en el cielo. Proclama mi alma la grandeza del Señor. Se alegra mi espíritu en Dios mi Salvador, porque ha mirado la humillación de su esclava.
1: Desde ahora me felicitarán todas las generaciones, porque el Poderoso ha hecho obras grandes por mí. Su nombre es santo, y su misericordia llega a sus fieles de generación en generación.
0: Él hace proezas con su brazo, dispersa a los soberbios de corazón, derriba del trono a los poderosos y enaltece a los humildes. A los hambrientos los colma de bienes y a los ricos los despide vacíos.
1: Auxilia a Israel su siervo, acordándose de la misericordia, como lo había prometido a nuestros padres, en favor de Abraham y su descendencia por siempre.
0: Gloria al Padre, y al Hijo, y al Espíritu Santo.
1: Como era en el principio, ahora y siempre, por los siglos de los siglos. Amén.
2: Estad alegres y contentos, porque vuestros nombres están inscritos en el cielo.
0: Alabemos con gozo a Cristo, que elogió a los que permanecen vírgenes a causa del reino de los cielos, y supliquémosle diciendo:
1: Jesús, Rey de las vírgenes, escúchanos.
0: Oh Cristo, que como esposo amante colocaste junto a ti a la iglesia sin mancha ni arruga,
1: haz que esta iglesia sea siempre santa e inmaculada.
0: Oh Cristo, a cuyo encuentro salieron las vírgenes santas con sus lámparas encendidas,
1: no permitas que falte nunca el óleo de la fidelidad en las lámparas de las vírgenes que se han consagrado a ti.
0: Señor Jesucristo, a quien la Iglesia Virgen ha guardado siempre fidelidad intacta y pura,
1: concede a todos los cristianos la integridad y la pureza de la fe.
0: Tú que concedes hoy a tu pueblo alegrarse por la festividad de Santa Teresa del Niño Jesús, Virgen,
1: concédele también gozar siempre de su valiosa intercesión.
0: Tú que recibiste en el banquete de tus bodas a las vírgenes santas,
1: admite benigno a los difuntos en el convite festivo de tu reino.
0: Por las intenciones del Sumo Pontífice y las necesidades de la Santa Madre Iglesia, por intercesión de Nuestra Señora del Encuentro con Dios y de Santa Teresita, roguemos al Señor.
1: Te rogamos, óyenos.
0: Acuérdate de nosotros, Señor, cuando vinieres a tu reino y enséñanos a orar.

0: cielo. Danos hoy nuestro pan de cada día, perdona nuestras ofensas, como también nosotros perdonamos a los que nos ofenden. No nos dejes caer en la tentación y líbranos del mal.
1: Oh Dios, que has preparado tu reino para los humildes y los sencillos, concédenos la gracia de seguir confiadamente el camino de Santa Teresa del Niño Jesús, para que nos sea revelada por su intercesión tu gloria eterna. Por nuestro Señor Jesucristo, tu Hijo, que vive y reina contigo en la unidad del Espíritu Santo y es Dios por los siglos de los siglos.
2: Amén.
1: El Señor nos bendiga, nos guarde de todo mal y nos lleve a la vida eterna.
2: Amén.
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0: El ángel del Señor anunció a María y concibió por obra y gracia del Espíritu Santo. Dios te salve María, llena eres de gracia, el Señor es contigo. Bendita tú eres entre todas las mujeres y bendito es el fruto de tu vientre, Jesús. Santa María, Madre de Dios, ruega por nosotros, pecadores, ahora y en la hora de nuestra muerte. Amén. He aquí la esclava del Señor. Hágase en mí según tu palabra. Dios te salve, María, llena eres de gracia, el Señor es contigo. Bendita tú eres entre todas las mujeres y bendito es el fruto de tu vientre, Jesús. Santa María, Madre de Dios, ruega por nosotros, pecadores, ahora y en la hora de nuestra muerte. Amén. Y el Verbo se hizo carne y habitó entre nosotros. Dios te salve María, llena eres de gracia, el Señor es contigo. Bendita tú eres entre todas las mujeres y bendito es el fruto de tu vientre, Jesús. Santa María, Madre de Dios, ruega por nosotros, pecadores, ahora y en la hora de nuestra muerte. Amén. Ruega por nosotros, Santa Madre de Dios, para que seamos dignos de alcanzar las promesas de nuestro Señor Jesucristo. Oremos. Te suplicamos, Señor, que derrames tu gracia sobre nuestras almas, para que, habiendo conocido por el anuncio del ángel la encarnación de tu Hijo Jesucristo, por los méritos de su pasión y cruz, seamos llevados a la gloria de la resurrección. Por el mismo Jesucristo nuestro Señor. Amén. Gloria al Padre y al Hijo y al Espíritu Santo, como era en el principio, ahora y siempre, por los siglos de los siglos. Amén. Gloria al Padre y al Hijo y al Espíritu Santo, como era en el principio, ahora y siempre, por los siglos de los siglos. Amén. Gloria al Padre y al Hijo y al Espíritu Santo, como era en el principio, ahora y siempre, por los siglos de los siglos. Amén. Ave María Purísima, sin pecado concebida.
1: Cuando iba a ser entregado a su pasión, voluntariamente aceptada, tomó pan, dándote gracias, lo partió y lo dio a sus discípulos diciendo: tomad y comed todos de él, porque esto es mi cuerpo, que será entregado por vosotros. Haced esto en conmemoración mía.

0: En el nombre del Padre, y del Hijo, y del Espíritu Santo.
1: Amén.
0: La gracia de nuestro Señor Jesucristo, el amor del Padre, y la comunión del Espíritu Santo estén con ustedes.
1: Y con tu espíritu.
0: Hermanos, para celebrar dignamente estos sagrados misterios, reconozcamos nuestros pecados. Yo confieso ante Dios Todopoderoso y ante ustedes, hermanos, que he pecado mucho de pensamiento, palabra, obra y omisión. Por mi gran culpa. Por eso ruego a Santa María, siempre Virgen, a los ángeles, a los santos y a ustedes, hermanos, que intercedan por mí ante Dios nuestro Señor. Dios Todopoderoso, tenga misericordia de nosotros, perdone nuestros pecados y nos lleve a la vida eterna.

0: Oh Dios, que preparas tu reino para los humildes y los sencillos, concédenos seguir confiadamente el camino de Santa Teresa del Niño Jesús, para que por su intercesión nos sea revelada tu gloria eterna. Por nuestro Señor Jesucristo, tu Hijo, que vive y reina contigo en la unidad del Espíritu Santo y es Dios por los siglos de los siglos.
1: Amén.
2: Lectura del libro de Job. Job dijo: piedad, piedad de mí, amigos míos, que me ha herido la mano de Dios. ¿Por qué me perseguís como Dios y no os hartáis de escarnecerme? Ojalá se escribieran mis palabras, ojalá se grabaran en cobre, con cincel de hierro y en plomo, se escribieran para siempre en la roca. Yo sé que está vivo mi Redentor y que al final se alzará sobre el polvo. Después que me arranquen la piel, ya sin carne, veré a Dios. Yo mismo lo veré y no otro. Mis propios ojos lo verán. Desfallezco de ansias en mi pecho. Palabra de Dios.
1: Te alabamos, Señor.
2: Espero gozar de la dicha del Señor en el país de la vida.
1: Espero gozar de la dicha del Señor en el país de la vida.
2: Escúchame, Señor, que te llamo. Ten piedad, respóndeme. Oigo en mi corazón, buscad mi rostro.
1: Espero gozar de la dicha del Señor en el país de la vida.
2: Tu rostro buscaré, Señor, no me escondas tu rostro. No rechaces con ira a tu siervo, que tú eres mi auxilio, no me deseches.
1: Espero gozar de la dicha del Señor en el país de la vida.
2: Espero gozar de la dicha del Señor en el país de la vida. Espera en el Señor, sé valiente, ten ánimo, espera en el Señor.
1: Espero gozar de la dicha del Señor en el país de la vida.

0: El Señor esté con ustedes.
1: Y con tu espíritu.
0: Lectura del Santo Evangelio según San Lucas.
2: Gloria a ti, Señor.
0: Y en aquel tiempo designó el Señor otros 72 y los mandó por delante de dos en dos a todos los pueblos y lugares a donde pensaba ir él, y les decía: La mies es abundante y los obreros pocos. Rogad pues al dueño de la mies que mande obreros a su mies. Poneos en camino, mirad que os mando como corderos en medio de lobos. No llevéis talega, ni alforja, ni sandalias, y no os detengáis a saludar a nadie por el camino. Cuando entréis en una casa, decid primero: paz a esta casa. Y si allí hay gente de paz, descansará sobre ellos vuestra paz, si no, volverá a vosotros. Quedaos en la misma casa, comed y bebed de lo que obtengan, porque el obrero merece su salario. No andéis cambiando de casa. Si entráis en un pueblo y no os reciben bien, comed lo que os pongan, curad a los enfermos que haya y decid: está cerca de vosotros el reino de Dios. Cuando entréis en un pueblo y no os reciban, salid a la plaza y decid: hasta el polvo de vuestro pueblo que se nos ha pegado a los pies, nos lo sacudimos sobre vosotros. De todos modos, sabed que está cerca el reino de Dios. Os digo que aquel día será más llevadero para Sodoma que para ese pueblo. Palabra del Señor.
2: Gloria a ti, Señor Jesús.
0: Amados hermanos, en nuestro Señor Jesucristo y María Santísima, nuestra Madre, hoy día celebramos en la Iglesia la fiesta de Santa Teresa del Niño Jesús y también el primer día aquí en el Perú del Señor de los Milagros. ¿Qué podemos nosotros escuchar hoy día de esta gran santa? San Pío X decía que es la gran santa de los tiempos modernos. Y la Iglesia la ha declarado doctora de la Iglesia por su sabiduría. Una santa gigante en estos tiempos, pero Dios quiso tenerla en este mundo solamente 24 años. Y de alguna manera solo Dios conoció lo que vivió dentro, lo que ella vivió dentro de su alma. Muere ella, pero no es como tantos santos populares que mueren aclamados por su pueblo, por la gente que le quiere. Cuando murió Santa Teresita, apenas le rodearon 30 religiosas y si acaso alguna de su familia. Pero Dios quiso luego, gracias a su famoso escrito, Historia de un alma, fuese conocida. Y a partir de entonces, sobre todo, es como una antorcha en la noche que guía a muchísimos en el camino de la santidad. Santa Teresita es una gran doctora, una maestra en la vida espiritual, en la vida de santidad. Ahí está su grandeza. Y como todos los santos grandes, también ella es una mujer así polifacética, o sea, tiene muchísimos aspectos de grandeza en su vida. Uno de los, digamos, más hermosos y más asequibles para nosotros es el don de la familia. Santa Teresita vivió rodeada de una familia ejemplarísima, una familia de santos. Su madre y su padre son santos. Y ella es la más pequeña de su familia, y sus papás, que ya han educado a sus demás hermanas, no hacen sino de alguna manera también en ella como dejar la labor de educadores cristianos en ella como terminar. Ya habían de alguna manera ensayado en tantas niñas y, claro, como todo papá, la experiencia de educarlos, pues coronan esa educación en la niña o en la más pequeña. Ella también desde pequeñita es una persona muy despierta, muy inteligente y va a captar muchas cosas. Ella dice que nadie se daba cuenta y por otra puerta se da cuenta precisamente de que está rodeado de un amor extraordinario y un amor cristiano, verdaderamente cristiano. Eso es como un don que Dios le da a ella y un don también que hoy es necesario pedir al Señor de los milagros. El milagro que puede hacer en el amor de una familia, en todos sus miembros y más en los hijos, el amor de sus padres. Los papás se querían muchísimo, tuvieron muchos hijos, pero ante todo eran personas que amaban a Dios. Y Santa Teresita capta eso. Precisamente ella dice que cuando iba a la iglesia, lo que más le movía al amor de Dios no era entender los sermones, sino ver a su padre cómo oraba. Decía ella, así deben orar los santos. Y también su mamá, como lo que le va a causar hoy una gran herida, cómo acepta en el derrumbe de su vida. Fallece ella después de una enfermedad terrible, muere, y cómo la ve morir, cómo le ve a su padre también superar esa prueba. Entonces Santa Teresita capta en lo que significa el amor cristiano en una familia. Por otra parte, Santa Teresita, precisamente por esa experiencia humana, que la va a ser como para ella como una plataforma para entender su gran vocación, es el amor de Dios Padre. Ella va a invitar a una confianza extraordinaria en Dios Padre, ¿no? Tiene muchas anécdotas de estas experiencias. Por ejemplo, ella, cuando está en el convento, pide a Dios la conversión de un famoso criminal que va a morir ahorcado, y le pide su conversión. Con tanta confianza, consigue de alguna manera un signo de parte de Dios de la conversión de este hombre. Lo consigue. Es tanta su confianza en Dios. Entonces, hoy en día, queridos hermanos, sobre todo en un mundo en que hay mucha sospecha, hay mucha desconfianza, incluso si pensamos en el ámbito de la familia, hay mucha tentación de desconfianza. ¿Cuántos jóvenes temen en vincularse a otro para hacer una familia por esto? No se fían, no hay confianza. Santa Teresita es modelo de esto, de confiar en Dios. Por eso confía en Dios, porque humanamente también ella ha vivido un ambiente de extraordinaria confianza. Ella no podía dudar de sus padres ni de su familia. Por otra parte, ella también experimenta en su vida grandísimos dones de parte de Dios. Se siente arropada de un verdadero amor. Y eso va a tratar de comunicar a la iglesia. Eso es Dios. Y eso es lo que también, queridos hermanos, irradia el Señor de los milagros. Ese Dios que está cargado de providencia. Un Dios que está dispuesto siempre a proteger. No abandona. Dios no puede abandonar. Eso es Cristo crucificado. Lo abandonamos porque eso es el abandono más grande. Crucificar a Dios. No solamente decir no, sino crucificarlo. Rechazarlo positivamente. ¿Y qué hace Dios ante ese rechazo inaudito? Quedarse, no se va. Y ahí está en el sagrario, y ahí está también en la cruz, que para el Perú es un hermosísimo recuerdo, ¿no? Un hermosísimo recuerdo popular, detuvo los milagros. Santa Teresita también va a vivir en su vida terribles pruebas, una de ellas en su infancia. Algo que también es para nosotros quizá alguna experiencia actual. Algunos dicen es una depresión que padeció la niña, a tanto que casi por las narraciones que se tiene de ese episodio parece un trastorno, ¿no? Que estaba como medio loca, como decimos, y hacía sufrir a su familia. Ya había muerto su madre, sus hermanas la cuidaban, pero es que hacía sufrir a todos. Ella se daba cuenta que hacía sufrir, pero no podía evitar. Una tristeza, ¿eh? Que algunos dicen, como he dicho, una depresión. Otros dicen una extraña enfermedad que, como a muchos santos, algunos le atribuyen al demonio, que sabiendo cómo era su alma de pura, purísima, en su confesor, cuando se confesó para ser cuando estaba de religiosa, una vez su confesor le dijo: mira, hermana, usted nunca ha cometido un pecado mortal, o sea, nunca ha ofendido a Dios. Para que vean, un alma purísima. Y entonces, pues eso no le gustaba al demonio, dicen otros. Y le Dios, como a Job, le permitió al demonio hacerle daño en el cuerpo a la santita. Y se enfermó, se enfermó. Sea, miren, sea demonio, sea algo natural, sea lo que sea, Santa Teresita vivió el hundimiento, una tristeza fortísima. ¿Cómo salió de esa tristeza? Nuevamente, fíjense esa experiencia que ella tiene. Dios Padre, Dios que no nos abandona. Y entonces, en un momento álgido de ese sufrimiento, después de que muchos han rezado por ella, su papá, su familia, sus hermanas, ella dice, tiene una experiencia, cuando estaba muy, muy abatida, ella miró a la imagen de la Virgen que tenía delante. Tenía en su cuarto una imagen de la Virgen. Y entonces la Virgen le sonríe. Una sonrisa que a la santa le devuelve la alegría del vivir. Toda esa oscuridad que estaba pasando, esa depresión, esos sentimientos de no poder, de no querer vivir quizá, en un instante desaparece. Vio a la Virgen que le sonreía. Ella, ¿no? Así la tradición también carmelitana la ha bautizado la Virgen de la Sonrisa. Le cambió el poder de la gracia. Queridos hermanos, también es el mes del Rosario, pidamos a la Virgen. ¿Y por qué no? Al Señor de los milagros. Cuando Dios toca el alma, eso dice San Juan de la Cruz, San Agustín, es eso, es un don de la gracia, te hace experimentar la alegría, además un átomo del cielo. Eso es lo que tiene Santa Teresita. A partir de ese momento, cambia. Vale la pena vivir cuando hay una alegría inmensa en la vida. Y esa alegría inmensa solo puede ser una alegría infinita, porque toda alegría de la criatura, por muy hermosa que sea, dinero, éxito, familia, incluso algún amor humano, por muy noble que sea, por muy hermoso que sea, es limitado. Todo es limitado. Solo el Dios que se manifiesta en la gracia es una experiencia de amor ilimitado. Y es lo que experimentó Santa Teresita. También por eso el Rosario. Vamos a celebrar a la Virgen del Rosario. Dediquémosle a orar, invocar a la Virgen. ¿Cuántos tenemos quizá motivos para preocupación, por lo menos? Y es el mes del Señor de los Milagros. ¿Qué será, queridos hermanos, esa alegría que Dios comunica, que esta santa que estaba postrada en cama, a partir de ese día se olvida de todo eso? E incluso sabemos cómo de pequeñita quiso entrar de carmelita a un convento de extraordinaria austeridad. No temió. O sea, no es, es que es eso, es Dios que ilumina por dentro, te da una alegría que no te da nadie. Por eso, eso es el amor de Dios, la misericordia de Dios. Se lo pedimos pues a nuestra Madre la Virgen del Rosario, por eso con su rosario prepararnos siempre todos los días, más en este mes, y también al Señor de los milagros, que desde la cruz, con los brazos abiertos, nos espere ese Dios misericordioso. Amén.
2: Reflexionamos brevemente sobre el Evangelio y la homilía que acabamos de escuchar.

0: Alegrémonos, hermanos, en la fiesta de Santa Teresa del Niño Jesús y presentemos a Dios nuestra oración. Por la Santa Iglesia de Dios, para que sea humilde en sus vírgenes, inocente en los niños y santa en los esposos, roguemos al Señor.
1: Te lo pedimos, Señor.
0: Por los que influyen en el gobierno de los pueblos, para que fomenten la convivencia, la libertad y el progreso, roguemos al Señor.
1: Te lo pedimos, Señor.
0: Por los jóvenes y adolescentes, para que abran sus ojos a lo bello, su espíritu a lo verdadero, su corazón a lo bueno, roguemos al Señor.
1: Te lo pedimos, Señor.
0: Por las intenciones y necesidades de los que guían a nuestras comunidades, roguemos al Señor.
1: Te lo pedimos, Señor.
0: Por nuestros bienhechores vivos y difuntos, roguemos al Señor.
1: Te lo pedimos, Señor.
0: Por nuestros enfermos y nuestros difuntos, especialmente por Pedro Zárate, Grimaldo Juan y Juana Zárate, roguemos al Señor.
1: Te lo pedimos, Señor.
0: Oh Dios, escucha benignamente las oraciones de los que te suplican y por intercesión de Santa Teresa del Niño Jesús, extiende sobre nosotros tu mano protectora. Por Jesucristo nuestro Señor.
1: Amén.

0: Oren, hermanos, para que este sacrificio mío y suyo sea agradable a Dios Padre Todopoderoso.
1: El Señor reciba de tus manos este sacrificio para la alabanza y gloria de su nombre, para nuestro bien y el de toda su santa Iglesia.
0: Señor, al proclamarte admirable en Santa Teresa del Niño Jesús, suplicamos humildemente a tu majestad que, así como te agradaron sus méritos, aceptes de igual modo nuestro servicio por Jesucristo nuestro Señor.
1: Amén.
0: El Señor esté con ustedes.
1: Y con tu espíritu.
0: Levantemos el corazón.
1: Lo tenemos levantado hacia el Señor.
0: Demos gracias al Señor nuestro Dios.
1: Es justo y necesario.
0: En verdad, es justo y necesario. Es nuestro deber y salvación darte gracias siempre y en todo lugar, Señor Padre Santo, Dios Todopoderoso y Eterno, porque celebramos tu providencia admirable en los santos que se entregaron a Cristo por el reino de los cielos. Por ella llamas de nuevo a la humanidad, a la santidad primera que de ti había recibido, y la conduces a gustar los dones que espera recibir en el cielo. Por eso con los ángeles y todos los ángeles, con los santos y todos los ángeles te alabamos, proclamando sin cesar.

Padre misericordioso, te pedimos humildemente por Jesucristo, tu Hijo nuestro Señor, que aceptes y bendigas estos dones. Este sacrificio santo y puro que te ofrecemos, ante todo por tu Iglesia santa y católica, para que le concedas la paz, la protejas, la congregues en la unidad y la gobiernes en el mundo entero, con tu servidor el Papa, con nuestro obispo Javier, con el obispo auxiliar Raúl y todos los demás obispos que, fieles a la verdad, promueven la fe católica y apostólica. Acuérdate, Señor, de tus hijos.

y de todos los aquí reunidos, cuya fe y entrega bien conoces. Por ellos y todos los suyos, por el perdón de sus pecados y la salvación que esperan, te ofrecemos y ellos mismos te ofrecen este sacrificio de alabanza a ti, eterno Dios, vivo y verdadero. Reunidos en comunión con toda la Iglesia, veneramos la memoria ante todo de la gloriosa siempre Virgen María, Madre de Jesucristo, nuestro Dios y Señor, la de su esposo San José, la de los santos apóstoles y mártires, Pedro y Pablo, Andrés, Santiago y Juan, Tomás, Santiago, Felipe, Bartolomé, Mateo, Simón y Tadeo, Lino, Cleto, Clemente, Sixto, Cornelio, Cipriano, Lorenzo, Crisógono, Juan y Pablo, Cosme y Damián, y la de todos los santos. Por sus méritos y oraciones, concédenos en todo tu protección, por Cristo nuestro Señor. Amén. Acepta, Señor, en tu bondad esta ofrenda de tus siervos y de toda tu familia santa. Ordena en tu paz nuestros días. Líbranos de la condenación eterna y cuéntanos entre tus elegidos, por Cristo nuestro Señor. Amén. Bendice y santifica esta ofrenda, Padre, haciéndola perfecta, espiritual y digna de ti, que se convierta para nosotros en el cuerpo y la sangre de tu Hijo amado, Jesucristo nuestro Señor, el cual, la víspera de su pasión, tomó pan en sus santas y venerables manos, y elevando los ojos al cielo, hacia ti, Dios, Padre suyo todopoderoso, dando gracias, te bendijo, lo partió y lo dio a sus discípulos, diciendo: tomen y coman todos de él, porque esto es mi cuerpo, que será entregado por ustedes.

Del mismo modo, acabada la cena, tomó este cáliz glorioso en sus santas y venerables manos. Dando gracias, te bendijo y lo dio a sus discípulos diciendo: tomen y beban todos de él, porque este es el cáliz de mi sangre, sangre de la alianza nueva y eterna, que será derramada por ustedes y por muchos para el perdón de los pecados. Hagan esto en conmemoración mía.

0: Este es el misterio de la fe.
1: Anunciamos tu muerte, proclamamos tu resurrección. Ven, Señor Jesús.
0: Por eso, Padre, nosotros, tus siervos y todo tu pueblo santo, al celebrar este memorial de la muerte gloriosa de Jesucristo, tu Hijo, nuestro Señor, de su santa resurrección del lugar de los muertos y de su admirable ascensión a los cielos, te ofrecemos, Dios de gloria y majestad, de los mismos bienes que nos has dado, el sacrificio puro, inmaculado y santo, pan de vida eterna y cáliz de eterna salvación. Mira con ojos de bondad esta ofrenda y acéptala, como aceptaste los dones del justo Abel, el sacrificio de Abraham, nuestro padre en la fe, y la oblación pura de tu sumo sacerdote, Melquisedec. Te pedimos humildemente, Dios Todopoderoso, que esta ofrenda sea llevada a tu presencia hasta el altar del cielo por manos de tu ángel, para que cuanto recibimos el cuerpo y la sangre de tu Hijo, al participar aquí de este altar, seamos colmados de gracia y bendición por Cristo nuestro Señor. Amén. Acuérdate también, Señor, de tus hijos, especialmente por tu hijo Pedro, Zárate, Grimaldo, Juan y Juana, que nos han precedido con el signo de la fe y duermen ya el sueño de la paz.

0: A ellos, Señor, y a cuantos descansan en Cristo, concédeles el lugar del consuelo, de la luz y de la paz, por Cristo nuestro Señor. Amén. Y a nosotros, pecadores, siervos tuyos, que confiamos en tu infinita misericordia, admítenos en la asamblea de los santos apóstoles y mártires, Juan el Bautista, Esteban, Matías y Bernabé, Ignacio, Alejandro, Marcelino y Pedro, Felicidad y Perpetua, Águeda, Lucía, Inés, Cecilia, Anastasia y de todos los santos, y acéptanos en su compañía, no por nuestros méritos, sino conforme a tu bondad. Por Cristo, Señor nuestro, por quien sigues creando todos los bienes, los santificas, los llenas de vida, los bendices y los repartes entre nosotros. Por Cristo, con Él y en Él, a ti Dios Padre omnipotente, en la unidad del Espíritu Santo, todo honor y toda gloria, por los siglos de los siglos.
1: Amén.
0: Fieles a la recomendación del Salvador y siguiendo su divina enseñanza, nos atrevemos a decir: Padre nuestro que estás en el cielo, santificado sea tu nombre, venga a nosotros tu reino, hágase tu voluntad en la tierra como en el cielo. Danos hoy nuestro pan de cada día, perdona nuestras ofensas, como también nosotros perdonamos a los que nos ofenden. No nos dejes caer en la tentación y líbranos del mal. Líbranos de todos los males, Señor, y concédenos la paz en nuestros días, para que, ayudados por tu misericordia, vivamos siempre libres de pecado y protegidos de toda perturbación, mientras esperamos la gloriosa venida de nuestro Salvador Jesucristo.
1: Tuyo es el reino, tuyo el poder y la gloria por siempre, Señor.
0: Señor Jesucristo, que dijiste a tus apóstoles: la paz les dejo, mi paz les doy. No tengas en cuenta nuestros pecados, sino la fe de tu Iglesia. Y conforme a tu palabra, concédele la paz y la unidad. Tú que vives y reinas por los siglos de los siglos.
1: Amén.
0: La paz del Señor esté siempre con ustedes.
1: Y con tu espíritu.

0: Este es el Cordero de Dios que quita el pecado del mundo. Dichosos los invitados a la cena del Señor.
1: Señor, no soy digno de que entres en mi casa, pero una palabra tuya bastará para sanarme.

Todos los oyentes que deseen hacer una comunión espiritual pueden unirse a la siguiente oración. Creo, Señor Jesús, que estás presente en el Santísimo Sacramento. Me pesa de verdad haberte ofendido. Te amo sobre todas las cosas y deseo con ardor recibirte. Pero ya que no puedo hacerlo ahora sacramentalmente, ven al menos espiritualmente a mi corazón. Quédate conmigo y no permitas que jamás me aparte de ti.

0: Oremos. Que los sacramentos que hemos recibido, Señor, enciendan en nosotros la fuerza de aquel amor con el que Santa Teresa del Niño Jesús se entregó a ti y anheló obtener tu misericordia para todos los hombres. Por Jesucristo nuestro Señor.
1: Amén.
0: El Señor esté con ustedes.
1: Y con tu espíritu.
0: La bendición de Dios Todopoderoso, Padre, Hijo y Espíritu Santo, descienda sobre ustedes.
1: Amén.
0: Pueden ir en paz.
1: Demos gracias a Dios.
0: San Miguel Arcángel, defiéndenos en la batalla. Sé nuestro amparo contra la perversidad y acechanzas del demonio. Reprímale Dios, pedimos suplicantes, y tu príncipe de la milicia celestial, arroja al infierno con el divino poder a Satanás y a los otros espíritus malignos que andan dispersos por el mundo para la perdición de las almas. Amén.

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0: Muchas gracias.
1: Estimados amigos, reciban un cordial saludo. Hoy es 1 de octubre y la Santa Madre Iglesia recuerda a Santa Teresita del Niño Jesús. Quiero pasar mi cielo haciendo el bien en la tierra, decía Santa Teresita del Niño Jesús, o también conocida como Santa Teresa de Lisieux, cuya fiesta se celebra cada 1 de octubre. Es patrona de las misiones y doctora de la Iglesia. Santa Teresa vivió solo 24 años. Nació en la ciudad francesa de Alençon el 2 de enero de 1873 y murió el 30 de septiembre de 1897. Sus padres ejemplares eran Luis Martín y Celia María Guerín, ambos santos. En su entierro no hubo más de 30 personas en el cementerio de Lisieux. Sin embargo, esta joven santa dejaría un gran legado de amor para la Iglesia que se conocería con el paso del tiempo. En 1925, el Papa Pío XI la canonizó y la proclamó después patrona universal de las misiones. La llamó la estrella de mi pontificado y definió como un huracán de gloria el movimiento universal de afecto y de devoción que acompañó a esta joven carmelita. Un año después de su muerte, a partir de sus escritos, se publica un libro, Historia de un alma, que va a conquistar al mundo porque da a conocer lo mucho que había amado esta religiosa a nuestro Señor Jesucristo. Siempre he deseado, afirmó en su autobiografía Teresa de Lisieux, ser una santa, pero por desgracia siempre he constatado, cuando me he parangonado a los santos, que entre ellos y yo hay la misma diferencia que hay entre una montaña, cuya cima se pierde en el cielo, y el grano de arena pisoteado por los pies de los que pasan. En vez de desanimarme, me he dicho, el buen Dios no puede inspirar deseos irrealizables, por eso puedo, a pesar de mi pequeñez, aspirar a la santidad. Llegar a ser más grande me es imposible. He de soportarme tal y como soy, con todas mis imperfecciones. Sin embargo, quiero buscar el medio de ir al cielo por un camino bien derecho, muy breve, un pequeño camino completamente nuevo. Quisiera yo también encontrar un ascensor para elevarme hasta Jesús, porque soy demasiado pequeña para subir la dura escalera de la perfección. Es conocida nuestra santa por su caminito de la infancia espiritual, ese caminito para santificarse a partir de las cosas pequeñas y cotidianas. Fue proclamada doctora de la Iglesia por San Juan Pablo II el 19 de octubre de 1997 y dijo, Teresa del Niño Jesús y de la Santa Faz es la más joven de los doctores de la Iglesia, pero su ardiente itinerario espiritual manifiesta tal madurez y las intuiciones de fe expresadas en sus escritos son tan vastas y profundas que le merecen un lugar entre los grandes maestros del espíritu. El deseo que Teresa expresó de pasar su cielo haciendo el bien en la tierra sigue cumpliéndose de modo admirable. Gracias, Padre, porque hoy nos la haces cercana de una manera nueva para alabanza y gloria de tu nombre por los siglos, concluyó San Juan Pablo II. Santa Teresita del Niño Jesús, nuestra santa para el día de hoy.